0: por el sueldo, sino porque están consiguiendo mayor estabilidad laboral, mayores oportunidades y una cosa que Inés, por ejemplo, reivindica mucho en este programa, que es conciliación.
1: Pues vamos a trasladar esto a nuestros oyentes, que hoy el programa lo van a hacer ellos. Pues oye, si se irían de Asturias por una mejor oportunidad laboral, si no, que si se vieron el caso, si tienen amigos que hayan tenido que irse, ¿no? De Asturias, de España. Y bueno, por supuesto, queremos escucharos en el 608-9207-92 y también en las redes sociales.
0: ¿Y tú? ¿Por cuánto lo haces? ¿2.000 euros y te quedas aquí en casita en Asturias? ¿O 5.000 y te vas a Luxemburgo? ¿Qué elegirías? Estas son algunas de las cosas que queremos que nos respondáis como cada mañana en nuestras redes sociales. Pero también, ¿tienes algún amigo que se ha ido afuera y quieres dedicarle una canción? Efectivamente, lo puedes hacer. Nos escribes al teléfono que nos dio. Me acaba de ir tu nombre, tía. ¡Qué
1: Llámame
0: fuerte!
1: Inés.
0: Inés, te lo juro, estaba pensando en Inés y le iba a
1: No,
0: decir
1: lo
0: Estela.
1: repetimos, lo repetimos,
0: Estela.
1: no pasa nada. 608-9207-92, pues sí, también dedicar una canción a ese amigo que tenéis fuera,
0: O
1: es
0: en
1: una buena
0: redes
1: oportunidad.
0: sociales, en Facebook, la radio es mía, y en Instagram, la radio es.
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0: Luis Laria, presidente del CEPESMA y gerente del Parque de la Vida. Luis, buenos días, ¿qué tal?
1: Muy buenos días.
0: Bueno, ¿tú te irías de Asturias por un sueldo mejor, por prosperar en tu carrera profesional?
1: Yo lo tengo difícil porque monté una empresa.
0: Claro, claro, claro.
1: Claro, pero lo tengo difícil por dos condiciones. Una, porque si marcho, la empresa no sé cómo la dejo. Y otra, que si me quedo aquí, también no sé cómo funcionará. Ese es el verdadero problema por la que yo incluso tengo amigos que están fuera,
0: ¿sí?,
1: que son profesionales. Por ejemplo, imagínate, un aparejador, un gran amigo mío, aparejador, que está ahora en Suiza.
0: ¿Y decidió aquí, irse porque no encontraba trabajo aquí o porque le mejoraban las condiciones?
1: Aquí cobraba 2.000 euros, 2.100 euros. Era un sueldo, podríamos decir, adecuado e interesante, como quien dice, ¿no?
2: Sí.
1: Pero resulta que ahí está cobrando 6.000 euros.
0: Hombre, la diferencia es notable, ¿eh? Aunque el nivel de vida
1: sea
0: más caro.
1: Sí, no. Pero además, claro, él me dice que allí en Suiza el IVA general es del 8,1%. Y después hay cantidad de elementos, por ejemplo, alimentación, etcétera, que a veces, por ejemplo, en algunos de ellos están solamente en el 2%. Por ejemplo, el pan.
2: No, sí, claro, a ver.
1: Es que,
0: la verdad, sí,
1: es que
0: en cosas básicas.
2: Claro, la verdad es que cuando nos comparamos con Suiza, a ver, salimos perdiendo porque todos sabemos que la economía que tiene Suiza comparada con la de España.
1: Sabía que me ibas a decir eso.
2: No, pero también hay otros países de Europa que no son Suiza, donde también las condiciones son mucho mejores,
1: claro,
2: ojo.
1: Porque sabía que me ibais a decir eso. Mira, tengo datos de Francia.
2: Sí.
0: Cuéntanos.
1: El IVA, que es el TVA para ellos, es el del 20% el general. Pero los servicios, precisamente la construcción, que él también me pasó este dato, el transporte, la hostelería, etcétera, está en el 10%. En Francia estoy hablando, ¿eh? Ojo, los alimentos están en el 5,5%. Y las medicinas están en el 2,1%. Hay sectores culturales que no tienen...
0: Están exentos, ¿no?,
1: de IVA.
0: Claro.
1: Así que, ¿cómo es posible? Estamos hablando de los vecinos. Estamos hablando de Francia.
2: Sí.
0: Nosotros podemos imitar ese modelo, ¿no?
1: Claro, nosotros estamos pagando una barbaridad. Y sobre todo en aquellos equipamientos que realmente pueden disminuir, en este caso, la actividad profesional. No es posible. Por ejemplo, voy a contaros algo, y me duele muchísimo decir esto. En el occidente de Asturias hay una gran cantidad de negocios de hostelería, restaurantes, que están cerrando por la noche, no tienen cenas. ¿Sabéis por qué?
0: No, ¿cuál es el motivo?
1: Pues porque no tienen trabajadores. Y pagando salarios muy dignos hoy, ojo,
0: Claro, pero el problema de la hostelería, yo creo, hoy en día, bueno, corrígeme...

0: Si, bueno, si opináis de una manera diferente, es que también es un sector que es muy esclavo. Muchas veces se trabajan horas de más y, oye, la gente cada vez quiere vivir más su tiempo libre, ¿no?
1: Estoy de acuerdo porque aquí hay que trabajar sábados y domingos. Yo no sé, claro. Desde los 14 años, yo no sé lo que es un sábado o un domingo, con excepción de cuando cogía vacaciones.
0: Pues es una pena.
1: Toda mi
0: que se
1: vida trabajando
0: mucho.
1: Fiestas, sábados y domingos, pero estoy orgulloso de ello, ¿eh?
2: Sí, no, porque al final no hace su vida y
1: una
2: se
1: persona,
2: sí.
1: Claro, una persona tiene que estar orgulloso de ser autosuficiente y de gestionar su propia vida por encima de todo y no tener, algunos como tienen, ayudas de papá y mamá hasta los 30 y tantos años, ¿de acuerdo?
0: Luis,
1: ese es el problema que tenemos hoy en España.
0: Sí, perdona, no, simplemente que como estamos hablando y aquí hay un salto generacional, yo creo que es verdad que la gente joven sí que empieza a querer tener más tiempo libre y ya no ve la carrera profesional como su propia identidad. Me gustaría sumar a Lucía Fernández, que es estudiante, tiene 22 años, también para que dé su punto de vista. Lucía, buenos días.
3: Hola, buenas.
2: Muy buenos días.
0: ¿Qué tal estás?
3: Bien, bien. ¿Y vosotros?
0: No, muy bien, aquí, haciéndonos compañía.
2: ¿Por cuánto te irías, Lucía?
3: A ver, yo sí me iría, pero no te sé decir tampoco una cifra, porque como estoy todavía estudiando, no es que esté ya en el mercado laboral y entonces pueda comparar dos sueldos y ver si me merece la pena. Yo me iría, incluso aunque tampoco fuese solo por el dinero, porque creo que es una experiencia más.
0: Por la experiencia,
3: claro. Pero es verdad que a largo plazo no me veo. O sea, si me dices, si te vas no vuelves, entonces no me iría. O sea, yo sí me veo en España y sobre todo en Asturias, siendo una región pequeña y que sería, o sea, está más complicado igual que en otras zonas, aún así es mi preferencia. Luego que sea posible no lo sé, pero vamos, que yo tiro para aquí.
2: Claro, la cosa es que yo creo que aquí el gran cisma de la pregunta es, nos estamos yendo porque queremos, como ha dicho Lucía, por vivir una experiencia que, oye, me parece muy bien y de hecho es enriquecedor.
0: No, o incluso
2: porque las situaciones
0: ser...
2: te están obligando a irte. Es decir, si yo soy una enfermera y aquí como enfermera no voy a ganar lo que me pagan en Luxemburgo o en Dinamarca o en Suiza o donde vete tú a saber, pues a lo mejor digo, oye, chico, es que... No lo hago por vivir la experiencia, lo hago porque agua, luz y electricidad no se pagan de buenos deseos.
3: Claro, a ver, yo creo que no es solo el sueldo, es el problema que ahora hay, por ejemplo, que está muy relacionado con la vivienda y todo, que es que el sueldo que aquí tienes no te alcanza para poder, por ejemplo, independizarte o tener una propiedad. Entonces ahí te frustras, yo creo, ¿no? O sea... podría ser que cobres menos que en otro país, porque eso es imposible que no pase. O sea, siempre va a haber un país donde se cobre más,
0: claro,
3: que en el tuyo,
0: sí,
3: y que el nivel de vida sea más alto, ¿sabes? Pero igual que hay otras condiciones que tienes que tener en cuenta, ¿sabes? En Estados Unidos también se cobra mucho más, la vida es mucho más cara y yo no me voy ni loca, ¿sabes?
0: Claro, y luego también hay una cosa que yo no sé... Perdona.
3: Sí, no. No,
0: que decía que también está el punto de que muchas veces cuando te vas fuera y luego vuelves te valoran más.
3: Sí, eso pasa, o al revés. Bueno, yo sé, por ejemplo, que a los ingenieros, que se supone que, bueno, que es una profesión, ¿no?, que aquí no es que tampoco cobren mal, quiero decirte, no son los más afectados, pero sí es verdad que en comparación a otros países cobran muchísimo más fuera e incluso ya... como que te avisan que si antes empiezas a trabajar aquí en España y saben que eres español, luego fuera también lo tienen en cuenta y te pagan menos. O sea, porque saben que vienes acostumbrado a pues a menos, entonces también lo saben, ¿sabes? Pero bueno, es eso. Yo no me iría solo porque, o sea, porque en otro sitio me paguen más, porque para mí hay cosas más importantes. Pero si aquí en España no puedo ser autónoma, o sea, no puedo... tener mi casa, no puedo independizarme y estoy anclada a no poder ahorrar porque no me da mi sueldo para nada más que el día a día, pues entonces sí me iría. O sea, es más por la relación entre cómo está el nivel de vida y mi sueldo, si es acorde o no, porque en España ahora hay como un desequilibrio total entre...
0: Sí, sí, hay un salto entre los salarios y el nivel de vida. Eso,
3: claro,
0: eso es así.
3: Sube una cosa, pero los salarios no suben. Entonces, si eso se igualase, a mí me daría igual que en otro sitio cobrase 10 veces más. Si aquí me da para vivir, pero bueno, esto es mi opinión,
0: claro,
3: obviamente.
0: Sí. Luis, ¿tú cómo lo ves? ¿No crees que también eso influye en lo que comentábamos un poquito de la gente que no quiere trabajar los fines de semana, el que al final no ven una recompensa a final de mes?
1: Mira, tengo que darle la razón a ella totalmente, en todo. Pero, ¿qué ocurre? Que es que tenemos una gestión administrativa que en este caso, aunque se cobre un salario medianamente decente o decente, resulta que es que la caristía de los productos en España, como vuelvo a decir, a nivel fiscal es muy superior a otros países.
2: Sí, es verdad.
1: Tenemos que buscar la alternativa de socializar más lo que es el interés del mercado. No podemos cobrar por el pan ese IVA, no podemos cobrar por lo que son elementos básicos ese IVA, no podemos hacer eso porque en realidad estamos disminuyendo la capacidad de lo que es el valor del salario.
0: Bueno,
1: no,
0: pero
1: es posible.
0: Esos impuestos
1: y
0: también
1: además,
0: luego repercuten en el estado de bienestar, o sea, repercuten
1: bueno,
0: cuando
1: yo,
0: una persona
1: no
0: se queda sin trabajo.
1: Eso,
0: para, bueno.
1: Eso yo no me lo creo tanto. Porque el dinero de los impuestos a veces no van a donde tienen que ir.
2: Bueno,
1: y por ejemplo,
2: a ver, yo estoy de acuerdo contigo que es verdad. Yo soy el primero que, por ejemplo, se queja aquí muchas veces de cómo me han atendido en la seguridad social y siempre digo, teníamos la mejor seguridad social del mundo, ya no tenemos la mejor seguridad social del mundo. No podemos vivir del recuerdo. Pero las calles asfaltadas, las carreteras, los semáforos, es decir, todo eso es verdad que se pagan con unos impuestos. Y eso no quiere decir que yo también estoy de acuerdo contigo en que algunos impuestos me duelen y me parecen excesivos, como tú dices.
1: Sí.
2: Hay
1: cosas
2: básicas. Sí, perdona, dime.
1: Sí, lo básico para una persona joven o una pareja joven, lo básico y lo más extraordinario es poder tener dónde vivir.
2: Correcto.
0: Pero eso no tiene nada que ver con los impuestos. Eso tiene mucho que ver, los fondos buitre, la especulación.
1: No, esos impuestos lo que tienen que hacer es entonces hacer viviendas sociales. Aquí en España siempre hubo, incluso en la etapa de Franco, viviendas sociales a patadas. Hoy no hay viviendas sociales suficientes y la persona no se puede emancipar, no puede marcharse de casa porque realmente es imposible que pague ahora. Aquí, por ejemplo, en el occidente de Asturias, pagar 600 o 700 euros es lo mínimo que se paga. Y eso no es posible, no es posible. Tenemos que ayudar un poquitín a la gente joven que quiere trabajar, pero es que tiene que trabajar y tiene que tener un rendimiento también de esa cuantía que cobra. No puede marchársele todo en algo que después tiene que estar viviendo en una habitación, como están viviendo muchos.
2: O sea, ¿tú crees que si tuviésemos el problema de la vivienda solucionado aquí en España, pero aún así el dinero que me pagan en Suiza fuese mayor, se quedarían más personas aquí?
1: Yo creo que si hubiese más facilidad para la vivienda, las personas en España serían más felices y podrían gestionar mucho mejor los salarios. A veces no es tan interesante, y lo decía ella, a veces no es tan interesante ganar tanto, sino tener una calidad de vida, poder pasear pues tranquilamente, estar disfrutando pues de un entorno, estar en unas condiciones adecuadas, que es lo que es vivir, que no solamente es trabajar y ganar dinero.
0: Exacto.
1: No, a veces el dinero no paga la felicidad, es imposible. No, y podemos ganar muchísimo y a veces somos unos infelices absolutos.
2: No, y que emigrar al final, o sea, lo pongo yo como venezolano que me vine para acá privilegiado porque soy de padres españoles y me vine aquí y a los 15 días yo estaba cobrando el paro porque estoy nacionalizado desde 0 años. Soy es otra situación. Emigrar tampoco es fácil. Es decir, que para estos españoles que se van para esos países, independientemente de que tengan una mayor cuantía económica, se dejan al lado muchas cosas que
0: sí, que la familia,
2: fastidian.
0: Los amigos,
1: sí, pero
0: es empezar de cero.
1: Yo emigrar lo tendría más, y además lo dijo ella también, lo tendría más en cuenta en cuanto a una experiencia, en cuanto a adquirir unas garantías del idioma, etcétera. Después, estar un año fuera, pues puede ser algo extraordinario, igual que estar en una universidad, y lo digo así.
2: Sí.
0: Mira, os voy a contar un poquito las condiciones de esta oferta de la de Finlandia para las maestras, porque aparte del contrato indefinido, el salario de 3.200 euros, incluye un bono mensual de 550 euros para gastos culturales, deportivos, una subvención para comer en restaurantes y una vivienda a precios razonables. Una vivienda de entre 700 y 800 euros. Es decir, no solo es lo que decías, ¿no? No solo es lo que cobres, es también cómo
1: claro.
0: vas a vivir.
1: Claro, claro.
2: Claro, con los cursos de idioma, porque no conoces el idioma, pues también te facilitan esos cursos, el apoyo para la mudanza que los ofrecen algunas empresas. Es verdad que se lo han montado muy bien y han visto, como yo decía al principio de esta charla hoy, en España, una tierra fértil para cultivar trabajadores y luego sacarlos y llevarlos para allá.
1: Sí, además aquí, bueno, el problema que tenemos es que siempre estuvimos supeditados al tema turismo, ¿no? Y el tema turismo es estacional y es complejo y hay

0: zonas donde realmente pues puedes tener una, digamos que una estabilidad durante todo el año, pero después hay otras zonas donde no, y es tanto problema para la empresa como para el trabajador. Lo que sí está claro, y vuelvo a decirlo, es que yo, por ejemplo, si hoy tuviese que volver a vivir la experiencia, en este caso genésica, de los esos años jóvenes, a mí no me importaría, no. Es que incluso creo que debería de marcharme un año a algún sitio para que realmente pueda tener esa experiencia que va a servir en el futuro. Tenemos que tenerlo como algo importante, pero no como que realmente claro. Tengo que marcharme porque aquí no puedo trabajar. Eso no, efectivamente.
1: Tiene que ser una decisión tuya, no que las condiciones
0: claro
1: te estén llevando
0: sí,
1: a
0: claro
1: esto.
0: Que sí. Yo, y una motivación, claro
1: yo,
0: que sí.
1: Yo sí quiero comentar que se dijo antes, y no quiero que se nos pase, que decían que, bueno, que muchas, en este caso Lucía comentaba con toda la razón del mundo, que muchas veces esa mano de obra que se va para el extranjero, a pesar de pagarles muy bien, ya entienden que son españoles, por lo cual no le tienen que pagar el mismo sueldo que le pagarían a una persona de ese país. Es lo mismo que hacemos aquí nosotros con el personal de hostelería que viene de América Latina, que como de hostelería o recogiendo en los campos o donde
2: sí,
1: sea.
2: Claro,
1: decir,
2: claro.
1: Es lo mismo.
0: Si es africano, si es latinoamericano, etcétera, siempre tenemos ese punto ahí de partida en el que, bueno, vienen aquí porque lo necesitan y vamos a pagarles lo que les queramos pagar. No es así tampoco, porque la persona no tenemos que valorarla por de dónde sea, sino por lo que hace.
1: Sí, Lucía, ¿qué decías,
3: Lucía? No, que es eso, que es justo lo que estaba diciendo Luis, que se aprovechan de la vulnerabilidad de las otras personas que van a aceptar lo que sea, y de hecho, bueno, hay como un estigma muy grande. Y ya hay unos trabajos que se consideran que son de inmigrantes, ¿no? O sea,
2: sí. Ahora con la regularización masiva que estamos viendo,
3: la recogida de basura, por ejemplo, o sea, no ves a una persona no racializada, o sea, que no pasa nada, quiero decirte, pero es un poco triste que ya es como no, yo esto no lo hago porque para eso ya están los que vengan, ¿sabes? Que para eso sí los queremos. Entonces, creo que es un peligro como que también pase eso, porque al final iba un poco ligado a lo que dice Luis. Luego, cuando hay trabajos, que yo entiendo perfectamente que la hostelería es algo muy duro, igual no hay gente que quiera hacerlo, porque como vivimos cómodamente y creemos que nosotros para eso no estamos, pues hay doble problema, que siempre van a tener esos trabajos la misma gente y viven en esa espiral de no tener un trabajo mejor, y luego que nosotros no estamos dispuestos a trabajar de ciertas cosas. Entonces, no hay trabajo. O sea, igual hay trabajo, pero no de lo que queremos, y eso también pues genera un problema.
2: Sí, es absoluto. De hecho, ahora eso con la regularización extraordinaria de migrantes que se está haciendo, todos los discursos giran un poco en torno a ya, pero es que mira, nos vienen muy bien para que ocupen ciertos trabajos. No, sí. Oiga, están en su derecho, y hay gente que tiene una formación, que es ingeniera, que es doctora, y lo que tiene que hacer es poder ejercer su profesión en este país también, ¿no?
3: Sí, mira, que hay gente que es aparte, que viene con estudios o con ganas de formarse y de...
2: Claro.
3: Y de aquí tener una oportunidad, pues si son muy jóvenes, ¿sabes? Ya, si tienen que trabajar a tiempo completo, no van a poder nunca aspirar a más.
1: Luis, ¿qué decías?
0: Tengo que deciros que, bueno, pues que por el otro teléfono me acaban de mandar 3 WhatsApps hace un rato, diciendo que os dé las gracias por tocar este tema.
1: Pues mira, muchísimas gracias.
0: Que lo estaban escuchando.
1: Gracias a esas personas.
0: O sea, felicidades, ¿vale?
1: Bueno, pues muchísimas.
2: Se agradece.
1: Yo una última pregunta, por lo menos yo que me gustaría hacerles, en el caso de tener que emigrar, ya sé Luis que tú no puedes, pero vamos a ponernos
2: en el mundo. Que tienes una empresa que
1: estás
2: atado.
1: Exacto, en el mundo de la imaginación. ¿A qué país os gustaría y por cuánto dinero?
0: Mira, yo he ido varias veces a Nueva Zelanda del Sur. Y ahí me quedaría a vivir el resto de mi vida. Oh,
1: qué
0: fíjate
1: cosa más bonita,
0: diciendo.
1: Por Dios.
2: Pero es por foto, claro, porque yo no lo conozco.
1: Sí, yo tampoco lo conozco, pero es que a mí me llame. Pues. Además, tienen a Tim Payne, Nueva Zelanda. ¿Qué más quieres?
0: Impresionante. Impresionante. Es un mundo muy desconocido, sobre todo para los europeos. No suelen, pero sí que Estados Unidos y Asia, pues suele ser, digamos que, visitantes habituales. Pero Nueva Zelanda del Sur es algo impresionante en la belleza de lo que es todo ese paisaje increíble, esos mares, esas costas, la cantidad de vida que hay tanto a nivel terrestre como a nivel marino, los calamares gigantes que justo con Asturias,
1: sí.
0: Aquí tenemos el cañón de Avilés aquí,
1: sí.
0: Y la fosa de Carrandi, que son los dos puntos estratégicos del mundo, pero en comparativa y también en competencia tenemos el cañón de Kaikoura en Nueva Zelanda del Sur.
1: Pues mira qué bien.
2: Nada, un tenemos que por conocer. Lo menos ir a verte cuando vayas de migrante. ¿Vale?
0: Os invitaría, pues si me marcho para allá a vivir, me arreglaré como sea y os invito a que vayáis a pasar allí 15 días como mínimo.
2: Tomamos nota. Lucía, ¿tú claro dónde y sí. por cuánto?
3: A ver, estaba pensando, me parece complicado, yo no lo tengo tan claro. Pero yo creo que yo me quedaría en Europa, no por nada, sino porque creo que, como decíais antes, es duro irse. Entonces, para no estar tampoco muy lejos y que haya cierta parte cultural que coincida, aunque dentro de Europa no somos para nada iguales, pero no sé, igual tiraría, no, nunca estuve, pero por gente que sé que se ha ido y que está contenta, si me llama Suiza, que lo mencionabais antes, o igual si no me iría a Inglaterra, tal, también porque me recuerda un poco como que hay mucho verde.
2: Sí, sí, sí, te recuerda un poco a casa, ¿no?
3: Sí, sí, pero bueno, no lo tendría claro, no lo sé.
1: A mí Suiza me costaría, fíjate, ¿eh? Porque sí que es cierto que las oportunidades laborales son muy buenas, pero la vida, no sé, difícil. O sea, me refiero, yo no sé, no los veo
2: por
1: latino,
2: espíritu. Tú eres latino, tú quieres
1: sí,
2: calor.
1: Sí, no les veo espíritu de fiesta.
2: Bueno, Luis, Lucía, muchísimas gracias por vuestra opinión hoy, ¿eh?
0: Bueno, pues gracias a vosotros y lo que tenemos que tener es esperanza. Siempre podemos ver que cualquier día tenemos un poco más de luz. Hay que intentarlo siempre,
1: claro que
0: ¿de acuerdo?
1: Sí.
2: Siempre. Un abrazo a los dos.
0: Un abrazo.

0: Bueno, pues yo voy a exiliar, pero ¿sabes dónde?
1: ¿A dónde nos vamos a exiliar?
0: A la playita, que hace buen tiempo,
1: amiga,
0: ¿te parece?
1: No sabes nada tú. Claro. ¿Qué playita me llevas? A ver.
0: Mira, pues nos vamos a ir a Luanco.
1: Me viene bien.
0: Sí,
1: me
0: sí,
1: viene
0: sí. Bien. Venga, Agustín Estebanez, ¿qué tal? Buenos días.
2: Muy buenos días, bienvenidos y bienvenidas al verano asturiano, al verano de Luanco.
1: ¡Toma ya!
0: ¡Qué bien! Así da gusto. Hace solín, ¿no?
2: Claro que sí.
0: Hoy. ¿Tapa playa?
2: Apunta benísimo. Apunta muy bueno. Está un día espectacular. Amaneció ya con 21 grados. No hace un calor abrasador. Tampoco hace fresco. Va a ser un día totalmente soleado. Con una brisa, con un viento de componente este-noreste.
0: Uh-huh, que refresca así un poquitín para no agobiarnos en la playa, ¿no?
2: Sí, que esté a pie de arena, se va a estar muy bien, con la brisina justa para no agobiarse de calor.

0: la temperatura del agua espectacular, pasa de los 21 grados.
1: Igual es mucho, ¿eh?
0: Para el Cantábrico es mucho. Este año calentó el agua mucho antes que otros.
1: Ya, con la ola de calor yo creo que también tuvo que influir, ¿no? Esa ola de calor que tuvimos.
0: Y las corrientes que del Golfo que suben primero y demás, porque normalmente aquí hasta mitad de junio, de julio aproximadamente, para las fiestas del Carmen, uh-huh, no suele calentar el agua, se le suele costar, pero este año, bueno, hace una semana, llegó a estar a 23 grados y medio en la ensenada de la playa de Luanco.
2: Es una barbaridad aquí en Asturias.
1: Eso es preocupante. Es preocupante.
0: Sí, la verdad que sí. Porque
2: o sea, es muy rico para disfrutarlo ese día, ¿eh? Pero visto desde eso, sentado en el sofá de tu casa, dices, wow, que en Asturias el agua esté tan caliente.
1: A 23
2: ojito.
1: Grados.
0: Sí, las consecuencias las pagaremos. Además, lo sondeé yo personalmente, no fue por lo que me dijesen, ¿eh? Es una temperatura muy, muy alta.
2: Me
0: muy
2: encanta
0: alta
2: que lo vendas como trabajo de campo, de que lo hiciste para poder aquí contarlo, cuando realmente seguro estabas disfrutándolo.
0: Claro, por eso lo hice, para comunicároslo a...
1: Claro, por información. Oye, Agustín, y una pregunta, ¿ya hay turismo? Porque estamos en 2 de julio, Luanco es una zona que ya sabemos que en verano, pues, gente de Madrid sube mucho. ¿Ya se ve ambiente por Luanco?
0: Sí, este fin de semana, sobre todo, toda esa gente allá de la cornisa va a llegar toda allá. Ya hay mucho ambiente. Sí, es verdad que Luanco en general, uh-huh, en los dos últimos años, generó ambiente hasta por el invierno. Se puede salir a la calle a tomar algo hasta por invierno, meses de noviembre, de febrero, de enero. Ahí tiene su vida y su ambiente ya, pero ahora por el verano es ya algo exagerado, ya no hay pisos que alquilar, ya no hay los supermercados, como no vayas a primera hora se desvalijan, vale. Y eso hablamos ya del fin de semana pasado, o sea que lo de este va a ser ya tremendo.
1: Bueno, pues habrá que acercarse. Déjame que sume a una persona más a esta conversación, Carmen Martínez Rodríguez, propietaria de la bodega Las Danzas, que está en Las Mestas, en Cangas. Hola, Carmen, ¿qué tal?
3: Hola, buenos días, ¿qué tal?
1: ¿Cómo bien. Está el tiempo por ahí? Cuéntanos.
3: Bueno, pues bastante, bastante bien. Hoy no hace mucha calor, de momento. Y bueno, no estuvimos bastante calor días atrás, la semana pasada fue bastante... Eso, pero bueno, esta semana está más suave.
2: Ojito que para el fin de semana dicen que vuelvan a subir las temperaturas y en esa zona especialmente, Cangas de Narcea, que ya sabemos que sois especialistas en mantenernos calentitos, ojito, ¿eh?
3: Sí, sí, para la semana que viene, para el fin de semana y la próxima semana da mucho calor, sí.
2: Bueno,
3: pero bueno, habrá que llevarlo como se pueda.
2: Pues sí, fíjate que, a ver, estoy pensando yo en una cosa, ¿cómo se están las temperaturas de las bodegas?
3: Bueno, con aire acondicionado.
1: Claro.
2: Lo digo, a ver, voy a unir aquí algo que se me acaba de venir a la mente, pero como nos conocemos y te conozco, yo sé que ahora mismo tenés activo un concurso para ir a visitar las bodegas Las Danzas. O sea que sería perfecto si en esos días de calor llegáis a ganar ese sorteo para visitarlas, poder ir hasta allí. ¿Cómo es el sorteo este?
3: Bueno, el sorteo va por la compra de botellas, o sea, o la gente que se haga la foto con la botella y la comparta en Instagram y estas cosas. Y bueno, sí, se sortean 5 visitas guiadas a la bodega y lo que sí, la temperatura dentro de la bodega es ideal.
1: José Luis, te estabas postulando, ¿no? Para visitarla.
2: Mira, yo me estoy imaginando este fin de semana que dicen que van a volver a ser 30 y tantos grados, sin quitarle mérito a la playa, oye, de Luanco, que yo, hashtag te quiero mucho, pero me estoy imaginando con un vinito blanco ahí tomándomelo fresquito. Qué chica, ¿qué quieres que te diga?
1: Hombre, yo creo que es compatible, ¿eh? Lo único que queda un poco lejos entre un punto y otro,
2: sí.
1: Pero bueno, hoy un día
2: bueno,
1: una cosa y otro día otra.
2: Exacto,
1: me parece buen plan.
3: Por supuesto que son compatibles, hay tiempo para todo.
2: ¿Te gusta a ti la playa?
0: Claro que sí.
2: Carmen.
3: Sí.
2: ¿Te gusta a ti la playa?
3: Bueno, me gusta más la montaña que la playa.
2: ¿Te gusta a ti más la montaña que la playa? ¿Y en tu caso, te gusta el vino?
1: Agustín.
3: Hombre, claro.
2: Agustín, me refiero,
0: claro. Sí, claro, hay un buen vino de Cangas, una buena sidrina asturiana. Hombre, tenemos que tomar de lo nuestro.
2: Hombre, claro.
0: Bocata di Cardinale.

0: Oye, Carmen, y estas temperaturas, porque supone que a partir eso del fin de semana van a dar mucho calor, va a volver a hacer mucho calor en Asturias y sobre todo en Cangas. ¿Cómo afecta eso a los cultivos, a las uvas?
1: Bueno, pues a los cultivos les viene bien, ¿eh? La calor, sí. no les viene mal la calor, al contrario, posiblemente adelante la maduración, pero bueno, eso nunca es malo. Y es más, si hay hongos por las aguas y tal, pues con las altas temperaturas los hongos se mueren. Entonces, bueno, nos viene bien.
2: Yo sé que no es ahora mismo la época, pero aunque no sea la época de vendimia, yo siempre me imagino, madre mía, como os pillo un día de calor en vendimia, con esos terrenos inclinados que aparte tenéis ahí en Cangas, es que me hace adelgazar hasta mí.
1: Lo que hay que hacer es madrugar mucho y en las horas centrales del día, pues
0: recoger. A la bodega, a refrescar, ¿no?
1: Claro.
0: Bueno, Agustín, Carmen, muchísimas gracias por informarnos del tiempo en dos puntos tan diferentes como son Luanco y Cangas.
3: Sí, que dos puntos tan diferentes, pero a la vez, ¿cuánto aportamos las Asturias en general?
2: Pues sí.
0: Venga, muchísimas gracias a los dos, un abrazo.
3: Venga, un saludo. Vale, hasta luego.

0: Este es en Luanco, este es en Cangas de Narcea, este es en Oviedo, Gijón, Avilés, Riva de Sella, donde...
1: ¿Vas a decir todos los puntos de Asturias?
0: No, porque no, por son favor. Muchos. Pero este donde estés, tenemos planes para que disfrutéis durante este fin de semana. ¿Qué digo el fin de semana? Para que disfrutéis desde hoy mismo, porque llega el verano y Asturias no para. Y fíjate, Estela, que durante todo este tiempo hemos estado comentando el eclipse solar que va a tener aquí en España a partir el día 12 de agosto, pero hay algún despistado. Me llamó una señora el otro día que era de Taramundi, que me dijo: yo no me he enterado muy bien de cómo es este tema del eclipse. Pues no te preocupes tú, amiga de Taramundi, porque tienes que irte a Avilés. Digo Avilés porque la Universidad de Oviedo está organizando una serie de ciclos divulgativos y charlas que se llama El Eclipse Antes del Eclipse, y mañana precisamente va a tener lugar una conferencia que se llama Un Eclipse Total Solar en Asturias, dirigido por Javier de Coz Juez, que es del Instituto de Ciencia y Tecnología Espacial de Asturias, a las 6 de la tarde. ¿Dónde va a ser esto? En el Centro de Servicios Universitarios de Avilés. Lo mejor de todo, gratuito. Todo el mundo puede ir y empaparse sobre todo lo que tenga que ver con el eclipse. ¿Dónde verlo? Medidas de seguridad. ¿Qué es lo que vamos a ver? Unas charlas divulgativas que van a tener lugar también en Gijón, Mieres y Oviedo próximamente, pero que la de mañana es en Avilés. Así que todos los interesados a disfrutar de este total eclipse del sol.

0: Porque no solamente de eclipses vive el hombre, también vive de las tradiciones. ¿Cuál es tu fiesta de Asturias favorita?
1: Pues diría el Siringuelu.
0: El Siringuelu, pues claro. Yo lo tengo clarísimo desde que llegué. Mira, ¿cuál? Hace 26 años me tocó ir, no hace 26, sería hace unos 20, por primera vez a los Esconjurados. Y desde entonces, buah, pues no sé, ya yo tengo mi entrada, porque conseguir una entrada para los Esconjurados es más difícil que una entrada para un concierto de Bob Barney, hay que decirlo, es así. Y afortunadamente ya yo conseguí mi entrada, pero hay otra persona en Sotrondio que me dijo, yo es que no me he enterado muy bien esto de qué es los Esconjurados, no os preocupéis.
1: Todo el mundo te pregunta a ti, José Luis, ¿sabes quién es el de los tres planes?
0: Es que para eso estoy, para daros información, queridos míos. Pero no la voy a dar yo en este caso. Traigo profesionales que saben mucho más de los Esconjurados que yo, como es el caso de José Ramón Oliva, director de la representación teatral de Esconjurados. José Ramón, muy buenos días.
2: Hola, muy buenos días. ¿Qué tal?
0: Te decía que yo hablo contigo, por desgracia, una vez al año. Cada vez que llega Esconjurados, yo agarro y te llamo.
2: Sí, pues nada, hombre, para que no sepa los que son los Esconjurados, desde luego lo mejor que puede hacer es ir a la fiesta, porque ahí va a ver claramente lo que es la fiesta, por qué se celebra la fiesta, porque se hacen precisamente las representaciones teatrales de que yo dirijo, que lleve pues explicando de dónde sale el origen de esta fiesta. Entonces no hay mejor excusa y mejor forma de enterarse bien de por qué se celebra esta fiesta de los Esconjurados.
0: Cierto, cierto, porque yo cometí el error de decir, no, ya yo tengo entrada, como si fuese entrada para todo lo que es la fiesta de Esconjurados. No, eso es para una cena que se hace, de la cual vamos a hablar ahora dentro de un momentín. Pero en este caso, vamos a ponernos en situación. ¿Estás libre de pecado? Cuéntame qué son los Esconjurados.
2: Muy bien. Toda esta fiesta, digamos, surge de un hecho que pasó en la Edad Media aquí en Llanera. Pues esto fue sencillamente que, bueno, en aquella época en que mandaba la iglesia, lógicamente, pues venían a cobrar tributos a Llanera. Y bueno, digamos que los tributos que cobraban eran un poco excesivos. Y de repente un buen día los habitantes de Llanera pues se levantaron contra la iglesia, dijeron que no pagaban más, y entonces, ¿qué hizo la iglesia? Excomulgarlos.
1: Pues yo no conocía esta historia.
2: Excomulgaron, y de ahí que se llame la fiesta de los Esconjurados. Claro. Esconjurados, porque bueno, y la palabra, digamos, asturiana que refleja, pues digamos, a los excomulgados. Hay que pensar que estamos hablando de la Edad Media, que digamos que te echasen de la iglesia en aquella época era, vamos, lo peor casi que te podía pasar. Y con todo y con eso, pues aquí en Llanera aguantaron 4 años excomulgados antes de que muriese el obispo que los excomulgó, entrase un obispo nuevo y bueno, ahí ya se llegase al perdón, pero bueno, que fue un perdón también muy curioso. Porque para poder perdonar al pueblo los obligaron a ir a 30 personas de Llanera vestidos con sacos a hacer una peregrinación a Oviedo, pues digamos, para que fuese un poco mofa y escarnio allí del pueblo. En fin, que los perdonaron, pero que tuvieron que someterse un poco. Entonces, por eso también se va a ver el tema este de los sacos, eso explica un poco por qué se ve cuando se despide hay gente con sacos, por qué la corporación municipal van con sacos. Pues es por eso, porque cuando tuvieron que, digamos, ya pedir el perdón para dejar de estar esconsurados, tuvieron que peregrinar desde Llanera hasta Oviedo, vestidos solo con sacos.
0: Es que a mí me parece fantástico, porque lo estamos contando así, pero como tú bien dices, todas las calles, los mercados, están inundados por esta representación teatral de la cual vosotros dirigís y de la cual la verdad es que todo el pueblo y todos los visitantes que conocen los Esconjurados se suman. Yo voy vestido, todos vamos vestidos en plan medieval, hay cetrería, hay caballos, hay escudos, hay espadas, y eso hace de esta fiesta un lugar diferente. Para ver la representación teatral como tal, hay desfiles, hay campamentos, pero ¿cuándo se puede ver mejor?
2: Lo que es la representación en sí, esta representación que cuenta la historia de lo que pasó, se puede ver el viernes a las 9, digamos una especie de tráiler, ahí solo va a haber un pequeño fragmento detrás del pregón,
0: sí,
2: pero

0: ya el sábado a las 8 de la tarde, antes de la cena que se hace el sábado, y el domingo a las 5 y media, antes de la justa medieval, ahí ya se podrá ver dentro del recinto del mercado medieval la representación completa, la historia de los exconsulados de Llanera, una representación que está hecha por... es una representación popular, está hecha por gente de Llanera, gente de, vamos, que quieren participar en la representación, no es un grupo de teatro al uso. Pues se juntan tranquilamente 30 y pico personas en la representación. Sí.
1: Ya que es como yo digo, que además toda la gente va vestida para la ocasión. O sea, no solamente los que están haciendo la representación.
0: Sí, eso por supuesto, claro.
2: O sea, también los visitantes se disfrazan, claro, ¿no?
0: Sí. Ahora ya cada vez hay mucha más gente que acude a este tipo de eventos ya con la indumentaria medieval. Y de hecho, bueno, esto, por esta fiesta que concretamente se hace ya en un recinto, digamos, expreso para ello, que ya incluso lo decoran por fuera como si fuera un
1: recinto
0: castillo
1: ferial de Llanera.
0: Es que apetece ir ataviados con ropas medievales. Además, creo que el tiempo que este año que nos va a acompañar, que
1: va
0: está garantizado, o sea que...
2: Pero mira, mucho calor con esa ropa, ¿no?
1: No,
0: bueno, pero nada, se toma un hidromiel.
1: Exactamente.
0: Y bebe, ya está, y ya recupera uno.
1: Oye, yo tengo 3 años que no he podido conseguir entrada. Déjame contarle a nuestros oyentes que, bueno, como decía, conseguir una entrada para la cena es más difícil que para un concierto de
0: Bafania. Muy complicado, porque son 1.800 plazas lo que hay, pero es que estamos hablando de una fiesta que...
1: Tengo 12, no tengo una, tengo 2.
0: Sí, claro,
1: a las 9 de la mañana estaba yo invertido para comprarla. Y en los últimos 3 años no he podido ir, pero recuerdo cuando acudía que te ponen una hogaza de pan grande, que no hay cubiertos, que, o sea, que todo es muy... Estamos en el medievo, se sigue manteniendo.
0: Medieval, sí, exactamente. Carne a la estaca, ensalada, todo sobre... No hay platos, se pone todo sobre una hogaza de pan, los pocos cubiertos que hay son de madera. Uh-huh. O sea, se intenta recrear en lo posible, pues eso, una comida pues lo más medieval posible. El postre normalmente suele ser uno de los postres que gana el concurso de postres que se hacen aquí en cuando esta fiesta. Y luego además está durante la cena, pues aparte de que hay mucha animación pues de música y de actores que están ataviados como monstruos, como duendes, en fin. Luego está la justa, se hace
1: la justa medieval. Mira, escúchame un segundo. ¿Quién necesita quedarse en su casa sentado viendo Juego de Tronos? Carne en bar, encima una hogaza de pan, tomando hidromiel, y a tu derecha o a tu izquierda, depende de donde estés sentado, vas a ver una justa medieval con caballos, caballeros. Y que, por cierto, más expectación y más fanatismo que en el Mundial de Fútbol, porque ahí cada uno se vuelve de un equipo.
0: Sí, efectivamente, se coge un equipo. Normalmente los sectores de la propia cena, pues cada uno va con un caballero. Y nada, ahí se hace cuando la cena. Sin embargo, esta misma justa, para la gente que no puede ir a la cena, que no se preocupen, porque esta misma justa se puede ver el domingo a las 6 de la tarde, ya para todo el mundo, no solo para los de la cena. O sea, que el que, digamos, no haya podido coger entrada para ver la justa en la cena, no va a tener problema, porque si va el domingo a media tarde, podrá ver la justa sin ningún problema, ya para todo el público que asista.
1: Correcto, porque ahí la entrada es para todo el mundo, solamente se necesita entrada como tal para ir a la cena, pero esta es una fiesta que comienza este viernes 3 de julio hasta el 5 de julio, que se hace en el recinto ferial de Llanera, que es una fiesta además que está declarada de interés turístico del Principado de Asturias, y estamos hablando de muchísimas cosas, pero es que hay, como te digo, hay cetrería, hay espectáculos de cetrería, hay campamentos históricos con las recreaciones, hay exhibiciones, hay música, hay un mercado que es una maravilla, para que te lleves el pan a tu casa del rico, del bueno, y es una oportunidad de echar el día y de disfrutarlo.
0: Exactamente.
2: Estaba pensando yo ahora, cuando estabais hablando de eso, que se mantenía como toda la esencia así medieval, en la comida, sin cubiertos ni nada, se los queda prohibir los móviles. Sería lo ideal, ¿no? Que la gente no sacara el móvil.
1: Pues te voy a decir algo. Bueno, perdón, tú primero.
0: Hombre, eso ya está complicado. También es verdad que, bueno, que a todo el mundo después si gusta precisamente llevar el recuerdo en forma de foto
2: de, pues no cuadro de allí, o grabado, porque, entonces, lo que fuera medieval.
0: Entonces, bueno, pues hombre, vamos a ser un poco condescendientes y bueno, vamos a permitir por lo menos eso, que la gente se pueda hacer pues los selfies y los móviles.
1: Pero fíjate, José Ramón, por mi, uh-huh, por mi recuerdo y mi experiencia, sí que es cierto que durante la cena pasan tantas cosas y lo estás disfrutando tanto que yo creo que por un momento todos coincidimos en usar menos el móvil, ¿eh?
0: Sí, sí, hombre, si te pones a usar el móvil te pierdes el espectáculo, es la realidad, claro.
1: Bueno, una noche para disfrutar. Nosotros desde aquí os mandamos toda la fuerza y el cariño para que los disfrutéis, para que todas las personas que nos conocen esta pedazo de fiesta que son los Esconjurados puedan visitarla y puedan estar allí. Vosotros que lo deis todo, porque habrá conciertos. Nosotros por ahora nos despedimos de ti, José Ramón Oliver, director de la representación teatral de Esconjurados, y si me lo permites, como dije, va a haber música, va a haber conciertos, y ¿quién necesita la oreja de Van Gogh teniendo a Leire Martínez, que también va a actuar en la fiesta de Esconjurados?
0: Efectivamente, el sábado ya la tendremos.
1: Eso, muchas gracias, José Ramón.
0: Nada, a vosotros, buenos días.

Bueno, nosotros vamos a seguir con el tema del día, os lo recordamos. La precariedad nos obliga a tener que irnos de la tierrina, a tener que marchar de España. Os recuerdo esa oferta de Finlandia que buscaban maestras de infantil por 3.200 euros y, bueno, y facilidades de vivienda y demás. Queremos saber si tenéis amigos y también vosotros os plantearíais salir de la tierra en busca de un futuro profesional mejor. En el 608-920-0792 y en las redes sociales. Enseguida volvemos, habrá una paradita para la información y volvemos.

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0: Muy buenos días, son las 12 y 17, aquí seguimos en la Radio Es Mía. Os recuerdo un poquito el tema que traíamos hoy, ese exilio al que se ve obligada mucha gente por prosperar en la carrera profesional, no solo fuera de España, también el salir de Asturias, que muchas veces nos vemos obligados a tener que irnos a Madrid, a Barcelona, también contra nuestra voluntad. José Luis, ¿qué se comenta por las redes sociales?
1: Uno es de donde pase y no de donde nace, eso nos dice María Lorenzo, que además dice que ella ya porque tiene una edad y no va a poder irse a ningún otro lado. Pero lo tiene claro, ¿eh? Si hace falta, se va. Oye, faltaría más. Ya encontrará cosas positivas allí a donde se vaya para ser feliz. ¡Chao!
2: Inmigrante, legal sin papeles, soy un asturiano en Madrid.
1: Y hablábamos antes de ir a Estados Unidos, pues mira, uh-huh. Pablo Roa a Estados Unidos no le gusta nada. Eso de que no tenga ni seguridad social, claro, ni nada, no le mola, porque lo primero es la salud. Y España tiene muchas cosas que mejorar, es verdad, nos dice, como el resto de los países. Aunque hay algo en que a un español no nos gana nadie, en criticar a España.
0: Hombre.

0: poner empeño. Cerraron...
1: Buenos días, gente. Así nos saluda Silvino Vázquez Fernández, que tiene un deseo, una esperanza, una motivación, que no se nos marche más cerebros de nuestra querida tierrina. Aunque, por otra parte, considera que es normal que se busquen otras maneras y otras vías para poder vivir cómodamente, como un buen sueldo o una vivienda digna. Este es un reto que hace años esperemos que empiecen a quedarse los más jóvenes en nuestra provincia. Bueno, gente, que paséis buen programa, mejor día y no olvidad
2: que se os quiere.

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1: Y ya sabéis que estamos pidiendo esas canciones que queréis dedicar a esas personas que viven fuera de Asturias o incluso viven aquí en Asturias y le quieres decir una cosita así, pero no te atreves
2: a decirla. Una declaración estaría bien, sería bonito.
1: Eso me gusta, a través de una canción. Pues lo ha hecho Covadonga, que nos escribía y nos dice, oye, que no os dais cuenta en el momento en el que estamos. Y yo pensé, ¿en qué momento estamos?
2: ¿En qué momento? ¡Ah! ¡Julio!
1: Claro, y por eso nos pide esta canción de Julio Iglesias.

0: tres planes pa un banco.
1: Soy un vago, Estela, lo tengo que reconocer, y eso me ocasiona un problema.
2: No, está muy bien.
1: No,
2: yo
1: no.
2: Estoy muy a favor de no hacer nada.
1: Yo también estoy muy a favor de no hacer nada, pero también me gusta hacer turismo. Entonces, hacer nada y hacer turismo es incompatible. Pero he encontrado una solución
2: a
1: mis problemas.
2: Dímela.
1: Te la

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Comienza, como dije, a las 10:30, es hasta las 2:30, uh-huh. Lo haces en tu autobusito y eso sí, hay que llamar por teléfono para poder reservar al 985-89-2938, un precio de 15 euritos por disfrutar de este paisaje asturiano.

0: Y no necesitamos salir de Asturias para disfrutar de el mejor jazz y de la mejor música. ¿Qué digo? No necesitamos salir de Asturias. Es que tenemos que ir a Ribera de Arriba, porque allí es donde se celebra desde este viernes hasta el domingo el Festival de Jazz de Bueño. Para podernos hablar de este festival nos acompaña Belermino Fernández, que es el presidente de la Asociación Cultural de Bueño. Muy buenos días, Belermino.
1: Hola, ¿qué tal? Buenos días.
0: Vaya pedazo de festival de jazz más completo que os habéis montado.
1: Sí, ya son 24 años, 24 ediciones y dos más que tuvimos que interrumpir por la pandemia. O sea que ya son muchísimos años haciendo jazz y que contribuyendo a que ya el Festival de Jazz de Bueño pues sea uno de los referentes de jazz, no solamente en Asturias, sino ya en muchos sitios de España.
0: Y en un lugar como Bueño, que uno puede pensar, bueno, los pequeños lugares, las pequeñas poblaciones que no son ciudades tan grandes, pues a lo mejor no tienen tirón para este tipo de música. Vosotros habéis demostrado que sí.
1: Y por supuesto. Yo la verdad es que cuando tomamos la decisión de apostar por un tipo de música en concreto, por unanimidad de la directiva, pues nos decidimos por el jazz, primeramente por dos circunstancias especiales, porque es un tipo de música que, digamos, selecciona mucho a la gente que es aficionada a este tipo de música, ¿no? Y la verdad es que ha sido todo una sorpresa, porque yo no creía, por asombro, que había tantos seguidores de jazz, no solamente en Asturias, sino que vienen también de otras regiones limítrofes. Y quedaremos verdaderamente impresionados, porque además es un público muy especial, un público que tiene un nivel altísimo de educación y de comportamiento, y que no ha habido en 24 años ningún tipo de incidencia.
0: Parte del éxito seguramente que tengáis es el buen hacer, y ese buen hacer también en el seleccionar quiénes son los artistas que intervienen, porque combináis propuestas asturianas, artistas nacionales, también artistas internacionales, un cartel muy completo.
1: Sí, sí, por supuesto, este año hay un cartel completísimo. Comenzamos mañana viernes con un grupo que viene de la 49 Festival Internacional de Jazz Derecho. Está compuesto por, es un cuarteto, un cuarteto que está formado por un saxo tenor, un piano, contrabajo y batería. Está liderado por Christopher Pérez Mouri y yo creo que es un grupo ya con un estilo propio y una gama de sonidos y que seguro con ritmos muy vibrantes y con influencias musicales de sus lugares de origen. Yo creo que va a gustar mucho. Y después ese mismo día viernes tenemos también al grupo LVDF, que en principio son músicos de varias nacionalidades, de Italia, de Nueva Zelanda y del Reino Unido. Son, digamos, han sido descritos como virtuosos eléctricos, porque dice su productor, que es Gilles Peterson, que están absolutamente locos del sonido, estridente, el sonido eléctrico. Su sonido combina jazz contemporáneo con ritmos electrónicos y técnicas de producción moderna.
0: Como mucha información, ¿alguna página web donde los oyentes puedan meterse y ver todo el programa?
1: Sí, estamos en Facebook y en Instagram, entrando en la Asociación Cultural de Bueño, ahí está colgada toda la información de referente a todos los grupos que vienen este año. No cabe duda, la figura importantísima es el sábado. El sábado viene, digamos, la figura estadounidense, que es la que ya tiene dos discos Grammy, que es el Nicole Zuraitis. Nicole Zuraitis es la atracción de este año. La viene acompañada, ya es piano y voz, viene acompañada por batería, guitarra y bajo. Es la cantante esta, Nicole Zuraitis, es una cantante y compositora pianista.

0: y a Revista Díaz. Fue ganador de un Grammy en el 2024. Tiene una artista que una discografía ya amplísima y ha publicado muchísimos álbumes como líder, que o sea que es todo, va a ser todo un referente para todo el público.
1: Un cartel de primera mano que, como os decimos, comienza este fin de semana ya directamente, así que todos los interesados, sí, consultar, como él dice, a través de las redes sociales, todo el programa. Belermino, muchísimas gracias. Sí, por supuesto, dime.
0: Decir que tanto el sábado como el domingo pues tendremos unas sesiones de Vermouth con grupos en directo también, que comentarán a partir de las 12:30. Y enlazaremos esta sesión de Bermú con los conciertos de noche, tanto el sábado como el domingo.
1: Qué buena oportunidad para pasar el día.
0: Pueden consultar en las páginas, en las redes sociales. ¿Sí?
1: Belermino Fernández, presidente de la Asociación Cultural de Bueño, muchísimas gracias por acompañarnos.

0: ¿Sabes tú que Vimenes fue la primera localidad de Asturias que dijo, oye, nosotros queremos el asturiano como lingua oficial?
1: No, mira, pensaba que me ibas a decir que iba a pedir la independencia.
0: Bueno, también podría hacerlo. ¿No? Pero mientras eso ocurre, van a celebrar este sábado la 30ª fiesta de la oficialidad de la lingua asturiana en Vimenes. Una oportunidad para que todos los amantes de la lingua asturiana, de la cultura, de la tradición y de la música, se den cita en esta localidad. Comenzarán teniendo actividades en la Plaza de Miranda del Duoro, con intervenciones, eso sí, institucionales, y el pregón, y que esto lo quiero comentar, a cargo de una compañera de esta casa, que es Sonia Fidalgo. La fiesta luego va a continuar, cómo no, en el Prado Palacio del Marqués de Casa Estrada, porque ¿qué es una fiesta de la oficialidad sin una gira, sin un prado, sin música, sin pasacalle? Van a contar con los Hidros, con el grupo folclórico Los Yerbatos y Pauliteros Mirandeses. Todo este programa lo podéis consultar también a través de las redes sociales en esta fiesta de la oficialidad de la lingua asturiana en Vimenes, que por cierto, la semana que viene vamos a estar comentando con mayor profundidad con Joan Pandiella, que ya nos dijo que iba a hablar.
1: Adelanto.
0: Exactamente, que iba a hablar sobre ello.

0: Hoy siento que estoy en el DeLorean, porque hace un momento os llevamos y los trasladamos hasta la Edad Media. ¿Qué te parece si ahora vamos hasta la época de indianos?
1: Me parece perfecto.
0: Pues montados en este coche, y nunca mejor dicho coche, ya luego vais a entender por qué, para llevarles al mercado indiano de Somao en Pravia, que va a tener lugar a partir de este viernes 3 de julio hasta el domingo 5 de julio. Muchas son las actividades que se van a realizar allí, y nos vamos a trasladar a esas tradiciones indianas con puestos de productos locales, artesanías, alimentación y textil, pero hay una actividad que siempre nos entra por el ojo porque es muy visual, son esos aigas. ¿Te suenan los aigas?
1: No tengo ni idea qué son los aigas.
0: Pues para comentarte a ti, que aprendas, y todos los que están escuchando, nuestros oyentes, si hay alguno como Estela que no sabe lo que son los aigas, nos acompaña Fernando de la Hoz, de la Asociación Obetense del Motor Clásico, que van a participar en este mercado indiano de Somao. Muy buenos días, Fernando.
2: Hola, buenos días.
0: ¿Aigas o no aigas?
1: Bueno, sabía que ibas a hacer el chiste.
2: Los americanos iban a la tienda en América o en Madrid y decían, ¿qué coche quiere? Dice, quiero el coche más grande que haiga.
1: Ah,
2: el verbo
1: mío.
2: Haber. Y entonces, si llegabas al pueblo con un coche muy grande, habías triunfado. Y entonces, todas las chicas del pueblo se enamoraban de ti, todos tus amigos se hacían más amigos tuyos, y entonces eras un triunfador. Era una manera de decir, oye, mi trabajo en América durante X años ha servido la pena y he triunfado.
0: Eso, es entonces, como la carta de presentación de me ha ido bien.
2: Eso, hay que pensar que de 1880 a 1930 emigraron 300.000 personas a América y solo triunfó el 3%. Eso, hay un registro de las 9.000 casas más o menos que hay en Asturias o en el norte y por eso es los datos que aportan los estudios del tema de la emigración y bueno, pues lo difícil no, o sea, lo fácil es trabajar, lo difícil es triunfar. Entonces solo triunfó el 3%.
0: Claro, es que en vuestro caso, en tu caso, Fernando, y de la Asociación Obetense del Motor Clásico, estar presente en estas actividades de indianos es un clásico también.
2: Intentamos colaborar con todos los pueblos que hacen ferias de indianos, lo que pasa es que hay tantas ferias
0: claro.
2: Ahora que ya nosotros no somos indianos, nosotros somos indianos de mentira. Entonces nos vestimos de blanco, ponemos el sombrero, sacamos el aiga, pero bueno, al final no es fácil ir a todas, entonces vamos a alguna. Somao nos queda cerca, es un pueblo muy bonito, que está en lo alto de esa montaña, y la verdad que merece la pena. Pero el problema es que nosotros no somos indianos de verdad.
0: Bueno, no soy indiano, pero lo que sí soy son amantes de los coches clásicos, porque tú no lo recordarás, sí, pero yo desde la época de televisión local Gijón llevo hablando contigo y mira que han pasado los años, porque eres un gran amante de estos coches clásicos.
2: Hombre, yo lo que he intentado con las ferias de indianos, con el desfile del Día de América, que se hace el 19 de septiembre en Oviedo, es que la tradición del aiga no se pierda. ¿Por qué? Porque es algo muy importante, es como las casas de indianos, es como el folclore, es como las piraguas. O sea, el tema de la migración, el tema de la historia, de los coches que traían, de los aigas, es parte nuestro. Eso no lo tiene León, no lo tiene País Vasco, no lo tiene otras provincias. Y entonces, bueno, pues la historia de la migración, lo que hay en el Archivo Indiano de Colombres, toda esa historia es única y bueno, pues hay que tenerla presente. Lo que pasa es que, bueno, somos un grupo pequeño de la asociación, que algunos tienen americanos y otros tienen coches europeos, porque los americanos no solo compraban coches americanos, también compraban coches europeos, porque no llegaban o por el tema del envío, y luego aquí había problemas para matricularlos, y entonces pues se iban a París y compraron un Citroën 11, o se iban a Madrid y compraron un coche europeo de fabricación. Lo que pasa es que, a ver, hay que pensar que en los años 50, poca gente tenía vehículos. Yo he visto vídeos en el año 55 en Navia, un americano con un Cadillac 55 azul, y desde el coche iba grabando la gente en burro y carros y todo en tierra. Entonces, claro, hay que pensar que el tema del automóvil antes de la guerra hubo algo. Después de la guerra vino la posguerra y, claro, el tema de la industrialización hasta los años 70,
0: sí, tardó,
2: por ahí no se podían comprar un coche. Y entonces, bueno, lo que intentamos es que la gente pues disfrute con nuestros vehículos, que se hagan fotos y que no se pierda la tradición de la historia y del tema de los aigas y de los coches americanos.
0: ¿Cuándo y a qué hora nos vamos a poder ver en este mercado indiano de Somao?
2: Pues el domingo, sobre las 12 llegaremos al pueblo, 12, 12 y cuarto. Pero bueno, será un grupo pequeño, porque
0: bueno,
2: lo que te digo, la gasolina ha subido, la inflación está ahí, y nosotros colaboramos,
0: sí,
2: pero no somos
0: indianos. Los coches
2: indianos
0: serán clásicos, pero el precio de la gasolina no.
2: Claro, nosotros somos indianos de mentira.
0: Fernando de la Hoz, de la Asociación Obetense del Motor Clásico, muchísimas gracias por acompañarnos.
2: Que se anime a la gente a ir a la Feria de Somao, que se vistan de indianos, y para hacer unas fotos en ese pueblo tan bonito merece la pena.
0: Claro
2: y
0: que
2: la siguiente es Boal.
0: Ah, Boal, que Boal es...
2: Esas son las mejores.
0: Sí, Boal es interesante.
2: Y,
0: Boal.
2: Y luego hay otras más pequeñas, pero bueno, es otra historia.
0: Bueno, pues ya te llamaremos abrazo. cuando vayamos a visitarle. Venga. Muchas gracias, vale, Fernando.
2: Chao.

0: Bueno, y si ya nos fuimos a la edad clásica, nos fuimos a la...
1: no sé cómo vamos a organizar el fin de semana, tenemos muchísimos planes.
0: Vamos a actualidad, porque es más, vamos al futuro, vamos a ver qué va a pasar mañana. Y mañana juega la Roja, juega la selección española. Y por eso desde Metrópoli... mañana no, juega hoy. Es que claro, esta información me llegó ayer y estoy pensando en claro, mañana.
1: De fútbol
0: juega
1: no
0: hoy.
1: Estás muy puesto, no, ¿eh? Viajes fútbol, en el tiempo sí, pero
0: exacto.
1: Esto...
0: Juega hoy. ¿A qué hora juega Enol? Enol me está diciendo que
1: a
0: juega...
1: A las 9.
0: Claro. Y por eso desde las 7 de la tarde, el Metrópoli en Gijón va a celebrar la mayor fanzone de Asturias para animar a España con una gran pantalla gigante para que todo el mundo se vaya y disfrute de este partido. Desde las 7 de la tarde, como digo, en el escenario principal con la presencia de DJs, pero luego a partir de las 8 van a haber conciertos y a las 9 todo el mundo, que Enol me acaba de recordar, a las 9 todo el mundo a ver ese partido. ¿Qué pierde? Bueno, oye, lo pasaremos las penas disfrutando del Metrópoli. ¿Qué gana? Pasaremos las penas disfrutando del concierto que va a tener lugar posteriormente de La Mala Rodríguez.

0: Este verano a esta hora nos acompañan pues el colectivo de filósofas en la historia y hoy tenemos la suerte de contar con Alicia Pintus, que es filósofa, educadora y además está haciendo el doctorado en género en la Universidad de Oviedo. Buenos días, ¿qué tal?
1: Buenos días, Estela, buenos días.
2: Muy buenos días.
1: Un gusto, un placer realmente estar aquí con ustedes, con vosotros.
0: Lo que quieras, lo que quieras. Nos puedes tutear, nos puedes tratar de usted, nos parece todo bien.
1: Es que soy argentina-española y bueno, se me mezclan un poco los decires de un lado y del otro.
0: Podemos ir saltando. Además, hoy traes un tema que a mí me resulta muy apasionante, una mezcla, una conjugación entre rock, filosofía y feminismo. ¿Cómo se conjuga esto? ¿Cómo se come?
1: Suena como un oxímoron. No, eso no podría ser de ninguna manera algo que en otras épocas pudiéramos conciliar. La primera es lo de rock y filosofía, que es muy, muy fuerte y arriesgado, porque aún en su momento, diría yo, la década del 90, cuando empezamos a trabajar con estos temas, resultaba raro que se pudiera enseñar filosofía a través del rock. Era muy transgresor. Es más, tuvimos alguna vez alguna denuncia en el Ministerio de Educación.
0: ¿Sí? ¿Sí? ¿Por qué motivo?
1: Porque enseñábamos filosofía con letras de rock.
0: Bueno, siempre fue muy, muy contracultural también la filosofía.
1: También, pero bueno, se ve que allí era oficialista la filosofía. Y bueno, sí, claro que puede haber filosofía en el rock, y de hecho la hay, porque la filosofía no se encuentra solamente en los textos académicos que nosotros conocemos y que son los que nos han hecho a veces estudiar en el colegio, y que ha sido producto de eso que la gente se aleje de la filosofía.
0: Sí, escuchas a Kant y dices, se me hace un poco duro, ¿no?
1: Sí, sí, y sino que, a ver, los mismos filósofos y filósofas han escrito de diferente manera, no siempre han sido tratados imposibles de leer. Si nos remontamos incluso a los antiguos, Heráclito, Parménides, son poemas, fragmentos que nos llegan. Platón escribía diálogos y Simón de Beauvoir escribía novelas, y bueno, le costó mucho ser reconocida como filósofa, porque su proximidad con Sartre

0: hizo que
1: muchas fuera más veces, catalogada de dramaturga, novelista... Claro.
0: Como si fuera un género menor.
1: Exacto.
0: Luego, que podamos asumir que hay filosofía en el rock y que se puede enseñar la filosofía a través del rock, aparece otra cuestión. Que el rock ha sido siempre esto que decías, Estela, un movimiento contracultural, de libertario, de oposición al establishment, más allá de los compases musicales que también lo distinguen, pero es fundamentalmente un fenómeno cultural, un objeto cultural, una producción estética que revela parte de su época, gran parte de lo que ocurre a nivel histórico, sociológico, psicológico, político. Pero las mujeres en ese movimiento tuvieron que hacerse su lugar y todavía se lo siguen haciendo.
1: Claro, ¿en qué momento? Porque hay una figura que a mí me gusta mucho, que yo creo que trataba Caitlin Moran en Cómo ser famosa, que ya en esa novela habla de la groupie en un sentido positivo. Siempre se habló de la groupie en un sentido negativo y, sin embargo, fueron las adelantadas, ¿no? Cuando, por ejemplo, con los Beatles, que era más pop, no rock, decían, ah, esto es un grupazo, los Beatles eran nada, un grupo menor. O sea, las groupies descubrieron grandes músicos y siempre se trataron como una cosa negativa.
0: Sí, porque en realidad, si observamos su desarrollo, era más en un lugar de receptivo, podríamos decir, o pasivo, porque eran las seguidoras, las fans, pero en algunos casos muy especiales eran las musas inspiradoras, y bueno, muchas, muchas canciones han sido dedicadas a muchas de ellas. Sin embargo, todavía no tenían un rol protagónico, no se les reconocía ser algo más que las coristas en un grupo y no liderar por sí mismas sus propias bandas. A ver, que empezaron en el rock, algunos dicen que Sister Rosetta fue contemporánea a Chuck Berry, por ejemplo, y que, bueno, a Chuck Berry se lo conoció y demás, y bueno, y Bill Haley y sus cometas con el rock alrededor del reloj, en Semilla de Maldad, ¿no? Que lo había grabado como un año antes y demás, y no había trascendido demasiado. Pero Sister Rosetta es como les pasó a las filósofas, o le pasó a las historiadoras, o a las científicas.
1: Que sigue pasando.
0: Sí,
1: todavía en 2026 sigue pasando. Bueno, hasta hace dos días pues se denunciaba, ¿no?, que en bachillerato no se estudiaban a filósofas, estudiaban solo a filósofos.
0: Sí.
1: Con las científicas también ocurre.
0: Ahora, en el último examen de admisión para la universidad, entraron algunas preguntas sobre algunas filósofas. Porque estaban en el temario, pero no se preguntaban. Eso sí, en el examen, que es lo que cuenta,
1: claro,
0: no se preguntan. Entonces han quedado siempre teniendo que abrirse camino. En realidad, yo creo que alguna de las referentes más importantes en ese sentido ha sido, no sé, Joan Jett.
1: Sí.
0: Sobre todo porque ella misma tiene una historia de rebeldía y de militancia. Incluso ella adopta el apellido materno. A veces lo niega, dice que porque sonaba más rockero, pero en realidad fue a partir de la separación de sus padres, del divorcio de sus padres, que ella, muy, muy pequeña, debía tener 12, 13 años, decide usar Jet y decide armar su primera banda. Luego, con la banda con la que ha estado tanto tiempo, la rechazaron 23 sellos para grabar.
1: ¿Por ser mujer?
0: Y fundamental,
2: entre otras cosas, seguramente.
0: Seguramente, porque su a ver, uno la escucha y es fabulosa.
1: Sí, hecho, es magnética, además.
0: Ella es la voz, la capacidad de liderazgo. Bueno, se decidió armar su propio sello, digamos. O sea, no me admiten, lo hago así. Y otras tantas también les ha pasado lo mismo. Yo creo que a Nina Hagen le ha pasado, a Janis Joplin, les ha pasado muchísimo de no ser reconocidas y hoy actualmente no tener el mismo estatus que tienen los varones. O sea, el rock sigue siendo un poco
2: totalmente
0: machista.
2: Tienen que trabajarlo 10 veces más para poder ser reconocidas.
0: Sí.
2: Y aún así, podemos casi contar con los dedos de la mano cuando hablamos de mujeres en el rock, mientras que seguramente si hablamos de hombres en el rock se nos vienen más a la cabeza.
0: Muchísimos más nombres.
2: En mi caso, porque me gustan mucho Patti Smith, PJ Harvey, Alanis Morissette, a lo mejor lo tengo más fresco, pero creo que no es el común de las personas.
1: Y de hecho, mencionas a Patti Smith y el otro día leía que a Patti Smith se la reconoce más por lo que escribió que por su música, que es sorprendente también esto.
0: Sí, porque, a ver, le pasa lo mismo a las mujeres que se dedican al boxeo. No solo que tienen menos reconocimiento, sino que ganan menos. O sea, las bolsas de los premios son menores, sea UFC, sea la rama que sea, si es un sector masculino, les cuesta, bueno, les ha pasado en el fútbol también, a las mujeres que no tenían reconocimiento, o a las árbitras que muchas veces han tenido serios problemas de faltas de respeto, más allá de las habituales que suelen tener en un partido de fútbol, ¿no? Esta lucha con el árbitro y las decisiones, pero muchas veces por ser mujeres. Sí, les ha costado, no siempre en sus letras, porque, por ejemplo, Joan Baez ha sido una militante y una activista que ella misma no se reconoce como una feminista, sino como una activista política. Es más, Bob Dylan tiene su periodo de más denuncia social cuando está con ella. Sí, después cuando terminan, que no.
1: Pero fíjate, ya salió un hombre en esta ecuación. Estamos hablando de Joan Baez, de su papel de activista, y seguramente muchos de los oyentes no sepan quién es Joan Baez, pero saben quién es Bob Dylan. Y dicen, la muchacha está de pelo liso, que era novia de Bob Dylan.
0: Exactamente. Y si bien sus letras a lo mejor no son de una especificidad respecto de luchas feministas, sí el repertorio que muchas veces elige. Que también marca, bueno, elige ahora estaba retirándose, ¿no? Uh-huh. El repertorio que ha elegido a lo largo de su vida también ha tenido que ver no solamente con que sean productoras en cuanto a las letras, pero sino también de qué manera eligen decir esto. Que creo que lo interesante allí es que, a ver, el rock, y podría ser otra expresión musical, a mí me gusta mucho el rock, uh-huh. Pero es algo que llega directamente al gran público. O llega más masivamente que un texto de filosofía.
2: Perdona que según estamos hablando estoy pensando, tú eres de Argentina, yo de Venezuela, estamos en Asturias, en España, y estamos hablando de puras mujeres que hacen rock en inglés.
0: Sí. Bueno, en Argentina hay, y les ha tocado bastante luchar. Yo les había puesto en la lista Celeste Carballo. No tanto porque sus letras fueran muy importantes en cuanto al desarrollo filosófico, aunque ella claramente, como muchas dicen, yo no quiero volverme tan loca, o sea, a ver, aguántenme así como soy, yo soy así, y si les gusta bien y si no también, también le costó mucho, incluso ella tuvo varias parejas mujeres, y se la criticó mucho y se la segregó mucho por su definición y su orientación sexual, cuando eso tendría que quedara parte de la obra artística. También en las generaciones más jóvenes encontramos, no sé, un grupo que es Eruca Sativa de allá, que hace heavy metal y que Lula Bertoldi es espectacular la voz que tiene y tiene. Versionando temas es algo que conmueve, pero además sus propios temas son siempre de denuncia social, de esta lucha feminista, esto de no queremos ser más invisibles, que a ver, son frases, eslogans que van quedando y que hacen pensar a las juventudes también en qué rol se deben ocupar. Y bueno, y aquí también tienen lo suyo.
2: Sí.
0: Yo he estado escuchando, porque estamos en vías de un libro de rock y filosofía aquí en Asturias, con Ernesto, que es mi compañero de vida, que es súper rockero y se ha vuelto feminista.
1: Muy bien, muy bien. Así nos gusta, ¿no? Sí, señora.
0: Estaba escuchando Viuda, y que hacen un post-punk, dicen ellas, que es mezcla con las tradiciones asturianas y demás, uh-huh. y que suenan fantástico. Y además sus letras, como cigarretes, cigarreres,
1: sí.
0: la de las cigarreras que trabajaban en la tabacalera, y cómo eran explotadas, es fabuloso. Entonces creo que en ese sentido sí, claro que le sigue costando muchísimo, como en casi todos los campos. Podemos tener avances, porque a lo mejor a nivel jurídico hay un reconocimiento o un apoyo, pero no siempre eso se ve en claro. la sociedad.
2: Incluso, lo que pensaba yo cuando decía lo del idioma es que, si bien es cierto que el machismo es intrínseco a prácticamente todas las sociedades y hay muy pocos sitios donde sean las mujeres las matriarcas.
1: Por no decir ninguno.
2: Bueno, algunas culturas en sí, África y tal, pero o sea, son sí. muy puntuales. Me daba la sensación como que en la cultura ya habla hispana y por tanto latina, ese machismo al estar más presente hacía que también esas mujeres en el rock lo hayan tenido más difícil para expresarse en ese idioma de español, no lo sé. Sí que es cierto que estoy pensando en las Vulpes.
1: Sí, pero ojo, con las Vulpes. Tuvieron sus problemas legales, se censuró durante mucho tiempo sí. la canción, no sé si lo puedo decir, el título.
2: Sí, la canción llama Me gusta ser una zorra.
1: Se censuró en Televisión Española, en la radio, entonces bueno.
0: Bueno, a Victoria De Angelis de Maneskin le prohibían que saliera a tocar el bajo
2: con los pechos.
0: Sí, sin corpiño, o sin sutién. Cuando, digamos, también eso es una demostración. Bueno, lo hizo Mon Laferte en su momento, cuando no le dejaron llevar un cartel, y entonces lo que hizo fue, en Chile se tortura, se lo escribió en los pechos y salió allí a mostrarlo, y fue un acto de profunda rebeldía. El día. Creo que esas acciones que acompañan las letras y demás es un conjunto que tenemos que leer y que es interesante que las generaciones más jóvenes, por eso también esto de relacionarlo con educación, puedan no solo escuchar, sino también reflexionar hacia estas cuestiones. También los varones van cambiando. John Lennon hizo su cambio y no solo cuando reconoció que en Imagine la idea había sido de Yoko, sino cuando escribe la mujer es el esclavo, el negro del mundo, o sea, la tratamos como que debe ser súper mundana y después la criticamos justamente por ese motivo y demás, y lo reconoce. Sí, yo creo que nos queda mucho camino por hacer. Y que, por suerte, diría yo, el feminismo es un movimiento bastante amplio, entonces admite distintas vertientes. Algunas provocan reacciones mucho más fuertes porque son a lo mejor mucho más extremos los gestos, pero por otro lado, a veces para visibilizar es necesario que se vean esos gestos.
2: Claro.
1: Decías que bueno, que te habías centrado un poquito en el rock porque te gusta mucho el género, pero creo que también el rock, el punk, tiene ese toque desobediente que era necesario para esas mujeres para desobedecer, ¿no?
0: Absolutamente. Creo que las mujeres tienen incluso dentro de los subgéneros del rock, dentro del punk, una cabida mayor porque, bueno, el punk nace como una contracultura dentro del mismo rock. Pensemos década del 70, pensemos la crisis por la guerra del petróleo, pensemos que todos esos ideales que venían de prosperidad entran verdaderamente en una ruptura fuerte y que ven a sus ídolos de rock vendidos a ese sistema, entregados a ese sistema. Y entonces aparece el punk como diciendo, a ver, esto era genuinamente el rock. Éramos una contracultura, no éramos alguien que iba a adherir al sistema. Entonces, quitarle de alguna manera las cuestiones estéticas de lo que tradicionalmente podemos considerar belleza. O pensar en que no solo se trataba de los textos, sino de cómo esto se decía con una música que no sonaba ni tan armónica, ni de la manera clásica, les permite a las mujeres un ingreso, que tampoco les es sencillo a pesar de todo esto, pero es como que allí el mensaje que se envía con el cuerpo, con la vestimenta, con esto de soy capaz de afearme, ¿no? Bueno, uno mira a Nina Hagen, ¿no? y dice, ah, claro, todo esto es como, lo exagero como para que sepan que aquí estoy, esta soy yo, indescriptiblemente femenina, no quiere ser madre, o sea, cuestiona esos
1: el establishment, mandatos, digamos, impuesto
0: por siglos las mujeres.
1: Y ahora, ¿cómo, qué lectura haces, no? Porque estamos viviendo quizá un retroceso del feminismo, de los derechos ya conquistados, y no sé si eso va relacionado con la cultura que consumimos ahora.
0: Y yo creo que es un ida y vuelta, sí. Yo creo que se dan... Que la historia no sigue un curso lineal. La historia sigue un curso que es un laberíntico a veces, que va y viene. Tenemos movimientos en el mundo que son de autoritarismo, por más que se autocalifiquen de otra manera. Y también no nos olvidemos que el mundo de la música es también una industria. Y como industria, lógicamente que impulsa determinadas cuestiones y hace que otras se retrotraigan o les deja el lugar justo para que, digamos, el sistema siga funcionando en ese débil equilibrio. Yo creo que tenemos mucho para hacer en educación y que... con todo esto que se viene de las nuevas tecnologías ya instaladas en la vida cotidiana, la inteligencia artificial y todo lo demás.
1: No, es que además justo cuando estábamos hablando de esto estaba pensando, que ya por suerte yo creo que está empezando a pasar, corrígeme José Luis si me equivoco, todo el tema de las tradwives que se puso tan de moda en redes sociales, de esas mujeres que se dedicaban a su casa, a hacer pan, iban vestidas como mujeres de los años 50, y eso fue una tendencia y la gente lo seguía y eran como modelos a seguir. Por adolescentes, pero por jóvenes.
0: Pero absolutamente, a ver, cuando hablamos de objetos culturales, hablamos de ciertas producciones que tienen una resonancia social, un significado, y que podríamos incluir las producciones estéticas, podríamos incluir los más media también. Y en ese sentido lo estudiaron, no sé, Humberto Eco, Stanley Cavell. Stanley Cavell estudiaba el cine de la época dorada de Hollywood, que eran comedias pasatistas.
1: Pues bueno, mucho que reflexionar aquí. Pues hay que escuchar rock. Vamos a escuchar un poco a Joan Jett, ¿no? Una pausa informativa. Alicia Pintus, muchísimas gracias. Un placer tenerte aquí. Un abrazo enorme.
0: El gusto es mío. Muchas gracias.
2: Gracias.

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0: Es la 1:08 de la mañana y enseguida, bueno, pues nos acompaña ya David Varela. No sé si quieres decir algo, David.
1: Nada, buenos días. ¿Qué tal? Encantado.
0: No, ya te saludo porque mira, vamos a comentar un poquito el tema del día y quiero saber también tu opinión.
1: Bueno.
0: Mira, hablábamos de toda esa gente que por las condiciones laborales se ve obligada a salir pues de Asturias, muchos fuera de España, para tener un futuro mejor. ¿Tú cómo lo ves esta situación? ¿O si tienes algún caso cercano?
1: Bueno, pues así de pronto, tu mata, no me doy cuenta tampoco que tenga nadie cercano que haya tenido que salir a trabajar en esta generación. Uh-huh. Sí, es cierto que en las anteriores, pues tengo gente esparcida prácticamente por todo el mundo, ¿no? De que, bueno, coincidió por circunstancias tener que ir a buscarse la vida. Pero bueno, yo en mi caso, como voy y vuelvo.
0: Claro, pues, oye, pero siempre.
1: Salgo a trabajar y
0: vuelves para casa.
1: Siempre, por suerte, además, tenía una fortuna hasta hace años de que siempre que salía de las fronteras de Asturias y era para ir a Francia o a Italia, o decir, que vamos, que ya era un recorrido grande, no, y era de ir a Burela y volver, ¿no?
0: Claro, no.
1: Y no quedé mucho, fui a trabajar y volví, pero. Pero siempre anduve buscando esa leyenda también que decían, leyenda urbana de la gente que tenía que escapar a trabajar, ¿no?
0: Sí.
1: Que tiene que ser algo penoso. Yo por lo menos, por mi sentir.
2: La leyenda urbana, pero los datos dicen que en el 2025 aumentó 4.7% más el número de personas que se han ido a trabajar. Ojo. Me refiero a por causas de que a lo mejor soy enfermera y me pagan más en Suiza que...
0: Sí, no por obligaciones que no encuentres.
1: Yo me imagino que haya profesiones que claro, llega un momento en el que llega todo a una cota en el que aquí ya no hay más trabajo, entonces, claro, tienes que buscarte la vida si realmente la tu ilusión y es la de trabajar y vivir de eso, ¿no?
2: Claro.
1: Yo, y es cierto que de lo que yo estudié, de lo poco que estudié en mi vida, yo soy maestro industrial calderero en construcciones metálicas, o sea, trabajé en el montaje, en la calderería, y tengo pues muchos compañeros que tuvieron que buscarse de aquella la vida fuera porque ganaban
0: y fuera
1: más.
0: De España, entiendo.
1: Sí, sí, sí,
0: claro.
1: Incluso, ¿no? Australia, plataformas de estos de que hay pel medio del Atlántico.
2: Sí.
1: Y era más que nada por cuestiones económicas.
2: Algo
1: también,
2: me
1: ¿no?
2: dice que sigas haciendo furacos por ahí en la vida, pero no adelantemos nada.
1: Bueno, yo,
0: no adelantemos.
1: Calderería sigo haciendo mucha, luego vos lo cuento.
0: Bueno, José Luis, ¿y qué nos dicen los oyentes de este tema?
2: Pues los oyentes, fíjate lo que nos cuentan. Alicia García López nos dice que, mira, ella ya no tiene edad para estar especulando sobre un futuro. Pero si aquí no hubiese trabajo y ella fuese joven, pues oye, mira, un tiempito sí se fuese. Aunque claro, a ver, vamos a matizar. Si tuviese aquí un trabajo en España, aunque no estuviese tan bien remunerado como uno en el extranjero, pues se quedaría, porque como en casa y rodeado de la familia, en ningún sitio. Eso es su parecer. Ojo, que Alicia es de conocer mucha gente y conoce a personas que están en Inglaterra o en Alemania y están tan felices y contentos porque, claro, esa gente les encanta viajar y esos sueldos les permite estar de aquí para allá, de un lado para otro y viajar. Alicia, nos pides una canción para esa gente que vive fuera y recordarla, pero es de Julio Iglesias y ya pusimos hoy una de
0: Julio Iglesias,
2: así
0: no
2: que,
0: puede ser. Otro
2: Alicia,
0: día.
2: Mañana te pongo a Julio Iglesias con ese La vida es igual, no, apúntalo ahí, mañana petición de Alicia.
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2: Lo que sí vamos a complacer es a Joan Shom, que nos estuvo escuchando hace un momento con nuestra sección de filósofas en la historia y esas mujeres del rock, y quiso hacer una apreciación y una petición musical. La voz de Susan Cain, Susie 4, que es, era una cantautora, bajista y actriz británico-estadounidense y que fue la primera bajista mujer que se convirtió en una estrella del rock, así con letras mayúsculas. Uh-huh. Y esto fue ya en la década de los 70 y así suena Susan Cain, Susie 4.

0: Más maravillosa y tal, porque es una doncella que la cogimos para que te engañara, hijo mío, y poderte sacar de ahí donde estabas tirado en el monte desnudo. Nada, y en ese stand, al final, Sancho Panza se disculpa y dice, porque claro, siguen, te están tratando, siguen convenciendo a Don Quijote de que hay que matar unos dragones y no sé qué para poderlo sacar del pueblo y llevarlo a donde lo tienen que llevar. De esto ya hace 4 capítulos. Cervantes, métete un poquito de prisa, si no pilla un taxi o algo, hijo, pero vamos a llegar a destino. Vamos a por ello.
1: Venga, vamos a ello.
0: Ahora yo te digo, Sancho, dijo Don Quijote, que eres un mentecato y perdóname y basta.
1: Basta, dijo don Fernando, y no se hable más en esto. Y pues la señora princesa dice que se camine mañana, porque ya hoy es tarde. Hágase así, y esta noche la podremos pasar en buena conversación hasta el venidero día, donde todos acompañaremos al señor don Quijote, porque queremos ser testigos de las valerosas e inauditas hazañas que ha de hacer en el discurso de esta grande empresa que a su cargo lleva.
0: Yo soy el que tengo de serviros y acompañaros, respondió Don Quijote, y agradezco mucho la merced que se me hace y la buena opinión que de mí se tiene, la cual procuraré que salga verdadera, o me costará la vida, y aún más, si más costarme puede.
1: Muchas palabras de comedimiento y muchos ofrecimientos pasaron entre don Quijote y don Fernando, pero a todo esto puso silencio un pasajero que en aquella sazón entró en la venta, el cual en su traje mostraba ser cristiano recién venido de tierra de moros.
0: Porque venía vestido con una casaca de paño azul, corta de faldas, con medias mangas y sin cuello. Los calzones eran asimismo de lienzo azul, con bonete de la misma color. Trae unos boceguíes datilados y un alfanje morisco puesto en un tahelí que le atravesaba el pecho. Entró luego, tras él, encima de un jumento, una mujer a la morisca vestida, cubierto el rostro con una toca en la cabeza. Traía un bonetillo de brocado y vestía una amalafa que desde los hombros a los pies le cubría. Perdón, pero este es el momento que hay que leer el Quijote con un diccionario al lado.
1: Yo no
0: O
1: entendí
0: sea,
1: nada. Vestimenta.
0: amalafa.
1: Entendí.
0: El tahelí, el alfanje, averiguo qué son esas palabras y os la digo, pero básicamente tiene que ser ropa,
1: Sí, ahora
0: porque
1: suena a vestuario,
0: están
1: pero
0: hablando de que llegaron dos personas vestidas y están describiendo todo esto, así que a saber qué son eso, voy a buscar, ya me interesó.
1: búscalo, porque de aquí nos vamos a pasar palabra, ¿eh?
0: Vamos, mínimo.
1: Como poco.

0: es David Varela, otra vez, buenos días. Músico, profesor, artesano musical y actualmente integrante del grupo La Bouturné. ¿Qué traes aquí? Porque veo mucho cachivache.
1: Bueno, traigo mucha tubería hoy.
2: Sí,
1: traigo xiblates, flautes, ¿no? Lo que conocemos aquí como xiblates de canaveira o traveseres, flautes traveseres, para la gente que nos está escuchando, que creo que ahora mismo, sabiendo que estoy aquí, son cerca de los 2 millones de oyentes.
0: Como poco.
1: Me parece. Entonces, bueno, que sepan que lo que tengo distribuido penreba a la mesa son básicamente flautes, ¿eh? Una xiblates, aprovechaba para traer una que quedó un poco engurriada, quedó un poco ya fecha un Cristo porque...
2: Pero preciosa.
0: Es buenísima, es como un palín chiquitín.
1: Esto ya es lo que conocemos en Asturias como xiblates dañal o xiblates de temporada, y algo que se fae ahora pela primavera. Y que depende del material o de la madera que utilicemos en ello, pues tiene muy poca durabilidad. Digamos que yo esto construílo pues hará 15 días, pero quedó totalmente ya desfecho.
0: ¿De qué madera es?
1: Esto ye de... porque fixe una de figar que arrugó enseguida, pero no, está ye de blanu.
2: O sea, que ye... se puede hacer de diferente tipo de madera.
1: A ver, la base de esto...

0: ye conocer, bueno, pues la física del o la naturaleza, mejor dicho, del árbol, ¿no? Es decir, tener en cuenta que en la primavera la savia de los árboles está en plena efervescencia. Está en un continuo uh-huh. movimiento del regaño hasta lo más cimero de les fuelles.
1: Porque la primavera la savia
2: la sangre de los árboles,
0: eso
2: oye.
0: Y, ¿no? Entonces, si por un casual en esa época del año, todavía en algún ramaje, si agarramos alguna cañina por ahí, todavía uh-huh. podemos notarlo, sobre todo en la figar, que es la que más abundante tiene de savia, ¿no? Y como muy acuático toda ella en sí. Pero si plizcamos un poco la cañina, vamos a darnos cuenta de que lo que sería la cortella del árbol separa del arna, o sea, y es muy fácil sí. de despegar de lo que sería el alma del tronco, ¿no? El arna que decimos aquí. Entonces, hay una tradición de mientras la primavera, que yo llevo trabajando muchos años con rapacinos sobre todo, que ya aquí hay que transmitiros esto para que sigan haciéndolo, que ya la cuestión de cortar un cacho de cañavera, de caña del árbol,
2: sí.
0: golpeala, o bien con el mismo mango de la navalla, o con otro palín, y vas golpeándola, hasta que llega el momento en el que con un simple retorcijón somos capaces de separar la corteza.
1: Wow, no,
0: del
1: tronco. ¿En serio? ¿Así se
0: hace algo que no tuve la fortuna de poder venir a Bebos en la primavera, pero tenía pensado venir y hacerlo en directo. De todas formas, si hay de aquí en que tenga interés, yo tengo un montón de vídeos para redes sociales, incluso creo que en una página web, donde estoy haciendo en directo xiblates de añal y xiblates de temporada, ¿no? Hay incluso, pues, cantarín que acompañaban a esa fechura de les xiblates, según se estaban golpeando, la xente golpeaba encima de la maera y decía: muga, muga, xiblatina, que te doy una perrina, muga, muga, xiblatona, que te doy una perrona. Y tal
1: mira,
0: cual,
1: es como el cagatío, pero en versión primavera.
0: Tal cual fuera, sí, sí, y un poco rapero y todo, ¿eh? O sea, tal cual fuera la rama, da igual que fuera más grande o más pequeña, siempre somos capaces de despegar esa cortella de lo que sería el arna del el alma de la maera, ¿no? El corazón, digamos, de esa cañavera. En el momento que nosotros tenemos un tubo, ya podemos hacer una montonera de cosas con él. Y en este caso, pues bueno, yo lo que hacía ayer era una xiblata de bisel. Podían ser xiblates de émbolo también, pero hay una xiblata de bisel que prácticamente al arrugar se perdió un poco la efectividad, pero vamos a probar, no vaya a ser que... Todavía suena.
2: Sí, sí, sí.
0: ¿Eh? Pero y eso, y como aquellos xiblatos de carambelu que seguro que cuando fuisteis guajes comisteis alguno, aquel Melody Pops, si vos
2: sí,
0: acordáis.
2: Sí, sí, sí. Ahí me estaba recordando también al del afilador, un
0: sí,
2: poquito.
0: Sí, pero y ese xiblato, si vos dais cuenta, tenía un palín que baixabas sí, también, sí. ese émbolo que daba sonido. Esto ya vos digo, faise nada más que en la primavera. ¿No? Son lo que llaman xiblates de temporada. Hay un montón de modelos, ¿eh? Zampones, zanfoñes, turullos, es decir, todo ese tipo de elementos que se pueden hacer con una cortella, y simplemente llevo la base de tener el tubo, que yo un poco la base de todos estos instrumentos que vos traigo aquí, ¿no?
1: Oye, qué impresionante, de verdad te lo digo, ¿eh? Me acabo de sentir en plan... ¿Cómo no he disfrutado yo de hacer estas cosas cuando era peque, por Dios?
0: Yo tengo la suerte eso de compartirlo con muchos rapacinos y sigue llamando ellos la atención,
2: claro.
0: ¿no? Sobre todo, pues, que simplemente con una navalla y la destreza de poder separar eso, enseguida tienes un xiblatu y además...
2: Es que yo desconocía que se pudiera separar.
0: Sí, sí.
2: O sea, mi ignorancia es esta.
0: Ya os digo, ¿eh? Este año yo creo que duró menos, o igual empecé yo más tarde a faceles, ¿no? Esta ya os digo que fue de 15 días donde ya me costaba... hacer esa función.
2: Claro.
0: Pero y todo en base a la savia. Porque claro, ahí esa humedad por dentro. Sí, es cierto que hay que golpear el palín. Pues
1: sí, pero
0: prácticamente
1: bueno,
2: para que se
0: despegue,
2: claro.
0: Pero en un mismo. Bueno, yo tengo lo que vos comentaba. Tengo un vídeo en redes sociales en el que tengo todo el proceso y debe durar 2-3 minutos el vídeo y va viéndose perfectamente cómo faigo. Además, este es de bisel, que son de las más complicadas que hay que hacer, ¿no? Pero una turulla. Una turulla, realmente lo que hacemos es agarrar un palo grande entero, separar la corteza y ir enrollándolo de forma cónica, como cuando faes un turullo de papel.
2: Sí, sí,
0: es decir,
2: sí.
0: que vaya desde un diámetro más pequeñín a un diámetro más mayor, luego ponías ahí una berrona, una zamplona, es decir, una especie de caña, para que hiciera sonido y el cono amplificaba ese sonido, ¿no? Entonces, bueno, y era un xuguete musical maravilloso para la primavera.
2: Claro.
0: ¿no? Otra de las formas que había de hacer xiblates, pues ya era el fecho de agarrar un tubo de canaveira, la canaveira, la caña, y un árbol como el bambú, que igual ya más conocido a día de hoy, porque cañavera en Asturias ya no ye que queden muchos cañaverales, son esos árboles que crecen en zonas húmedas, en los chamarcales, y crecen muy altos, 6, 7, 8 metros, son totalmente huecos y cada cierto tramo tienen un ñudu. que y el que soporta un poco que el árbol no rompa, ¿no? Pero si os fijáis un poco en el bambú, y es prácticamente lo mismo, lo que pasa que en versión de aquí. Y en el momento que nosotros tenemos esa cañavera, si la cortamos por encima de un ñudu, donde queda ese ñudu, lo único que tenemos que hacer después es llenarlo de furacos.
2: Tal ¿Cuántos?
0: Cual, para los oyentes, como si fuera la flauta travesera, es decir, yo en este caso tengo 6 furacos, que son con los que consigo hacer una escala musical. Y exactamente igual que un tin whistle de los que se toca la música céltica, es decir, de los que se toca en Irlanda y en Escocia y Perequín.
1: Si yo le hago esos huecos, o sea, ¿ya me queda la escala musical como tal o hay que...
0: Bueno, sí, es cierto que habría que variar un poco no solo la distancia que hay entre los furacos, sino el propio diámetro del furaco.
2: Claro, el tamaño.
1: Ah, amigo.
0: Entonces, bueno, yo a día de hoy... ya va un poco por costumbre, es decir, yo, y es cierto que cuando construyo estas cosas ya tengo moldes para ir directamente a hacer el furaco, pero que antiguamente esto y era llavor sobre todo los pastores que cuidaban ganado pel monte, que para entretenerse agarraban un cacho de cañavera o de rama o de lo que tuvieran,
1: sí,
0: ¿no? Y ya simplemente
1: también,
0: con la navalla que llevaban en bolso, que ya era algo habitual bastante en esa época, bueno, y ahora, sobre todo para los que somos del Natahoyo, de la Calzada, que siempre andamos con navalla en bolso. Es decir, pues el fecho eso de ir haciendo los furaquinos, y es muy importante el furaco que está al llau del tapón, en un extremo de la flauta, porque si ye el que produce el sonido, que ye hay que soplar por él como si soplábamos, no sé si lo hicisteis alguna vez, por el bocal de una botella.
2: Sí, claro.
0: Si agarrase el bocal de una botella y sopláis, ese sonido que se fae. Y en el momento que tenemos esos furacos dispuestos a lo largo del tubo, ahí yo ya juego con la distancia que recorre ese sonido a través del tubo, ¿no? ¿Qué quiere decir? Que si yo tapo todos los furacos, el sonido va a recorrer una distancia más larga, entonces claro, la nota va a ser más grave, y en función de que yo vaya destapando los furacos, abriendo los dedos, el sonido cada vez va a ir haciendo una distancia, o sea,
2: va a ser más agudo,
0: porque la distancia va a ser más curta.
1: Y te has dado 46 años en entender esto que acabas de explicar.
0: Entonces, ya es tan fácil como eso, es decir, yo voy soltando. Y con un simple palo, afuracao, ya os digo, de canaveira, pues tengo una escala.

0: para facer pequeñes melodíes y entretenerse. Esto ya, ya os digo que dentro de lo que llevo, pues, la cultura musical de la xiblata y algo muy básico, ¿eh? De lo que parten, pues les xiblates mucho más modernes, como esta otra que traigo aquí, que ya sería pues el invento posterior.
1: Uh-huh. Que lo que tiene ahora mismo, ¿no?, en la mano ya es
0: lo que tengo en la mano, y una flauta travesera de madera. De manera que además, para que tenga esta longitud, ya se fue en varios tramos.
2: Sí, y no, por eso tiene ser, los aritos esos. Eso,
0: no deja de ser un palu torneado, es decir, torneado y afuracao, pues al modo que se construyen los clarinetes, otro tipo de instrumentos, los oboes, decir, ¿no? Pues instrumentos fechos por artesanos especializados, por luthieres, que facían ya este tipo de instrumentos, pero que veis que el principio sigue siendo el mismo, porque yo sigo teniendo el furacu para soplar. Uh-huh. Vaya.
1: Bueno, es una apuesta, damos fe de que está.
0: Ahí, y es que está un poco fría, hay que calentar a esta. Y en el momento que yo tengo ese furaco, pues la disposición sigue siendo la misma.

0: y sigue siendo la misma historia. Es decir, todo cerrado, la nota grave, y si voy destapando... Es decir, puedes hacer pequeñas melodías. Lo que derivó después en esto fue en ir poniendo llaves para poder hacer notas intermedias, intervalos.
1: ¿Llaves?
0: Decir,
1: ¿cómo que llamamos llaves?
0: Llaves son pues pequeños palanques de metal que consiguieran tapar los huracos a la mitad o incluso otros pequeños agujeros que hubiera por el medio. Y lo siguiente ya fue pues construirles de metal, que ya lo que conocemos a día de hoy como una chinata travesera,
2: claro.
0: De los que suenen en los conservatorios y en las orquestas, ¿no?
2: Esta es verdad que ya tiene los agujeros de distinto tamaño,
0: ya
2: tiene más,
0: si os dais cuenta,
2: número,
0: pues los furacos sí, ya tiene unos troneres para afinar mejor el sonido, y luego ya hay una distancia relativa entre los furacos, aparte de que varía el diámetro. Pero para que veáis que simplemente la cuestión ya es tan sencilla como
1: a mí me gustó la de la caña, que fíjate, no tuvo ni que calentar, ella comenzó a tocar directamente.
0: Sí, esta ya absorbe directamente la humedad. Esta todavía tiene que calentar un poquitín. Pero si vos dais cuenta, lo que tengo ahora en la mano y algo muy similar a lo que primero enseñé de la canaveira, pero ya un tubo de PVC.
2: ¿Sí?
0: Esto ya un tubo de PVC de media pulgada, es decir, de unos centímetro y poco, prácticamente, y lo que hice fue a furacalu tal cual pudiera ser una flauta travesera, ¿no? Es decir, hacer en un extremo el furacu por el que voy a soplar para emitir el sonido, lanzando el aire contra el bisel, y luego la media docena de furacos en el otro extremo, que son con los que yo voy a darles notes. Evidentemente, como este tubo que se quedó el fontanero en casa cuando vino a hacer obra,
2: ¿en serio?
0: No tiene el ñudo natural que tiene la cañaveira,
2: claro.
0: Lo que agarramos ya, pues directamente un corchu de estos afinadores que usamos tanto en Asturias, que tienen forma de botella verde,
1: sí.
0: En este caso vamos a decir que es sidra natural, no voy a dar la marca porque no estoy cobrando de ningún, llegar.
2: De la momento, promoción gratuita no la
1: hacemos. Pero si estáis interesados, ya sabéis, 608-920792 y gestionamos cualquier colaboración.
0: En el momento que yo pongo el tapón ahí, ya puedo soplar. Ya tengo el sonido dentro del tubo y estos furacos que sí están dispuestos según caen, porque tampoco tomé mucha determinación de las medidas, faigo lo sé a la carrera, lo que sí faigo ye, pues a lo mejor tener que verme en la obligación de destapar más o menos los dedos en función de que la nota vaya mejor afinada, ¿no? Pero bueno, en este caso yo creo que se pueda hacer algo sencillo.

0: Siempre se puede
1: un tubo de PVC
2: y un corcho de...
1: Es increíble.
3: Un tubo de PVC que puede costar 20 céntimos en este tamaño, pero ya algo que también...
1: El corcho gratis, el corcho, porque...
3: El corcho ya te lo regalen ya directamente con...
1: Con la botella.
3: Con el zumo de manzana fermentado.
1: Exacto.
2: Pues te voy a hacer una pregunta que a lo mejor es inapropiada hacerla en el contexto del mundo natural, pero yo tengo que hacerla. En este caso, viendo las flautas, ¿el tamaño importa?
3: Claro.
2: O sea, me refiero, porque veo que todas son más o menos del mismo tamaño.
3: Bueno, yo más que nada, y por tampoco venir cargando con tubos mucho más grandes, ¿no? Es decir, evidentemente, esta que traigo profesional está afinada en un tono más grave, pero lo que tenéis que pensar...
2: Ah, mientras si, más larga, si más
3: os dais,
2: grave.
3: Si os dais cuenta,
1: claro,
3: si yo tapo todos los agujeros...
1: Claro.
3: Estoy dando notas más graves. Si voy destapando los agujeros, la distancia del aire dentro del tubo y es más corta en salida y da notas más agudes. Lo que quiere decir que si yo agarro un tubo el doble de largo, la octava será el doble de grave, ¿no?
2: Decir, vale, vale.
3: Siempre
2: vale,
3: juegues
2: vale.
3: con esa distancia que es proporcional al tubo y eso pasa prácticamente en todos los instrumentos. Alguna vez me visteis tocando el acordeón lleva una lengüeta libre que son láminas de metal. Si esa lámina de metal cuando vibra y es grande, el sonido que produce es mucho más grave que en caso de que sea pequeña.
1: Cortito,
3: ¿no?
1: Claro.
3: Entonces vale. Siempre va todo un poco en función a eso.
1: Pues el tamaño importa.
3: El tamaño importa. Mirad, por ejemplo, esta que traigo aquí, que hay una xiblata de bisel, igual que vos la que enseñéan antes, como la xiblata que toquen los nenos en la escuela.
2: Sí.
3: El bisel quiere decir que el aire ya va directamente por un furacu hacia un bisel, hacia un corte natural.
1: ¿Y para qué sirve ese bisel?
3: A producir el sonido. Y es lo mismo que cuando yo soplo justo contra el bocal de la botella, ¿no? Es decir, yo estoy lanzando el aire contra algo fino, que es lo que produce ese sonido. Y en el momento que tengo esos furacos, pues estoy en un cacho de cañavera, pero en vez de ser de travesera y de bisel.
2: Ay, qué bonita suena esta, me encanta.
3: Lo mismo, ¿no? Son los típicos xiblatos que tienen pues bastante fortuna en la música celta, digamos así, que se siente mucho en los grupos de música tradicional, ¿no? Es decir, sobre todo en Irlanda hay un alto porcentaje de grupos que meten instrumentos de este tipo. Y la última que os voy a enseñar de esta pequeña colección,
1: que ya se parece mucho a una flauta de las del cole.
3: Estéticamente, para la gente que hemos estado escuchando, parece una flauta como la del cole. Como bien dijiste, tiene el bisel un torneado mucho más mejor acabado, más vistoso, cuando soplo para la flauta del cole, pero tiene una particularidad o una diferencia grande, a diferencia de la del cole, que puede tener 11 furacos, tiene la del cole.
1: Está sumando,
3: ¿no? Es decir, tiene pues 3, 4 dedos.
1: ¿Y el de atrás?
3: Y los 3 y el de atrás, más uno que tiene...

0: abajo de tronera, pero si os fijáis, esta
1: vez con la mano, tenemos 10 dedos, ¿cómo lo ponéis tanto furaco?
0: Más que nada, ye por afinación del sonido, por temple, ¿no? Para que salga. Pero esta que tengo yo en la mano, si vos dais cuenta, solo tiene uno, dos por adelante y un tercero por atrás. Y lo que en Asturias conocemos como una xipla o una xiblata de tres furacos y que val para tocar con una sola mano.
2: ¡Anda!
0: Y un instrumento que está prácticamente en desaparición en Asturias porque toca lo muy poca gente, sigue utilizándose en el suroccidente de Asturias, en Degaña, Nibias, algo en Cangas también, sobre todo pues para esas danzas de palos y alguna fiesta determinada en la que se utiliza este instrumento, que si vos dais cuenta, yo solo con una mano, poniendo los dedos y utilizando la presión del aire a la hora de soplar, puedo hacer la pequeña escala musical, ¿no?
2: Solo decir, con los tres agujeros.
0: Yo soplo y voy destapando esos tres agujeros. Construí las cuatro primeras notas de la escala, sí. Vuelvo a cerrar, soplo un poco más fuerte y construyo las cuatro siguientes.

0: Me encanta esta.
1: Sí.
2: El efecho de tocar la xiblata o esta xipla con una sola mano, si vos dais cuenta, déxanos libre la otra. Uh-huh. Claro, y de ahí también entenderéis por qué al instrumentista que tocaba esta xiblata lo llamaban tamboritero.
1: ¿Tocaba él también? No.
2: El efecto de poder tocar con una sola mano, deixábate la otra libre para tener una baqueta, un palo, un paliello,
1: sí,
2: para tocar el tambor que llevabas colgando en el mismo brazo por el que aguantaba.
1: Pero vaya coordinación.
2: La xiblata. Entonces, realmente, si él tenía la baqueta en la mano y el tamborín colgado del mismo brazo donde tenía la xipla, cuando tocaba... Algo así, a lo tosco. ¿Eh?
1: Me encanta, me parece hacer música imposible. Con
0: todo, ¿eh? Me encanta cómo se puede hacer música con todo.
2: Entonces, tenéis en cuenta que una misma única figura de un músico, pues podíais tener alguien que tocaba la xipla para el baile acompañado de un tambor, ¿no? De decir, uh-huh, que daba la percusión y era prácticamente la orquesta completa.
0: Bueno, pues mira, para, uh-huh, las que se casen y no tengan mucho presupuesto para...
2: Eso, llevar uno solo. Mira, sí, eso fue lo que ganaron los acordeonistas.
0: Exacto.
2: ¿Eh? Porque antes llamabas a una orquesta y decís, bueno, pues que si los del viento, los de la percusión, el acompañamiento armónico y de sópitu llegó el acordeón, que podía hacer melodía, todo, acompañamiento, cantar, si lo hacía bien, así que... pero en este caso sí es cierto que los tamboriteros, la gente que tocaba la xipla, que hay algo que está muy extendido por la península, esto,
0: ¿ah, sí?
2: A día de hoy, en Zamora, en Salamanca, en Euskadi, el chistu, uh-huh, tiene el mismo sistema de funcionamiento, en Andalucía todavía, los que toquen, que allí, en muchas regiones de la península, llámenlo gaita a este instrumento, la gaita, es decir, yo cuando tengo suerte de viajar por ahí para dar ellos charres de instrumentos a los rapacinos, enseguida que saco esto, donde lo conocen, sorprende que en muchos sitios digo la gaita, ¿no?
0: Y aquí dices que está un poco en desuso.
2: Aquí quedó muy olvidado, y un instrumento que quedó muy olvidado, o sea, prácticamente...
0: Me suena el sonido me da tan,
1: sí,
0: Asturias.
1: Sí, sí, sí, sí, total. Sí. Sí, es como muy folclórico.
2: Lo que eché fue una pieza del occidente, hay un tamu de una xota de Bicharín, de una pieza de aquella zona, pero la última vez que yo lo vi tocar en vivo y en directo, pues fue en Degaña. Va muchos años, uh-huh, que tuve la mala fortuna de aquella no llevar grabadora de audio y grabarlo con una cámara de vídeo que solo grababa vídeo pero no tenía audio.
1: No, y si no, el sonido tampoco iba a ser muy bueno.
2: Entonces, claro. No, la cuestión de aquella época pues era eso, y era la primera cámara de fotos de esas, uh-huh, que grababan vídeo pero no tenía en disposición de audio. Todavía tengo la cámara, por si alguien tiene dudas, ¿eh? Y además fue la pena, ¿no?, de ver a los paloteiros. Los paloteiros danzando, pegando con los palos ese baile tan característico de esa zona, que también, bueno, muy, muy propio del norte de León y de Babia y de Vichablino y esas zonas del norte de León. Y ves al paisano tocando con la xipla y con el tambor, pero no se oye, que fue la pena que tengo, ¿no? Así todo, bueno, hay grandes archivos de gente que se dedica a investigar por ahí también, que tienen recopilado repertorio de este instrumento.
1: Pero me parece increíble la coordinación que tienes que tener y seguir el ritmo de una manera y de otra. Es una habilidad, ¿eh?
2: Tiene su complicación porque además tienes que ir pensando también realmente a la hora de tocar la xiblata, eso, la presión del aire que tú tienes que ejercer para soplar, claro, y que te suba les notes agudes, ¿no? Entonces, bueno, al final llega como todo. Me imagino que a base de ensayar y...
1: Bueno, hombre, que David, gente que tiene talento también.
0: Uh-huh. Yo te voy a poner un reto. De aquí a que acabe el verano, yo tengo que ser capaz de tocar un instrumento que no sea el triángulo.
2: Bueno, podemos hacer un cuadrado.
0: Exacto, me gusta. Qué poca esperanza tiene.
1: Hombre, si quieres hacer la prueba.
0: No, hija, no. Es que no voy a poder ni soplar.
1: No, mejor no. Mejor
2: hay
1: para los profesionales.
2: Hay instrumentos muy, muy sencillos, muy fáciles de tocar, ¿no? Y luego ten en cuenta la cantidad de instrumentos de probe que tuvimos trayendo todas estas temporadas atrás, ¿no?
0: Cosas que he intentado yo escuchar,
2: es el mortero. Y es cierto que mucha de la gente que encuentro después de hacer un concierto, eso, siempre vienen con la cosa de que probaron con escuchares. Pero no ye tampoco por el enfoque de probar, sino porque hay algo que tenemos muy cercano.
1: Claro, está,
2: es decir,
1: esta
2: tú
1: mano.
2: Abres el cajón, uh-huh, de la cocina, saques un par de cuchares, ponesta a tocar, o intentalo, claro, por lo menos. Entonces, casi ye lo más efectivo a la hora de toda esta cacharrería que vinimos enseñando.
0: A mí porque pues, mis padres las tocaba y dije, ay, mira, voy a tratar de recuperarlo yo, que a lo mejor algo llevo en la sangre.
1: ¿Y no, qué? Hija, no, no, ¿eh? Yo es que soy arrítmica, entonces yo mejor ni lo intento.
2: Lo interesante de todo esto ya no es simplemente el fecho de tocarlo mejor o peor, sino de intentarlo. Que ya lo que siempre hay que animar a la gente a intentarlo, sobre todo para que se sepa que se hacía, ¿no? Y que no se pierdan pues ese tipo de cuestiones musicales que nos pertenecen a todos.
0: Toda la razón, di que sí.
1: Pues David, muchísimas gracias. La semana que viene a ver qué nos traes.
2: Pues a ver, porque ya cada vez se me pone el reto más difícil de,
1: sí, cada vez más complicado.
2: De traemos cosas, porque siempre que vengo por aquí traigo alguna. O bueno, podemos repetir, como muchas veces cuando hacemos conciertos que dices,
0: el público, mira,
2: ya agoté el repertorio y dices, ¿qué hace? Tocar otro.
1: Bis.
2: No tenemos más. Y dices, pues tocáiles para atrás.
1: Claro.
0: Hay una periodista argentina que se llama Mirta Legrand. Tiene 99 años, tiene casi
1: fantástica.
0: 50 años haciendo su programa, que es una mesa en la que invita gente y come. Y ella dice, yo repito porque el público se renueva. Aquí la única que permanece soy yo. Así que grande Mirta, vuelvo a repetir.
1: Pues es, podemos seguir esa filosofía.
2: Y es cierto, porque además yo doyme cuenta muchas veces de volver año tras año a los mismos sitios y sigues triunfando no solo con los mismos instrumentos, sino con la misma conversación, los mismos chistes. Y dices tú, la gente no se acuerda. Oye, que son nuevos.
1: Claro.
2: Entonces, bueno, podemos volver con instrumentos otra vez los mismos. Sí. El caso y es seguir pasando ratos agradables alrededor de todos estos cacharros.
0: Claro, hombre, que sí.
1: Yo ya te digo, no lo conocía y estoy fascinada. O sea, que esperando.
0: Aparte, Estela tiene que aprender lo de, ¿cómo era? Pan para ti, lo de el mortero.
2: El pan mazapán y el pan chocolate.
0: Pan chocolate. Estela tiene que aprender el pan mazapán.
1: Venga, me lo anoto. Muy bien. Muchísimas gracias.
2: Un placer.

0: José Luis, fíjate que ya teníamos pocos planes que nos propusiste tú para el fin de semana.
1: Te dio envidia.
0: Sí, entonces yo voy a proponer uno que, a ver, que se va a alargar, pero es que es un clásico del verano. ¿Qué empieza este fin de semana?
1: Este fin de semana que empieza...
0: Tic-tac, tic-tac, tic-tac, no en sé, Gijón.
1: Ahora mismo lo veo negro.
0: ¿Negro
1: todo?
0: ¿Lo ves negro? Porque empieza la Semana Negra. Bueno, y tenemos a Miguel Barrero, el director de la Semana Negra. Miguel, buenos días.
2: Hola, buenos días. ¿Qué tal?
0: ¿Qué tal? Oye, ¿qué estamos preparando? ¿Qué estáis ya con la Semana Negra en marcha? ¿Qué vamos a tener este año?
2: Pues muchas cosas. Vais a tener más de 180 autores y autoras, una media también aproximada de 180 actividades durante estos 10 días que empiezan mañana y se prolongan hasta el domingo 12. Mucha literatura, mucho debate, mucha diversión, muy buen ambiente y bueno, pues un festival que necesita poca presentación porque lleva ya 39 años con nosotros, lo que demuestra tanto su vitalidad como el arraigo como la aceptación por parte de la gente, ¿no?
0: Sí, además me decías eso, 180 autores que vienen por la Semana Negra, y el otro día me pareció leer que en el 88, cuando se celebró esa primera Semana Negra, venían 60, si no me equivoco, o sea que fue creciendo el número.
2: Yo creo que en la primera vinieron incluso menos, creo que fueron como 30. Yo me acuerdo que en la segunda o la tercera hay un titular en el A Quemarropa que hablaba de 50 autores invitados como gran hito. El número ha ido creciendo porque la fama, la reputación de la Semana Negra ha ido en aumento. Es una reputación además internacional, ¿no? Hay mucha gente de fuera de España que quiere venir a la Semana Negra. Este año contaremos con autores de México, de la República Checa, de Italia, de Argentina, que expresamente piden que quieren estar en este festival porque saben que es un evento único en España y muy poco común en Europa, ¿no? Que es un evento en el que la cultura se junta con otras formas de ocio para dar a entender que en realidad todo forma parte de una misma atmósfera, y que esa atmósfera es la atmósfera en la que nos movemos en nuestro día a día, ¿no? La cultura no es inseparable.
0: Sí, no es una cosa estanca,
2: sino que va unida a la diversión, ¿no? La cultura, la forma de divertirse de la gente también es cultura.
0: Claro, porque fue una cosa que nació como un festival, como homenaje, como a la novela negra. Pero es que hace años que cada vez va siendo más y más. Ahora, a día de hoy, ¿qué es la Semana Negra?
1: Sin perder también la novela negra.
0: Sin perderla, pero ampliando.
2: Uno de los aciertos de la Semana Negra y una de las cosas que más valora mucha gente es que la Semana Negra no se estancó en el género negro, sino que quiso que el género negro dialogase con otros géneros literarios y con otras formas de expresión cultural, ¿no? Y eso ha enriquecido al propio festival y ha enriquecido la propia novela negra, que en estas últimas décadas ha ido contaminando de otro tipo de géneros para hacerse más dúctil y mucho más variada, ¿no? La apuesta de la Semana Negra radica en la intercomunicación de las distintas formas de cultura. Y en ese aspecto es una apuesta que seguimos haciendo y que procuramos vigorizar en la medida que vamos pudiendo.
1: ¿Y podríamos decir este año más que nunca que la Semana Negra funciona esté donde esté?
2: Bueno, la Semana lo ha demostrado durante toda su historia. No sé cuántas ubicaciones ha tenido, pero yo creo que
1: lo digo para nuestros oyentes porque este año se traslada al Arbellal. Yo
2: lo conocí. Trasladamos, sí, va a ser una semana. Además, fíjate que simbólicamente la semana de este año mira al lugar en el que se hizo la primera Semana Negra, porque la semana desde el Paseo del Arbellal se ve el Musel, que fue la ubicación de la primera edición del festival, ¿no? Es que sí, la semana realmente se ha ido haciendo la ciudad porque ha ido ocupando diferentes espacios de la ciudad,
1: sí.
2: Y en muchos casos abriéndolos, ¿no? Cuando se hizo Naval Gijón era un astillero abandonado y hoy es un paseo público.
1: Claro. Ocurrió y igual de eso se hizo cerca del Molinón, en el paseo este de...
2: Claro, sí. Y se hizo en el Parque de Inglés cuando el Parque de Inglés no estaba todavía preparado, se hizo en el Muelle antes de que fuera Puerto Deportivo. Es decir, es un evento que ha ido creciendo con la propia ciudad y que ha ido... abriendo espacios dentro de la propia ciudad, con lo cual este cambio de ubicación es una novedad, efectivamente, pero también es una cosa muy orgánica y muy propia de la semana, ¿no?
0: Sí, bastante poético el que justo mire al Musel de que fue donde se celebró esa primera edición, ¿no?
2: Claro, y bueno, está muy cerca de los antiguos astilleros del Cantábrico y del muelle, que fueron donde las siguientes, ¿no? Es como una especie de vuelta a los orígenes, lo que también tiene simbolismo estando como estamos a la puerta de la 40ª edición. Así que, vamos, estamos muy contentos, ha quedado un recinto muy bonito y realmente poder estar presentando libros o debatiendo, mirando al mar, es un lujo.
0: Es un lujo, sí. Una de las novedades es el premio Domingo Villar, si no me equivoco, ¿no?
2: Sí, es un premio que medio heredamos y medio transformamos. Era un premio que daba la Universidad de Salamanca, la mejor novela. Ellos dejan de darlo, pero que nosotros queríamos mantenerlo y hablamos con ellos para reconvertirlo en otra cosa y lo hemos convertido en un premio que reconoce no un solo libro, sino una trayectoria global de un autor o autora de género negro en lengua española. Y este año se lo damos a Lorenzo Silva, que seguramente sea el autor, uno de los autores españoles de novela negra más prestigiosos, más reconocidos y, bueno, con una aceptación amplísima por parte de lectoras y lectores.
1: Uh-huh. ¿Habéis notado a lo largo de los años? A ver, la Semana Negra se mantiene por sí sola, porque como tú dices, ese saber mezclar la literatura con otras actividades, en su momento con cómics, gastronomía, mercadillos, pero en los últimos años, gracias a las redes sociales, hay un boom de todo lo que es el género negro, temas policíacos, temas de true crime. ¿Eso os ha influido para bien en la Semana Negra?
2: Bueno, es que de hecho la Semana Negra se anticipó a todo eso, ¿no? Sí. Cuando la Semana Negra empezó, el género negro era un género absolutamente marginal en la literatura española e internacional. Era un género tenido por menor, era un género que la gente que lo leía no reconocía que lo leía porque era como algo vergonzoso, ¿no? Y la Semana Negra tuvo mucho que ver en esa progresiva aceptación y en ese prestigio creciente del género negro, y también en el modo en que fue buscando nuevas formas, ¿no? La Semana Negra, desde que empezó, cuenta con un premio, que es el Rodolfo Walsh, que premia la mejor obra de no ficción de género negro. Eso es el True Crime.
1: Claro.
2: Y desde el año 88 la Semana Negra viene premiando True Crimes. Quiero decir que no es que la Semana Negra se amolde a las nuevas modas, sino que las nuevas modas en buena medida ya fueron anticipadas por la Semana Negra.
1: Ha tenido muchos retos a lo largo de estos casi ya 40 años la Semana Negra a la hora de no quiero usar la palabra reinventarse, pero entiéndese lo que voy a decir. Parece que cada vez en Asturias hay más festivales, hay más cosas que hacer, como que no tengo días para todo lo que hay. Aún así, la Semana Negra se sigue manteniendo. Vosotros, en ese sentido, ¿a qué habéis tenido que apostar o qué habéis hecho para decir, oye, perfecto que vengan todos los demás, pero aquí estamos nosotros?
2: Mira, hay gente que suele repetir como un mantra que la Semana Negra siempre es lo mismo, ¿no? Yo a esa gente la reto a que haga un ejercicio de comparación real y objetivo entre todas las Semanas Negras, y verá que la Semana Negra se ha ido transformando constantemente. No ha habido año en la que no hubiera un cambio respecto al anterior, pero han sido cambios tan sutiles, tan continuados, tan sostenidos, tan orgánicos, en el sentido de que se iban haciendo de una manera natural, sin ningún tipo de aspaviento, que pasan inadvertidos. La Semana Negra de hoy es muy distinta de la semana del 88 y es muy distinta de la Semana Negra de hace 5 años. Lo que pasa que sigue permaneciendo fiel a su esencia y a su vocación, que no es otra que la de difundir y promover la lectura, ¿no? Y esa lealtad a la esencia hace que parezca que sea lo mismo de siempre, cuando en realidad es una cosa que se ha ido adaptando a cada época de una manera, yo creo, ejemplar.
1: Y me gusta mucho lo que tú dices de que ha sido una adelantada a las redes sociales, y voy a decir más, a las plataformas, porque yo recuerdo en su día ver en la Semana Negra, no me acuerdo qué año, a George Martin, de el que escribió Juego de Tronos.
2: En 2008.
1: Pues mira, en 2008, cuando todavía no estaba el boom de Juego de Tronos, que todo el mundo terminó enganchándose a raíz de, bueno, sí, de los libros. Vale,
2: sí,
1: perfecto. Pero
2: él estuvo antes de la serie, efectivamente.
1: Exactamente, antes de la serie. O sea que en ese sentido, y la cantidad de escritores y escritoras que aquí...
2: Pero han sido muchas cosas. En la segunda o tercera Semana Negra vino un autor que entonces estaba inédito, que se llamaba Leonardo Padura. Igual os suena.
1: Mira, sí, claro. Hombre, por Dios. Sí, sí.
2: Y Leonardo Padura vino a Gijón siendo un autor sin editor que lo publicase.
1: Y fue en la
2: Semana Negra donde entabló contacto con editores que lo empezaron a publicar.
0: Claro, es que también es un punto de encuentro, o sea, porque hablamos mucho de la parte de, bueno, de ir nosotros a visitar la Semana Negra, pero siempre fue un punto de reunión para escritores, que desde ahí se puede crear, ¿no?
2: Claro, la Semana tiene una doble faceta. De un lado está la de acercar la literatura a la gente y hacerlo de una manera absolutamente a pie de calle, sin ningún uh-huh. tipo de elitismo extraño. Y por otra, la de ser un punto en el que los autores se encuentren, se conozcan, hablen, charlen. Han salido novelas de la Semana Negra. Este año vamos a regalar al público una reedición de la primera novela de que se ambientó en la Semana Negra.
0: ¿Cuál es?
2: Una Semana Muy Negra, de Pedro de Silva. Uh-huh. Se va a presentar una novela reciente ambientada en la Semana Negra también. Y Gijón salen muchísimos libros de autores que han estado en la Semana Negra. En algún caso, autores extranjeros que han venido y se han dejado seducir por el propio ambiente del festival, ¿no? Jerome Charing, uno de los grandes nombres del género negro internacional, escribió un cuento ambientado en Gijón a raíz de su paso por la Semana Negra. Así que eso también es un potencial añadido que se ve menos, pero que también contribuye a que el nombre de Gijón y de Asturias estén presentes en la gran literatura internacional a través de este festival.
1: Y perdóname que ponga la guinda del pastel, y autoras, porque la cantidad de autoras que habéis, que habéis contribuido durante todos estos años a traer y dar visibilidad a su trabajo de novela negra y de novela policial ha sido más que interesante.
2: Fíjate, hace unos meses estuve con Claudia Piñeiro en Madrid,
1: sí,
2: y ella me decía que todas sus novelas, la que más había vendido fue la novela con la que ganó aquí el premio Hamlet, que es el premio de la Semana Negra, la mejor novela negra publicada el año anterior, que fue Catedrales en su caso, ¿no? Sí, realmente el prestigio, el nivel de influencia, el reconocimiento que tiene la Semana Negra en el ámbito literario internacional es mucho mayor de lo que a veces damos por supuesto aquí en Gijón, porque la tenemos cerca y a veces lo que se tiene cerca
0: no
2: lo que
0: todo se valora. Uh-huh.
1: No, pero yo creo, no sé, yo creo que...
0: No, pero es verdad lo que decía Miguel, de que mucha gente repite lo de no, es que la Semana Negra es todos los años lo mismo y no.
1: Bueno, y si es lo mismo y está bien hecho, ¿qué más me da? Es decir, para mí no es lo mismo, pero es que, no sé, a mí me gusta lo que hay y al que no le guste, pues que tienen otras opciones. Es decir, tampoco 40 años...
2: Efectivamente, no obligamos a nadie a venir. La gente viene porque quiere.
1: Claro, claro, y en 40 años está más que demostrado ya el trayecto. Ya no hay que demostrar, ya simplemente hay que hacer y que lo disfrute quien lo quiera disfrutar, mejorar en lo que se pueda mejorar, pero a seguir existiendo. Dicho todo esto, para este año, si tengo que decir, hay unas... Si, yo sé que te ponemos en un compromiso porque son mucha gente, pero sí, estamos en la radio y te voy a poner ese compromiso. El tiempo no me da para todo. Cuéntame, unos imprescindibles que tú dices, bueno, esto no te lo pierdas.
2: Mira, yo siempre que me preguntáis eso respondo siempre lo mismo. Yo empecé a acudir de manera frecuente a la Semana Negra cuando tenía 14, 15 años, ¿no? ¿Eh? Y yo lo que hacía era no mirar el programa. Iba a la Semana Negra y me dedicaba a husmear, a ver qué había, a ver de qué se hablaba, a ver qué libros había en las librerías. Y no había día en que no encontrara al menos un par de cosas que me interesaban. Y no había día en que no descubriera algún autor, algún título, tema que sin yo saberlo me interpelaba de manera directa. Yo lo que recomiendo a la gente es que venga y se deje llevar, porque alguien puede venir movido por un gran nombre,
0: claro,
2: pero muchas veces lo bueno de los grandes nombres es que cuando vas hacia ellos te encuentras con cosas más pequeñitas que no sabías que existían, pero
1: cierto,
2: que pueden ser para ti, ¿no?
0: No, y que a veces, oye, el no tener plan es el mejor plan. Una última cosa, también, bueno, muy enfocado en la música, las noches de la Semana Negra.
2: Sí, este año hacemos una apuesta por conciertos acústicos. Es una apuesta que ya hicimos hace un par de años, pero que está en esta edición, digamos que reformulamos y completamos otro de esos cambios de los que hablamos, ¿no? Van a ser 8 noches con una propuesta acústica en la misma carpa del encuentro, pensada para disfrutar en un ambiente de cierta relajación, con la brisa del mar de fondo. Va a haber homenajes a Ilegales, va a haber homenaje a Session Sound, va a estar, por ejemplo, Ramón Arroyo, va a estar Lee and the Waves. Es decir, va a haber una propuesta bastante ecléctica, pero manteniendo ese espíritu de disfrutar de la música con tranquilidad y con un entorno que propicia el plenamente disfrute.
0: Qué gusto. Miguel Barrero, director de la Semana Negra, muchísimas gracias. A los oyentes les recuerdo del 3 al 12 de julio en Gijón, esa Semana Negra con literatura y también mucha música.
2: Muchas gracias a vosotros y si venís por aquí, avisadme.
1: Iré.
0: Iremos. Bueno, mañana más, ¿no, José Luis?
1: Mañana a 11 de la mañana nos vemos aquí de nuevo en La Radio Es Mía.
0: Ay, no, no, que se va de vacaciones. Adiós.
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0: País Astur, familia de la buena tarde, Universo Mundo, aquí estoy en carne mortal y cuando son las 4 y 8 minutos, sigue siendo jueves 2 de julio de 2026. Pasa el verano por RPA a ritmo mesurado. Y esta tarde el dúo de mantenimiento de la buena tarde hace las veces de telonero o de teloneros del momento, del día y de la noche, el partido del Mundial, España-Austria. Y como en los inmortales, solo puede quedar uno. En la puesta en el aire, haciendo magia desde la sala de máquinas, Juan Saiz Pendas. Llevando el motocarro a buen puerto, cargado de parrocha y bocartín, el que les habla, Monchi Álvarez. Comenzamos.
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0: Hoy queremos saludar desde los micrófonos de RPA a dos deportistas asturianos, dos campeones, dos grandes esquiadores náuticos, esquiadora y esquiador. Nicolás Suárez, buena tarde.
1: Hola, buenas tardes.
0: Y creo que también nos escucha tu hija, Marta Suárez.
2: Sí, hola, buenas tardes.
0: Buena tarde, Marta. Nicolás, creo que tienes que contarnos algo que ocurrió en Seseña, en Toledo, entre el 25 y el 28 de junio, una competición con más de 90 esquiadores de 26 países, y fuiste el campeón. Enhorabuena, Nicolás.
1: En categorías de 45,
0: bueno,
1: ha sido subcampeona menos de 21,
0: sí,
1: en chicas.
0: Sí.
1: Bueno, es un sitio donde vamos frecuentemente a entrenar, ya que en Asturias no nos dejan esquiar en ningún pantano, porque es más fácil prohibir que regular.
0: No puede ser, de eso tenemos que hablar también.
1: Bueno, pues, es una región en la que nosotros habitualmente entrenamos en barrios en el pantano de Barrios de Luna,
0: sí.
1: Habiendo un montón de embalses en Asturias, pero no nos dejan ni entrenar a nivel deportivo. Entonces, bueno, hace muchos años que llevamos esquiando en Barrios de Luna y pues mira, últimamente lo que tengo que hacer es prácticamente 1000 kilómetros todos los fines de semana para poder llevar a mi hija bien a entrenar a Madrid.
0: Impresionante.
1: Donde se ha celebrado esta competición que ha sido increíble. O sea, la organización de la familia Botas en los Pro-Ams es una, vamos, han tenido récords del mundo en varias disciplinas.
0: Sí.
1: Marcas y bueno, de la gente que te viene, pues son gente que se dedica ya a nivel profesional, no como nosotros que somos deportistas amateur. Gente que se dedica a nivel profesional y su vida ya va, viven en torno a esto y se ha ido a vivir a Florida, que es, digamos, el centro neurálgico del esquí náutico en el mundo.
0: Sí, la capital, ¿no?, del esquí náutico en el mundo.
1: Sí, Orlando, Florida y principalmente Orlando.
0: Orlando, sí.
1: Entonces, en Europa hay varios centros, como es donde estamos ahora, en la Canú, cerca de Burdeos, que hay otro programa este fin de semana donde también participamos. Pero el Botaskis en Seseña es uno de los mejores sitios del mundo en cuanto Ricardo, el propietario, es uno de los mejores pilotos del mundo reconocido. Tienen barcas siempre de última generación y siempre, bueno, tienen siempre extranjeros, pues gente que está siempre en podio a nivel de mundiales y europeos, ¿no? Y pues es nuestro principal centro de entrenamiento después de algún sitio en Francia. Mi hija ha estado entrenando durante años de la temporada de invierno en Florida y el resto del año pues tratamos de practicarlo allí o en el embalse de Barrios de Luna.
0: Nicolás, ¿y cómo afrontaste esa competición, la de Seseña? Y además esa sensación del triunfo, ¿no?, ante tanto competidor, tiene que ser maravilloso.
1: Bueno, a veces las cosas salen bien, ¿no?
0: Sí.
1: A otras no salen tan bien, pero bueno, a base de mucho entrenamiento y horas dedicadas a ello, pues mira, a fecha de hoy, pues este año ya debemos andar unos 100.

0: 180, 360, mortales. Y la segunda, los segundos 20 segundos los haces cogidos con, o sea, en vez de cogida la cuerda con las manos, cogida con uno de los pies. Y tienes figuras, pues lo mismo, saltos, enrolladas. Es una disciplina muy, muy, muy bonita y espectacular. Y la tercera disciplina dentro de clásicas es el salto, que nosotros, yo lo practiqué hace años, pero mi hija no, es más peligrosa,
1: sí,
0: porque entras en una rampa de unos 5 metros de largo y distintas, o sea, te la cambian de altura y entras a, pues, a unos 50, 60 kilómetros por hora a la rampa a saltar y ahí pues la puntuación es el que más lejos salte, ¿no? Y es un poco lo que practicamos en barrios, tanto en Barrios de Luna como en Botasquí, como bueno, como en el centro donde estamos ahora mismo, en la Canú, que es en Francia.
1: Un deporte espectacular. Marta, está Marta, pásame a Marta. Nicolás.
2: Sí, aquí.
1: Marta, háblanos de eso que se comenta tantas veces en el deporte profesional. ¿Qué sensaciones tuviste en Seseña? ¿Viviste en esa competición mundial, bueno, la alegría de estar entre los mejores?
2: Pues sí, la verdad que es un gusto porque en otros deportes no es normal convivir y ver de tan cerca gente que ha ganado mundiales y gente que se consideran pues los mejores del mundo. Entonces la verdad que es bastante impresionante y sobre todo competir a la vez que ellos es muy guay. Uh-huh. Y eso, es un poco, te sientes un poco nervioso porque bueno, al final son muy buenos, pero bueno, es muy guay verlos y poder estar incluso, yo tuve la suerte de estar en el barco porque les ayudé un poco a la familia con la competición. Y tuve la suerte de estar en el barco para verlos desde el barco y es brutal.
1: Oye, y eso que comenta tu padre, que los dos sois asturianos y os gustaría entrenar en Asturias, ¿y qué dificultades tenéis a la hora de entrenar en nuestra tierra?
0: Pues básicamente Confederación Hidrográfica. Hay varios embalses pequeñitos, porque esto la gente asocia el esquí náutico a esquiar en mar. Nosotros, al nivel que estamos en instalaciones, es como piscinas artificiales donde estamos esquiando. Sí. Piscinas como unos 600 metros de largo, sí, con 50-60 metros de ancho, con las orillas bien preparadas para que la ola del barco no te vuelva y te entorpezca en la siguiente pasada. Hay varios embalses en Asturias que se podrían utilizar, como puede ser pues San Andrés de los Tacones, el que claro, está en la autopista,
1: sí,
0: la Granda, que pues no sé, tampoco se usa para ninguna actividad.
1: ¿Y Trasona?
0: Trasona claro, tiene la exclusividad la Federación de Piragüismo.
1: Ah, piragüismo, que es verdad.
0: Y claro, pues no quieren a tres, a que alguien aparezca allí con una barca a hacerle solas. Entonces, muchas veces, o sea, bueno, y entonces tenemos esa situación, nos hemos ido adaptando, pero bueno, es un derroche de dinero y de tiempo.
1: Me imagino, el que nos requiere,
0: claro. Claro, pues cogerte todos los viernes un coche y tener que irte a Madrid,
1: sí,
0: meterte esa paliza de entrenar y cuando terminas de entrenar volverte a Oviedo. Hombre, pues requiere ya no sacrificio económico, sino de tiempo. Y bueno, pues encontrarte a una persona como mi hija con 20 años estrenando la carrera.
1: Claro.
0: Y teniendo la disciplina de pues cogerte y decir, pues mira, me voy los fines de semana, sí, en vez de estar de fiesta por ahí.
1: Me sacrifico los fines de semana.
0: Exacto. Pues es una... A ver, para mí es un orgullo, ¿no?
1: Pues pásame de nuevo a Marta, que quiero preguntarle por esto precisamente, Nicolás. Marta, oye, eso de sacrificar los fines de semana, teniendo 20 años, que es verdad que te gusta mucho este deporte, tiene que ser un poco complicado, ¿no? Sobre todo cuando llegan estas fechas de verano.
2: Pues sí, bueno, a veces llevo ya bastante haciendo esto, entonces sí que es verdad que al principio pues me costaba más porque te pierdes muchas cosas, sobre todo cuando estás en el colegio todavía pues te pierdes más cosas que te parecen importantes. Pero ahora, bueno, me he acostumbrado un poco y pues cuando estoy en Asturias aprovecho y cuando no, pues me centro en esquiar.

0: ¿Y tú cuándo empezaste en este deporte? Muy muy joven, ¿no? Muy de
1: bueno,
0: niña.
1: De forma así más recreacional, por así decirlo, cuando teníamos 2 años, igual que el esquí en nieve. Pero hasta, no sé, los 13...
2: 10, con 10, 11 ya empezamos a participar en algún campeonato así regional en Galicia.
0: Sí.
2: Y ya después, ya pues en sub-12 ya fue campeona de España. Así, vamos, desde sub-12 lleva siendo campeona o subcampeona de España, repartiéndoselo con una amiga,
0: sí,
2: realmente, de una madrileña, con sí, la que lleva pues peleándose desde pequeño, bueno, peleándose.
0: Entre compitiendo, comillas, compitiendo,
2: pero,
0: sí.
2: Pero bueno, son amigas, pero cuando están en el agua, eso se acaba.
0: Claro, claro. Oye,
2: entonces, lleva
0: sí, compitiendo desde los 12 años en serio, ¿no?
2: En agua y en nieve. Sí. Hubo un momento en que decidió que o tiraba, o sea, seguimos, o sea, sigue esquiando mucho en nieve durante el invierno, pero hubo un momento que dijo que no podía estar compitiendo en las dos disciplinas porque sí, quedaba sin vida.
0: Claro. Marta, entonces, ¿y tú tienes claro que lo tuyo es el esquí náutico?
1: Bueno, sí. Yo creo que a día de hoy es lo que más me gusta. Ya no has... No solo por el deporte en sí, porque el esquí en nieve también me gusta mucho, sino porque pues es un deporte que te da muchas oportunidades. Y yo he conocido a gente de prácticamente todo el mundo, son amigos míos, y eso me ha ayudado en muchísimas cosas, tanto ya como persona y otras cosas, como he aprendido idiomas, he mejorado en otros idiomas. Entonces, pues no sé, decidí quedarme con el esquí en agua.
0: El esquí en agua.
2: Una idea, habla inglés y francés a nivel casi nativo.
0: Fantástico.
2: Pero porque no le ha quedado más remedio que de lo que estudiaba en el cole, pues desarrollarlo más. Porque, a ver, aquí en Francia estamos entrenando y o te hablan en inglés o te hablan en francés.
0: Claro, claro, claro.
2: En Francia no tienes entrenadores que te hablen en español, ¿no?
0: Sí.
2: En Estados Unidos le pasaba lo mismo. En Botasquí en Madrid, bueno, está en Seseña. Los entrenados en nacionales, pero tienen muchísima gente internacional, entonces al final acabas practicando el inglés y el francés continuamente. Incluso, bueno, tiene muchos amigos en Austria, con lo cual se ha puesto a estudiar un poquito de alemán también.
0: Bueno,
2: y bueno, pues te desarrolla a nivel personal también, y bueno, te da unos valores, que es que a nivel de esfuerzo, de saber que, bueno, pues las cosas no salen fáciles, hay que trabajarlas muchas veces.
0: Hay que trabajarlas, y los deportistas de sacrificio sabéis, y mucho. Nicolás, que nos quede claro, ¿esquí en agua, esquí náutico o esquí acuático?
2: No, esquí náutico.
0: Esquí náutico, que quede claro, que a veces se nos escapa en los medios de comunicación decirlo de esquí acuático, y no, es esquí náutico, ese es el término de vuestro deporte. ¿Qué calendario os queda por delante? ¿Cómo encaráis el verano?
2: Pues mira, ahora mismo, hoy es el sábado y domingo, competimos aquí en un Pro-Am, el Malibu Pro-Am en La Canú. Después volvemos a Asturias y pues estaremos entrenando parte de julio en el pantano de Barrios de Luna. A finales de mes nos vamos a Botasquí otra vez para estar entrenando, Marta, ya preparando el europeo que se celebra en Alemania a primeros de agosto, donde, bueno, pues esperamos que haga un papel digno en sub-21. Y después ya ya en septiembre probablemente volvamos también aquí a La Canoa, a otro programa que hacen. Y ya a partir de ahí pues tenemos un campeonato que es espectacular, porque ahí llegamos a ser unas 100 personas también. Eso a finales de septiembre, me parece que es o finales de septiembre, primera semana de octubre. Yo llevo participando en ese campeonato y Marte igual desde hace casi 13 años. Porque es una de las mejores, o sea, es uno de los mejores sitios de botasquí del mundo. Y vamos, de entrada, si quieres entrar en el campeonato de octubre, tienes que pagarlo en octubre. O sea, en octubre del año anterior. O sea,
0: sí,
2: nosotros llevo 13 años pagando la inscripción o manteniendo mi inscripción para el año siguiente, para tener sitio, porque, bueno, no en toda Europa en octubre se puede practicar este deporte. Ya empieza a enfriar y, bueno, pues sobre todo gente nórdica, vienen muchos holandeses, alemanes, ingleses, tiene siempre una gran mayoría de extranjeros. Los raritos, los poquitos somos los españoles.
0: Y si hablamos de dinerín, de perres, vamos a ver, ¿cómo va el tema de los patrocinios, Nicolás?
2: Pues el patrocinio estás hablando con él.
0: O sea,
2: la
0: que tienes tú que poner el dinero.
2: La Federación Española no nos ayuda absolutamente en nada.
0: Vaya.
2: A pesar de que su presidente es asturiano.
0: Increíble.
2: Y sigue viviendo en Oviedo y era amigo nuestro.
0: Sí.
2: Pero ha fechado y no hay dinero para deportistas, solo hay dinero para mantener la federación.
0: Es curioso.
2: Y los viajes del presidente.
0: Increíble, lo que me cuentas es...
2: Me parece
0: increíble en 2026, de verdad.
2: No, bueno, no es un caso único. O sea, primero cobra el secretario de la federación y si sobra dinero, pues habrá para los deportistas.
0: Me gusta tu sinceridad y que me lo digas así,
2: no, bueno,
0: así de clarito.
2: A ver, yo tengo asumido que sé que tengo que pagar las cosas de mi hija. Lo que te puede fastidiar es saber que hay un presupuesto...
0: Sí.
2: Y alguien no vinculado al deporte, sino alguien que está sentado en una silla, se lo está gastando.
0: Es impresionante.
2: No llega dinero. En su momento esta persona trató de que llegase dinero a los deportistas, de hacer clinics, de hacer cosas, pero se fue deshinchando y ha fechado hoy pues absolutamente todos los deportistas, tanto de clásicas, de wakeboard, de wakesurf, que van a mundiales europeos y lo están teniendo que pagar todo de su bolsillo.
0: Increíble.
2: Una situación un poco delicada.
0: Una situación lamentable. Marta, oye, tú tendrás ganas también de vacaciones, de tomarte algunos días de descanso, porque con tanto calendario y siendo tan exigente este deporte, ¿cuándo vas a tener días libres?
1: Bueno, la verdad que hace ya casi un mes estuve 2 semanas de vacaciones con mi familia, bueno, con mis abuelos.
0: Sí.
1: Y ahora, pues, en agosto, cuando vuelva del europeo, seguramente aproveche para estar con mis amigas, aunque sea en Asturias, y disfrutar un poco.
0: Por supuesto, hay que disfrutar también del verano. Marta Suárez y Nicolás Suárez, unos deportistas grandes, de verdad, una familia de deportistas. Gracias por estos minutos en La Buena Tarde, en RPA.
2: Gracias a vosotros
1: Gracias.
2: Por atendernos.
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0: Cuatro y media, siguen en la sintonía de RPA y vuelve uno de los clásicos del verano en La Buena Tarde. El mejor cantante de Tonada por Teléfono. El mejor cantante de Tonada por Teléfono del universo mundo. Juanín, el de la comba. Juanín, ¿qué tal estás?
1: Hola, muy buenos, Monchín y compañía. Pues aquí estamos.
0: Sí.
1: ¿Cuánto? Un poco, ya he dicho alto callo que un poco más viejo, pero con
0: nada,
1: el humor de siempre.
0: Estás como siempre, con la misma voz. Oye, ¿te parece que escuchemos un poco al Presi para meternos ya en harina?
1: Hombre, no, tú dime lo que quieras, que yo aquí estoy preparado con el enganche para cuando me digas da la salida. Primero voy a dedicar a los mis nueve nietos.
0: Sí.
1: A muchos familiares de la comba, que llama Dorín.
0: Sí, Juanín, espera, pero espera, Juanín, vamos a escuchar primero pues, al Presi.
1: Muy bien.
0: Al Presi.
1: Sí, para acá la canción, venga.
0: Primero escuchamos al Presi un poquitín
1: muy bien,
0: y luego ya nos metemos en el tema de Oz y Coz.
1: Exactamente, muy bien.

0: Oye, Juanín, es que me respingo, escuchar al presi y darte paso a ti.
1: Sí, con eso entonces lo hace cualquiera.
0: ¿Cómo me va? Estabas con los saludos que te corté, que estabas saludando ya.
1: Sí, bueno, no pasa nada. Yo saludo a los mis vecinos, hombre, para
0: hombre, claro.
1: una temporada que no os dedico nada, pues hay muy buena gente por ahí.
0: Sí, venga.
1: Quiero empezar con los mis nietos, va para los mis 9 nietos, ya lo sabes.
0: Los nietinos, 9.
1: Y para la comba tengo por ahí vecinos separados, pero bueno, voy a nombrar Madorín, Mari Carmen, la de la Llosona, Domitila, Secundino y Francisquín.
0: Sí.
1: Y hombre, no voy a dejar a Paulino, que tomamos por aquí alguna vez un cafetín de vez en cuando.
0: Hombre, Paulino, la voz de la Felguera, que después va a entrar también Paulino aquí a falar.
1: El taxista que está, no hay manera de jubilarlo, chico.
0: Nada, qué energía tiene.
1: El que estrena una camisa todos los días, ya lo sabes.
0: Qué elegancia.
1: Y alguna guayabera.
0: Sí.
1: Pues para allá va.
0: Para allá va, espera, Juanín, que te tengo que preguntar, que ya que tú eres futbolero, supongo que verás el partido de esta noche.
1: Mi querido Sporting, sí, yo soy del de La Rioja y del equipo, ¿qué voy a tener que decir?
0: Del Sporting, pero lo de esta noche, no. La selección, sí, supongo que la verás, ¿no?
1: Sí. Ah, no, sí, claro, hombre, habla así. Hoy fijo que vamos a ganar 2-3-0.
0: 2-3-0 a Austria, España-Austria.
1: Sí.
0: ¿Y vas a renovar el abono del Sporting?
1: Venga, hombre, ya. Oye, pero es que este año me hacen un 20% de descuento, macho.
0: No, tenían que hacerte un 50% de descuento a todos los socios, porque viendo lo que vemos en el Molinón...
1: Ya lo sé, es que me hacen porque ya miré... Ya miré el eslogan, que sacaron un logo. Como cumplo 50 años, yo tengo, claro, no tengo el 15% que los de plata. Hombre. Yo ya tengo el 20%.
0: A ti tenían que hacerte la ola nada más llegar al Molinón, Juanín.
1: Bueno, ya lo sé. Sí, que alguna vez canté yo la del Sporting por la radio.
0: Sí, lo sé.
1: Pero bueno, ya, ¿qué vamos a hacer? Yo, para un año que me queda, verlo por el 50%. Pero como todavía veo bien y tal, y puedo criticar...
0: Porque
1: alguna vez de la radio tuyo por allí, ahora, ¿qué pasa? No tenéis que reposar, ahora yo todo... El que va a radiar desde allí...
0: Sí. ¿Qué pasa? ¿Que no te convence?
1: Y a Giselu, que es el que anda por allí siempre...
0: Ah, que ya lo fichaste, ¿eh?
1: No, ya me entrevistó alguna vez.
0: Hombre,
1: claro. Y yo pregunto, oye, ¿esto qué es? La de Montín. Dice, no, oye, otra y tal. Bueno, anda, ¿qué tal? Bueno, pues no muy bien. No sé, a ver, lo principal, que vayamos mejorando. Otra
0: claro.
1: ¿Qué voy a decir?
0: A ver lo que pasa el año que viene.
1: Y, a ver, porque siempre ya van 10, va para 11. No levantamos cabeza.
0: Nada. Bueno, por lo menos vamos a tener derbi.
1: Vamos a hacer,
0: otra
1: chico,
0: vez.
1: Paciencia.
0: Otra vez derbi, Juanín.
1: Un año más.
0: Un año más, pero con derbi, además.
1: Sí, ya lo sé. El derbi también yo lo tengo pago, según dice ahora la última noticia de hoy.
0: Bueno.
1: Otros años pagamos, pero bueno, no lo sé. Este hombre, a ver.
0: A ver qué pasa.
1: A ver, porque ya somos 24, que casi retiraron 24, no sé, ¿será verdad?
0: No sé.
1: Igual Mulder tiene alguna trola.
0: No sé yo. ¿Qué nos vas a cantar, Juanín?
1: Pues una muy guapa, que trabajemos Vicente Díaz y yo juntos, hoy voy a echar una de él, pero de los buenos, ¿eh?
0: En Ensidesa, ¿no?
1: La letra ahí es muy buena, pasa que el cantor, no sé si podrá llegar, pero bueno, trataré de invitarlo un poco.
0: Juanín, que trabajasteis juntos en Ensidesa, ¿no?
1: Sí. Y instalando las televisiones por los tones de la radio, al torno, LD3, por ahí.
0: Sí.
1: Y en oficinas también, claro. Vivimos por ahí unos cuantos años juntos.
0: Pues cuando quieras, Juanín.
1: Alguna vez pidíame algún Winston, y oye, no puedes fumar nada más que uno, después del bocata.
0: Sí.
1: Más no, porque si cante fue por la noche y tal. Y alguna de las combas dijo, como me entere que andes cantando por ahí, por las fiestas, te pido el tanto por ciento. Siempre nos provocábamos.
0: Qué bueno.
1: Bueno, pues para allá va una Vicenta, a ver si vos va.
0: Venga.
1: Muy bien. 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

0: 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Gracias.
1: Bravísimo, Juanín. Qué grande eres. Juanín, no cuelgues, ¿eh? Juanín, ¿sigues ahí?
0: Vale. Sigo a la escucha.
1: Sigues a la escucha, porque es que tenemos que saludar a alguien que tú conoces muy bien.
0: Ah, espero que sí.

0: El huracán de la Felguera, Paulino. Completamente Paulino. Paulino, ¿qué tal estás?
1: Muy bien, estaba bien y ahora mucho mejor. Primeramente, con respeto a todos los oyentes, que me alegra mucho y todo, voy a mandar un buen fuerte saludo y un fuerte abrazo a Juanín, aunque no tenga el lado, mando el abrazo para allá. Era hora que quisiera escucharlo por la radio, chaval, muchísimo de menos, y con la canción que cantó y el saludo que me mandó, eso es maravilloso. Si pongo una tarta de frente, quiero más escuchado a él que comer la tarta.
0: Juanín, que...
2: Ya que ya no tiene fame, Monchín.
0: No, ya no tiene nada. Este ya comió, ya bien fartuco.
2: Ya está fartuco, ya para quedar bien.
1: No, nada. Acabo de comer. Una persona bonita tiene que comer bonito. Yo comí bonito con una persona bonita. Pero ¿sabes qué me falta?
0: ¿Qué?
1: El café. Déjense comer. Ahora quedé con tu satisfacción, Juanín, y ahora voy a tomar el café para rematar.
0: Muy bien.
2: Sí.
1: Así que la le tarta mando... suspéndola.
2: Monchín, le mando al famoso taxista un abrazo muy grande.
1: Eres correspondido, Juanín. Eres correspondido, amigo. En la radio de la RPA, la buena tarde, y nosotros no sé qué sería. Voy a ponerme delante, el burro delante y el carro detrás.
0: Que soy los, soy los grandes del verano en la edición de verano de la buena tarde. Eso no hay duda.
2: Qué tiempo, Monchín. Yo hablé desde Madrid, que tengo una hija allí, una vez estaba allí o dos. Otra vez desde Oviedo, estaba esperándola en el Alza, no sé quién. Otra vez de... desde, a ver si lo digo, iba en tren para no sé dónde, y yo siempre, vamos, la gente que estaba por allí, yo empezaba a hablar con vosotros, y bueno, este chaval faltará una tella o tres, qué sé yo, pero yo siempre salí al aire con vosotros, donde quiera que tira. Soy agradecido, amigo, lo que se me portaron bien conmigo, yo soy un hombre agradecido. Pequeño sí, pero como dice el otro, la letra grande.
0: Hombre, por supuesto, dos pequeños muy grandes, así son Paulino y Juanín el de la Comba.
2: Ya, amigo, ya cuando aquello de Radio Holandia no se me olvida, cuando empecé.
0: Claro que sí. Paulino, ¿y tú cuándo empezaste?
2: ¿Cómo aprendí contigo, Monchín?
0: Nada, conmigo nada. Paulino, ¿y tú cuándo empezaste en la buena tarde? Hace un montón de años.
1: Pues yo en la buena tarde pues empecé ya, sin ir más lejos, cuando encontramos, acuérdese la última vez, tuvimos una escomilona por la zona Oviedo y tuve que hacer tipo de enfermero porque una chica pinchóse con una bujina en el pie, tuve que ir con la zapatilla y todo.
0: Sí.
1: ¿Te acuerdas los años de aquello?
0: Me cuenta.
2: Empezó cuando diste la comida subiendo el Naranco.
0: Ah, es que me cuenta Juanín Saiz Pendas, no el de la Comba, sí. Juan Saiz Pendas, me cuenta que 2014, agosto de 2014, pero Paulino ya estaba, yo creo que en Radiolandia, ¿no?
2: No, me parece que no. Radiolandia estaba yo nada más.
1: Ya estaba en la RPA, la buena tarde.
0: Ah, es verdad, sí, en Radiolandia estaba Juanín.
2: Los antiguos soy yo.
0: Sí,
2: yo no recuerdo ni algún así.
0: Es verdad.
2: Paulín. Que empecé con...
1: en Oviedo y tal, que ya tuve también en Oviedo presentándome allí por la buena noche y la buena...
0: La buena noche.
1: Perfecto sistema.
0: La buena tarde, la buena noche, la buena madrugada.
2: Yo empecé con Monchín, a ver si me deja entrar el taxista que es mundial.
0: Sí.
2: Monchín, yo empecé con Arrionda, luego...
0: ¿Con Rionda?
2: Con Rionda.
0: Sí.
2: Y luego una señorita, no sé cómo se llamaba también, tuvo unos años. Luego...
0: Cristina Natal.
2: Esa. Y luego tuvo Juanín Más.
0: Sí, Juanín Más. Sí.
2: Luego... el que está ahora de vacaciones,
0: Alejandro Fonseca. Sí, lo conocen así en casa, como el que está ahora de vacaciones.
2: Ya. y bueno, queda más mejor algún por ahí, sí, hombre.
0: Claro.
2: Molines, el que fue a saber y ganaron.
0: Ah, sí.
2: Casi 5 años con él por la mañana.
0: Pachi Poncela también.
2: Pachi, claro. Me cago. Yo no sé si me queda alguno.
0: Tú eres un clasicazo. Donde voy yo.

0: va Juanín y va Paulino, los dos.
1: Yo empecé cuando tú. Claro. Tú empezaste 2 o 3 meses delante. Entonces, claro. Dijiste llamar, el que quiera echar una canción, que le... Y entonces llamó un compañero mío de la comba, y como yo canturreaba con ellos, pasóme luz. Y digo, ¿qué? No, un señor que tienes que cantar ahí, no sé qué. Y bueno, hasta hoy.
0: Y Paulino, en La Buena Tarde empezó, ¿no?
1: Sí, pero Paulino empezó ya en La Buena Tarde.
2: Acaba de decir Juanín también de la comba.
0: Sí.
2: Estuve con Juanín en Rionda, con Pachi Poncela, toda esa gente. Tuve varias veces ahí que
1: fue hombre.
0: Sí.
2: Que para descanse con Fidalgo.
1: Paulino.
2: Con Antonio
1: Paulino
2: Fidalgo, que para descanse.
0: Espera, Juanín, que está hablando Paulino. Espera.
1: Ya, Paulino, ya. Yo tengo la voz. Tiene el preferencia. Yo. Está Paulino, yo ya tengo que callar.
0: No, hombre, es que si hablamos todos a la vez no nos enteramos.
1: No, ya lo sé. Ya.
0: Paulino.
1: No metemos la pata, no la sacamos.
0: Paulino, las fiestas de San Pedro en la Felguera, ¿las viviste a tope?
2: Las fiestas de San Pedro, esto es especial, todos los años casi mejor. Y este año lo que yo comenté de mano, que San Pedro está que nos apoya, porque el domingo cayó mucha agua y tal, al otro día opinó un poco para la gira, el día anterior. Y quedó la gente encantada porque se mojó el prado, no hay levantar tanto polvo. La fiesta de San Pedro es una fiesta muy excepcional. Muy excepcional y cada día vale más. Porque yo te digo una cosa, anduve por ahí, la mayoría de la gente, los bares estaba saturado. Tenéis que pedir antelación. Y ahora tenemos una ventaja, como dice el otro. Después de que pasa San Pedro, pases por los bares y algunos ya trancaron, van de vacaciones.
0: Claro, chico, hacen
2: San Pedro,
0: bien.
2: Vacaciones.
0: Claro.
2: También tengo que decir una cosa muy buena. También
1: Paulino,
2: tengo que decir una cosa muy buena.
1: Bastante,
2: que
1: todos ya se van.
2: Estoy muy contento con la Felguera.
1: Paulino, ya ganaron bastante, ya se van.
0: Claro, ya se van.
1: 5 días de fiesta.
2: Bueno, nunca llevas tanto si la dicha es buena. Si lo metes en un saco y te has roto por bajo, nunca lo llenarás. ¿Cómo se puede acabar el paro? Muy fácil. Tú para casa mete otra persona, porque esa persona trabaja y llena el saco para yo meter la mano, que ya todo retirado.
0: Los consejos.
2: Así estamos complicados.
0: Los consejos de Paulino en RPA. Paulino, completamente bueno, Paulino. Y Juanín, el de la comba. Bueno. Muchísimas gracias, amigos. Se os quiere.
1: Venga, un abrazo.
2: Un abrazo.
1: Por ahí.
2: Bien especial,
1: un abrazo.
2: Una persona
1: que hemos
2: de Teja,
1: apreciado
2: que
1: mucho.
2: Ya me conoce muchos años y siempre me saluda. Un saludín por ahí al de Teja, y todo en general.
0: Hasta luego.
1: Buenas tardes.
0: No hay manera.
1: Lo mejor de la radio.
0: Lo mejor.
1: Venga.
0: Chao.
1: Hasta siempre.
0: Hasta luego.
1: Adiós. Un abrazo para todos.
2: Hasta luego.
0: Un abrazo.
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0: Atención, Asturias, los jueves vienen heavies. Bueno, vienen tan heavies que Paulino y Juanín, el de la comba, no colgaban el teléfono. Vienen heavies con Zalo 666. Zalo, buena tarde.
1: Hola, buena tarde. Estresada tarde.
0: ¿Sí?
1: Sí.
0: ¿Por qué?
1: Sí, sí.
0: ¿A toda velocidad?
1: Hoy a toda velocidad, sí, sí, como las canciones rápidas de heavy metal. Así que sin más dilación, te voy a empezar con un grupo asturiano, Brecha, con la canción Traidor del disco 2005, En Libertad. En este grupo militaban, conocerás, a el que fue cantante de Marvel, Tony Bustamante.
0: Sí, hombre, avilesino ilustre.
1: Sí, un grande de la escena asturiana. Y en las voces Juan Lozano, que fue vocalista de Avalanche.
0: Y además me dejaba entrar en 4D. Tony Bustamante.
1: Ahora se llama de otra manera, vuelve a funcionar con algunos conciertos. Va a venir aquí a actuar algunos grupos próximamente. Y ahora se llama... ¿cómo es el nombre de la 4 ahora, sabes?
0: No.
1: Creo que era Space Force.
0: Space Force. Sí, es verdad.
1: En inglés se vende más. Bueno, pues eso, está sonando ya de fondo. Traidor de Brecha, del disco 2005 En Libertad, recordando un poco a esta banda que solo tuvo 2 discos en su haber. Este que suena salió en 2005 y el Brecha, como nombre del grupo, en 2003, son de Asturias, como digo, heavy metal clásico y bueno, de corto recorrido, pero sus, como decía, sus componentes tienen larga trayectoria dentro de la escena asturiana, como Juan Lozano, que ha estado en Edén, en Avalanche, en Amenti, que es otra banda también muy recomendable con gente de Galicia, y Tony Bustamante, pues mítico cantante de Marvel, también ha estado con Histeria tocando la guitarra y bueno, un sinfín de grupos como Virgen, que sabrás.
0: Sí.
1: Así que os dejo disfrutando de esta canción, Traidor de Brecha.

0: Primer tema de la tarde de Brecha, ¿no?
1: Brecha, exactamente, te gasté con el nombre, eso es un buen síntoma.
0: Y ahora, por el segundo tema.
1: M-Clan. M-Clan. Va a venir a tocar a...
0: Pero M-Clan, ¿son heavies M-Clan ahora?
1: A ver, son heavies. La última etapa de M-Clan es más comercial, ¿no? Uh-huh. Pero esto que suena ya de fondo, aquí han sonado grupos como Aerosmith, como el Zeppelin.
0: Sí,
1: ¿tú dirías que son heavies o hard rock?
0: Bueno, pero más heavies que M-Clan, seguro.
1: No tienes ni idea. Ni pide. ¿Por qué? Porque M-Clan cuando empezaron.
0: Va a estar usted. Esta va a ser la última canción. Me parece a mí.
1: Mira, 666. Esto se llama Algo Más Fuerte, del disco del 97, Collision, que grabaron en Canadá. Y en esta época, yo los vi en su debut en la 4 de Avilés con el primer disco. Y era prácticamente una versión castellano del Zeppelin, Black Crow, sobre todos esos grupos. Y una energía bestial. Lo que pasa es que hay que entender que los grupos españoles, si quieren comerse bien el pan y vivir bien, como Fito, como M-Clan, aquí en España y cantando en castellano.
0: Tienen que ser comerciales.
1: Si te haces comercial, vives mejor. Si haces algo más fiel a tus raíces, como en el caso de Platero y tú en los principios, o M-Clan en sus principios, lo vas a pasar mal. Y me acuerdo cuando todavía no tenía el primer disco, que iban a visitar allí por Madrid, dejando maquetas en las compañías. Lo contaba la Misión Pirata, cuando escuchaba la Misión Pirata de aquel entonces, cuando empezaban ellos, y los pillaba el pirata por ahí por la calle comiéndose unos bocadillos, peleándose su carrera. Pero es verdad que aquí en España, cantando en castellano, si quieres vivir bien, mínimamente bien, tienes que comercializar un poco las cosas. Así que vamos a rescatar de la época inicial, cuando eran más duros, hacían ese jarrón más cañero, este algo más fuerte del 97 Collision, porque van a estar en el Metrópoli.
0: Y además Tarque tiene un carisma impresionante.
1: Sí, de hecho, recomiendo los discos en solitario de Tarque, que vuelven a hacer en esos discos en solitario una cosa, una vertiente más cañera, como los principios de M-Clan, y están de gira el 30 aniversario, van a estar en el Metrópoli el domingo, así que quien quiera aprovechar a verlos, si tiene todavía entradas disponibles, que están vendiéndose muy bien. La última vez que miré está 88% vendido. Así que aquí rescatamos los inicios de M-Clan cuando eran más cañeros.

0: Necesitamos algo más fuerte, aunque no, está muy bien esta canción.
1: Me dijiste que no ponía más, eso le ponía dos.
0: Venga, pero soy muy blando. En el fondo hay querencia entre los dos.
1: Vale, pues
0: y
1: muy
0: usted
1: bien.
0: Lo sabe.
1: A ver, remontaré con esto. Iron Maiden. ¿Te gusta Iron Maiden?
0: Sí, sí, sí, por supuesto.
1: Bueno, dejamos a Mi Clan, que empezaron en el 93, y vamos a viajar a Inglaterra para escuchar Iron Maiden, que empezaron a mitad de los 70. Larga trayectoria, unos míticos de la escena. Cualquiera que no sepa de heavy metal, Iron Maiden solamente lo conocen. Metallica los conocen, hay grupos que y nombres que conocen. Así que vamos a rescatarles porque van a estar actuando este fin de semana en España, en el Rock Imperium de Cartagena, en el Resurrection Fest de Viveiro en Galicia. Y como han rescatado el tema Infinite Dreams del Seven Song of a Seven Song del 88 para su repertorio, que están haciendo un repertorio basado en sus comienzos, del primer disco hasta el Fear of the Dark del 92, vamos a disfrutar del tema que cerraba el Seven Song of a Seven Song del 88, el Only the Good Die Young, que sería traducción de Solo los Buenos Mueren Jóvenes. Y bueno, simplemente añadir que la historia de este disco es conceptual, que trata de la historia de un vidente, el séptimo hijo de un séptimo hijo, que tendría facultades psíquicas como la clarividencia y otras mancias, y cada canción relata un tramo de la vida de este personaje. Bueno, esta es la que cierra el disco, hay 8 canciones, todas de altísimo nivel y un disco de los más favoritos de los fans. Así que os dejo con Iron Maiden, que están por España de visita de nuevamente, con un grandísimo espectáculo de escenario, y van a montar su propio Edfest, que no sé muy bien qué grupos van a contener, pero puede ser muy interesante. 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

0: Gonzalo, ¿pondremos una cuarta?
1: Hombre, yo traigo hasta siete si quieres, pero
0: no,
1: bueno.
0: No, una cuarta, yo creo que podemos terminarla,
1: vale,
0: ahora
1: pues mira,
0: con esta última.
1: Vamos a terminar con Lita Ford, una cantante femenina que perteneció en los inicios de su carrera a las Runaways con Joan Jett, una mítica del rock. Y Lita Ford pues fue apadrinada como manager por la mujer de Ozzy Osbourne, por Sharon Osbourne. Y vamos a escuchar a la canción que está sonando de fondo ya, Can't Catch Me, No Me Puede Atrapar, del disco 88 también, como el de Maiden anteriormente mencionado. Se titulaba Lita, como el nombre de la artista que canta en este grupo. Y aquí estaba esta canción compuesta a medias, como tenía muchos invitados en ese disco, estaba Lemmy Kilmister, el grandísimo cantante de Motorhead y bajista. Pues esta está compuesta a medias, que se hacía mucho eso en los 80, sobre todo compaginar composiciones con artistas o con compositores reconocidos. Así que vamos a disfrutar del recuerdo de Lita Ford, que sigue vigente ya trabajando con nuevos discos, ¿eh?
0: Muchas gracias a los 666.
1: A ti por la paciencia conmigo.
0: Reloj en hora y polosegao, recuerden,
1: polosegao y con casco.

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Tendré que arrancar el motocarro. ¿Quedará Bocartín?

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0: Iniciamos la segunda hora de la Buena Tarde en RPA con la intención de conversar con un tipo que posee talento para regalar. Es un maestro de clowns, un ser humano que domina la comedia y el escenario y responde al nombre de Aitor Basauri. Aitor, buena tarde.
1: Hola, buena tarde.
0: Oye, eres profesor de payaso, me cuentan mis informantes, e impartes sí. clases magistrales en Londres, Nueva York, Viena, Berlín, Los Ángeles. Vamos, que la maleta es tu fiel compañera.
1: Me temo que sí. La maleta es mi fiel compañera y la verdad es que tengo una buena maleta y me trata bastante bien porque allá donde voy siempre sí. tiene unas ruedas buenísimas y me sigue completamente como si fuera un perrito.
0: ¿Y qué sería de un payaso de los buenos sin maleta, la verdad?
1: Ya, y además tiene muchas oportunidades para crear momentos de hilaridad y, sí. y de comedia física con las maletas. Siempre se hacen cosas muy divertidas, desde meterte y desaparecer dentro de la maleta y luego que aparezca cualquier cosa, ¿no?
0: ¿Y tú un poco qué? ¿Qué me ibas a decir? Sí, un poco qué.
1: No, que quiere decir que una de las cosas por las que nos gustan los payasos es por eso, porque pueden coger cualquier cosa y convertirlo en algo gracioso sin que te lo esperes.
0: Claro. ¿Y tú qué sueles meter en la maleta?
1: Pues en la maleta no te vas a creer. Tengo un cuchillo porque allá donde voy puedo tener un buen cuchillo. Cuando viva en un apartamento o en un sitio donde pueda cocinar, tengo un cuchillo para poder cocinar, porque como soy del País Vasco,

0: pues me gusta comer bien y me gusta cocinar, entonces tengo que llevarme un cuchillo y me llevo una cafetera.
1: Ah, muy bien, sí señor.
0: Fíjate, para poder tomar buen café en cualquier parte del mundo, y como claro, en estos países donde voy, ahora ya los cafés valen 7 euros y cosas de esas, claro, pues entonces sí, mejor llevarse el café.
1: Muy bien pensado, pero estoy pensando en lo del cuchillo, y yo recuerdo que me llevé en mi primer viaje a Londres una navaja de esas para partir queso. Y,
0: sí,
1: y
0: te la quitaron.
1: Me la quitaron en el aeropuerto y casi no puedo pillar el avión de vuelta, de verdad. Una cosa, me trataron como a un terrorista. Y digo, pero si esto es para, para cortar queso en los parques, que soy pobre, soy español. Y nada, no me creyeron.
0: Sí, claro, seguro que se morirían de risa después, ¿no?
1: No, no, bueno, eran muy, muy serios. En el aeropuerto son todos muy serios. Ya lo sabes
0: la verdad
1: bien.
0: Es que la gente de aduanas no tiene ningún sentido del humor, la verdad.
1: No. Oye, y ahora no te pillamos saliendo de una clase. ¿Dónde te hallas, Aitor?
0: Mira, ahora estoy en Bilbao, que estoy intentando dar clases de vez en cuando aquí en mi pueblo.
1: Sí.
0: Y estoy impartiendo un curso de una semana donde han venido alumnos desde Australia, han venido alumnos de Israel, han venido alumnos de Estados Unidos, han venido alumnos de Inglaterra, han venido alumnos de muchas partes. Y acabo el viernes y el sábado me voy a Lituania a dirigir un espectáculo de payasos.
1: Sí, sí. Oye, ¿y tus clases en qué idioma las das?
0: Pues las hago en inglés, y si hay personas que hablan español, pues entonces les hago en inglés y en español.
1: Si tuvieses que explicar en un minuto qué es ser profesor de payaso, ¿tú qué dirías?
0: Pues ser profesor de payaso es alguien que intenta sacar, dar permiso, facilitar que las personas que están en el curso saquen su lado idiota, su lado estúpido, su lado que nos hace reír.
1: Sí.
0: Un lado que tenemos todos y que no es muy útil en la vida normal, y todos lo tenemos, pero lo intentamos ocultar, y entonces yo ayudo a que ese lado aparezca en el teatro para hacer reír a las personas.
1: Ese lado que intentamos ocultar, y es una tontería intentarlo ocultar, porque anda que no nos regala felicidad ese lado.
0: Claro, y además lo ve todo el mundo. Lo que pasa es que la sociedad no es algo que sea importante, y sin embargo en el mundo del espectáculo es muy importante, porque es lo que nos hace únicamente, o sea, especialmente divertidos, nos hace divertidos de una manera que nadie más es como nosotros. Nuestra estupidez es una estupidez única. Todo el mundo se ha dado un golpe y dice, oh, qué idiota he sido.
1: Sí, sí, sí.
0: Y eso lo sabes hacer aposta, y que parezca que ha sido un error, pues todo el mundo se ríe.
1: Oye, y lo de utilizar payaso como insulto, tú tienes claro que es una tontería de las gordas, ¿verdad?
0: Sí, yo creo que sí. Lo que pasa es que también hay que tener en cuenta que los payasos, ha habido muchos payasos que no han sido muy graciosos durante mucho tiempo. Entonces, claro, pues se ha convertido en un insulto. Es un poco la pescadilla que se muerde la cola. Cuando ves un payaso muy divertido, unas personas haciendo payasadas muy divertidas, de repente tu amor por los payasos se regenera rápidamente. En el momento en que ves a un payaso que no te gusta, de repente te olvidas de todo ese amor que tenías. Porque claro, que alguien te prometa que vas a ver un espectáculo muy divertido y de repente no lo sea, ya, es lo peor que te puede pasar.
1: Sí, cierto, cierto.
0: Pero yo siempre digo, si te prometes un espectáculo divertido y no lo es, sales del teatro diciendo, me cago en la leche, porque he perdido una hora de mi vida. Pero si ves un espectáculo maravilloso de que te mueres de la risa, sales del teatro y dices, esto es lo mejor que he visto en mi vida, porque te has reído. Porque la promesa de la risa es lo mejor que alguien te puede prometer, y si te lo concede y si te lo da, entonces ya te haces feliz.
1: Te alegra el día, sin duda alguna. Recuerdo en mi infancia que en la troupe de payasos, en el circo e incluso en la tele, siempre había uno que jugaba el rol de payaso serio, que era el payaso responsable.
0: Sí. El payaso responsable, nosotros solemos decir que es el payaso que hace tontos a todos los demás.
1: El que señala.
0: Exactamente, es importante, porque nosotros estamos mirando a los payasos y entonces vemos a un payaso que está, ¿cómo se dice?, que es el payaso listo, y el hecho de que sea el payaso listo, por comparación, los otros se convierten en más estúpidos.
1: Entonces es un elemento fundamental en escena.
0: Yo creo que sí. Sí. Es que el payaso es como, no sé,

0: cómodo?
1: Pues yo suelo ser el payaso más tonto, pero no porque... Mi madre siempre me dice, ¿por qué tiene que ser tú el más tonto? Yo, es que yo no lo he elegido, esto es donde te toca.
0: Sí, te lo da la naturaleza, ¿no?
1: Claro, y, claro, yo tengo una compañía en Inglaterra donde actuamos por Inglaterra y Estados Unidos y, bueno, en muchas partes del mundo. Y siempre somos dos ingleses, un hombre inglés y una mujer inglesa, un alemán y yo. Entonces, es, como ves, es como un chiste, ¿no?
0: Es un chiste, inglés... sí, es un chiste clásico, es verdad.
1: Exactamente. Entonces, pues, yo soy el más idiota, la mujer y yo somos como los más idiotas de la troupe. Pero es divertido, porque claro, en realidad necesitas al payaso listo para ser el tonto. Entonces, es un trabajo muy divertido, lo pasamos muy bien.
0: Oye, ¿y tú tienes un gag que se repita o un chiste que digas, este es que me trae suerte repetirlo, y lo haces en el escenario o no, o vas variando?
1: Bueno, yo intento variar porque como personas que nos dedicamos al arte, pues nos gusta variar y crear cosas diferentes. Pero por ejemplo, yo siempre tengo dos cosas, que, como soy una persona sin pelo, calvo, y una persona que le gusta comer bien, pues entonces siempre hago muchos chistes de tener... mucho peso y no tener pelo.
0: Y funcionan.
1: Y funcionan. Sí, es un poco estereotipo, pero los estereotipos funcionan y dan permiso al público para que se rían de ti y así luego poder hacer que se rían contigo.
0: Claro, claro, claro. Aitor, también me dicen los guionistas del programa que eres director de comedia física. Tienes que desgranar este concepto, director de comedia física.
1: Sí, yo trabajo dirigiendo espectáculos donde lo que sucede son situaciones que se pueden entender un poco mejor, pues al estilo de Buster Keaton o Chaplin, ¿no? Lo que se llamaba el cine mudo, ¿no? Comedias sin palabras, donde los actores se mueven y hay un poco de pequeñas acrobacias y juegos de manipulación de objetos y personas que se tropiezan, personas que se caen, cosas de esas, ¿no? Y como trabajo siempre en un contexto internacional y yo hablo un inglés como hablamos todos los españoles o la mayoría de españoles que intentamos hablar inglés, pues entonces siempre me comunico mucho con fisicalidad, ¿no? Con lenguaje sin palabras.
0: Moviendo mucho las manos, supongo.
1: Exactamente, las manos y el cuerpo. Y como he entrenado, he estudiado en escuelas de esas, pues entonces tenemos una especie de vocabulario de humor cómico de sin palabras, ¿no? Y de hecho, pero para que veas también que ahora hemos dirigido con mi compañero una ópera en Viena, que aunque tenía música y palabras y de todo, pero lo que es lo más interesante de toda la función cuando la gente lo ve es la fisicalidad que tiene la función.
0: Sí, sí, sí.
1: Aitor, se llama Los piratas de Penzance, de Gilbert and Sullivan.
0: Ah, buen título. Aitor, ¿cuándo te veremos en Carne Mortal? ¿Por Asturias y por Gijón? ¿E incluso en este estudio de radio?
1: Pues he estado trabajando con unas mujeres fantásticas que se llaman Ejusquizubía y Ana Blanco.
0: Ana Blanco, amiga del programa, claro.
1: Exactamente. Y han estrenado una obra en un pueblo de Asturias, que ahora mismo no me acuerdo el nombre, lo siento mucho, no pude estar ahí. Pues espero que si la cosa sigue adelante mucho, pues me pasaré por Asturias. A mí me encanta Asturias y tengo buenos amigos ahí. Patricia Rodríguez, que hace mi Hamlet maravilloso con una compañía asturiana. Y Carlos, y bueno, conozco bastante gente y me encanta Asturias. Vamos, o sea que espero que muy pronto y por mucho tiempo.
0: Pues la próxima vez quedas emplazado en este mismo estudio, Aitor Basauri.
1: Gracias. Gracias, Monchi.
0: Es un placer charlar contigo.
1: Igualmente, igualmente.
0: Muchas gracias y un abrazo.
1: Vale, hasta pronto. Suerte.
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0: ahora se acerca al micro una voz poderosa de la Viana, la voz de Gonzalo Camblor.
1: Pues muy buenas tardes a todo el mundo, muchas gracias por esa presentación, pero bueno, es la que tengo, no hay opción.
0: Una gran voz.
1: No hay opción.
0: Y vas a abrir, creo que el libro gordo de Camblor, que tiene muchas páginas, y hoy abres la página, por la página, creo que 1256.
1: Por ahí andará. Más o menos. Por ahí andará, sí señor, sí señor. Lo cierto es que tengo el taco en casa y sí, la verdad es que ya empieza a ser considerable. Bueno, pues venga, hoy vamos a empezar.
0: Espere, Camblor, espere, que llega uno tarde.
1: ¡Hombre, hombre!
0: Llega uno tarde, hombre, que es la costumbre en verano, llegar tarde a la radio, una de las costumbres en verano. Y está aquí Rafa Martínez, bien peinado, eso sí.
1: Eso siempre.
0: Eso siempre.
2: Hola, buenas tardes.
0: Con un mantel, viene con un mantel de estos que llevamos a la playa, con la mesa plegable. Pues eso, pues yo he puesto un mantel.
2: Viste, es que vengo directo del curro en la oficina de correos de Navia.
0: Sí.
2: Y no, me da no yo, sé qué ir en no, camiseta.
0: Yo lo notaba por el boli metido en el bolsillín, que parece un oficinista norteamericano, de camisa de manga corta y el boli metido en el bolsillín.
2: Me falta la corbata con la camisa de manga
0: corta.
2: Claro,
0: claro, sí, sí. ¿Qué pasa? ¿Por qué llega tarde últimamente, Rafa Martínez?
2: Pues por eso, porque vengo desde Navia ahora mismo.
0: Desde Navia,
2: salí
0: claro.
2: De trabajar, comí y arranqué de allá para acá. Ya.
0: Y si hubiese tenido que ir al médico,
2: ¿el qué?
0: Llegaba tarde también.
2: No, yo al médico voy poco.
0: Va poco.
2: Voy poco, de momento.
1: Por suerte, para ti.
2: Sí.
0: Pues suerte. Nada,
2: es que a los 27 años no se suele ir al médico.
1: Ah, 27, claro, sí. Claro. Es verdad.
0: Cada
1: la salud de hierro.
0: Seguimos con Camblor.
1: Pues venga. Voy a contaros una historia de una mujer muy especial, nacida en Guyane, en Ohio, el 25 de octubre de 1887.
0: ¿Cómo me gusta Ohio?
1: ¿Verdad?
0: Sí.
1: Y además que suena hasta guay.
0: Ohio,
1: sí, señor.
0: Me suena a hojaldre.
1: Sí, señor, sí, señor.
0: Y hojaldre no voy a decir a qué me suena.
1: Esa es otra. En una familia con 15 hijos.
0: ¡Ostras!
1: Emma Rowena Gatewood.
0: ¿Cuánto devolverá de Hacienda? Una familia de 15 hijos.
1: En esa época, no sé yo si...
0: Pastiche.
1: Pero bueno. El caso es que ella no pudo estudiar más que hasta octavo curso, por la necesidad de trabajar en la granja, claro. Son, pues eso, 17 en la familia, tiene que trabajar todo el mundo. Pero ella siempre tuvo interés, curiosidad por la información, los libros, y siguió leyendo, pues, enciclopedias y clásicos griegos sobre botánica, sobre... Bueno, pues la verdad es que, pues eso, que tuvo siempre interés en estas cosas. Se casa en 1907, con apenas 19 años, con un maestro que luego se hizo agricultor y con el que tuvo también 11 hijos. Trabajó también en la granja, además de las tareas domésticas.
0: No estaba muy cansado el agricultor.
1: Por lo visto, ya digo, trabajaba en la granja, además de las tareas domésticas y de la crianza de los hijos, que era, bueno, pues lo habitual en esa época. Pero no era un matrimonio feliz. A los pocos meses de haberse casado, empezó con el maltrato físico y psicológico, y en alguna ocasión, como ella misma contó, estuvo muy cerca de la muerte de las palizas que le daba el marido. En una época donde tampoco era fácil, ni siquiera en Estados Unidos, conseguir el divorcio, de hecho lo solicita sobre el año 1939 y se lo concedieron en 1941. Y se queda sola, con los tres hijos más pequeños, que no eran adultos, hasta 1951, cuando ya se emancipan todos. A principios de esos años 50, ella leyó un artículo en National Geographic sobre la ruta de los Apalaches, una ruta de senderismo que recorre 3.000 kilómetros y en el que el artículo se afirmaba que ninguna mujer había completado esa ruta. Así que ella, pues, se dijo a sí misma, pues si estos hombres pudieron hacerlo, yo también. Voy a lograr. En un primer intento, en 1953, no tuvo ninguna suerte, porque se cayó, tropezó, se cayó, se rompió las gafas, sin gafas se perdió, y hasta que los guardabosques la rescataron, no pudo hacer nada más. Y encima, además, y esto le dio muchísima rabia, le aconsejaron, señora, por favor, no vuelva a intentarlo sola, caminando por este bosque. Y no le gustó nada la frase. De hecho, no quería que ni su familia ni nadie más le dijera que no podría. De hecho, el fracaso en esa primera intentona ni siquiera lo contó. Nadie sabía, excepto los guardabosques, nadie sabía que había tenido ese problema.
2: Mira, como hacían los rusos con las los soviéticos,
1: sí,
2: con las
1: Sputnik. Sí, sí, cuando no se cuenta lo que falla y punto, claro.
0: Esa es la información y ya
2: claro, no había ni número.
1: Claro, claro, que eso. Pero ella, pues eso, preparó todo el tema y el 3 de mayo de 1955, a los 67 años, dijo a su familia que se iba a dar un paseo. Hala, que me voy a dar una vuelta y tal.
0: Voy al estanco.
1: Y comenzó, sí, sí, casi casi lo mismo, ¿no? Y comenzó de nuevo su aventura caminando hacia el norte desde el monte Oglethorpe, en Georgia. No Georgia, como decía el otro día también, no, Georgia.
0: Georgia.
1: No llevaba demasiado equipaje. Pues en el artículo que había leído lo pintaban como una ruta sencillita. Sí, muy larga, pero muy sencillita. Así que apenas llevó una cortina de ducha para protegerse de la luz lluvia, un pequeño cuaderno, algo de ropa y algo de comida también. Todo ello recogido en una bolsa vaquera que había cosido ella misma. Pues con esa bolsa y ese contenido, echó al hombro... Y caminito.
2: Esto me recuerda una cosa. Yo el otro día estaba por la playa con la familia y llovía lo que te moja un poco las gafas y lo notas por eso. Y había guiris de esos que le gustan a Monchi,
0: sí.
2: Con unas capas de estas de
1: como las de
2: chubasquero, sí, que te, sí, llegan hasta los pies.
1: Sí. Como las de los parques de atracciones, ¿no?
2: Como si estuviera lloviendo a cántaros, tío. Me recuerda eso, lo de la cortina de ducha.
1: Verdad, verdad. Casi que sí, en ese sentido, sí, sí. Ya digo, pues durante 146 días, durmiendo en pleno bosque cuando no encontraba pues casetas de refugio o alguna granja o alguna casita por ahí, pues dormía en el suelo con la cortina de ducha y comía bayas y plantas pues que iba encontrando por el camino. Ya digo que sabía algo de botánica y tal, cuando lo mismo, los lugareños que encontraba por la zona pues le ofrecían comida, indicaciones y tal, y bueno, pues durante 146 días vivió de esa manera. El 25 de septiembre de 1955, y haciendo una media que yo me parece bastante alta, de 22,5 kilómetros al día,
0: sí,
1: una persona de 67 años, sola, en un sitio que no conoce, y aún así, 22 kilómetros al día.
0: Tiene mucho mérito.
1: Por cierto, sí, sí, señor.
2: Habría que saber qué playeros llevaba para comprar unos como esos.
1: Seis.
0: J. Hiver, ¿eh?
1: Seis.
2: Paredes, yo creo que eran paredes.
0: J. Hiver, que no se desgasta.
1: Sí, además de verdad. Tenían la suela, ¿verdad? Sobre todo de inicio. Seis pares de playeros. Se ventiló. Él logró alcanzar la cima del monte Katahdin, final de la ruta de los Apalaches. Pero durante su caminata, a semejanza de Forrest Gump, pues empezó a ser muy conocida y empezaron a seguirla, pues no solo más gente, sino incluso periodistas. Porque los medios de comunicación se hicieron eco de esa aventura, claro. Y encima además le pusieron el apodito o el tal, llamándola la abuela Gatewood. Grandma Gatewood. Después de esa primera aventura concedió entrevistas, salió en televisión, dio charlas, recibió numerosos premios y reconocimientos, no solo en la zona, sino pues eso, clubs de aventura, de tal y de cual. Bueno, pues. Pero Emma no le pareció que una sola vez fuera suficiente.
0: Nada, había que intentarlo otra vez.
1: Eso es, lo repitió en 1957. Incluso dos años más tarde, en 1959, a los 71 años, recorrió el sendero de Oregón, siguiendo los 3.200 kilómetros de camino que los pioneros habían recorrido 100 años antes.
2: Esa era una actriz que era bióloga, ¿no? Ana Oregón, ¿no?
0: Seguridad. Encima que llega tarde.
1: Vale, vale. Que me pilla fuera mal. Juego. Me pilla fuera juego.
0: Y por que... favor.
2: Tienes, pues que pasarme, tienes que pasarme el número de la escuela de payasos. Vale,
1: sí.
0: Está,
1: ¿verdad?
0: Está llamando a Aitor Basauri, que quiere fichar a Rafa Martínez.
1: Para matar a alguien,
0: Valle.
1: Sí, más bien. Ya digo, pues recorrió ese sendero de Oregón, que además lo vimos, por ejemplo, en películas en Estados Unidos, ¿no? Cimarrón, por ejemplo, cuenta también esa historia en ese sentido. Y no solo eso, volvió otra vez a la ruta de los Apalaches en 1964 a los 76 años. Esta sí, la recorrió por tramos. Ya no fue todo del tirón, pero aún así se convirtió en la primera persona que lo hacía por tercera vez. Nadie había hecho esa ruta de 3.000 kilómetros tres veces. Emma Gatewood falleció el 4 de junio de 1973 a los 85 años. dejando tras de sí 11 hijos, 24 nietos, 30 bisnietos y un tataranieto. Y dejando cambiado el paradigma del senderismo y superando los canones de la edad, convirtiéndose así en un símbolo de resiliencia, además de recorrer más de 23.000 kilómetros en rutas senderistas. En una entrevista para Sports Illustrated comentó: "Nunca lo habré intentado si hubiera sabido lo difícil que sería, pero ya no podía ni quería rendirme".
3: Muy bien.
1: Y cuando le preguntaron que por qué había hecho semejante excursión, simplemente respondió: "Porque quería hacerlo".
3: Claro.
1: Para ella, después de, para ella, después de una vida, pues eso, de granja en granja, con las palizas y tal, el caminar sola por el monte
3: le daba libertad.
1: Era libertad. Era esa sensación de libertad, de depender de uno mismo.
3: De hacer lo que a uno le da la gana.
1: Eso.
3: O a una
1: es,
3: le da la gana.
1: Eso es. Ya digo, la verdad es que me parece una persona espectacular en ese sentido, ¿no?
3: Sin duda.
1: Ni la edad ni nada la echó para atrás. 3.000 kilómetros, pues 3.000 kilómetros y para adelante.
3: Muy bien.
1: Muy bien. La verdad es que sí. Bueno, vamos a cambiar de tema ahora. Sí que es cierto que nos impresiona y nos fascina mucho los edificios enormes, catedrales, estadios, teatros y tal.
2: Bueno, los estadios menos, ¿eh?
1: Bueno, sí, bueno, depende del caso. Hay alguno que es realmente espectacular, incluso por fuera, ya no digo dentro.
2: A mí lo que me impresiona son los edificios que tienen circuitos encima, como aquel que...
1: Sí, ¿verdad? El lingoto, como, el lingoto de Italia.
3: Cada loco con su tema.
1: Sí, sí, bueno, hombre, estas cosas... Bueno, el caso es que...
2: ¿Acabó el Mundial ya?
3: No,
1: todavía
3: no va a acabar en la vida.
1: Al ritmo que va la cosa.
3: Solo puede quedar uno, como los inmortales. Me está diciendo un guionista que es gijonés, como no, que a él los edificios grandes le gusta el del Banco Urquijo al lado de la iglesia de San José. Que ese es el edificio que le gusta.
1: Vale. Pero no vamos a hablar de edificios hacia arriba. Veréis. En 1963, un turco, un lugareño anónimo, que estaba renovando su casa cueva, cosa que es habitual en la zona, porque estaba en Capadocia, se dio cuenta de que en una de las grietas que se había abierto con las obras en la pared del fondo de su casa, cada vez que entraba una de sus gallinas, no volvía a aparecer más. En la primera, bueno, quizá no se haya preocupado, pero después de un par de ellas o tres, dijo: "¿Pero qué pasa aquí?
3: ¿Dónde estará esta pita?".
1: Claro, quilicua. Así que rompe la pared y cuando aparece detrás de esa pared, una habitación, un pasillo, sigue caminando, otra habitación, otro pasillo, otra habitación, pero otra habitación.
3: Una vivienda de uso turístico que estaba tapiada.
1: No, había encontrado la ciudad subterránea de Derinkuyu. No es, ya digo, la región turca de Capadocia, no es raro que hubiera esas ciudades porque es una zona de origen volcánico, pero que es fácil de trabajarlo, a pesar de que en otros casos la lava volcánica es muy dura, en este caso no, por el tipo de lava que había allí. Con lo que se calcula que hay entre 200 y 400 ciudades subterráneas esa zona.
2: ¿Y estamos seguros de que este hombre tenía gallinas o serían Fraggle Rock?
1: Hombre, sí, ¿verdad? Lo mismo, es la misma idea, claro. Eso es. Pues eso, él encontró en esa cueva la ciudad subterránea más grande de la zona. 85 metros de profundidad y capacidad para albergar hasta 20.000 personas en 18 niveles de excavación, 18 plantas de excavación.
3: Cuidado.
1: Las primeras plantas se les atribuye a los hititas, aproximadamente 1.200 años antes de Cristo, pero también se apunta a que pudieran ser los frigios, lo que retrasaría su origen casi hasta los 2.000 años antes de Cristo. Eso sí, a lo largo de los años pasaron muchas más culturas por la zona que aumentaron y mejoraron la ciudad y la usaron como refugio de las muchísimas invasiones que hubo siempre en esa zona. Fenicios, turcos, vaya, los de 300.
3: Espartanos.
1: Los otros.
3: Los persas.
1: Los persas y tal. Siempre repartieron por allí mucho. Bueno, pues entonces se aprovecharon de ese tema. Tiene varios pozos de agua que aprovechan las corrientes.
2: ¿Trabajaban para seguro o qué?
1: ¿Por?
2: ¿Repartieron mucho por allí, dices?
1: Sí, pero no, leña.
2: No. Ah, vale.
1: Pero
2: sí,
1: leña.
3: Si trabajaron para Seur, no repartieron nada.
2: Sí, es verdad.
3: Porque no encontraban a nadie en casa.
1: Claro, claro. Y encima en una cueva, ya me dirás tú. Claro, claro, claro.
3: Que hablando de casas cueva, yo también recuerdo alguna casa cueva en la que vivía.
1: Hombre, vaya.
3: Hace años.
1: Hombre, vaya.
3: No en Capadocia, precisamente.
1: Sí, pero sí, sí, claro, claro. Ya digo, pues tenía ese pozo enorme y aprovechaba las aguas subterráneas para que no se pudiera envenenar el agua, que era una de las tácticas que se utilizaba con estas ciudades subterráneas para poder sacar a toda la gente, claro, a acabar asfixiándolos en ese sentido, no apretando en ese sentido. Escaleras y pasillos, estrechos y bajos, facilitaban la defensa, porque solo dejaban pasar a una persona de cada vez y despacín. Porque había que ir agachándose y tal. Y además tenía tres puertas que se cerraban mediante una roca circular de 500 kilos cada una. Y solo se podían abrir desde dentro.
3: Parece una aventura de Indiana Jones.
1: ¿Verdad? Sí, sí, tal cual. Más de 50 pozos de ventilación que aseguraban el aire en el interior y mantenían una temperatura constante de aproximadamente 13 grados. Lo mismo en invierno que en verano.
3: Constante.
1: Mejoraba el tema. En los más de 4,5 kilómetros kilómetros cuadrados y construidos, podemos encontrar viviendas unifamiliares. Había establos, había cocinas, escuelas, bodegas, prensas de uva y de aceituna, incluso iglesias, de la época en la que fueron ocupada esa ciudad por los cristianos, lo mismo. Se encerraban para evitar las persecuciones religiosas.
2: Todavía no dijo chigres.
1: No, de eso me imagino que sería más difícil.
2: Ah, vale.
1: Difícil. Pues ya digo, incluso de los cristianos había enterramientos.
3: Si fuesen Turón, pues ya.
1: Sí, claro, claro. Oye, ahí, claro.
2: ¿Y creéis que merece la pena vivir sin ver el sol y sin un chigre? Porque no te conquisten.
1: Hombre,
2: igual vale más salir fuera y ya está.
1: El problema no es que te conquisten, el problema es que te pasen a cuchillo.
3: Bueno, ya,
1: pero
3: puede ser... me tomo mi último chato y una tapa.
1: Eso sí también.
2: En un chiringuito en la playa, por lo menos.
1: Sí. Pero no debió ser tan mala vida, porque Derinkuyo estuvo ocupada hasta 1923 por cristianos de origen griego que la abandonaron cuando se formó la República de Turquía. En ese año, en 1923. Tiene unas 600 entradas ubicadas en diferentes sitios y un túnel que tiene unos 8 kilómetros que une Derinkuyu con la ciudad también subterránea de Kaimakli. Lo que pasa es que es más pequeñita. Tras su descubrimiento, en 1963, se pueden hacer visitas turísticas a la ciudad desde 1969, aunque solamente los 8 primeros niveles. No obstante, las imágenes son espectaculares. Lo que empezó como una búsqueda de gallinas perdidas acabó sacando a la luz la ciudad subterránea más grande y profunda de Turquía en una grandísima obra de ingeniería antigua. Porque hay que reconocer que mantener la ventilación a 80 y pico metros de profundidad no es precisamente fácil, y que lo hicieran en esa época y funcionando tan bien como funcionaba, la verdad es que... tiene un mérito de mil demonios.
2: O sea, sin sol, sin chigre y con dificultades para respirar.
1: Hombre, para
2: es
1: respirar,
2: un paraíso,
1: no.
2: Tío.
1: De hecho, por ejemplo, mira, otra de las cosas que es muy curiosa, dices, ¿cómo te libras de los desechos biológicos?
2: Pues esa otra, el olor a cucho tiene que ser...
1: Claro, pues nada, tinajas se rellenaban y se sacaban después, luego.
2: Ay, mira, ¿cómo se hace con los desechos nucleares?
1: Barrilitos, ala, ese. Bueno, al mar no sé si tanto... Pero sí, efectivamente.
3: Una vida extraordinaria.
1: Y las cocinas todavía conservan el hollín, los techos. Porque claro, por mucho que quisieras, pero no deja ser una obra...
3: Perlora, ciudad de vacaciones, en la Capadocia.
1: Sí, pero una obra de flipar, ¿no? La verdad que sí. Una obra impresionante. Bueno, vamos ahora con las fobias.
3: Las fobias.
1: Peniafobia es el miedo a la pobreza o el rechazo hacia las personas pobres solo por el hecho de serlo. Cosa que, bueno, por lo visto debe estar bastante...
2: Yo soy más de miedo a la pobreza y rechazo a las personas ricas.
3: Sí, a mí me pasa lo mismo.
1: Por eso digo que debe estar bastante extendida.
3: Lo que decía el Máquina Baja de los ricos, ¿no?
2: Sí.
3: Yo no sé si los ricos son unos cabrones porque son ricos o son ricos porque son unos cabrones.
1: Sí, sí, sí, sí. Además, de verdad, no se sabe. Sí, efectivamente. Esta es una fobia para ti.
2: ¿Cuál?
1: Motorfobia.
3: Motorfobia.
2: No, por favor.
3: Motorfobia.
1: Miedo a los automóviles.
3: Pídalo así en su kiosco. Motorfobia.
1: Para información, ¿no? De verdad, sí, sí.
2: Suena a título de revista de coches eléctricos.
3: Es verdad.
2: Lo voy a patentar.
3: Además,
1: no estaba pensado. Sí, señor. Y una tercera, dinofobia.
3: Dinofobia.
1: Que no es miedo a los dinosaurios. No, no, no. Miedo a los mareos y al vértigo.
3: Y al vértigo.
1: Al vértigo, al vértigo.
2: Común.
1: Y bueno, pues.
2: Qué peliculón.
1: Como quieras, si quieres alguna cosilla más, no, y si no, ya dejamos.
3: Le daremos
1: a,
3: la palabra a Rafa Martínez del Valle, que eso, algo trae para contar.
2: No, hombre, no, que lo estamos pasando muy bien.
3: Sí, lo estamos pasando bien. Pues, pero vamos a ver, ya que trabajó usted tanto y tan bien en correos en el occidente, en Navia, ¿verdad? Uh-huh. ¿Qué tal? ¿Qué tal el día en,
2: ah, maravilloso,
3: en correos?
2: Sí, sí.
3: ¿Cuántos paquetes repartió?
2: No, no estuve, estuve en oficina, por eso vengo.
3: Por eso viene
1: relajado.
3: Por eso
1: vengo elegante. Y elegante, claro.
3: Estuve en oficina, por eso llego tarde.
2: Estuve ahí en el mostrador de atención al cliente.
1: Por cierto, chula la camiseta esa de los Rolling también,
3: los Stones, sí, claro. Sí. La influencia de Jeremías de Johnson, Pendas. De Juan Saiz Pendas,
1: sí, sí, sí.
3: El señor del sonido. Rafa, ¿qué nos trae?
2: Vamos.
3: Sí. Pues
2: vamos.

0: que tiene que dar paso a esta sección, la voz inconfundible de Chile.
1: De Chile.
2: Cada vez me gusta más esta canción, cada vez que la oigo me gusta más.
1: ¿A que sí, eh?
2: Sí, sí.
1: Mola muchísimo.
0: Y Chile dice, sí, tenéis que ponerla más, tenéis que ponerla más, que me está llegando algo de la Sociedad General de Autores.
1: Por supuesto. Pues, ¿qué traigo? Traigo lo mismo que traigo todos los años por estas fechas. Es que no me di cuenta yo que la semana pasada ya era carburopedia de verano esto. Así que nada, vengo sin guión y con tres palillos. Voy a coger ya los palillos.
0: Sí. ¿Y hay aceitunas? Ya que hay palillos.
1: No, palillos nada más para...
0: Para poner en la comisura de los labios.
1: Exacto.
0: Mondadientes.
2: Para la imagen.
0: Y la camisa hay que abrirla hasta el ombligo.
1: Para cuñadizar.
2: Vale. Sí, vamos para cuñadizar. Pa la estampa más que nada.
1: Exacto. Bueno, no, ahora en serio, lo que sí, hoy no vamos a hablar de la historia de nada, ni de nadie, ni de ningún coche, ni nada. Lo que vamos a hacer es hablar de eso que vamos a encontrar durante todo el verano por todos los pueblos y ciudades y rincones de este paraíso nuestro, incluso de la Asturias cismontana. Que como todos sabéis es de Pajares para abajo, esa zona que tiene capital en Valencia Don Juan.
0: Sí.
1: Entonces,
0: Conil de la Frontera también es asturiana.
1: También, si te pones también.
0: Y Lanzarote en verano también.
2: Y un Benidorm también, por partes.
0: Sí.
1: Entonces, vamos a hablar de las reuniones de clásicos, las concentraciones de clásicos, las ferias, perdón, y salones de clásicos, las fiestas de indianos, los rallies de clásicos, todo eso ahora en verano es como los caracoles cuando llueve, hay por todos los sitios. Y yo creo que hay una cosa que mucha gente no sabe, y es que, aunque no seas un friki de los coches clásicos como soy yo, y aunque tengas el coche, aunque seas el friki de los coches clásicos como soy yo, y tengas el coche en el garaje y no lo puedas sacar como soy yo,
2: El Talbot.
1: Puedes ir sin tu coche clásico o siendo una persona ajena al mundillo a ver una de esas concentraciones, a
0: y
1: ver
0: disfrutar.
1: Los coches y disfrutarla, hacer fotos, preguntar, hablar con la gente, no apoyarte en los coches. Eso es una cosa de la que hay que avisar siempre, mucho, muchísimo.
0: Y si hay un Forescore, no puedo poner el bocadillo en el alerón.
1: No puedes poner la lata Coca-Cola en el alerón.
0: Vaya,
1: no, ni del Forescore ni del Forsierra. No, ni dejar. Mira, yo fui a una recreación de una vez de. Porque esa es otra cosa que también. En la que también participan muchos coches y camiones clásicos, las recreaciones históricas. Fui a una recreación el año pasado.
0: ¿En Silvia ya?
1: Esta semana, el fin de semana pasado fue la de Silvia ya. Pero no, esta de la que te iba a hablar era el año pasado, la última que hicieron en San Román.
0: Ah, sí, en Candamo.
1: En Candamo. Bueno, pues había allí un coche de los años 40, finales de los años 30, un camión, perdón, precioso, un Ford, un María de la O, que se llama, con una plataforma de madera atrás, con sus barras para colocar el toldo. Bueno, pues había un crío como de 6 o 7 años, subido a la plataforma, dando vueltas como si fuera un columpio, como si fuera la barra de un... dando vueltas alrededor de las barras y colgándose. ¿Y
0: sus padres dónde se encontraban?
1: Estaba con los güelos, estaban ahí sentados en una muria enfrente del camión mirando lo bien que lo pasaba el crío. Entonces yo me acerqué, el camión no era mío, pero me da igual, me acerqué y le dije, mira neno, ¿sabes que este camión es más viejo que tu güelito? Digo yo...
0: Aquí Rafa el responsable.
1: Digo yo, si rompes una pieza de este camión... No va a tener tu vuelo pensión para pagarla.
0: Sí. Rafa digo, amedrantando al guaje.
1: Digo yo, así que mira, bájate, míralo por todos los lados si quieres, aprende sobre él, juega debajo, al lado, donde quieras, pero no lo toques. Oh, es que yo se lo digo...
0: Museo, y el niño, sí. Este señor engominado me está echando la bronca.
1: No, no es una bronca, pero es que yo se lo digo a los míos también cuando llegan a un sitio de esos, las manos atrás, siempre.
0: Las manos atrás.
1: Porque una pieza de cualquier coche de esos vale... No es que valga mucho dinero, más que por el dinero, es por la dificultad a la hora de encontrarla. Claro. A lo mejor te dejan un retrovisor del Talbot colgando y andas con ese retrovisor encintado con cinta americana 2 años,
2: claro,
1: porque no te aparece. Y a lo mejor tienes que acabar recurriendo a un señor que tiene una impresora 3D, cosa que a mí no me gusta nada, tener que acabar recurriendo a esas cosas, porque ya sabéis cómo soy yo para la tecnología moderna.
0: Así que hay que poner un cartel enorme que ponga no tocar, no como tocar. Los museos.
1: Exacto. Pero sí, pero se puede ir y disfrutar muchísimo. Y la gente cuando está allí con su coche suele estar abierto a que a que otros vengan y les digan, además es que te presta mogollón, que venga otro y te diga, ay, mira, un Talbo 150, como este tenía uno mi padre cuando yo, o como este era el del no sé quién, el jefe de mi padre, que era un cabrón, o mi padre tenía un 600 y les daba una leña a estos de los 150, que porque aquel 600 alcanzaba los 200, que también los hay, que son así de fantasiosos. Entonces, pero eso, todas esas historias, al que está allí con su coche le presta mucho, acabará abriéndote el capó, te dejará incluso que te sientes en él, las fotos todo alrededor.
3: Siempre con permiso, claro.
1: Hombre, pero siempre, siempre con permiso. Pues eso, recreaciones históricas y fiestas de indianos, por ejemplo, lo que hablábamos de Somao, o sea, perdón, de San Román o de las Ayalgas de Silviella. Las Ayalgas de Silviella, esta semana pasada, que por cierto vi ahí a Fernando de la Hoz vestido de uniforme americano y con una cámara de fotos antigua haciendo de reportero gráfico del ejército americano.
4: No podía faltar.
1: No, en esos sitios está siempre. Uh-huh. Y esos son... son recreaciones en las que la gente se viste con uniformes de la época, llevan coches de época, generalmente suelen estar, por lo menos los que se hacen aquí en Asturias, están muy, muy, muy, muy, muy, muy, muy cuidadas, que yo soy un tiquismiquis.
4: No, usted,
1: ya sabéis, sí.
4: Usted es un tiquismiquis,
1: ya sabéis,
4: no.
1: Ya sabéis que no pude...
2: ¡Qué sorpresa!
1: Ya sabéis que no pude ver las abogadas, porque los coches que salían eran 15 años más nuevos que lo que estaba pasando en la serie.
4: Se ponía malo y tenía que apagar la televisión. No, pues, esto no lo puedo ver.
1: Pues en esas cosas la gente es muy, muy, muy, muy, muy, muy cuidadosa con todo, con los trajes, con los coches, con... Somao, San Román lo disfrazan entero de pueblo de los años 30, cuando... Es precioso ir a la de San Román en septiembre. Bueno, pues eso son las recreaciones históricas. Van generalmente eso, camiones de la época o coches de la época. Luego, ahora empiezan desde este fin de semana, por ejemplo, las fiestas de indianos.
3: Sí.
1: Las fiestas de indianos, otra cosa donde no falta nunca Fernando de la Hoz, son una pasada porque son el pueblo se llena de gente vestida de como de traje de verano de,
4: todos de blanco.
1: Los años, de blanco o de beige, y aparecen los aigas. La gente llega con aigas, los aparca allí en los pueblos, generalmente, mira, las fiestas de indianos que se hacen en Asturias, ahora mismo, que yo recuerde, que yo sepa, las tengo apuntadas, son cuatro. Somao, que va a ser la primera hora, Colombres, que es la siguiente, después viene Boal, que a esta tengo ido yo con Fernando de la Hoz, que le gusta mucho ir a esa fiesta de indianos.
4: A Boal vamos a ir a hacer directo a Asturias.
1: ¡Ay, qué bonito!
4: Sí, sí, a esa fiesta.
1: ¡Ay, qué bonito!
3: Y con el Cadillac, ¿no?, que tiene Fernando.
1: Voy a hacer una cosa. ¡Yo quiero!
4: ¿Sí quiere ir?
1: ¡Sí!
4: ¡Ay, si hubiese venido a tiempo hoy! Lo metíamos en
1: Toma.
4: La lista.
1: Me lo hubiera ganado, ¿eh?
4: ¡Toma!
1: Sí, hombre, que yo fui el de... ¿Sabes que fui el de la oficina de correos?
4: Ya hablaremos.
1: Durante un montón
4: sí,
1: de
4: sí.
1: tiempo.
4: Ya hablaremos. Morgan.
1: Bueno, y Puerto de Vega es la última que se celebra. Son todas en el mes de julio. Empiezan ahora en este fin de semana. Los aigas en Somao van a estar este domingo a las 12 de la mañana.
4: Que los aigas eran los coches de los que tenían posibles.
1: Los coches, sí, eran...
4: Me decía mi abuelo cuando veía un coche de estos buenos que él consideraba que era un gran coche, decía, menudo aiga.
1: Pues cuenta la leyenda, no sé cuánto tiene de verdad esta historia, porque no la conseguí verificar por mucho que busqué, pero cuenta la leyenda que eso de

0: Laiga viene de que, como esta gente, estos indianos solían tener bastante dinero pero poca cultura, cuando iban al carrocero, al vendedor de turno de los coches, a quien fuera en aquella época, iban a buscar el coche el más grande que haiga. Y entonces, a modo de guasa entre aquella gente, empezaron a llamar los coches de los indianos Aiga y así quedaron, para siempre.
1: Cuenta la leyenda.
0: Cuenta la leyenda, sí. Ya os digo que normalmente suelo confirmarlo todo. Esta llevo años buscando la confirmación y todavía no la encontré. Bueno, otra cosa, concentraciones de clásicos. Las concentraciones de clásicos son como las
1: El
0: reuniones.
1: Senado, es el Senado, ¿no? La
0: Son, son
1: concentración
0: como.
1: de...
0: No, son.
1: No.
0: Sí, no, es
1: Como
0: el
1: el
0: Senado.
1: Parlamento
0: Esa es la de
1: Europeo.
0: dinosaurios.
1: La del Senado es la de dinosaurios.
0: Exacto. Son como los botellones, pero sin alcohol. O
1: Vale.
0: sea, normalmente hay alguien que organiza una reunión, normalmente una asociación, un grupo de amigos, una asociación de vecinos, asociación de amigos de los clásicos, lo que sea, que pide unos permisos al ayuntamiento para en la plaza del ayuntamiento de no sé dónde o en no sé qué sitio, reunir unos cuantos coches clásicos en tal fecha. Esas concentraciones de clásicos, normalmente los que van o los que vamos con un coche clásico, tenemos que apuntarnos, vamos, a lo mejor después hay una comida o lo que sea. Los que van a verlos pueden ir a verlos, pueden pasar por la plaza, pueden hacerles fotos, lo mismo que a cualquier otro evento de estos. Pueden hablar con la gente de los clásicos, pueden decir que un Citroën 15 caballos es un Rolls Royce y si estoy yo detrás les iré a decir, no, no,
1: Claro,
0: esto...
1: ahí está el sabidillo de Rafa Martínez del Valle.
0: Cosas por el estilo. Ferias y salones. Las ferias son... Salones pequeños. Las ferias son esos eventos en los que o las hay de automovilia, que no hay coches clásicos normalmente, pero hay todo lo relacionado con los coches clásicos. Las hay de clásicos en las que antes se hacía hace muchísimos años, ya hace casi 6 años o 7 que se dejó de hacer, se hacía en Oviedo una feria del vehículo antiguo y clásico preciosa.
1: Me acuerdo yo de esa feria.
0: Se hacía
1: Sí,
0: en
1: alguna
0: el
1: vez fui.
0: Palacio de los Deportes de Oviedo. Uno de los organizadores era Fernando.
1: Fernando, abres un sobre de Colacao y aparece
0: Está
1: Fernando.
0: Fernando, sí. Entonces eso, reúnen en un local grande como el recinto ferial Luis Adaro. En enero ahora, la que nos queda es una feria de la competición y el
2: Sí,
0: vehículo
2: de la que
0: clásico.
2: hablamos con el organizador
0: Exacto,
2: también, sí.
0: que se hace en el recinto ferial Luis Adaro aquí en Gijón. Pues a ese tipo de ferias habitualmente sí que hay que pagar entrada, ya no son como las concentraciones, porque son en un recinto cerrado, sueles tener que pagar entrada, tú pagas entrada, entras a verlos, lo mismo, allí dentro tienes desde puestos de alimentación y todo eso, hasta cosas relacionadas con los coches, puestos de... Suele estar en casi todas aquí en Asturias el dibujante Javi Traviesa, que es un dibujante maravilloso del que tengo una taza y que es de Illas además. Que se dedica solamente a dibujar, bueno, principalmente a dibujar coches de competición y además los hace por encargo y hace unos dibujos preciosos. Suele estar, a ver, puestos de miniaturas de coches, por ejemplo, aparte de los coches grandes. Ahí puede ir cualquiera también, lo que pasa que ahí, claro, pagando entrada. Y luego los rallies. Este fin de semana, por ejemplo, tenemos. No, este fin de semana no, miento. El fin de semana que viene tenemos Monchi el Rally de Avilés.
1: El rally de Avilés.
0: El Rally de Avilés,
1: Que no
0: que.
1: solo van por Avilés, también se meten por otros concejos.
0: Sí, por ejemplo, uno de los tramos que a mí más me gusta, porque además me pilla cerca de casa y pasan por delante de la ventana de mi habitación cada vez que suben en el tramo de enlace, es el de la Peral.
1: El de la Peral. Y
0: El
1: por
0: de.
1: Corbera se meten y por las
0: También.
1: regueras también.
0: También. Van a las regueras, mira, eso no me
1: Sí,
0: acordaba yo.
1: a veces se meten por las regueras porque hay muchas curvas en las
0: Es
1: regueras.
0: preciosa esa carretera de las regueras. Yo la tengo cogida
1: Ya, sí.
0: con muchos coches. Y con las furgonetas de trabajar también. Pues dentro de una semana va a estar el Rally de Avilés.
2: ¿Y ese es de clásicos también?
0: Es
2: ¿O
0: de
2: sí?
0: clásicos también, sí.
2: De regularidad.
0: De
2: No
0: regularidad.
2: habíamos
0: Muy
2: hablado.
0: bien, muy bien apuntado ahí, porque
1: Está en todo, Camblor.
0: Sí, señor. Hay diferencia entre los rallies de regularidad, que suelen ser casi todos los de clásicos, y los rallies de velocidad, que creo que lo habíamos hablado esto cuando entrevistamos a Luis Climent.
2: Sí, sí.
0: Y los rallies de velocidad, que
2: qué
0: son...
2: Qué bonita aquella entrevista.
0: Hombre,
2: oh, además... A Luis... sembrado.
1: Qué momentazo.
0: A Luis Climent, que para mí es un ídolo, además.
2: Sí, sí.
0: Mira, este fin de semana pasado hubo, que no pude ir, un homenaje a Luis Climent en Pandenes, en la curva aquella que hablábamos, que hizo el adelantamiento con el Corsa, aquel Forsierra, y que fue tan mítico para todos los amantes de los rallies y de los automóviles de cuando yo era crío. Pues ahí. El domingo pasado a la una fue, y ahí no pude ir. Y bueno, y Monchi, y hablando de esto, yo quiero estrenar una subsección.
1: Subsección.
0: Una subsección para el verano, por lo menos. No sé si nos la quedaremos para el resto del año.
1: Quedan pocos minutos.
0: Ya, lo estoy viendo, pero esto va rápido, porque además para hoy tenemos bastante poco, pero y ya hablamos de la mitad de ello. Pero es que me di cuenta, al ver que, bueno, a esa de Luis Climent no pude ir, pero es que encima me llegó este lunes una noticia de una concentración, de una reunión de clásicos en las fiestas de... Castillo, creo que fue, de Castillo de Bernueces, que yo no sabía.
1: En Gijón.
0: De Gijón, que yo no conocía.
1: ¿Las fiestas de Castillo?
0: No, hombre, la concentración de clásicos.
1: Vale.
0: Entonces, lo pensé y digo yo, habrá que hacer una agenda, y así, de paso que me entero yo, informo a alguien más de las cosas que...
1: Muy bien pensado, Rafa Martínez del Valle.
0: Sí, sí. Porque esto de que esté habiendo, porque es que además se está poniendo de moda ahora, a medida que nos van echando de las ciudades... Se está poniendo de moda en las fiestas de los pueblos reunir clásicos, porque además los clásicos son muy pintones. La gente cuando se entera suele querer ir a verlos.
1: Claro.
0: Lo que hablábamos antes es una cosa que suele prestar bastante, por lo de que son coches generalmente que tuvimos en la familia y cosas así. Bueno.
1: La familia.
0: pues aquí, el domingo... En Gijón tenemos en La Curusia concentración de clásicos. La Curusia es un merendero que hay en Deva, ahí del cementerio para arriba, un sitio precioso, en el Alto La Hoya. A partir de las 12:30 van a estar los coches allí, en el parking del merendero La Curusia. Para mí, o sea, además Pablo, el dueño, y su mujer son maravillosos también. Para mí es un sitio espectacular para subir a ver los coches y tomar una sidrina o lo que se quiera. Luego, ya hablamos de que va a haber el Rally de Avilés, ya hablamos de que en Somao van a estar los indianos también este fin de semana. El fin de semana que viene era la de Colombres, y la semana que viene el sábado 11 en las fiestas de Verdicio, a las 6 de la tarde, para que no tengamos que madrugar, va a haber clásicos también, van a llegar a las 6 de la tarde. Y en las fiestas de Trubia van a estar el domingo a las 11:30, que de la que se sale, de la que volvemos de las fiestas de Verdicio, podemos pasar por Trubia antes de llegar a las Regueres. Y luego, también el domingo 12, en Castrillón, en Piedras Blancas, va a haber reunión de clásicos. Por cierto, un inciso, la de La Curusia se hace todos los primeros domingos de mes. Coincide este y va a ser todos los primeros domingos.
2: Exacto.
0: Y eso, el día 12, domingo día 12, a las 11 de la mañana, en el aparcamiento de Piedras Blancas, aquel grandón donde se hace el mercado de piedras, donde las piscinas, ahí va a haber reunión de clásicos también.
1: Muy bien, me convence la subsección.
0: ¿Sí?
1: Sí, sí, sí.
0: Entonces me gané ir a Boal.
1: No lo sé, hay que negociar. La próxima semana, además, yo me quedo de vacaciones. Vuelve Alejandro Fonseca y ya negociaremos, usted y yo.
0: Bien, bien.
1: Muchas gracias, Rafa Martínez del Valle.
0: Muchas veces.
1: Muchas gracias, Gonzalo Camblor.
2: Siempre a vosotros, un placer.
1: Gracias, Juan Said Pendas. Mañana, creo que regresamos mañana, ¿no? Sí, mañana a la misma hora, de 4 a 6, La Buena Tarde, el dúo de mantenimiento, el señor del sonido, Juan Said Pendas, alias Jeremías Johnson, y el Menda Lerenda, un tal Monchi Álvarez. Les dejamos con el boletín informativo de RPA, y la gran Diana Alba defendiendo a capa y espada directo a Asturias. ¡Chao!

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0: Hola Asturias, ¿qué tal? Buenísimos días, hoy es viernes 3 de julio de 2026, son las 7 de la mañana, esta es la sintonía de RPA, la radio del Principado de Asturias, la radio autonómica. Para todo el mundo, www.rtpa.es. Y si os perdisteis algún programa, porque no madrugáis, o por lo que sea, en www.rtpa.es entráis en Radio a la Carta y ahí están todos los programas. Rubén Morillo, ¿qué tal? Buenos días.
1: Buenos días, David Rionda. Buenos días a todos y todas. ¿Qué tal? ¿Cómo vais? Yo estoy bien. Espero que vosotros también.
0: Hoy celebramos una fecha muy especial. Hoy es el Día Libre de Bolsas de Plástico. Lo vamos a comentar, entre otras cosas, con Mari Carmen Acevedo.
2: Aquí hay nivel.

0: Hola, Mari Carmen, buenos días.
1: Hola, Mari Carmen, ¿qué tal? Hola, hola.
2: Hola, muy buenos días. Pues estoy genial, la verdad. Encantada de estar aquí contigo. ¿Y tú qué tal? ¿Cómo va todo?
0: Mari Carmen, hoy es 3 de julio, celebramos el Día Libre de Bolsas de Plástico. ¿Cuál es el...? Bueno, yo creo que está muy claro, ¿no? Día Libre de Bolsas de Plástico, ya sabemos por qué. Pero, ¿cómo afecta que haya tantas bolsas de plástico a nuestro ecosistema?
2: Claro, sí, es un tema súper importante. Las bolsas de plástico al final tardan siglos en degradarse, contaminan los océanos, afectan a la vida marina, incluso llegan a entrar en la cadena alimentaria. Así que reducirlas, aunque sea poco a poco, de verdad que tiene un impacto enorme en el ecosistema.
1: ¿Es cierto que existe un continente que ya es de porquería de plásticos en medio del océano?
2: Sí, exacto. Se le conoce como la Gran Mancha de Basura del Pacífico. Es un área enorme en medio del océano donde se acumulan plásticos y otros desechos. Y aunque no es una isla sólida, es un conglomerado gigante de residuos flotantes. Es súper preocupante.
0: Bueno, Mari Carmen, cuéntanos, ¿qué tiempo tendremos este viernes 3 de julio en Asturias?
2: Este viernes 3 de julio en Asturias se espera un día mayormente nublado al principio, pero irá despejándose hacia la tarde. Las temperaturas subirán hasta unos 26 grados Celsius, mientras que por la noche bajarán a unos 16-17 grados. Así que si vas a salir, lleva una chaqueta ligera y por si acaso un paraguas, porque puede haber chubascos.
0: Muy bien, Mari Carmen, muchas gracias. Comentemos a continuación las
1: efemérides. Te contamos eventos que sucedieron tal día como hoy y tú de cada uno de ellos, Mari Carmen, nos aportas un dato breve curioso. Por ejemplo, un día como hoy de 1778 muere Ana María Mozart, la madre del compositor Wolfgang Amadeus Mozart.
2: Exacto. Y es muy interesante porque Ana María Mozart fue una figura clave en la formación de Wolfgang. Además de madre, ella fue su primera maestra y estuvo muy involucrada en su carrera musical desde niño. Así que sin ella no se pudo entender el éxito de Mozart.

0: Un día como hoy de 1883 nacía Franz Kafka, autor de La Metamorfosis.
1: Claro, y de hecho, Kafka es uno de esos autores que revolucionaron la literatura del siglo XX. Su pamento estilo, a veces onírico y siempre inquietante, nos deja con esa sensación de absurdo y angustia que es tan característico de su obra.
2: Tal día como hoy, de 1935, muere André Gustave Citroën, ingeniero francés, fundador de la marca automovilística Citroën, que se fundó en 1919.
1: Exacto. Y además, André Citroën fue un innovador total. No solo revolucionó la industria automotriz con sus diseños, sino que también fue pionero en estrategias de marketing, como las giras publicitarias y los anuncios espectaculares.
0: ¿Qué coche tendría Citroën?
1: Igual tenía, buena pregunta.
0: Igual tenía un Ford Focus. Bueno, que hoy, 3 de julio, es el cumpleaños de Tom Cruise. Nació un 3 de julio del 62. Parece mentira, pero ya tiene unos años, Tom Cruise.
2: Sí.
1: Sí, totalmente. Es increíble. Lleva tanto tiempo en la pantalla y sigue tan en forma. De hecho, su carrera ha sido súper diversa, desde acción hasta drama. Así que sí, hoy es un buen día para celebrarlo.
2: Y hoy también hay un cumpleaños muy, muy especial. Tal día como hoy, de 1985, se estrenaba la película de ciencia ficción ¡Regreso al futuro!
0: ¡Oh!
2: ¡Back to the Future! Película de Robert Zemeckis.
1: Es verdad, qué peliculón. Además, marcó a toda una generación. Y esa mezcla de viajes en el tiempo, humor y aventura es icónica. Y sigue teniendo un montón de fans hasta hoy.
0: Y hoy es el cumpleaños del piloto Sebastian Vettel. Nació un 3 de julio del 87.
1: Claro, Vettel, uno de los grandes de la Fórmula 1, 4 veces campeón del mundo, y siempre ha sido conocido por su constancia y su talento. Así que sí, otro gran nombre para celebrar hoy.
0: Mari Carmen Acevedo, gracias. Noticia viral, vamos a conocer qué ponía la hoja de reclamación de unos clientes por el grosero comentario de un camarero. Belén Loredo, buenos días.
3: Muy buenos días, David. Muy buenos días, Rubén. Buenos días, liantes. ¿Cómo estáis? Y por aquello de que el humor y el café, cuanto más cargados mejor, os vengo con una historia simpática si cabe. Esta ocurre en Cádiz y lo que parecía una simple cuenta de restaurante ha terminado en hoja de reclamaciones y debate nacional. Resulta que una pareja recibió su nota de consumo y entre los platos y precios apareció un comentario extra y no estaba en el menú ese comentario. Mixta de jamón, rep, se le cayó la arepa, jaja, que se joda. Así rezaba parte de uno de los platillos que los comensales parece ser que pidieron y comieron. Sí, como lo oís, en la cuenta entre la arepa y la mixta, como si fuera un ingrediente más, jamón pan, que se joda. Se le coló por error, se escribió a posta, es una nota interna que no debería de llegar a los clientes. El misterio está servido. Con esto me despido, hasta la próxima semana. Cuidaros mucho. Y si os cae la arepa, recogedla con dignidad. Hasta la próxima.
0: Gracias, Belén Loredo. Ahí están los asturianos de Soulers con el tema Sexy Souler. Esto es Desayuno con Liantes en RPA. Hoy es viernes, 3 de julio.
4: Que quede bien clarito, ¿eh?

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5: Ya están con nosotros Claudia Yesterday, fuerte el aplauso.
7: Buenos días.
5: Y Fran Estrada, profesor Estrada, fuerte el aplauso.
8: Hola, ¿qué tal? Buenos días.
9: ¿Qué tal,
8: estoy,
9: chicos?
8: Estoy somnoliento.
9: ¿Qué estás?
8: Somnoliento.
5: ¿Dormiste mal o qué?
8: Duermo mal todos los días.
5: ¿Y por qué? ¿Qué te pasó?
8: Que pienso en ti, David.
7: Pesadillas.
5: Bueno, ¿preparaos para el concurso?
8: Nunca.
5: Nunca preparaos, sí. pero aquí estáis. Vamos a retomar el concurso, que hace ya unas semanas que no, que no estáis con nosotros y tenía yo ganas de retomar el concurso.
7: Nos echabas de menos,
5: Sí.
7: Si es que en el fondo nos vas a querer y todo.
8: Dios, no hagas eso otra vez, que te pones muy feo, David.
5: Primera pregunta, manos a los pulsadores. La Escuela de Arte de Oviedo, A, va a cerrar. B, pone en marcha el primer ciclo de diseño de cómic del noroeste de España. O C, va a celebrar unas jornadas de publicidad. Fran.
8: La B.
5: Correcto. La B. El próximo curso, Asturias se convertirá en la primera comunidad del noroeste en impartir un ciclo de grado superior de artes plásticas y cómic. El ciclo tendrá una duración de 2.000 horas y constará de 21 módulos. 1-0 para Fran Estrada. La Benéfica inicia un nuevo ciclo de conciertos de música independiente. ¿Dónde está la Benéfica? A, Piloña, B, Oviedo o C, Pola de Lena. Claudia.
7: Pola de Lena.
5: No, rebote.
8: Oviedo.
5: No.
8: Piloña.
5: Piloña.
7: Piloña.
5: La entidad cultural La Benéfica de Piloña ofrece este verano un ciclo de conciertos para llevar al medio rural artistas emergentes de la escena musical española. El primer concierto será el 3 de julio. Actuará Beguis de la Rosa. Una propuesta que fusiona rap, folclore y danza. 1-0 para profesor Estrada. ¡Un aplauso! ¡Bravo! No te quejarás, ¿eh?
8: No, no.
5: Te estoy recibiendo con mucho cariño.
8: Vale. Sospechoso. No, no, eso no lo vuelvas a hacer, David, por favor. Es que, mira, es que no, no te quiero ni mirar.
7: Como le dices que sueñas con él, igual se viene arriba.
8: No,
7: ojito.
8: Pero sueño para mal. O sea, hay sueños buenos y hay sueños malos.
7: Pero bueno,
8: de los malos.
5: Palabras prestoses. Manos a los pulsadores. Que ye llamarguizu. Fran.
8: Estar amargado, como Rubén.
5: No.
7: Yamarguitu. No sé, no sabría decirte.
5: Alguien antojadizo con la comida.
8: Bueno, como Rubén también.
9: Sí, la verdad que sí.
5: Esta yo muy fácil. Estrapallar. Claudia.
7: Aplastar.
5: Correcto. Muy fácil también. Facedura. Claudia.
7: ¿Una rozadura o algo así?
5: No, facedura...
8: No sé.
5: Tarea, faena o trabajo doméstico. Uh-huh. Enfistolase.
8: Enfistolase.
5: Enfistolase. Doy enfistolao con algo. Claudia.
7: ¿Cómo te diría yo? Encabezonarse.
5: Correcto, encapricharse con algo. Caciplu. Decimos mucho lo de caciplar. Caciplar con algo.
7: Rabilar, como juguetear, trastear.
5: Pero caciplu, ¿qué es caciplu? Yo he dicho caciplar, pero ¿el caciplu qué es?
7: Algo.

0: Nada, utensilio de cocina viejo. Uno, Fran. Dos, Claudia. Oh, yeah.
1: Pero si yo antes llevaba dos.
0: No, llevabas uno.
1: No, llevaba dos.
2: Tendrá a contar, Fran.
1: ¿No llevaba dos?
0: No, llevabas uno. Llevabas uno.
1: Sí.
3: Uno. Llevabas uno, fallaste y luego fueron las palabras y yo acepté dos.
2: Que no pare ninguno.
0: Sí.
3: ¿Qué?
1: No sé yo, ¿eh? No, David, no hagas eso más, por favor. Es que la gente solo te escucha, pero no te ve.
0: Por suerte.
1: Por suerte para ti, exactamente. Sí. Bueno, y para ellos sobre todo, sí, sí. Sí, sí.
0: Continuamos en Desayuno con Liantes en RPA. Esta semana fue el aniversario del lanzamiento del primer iPhone. En 2007 se lanzó el primer iPhone, que fue toda una revolución. Os voy a contar curiosidades sobre el iPhone, me tenéis que decir si lo que vamos a comentar es verdadero o falso. Atención, el primer nombre que tuvo el iPhone fue Purple. ¿Verdadero o falso?
1: ¿Cómo?
0: Purple. ¿Claudia?
3: Verdadero.
0: Correcto. Cuando aún se trataba de un prototipo, los desarrolladores llamaron a este modelo de smartphone Purple. Incluso llamaban a la zona del cuartel general de Apple Dormitorio Púrpura, Purple Dorm. El iPhone fue proclamado invento del año por la revista Times en 2007. ¿Verdadero o falso? Fran.
1: Venga, verdadero.
0: Correcto. Verdadero. Recordaba Rubén Morillo en el programa esta semana que cuando Steve Jobs presentó el iPhone, lo hizo de una forma muy inteligente, sí. Porque dijo, ¿cómo había sido? Dijo, voy a presentar un teléfono.
2: Vamos a presentar un teléfono revolucionario. Dijo que íbamos a presentar un iPod, aquello de escuchar los MP3, con pantalla en color y táctil, y que además iban a presentar un dispositivo de comunicaciones de Internet, ¿no? De banda ancha. Y entonces volví a repetir, vamos a presentar un teléfono, un dispositivo para escuchar música como el iPod con pantalla tal, no sé qué, y el dispositivo de comunicaciones. Y decía, lo vuelvo a explicar, un teléfono, no sé qué. Y decía, ¿os dais cuenta? No son tres productos, es solo un único producto que hace esas tres cosas. Y lo vamos a llamar iPhone.
0: Me acuerdo que, recuerdo que sacó un stylus y dijo, esto es un engorro porque lo puedes perder, porque exacto. Es muy pequeño, etc. Pero hay uno que no vais a perder nunca, que es el dedo.
1: Bueno. Ay, yo, si estuviera ahí, le hubiera rebatido.
2: Tú, es que tú igual metes el dedo en sitios muy raros.
1: Claro, pues sí.
0: 3-2 para Claudia. Por poco lo acaban llamando iPad. ¿Verdadero o falso? ¿Claudia?
3: Falso.
0: No, es verdadero. Punto para Fran. Fue uno de los nombres que barajaron, el iPad, y que después utilizaron para otro producto, en este caso
3: para las
0: tablets de Apple. Empate a 3.
1: No me oigo.
0: Fran Estrada, ¿no se oye?
2: Pues mueve el cable, chico. Es caballo.
0: ¿Es un problema de micrófono o de auriculares?
1: No sé. Ahora sí.
0: Bueno, empate a 3. Seguimos. Un día como hoy de 1985 se estrenaba una de nuestras películas favoritas. Por no decir nuestra película favorita. ¡Regreso al futuro!
1: ¡Oh!
0: ¿Y qué vamos a hacer?
1: ¿Juegos de Regreso al futuro?
0: ¡Sí!
1: ¡Sí!
2: Vamos a escuchar cachinos.
1: Sí.
2: No, David, no. Por favor. Vamos a escuchar un par de cachinos de la peli y tenéis que adivinar cómo continuaba. Atento, Frank, este primer fragmento es para ti.
1: Sí.
4: Verás, Einstein se acaba de convertir en el primer viajero en el tiempo del mundo. Lo he enviado al futuro. Un minuto en el futuro, para ser exacto. Y precisamente a la 1:21:00 los alcanzaremos a él y a la máquina del tiempo. Un momento, Doc. Oye,
1: ¿has construido una máquina del tiempo con un DeLorean?
2: Venga,
1: en un DeLorean.
2: Resolvemos.
4: ¿Me estás diciendo que has construido una máquina del tiempo? ¿Con un DeLorean? Yo creo que si vas a construir una máquina del tiempo en un coche, ¿por qué no hacerlo con clase?
2: ¡Claro que sí! Muy bien, Fran.
0: ¿Cómo se nota que te gusta la peli, eh?
1: Porque que la versión inicial iba a ser una nevera, ¿no?
2: Sí. Pero tenía miedo de que los chiquillos se metieran
0: en la nevera.
2: Atenta, Claudia.
0: Hay que decir que Fran Estrada es muy fan de Regreso al Futuro. De hecho, cuando se casó Fran,
2: sí.
0: Tuvimos un DeLorean.
1: Sí.
2: Y ahora está en casa de mi hermana.
0: Sí.
1: Ah, mira. ¿Viajó más ese DeLorean?
2: Sí, sí, sí.
0: Tuvimos
1: que
0: un
1: de DeLorean, la película.
0: Un fotocall con forma de DeLorean donde nos hicimos fotos.
1: Sí, sí.
2: Está en casa de mi hermana.
1: Y un patinete y un aeropatín.
3: Y condensador de flujo.
1: Un condensador de flujo también. Había un montón de cosas, sí, sí.
2: Atenta, Claudia. Otro cachín de la peli, mira.
4: Marty, lo siento, pero la única fuente de energía capaz de generar 1,21 gigavatios de electricidad es un rayo.
5: ¿Qué has dicho?
4: He dicho un rayo. Por desgracia, nunca se sabe cuándo o dónde va a caer.
3: Que ahora sí él lo sabe. Y dice, sí que lo sé porque...
0: ¿Y por qué lo sabía? ¿Por un papelín, una octavilla?
3: Porque tenía él un... No sé si era un...
2: A ver, se había quedado en esto,
3: ¿no? Lo del reloj,
2: ¿no?
3: De la...
4: Por desgracia, nunca se sabe cuándo o dónde va a caer.
2: Vale, seguimos. Y ahora resolvemos.
5: Ahora sí.
0: Y esa es la octavilla.
4: Eso es. Es la respuesta.
2: El
4: correcto.
2: Octavilla, sí.
4: Bien. Eso es.
2: No solo es buena
4: es
2: peli,
4: la
2: sino
4: respuesta.
2: Que yo además quiero añadir que la parte que puso España aquí, que fue el doblaje, para que es buenísimo. Es estupendísimo. O sea, es de los mejores. Por cierto, que el que hace la voz de Doc Brown es el padre de la voz de Leonardo DiCaprio y todos otros. Muchos otros. Es el padre de
0: Luis Posada,
2: padre, en este caso. Sí. Eso es.
0: Empate a 4. Vamos a escuchar la canción que Marty McFly interpreta en el baile del encantamiento bajo el mar. El Johnny B. Goode de Chuck Berry.
5: ¡Sí!
1: No.
4: Basta ya de frivolidades, de mamarrachadas y de tonterías.

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9: Seguimos en Desayuno con liantes, seguimos en el concurso. Vamos.
10: ¿No hay más pruebas de Regreso al Futuro?
9: No, ya no.
10: ¡No!
11: ¿Qué?
9: 4 a 4 en este momento. Atención, manos a los pulsadores. El Museo de Geología de la Universidad de Oviedo ha superado los 50.000 habitantes, 75.000 habitantes o 100.000 habitantes.
10: Espera, ¿el qué?
9: Museo de Geología. Geología de la Universidad de Oviedo.
10: ¿Lo he escuchado? ¿Será, ¿habitantes serán visitantes? Porque habitantes, el museo no entra mucha gente.
9: Ay, perdón, habitantes, perdón.
10: Pone visitantes, bueno. Y lo leyó mal. Bueno, jolín, es que sois...
9: Perdón.
10: No lo vuelvas a decir.
12: Quítale un punto, no. Por petardo.
9: No, ¿qué dije? ¿Habitantes?
11: Sí.
9: Ah, pero visitantes,
10: pero
9: visitantes.
10: Está escrito visitantes bien.
9: Ya, es que se me fue a mí.
10: Pero él dice lo que quiere.
9: Bueno, 50.000, 75.000 o 100.000 visitantes. Claudia.
11: 75.000.
9: Correctísimo. ¿Cómo se llama el festival de novela negra de Llanera? ¿Llanera negra, Llanegra o Black Llanera? Frank.
10: No lo sé, pero me gustaría que fuera Llanegra.
9: Pues es Llanegra.
11: Mira.
9: Llanegra regresa a Llanera del 6 al 9 de julio, convertida ya en una cita consolidada para los aficionados a la novela negra. El festival, nacido como una extensión de la Semana Negra de Gijón, celebra su sexta edición con una programación que reunirá a autores nacionales e internacionales. ¡Empate a 4! ¡Un aplauso!
11: ¿A 5?
9: ¿A vosotros? ¿Qué pasa?
11: ¿Es a 5?
9: No, a 4.
10: ¿No es 5-4?
9: No, es 4 a 4.
10: ¿4-4?
9: Ah, no, sí, es 5 a 5.
11: ¿Es 5 a 5?
9: 5 a 5, perdón.
11: ¡Sí!
10: No, por Dios, no hagas eso otra vez, que me levanto y me voy. Es muy desagradable, David.
9: ¡Adivinanzas!
10: Atento, Fran. Agua pasa por mi casa, café por mi corazón. Espero que con lo que te he dicho sepas la solución.
13: Agua pasa por mi casa, café...
10: No, perdón, lo dije mal. Es... Agua pasa.
9: ¿Cómo estamos hoy?
10: A ver. Espérate. Joder, es que no se puede... Bueno, jolín. Agua pasa por mi casa, cate por mi corazón. Espero que con lo que te he dicho ya sepas la solución. Ahora es más fácil.
13: A ver. Agua pasa por mi casa.
9: Agua pasa por mi casa.
13: Cate por mi corazón.
10: Espero que con lo que te he dicho ya sepas la solución.
13: A ver.
9: ¿Qué pasa?
13: Es un poco... Plátano es, pero... Tengo que decir que lo que es el conjunto de... O sea...
9: ¿Cuál es tu respuesta?
13: No tiene sentido.
10: Se va a acabar el tiempo, ¿eh?
13: Aguacate, pero que no tiene sentido...
10: ¡Correcto!
13: El resto de la adivinanza. Es solo porque pillas esas palabras y las juntas, pero el resto no tiene sentido. Que agua pasa por mi casa.
10: ¡Que calla!
11: ¿Tú regarás los aguacates?
10: Claudia.
11: ¿No? Dime.
10: Desde el lunes hasta el viernes soy la última en llegar. El sábado soy la primera y el domingo a descansar.
13: ¿Cómo es? ¿Desde el lunes hasta el viernes?
11: Desde el lunes hasta el viernes.
10: Voy a volver a leerla, no os pongáis nerviosos. Desde el lunes hasta el viernes soy la primera en llegar. El sábado soy la primera y el domingo a descansar.
13: Entonces será la última en llegar.
11: Será la última en llegar.
13: ¿Qué? ¿Desde el lunes hasta el viernes?
11: Desde el lunes hasta el viernes
13: dijiste,
11: soy la primera en llegar.
13: Soy la última en llegar, sí. Joder, es que no doy una hoy.
11: Pues voy a decir que es la S.
10: La letra S, y eso es...
11: Sí.
10: Correcto.
11: Sí.
10: Muy bien.
9: Empate a...
10: Venga.
9: A 5, ¿no?
10: Sí, a 6.
9: A 6, vale, es que voy no por detrás. Joder, ¿cómo estamos hoy? Estamos de viernes. Empate a 6. Siguiente prueba, venga. Manos a los pulsadores, ¿cuántos adolescentes asturianos usan redes sociales? ¿9 de 10, 1 de 10 o 6 de 10? Claudia.
11: 6 de 10.
9: No rebote.
13: 9 de 10.
9: Correcto, 9 de 10.
11: Quería ser un poco optimista, hombre.
13: Y ese 1 no sé dónde anda metido.
9: Son datos que recoge el informe Infancia, Adolescencia y Bienestar Digital de UNICEF. ¿A qué edad acceden los niños asturianos a redes sociales? ¿Con apenas 12 años, 13 o 15? Fran.
13: 13.
9: No rebote.
11: 12.
9: Correcto. Con apenas 12 años. Más datos. 8 de cada 10 ya tienen teléfono propio. Acceden a él por primera vez, como decimos, con apenas 12 años, 11,2 años de media, y más del 90% están en redes sociales. 7 a 7. Esta semana celebramos el Día Mundial del Chiste y la siguiente prueba consiste en adivinar cómo continúa el chiste de uno de los mejores de la historia. ¿De quién, Rubén Morillo?
13: ¿Eugenio?
10: No.
11: De Gila.
13: Del otro.
9: Casi, casi.
13: ¿El otro que no es Eugenio? ¡Chiquito de la Calzada! Atento, Fran.
3: Dice que era un tío que debía tanto, tanto, tanto, tanto, tanto, que entró en el banco.
13: Que entró en el banco y...
4: Dicen que era un tío que debía tanto, tanto, tanto, tanto, tanto, tanto, que entró en el banco y le dijeron... ¡Pecador! No te vayan todavía, no te vayas, por favor, pecador de la pradera.
13: ¿Qué chistes?
4: Que debe mucho dinero aquí.
13: Bueno, no, yo qué sé. Vale, a ver si venga, resolvemos.
3: Tanto, tanto, que entró en el banco y sonó la alarma.
13: Oh. Es mejor el mío.
10: Sí, ya. Atenta, Claudia.
3: Era un niño, era un bambino que nació después de los dolores. Ese pequeño pestro, el niño más feo del globo, el más feo del planeta. Mira si era feo por la gloria de mi madre, que la madre me honde darle el fistro del pecho, le dio...
10: ¿Qué le dio la madre en vez de darle el pecho?
11: Le dio la espalda.
10: Resolvemos.
3: Me honde darle el fistro del pecho, le dio la espalda.
10: ¡Correcto! Muy bien. Perfecto. Muy bien, muy bien.
9: Y con este punto se pone por delante Claudia. Claudia Yester de 8, Fran Estrada 7. Escuchamos una canción muy divertida de los Blues Probes, Tengo un zombie en el armario, que se llama Olegario. Esto es Desayuno con Liantes en RPA, hoy es viernes 3 de julio.
6: ¡Maravilloso!

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10: Seguimos celebrando el Día Mundial del Chiste en Desayuno con Liantes con la prueba Cuenta un Chiste.

0: Claudia, yesterday, te veo muy preparada.
1: Lo tengo.
0: A ver, lo tiene ya Claudia, a ver.
1: Bueno, dice, ¿cómo te va el dolor de rodilla? El médico me dijo que me tenía que infiltrar en el hospital. ¿Y qué tal? Mal. Llevo 2 semanas trabajando de incógnito y me sigue doliendo la rodilla.
0: Fran Estrada.
2: Venga, Fran. Una mujer le dice a su marido... Es que esto es... Bueno, en fin. Una mujer le dice a su marido... ¡Cariño!
1: La hermana de Chiquito en la Calzada, ¿no?
2: ¡Cariño! ¿Te gusta mi disfraz? Y le dice ese marido pecado de la pradera... ¡Sí, mi amor! Contesta el hombre... ¡Es un disfraz de vaca muy bonito! Y le dice la mujer... ¡Pero si voy disfrazada de dálmata!
0: Punto para...
2: Oye, que yo hice el chiquito, ¿eh?
0: Venga, un punto para Fran y otro para Claudia.
1: ¡Bien!
0: Claudia 9, Fran 8. Y quedan dos pruebas. La siguiente prueba es una prueba talento, aprovechando una efeméride, un día como hoy de 2004, en España, el secretario general del PSOE, José Luis Rodríguez Zapatero, es reelegido como con el 95% de los votos de los delegados en el Congreso Federal de su partido. Esta prueba ya la hicimos hace algunas semanas. Tenéis que imitar a José Luis Rodríguez Zapatero. Tenemos un audio de referencia.
2: Sí, no es el del otro día de la aclaración de esto de las joyas y toda esta historia, porque no, no tendríais, no sé, matices como para imitarlo.
3: ¿Podéis poner uno de un imitador?
2: No.
3: De alguien imitando a José Luis
2: Hemos
3: Rodríguez Zapatero.
2: Hemos elegido un
3: que
2: corte
3: es más fácil.
2: Donde estaba bastante gostoso con todo aquello, cuando Pedro Sánchez estaba a topísimo y él venía para ayudar en la campaña, y es el momento que hemos elegido. A ver si se os pega algo de este ZP.
4: Yo creo que el día que nació Pedro Sánchez ya estaban criticando a Pedro Sánchez. Yo creo... No se recuerda tanto insulto, tanta descalificación, tanta obsesión. Yo veo lo que veo y digo, oye, el PP va a acabar hablando bien de mí. Bueno, yo creo que me he venido arriba, eso va a ser casi imposible.
0: Ahí estaba muy venido arriba.
2: Sí, estaba. En modo monologuista. Sí.
0: Bueno, ¿quién empieza? Venga, Fran,
1: sí.
0: Para dejar a Claudia para el final, lo mejor para el final siempre.
2: Iba yo en moto y iba con otro y se cayó el que iba delante. No se cayó el de en medio.
0: Es una mezcla entre
3: bueno, Revilla y
0: Rajoy.
3: Pero es que salió un poco... Es que la grabación de ahora le salió un poco Rajoy y un poco Revilla también a él.
0: A ver.
2: Sigue, perdona.
3: Ahora ya me cortasteis
2: claro,
3: el rollo.
2: Claro, sí.
3: Así que... España me quiere y me adora. Ya está, es que no sé qué más.
0: Bueno, Claudia, cuando quieras.
1: Esto es muy difícil de superar, ¿eh? Yo creo que...
2: Fíjate que ahora es gangoso, tío. Ves.
0: Callar,
1: que le tengo que pillar el...
0: Callar.
1: Yo creo que, bueno, es importante que aquí me vas a querer el PSOE, porque, o sea, el PP, porque claro, es muy difícil esto de que me he levantado yo y...
2: ¿Pero qué es? ¿Esto qué es?
0: Es un poco
1: pero,
0: Jesús Puente.
1: No sé qué es.
3: Bueno. O sea, lo mío no estaría bien, pero ¿esto qué es? Parece una
0: escucha,
3: persona que le está dando un ictus.
0: Calla, escucha.
1: Que sí, que...
2: Viene del dentista, tío.
3: No sé qué es.
2: Y habla como al revés.
3: La lengua no la... Es como si
0: callar,
3: no la...
0: Callar.
1: Es que tienen que ser como gangoso.
2: Va peor, ¿eh?
0: Callar.
1: Es que tienen como un gangoso, ¿no? Y el PP, pues... Es lo que yo decía, que eso es así.
0: Punto para Claudia Yesterday.
3: ¿Qué dices?
0: Me ha encantado. Nunca decepcionan esta prueba, Claudia. Nunca. ¡Ay, qué maravilla! Bueno, ahora hay que adivinar canciones del artista de moda, de Shakira.
2: Ay. Atento, Fran. Van a sonar canciones de Shakira al revés y tenéis que adivinar pues, de qué canción se trata. La primera es para ti, como digo, Fran.
0: Es un poco antigua, ¿eh?
3: La de no sé qué ciega sordomuda.
2: Y eso es incorrecto.

0: Lo siento, Fran, era las de la intuición. A ver, Claudia, vamos allá. Ah, pues esta suena igual prácticamente.
1: Es claro, es en español o en inglés.
0: Suena prácticamente igual.
2: Y eso es...
0: ¡correcto!

0: A mí me gustaba más Shakira aquí, ¿eh?
1: A mí me gustaba la primera.
2: A mí me gustaba Pies Descalzos.
0: Sí.
1: Cuando,
0: sí,
1: era, cuando era sordomuda.
0: ¿Eh? Ya. Ah, cuando cantaba ciega sordomuda.
1: Eso, vale, sí. Vale.
0: Resultado del concurso de hoy, marcador final. Claudia 11, Fran 8. Ganadora Claudia Yesterday.
2: ¡Qué bien!
0: Y sin trampas, ¿eh?
1: Sin trampa ni cartón.
2: Sin cartón.
0: Un día como hoy de 1971 fallecía Jim Morrison de The Doors. Escuchamos Light My Fire de The Doors.

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6: Fran Estrada, profesor Estrada, ¿de qué hablamos hoy?
7: Hoy, ¿de qué leches pasa en el resto de Europa con el horario de las cosas? Porque van mal, van a destiempo.
6: Van ellos mal.
7: Van mal ellos.
8: Van todos los demás, menos nosotros mal.
7: Van mal, van, en serio que van mal por ahí. O sea, sí, nosotros vamos bien. Estuve en Suecia, me entró hambre pronto, a las 2 de la tarde o por ahí.
8: Pues ¿para qué vas a Suecia?
7: Pues porque estaba allí. Pregunté que si me daban de comer, que si ya podía comer, a las 2, ¿eh? Y me dijeron, tienes que esperar una hora a las 3 y ya puedes cenar.
6: ¿Cómo?
8: Sí.
9: ¡Hala!
7: Lo que oyes, me dijeron que a las, o sea, que no podía comer ahora a las 2, pero que a partir de las 3 sí, porque ya podía cenar.
6: Pero bueno, a las 2 podías merendar.
7: No, porque estaba...
6: Según ellos.
7: Según ellos estaba cerrado. No merienda esa gente.
9: No.
6: O sea, que estaba el comedor cerrado. Estaba
7: el comedor cerrado.
6: Cerrada.
7: Estaba todo cerrado y me dijeron, en una hora vienes y ya puedes cenar.
6: Es que tú también vayas...
7: ¡Quiero comer! ¡No quiero cenar!
6: Tú también vayas ahora a las que quieres comer,
7: ya,
6: ¿eh?
7: También, a las 2.
9: ¿A quién se le ocurre?
7: A un horario
8: solo
7: normal.
8: Solo por molestar.
7: La gente, es que la gente de fuera de España come cuando no toca. ¿Habéis ido por ahí de vacaciones, por aquí dentro de España, eh? A, no sé, por ejemplo, en Málaga. En Málaga he visto a las 11 de la mañana alemanes comiendo, no desayunando.
8: Claro, sí.
7: Comiendo con cubiertos, con sus platos, con una sangría.
6: Pero no una tapa ni un pinto.
7: No. Comer de carta.
6: De cuchara.
7: Un español a las 11... Un español a las 11 desayuna, le entra un croissant, le entra unas galletas. A un español no le des unas salchichas a las 11 de la mañana porque te las espeta en la cara.
6: Aquí estamos de cañas a las 11.
7: Estamos de cañas, sí.
9: Sí.
7: A un español no le des... Bueno, depende del español. También hay algún español que le gusta la salchicha a las 11. O a cualquier hora.
9: ¿Salchicha?
6: Es Shin-chan. Era Shin-chan.
7: Y otra cosa, por ejemplo, un español cuando está de vacaciones
6: sí.
7: Se levanta a partir de las 10 de la mañana, más o menos, porque estás de vacaciones. Un alemán, un sueco, cuando vienen aquí a España de vacaciones, esa gente se levanta a las 7, a las 6 de la mañana. No sé por qué.
8: Para hacer la
7: cama.
8: O sea,
7: están de vacaciones. No, porque empiezan a hacer actividades, o sea, empiezan a hacer no sé qué, hacen no sé cuánto. O sea, estás de vacaciones, no estás en un puñetero campamento militar. ¡Relájate, amigo alemán!
8: Relax.
7: ¡Relájate,
8: relax,
7: amigo sueco! ¡Relax un poco, hombre!
8: ¡Relax!
7: Que estás de vacaciones, estás en España. Come cuando toca, haz la actividad. ¡Duerme! Te vas a la cama a las 2 de la mañana, no te vas a la cama... Yo que sí, que igual esta gente igual se mete en la cama a las 5 de la tarde.
6: Sí, que tengo que madrugar para no sé qué.
7: Sí, estás de vacaciones, descansa, no te canses, amigo. ¿Sabéis?
6: No,
8: a ver.
7: No lo sabéis.
8: ¿Qué pasa?
7: Pero ¿sabéis qué han hecho esta gente, estos extranjeros, para poder comer a las 11 de la mañana aquí en España y no sentirse raros?
6: ¿Qué han hecho?
7: Se han inventado lo del brunch.
8: Se lo han inventado. Súper moderno esto, sí.
7: Se lo han inventado para que nadie los juzgue, para que nadie los mire mal, para que tú pases por ahí y digas, mira qué raro que está comiendo a las... No, ahora dices tú, está comiendo un brunch. Está haciendo...
6: Pero si haces el brunch, luego comes.
7: No lo sé, porque esa gente no la entiendo, no sé qué hacen. No, yo creo que es que comen eso y luego ya, pues, se tiran desde un balcón. No lo sé. ¿A qué está jugando esta gente? ¿Eh? ¿A qué? Ay, que luego es verdad que hay gente que dice, pues es que es el horario natural el de esa gente. Nosotros somos los que estamos mal. El horario que nos tocaría es el de esta gente, el de los suecos,
8: eso
7: los alemanes.
8: Eso se dice siempre, ¿eh? Eso a mí tampoco me...
7: Pues no, pues el horario que es natural es el que a mí me gusta.
8: Bueno, ¿te
7: que
8: enfades?
7: Es... No, pues sí que me enfado.
9: Estás muy enfadado.
6: No, yo entiendo que se enfada.
7: O sea, el horario bueno, el que a mí me gusta, es el de que se haga de noche.
8: A
7: no,
8: las 11.
7: No, el de que, no, el
8: a
7: que,
8: las 12.
7: A las 10, que digas tú, son las 10 de la noche y sea de día. Que sí, que es una contradicción, porque noche y día, pero el humano es contradictorio. Pues entonces es así, el horario bueno es el de verano. Y que no me lo cambien. Porque luego, otra cosa que me da
8: Pero ya puestos a elegir, lo retrasaría todavía un poquitín más.
7: No, ¿qué, qué retrasa?
8: O sea, me refiero que a las 10.
7: A la gente.
8: Más de día, más a la 1 de la mañana de día todavía.
7: Es que me desperté hoy y era a las 6 de la mañana y
8: o
7: era
8: sea, como
7: de día
8: Finlandia,
7: ya.
8: Tú quieres Finlandia, ¿no?
7: Era de día. No, yo quiero España, pero.
8: Como Finlandia.
7: Pero con más horas de
8: todo
7: luz.
8: El día de día.
7: Sí, sí. Así que no quiero que cada octubre me quiten una hora de sol para que después me la devuelvan en primavera. No quiero eso. Y si estás de vacaciones aquí, amigo de Europa de pa' allá...
8: Amigo de Europa de pa' allá.
7: Sí, amigo de Europa de...
8: Así lo dicen cuando van ahí a Bruselas, es lo que dicen.
9: Pero tienes que decir
8: amigos
9: friend,
8: de Europa de pa' allá.
9: Para que te entiendan.
7: Friend alemán.
5: If you...
7: Amigo...
5: En inglés.
8: If you are here tonight, it is because you are
7: Friedrich,
8: a winner.
7: Friedrich, friend, como sea, amigo inglés, amigo alemán, amigo sueco. Ya que estás en España, adáptate tú a lo que hay aquí. Que cuando yo voy fuera me tengo que adaptar yo.
5: Y descansa.
7: Y descansa, por favor. No hagas tanta actividad que no hace falta. Y hasta aquí mi discurso.
9: ¡Bravo!
5: ¡Bravo!
8: ¡Bravo! Bueno, bravo.
7: Bueno. No tan bravo.
10: Vamos, a mí me parece impresentable.
5: Titular. El amor se toma su tiempo en España. Diréis, ¿a qué te refieres?
7: No, no te lo decimos.
5: El 77% de los solteros españoles afirma que prefiere esperar a encontrar a la persona adecuada antes que iniciar una relación por compromiso o conveniencia. Es el resultado de un estudio difundido por la plataforma Bumble, que es una plataforma para ligar. Una tendencia que refleja un cambio de mentalidad. Menos presión social y más foco en el bienestar emocional. O sea... Que si aparece alguien, bien. Y si no aparece, no pasa nada. Y que aparezca alguien que sea pa' bien...
7: Que aporte, que sume.
8: Que me estoy armando. A ver
5: ¿qué?
8: Si aparece alguien de no sé qué, ¿qué nos estás diciendo?
7: Si alguien se une, que sea pa' sumar.
5: Claudia Yesterday, a quien me has entendido perfectamente.
9: Perfectamente.
5: Que antes la gente...
8: Mentira.
5: Antes la gente, por la presión social o por lo que sea,
8: sí.
5: Se echaba pareja con más facilidad.
8: Vale.
5: Porque te decían...
8: Por necesidad.
5: Te presionaban, oye, vale. ¿Cuándo te echas novia? ¿Cuándo te casas? Y estas cosas. Y ahora no. Ahora las personas cada vez se toman más tiempo y son más exigentes.
9: Claro, por supuesto.
5: Esa es la historia.
9: Vale. Es así.
7: No, yo no puedo decir mucho porque llevo con pareja muchos años, pero...
9: Yo estoy soltera y no tengo ninguna gana de conocer a nadie, así que...
5: ¿Tú tienes Tinder, Claudia?
9: No.
5: ¿Pero lo tuviste?
9: Nada. Lo tuve.
7: Lo tuve un día que estuvimos mirando y no le gustó ninguno. Empezó a hacer plas, plas, plas, plas, plas, plas, plas, plas, plas, plas, plas, ni los miraba. Era como...
9: No. Me dio de mi vibra.
5: ¿Y qué te encontrabas? ¿Con escaladores? ¿Con...?
7: ¿Guitarristas?
9: Sí, gente con perro,
7: gente con
9: camper.
7: Con gato.
9: Y
7: gente que hacía rutas de montaña. Todo gente deportista, gente que le gustan los animales,
9: gente
7: sensible que toca instrumentos. Es increíble. Increíble
8: la cantidad de gente sola que
7: son virtuosos.
9: Yo no sé cómo esa gente tiene tiempo para dedicar a un perfil si está haciendo tantas cosas. O sea, escalar, cuidar de su perro.
7: Que yo conozco una persona que la echaron del Tinder.
5: ¿Tú conoces a una persona que la echaron del Tinder?
7: Sí, y no porque tuviera un perfil falso, ¿no?
5: ¿Y qué hizo?
7: Pues no lo sé.
8: De actos delictivos.
5: Es que, tienes que liarla mucho,
8: ¿eh? Suplantación de identidad y esas cosas, ¿no? Yo creo que es...
5: Tienes que liarla mogollón.
8: En fin, da igual.
9: No sé.
7: Debió ser una historia de acoso o algo así.
5: Madre mía. En fin. ¿Qué tal el mercado? Muy mal, Claudia.
9: Sí, por eso entiendo perfectamente este estudio de que la gente pues espere a encontrar a alguien que le sume.
5: Continuamos, el cuñado de Joaquín. Esta noticia...
8: ¿Qué Joaquín?
5: Joaquín, el que era futbolista...
8: ¿Joaquín Climen, el actor?
5: No, Joaquín Sánchez.
7: El del Betis.
5: El que era futbolista, que ahora es presentador. Pues ese. Pues su cuñado...
8: ¿Qué presenta? ¿El telediario?
5: Es que esto salió en todos los medios. El cuñado de Joaquín ha sido detenido por presuntas amenazas. El cuñado de Joaquín, no Joaquín, el cuñado.
7: O sea, el cuñado que...
9: ¿Amenazaba a gente?
7: ¿Pero cuñado político o cuñado...? Mierda, todos los cuñados son políticos, espérate. El cuñado...
5: O sea, espera, escucha vale, Jorge, sí, y sí. Jorge Aldeitu y,
7: vale,
5: y a ver
7: vale,
5: qué fue
7: vale,
5: lo que pasó.
7: Vale.
5: Buenos días, Jorge.
11: Muy buenas, liantes. Estamos viendo mucho fútbol últimamente, pero a mí me importaba un poco más el mundo de la prensa rosa y el cotilleo, y hoy vamos a hablar de eso, de alguien relacionado con el mundo del fútbol. Igual por el nombre no suena, José Manuel Saborido, pero cuando os cuente un poco más, igual os suena la historia. Es el cuñado de Joaquín Sánchez, de Joaquín el del Betis, y saltó a la fama hace unos años porque se dedicó a ir por varios programas diciendo que el matrimonio de Joaquín Sánchez y su hermana era todo mentira, que era una farsa, que llevaban 20 años monetizando algo que era totalmente mentira, y se ganó de aquella el sobrenombre de cuñado traidor. Así que imaginaos, la verdad que eso no acabó del todo bien, y tengo que contar una noticia que ha sucedido últimamente, y es que ha sido detenido en Sevilla por presuntas amenazas y maltrato verbal a su mujer. Todo presunto, ¿vale? Pasó una noche en calabozo y veremos en qué acaba la cosa.
5: Gracias, Jorge. Al Deitu escuchamos a otro Joaquín, en este caso a Joaquín Sabina Princesa.

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7: Pero hombre, por Dios.
1: Oye, qué sucio estaba Spinete, ¿te acuerdas?
7: Sigue diciendo majaderías. 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
1: Serapio Cano Bayer, ¿qué tal?
8: Hola, buenos días. ¿Qué tal, chavales?
1: Uno de los momentos más esperados.
9: Serapio, Serapio, Serapio, Serapio,
8: Serapio, Serapio.
10: Pues le eché yo de menos estos días, que no ha venido.
8: Fíjese, yo a ustedes no.
10: Ay, gracias.
1: Adelante con la agenda.
8: Vamos con la agenda. Este fin de semana se celebra el mercado indiano de Somao, en Pravia. Y se lo digo...
1: Mercado,
9: mercado, mercado,
10: mercado,
8: lo digo y lo menciono porque está...
9: Menciona,
8: super
9: menciona.
8: Está súper guay, hay de todas actividades, hay conciertos, hay cuentacuentos. Por ejemplo, miren, este fin

0: de semana, el sábado, están los cuentos de Cus, hay visitas guiadas, hay conciertos, sesión vermú con Lucía Alonso y Rodrigo Stum. El domingo, por ejemplo, están los cuentacuentos otra vez, también está Magia y Clown con Adrián Conde a las 6, y muchas demás cosas, las habaneras.
1: Adrián Conde es muy bueno.
0: Nordeste de Candás.
2: Adrián Conde,
1: lo conozco, sí.
0: Bueno, pues eso es en el mercado indiano de Somao en Pravia, que ya ven, hasta los Jimaguas, por cierto, el sábado tocando a las 8. O sea, es la de Dios, está muy guay, yo se lo recomiendo. Si quieren comer, un año más se celebran las jornadas de... Esto me gusta mucho, jornadas gastronómicas de los tortos.
3: ¡Ay, qué rico!
0: En Oviedo. Oh. Son las cuartas jornadas, y hay bastantes establecimientos que se han unido a esta iniciativa, que van a ofrecer diferentes modalidades, todas exquisitas, con toque creativo.
2: Y ¿cuál es vuestro torto favorito? ¿Qué torto os gusta más?
1: El mío con huevo.
2: ¿Con huevo?
1: Con huevín.
2: Yo creo que...
1: Huevín y jamón.
2: Huevo picadillo y picadillo. Y huevín, yo creo que huevo y picadillo.
0: Bueno, y de los tontos...
1: Pero jamón bueno, ¿eh? Jamón de bellota.
0: De los tontos con los tontos.
1: Qué rico
0: la
1: de huevín.
0: La gran novedad este 2026...
2: Con picadillo.
0: Va a ser la celebración de una cata oficial...
2: Sí, bien...
1: Sí.
3: Dejar de susurraros al oído cosas de tortos, que es un poco raro.
0: Bueno, pues eso, una cata y va a haber ahí jurado de expertos, se van a premiar y hasta no digo más porque lo están jorobando ustedes todo esto. Y bueno, jornadas gastronómicas de los tortos, ¿de acuerdo?
4: ¡Tortos! ¡Tortos! ¡Tortos! ¡Tortos! ¡Tortos!
0: Madre mía. Se celebran las fiestas del Carmen hasta el día 19 en Tapia de Casariego. Bueno, hay una cosa que me gusta mucho y que empieza hoy. Son, este fin de semana, una de las fiestas más chulis pillulis. Los Escalchuraos de Llanera, joder. Que me gustan mucho. A ver si van allí y se les escapa la espada sin querer y se la clavan en el corazón a ustedes y mueren todos. ¡Hostia ya!
2: Pero profesor, no diga eso.
0: O bien van
4: Esconjuraos.
0: A ver, van a ver allí las justas.
4: Esconjuraos.
0: Es que estaría bien, ¿eh? Que fueran ustedes a ver lo que se desbocara un caballo y les diera una hostia y ala, y a tomar por culo. Y ya, yo aquí dirigiendo el programa.
2: Y mejoraría, ¿no?
0: Hombre, va a mejorar. Bueno, pues eso, que hoy mismo a las 6 ya empieza el mercado, el campamento medieval, combates ya desde primera hora, cuentacuentos, la de Dios, la cetrería, que son unas cosas que molan mucho, y ya por la noche a las 11, la orquesta Panorama y la orquesta Cinema, que molan muchísimo. Luego el sábado muchísimas más cosas, es que estaría diciéndolas, porque además de los cetreros hay títeres, muchas cosas, muchísimas cosas. Y luego también por la noche, en este caso la Orquesta América de Vigo, y además Leire Martínez, la buena de la oreja de Van Gogh Carabasola, y luego el domingo,
2: ¿cómo es la canción de
0: Nunca fui tuya, ni menina que te sustituya? Esa, ¿no?
2: Esa.
0: Bien. Y el domingo muchísimas más cosas también. Va a estar el concierto de Petit Pou, van a seguir allí los cuentacuentos, la comida, que es lo que más mola, que hay que reservar.
2: Se me está haciendo un poco larga la agenda.
0: Bueno, pues nada, ya está, los Esconjuraos fin de semana. Joder, Dios.
1: Que ya conocemos todos, ¿de qué van los Esconjuraos?
0: Haga lo de siempre, ahora ponga una de Xuxa y pa' casa.
2: No, vamos a poner la de Leire, ¿no?
3: Sí.
2: ¿Tu nombre se titula? ¿Puede ser...?
3: ¿Tu nombre o mi nombre?
2: Mi nombre.
0: Vaya presentador de mis mierdas, joder.
2: No, pregunto, es que no lo tenía claro.
0: Básicas de ahora.
2: Yo es que soy un señor mayor ya.
0: Y tonto, la verdad, y es bastante tonto.
2: Mi nombre de Leire Martínez, que va a estar este fin de semana en los Esconjuraos de Llanera. Serapio Cano Bayer, gracias.
0: Dale, adiós a todos, chavales.
2: Nos vamos, que paséis buen fin de semana. Nos escuchamos el domingo a las 7 de la mañana. Rubén Morillo.
1: David Rionda.
2: Buen fin de.
1: Igualmente, chao a todos.
2: Claudia Yester, de buen fin de.
3: Buen fin de semana.
2: Frank Estrada, profesor Estrada, buen fin de.
1: Buen fin de para todos también.

0: Son las 8 de la mañana.
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0: La regularización de migrantes se cierra en Asturias con algo más de 14.000 solicitudes. En toda España han sido cerca de 1.200.000. La mayoría proceden de América Latina y de ellas ya han sido tramitadas en todo el estado más de la mitad, más de 600.000. Eso influye también en los datos del paro. Para bien, porque la afiliación de extranjeros a la Seguridad Social aumentó en el primer semestre del año, sobre todo desde abril, y para mal, por lo menos de momento, porque, por ejemplo, en Asturias el paro entre migrantes aumentó en junio un 2,7%, ya que los que han conseguido regularizar ya su situación han comenzado a inscribirse en las oficinas de empleo. Lo explicaba Begoña López, es la directora del SEPEPA, es el Servicio Público de Empleo de Asturias.
2: Tenemos 370 personas registradas en nuestra base de datos que proceden de ese proceso, que, vamos, que, han, que están admitidas ya a trámite en ese proceso de regularización.
0: El anuncio del número oficial de solicitudes de regularización de migrantes coincidía ayer con la publicación de los datos del paro de junio. Asturias supera por primera vez en 18 años los 400.000 afiliados a la Seguridad Social. El paro baja un 2,3% en la comparativa mensual y un 3% si hablamos de la anual. De asuntos laborales ha hablado precisamente en la sexta conferencia iberoamericana ministerial de trabajo que se celebraba en Avilés y que concluía con la aprobación de la denominada Declaración de Avilés. Asistía, entre otros, la ministra de este sector, la ministra de Trabajo, Yolanda Díaz.
3: La Declaración de Avilés, que justamente lo que hace es poner en común y consensuar todos los trabajos de cada uno de los ministerios de trabajo de Iberoamérica, de esta conferencia.
0: Esto era ayer, pero Avilés acoge hoy viernes otra conferencia iberoamericana ministerial, en este caso la de Asuntos Sociales y Desarrollo Inclusivo. Acuden dos ministros, la de Inclusión, Seguridad Social y Migraciones, Elma Sainz, y el de Derechos Sociales, Consumo y Agenda 2030, Pablo Bustinduy. Muy buenos días, Asturias. Muy buenos días, Asturias. Hoy es viernes, por fin viernes, 3 de julio de 2026. Y esto es Asturias Hoy, primera edición, el informativo matinal de RPA, que también se emite por la televisión del Principado de Asturias. Reciban los saludos de Pablo Mateo en la realización técnica y de Paula Rodríguez y de Nacio Varillas en tareas de producción, redacción y locución de esta hora de radio que comienza ahora y que tiene estos otros titulares.
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0: Un vecino de Sisión fallece después de recibir un disparo de un agente de la Guardia Civil.
4: Una patrulla se había presentado por requerimiento médico en el domicilio ubicado en Fontaciera para trasladarlo al hospital de Jove. El hombre se mostró violento y golpeó a un agente con la defensa extensible que le había quitado a otro de ellos. Para intentar reducirle, según el informe de la Guardia Civil, tuvieron que disparar provocándole la muerte.
0: Juanma Moreno Bonilla es ya presidente de Andalucía por tercera vez gracias al apoyo de Vox.
4: El partido de Santiago Abascal entra en el gobierno con una consejería con rango de vicepresidencia que contempla las áreas de turismo, desregulación, justicia y administración local. Juanma Moreno.
5: Vox es Vox y el PP andaluz es el PP andaluz. Somos proyectos políticos diferentes, con sensibilidades diferentes en algunas materias, pero también con objetivos comunes.
0: El juez del caso Leire imputa a la directora de la Guardia Civil y al director adjunto operativo, al DAO de la Benemérita.
4: El magistrado Pedraz los cita el próximo 16 de julio por delitos de prevaricación y obstrucción a la justicia en relación a las presuntas maniobras de la ex militante socialista Leire Díez.

0: para la que se investigará a la OCU por posibles filtraciones en las causas que afecta al gobierno y por supuestas presiones a los agentes que la investigan.
1: A las 3 de la tarde comienza la primera gran operación salida de este verano.
0: Sí, en Asturias los principales puntos de atención serán la 8 y la P66 por la prolongación de las restricciones al tráfico de la autopista del Guerna. El dispositivo especial de la DGT se mantendrá hasta las 12 de la noche del próximo domingo, intervalo en el que se prevén 4,8, casi 5 millones de viajes en toda España.
1: Pero aparte de esta primera operación salida del verano, hoy comienza también el primer fin de semana de julio, con numerosísimas actividades de ocio en Asturias que repasaremos después en este mismo informativo.
0: Entre ellas, hoy comienza, como decimos, la Semana Negra en Gijón. Hasta el 12 de julio, la Plaza del Arbellal reunirá alrededor de un centenar de escritores. Miguel Barrero, el director del festival, subraya que el Rufo, la mascota de la Semana Negra, homenajea este año a la mujer palestina.
2: La Semana Negra siempre ha estado del lado de los derechos humanos y creo que el sufrimiento del pueblo de Palestina en este último año o en los últimos años es un símbolo suficientemente elocuente de en qué lado queremos estar.
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1: 8 de la mañana, 5 minutos. DGT, ¿cómo se circula a estas horas por las principales carreteras asturianas? Buenos días.
4: Muy buenos días, ¿qué tal? Arranca la jornada de viernes y van a encontrar complicaciones a esta hora habituales de los accesos a Oviedo por la AS2 y O14 en el entorno de Villamejil. También se complica el tramo habitual de la A66 en Coyoto en sentido norte hacia Lugones. Les pedimos mucha precaución durante la jornada. Se espera un aumento en los desplazamientos, aunque por el momento se circula con normalidad.
1: Pues vamos a ver si se nota esto de la primera operación salida del verano. En la DGT nos decían que se preveían aumentos de tráfico. ¿Cómo están las cosas ahora mismo en Uvieu? Policía local, ¿qué tal? Muy buenos días.
5: Hola, buenos días. Tráfico en aumento por las diferentes entradas de la ciudad. Por lo demás, el tráfico es fluido y sin retenciones y hasta el momento no hay incidentes a destacar.
1: No tenemos ahora mismo comunicación, gracias Uvieu, con las policías locales de Sisión y de Avilés.
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1: El informe también ya de cara al fin de semana de Alba Rodríguez Valdés. ¿Qué tal? Muy buenos días, Alba.
6: ¿Qué tal, Nacio? Buenos días. Pues hoy tenemos por delante una jornada muy, muy similar a las condiciones que teníamos en el día de ayer. Las nubes vuelven otra vez a tener su cuota de protagonismo en puntos cercanos a la costa. Seguirán dominando los claros en general ya en las horas centrales del día, pero sí es cierto que a medida que vayan pasando las horas, las nubes poco a poco irán entrando dejando el cielo algo más turbio, sobre todo durante la madrugada. Hoy la temperatura máxima vuelve a experimentar un ligero ascenso, 1 o 2 grados más en comparación con las máximas que tuvimos en el día de ayer. Y mañana arranca el fin de semana con mucho sol, con condiciones plenamente anticiclónicas que nos dejarán una sensación de verano total, tanto el sábado como el domingo. El domingo tocaremos el techo térmico de la semana y seguiremos con esos 34-35 grados en el arranque de la próxima semana.
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1: Asturias al día normalmente se hace los viernes desde la Junta General del Principado, pero ya ha comenzado el mes de julio, así que tenemos a Roberto Pato, a su responsable aquí con nosotros, para anunciar los contenidos.
7: ¿Qué tal? Buenos días.
1: Buenos días.
7: Y estamos aquí porque no hay periodo ordinario de sesiones, que es en los periodos en los que Asturias al día se traslada a la Junta General del Principado. Hoy estamos muy atentos a los datos que vais a contar. Dentro de muy pocos minutos, creo, en torno al proceso de regularización de personas migrantes, porque nosotros vamos a coger esos datos y vamos a pedir opinión sobre este proceso a nuestras invitadas e invitados en el día de hoy. Aprovechamos también para hablar de actualidad política. Derivamos algunos asuntos de la actualidad política. Van a estar con nosotros Silvia Cosío, que como sabes es columnista en distintos medios de comunicación, en Mijijón, en Público, Carmen Moreno, que es abogada, Maribel Logilde, que es periodista, además de directora del CISLAN, y Peyo Riaño, que es periodista, que trabaja también en Mijijón, escritor. Por cierto, creo que igual nos puede contar algo sobre su próximo libro, que creo que ya lo tiene, aunque todavía no está en las librerías, me parece. Bueno, se lo preguntaremos y nos lo aclarará, aprovecharemos el momento. Con ellos cuatro analizaremos, como digo, en la primera parte, veremos si nos da tiempo a meternos en otros asuntos, espero que sí, este proceso de regularización y derivado también a lo que se empieza a conocer como la

0: muy singulares y muy potentes en la Galería Caicoya durante este mes de julio, así que le hemos invitado a que nos cuente cómo se montan este tipo de bodegones.
1: Somos una piña, Roberto.
0: Un equipo, diría.
1: Ah, bien, pues un equipo. Yo decía lo de la piña por el bodegón.
0: ¿Debajo del mar?
1: También podría ser.
0: Vale, generación Calamardo, me parece.
1: buen programa y buen fin de semana, compañero.
0: Gracias.
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1: Y son ya las 8 y 10 minutos de la mañana. La regularización de migrantes se cierra en Asturias con exactamente 14.161 solicitudes. Así lo confirmaba la secretaria de Estado de Migraciones en la presentación de los datos provisionales de este proceso extraordinario que comenzaba el pasado 15 de abril. En toda España han sido cerca de 1.200.000 las solicitudes. Proceden sobre todo de América Latina y de ellas ya han sido tramitadas más de 600.000. Paula.
3: Sí, más de la mitad de los solicitantes, el 57%, las han presentado hombres. La gran mayoría de estas personas, el 87%, se encuentran en edad laboral y 6 de cada 10 tienen menos de 34 años. En cuanto al nivel formativo, el 67% tiene educación posobligatoria. Son datos que ha ofrecido la secretaria de Estado de Migraciones, Pilar Cancela.
4: Asturias, 14.161 solicitudes, más de 4.000 citas y aproximadamente una de cada cuatro también se presentó de manera presencial en las oficinas habilitadas.
3: Acción. Por nacionalidades, Colombia concentra el mayor número de solicitudes, seguida de Marruecos, Venezuela, Perú y Honduras.
1: Bueno, pues esta regularización ya se está notando en España. La afiliación de extranjeros a la Seguridad Social aumentó en el primer semestre del año, sobre todo desde abril. Un proceso que ha supuesto también, Paula, la afiliación de casi 1.600 extranjeros a nivel estatal.
3: Pero aunque pudiera parecer una paradoja, la regularización de migrantes se nota en el empleo, pero también en el paro. La explicación, que hay estadísticamente más extranjeros viviendo legalmente en España. Esto conlleva que en Asturias el paro entre migrantes haya aumentado en junio un 2,7%, ya que los que se han regularizado su situación, han comenzado a inscribirse en las oficinas de empleo. Begoña López, la directora del Servicio Público de Empleo, hablaba precisamente sobre esto.
5: Tenemos 370 personas registradas en nuestra base de datos que proceden de ese proceso, que están admitidas y a trámite en ese proceso de regularización.
1: Este proceso ha contribuido a que por primera vez en 18 años Asturias supere los 400.000 afiliados a la Seguridad Social. Lo hizo en junio, en un mes en el que el paro bajaba en el Principado en casi 1.150 personas. Es un descenso mensual del 2,3%. Y si comparamos el dato con el de un año antes, el descenso supera el 3%. En total, en Asturias hay ahora 48.000 parados. En el conjunto de España, el número de desempleados bajó el 1,2% hasta quedarse rozando los 2.300.000.
3: Aquí en Asturias se cumplen dos hitos que se había planteado el propio gobierno del Principado. Baja por un lado de los 50.000 parados al registrar más de 48.000 y supera los 400.000 afiliados a la Seguridad Social al rebasar los 402.000. Son niveles que no se alcanzaban desde el año 2008. Lo explicaba, hacía referencia precisamente a todos estos datos el consejero de Empleo, Borja Sánchez.
6: Tenemos datos desde 1990. Si uno ordena los meses, junio de 2026 sería el séptimo mes con menor paro registrado.
1: Y hablando de reacciones a estos datos del paro, UGT en Asturias considera positivo el descenso del desempleo, pero Javier Campa, su secretario de Empleo, también advierte de que el avance está impulsado fundamentalmente por la estacionalidad y por el tirón del sector turístico.
7: El empleo crece, no cabe duda, pero lo hace demasiado apoyado en la estacionalidad y en el tirón del turismo. ¿Y eso qué significa? Pues significa que no estamos consolidando nuestro mercado laboral de una manera estable.
1: El secretario confederal de Acción Sindical de Comisiones Obreras, Javier Pacheco, indicaba ayer en Uvieu que Asturias no es de las comunidades autónomas más afectadas por este proceso de regularización de extranjeros.
8: Probablemente la fisonomía demográfica de Asturias no tiene un impacto en la inmigración tan importante por los sectores propios de la actividad en los cuales atrae ese tipo de perfil de trabajadores y trabajadoras.
1: Y también en Asturias, en este caso en Avilés, la ministra de Trabajo, Yolanda Díaz, celebraba los buenos datos de desempleo y de afiliación a la Seguridad Social y los vinculaba a la reforma laboral impulsada desde su cartera.
9: la reforma laboral que hemos suscrito de la mano de

0: El diálogo social y la aprobación en el seno del diálogo social con los empleadores, con los sindicatos, el Ministerio de Trabajo, el Gobierno de España ha servido para esto.
1: Eran palabras de Yolanda Díaz, que clausuraba en la tarde de ayer la sexta conferencia iberoamericana ministerial de trabajo que se celebraba en Avilés y que concluía, Paula, con la aprobación de la denominada Declaración de Avilés.
2: Un documento en el que los países participantes han fijado compromisos comunes para avanzar en el trabajo digno y la regularización de la inteligencia artificial y la gestión algorítmica en el ámbito laboral. Se fija especialmente en la mejora de las condiciones laborales en el sector de los cuidados. Yolanda Díaz.
0: La declaración de Avilés, que justamente lo que hace es poner en común y consensuar todos los trabajos de cada uno de los ministerios de trabajo de Iberoamérica, de esta conferencia, en dos materias que les he dicho ya, la gestión algorítmica y también los cuidados.
1: Esto ocurrió ayer en Avilés, pero la ciudad del Adelantado también acoge hoy viernes otra conferencia iberoamericana ministerial. En este caso se trata de la de Asuntos Sociales y Desarrollo Inclusivo. Acuden a ella dos ministros, la de Inclusión, Seguridad Social y Migraciones, Elma Sáenz, y el de Derechos Sociales, Consumo y Agenda 2030, Pablo Bustinduy. Tres personas han sido detenidas por la Guardia Civil tras descubrirse, y así seguimos hablando de empleo, aunque en este caso de explotación laboral, tras descubrirse una red de este ámbito en el norte de España. Esta organización suministraba mano de obra barata en el sector de la construcción a través de personas en situación de vulnerabilidad.
2: Los agentes realizaron comprobaciones en Asturias, Cantabria y País Vasco, identificando una empresa con sede en Vitoria. El objetivo de esta red era explotar hasta 41 víctimas extranjeras, de las que 40 se encontraban en situación irregular en España. Los tres detenidos se enfrentan a delitos relacionados con el favorecimiento de la inmigración irregular y la trata de derechos humanos, entre otros delitos.
1: Ayer jueves conocíamos otro dato sobre la economía asturiana, la radiografía que ha hecho la Cátedra de Innovación de la agencia Sequence. En 28 de los 64 sectores identificados, Asturias presenta una productividad por encima de la media española.
2: El estudio hecho por André Carrascal, el investigador de la Universidad de Oviedo, insta de cara al futuro a concentrar los esfuerzos en el sector metal mecánico, donde se incluye la industria de la defensa y también en la digitalización y la inteligencia artificial.
3: Papel, madera, silvicultura, salen esos tres sectores ahí interrelacionados, que donde estamos con una productividad por encima de la media española y que arrastra muy bien al resto de la economía, entonces ese es uno de ellos. Los servicios avanzados que os comentaba antes, arquitectura, inmobiliaria, servicios financieros, es otro que arrastra muy bien al resto de la economía y además estamos con una productividad muy alta con respecto a España. Y luego, obviamente, donde ya somos buenos, tenemos que seguir siendo buenos, que son la metalurgia, productos metálicos y relacionados, ¿no?
1: Más tema de economía y de empleo. Los trabajadores de Corteva rechazan el ERE que plantea la compañía. Sostienen que, a la vista de la documentación entregada por la dirección de la misma, no hay motivos para el cierre de la planta asturiana.
2: Representantes de la compañía y de los trabajadores mantuvieron ayer un segundo encuentro en el Servicio Asturiano de Solución Extrajudicial de Conflictos en Oviedo. Los sindicatos plantean una quincena de preguntas a la dirección para tratar de recibir más información que justifique el cierre. Javier Leiras es el secretario del sector químico del SOMA FITAJ UGT.
4: Hay pedidos a nivel mundial, con lo cual no entendemos, salvo la deslocalización, la que la empresa quiera deslocalizar hacia los países de China o la India, se quiere llevar esta fábrica. Una fábrica que ha sido recientemente ampliada, ha sido mejorada, se han mejorado los costes, todo está perfecto, una fábrica que era un ejemplo y que de repente la quieren cerrar simplemente por deslocalizar la producción hacia otros países.
2: La empresa, que originalmente era de DuPont y fabrica productos fitosanitarios, quiere cerrar la factoría y despedir a sus 73 trabajadores del centro de producción. Los empleados sostienen que el ERE es ilegal porque no hay pérdidas ni problemas de rentabilidad. Juan Carlos Losada y Alejandro Llaneza son trabajadores de Corteva.
5: Llevo tantos años que ya he visto pasar la compañía por muchas situaciones. Hemos vivido divisiones y actualmente lo que estamos viendo es como un proyecto que fue muy ilusionante para Asturias, se está yendo poco a poco hacia abajo. No podemos permitir que se desindustrialice la región de esta manera.
6: Llevo 9 años en Corteva y la verdad que yo lo que pretendía cuando entré en esta empresa es que pudiera tener un futuro y poder jubilarme aquí.
1: Más asuntos que tenemos que contarles de la actualidad de Asturias de este viernes, desde 3 de julio de 2026, son las 8 y 20 de la mañana, que pasan también por asuntos de empleo y por la planta de Sangobén en Avilés, que ha comenzado la obra para derribar el antiguo depósito del agua. Llevaba años fuera de servicio, su castillete era una imagen icónica de la factoría. El derribo se acomete para ganar superficie e instalar una nueva subestación eléctrica. El objetivo, alimentar el futuro nuevo horno de vidrio flotado. Los trabajos también contemplan el soterramiento de las tuberías del agua. Continúa la movilización de los carteros en Chena para exigir más personal y un servicio digno. La plantilla mantiene un paro de 20 minutos al inicio de la jornada, dos días a la semana. Por estas movilizaciones han logrado la incorporación ya de dos trabajadores, alcanzando los 7, pero piden llegar al menos a la decena. Denuncian sobrecarga de trabajo, retrasos de varios días en los repartos. Noé Jesús Díaz es secretario de Acción Sindical y delegado de Correos de CGT y Juan Álvarez, uno de esos carteros.
7: Aspiramos en un sentido a que tengamos siempre en Puebla de Arena, tengamos bajas, tengamos vacaciones, lo que sea, a que sean mínimos siempre 6 carteros rurales que estén por la zona de los pueblos y uno dentro de la ciudad. Y también, por supuesto, evidentemente, que por las tardes tengamos la cobertura de 2 personas.
8: La salud de los empleados se nota mucho el ambiente y la salud mental, en este caso, de los compañeros, que es para mí lo peor que hay.
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1: El BOPA ya ha publicado el decreto que regulará el registro de los planes de autoprotección. Es una protección que se pretende poner en marcha por parte del gobierno del Principado, una herramienta para reforzar la respuesta ante las emergencias.
2: Sí, se trata de una base de datos de carácter restringido para el SEPA, el Servicio de Emergencias del Principado, que recogerá la información de todos los espacios obligados a contar con un plan de autoprotección. Con la entrada en vigor del decreto, la inscripción en el registro será obligatoria para todos los centros y actividades que deban disponer de dichos planes. Alejandro Calvo, consejero de Emergencias.
10: Es una herramienta clave para reforzar la coordinación y la gestión de las emergencias. La norma facilitará que los servicios de intervención dispongan de información actualizada sobre los centros y actividades obligados a contar con un plan de autoprotección, contribuyendo a una respuesta más rápida, eficaz y segura.
1: Gobierno central, comunidades y sector primario rechazan la futura PAC propuesta por la Comisión Europea. En Cabrales, la secretaria de Estado de Agricultura, Begoña García Bernal, reclamaba ayer que se mantuviera una unidad mínima para lograr una PAC con financiación suficiente. Nos lo cuenta Mar Rodríguez.
11: El principal motivo del rechazo es el recorte presupuestario de más del 20% para el periodo 2028-2034, lo que las organizaciones consideran inviable ante los crecientes retos climáticos y de rentabilidad. También rechazan una mayor burocracia y más obligaciones ambientales sin una compensación económica justa. El sector alerta de que un presupuesto menor compromete el futuro de las explotaciones y la capacidad de producir alimentos. Lo ha dicho Begoña García Bernal, secretaria de Estado de Agricultura, en una visita a Cabrales.
12: Estamos de acuerdo claramente en que no nos gusta la propuesta que hizo la Comisión Europea en julio del 2025, que ya se van modificando cosas, pero que nos queda mucho.
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1: Y un día más tenemos que hablarles de los terremotos de Venezuela. Entramos este viernes en el noveno día de la emergencia después de los seísmos que sacudieron el norte del país, con un balance oficial, y decimos oficial porque van a ser al final muchísimos más, de 2.295 muertos y 11.267 heridos. Mientras, las opciones de hallar supervivientes bajo los escombros son cada vez menores y la atención se concentra en asistir a miles afectados, pero también con sorpresas y muy positivas, Paula.
2: Sí, las posibilidades de encontrar, como dices, Nacio, a personas con vida ya son mínimas, aunque ayer se pudo rescatar a una persona con vida tras 8 días sepultado por el terremoto, por ese terremoto que afectó fundamentalmente a la zona norte del país, a La Guaira. Fue el pasado 24 de junio, un centenar de personas de 10 países lograron ayer salvar al hombre en una operación contrarreloj en la que todos corrieron peligro por la situación además inestable de los edificios y fundamentalmente del edificio donde se encontraba ese hombre. Tras horas de trabajo, al final lograron sacar a Hernán Gil. En cuanto al número de españoles afectados exteriores, eleva a 27 las personas fallecidas, mientras que son 137 los ciudadanos desaparecidos en esos seísmos y 11 los que permanecen aún localizados bajo los escombros. Exteriores insiste en que todas las líneas de emergencia consular, que se pueden consultar las redes sociales del Ministerio y en la Embajada de Caracas, están todas las líneas abiertas, están operativas, y se pide a los españoles en Venezuela que las utilicen. Un avión con medio centenar de voluntarios de cooperación española salió ayer miércoles hacia Venezuela y ha aterrizado en Caracas para instalar un hospital de campaña que se dedicará a apoyar la atención primaria de emergencia, la psicológica y procedimientos quirúrgicos y también partos.
1: Esto en Venezuela. En Andalucía, Juan Manuel Moreno Bonilla es ya el presidente de esa comunidad autónoma por tercera vez, y en este caso gracias al apoyo de Vox. El partido de Santiago Abascal entra en el gobierno con una consejería con rango de vicepresidencia que contempla las áreas de turismo, desregularización, justicia y administración local. El acuerdo incluye también que Vox podrá designar a uno de los 5 senadores de representación autonómica que corresponderían al Partido Popular, y tendrá asimismo la vicepresidencia de la mesa del Parlamento de Andalucía, Juanma Moreno Bonilla.
13: Vox es Vox y el PP andaluz es el PP andaluz. Somos proyectos políticos diferentes, con sensibilidades diferentes en algunas materias, pero también con objetivos comunes. Y por tanto hemos tenido que hacer un esfuerzo de aproximación, de, digamos, como toda negociación, pues de confianza, y al mismo tiempo todos tenemos que dejarnos alguna cosa atrás para llegar a un punto de encuentro.
1: El juez del caso Leire imputa a la directora de la Guardia Civil y al director adjunto operativo, al conocido como DAO por las siglas, de la Benemérita. El magistrado acoge la petición de la Fiscalía Anticorrupción y los cita para el 16 de este mes de julio por delitos presuntos de prevaricación y obstrucción a la justicia.
2: El juez Pedraz ha citado a ambos a declarar en relación a las presuntas maniobras de la ex militante socialista Leire Díez para que se investigara a la UCO por posibles filtraciones en las causas que afectan al gobierno y por supuestas presiones a los agentes que las investigaban.
1: Con esta imputación coincide también con que en otro ámbito de los tribunales la jueza haya archivado la causa contra Miguel Ángel Rodríguez por difundir la identidad de 2 periodistas. La magistrada ha tomado la decisión sin contar con la declaración de los policías nacionales que identificaron a los reporteros, y después de escuchar las explicaciones de Rodríguez y de González Amador, la pareja de Ayuso, la presidenta de la Comunidad de Madrid. Suceso trágico en Sisión. Un vecino de Fontaciera perdía ayer la vida, fallecía ayer por la tarde después de recibir un disparo de un agente de la Guardia Civil.
2: Una patrulla se había presentado por requerimiento médico en el domicilio para trasladarlo al hospital de Jove, ya que no asistía a los controles médicos ni tomaba la medicación en sus tratamientos. Al llegar a la vivienda, el hombre mantuvo una actividad agresiva y se abalanzó sobre los agentes, llegando a tirarles al suelo y arrebatando la defensa extensible a uno de ellos, con la que golpeó al otro agente. Para intentar reducirle, según el informe de la Guardia Civil, tuvieron que disparar provocándole la muerte. Una segunda patrulla, así como los servicios médicos y la UBI móvil, trataron de reanimar al hombre, pero sin éxito.
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1: Y son las 8:30 de la mañana. El Partido Popular exige la dimisión de Nieves Roqueñí al frente de la Autoridad Portuaria de Gijón. Una exigencia motivada por su actuación al frente del ente portuario y, dicen los populares, por su responsabilidad en el accidente de la mina de Zarreu, señalada, subraya el PP, en el dictamen final de la investigación parlamentaria de esta tragedia. Los populares recuerdan que dicho dictamen considera a Roqueñí responsable política del siniestro. El PP dice que es injustificable que el presidente del Principado, Adrián Barbón, la premiara incluso con su nombramiento al frente de la Autoridad Portuaria de Gijón. Escuchamos al diputado del PP, Rafael Alonso.
20: No tenemos más alternativa que exigirle su dimisión. Dado que el señor Barbón no toma ninguna medida, pues que sea la señora Roqueñí la que asuma la responsabilidad y presente su dimisión.
1: Una labor al frente de la Autoridad Portuaria que apunta la vicealcaldesa de Gijón, Ángela Pumariega, también está marcada por la falta de colaboración con el ayuntamiento y por la dejadez a la hora de reclamar nuevas infraestructuras para el Musel, en especial las relativas a accesos dignos, nuevos accesos que permitan la salida total del tráfico pesado de la avenida Príncipe de Asturias de la Calzada.
21: En lugar de trabajar de manera coordinada con el ayuntamiento, lo que ha ejercido en demasiadas ocasiones y como ha ejercido como una auténtica cabeza de la oposición municipal, una oposición a este gobierno y una oposición en general a la ciudad de Gijón.
1: Nieves Roqueñí, presidenta de la Autoridad Portuaria de Gijón. Buenos días.
22: Hola, buenos días.
1: ¿Qué tal? Hemos de confesar que no teníamos prevista la entrevista para preguntarle por esto.
22: Bueno,
1: ha coincidido porque, como es lógico, hemos pactado esta entrevista con unos cuantos días de antelación, dada su agenda, pero tengo que preguntarle por ello. Piden en el PP su dimisión, tanto por el accidente de la mina de Zarreu, cuando usted tenía cargo en el gobierno del Principado relacionado con industria, y por la gestión de la Autoridad Portuaria en cuanto al Ayuntamiento de Gijón.
22: Bueno, esto no es nuevo y yo lo que le puedo decir es que yo soy funcionaria y servidora pública y cuando he tenido en mi trayectoria profesional ya larga que peino canas, pues tanto en la Universidad de Oviedo como en distintos departamentos del Principado de Asturias siempre he tratado de ser útil y hacer las cosas bien. Ahora en la Autoridad Portuaria tengo una tarea importante en una infraestructura que es crítica para la región y para la actividad económica de la industria y de las empresas asturianas y del entorno, y es en lo que estoy centrada y en lo que me tengo que dedicar con mucha pasión, así que es lo que le puedo decir. Estamos muy acostumbrados a que la derecha esté permanentemente pidiendo la dimisión de todos y en todas partes.
1: ¿Se podría haber hecho algo más desde el gobierno del Principado para evitar la tragedia de Zarreu?
22: Mire, yo creo que los informes de la inspección de servicios han sido claros. Yo lo he dicho, cuando miras de forma retrospectiva y te profundizas en los procedimientos, siempre hay cosas que vas a ver que podrías haber mejorado, pero creo que he sido clara en muchas ocasiones en el sentido de que trabajamos en un contexto y con una forma de hacer de los funcionarios que no ha sido en ningún momento pues intervenida desde la política, y desgraciadamente aquí lo que teníamos era unos empresarios que no han hecho bien las cosas. Y eso es lo que puedo decir.
1: Entendemos, por lo tanto, que por el momento no se plantea su dimisión.
22: Creo que he sido clara.
1: Perfecto. La convocábamos para hablar, en realidad, de la actividad de la Autoridad Portuaria de Gijón, con la excusa, si es que hace falta alguna para tener con nosotros a Nieves Roqueñí, de que el túnel de Aboño es desde el pasado sábado eje obligatorio de entrada y salida para el transporte de mercancías peligrosas al puerto del Musel. Una medida que dictaba la DGT, que se publicaba en el BOE, que integra este corredor dentro de la red de itinerarios para mercancías peligrosas. El objetivo, se lo venimos contando los últimos días en esos informativos de RPA, es sacar tráfico pesado de la calzada en Sixón. Se calcula que serán unos 5.000 camiones menos los que circularán al mes por la avenida del Príncipe de Asturias. ¿Cómo recibimos desde el puerto esta medida?
22: Mire, yo desde que llegué al puerto y vi el problema de los accesos, hemos estado trabajando con la Administración General del Estado y con el Principado para buscar una alternativa, y creemos que la alternativa de Abonyo es la alternativa más viable. El desdoblamiento de Lloreda-Veriña nos va a hacer tener que seguir trabajando desde Veriña hasta el túnel de acceso al puerto de Gijón. Y cuando me he reunido con los vecinos y me han expresado su preocupación por tener que compartir ya no solo con los camiones, sino con camiones de mercancías peligrosas en los semáforos, en las calzadas de la avenida Príncipe de Asturias, por donde yo también entro y salgo todos los días, pues creo que teníamos la obligación de tratar de solucionar este problema. Y es lo que hemos hecho con la colaboración del Principado y de la Administración del Estado en esta resolución que ha hecho la Dirección General de Tráfico del Ministerio del Interior para trazar un nuevo acceso para las mercancías peligrosas entrando en el puerto por el túnel de Abonyo. Y creo que esto libera no tanto el número, que es importante, 5.000 camiones al mes, sino un tipo de mercancías que supone preocupación para los vecinos, y que creo que es lo que hemos conseguido con este paso.
1: ¿Se hubiera podido conseguir que se desviaran todos los tráficos de camiones, no solamente los de mercancía peligrosa, por el túnel de Abonyo? Eso es algo...
22: Eso no se puede hacer con la ley en la mano.
1: ¿Por qué se ha tardado tanto?
22: Bueno, yo le puedo decir lo que he hecho yo. Yo no sé lo que ha pasado antes. Yo soy responsable de hacer lo que estoy haciendo.
1: Entre lo que ustedes han hecho, inversiones para mejorar el túnel, que no tenía las condiciones técnicas necesarias, han invertido, por ejemplo...
22: No, este túnel está hecho nuevo hace 20 años, por tanto, este túnel no ha habido que invertir nada. Es un túnel que está perfectamente operativo desde hace 20 años, cuando se empezó a hacer la obra de la ampliación del Musel.
1: Vale, pero ha habido equipamientos de control, de señalización y de contingencias del túnel a lo largo de los últimos años también para mantenerlo en las condiciones necesarias.
22: Bueno, sí, es evidente que hay que mantenerlo, sí.
1: Bien, la medida ha sido bien recibida en Sixón, los vecinos de la calzada, el ayuntamiento, aunque pedían también seguir trabajando en la idea del soterramiento del vial de Xove, que al final parece que no va a salir adelante, pero al revés, ha sido rechazada y frontalmente por el municipio vecino, el de Carreño, que incluso no descarta judicializar el asunto y pedir medidas cautelares, lo decía el alcalde Ángel García Vega, el miércoles, exactamente sentado donde está usted en estos momentos, que ya se había reunido con sus propios servicios municipales jurídicos para ver si se podía frenar el asunto. ¿Le preocupa?
22: Bueno, yo creo que cuando uno tiene que tomar decisiones y analiza las alternativas, siempre elige la alternativa de menor impacto. Es lo que se ha hecho en este caso. Lógicamente, los camiones tienen que entrar y salir del puerto, también las mercancías peligrosas. Pues es la alternativa que hemos considerado más viable y de menor efecto sobre la población.
1: Pero el empalme, la rotonda del empalme, que está en Carreño, para que nuestros oyentes, nuestros espectadores se ubiquen muy cerca de donde está el túnel, es donde se desvían esos tráficos, ¿está capacitada para recibir más tráfico debido a este tránsito de camiones, además con mercancías peligrosas?
22: Bueno, ahora mismo no estamos teniendo ningún, ya lleva funcionando desde el sábado y no estamos teniendo ningún problema, pero ahí también el Principado ha puesto sobre la mesa un proyecto para desviar los camiones antes de lo que es la rotonda del empalme y que tengan un acceso directo sin llegar a ese punto que, como dices, es crítico, sobre todo en la época estival. Es evidente que después de que el proyecto de Lloreda-Veriña ya está sobre la mesa y queremos que sea una realidad más pronto que tarde, lo que hay es que seguir trabajando para la digamos el enlace entre Veriña y el túnel de Aboño, y ahí es donde hay que solucionar esos problemas en ese nudo que tú comentas.
1: Esta misma semana presentaban ustedes el Plan de Empresa 2027 de la Autoridad Portuaria en la sede de Puertos del Estado para abordar el futuro del Musel en los próximos 5 años. La reestructuración de los préstamos permitirá diferir el pago de 23 millones de euros y recuperar la capacidad inversora. Destaca especialmente, y usted me dirá, las actuaciones en materia de accesibilidad ferroviaria con 12 millones y medio de euros. ¿Satisfecha?
22: Bueno, es un paso adelante muy importante el que hemos dado. Por poner un ejemplo, el tema de la reestructuración, que es lo que nos va a permitir tener esa mayor capacidad inversora y acometer inversiones como esta del ferrocarril, en el que ya te he comentado aquí otras veces que estamos trabajando muy intensamente en hacer que las mercancías conecten el barco con el ferrocarril para las largas distancias y saquemos esos camiones también de la carretera en un transporte que es de bajas emisiones. Esos trabajos que estamos haciendo y esas inversiones que estamos haciendo no serían posibles si no tenemos esa capacidad de gasto. Y esa capacidad de gasto estaba muy estrangulada porque se habían hecho amortizaciones muy importantes del préstamo y comprometido cantidades muy importantes que limitaban la capacidad de acción. Es como si en tu casa te dedicas todo lo que ganas a la hipoteca y luego no tienes ni para arreglar la lavadora. Entonces necesitas esa capacidad inversora y esa capacidad de gasto. Y es lo que hemos conseguido de Puertos del Estado, que han sido sensibles para aplazar esas cantidades más adelante en el tiempo y que nos permita pues tener ese hueco de 23 millones de euros que vamos a dedicar pues a un plan de choque sobre de la conservación y el mantenimiento y a esas inversiones como estas que comentas de la accesibilidad ferroviaria.
1: Coménteme algunas más, aparte de las que acabamos de decir.
22: Bueno, para nosotros siempre todo lo que supone la inversión en sostenibilidad ambiental y reducción de emisiones es muy importante. Ahí tenemos el proyecto de electrificar los muelles para que cuando los barcos estén en nuestros estén atracados no tengan emisiones. Estamos haciendo también el proyecto de gestión de todos los vertidos y los drenajes de todas las aguas pluviales que tenemos en nuestras explanadas. Estamos invirtiendo en digitalización, tenemos un proyecto muy potente para digitalizar y hacer más fácil el intercambio de información entre los distintos operadores que tenemos en las cadenas logísticas que están trabajando en el puerto de Gijón. Estamos también con un proyecto de seguridad, de incrementar la seguridad en lo que son con un nuevo centro de control y con mejora de lo que son los cerramientos que tenemos en todo el puerto y un nuevo centro de inspección vegetal y de las mercancías, porque estamos incrementando mucho el tráfico de contenedores y tenemos que dar un buen servicio tanto a los agentes de aduanas como a los agentes de inspección del Ministerio de Agricultura que tienen que inspeccionar todas esas mercancías. Son muchas inversiones que atacan un poco los ejes que tenemos de trabajo, que son pues eso, la accesibilidad ferroviaria, intermodalidad, el tema de sostenibilidad ambiental, la seguridad en nuestras operaciones, la digitalización, y por tanto pues es un poco en lo que estamos, en lo que vamos a emplear esos 86 millones que es el plan de empresa que ha visto Puertos del Estado y que llevará al Consejo Rector en las próximas semanas para su aprobación.
1: ¿Hay alguna inversión prevista a mayores para tratar de evitar que el carbón caiga al agua, llegue a la playa de San Lorenzo, que es una de las demandas históricas, una preocupación histórica en Sisión? Había pantallas para tratar de mantener el carbón dentro de lo que son los límites del puerto, también riegos automáticos para que se mantenga el carbón húmedo y evitar que el viento lo tire al agua. ¿Cómo se trabaja en esos ámbitos?
22: Bueno, en esos ámbitos, como dices, nosotros tenemos una política medioambiental muy estricta para evitar precisamente que el carbón y los minerales, las parvas de mineral de hierro o de caliza o arenón, que tenemos somos un puerto granelero, que no incidan en un empeoramiento de la calidad del aire. Y en eso trabajamos muy intensamente. Y creo que la calidad del agua en el puerto es muy buena y estamos consiguiendo la corrección de la contaminación con mucho éxito. De hecho, el año pasado en lo que son los controles de calidad del aire de las cabinas que tenemos, hemos tenido un comportamiento muy bueno de la calidad del aire en nuestras instalaciones. No obstante, pues yo me comprometí a analizar el problema de las arribadas de carbono en la playa. Estamos terminando un estudio con la Universidad de Oviedo para caracterizar las granulometrías y la cantidad de carbón que tenemos en sedimentos, que por lo que me dicen, pues no es mucho. Haremos pública la información cuando la tengamos, y ya hemos lanzado con el Instituto de Hidráulica Ambiental de Cantabria un estudio de la modelización de cómo esas arribadas de carbón, qué variables son las que hacen que el carbón que está en el sistema enfrente de la playa de San Lorenzo haya habrá llegado ahí por el medio que sea, y habrá que hacer un análisis forense de por dónde ha podido llegar ese carbón, que ya digo que el que llega de las dársenas parece que no va a ser mucho, pues cómo ha llegado ahí y cómo llega en función de variables meteoceánicas, como pueden ser las corrientes o la pluviometría o las condiciones de viento o el oleaje o las mareas, ¿no? Eso es lo que estamos aplicándonos para conocer mejor el problema y detectar cuál es el origen. Pero como digo, en lo que son los muelles comerciales donde tenemos graneles, la aplicación de medidas antipolución están siendo muy eficientes.
1: Nieves Roqueñi, presidenta de la Autoridad Portuaria de Sisión, es un placer siempre contar con usted. Le agradezco personalmente, tanto a usted como a su gabinete, las facilidades que siempre dan a esta casa, a RPA, para contar con su presencia. Muchísimas gracias, que tenga muy buen fin de semana.
22: Pues muchas gracias, sabes que es un placer también para mí estar aquí. Muchas gracias y buen día a todos.
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1: Más temas que tenemos que contarles. A las 3 de la tarde arranca la primera gran operación salida, con un importante aumento de los desplazamientos por carretera debido al inicio de las vacaciones para muchos conductores y al comienzo del primer fin de semana de julio. Aquí en Asturias, los principales puntos de conflicto serán la A8 y la AP66, esta última por la prolongación de las restricciones al tráfico en la autopista del Huerna. Además, Greenpeace denuncia que solo uno de cada tres capitales de España ofrece refugios climáticos y Ubieu es una de las que no lo tienen. Lo dice Elvira Jiménez, responsable de cambio climático de Greenpeace.
0: Hay muertes atribuibles todos los años. Más de 1.000 muertes llevamos ya solamente en el mes de junio. En el caso de Asturias se calculan 90 muertes atribuibles al calor también en lo que va de verano. Es decir, es un tema de salud pública.
1: Y hablando de verano, el sector del camping en Asturias comienza la temporada con una ocupación media de más del 85%, que llegará al 90% en agosto si se cumplen las previsiones similares a las de la media estatal, ya que esta modalidad turística no ha dejado de crecer desde la pandemia en toda España. La presidenta de la Asociación del Camping de Asturias, que es Laura Arias, subraya otro dato más. Las reservas anticipadas se han incrementado en un 15% este año respecto al verano pasado. Asegura que la mejor temporada del año para su sector ha comenzado muy bien en Asturias, gracias, entre otras cosas, al buen tiempo.
3: Estamos muy contentos con cómo empezó el verano. El mes de mayo ayudó muchísimo el tiempo para empezar el verano fuertemente, y el mes de junio ha sido un mes en el que todos estamos muy contentos. Lo que estamos notando muchísimo este verano es la reserva anticipada.
1: Pues comienza el mes de julio con un fin de semana repleto de propuestas culturales y de ocio en Asturias. Desde RPA hemos seleccionado algunas, solo algunas. Ya pedimos disculpas a los organizadores del resto que no salen. Es imposible, hay muchísimas: festivales, fiestas populares, música, deporte, exposiciones repartidas por toda nuestra comunidad, que ha resumido Paula Rodríguez.
2: En Gijón comienza este viernes una nueva edición de la Semana Negra, que hasta el 12 de julio reunirá literatura, música, exposiciones, cine y actividades para todos los públicos en los terrenos del Arbellal. Miguel Barrero, director de la Semana Negra.
4: Tendremos a viejos amigos que hacía tiempo que no venían, como Elmer Mendoza, tendremos a viejos sospechosos habituales como José Luis Muñoz, como Paco Gómez Escribano, a nombres nuevos como Eduardo Fernán López, como Marian Peiró. Tendremos a Bárbara Baraldi, que es la nueva estrella del thriller en Italia, que estará el sábado con nosotros para hacer un recorrido por su obra. Tendré muchas cosas que podéis mirar en el programa, y me resulta complicado resumirlo porque es muy difícil para mí destacar una cosa sobre otra, porque yo los quiero a todos por igual.
2: También en Gijón continúa Metrópoli, que afronta su último fin de semana con conciertos, espectáculos, gastronomía y actividades de ocio en el recinto ferial Luis Adaro. Esta noche va a tocar Taburete, por ejemplo, el domingo tocará M-Clan. Y quienes prefieran una propuesta artística, este viernes se inaugura en el Museo Barjola de Gijón la exposición Miraes, de la Asociación Profesional de Fotoperiodistas Asturianos. Allí, como cada año, podremos disfrutar de las mejores imágenes del año. Durante el acto inaugural esta tarde se entregarán dos premios anuales, según explica Fernando Rodríguez, el presidente de la Asociación de Fotoperiodistas.
5: Será entregada del premio Memorial Ramón González al compañero Chus Monteserín y también del Memorial Joaquín Bilbao, este año convertido por primera vez en un concurso nacional, a Miquel Conati. El sábado 4 continuaremos con las actividades. Tendremos tres charlas en la Biblioteca Jovellanos con Bryce Lorenzo, Teresa Suárez y Ana Surillach. Todos estáis invitados.
6: La habéis quitado, pero es nuestra, no es vuestra.
23: No te compro la etiqueta donde pone eco. Lo ecológico existía antes de comprarlo. Le pedí a mi tío que me enseñe a plantarlo.
2: Pegamos un salto a Piloña y allí nos vamos a Infiestu, a La Benéfica, donde nos espera Rodrigo Cuevas, que nos presenta un ciclo musical este verano, destacando el concierto del artista manchega Bewis de la Rosa, quien presentará su proyecto Rap Rural, combinando rap, hip hop, danza y folclore.
24: Los traemos para pasar una noche de amor y desenfreno. Pues la primera ye Bewis, que ye maravillosa, fai un rap rural que vos lo recomiendo. Pues lo recomiendo ya, si no podéis venir al concierto, que la investiguéis, que la sigáis, porque tiene una propuesta muy manchega, muy rapera. Ella ye buenísima con les yetres y ye como una rapera de la antigua usanza, de mucha yetra. Mm. Y bueno, además ye una artista que yo creo que está despuntando ahora muchísimo. Tiene colaboraciones para el nuevo disco con Rosalén.
23: Desmembran las montañas y los medios solo hablan del rural como casitas que alquilar en verano una semana.
2: De Piloña nos vamos a las fiestas de Santa Ana en Grao. Verbena, tradición y una amplia programación festiva para vecinos y visitantes. Recuerden que mañana sábado la Villa Moscona celebra una de sus citas más multitudinarias, la comida en la calle. Y de Grao saltamos a Degaña, donde se celebra el Zarreu Fest, una cita que combina música, cultura y naturaleza, con una programación repartida entre hoy viernes y el domingo. Allí actuará La Tarrancha.

También este fin de semana suenan los tambores en Llanera con los Escunxuraos, la gran fiesta medieval de Asturias de interés turístico para el Principado y que reúne a miles de personas alrededor de la tradición y la historia. Los amantes del deporte de montaña tienen una cita en Somiedo con el Desafío Somiedo, una de las pruebas de trail más destacadas del calendario asturiano que reúne a cientos de corredores en pleno parque natural. Actividades para todo tipo de públicos. Disfruten del fin de semana.

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2: ¿Qué tal, Nacio? Buenos días. Santi Cazorla, capitán y símbolo del Real Oviedo y leyenda del fútbol español, anunció ayer su retirada a los 41 años, tras más de dos décadas de carrera en el fútbol profesional que le llevaron a jugar en equipos como el Villarreal, el Málaga o el Arsenal, y a ganar dos Copas de Europa con la selección española. Tras la decisión de Cazorla, el Real Oviedo le abre las puertas a seguir en el club. Mientras tanto, el Alcorcón hacía oficial el traspaso del lateral zurdo Samu Rodríguez al conjunto Carballón, una operación que se cerró por una cantidad cercana al 500.000 euros y que horas más tarde confirmaba el propio Real Oviedo. Con el objetivo de alcanzar los 24.000 abonados, el Sporting ha puesto en marcha la campaña de renovaciones donde el club ha congelado los precios y ha decidido premiar tanto a los abonados que acudieron a todos los partidos ligueros como a aquellos que asistieron al polémico encuentro frente al Deportivo. Debido a ello y cumpliendo con la palabra dada, los directivos han eliminado los días de ayuda al club. El jugador de banda zurda Miguel Cuesta firma por el Alcorcón el gozoniego, llega al club alfarero procedente del Pontevedra. El canterano del Marino también pasó por el filial del Oviedo, por el Ceares y por el Navarro. El árbitro Ramón Collado ha logrado el ascenso a Primera Federación. El colegiado lenense se va a estrenar en una categoría en la que también desembarcan dos árbitros asistentes asturianos, el también atleta Moja Bacali y Jaime González Eguren. En el apartado femenino, el salto más destacado es el de Elena Labra, que se convierte en la cuarta colegiada asturiana en la Primera Federación Femenina. La pívota argentina Nicole Simonetti seguirá defendiendo el escudo del Gaitero Rodiles en la Primera División Femenina de Fútbol Sala. El tenista gijonés Pablo Carreño quedó eliminado en individuales del torneo de Wimbledon frente al pepinero Rafael Jodar por 3-6, 6-3, 1-6, 6-3 y 6-4. El alimérico Oviedo Baloncesto y el uruguayo Fede Copes, que puede jugar tanto de escolta como de alero, han llegado a un acuerdo para la rescisión de su contrato. Y en ciclismo, Iván García Cortina no seguirá en el Movistar Team. El gijonés desvelará su destino a partir de agosto.
3: Después de 6 años también un poco de ganas de cambiar también hay. Después de las clásicas tuvimos varios contactos con 4 o 5 equipos. La verdad que bastante buenos todos y que tenían tanto una parte importante en las clásicas como en las grandes vueltas. Con lo cual yo creo que se me adapta a mi tipo de corredor.
2: Su próxima escuadra parece que será el Alpecin belga.
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1: Ayer, más o menos a estas horas, estábamos pendientes de conocer el dato de empleo de Estados Unidos. Ha sido más débil de lo esperado. Sin embargo, el IBEX 35 aquí en España sube. Como lo explicamos, José Antonio Antuña, Renta 4, ¿qué tal? Muy buenos días.
4: ¿Qué tal, Nacho? Buenos días. Pues ya hemos comentado alguna vez que noticias malas a veces se convierten en positivas, o la interpretación que le da el mercado es positiva. Realmente el dato de Estados Unidos ha sido bueno, pero es verdad que ha sido peor de lo que se esperaba. Se ha seguido creando empleo, pero se han creado 57.000 puestos de trabajo nuevo cuando se esperaba una cifra superior a los 110.000. ¿Qué ha pasado con eso? Que el mercado ha interpretado, pues bueno, que la probabilidad de que suban tipos en Estados Unidos ha bajado. El mercado sigue descontando una subida de tipos para finales de 2026, pero es verdad que esa probabilidad ya es un poquito más baja y desde luego con los datos que tenemos a día de hoy para la próxima reunión que tenemos en julio la ha descartado al 100%. La economía americana sigue estando muy sólida, pero la inflación está por encima del 4%, con lo cual el foco de la Fed está puesto en la inflación. Es cierto que se espera, insisto, esa subida de tipos para finales de año, pero desde luego que al bajar esa probabilidad, pues los mercados lo han interpretado como muy positivo. Por eso las subidas que teníamos ayer prácticamente en todos los mercados, salvo en el Nasdaq tecnológico, que sigue habiendo ciertas dudas con empresas relacionadas con inteligencia artificial. Que a eso hay que destacar que en el día de hoy, en esta madrugada, Asia ha tenido fuertes subidas después de conocer la noticia de que Anthropic estaría en conversaciones con Samsung para co-desarrollar un chip de inteligencia artificial a medida. Los mercados en Asia pues han tenido fuertes subidas y eso también se está trasladando en este inicio de sesión a Europa. El Eurostoxx viene con subidas en torno al 0,50, el IBEX se queda un poquito más abajo, pero ayer tuvimos al IBEX pues casi muy cerquita incluso de los 20.000 puntos. Estamos en 19.670, pero llegamos a estar en 19.800. Y destacar simplemente que hoy Estados Unidos está cerrado, Wall Street perdemos hoy esa referencia por ser mañana el 4 de julio, el día de la independencia, y destacar que a nivel macroeconómico pues tenemos algunas referencias de PMIs aquí en Europa. Ya hemos conocido los de China, que han salido unos datos más o menos según lo previsto, y conoceremos a lo largo de la sesión pues los de Europa, insisto, con esa referencia de Estados Unidos que la perdemos en el día de hoy.
1: Muchísimas gracias, José Antonio Antuña, Renta 4, buen fin de semana.
4: Gracias, Nacio, buen fin de semana.
1: Zarreu, en Degaña, vive su sexta feria cultural desde hoy y hasta el domingo con la organización de Ama Asturias. Entre otros, esta noche actúa esta, la vasca Xune. Pablo Mateos en la realización técnica, Paula Rodríguez y Ignacio Varillas.
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Hola, ¿qué tal? ¿Cómo están? Muy buenos días, bienvenidas, bienvenidos. Comienza Asturias al Día en este viernes 3 de julio, último día de la semana. Operación salida para muchos y muchas personas que seguramente arrancan en este día con sus merecidas vacaciones de verano. Nosotros vamos a tratar de tener la mañana lo más agradable posible y, por supuesto, comentando cuestiones que tienen que ver con la actualidad. Hoy me acompañan en el estudio la abogada Carmen Moreno, la columnista de Mi Gijón y Público Silvia Cosío, la directora del CISLAN y periodista Maribel Lujilde, y él también periodista, también en el diario digital Mi Gijón, escritor e historiador del arte, Pello Riaño, a quien daremos luego la bienvenida al programa. No es la primera vez que está con nosotros, pero sí en esta tertulia. Y queremos ponemos de hecho sobre la mesa uno de los asuntos importantes de esta semana, que tiene, creo, bastantes variables. Hablamos de ese proceso de la regularización extraordinaria de personas, más de 1.100.000 inmigrantes.

0: 14.161 en Asturias han solicitado acogerse a este proceso de regularización extraordinaria que puso en marcha el gobierno a través de una iniciativa legislativa popular, que no podemos olvidar que ese es el origen, y más de 608.000 de las peticiones ya han sido admitidas a trámite, lo que conlleva la concesión de una primera autorización temporal para residir y trabajar en España. Colombia es el país de origen con más solicitudes, un 26%, seguido de Marruecos, Venezuela y Perú. Las comunidades donde se han registrado un mayor número de solicitudes ha sido Cataluña, con más de 257.000, Madrid, 202.000, la Comunidad Valenciana, 167.000 y Andalucía, 161.000. Asturias se sitúa por encima de las ciudades autónomas de Ceuta y Melilla, de La Rioja, de Cantabria y de Extremadura. Este proceso de regularización está las consecuencias que va a tener para las personas positivas, sin duda, que lo solicitan, no significa automáticamente que sea una persona regularizada. Estamos en plazo de solicitud. Algunos de estos expedientes pueden decaer, otros podrían estar duplicados, otros pueden necesitar subsanación. En determinados supuestos familiares, una misma petición puede afectar a más de una persona. Lo que sí viene a confirmar es que había, me gusta mucho una frase que leí estos días en torno a este asunto, que dice que había un país invisible viviendo ya dentro del país oficial. Personas que trabajan, pagan alquileres, cuidan mayores, crían a sus hijos, ocupan empleos precarios o están atrapadas en un limbo administrativo que ha salido de golpe a la superficie. Pendientes de lo que pueda ocurrir con esa intención del Tribunal Supremo de abrir la puerta a elevar una cuestión prejudicial al Tribunal de Justicia de la Unión Europea, la duda es si una regularización masiva de nacionales de terceros países aprobada mediante una norma reglamentaria y con efectos potenciales sobre cientos de miles de personas puede entrar en conflicto con el derecho comunitario, el espacio Schengen o el nuevo Pacto Europeo de Migración y Asilo, que aquí, también aquí hay bastante tela que cortar. Para el Gobierno, el proceso es una medida de justicia, integración y pragmatismo económico. Para sus críticos, supone una regularización masiva con riesgos jurídicos, administrativos y de posible efecto llamada. Y de eso, este asunto lo vamos a ligar a otro que en estos días está permanentemente unido. Parece que son dos cosas un poco distintas, veremos a ver qué opinan nuestros invitados e invitadas, pero me estoy refiriendo, entre otras cosas, a la ley de nietos, a la conocida como ley de nietos. Pero antes aclarar algo, la regularización no concede automáticamente el derecho al voto, que es algo que se está diciendo también permanentemente. La participación en las elecciones generales y autonómicas está reservada únicamente a las personas con nacionalidad española, algo que parece obvio, pero que he visto que hay muchos intentos por explicar esta cuestión, que seguramente saldrá también en la conversación. Y ahora sí, referente a esta ley de memoria democrática, también conocida como ley de nietos, aunque parece que no es exactamente lo mismo, aprobada en 2022, permite que descendientes de exiliados españoles puedan lograr también la nacionalidad española pese a que hayan nacido y vivan en otro país. Con datos del 31 de marzo se habían aprobado 544.000 expedientes y se habían inscrito en el registro de votantes 306.000 personas. La incorporación al censo electoral de quienes lograrán la nacionalidad por esta vía y por tanto van a tener derecho a votar. Para el Partido Popular hay opacidad en el procedimiento e ingeniería electoral y Vox afirma que se trata de un golpe de Estado a cámara lenta. Del otro lado, el Gobierno garantiza el rigor jurídico del proceso y califica de bulo la idea de fondo que el voto del exterior le favorecerá en unas elecciones en las que no le salen las cuentas. De hecho, tengo unos datos y con esto termino, recogidos de una información firmada en El Comercio por nuestra compañera, amiga y también colaboradora del programa, Chelo Tuya, que ponía de manifiesto que en las elecciones del 28 de mayo de 2023 había 123.201 asturianos en el extranjero con derecho a voto, solo lo ejercieron 7.029, el 5,7%, y la mayoría lo hizo a favor de las listas electorales del Partido Popular, de Vox y de Foro. De hecho, el Partido Socialista fue el más votado con 2.431, el PP logró 2.131 y Vox 885 papeletas, 137 fueron las que tuvo Foro. Suman 3.176 apoyos. La izquierda logró 3.167 apoyos. Los obtenidos por el PSOE se suman los 397 que logró Podemos y los 339 de Convocatoria por Asturias Izquierda Unida.
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0: Bueno, pues ya sin más preámbulos, proceso de regularización, Carmen.
1: Yo estoy preocupada por la falta de inteligencia. Dicho así, suena como, ay, ¿qué? Por la falta de inteligencia del Partido Popular. Y sobre todo estoy muy preocupada porque hay mucha gente dentro del Partido Popular que sí es inteligente y tienen que estar mirando como con cara de asombro, como la vaca que mira el tren, que decía mi abuela, qué es lo que está pasando en un partido que, aparte de seguir con fidelidad perruna a los postulados de Vox, y no hay más que ver lo que está pasando en este momento en Andalucía, a un partido que confunde permanentemente una norma que se tenía que haber leído y que si no se lee, pues que se lee en 15 minutos, o sea, que tampoco exige una lectura profunda de letrado del Tribunal Supremo. El proceso de regularización es un proceso de regularización, es decir, de hacer legal lo que ya estaba en la calle, de hacer legal la situación de personas que ya están aquí, que tienen arraigo en este país, que tienen vivienda, que tienen domicilio, familia, que llevan a sus niños al cole, que necesitan tener regularizada la situación y que efectivamente es un proceso de humanidad y de hacer legal lo que debe ser legal, y es que vivir en un país tiene que ser legal para cualquiera, ¿no? Personas que están trabajando y personas que además, si analizamos los datos de cómo se ha incrementado la afiliación a la seguridad social, se va a notar. Es decir, porque están trabajando ilegal y pasarán a ser legales. Porque en ese proceso de regularización necesitan también, bueno, pues ofertas de empleo para demostrar que están trabajando y que están aquí. Y ese es un proceso que, mirad, de verdad, o sea, que la Unión Europea venga a sacar ahora el acuerdo Schengen, cuando se lo han pasado por debajo de la Torre Eiffel las veces que les ha dado la gana, con los países que les ha dado la gana, a mí me parece de un cinismo absoluto. Es decir, no es lo mismo un proceso, pues, bueno, y por supuesto no es un proceso de llamada, ¿no? Pero no es lo mismo un proceso de regularización masiva de la que se habla a una cosa como esta. No, no lo es. Y luego está la ley de nietos. Yo no sé qué les preocupa de la ley de nietos, la verdad. No sé qué les preocupa. Primero, porque todas las solicitudes terminaron en octubre del 2025. Hoy sale una información en el diario El País donde dice que el proceso es tan lento de demostrar que tu abuelo, tu abuela, tus tíos abuelos vinieron, eran exiliados políticos, están dentro de los requisitos que establece la Ley de Memoria Democrática, que son, existen, es decir, que son complicados, que se habla de que posiblemente hasta la década del pasado, el 2030, no tenga la nacionalidad española. Y en todo caso, me parece una soberbia absoluta pensar que toda esa gente ya tiene el voto decidido porque le ha apetecido, aún sin razón y sin neuronas, en Vox. Nada
0: Pello,
1: más.
0: ¿qué opinas tú?
2: Bueno, yo sí que a mí, vamos, me apetece bastante mezclar las dos cuestiones porque lo veo desde un punto de vista no de abogada, claro, sino desde el punto de vista de comunicador. Y creo que desde el 23 de junio, que es cuando el diputado de Vox había hoces, lo pone en marcha en el Congreso de los Diputados exigiendo una reforma de la ley electoral para prevenir un posible pucherazo, llevamos 10 días hablando de algo que no existe, ¿no? O sea, en realidad esto es una guerra cultural de primer orden que es el arraigo. Hoy hemos visto cómo Juanma Moreno Bonilla habla de arraigo para no citar la prioridad nacional y mientras que la Ley de Memoria Democrática del 22 establece unas fórmulas de arraigo merecidas para aquellos descendientes de los exiliados españoles, que por otro lado vivimos en una comunidad autónoma que en un proceso de migración hasta los años 40 se calcula que cerca de 300.000 personas tuvieron que abandonar Asturias. Entonces, estamos obligados a reconocer las raíces y ese arraigo que se pierde de manera violenta. Eso por un lado. Entonces, en esta guerra de comunicación, me parece increíble que estemos comprándole día tras día el marco narrativo que propone Vox con ideas, como dice Carmen. Bueno, no creo que sea de poca inteligencia, sino todo, creo que es todo lo contrario, porque están demostrando ser los mejores constructores.

0: autores de novela política que en estos momentos tenemos en el panorama, ¿no? En el panorama parlamentario, en el panorama institucional. Nadie como ellos, nadie como, creo que está en manos de dos personas dentro del partido, Kiko Monasterio y este Álvaro Zancajo, que estuvo precisamente presentando, vamos, un periodista de primera, muy vinculado a la televisión, son los que están construyendo un panorama narrativo que la izquierda le compra día tras día. Y en ese y en esos marcos falsos de debates falsos, pues entonces caemos a veces en fueras de juego. Creo que fue ayer cuando leí en una información de La Nueva España, porque claro, inmediatamente los periodistas lo que no estamos acostumbrados a hacer es a corroborar si lo que plantea el 23 de junio este diputado en el Congreso de los Diputados tiene alguna razón de ser. O sea, lo que debería haber hecho en mi oficio en ese primer día es construir una lo que llamamos ahora un fact-checking de estos hechos para ver si son reales o no. Y el debate se habría acabado el mismo 23 de junio. Estamos a 3 de julio, ¿no? Mm. Y seguimos hablando de algo que no existe. Porque, como bien ha dicho Carmen, es un debate que se acabó, que no es una medida de urgencia, no es una nueva ley. De hecho, yo estuve en el Centro Nacional de Memoria Democrática en Salamanca, vi cómo, efectivamente, en el año 23, un año después, los funcionarios que trabajan allí estaban completamente desbordados por las innumerables peticiones de arraigo y de demostrar que sus antepasados habían sido exiliados y efectivamente pues es un proceso que ha desbordado a la administración, como no puede ser de otra manera. Quiero decir que es que estamos haciendo algo que se tenía que haber hecho hace mucho tiempo. Entonces, por resumir esto y soy ya concreto, a lo que nos enfrentamos realmente es a la verdad. La verdad es la sustancia que hace progresar una sociedad. Y toda sociedad que se reconozca como progresista es aquella que busca, defiende, comprueba la verdad. En estos momentos, quien está construyendo la verdad, a partir de mentiras, de bulos, de falsas informaciones, de calumnias, de denuncias, es un grupo parlamentario que sabe jugar a eso perfectamente. Fíjate que el diputado Figaredo dijo a raíz de todo esto que lo mejor, la virtud que estaba teniendo el partido era generar opinión, no construir un país, no construir una verdad, no plantear unas políticas efectivas, no, generar opinión. Pero es que la propia Isabel Díaz Ayuso, en declaraciones textuales, y las tengo aquí apuntadas, dijo que lo único que dejaban era sembrar una duda sobre esta supuesta construcción de votantes socialistas. Es decir, la política valiente de esa extrema derecha arrastrando a la derecha es la construcción de la duda. Y creo que tanto periodistas como políticas progresistas debe de plantear un dique en el que la verdad corra mucho más que la mentira. O sea, que no podemos estar 10 días después hablando de estas cosas. Con perdón, ¿eh?
1: Silvia.
2: Sí, a ver, es que claro, la trumperización de la vida política española y europea y mundial en general se basa en dos principios básicos que, por otra parte, tampoco se lo inventó ni Steve Bannon ni Donald Trump, sino ya hace mucho tiempo los nazis y los fascistas, que es alimentar las pasiones más bajas de la gente y, sobre todo, alimentar las mentiras. Es decir, todo eso crea un clima social de desarraigo, de desarraigo con las instituciones, de desarraigo con tus vecinos, de desarraigo con la gente con la que convives. Es decir, y ahí es donde lo que y no solo la izquierda, porque yo creo que tenemos que empezar a cambiar un poco el chip. Es decir, esto no es una batalla derechas-izquierdas, ni Vox ni el PP ahora se sitúan a la derecha, se sitúan en otra esfera de ideológica completamente distinta, que es la del neofascismo, el fascismo y la antirrazón. Son la antipolítica y la antirrazón. Es decir, todo, cualquier otro partido político que entienda que lo que está haciendo esa gente está rompiendo la convivencia y el pacto social que tenemos en Europa, en España, que es la base de la democracia, la base de la paz, que nos de la paz que hemos ganado desde en Europa afortunadamente desde el 45, en España por desgracia desde el 78, es decir, es que hemos tardado mucho en España, llevamos muy poquito viviendo bien, ¿eh? Sean de izquierdas, de derechas, deberían de unirse contra Vox y el PP. Es decir, ahora mismo yo no veo ningún tipo de diferencia entre Vox y el PP, salvo ninguna. O sea, cero. Ni ética ni políticamente. Dicho esto, yo creo que hay que romper esta narrativa. Creo que tenemos que abrazar todos nuestro espíritu woke. O sea, hay que reivindicarlo woke. Hay que reivindicar ser buena gente. Hay que reivindicar que te gusta la gente. Y luego tenemos que tener en cuenta que yo estaba viendo aquí en la tele la imagen del Parlamento andaluz. Da igual la Xunta en Asturias o el Parlamento en España. Es decir, es como ver un Parlamento de los años 20. Es decir, tú sales a la calle y en la calle hay gente racializada, gente de muchos orígenes raciales, de muchos colores, con distintos orígenes, de distintos países, de distintos cuerpos, de distintas normatividades. Eso no se ve, como no veíamos en los parlamentos de los años 20 a la mitad de la población que eran las mujeres. Es decir, hay una ruptura entre la clase política y la representación política, incluso de los nuestros, y hablo desde la izquierda, con la realidad de la calle. Es decir, aquí hay niños que han nacido aquí y no son blancos. Es decir, tenemos que asumir la realidad. O sea, es que esto es así. Es decir, y Vox y PP y el facherío podrán llorar, podrán apelar a las prioridades nacionales, podrán patalear, pero afortunadamente las mareas humanas, el mestizaje, la necesidad que tiene la gente de cambiar, de vivir mejor y los brazos abiertos con los que otra muchísima gente lo recibe no lo van a cambiar nunca. Estamos haciendo algo que yo creo que es para sentirnos orgullosos, la regularización, y otra cosa que es para sentirse orgulloso, que es la famosa ley de nietos. Es decir, aquí miles de españoles se tuvieron que ir por culpa del fascismo y a esa gente les debíamos justicia, no se la dimos, pues tendremos que dársela a sus familiares, porque no, están viviendo en países, sobre todo latinoamericanos, cuando deberían de haber nacido aquí, pero no pudieron nacer aquí porque si hubieran nacido aquí, no hubieran nacido aquí porque probablemente sus abuelos o bisabuelos los hubieran fusilado. Entonces, que estamos haciendo justicia y hay que empezar a decir las cosas por su nombre. Estamos haciendo justicia. La justicia lleva tiempo, es complicada, por desgracia o por fortuna, como vivimos en un país democrático, pues hay una cosa que se llama burocracia, las cosas se tienen que justificar y deberíamos de intentar, de verdad, o sea, hacer menos caso a los gritos y a los pataleos de la extrema derecha de Vox y PP y empezar a crear nuevas narrativas, porque, o sea, yo me niego, personalmente me niego a que me identifiquen con gentuza racista o con gente de la Unión Europea que pretende crear campos de concentración de personas migrantes en terceros países, porque es que ni siquiera tienen el valor de querer hacerlo aquí. O sea, quieren trasladar el problema a otros países más pobres que por desesperación o por mala gente o por corrupción van a admitir tener un campo de prisioneros. Es decir, esto es una vergüenza. Y somos muchos las personas de este país y de Europa que nos sentimos profundamente avergonzados de que gente como Vox, gente como PP, gente como Ursula von der Leyen nos representen y hablen en nuestro nombre. O sea, nos da asco.
1: Bueno, habéis dicho muchas cosas. Yo pienso que, en línea de lo que habéis comentado, pienso que todo esto responde a dos dinámicas de fondo que van sacando la cabeza de vez en cuando con diferentes argumentos, que son las dinámicas de la aporofobia, del racismo. Racismo en clave de aporofobia, porque no queremos a los pobres.
2: No, pero tampoco queremos a los negros ricos. Los queremos un poquitín apartados. Te lo digo porque yo tengo una hija negra y el racismo existe. Sí, mi hija, claro, no es pobre, claro, y existe. Vive el racismo absolutamente todos los días, sí, de su vida, desde el sistema educativo de la enseñanza básica hasta la universidad. Es decir, la aporofobia existe, el racismo existe. Los dos mezclados ya es un cóctel terrorífico.
1: Sí, decía que esto responde a esas dos dinámicas que yo creo que van de fondo, que una de ellas es ese racismo que está vinculado a la porofobia, ¿no? Y luego la otra dinámica que es crear una sospecha generalizada de un pucherazo que viene ahí gordísimo, ¿no? Entonces, esta sospecha generalizada, ¿no? Yo creo que va de estas dos cosas. Y si las podemos unir, pues fenomenal. ¿Y cómo las hemos unido? Pues con la ley de nietos, que esto es... Bueno. Entonces, a mí tengo que reconocer que me duele especialmente porque yo estoy en una ley de nietos. O sea, y entonces me hace mucha gracia porque cuando yo pueda votar en Portugal, no sé cuántos gobiernos habrán cambiado en Portugal, pero yo estoy en un proceso de, como nieta de portuguesa, de reconocimiento de la nacionalidad portuguesa. No sé si en Portugal hay ahora mismo un debate sobre mi persona, sobre las personas que como yo estamos a la espera porque descendemos de portugueses. Pero me dolería mucho si eso ocurriera y me caerían mal las personas que están sospechando de mí. Y desde luego, si yo puedo votar, no votaré por ellas. Pero sobre todo me duele porque la inmensa mayoría de las personas que están en este concepto de la ley de nietos, y yo me siento muy, muy vinculada a ellas, están por cuestiones emocionales. Es una cuestión emocional. Y es una cuestión, Dios mío, vamos a sospechar del arraigo, pero si lo estamos haciendo por arraigo. O sea, quiero decir, es un arraigo heredado. Es sorprendente. Entonces, bueno, como realmente esto no tiene sentido desde cualquier punto que lo mires, porque ni desde el punto más pragmático, porque yo llevo un año esperé un año a que me dijeran hemos recibido la documentación. Tendré que esperar otro año a que me digan estás o no estás o tienes que... quiero decir que cuando yo tenga voluntad de votar a alguien, no lo sé, vamos, habrán pasado muchas cosas. O sea, es absurdo. O sea, decir que de ahora al año que viene va a haber una masa de votantes que además para agradecer el voto... O sea, es absurdo. Entonces, pero sí que es verdad que, y creo que se han dado cuenta en el Partido Popular, primero de la incongruencia, porque ellos realmente estaban de acuerdo con esta medida en otros momentos, estuvieron de acuerdo, y segundo, porque al final provoca esta reacción que provoca en mí. Quiero decir que al final vamos a caerle mal a esta gente, que cuando justamente, precisamente el voto que llega de fuera de España, es un voto que de una manera mayoritaria suele ser un voto conservador. Entonces, o sea, deja de mover ese avispero, porque al final, entonces se han dado cuenta. Y entonces, Feijóo, en un curso de la UIMP, ha un poco modulado y ha dicho que, bueno, que en realidad de lo que hablaba era de que haya, quiero decirlo como él lo dijo, trazabilidad de parentesco. Me parece muy bien eso, pero es que la trazabilidad de parentesco ya se garantiza con él. Quiero decir, yo he tenido que demostrar la trazabilidad del parentesco con una documentación que yo he tenido que presentar. Entonces es como una tercera, un tercer factor, que es el factor de la sospecha sobre personas, sobre funcionarios públicos.
2: Es que eso es a lo que
1: a mí
2: juega,
1: eso me duele, claro, también, porque yo soy funcionaria. Y entonces me duele mucho, porque tú tratas de que las cosas se hagan bien y claro que puedes cometer algún error, se te puede escapar algo, pero vamos, tú tienes claro lo que tienes que hacer. Y conectando con mi trabajo, tengo que decir lo siguiente, y conecto con el tema de la regularización. Hay alumnado en Asturias, en toda España, hay alumnado en toda España matriculado en centros de FP que no puede hacer la estancia en empresa, la formación en empresa, porque no puede obtener un número de seguridad social. Nosotros tenemos alumnado, es minoritario, pero está ahí. O sea, hay que sacar a las personas del limbo. Esas personas están residiendo en España, pagando alquileres a rentistas, pagando unos precios desorbitados, bueno, no quiero decir rentista, a personas que alquilan sus espacios, están comprando en los supermercados, están generando gasto, están haciendo un trabajo ingente, el trabajo que hicieron nuestros abuelos y nuestros padres emigrantes, que los hemos tenido, ese mismo trabajo lo están haciendo aquí, y respetémoslo, y sus hijos están estudiando en centros educativos, y vamos cortándole las alas, porque si estos chicos y chicas pueden ir a la empresa y pueden hacer una formación en empresa, podrán titular y podrán insertarse en el mercado de trabajo siendo profesionales. Y por último, yo de verdad, o sea, lo de Andalucía me flipa una cosa, porque yo conozco un poco, bueno, por razones familiares, conozco un poco el sur de Andalucía y conozco el mar de plástico en el que están trabajando. y sacan adelante todas esas industrias una legión fundamentalmente de marroquíes, hombres y mujeres marroquíes, pero luego están en la construcción, están en los servicios, están en hostelería, son legión. Y si están en ese limbo, los propios empresarios y empresarias tienen la capacidad de aprovecharse de ellos hasta límites insospechados, pero los límites más insospechados que podamos imaginar. De hecho, se dan en Andalucía casos en los servicios de urgencias de los hospitales donde personas desde coches tiran en urgencias a estas personas porque tienen un brazo roto, porque tienen un miembro, porque trabajando se lesionaron, y como están trabajando de una manera irregular, literalmente les tiran delante de un hospital para que se les atienda.
2: Pero es que es lo que quieren, seguir así.
1: Claro. Bueno, en realidad, a ver, hay que reconocer que en el tema de la regularización hubo un apoyo por parte de sindicatos y de los empresarios. Sí, o sea, quiero decir que no tiene sentido. Entonces, este nuevo vicepresidente andaluz que tiene la responsabilidad de desregularizar, yo también es que si tengo un segundo tengo que decir que a mí me flipa esto de desregularizar. No es verdad, o sea, van a desregularizar lo que les interesa y van a regularizar hasta límites insospechados lo que les interesa. La cuestión es regularizar lo que les interesa y hay que ver qué es lo que pretenden regularizar. No lo que pretenden desregularizar, sino lo que pretenden regularizar, que igual acabamos tirándonos de los pelos.
2: Igual regularizan a todos los narcos de Marbella. Yo solo quería decir dos cosinas. Esta obsesión que tienen por un futuro, ¿cómo le llaman? Trampa, ¿cómo se dice cuando haces trampas en las elecciones? ¿Un qué?
0: Pucherazo.
2: Es un pucherazo, con perdón. Es que es muy pronto para mí. ¿Qué dirán las encuestas internas que están manejando? Yo cada vez tengo más claro que Pedro Sánchez va a sacar mayoría absoluta. Si no, yo no lo entiendo. Es decir, jugar al pucherazo es porque ellos están viéndose, decir que Pedro Sánchez está más fuerte a pesar de todo, a pesar de lo que están haciendo. Incluso el PSOE está haciendo muchas cosas mal, pero, o sea. Y dos, oye, la ley de nietos a Fraga le encantaba. O sea, Fraga iba ahí a Buenos Aires y se rodeaba de nietos y venía cargado de votos con su mayoría absoluta. Chico, es
3: que... Y de alfajores.
2: ¿Eh? ¡Qué horror! Eso a mí no me gusta nada. Lo siento por los argentinos, pero me caen muy pesados. Los alfajores, no los argentinos.
0: Yo, Roberto, sí, claro. Apuntando lo que comentaba Maribel, que me parece a mí... esa duda que ella tiene, yo la comparto, ¿no? Que la COE salga a defender la regularización, para mí ya es sospechoso. Quiero decir que yo quiero que se regularice una vida digna, y como periodista, y tú lo sabes, la vida digna significa un salario digno. Entonces, ¿para qué va a servir la regularización? Además de para incluir a ese país invisible entre todos nosotros que ya están aquí. Yo lo que quiero es que no sirva para que la COE piense que va a regularizar a la baja, que nos va a hacer, como en su discurso, más, ¿cómo es?
2: Competitivos.
0: es tremendo. Entonces, yo sí que quiero un país competitivo en la dignidad. Es decir, quiero una regularización con salarios que estén a la altura de nuestros alquileres.
4: Te doy la palabra ahora, porque es que alguien que nos está escuchando me acaba de enviar un mensaje de una noticia de prensa que dice que parte de la familia de Juan Negrín pide acogerse a la ley de nietos, ¿no?
0: Pero oye, Juan
3: La dinámica en la que estamos viviendo, que hoy es la ley de nietos y que dentro de cuando pase esta temporada será otra cosa. La dinámica en la que estamos viviendo, que es verdad, es la de fondo, es la de crear un relato de un país roto y de un país que quiebra y de un país en el que esos alegatos al pucherazo lo único que pretenden es, yo creo, es una plena desconfianza en la democracia. Y si un país que tiene una historia democrática tan corta en comparación con otros, porque empezamos en el 78 y partiendo de que la transición no fue perfecta, pero fue esta apelación a utilizo el sistema democrático para llegar a las instituciones, para tener una voz y para poder sentarme en un parlamento como hace los parlamentarios de Vox para luego atacar el sistema, no solo es indigna, sino que es tremendamente peligrosa.
2: Es que lo vimos
3: porque
2: en los años 30.
3: Claro, lo que la gente percibe, lo que percibimos de primer golpe es, si los que están dentro niegan el sistema que les llevó dentro, es que el sistema no funciona. Y yo ahí estoy con Silvia. Yo creo que ahí hay que reivindicar permanentemente el que el sistema democrático sí funciona, el que este es un país que funciona, es decir, con todos los defectos del mundo, como cualquiera, pero que este es un país que funciona, este es un país de libertades, este es un país donde podemos estar aquí hoy diciendo los señores de Vox son unos impresentables y yo no espero que me pase nada cuando salga por la puerta, voy a decir, ¿por qué no me va a pasar? Y que eso tengamos que reivindicarlo todos los días. Y cuando digo todos los días es que hay cosas que no nos podemos olvidar. Hoy vemos las alianzas PP-Vox, que francamente yo lo de PP sigo sin entenderlo. Es decir, yo creo que se merece una sesión de psicoanalista. Porque ¿para qué vamos a votar al PP si son igual que Vox? En vez de votar la copia, votas al original y pim pum, lo acabaste. ¿Vale? Lo acabaste. Entonces hay mucho huérfano de voto en el PP. Pero hoy no es un problema del Parlamento andaluz, como no lo fue en su momento solo un problema del Parlamento de Castilla y León. Hoy, esta semana, en el barrio de la Calzada, en la calle Guatemala, Vox juega a enfrentar a vecinos con la comunidad que representa Mar de Niebla por algo tan simple como era un proyecto que pretende dar formación profesional a personas en temas de hostelería y además abrir un espacio de convivencia alrededor de la comida sana. De la comida sana. De la comida sana. ¿Vale? Entonces, dices, ¿a qué jugamos? ¿A qué juegan? Juegan al enfrentamiento y juegan a la crisis y a la ruptura.
2: Juegan a que nos
3: porque sabíamos, en la ruptura y en la desconfianza del vecino y del de al lado, es donde está su base.
0: Pero ahí,
3: están ahí. No están en Sevilla ni en Almería, que también. Están en la calle Guatemala, atacando a Mar de Niebla.
0: Yo creo que ahí los partidos tienen que asumir el nuevo papel. No solamente los partidos, digo, progresistas, tienen que asumir el nuevo papel, la nueva política en la que estamos jugando y la que ellos están jugando mejor que nadie, que es la de ser capaces de reaccionar ante la construcción de un falso debate, de un marco narrativo que no existe y que hay que enfrentar con urgencia. Entonces, yo creo que urge ya entender cuál es la situación, ¿no?
4: Bien, avanzamos un poco más porque no pidas perdón.
0: Sí.
1: Por Dios. ¿Puedo pedirte perdón yo? Es que hay una cosa que ha dicho Carmen que me ha sugerido algo que me gustaría dejar ahí, que es ella dice, si yo digo esto es algo y no me van a estar esperando para pegarme, pero esto me ha conectado con lo que está pasando en Estados Unidos, ¿no?
3: Sí, claro.
1: Que personas que tienen doble nacionalidad, que son americanas estadounidenses y son cubanas o son venezolanas ahora y que han votado a Trump, claro, ahora mismo no pueden salir. No pueden salir porque les da miedo que cuando vuelvan no les dejen entrar.
3: Sí,
1: porque
3: claro.
1: Tienen el otro pasaporte, aunque tengan el de aquí, pero tienen el otro. Y luego, hace tiempo, cuando empezó la era Trump, la escritora Siri Husberg dijo algo en una entrevista que me dejó noqueada y ahora me doy cuenta de que tenía toda la razón. Ella decía, tenemos que organizarnos para la resistencia, porque llega la muerte civil. Y efectivamente, quizás en un mundo distópico a donde nos lleva esto, si dejamos que esto, que espero que no, estoy segura de que no, si llegamos a ese mundo distópico, no nos esperarán en la puerta, pero nos puede esperar perfectamente la muerte civil. Es decir, no podremos encontrar trabajo, como le está ocurriendo a los actores y actrices que están en la resistencia en Estados Unidos, etcétera, etcétera, etcétera. Es decir, que esa muerte civil sí existe, esa
0: cancelación.
2: Es que tener en cuenta que muchas de estas cosas que dicen contra los funcionarios, o sea, están pensadas porque... Claro, es que esto lo cuentas y te dicen, ah, la película. No es verdad. O sea, Steve Bannon te lo dice a la cara, si le entrevistas te lo va a decir. Ellos tienen un manual político de las cosas que tienen que hacer y las cosas que quieren que vayan a pasar y las cosas que si tienen todo el poder van a hacer. Es decir, ellos no te lo ocultan. Entonces, Steve Bannon te puede contar lo que quiere que pase en Estados Unidos, quiere cómo va a ser el régimen político de Estados Unidos y el europeo, es decir, y entre otras muchas cosas ellos quieren meter mano también en España, están deseando meter mano a los funcionarios, es decir, está, y cada poco hay una andanada, sobre todo en redes sociales, contra los funcionarios, ¿no? Y parte de lo de la regularización es que parece que hay, no sé, un funcionario
3: con el sello
2: dando ahí, esta señora, da igual, ¿no?

0: da igual, nunca estuvo tal. Venga, le damos porque va a votar a Pedro Sánchez y le va a llegar una carta que pone: ¿vas a ser española solo si votas a Pedro Sánchez? Mándame una faca. Es decir, no podemos convivir pensando que los funcionarios, o sea, la gente que trabaja en la agencia tributaria, en extranjería, en los consulados, son personas corruptas dispuestas a cambiar las reglas de la democracia, porque entre otras cosas es no saber lo complicado que es el sistema burocrático y la democracia.
1: Además,
0: es
1: que ¿se han puesto de acuerdo?
0: ¿Cómo lo conseguiste?
2: Voy a dar un giro a todo esto. Voy a dar un giro para pediros opinión en torno a un par de cuestiones que tienen que ver con la política de casa. El día 11 se anuncia una asamblea de Movimiento Sumar que viene, creo que, pelín polémica, Pello. No sé si compartes esta opinión o cómo lo ves.
3: Ponme en contexto, ¿a qué bueno, te refieres pues, con polémica?
2: Polémica porque
3: en Sumar
2: Lara Hernández se aparta.
3: Bueno, la apartan.
2: O la apartan. ¿Se aparta o la apartan? Dice
3: o
2: que,
3: por lo publicado. Otra cosa será lo que haya ocurrido, que va a ser muy complicado si no hay denuncias y si no hay un juzgado por medio que determine cuál es la verdad. Lo que sabemos es que se ha utilizado una herramienta para apartarla de su cargo y ahora su rival interna se ha quedado... Bueno...
2: Creo, ¿no?
3: Me parece que quien va a quedar con el puesto es su rival directa de toda la vida. Quiero decir que es polémica en Sumar, pero por lo que estamos viendo es polémica en cualquier agrupación política. Sí. Estamos asistiendo al uso de unas herramientas de violencia expuestas a la luz pública que creo que hasta el momento nunca habíamos visto con tanto descaro. No sé qué tiene que ver, no sé si son las redes sociales, porque las redes sociales las lleva un señor y una señora, ¿no? Quiere decir que todos detrás de todos estos mecanismos pues hay personitas. Pero sí, efectivamente son polémicas, pero no creo que sea tanto por el canibalismo político inherente a la profesión política. Yo creo que tiene que ver más con lo que es Sumar y con lo que ha sido Sumar y con lo que quiere que sea Sumar. Entonces, yo pensaba en esto, en esta polémica que tú me planteas ahora y me lo llevaba, por ejemplo, a mi ámbito, ¿no? Que es el sector cultural. Y pensaba en el ministro Urtasun, y pensaba en el Estatuto del Artista, y pensaba en el gran humo y el gran fracaso que ha cometido este ministro en este asunto, que era el único que había para esta legislatura, para el sector cultural, sobre todo para el trabajador cultural o la trabajadora cultural más precarizado de todos, que es el autónomo, que es básicamente el 90% de la profesión. Entonces, que sigamos a estas alturas sin una regularización del estatuto del artista con todas las peculiaridades que los trabajadores culturales tienen y mientras tanto sigamos creando direcciones dentro del propio ministerio para olvidar, para ocultar el fracaso de la relación entre cultura y hacienda, porque básicamente es una cuestión de hacienda y de seguridad social, que los trabajadores culturales tengan sus derechos particulares. Quiero decir con esto, ¿qué es Sumar? ¿Qué ha sido Sumar? ¿Cuáles son las políticas de Sumar? Y hablábamos también antes de la desafección y de la decepción. Y yo creo que ahora mismo la polémica que tiene sobre la mesa Sumar es cómo va a volver a convencer a toda esa ciudadanía que les votó en su día y que lo que tienen sobre la mesa es un partido que se ha fracturado, un partido que ha participado del gobierno y que ha sido, por lo menos en la cuestión cultural, un auténtico fracaso. Entonces, yo creo que la polémica es esa, no el canibalismo, que es inherente, como repito, insisto, pero la polémica es ¿qué va a ser esto?
2: Carmen.
4: Yo No estoy muy al tanto de la polémica interna dentro de Sumar, más allá de lo que publican los medios, básicamente porque a mí el canibalismo interno de los partidos me cansa. Me produce un cansancio, me produce una pereza.
5: Madre mía, pues no te queda nada.
4: No, Carmen, me queda nada. Me produce como un cierto... esa sensación en el estómago antes del primer café, que es como un cierto vacío existencial, ¿no?
3: ¿Qué se te pasa con un Lexatín?
4: No, bueno. Se me pasa con tres cafés y dos periódicos. Vale. Es decir, elevando el nivel de estrés, ¿no? Bueno, más allá de la broma. Yo creo que hay un debate ciudadano. Yo me gustaría que fuera un debate ciudadano, no de la ciudadanía, no de ciudadanos y ciudadanas, sino de toda la ciudadanía, sobre con lo que estamos viendo que está pasando en la derecha y la ultraderecha. Perdonadme, ¿a qué jugamos en la izquierda? ¿A qué punto, porque no se puede decir a estas horas que es horario infantil todavía, a qué jugamos? Es decir, estamos jugando muchas veces a un mínimo reparto de la miseria del poder interno canibalizado. Es decir, jugamos al parchís en casa a ver si te voy a comer una y cuento 20, mientras el país nos mira y nos dice... Y los políticas de izquierdas, ¿qué vais a hacer para parar toda esta ola? Entonces,
0: pelearse.
4: Si seguimos jugando al parchís de te voy a comer una para contar 20, ¿vale? Y esos 20, ¿a dónde me llevan? No, nada, a la casilla siguiente, a ver si peleo con el siguiente. No vamos a poder parar esto. Pero mira, yo hace mucho tiempo que estoy convencida de una cosa. Si la política no sirve para solucionar problemas a la gente, claro, es solo un juego de parchís mal hecho. Y ya a mí me da una perezona.
2: Silvia.
0: A ver cómo digo esto sin echarme a llorar, porque tampoco voy a mentir, decir, yo vengo de donde vengo y mis afinidades políticas y hasta afectivas con mucha gente que está en este movimiento están ahí, y esto es un tema personal también. O sea, es político y es personal, como dirían las feministas, lo personal es político. Pero claro, es decir, es que esto... Voy a enfadar a todo el mundo, venga. Voy a enfadar
4: venga,
0: a todo
4: que
0: el
4: sí,
0: mundo.
4: Hombre.
0: Ya que
5: no pasa, escúpelo.
4: A la gente buena nos los definen dos, los enemigos.
0: Los dos
4: mucho.
0: Proyectos de izquierdas nacidos del 15M, Podemos Sumar. Sumar es una escisión de Podemos. Y por tanto se fue con las mismas dinámicas internas que habían Podemos. Es decir, simplemente cambiaron las siglas. Pero las dinámicas internas de lucha de poder, de malos rollos, de cómo se gestionaban además las discrepancias políticas, llevándolas al terreno personal, a los ataques personales, a las amenazas, a las acusaciones infundadas, a utilizar órganos del partido que deberían de estar ahí para gestionar derechos de los militantes, de las militantes, se han mal utilizado para acusar sin pruebas, para abrir expedientes, para hacer cazas de brujas. Es decir, han utilizado cosas muy buenas con fines horrorosos. Se acabó. Es decir, desde aquí, y no soy la única que lo pide, por favor, todo lo que vino del 15M a la izquierda, que desaparezca ya. Que desaparezca ya. Tenemos un año de aquí a las elecciones. Es decir, no vale. Y yo no soy tan crítica como Pello con la labor de Sumar en el gobierno. Creo que desde el punto de vista de los derechos sociales y laborales y feministas, y sabéis que soy muy crítica con Irene Montero, muy crítica con Podemos, pero soy una gran defensora de, sobre todo de la ley, de la mal llamada ley trans y de la ley del sí es sí. Es decir, me parecen dos momentos cumbres muy importantes de la lucha feminista, que son dos cambios de paradigma fantásticos. Dicho esto, se acabó. Iros para casa. Nació con buenas intenciones, pero viciado desde el principio Podemos. ¿Por qué? Porque había mucha gente en paro y lo vieron como una forma de... No, es que es verdad. O sea, no, lo vieron como un
4: eso puesto... Eso no es exclusivo de Podemos.
0: No,
4: ¿eh?
0: Se abrieron muchísimas posibilidades que para mucha gente no existía. Es decir, ahora se están desgarrando un espacio político por asegurarse un escaño, una persona. Es decir, esto es inmoral y es una vergüenza, y además en esta situación es una deslealtad.
2: Maribel.
5: La jueza de la Dana, hubo un momento en el que dijo algo que a mí me fascinó, porque creo que entendió y dijo, este comité que estaba reunido, ¿cómo se llamaba este comité?
4: CECOPI.
5: El CECOPI estaba en una sala encapsulado, la gente estaba

0: sacando la cabeza del agua como podía, y había gente que no la podía sacar y se estaba ahogando, y ellos estaban ajenos a lo que estaba ocurriendo, tenían que resolver lo que estaba ocurriendo, pero estaban totalmente ajenos y llegó un momento en el que se quedaron totalmente desconectados del mundo y ahí es cuando se murió todo el mundo. Entonces, esto lo explico muy bien, lo acabo de decir fatal, que me perdone la jueza de la Dana, pero yo creo que está pasando exactamente lo mismo. Está pasando exactamente lo mismo. Yo mucho me temo que sumar va a restar. Sumar va a restar. O sea, las personas de izquierdas que quieran votar en las próximas elecciones, si todo sigue como está, van a tener que ir a las urnas con un mapa conceptual para entender quién está aquí y qué diferencia hay entre sumar o más. O sea, no lo va a entender. O sea, no va, es que nos hemos desconectado. Bueno, no. O sea, quiero decir, los partidos se han desconectado, ciertos partidos, casi todos se acaban desconectando de la realidad. Pero, y además por estas dinámicas, las dinámicas de personalismo, esto todo es un viejo conocido. Es tan viejo como el hombre. Estas dinámicas de personalismo, me coloco yo, de que empiezan los roces, empiezan las guerras sucias. ¿Cuántas veces hemos visto caer a personas de grandes y pequeños partidos porque ha salido basura con respecto a ellas y era fuego amigo, era
1: Sí.
0: basura salida de su propio
2: Bueno,
0: partido?
2: si casi todo el mundo que
3: Casi
2: cae en
3: todo
2: un
3: es fuego
2: partido
3: amigo.
0: Entonces
2: político es por
0: empezamos
2: fuego
0: a tener toda
2: amigo.
0: esa artillería,
1: Dejadme
0: cuidado
1: un
0: que la
1: minuto.
0: saco,
1: Sí,
0: sí, nada, todo
1: también.
0: esto.
1: Sí.
0: Entonces yo quisiera que si nos están escuchando, por favor, o sea, es decir, no, las personas que van a votar tienen que saber lo que van a votar y no pueden ver este espectáculo, que es un espectáculo tristísimo, deprimente, lamentable, y lo único que hace es favorecer toda la primera parte de la tertulia. Estos argumentos que nos están intentando colocar de que todo funciona fatal, de que va a haber unos pucherazos del 15 y de que todo se va a la porra si no llega a unos señores diciendo tú sí, tú no, tú sí, tú no, y ojalá nosotros nos quedemos dentro.
2: Pero ojo que tenemos un año, ¿eh? Yo soy súper optimista. Creo que si alguien entra en razón y
0: No te
2: escucha
0: dejamos, Roberto.
2: un poco a este chaval catalán, a Rufián, igual todavía estamos a tiempo.
1: Vale, que quedan pocos minutos y quería aprovechar para que me dieses una opinión en torno a este nuevo proceso de primarias que se abre en el PSOE, con varias vías de aceleración. Digamos que hay una rápida para entendernos, que es por la que opta, entre otros lugares, Oviedo. Están ahora en pleno proceso, hay al menos tres candidatos. Veremos al final del día si son más, si son cuatro, por lo menos. Carmen, ¿cómo lo ves?
4: Con pasión,
1: Con
4: lo veo
1: pasión.
4: con pasión, con ilusión, con mucha gana de que se solucione y sobre todo con una, yo creo que es el momento, tanto en esta primera andanada de julio, Oviedo muy universitario se examina en julio, Gijón repite para septiembre, de hablar de unidad. Es decir, la pelea no está en las primarias, la guerra no está en las primarias. ¿Sabes si hay alguien, alguienes, a ser posible muchos alguienes que lo entiendan? La guerra está en las municipales y en las autonómicas. Y para evitar la guerra dentro hay que ir a la unidad.
1: ¿Qué va a pasar contigo?
4: Yo voy a seguir viniendo a la tertulia tantas veces como me llames.
1: Muy bien, gracias. Pello,
5: Bueno, por
1: muy, muy
5: unirlo,
1: breve.
5: sí, no, por unirlo a lo que estábamos comentando hasta el momento, creo que es una ocasión muy importante para que el Partido Socialista rompa la desconexión, rompa con la decepción y rompa con la desilusión. Yo creo que el proceso de primarias tiene que partir de hechos terrenales para empezar a hacer política, como decía Carmen, sobre la tierra, no sobre el humo.
1: Silvia.
2: Yo ya critiqué a los míos, no voy a criticar a los de otros. Solo digo que las peleas que pueda haber, que se mantengan en la intimidad del partido y que no la gente que os vaya a votar, que no se entere.
0: Sí, a mí me gustan las primarias y creo
1: Maribel.
0: que lo que hay que intentar es que efectivamente lo que ocurra ahí, si trasciende, trascienda de una manera deportiva. En el Mundial los partidos, los equipos que pierden lloran pero luego felicitan
4: Con
0: al que
4: pausa
0: ha
4: de
0: ganado.
4: hidratación, ese
0: Sí, quiero
2: tenemos que
0: decir
2: hacer
0: que bien por
2: vosotros.
0: las primarias, unas primarias deportivas, es que si no
2: Pero sin alcohol.
0: acabamos suprimiéndolo todo. O sea, es que preferimos el dedazo, ¿no? Pues
2: Yo sí.
0: entonces, el dedazo. Sí, a mí me parece muy bien. Creo que no sé si Carmen va a competir en los papeles.

0: está que sí. Si es que sí, fíjate, yo pensaba que ya venías a contarlo, pero no, todavía no.
1: No, bueno, no. Bien. Como ese, decía Adolfo Suárez, una frase maravillosa, y es: el futuro está por escribir.
2: Hoy,
1: está por escribir.
2: Hoy todo el mundo habla de Adolfo Suárez.
1: Hoy todo el mundo habla de Adolfo Suárez.
3: Eso,
1: sí,
3: eso es verdad. El 3 de julio, 2 de julio, 1 o sea, de julio.
1: San Fermín.
3: Desde el 75. Bien.
1: Es un comodín.
2: Vale. ¿Te sirvió la respuesta?
0: Sí, sí, perfectamente. La hemos entendido divinamente.
2: Bien. Bueno, pues llegamos al final. Como siempre, un placer teneros aquí. Muchas gracias por compartir vuestros análisis con nosotros. Maribel Lujilde, un muchas placer. Gracias. Silvia Cosío, muchas gracias.
4: Cuidadín, que viene mañana ola de calor, por favor, ¿eh? Bueno. Hay que tener cuidadín.
2: Vale.
4: Y los que tenéis perrinos también.
2: Lo tendremos,
4: más.
2: Lo tendremos. Gracias. Pello H. Riaño, muchas gracias. ¿Has estado cómodo?
5: Muy cómodo, Roberto, bueno, contigo. Siempre todo es así, de bonito, pues entonces, y de sencillo y de estupendo.
2: Pues te esperamos más veces.
5: Bueno, hombre.
2: Igual que a Carmen. Carmen Moreno, muchas gracias.
1: Muchas gracias.
2: Feliz fin de semana a todos. Muchas gracias a todos.

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0: Son las 10 de la mañana.
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0: ¿Qué tal? Muy buenos días. La presidenta de la Autoridad Portuaria de Gijón y exconsejera de Industria, Nieves Roqueñí, descarta dimitir y defiende que las resoluciones en materia de minas correspondían a los funcionarios sin ningún tipo de injerencia política. Esta mañana en RPA, Roqueñí ha restado importancia a la petición del PP de dimisión y asegura que quien gestionó mal la mina de Zarreu, donde murieron 5 mineros en marzo de 2025, fue la empresa Blue Solving.
9: Siempre hay cosas que vas a ver que podrías haber mejorado, pero creo que he sido clara en muchas ocasiones en el sentido de que trabajamos en un contexto y con una forma de hacer de los funcionarios que no ha sido en ningún momento intervenida desde la política, y desgraciadamente aquí lo que teníamos era unos empresarios que no han hecho bien las cosas. Y eso es lo que puedo decir.
10: Entendemos, por lo tanto, que por el momento no se plantea su dimisión.
9: Creo que he sido clara.
0: Más asuntos. La regularización de migrantes se cierra en Asturias con exactamente 14.161 solicitudes. Así lo confirmaba la secretaria de Estado de Migraciones, Pilar Cancela, en la presentación de los datos provisionales de este proceso extraordinario que comenzó el pasado 15 de abril. En toda España han sido cerca de 1.200.000 las solicitudes, la mayoría procedentes de América Latina, en concreto de Colombia, que concentra el mayor número de solicitudes, seguida de Marruecos, Venezuela, Perú y Honduras.
11: Asturias, 14.161 solicitudes, más de 4.000 citas, y aproximadamente una de cada cuatro también se presentó de manera presencial en las oficinas habilitadas.
0: Bueno, pues de esas solicitudes ya han sido tramitadas más de 600.000. En Asturias, los efectos de esa regularización de migrantes ya se notan en el empleo, también en el paro, ya que aumenta la población activa en edad de trabajar. Esto conlleva que en Asturias el paro entre migrantes haya aumentado en junio un 2,7%, ya que los que han regularizado su situación han comenzado a inscribirse en las oficinas de empleo. Begoña López, directora del Servicio Público de Empleo de Asturias.
12: Tenemos 370 personas registradas en nuestra base de datos que proceden de ese proceso, que están admitidas ya a trámite en ese proceso de regularización.
0: Avilés acoge hoy viernes la cuarta conferencia iberoamericana ministerial de Asuntos Sociales y Desarrollo Inclusivo, una reunión que reúne a ministros y altas autoridades de los países iberoamericanos para reforzar la cooperación en materia de políticas sociales. En el encuentro van a participar la ministra de Inclusión, Seguridad Social y Migraciones, Elma Sáenz, y también el ministro de Derechos Sociales, Consumo y Agenda 2030, Pablo Bustinduy. Y el Servicio de Emergencias del Principado busca desde anoche a un varón de 86 años desaparecido en la localidad de San Adriano, en Castrillón. Desde primera hora se han reactivado las labores de búsqueda en las que participan dos helicópteros, uno del SEPA y otro de la Guardia Civil. Se intenta localizar, como decimos, a un varón de 86 años desaparecido en la localidad de Castrillón, en San Adriano. También en Castrillón, una mujer resultó herida esta mañana en un accidente de tráfico. Su vehículo se salió de la vía y el coche volcó. Ocurrió en la Nacional 632 a la altura del punto kilométrico 102. En Castrillón. Tuvo que ser excarcelada del interior del coche por los bomberos. Según los datos facilitados por el Servicio de Atención Médica Urgente por el SAMU, la afectada tiene 58 años, fue evacuada para pruebas complementarias al Hospital Universitario San Agustín Alusa de Avilés para examinarla. Y a las 3 de la tarde arranca la primera gran operación salida del verano, con un importante aumento de los desplazamientos por carretera debido al inicio de las vacaciones para muchos conductores y al comienzo del primer fin de semana de julio. En Asturias, los principales puntos de atención serán la A8 y la P66, el Guerna, por la prolongación precisamente de las restricciones al tráfico en esa autopista. Tráfico recomienda planificar el viaje con antelación, evitar las horas punta, consultar el estado de las carreteras antes de salir y extremar la precaución al volante. Eso es todo por el momento. Más información a partir de las 11 en RPA, en la Radio Pública.
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15: Y hoy vamos a compartir este tiempo de conversación, de entrevista con Ricardo Gayol, que es habitual del programa, ya saben, que participa con nosotros en muchas tertulias, en muchos programas, habitualmente lo hace desde Madrid, pero cuando viene a Asturias siempre aprovecha para traernos algunas cosas o contarnos algunas historias que están muy bien. Creo que es el caso de hoy, porque ya les pongo en antecedentes, Ricardo es el coordinador del Cuarto Foro Social de la Discapacidad Visual y va a participar en una mesa redonda en la Semana Negra, mañana sábado, día 4 de julio, a las 6 de la tarde, donde además se van a presentar un libro de relatos titulado Palabras de la Diversidad. Ricardo Gayol, ¿qué tal? ¿Cómo estás?
21: Hola, muy buenos días y muchas gracias por darme el honor de hacerme una entrevista, ya no ser un tertuliano, sino hacerme una entrevista como si yo fuera una personalidad.
15: Bueno, es que lo eres, Ricardo.
21: Muchas gracias.
15: Lo llevas con discreción, pero yo sé que eres una personalidad. De hecho, bueno, sueles participar con nosotros, hablas de muchos temas porque conoces muchos temas. La última vez que estuviste en el programa fue tras la visita del Papa, que fue un programa, creo que de altura, ¿no? El sí, que sí, tuvimos aquí sobre cuestiones que tienen que ver con el papel de la Iglesia, ¿no?
21: Sí,
15: por
21: sí.
15: ejemplo.
21: Sí, por ejemplo.
15: Bueno, hoy es otra cosa.
21: Sí.
15: Hoy tiene que ver con el Foro Social de la Discapacidad Visual, del que eres coordinador. Y creo que en los últimos años, al menos en los dos, tres últimos años, desde que yo te conozco, coincidiendo siempre con la Semana Negra, hacéis un acto importante. De hecho, hemos hecho alguna tertulia también,
21: sí.
15: Previa, con material que nos suministras de vuestro trabajo en este foro social. Y este año, mañana, volvéis a estar allí.
21: Sí, la verdad es que hay que...

0: Espero que pronto me releven porque llevo ya 4 foros, este año será el quinto y entonces, bueno, pero efectivamente presentamos siempre aquí, pues un poco por esa atención amable de la Semana Negra, presentamos siempre aquí el folleto de las conclusiones del foro anterior, ¿no? Y este año el tema va de mayores con derechos. Le hemos subtitulado personas
1: Mayores activos
0: mayores activos
1: con
0: con
1: discapacidad
0: discapacidad
1: visual,
0: visual
1: problemática específica y propuestas
0: y
1: inclusivas.
0: propuestas inclusivas. Eso es lo que queremos unir.
1: Telita con el tema, Ricardo. Telita, como se suele decir, con
0: Con el
1: este
0: tema,
1: tema, ¿no?
0: esto es. Pero por razones técnicas, pues tenemos que subsumir dentro de la hora que nos concede la Semana Negra, que además este año está cambiante porque tiene una ubicación distinta y demás, pues tenemos que aprovechar para la presentación del libro que una organización hermana nuestra, en la que participamos también en buena medida la gente del foro, es la Plataforma Democrática de la Diversidad Funcional, que ha promovido la publicación de este libro, Palabras de la Diversidad, que se presentará también mañana. Con lo cual, daremos el folleto de las conclusiones, por un lado, en la primera submesa, digamos, y luego haremos la presentación del libro en la segunda.
1: Vale, bueno, ¿quiénes te van a acompañar para hablar, para presentar este documento, estos contenidos del Foro Social?
0: Pues mira, me va a acompañar Andrés Mayor Lorenzo, que también lo conoces, que es el presidente de Retina Asturias y es el presidente a su vez de Acción Visión España, que además, tengo que decirlo con gratitud, han financiado el folleto este año. Entonces, muy agradecidos y Andrés pues hará también una pequeña intervención. Y luego vamos a estar acompañados por una experta magnífica, María Teresa Martínez Rodríguez. Ella es psicóloga, es gerontóloga y, bueno, es también funcionaria de la Consejería de Derechos Sociales del Principado de Asturias, pero en este acto va a estar a título personal para hablar del envejecimiento activo, que es uno de los temas en que ella es realmente una personalidad a nivel nacional, que a veces a la gente asturiana no la divulgamos lo suficiente. Pues junto con la actual directora del Inserso, Maite Sancho, María Teresa es de las personas más expertas en mayores de todo el estado, ¿eh?
1: Desde luego, lo sabemos porque ha participado en unos cuantos programas con nosotros
0: Me alegra
1: en el
0: mucho.
1: tema en la época de la pandemia, pues en un montón de programas.
0: Sí.
1: Y la
0: Bueno,
1: cono
0: yo fui compañera mía en el Principado, aunque fue no mucho tiempo, un par de años, pero ya desde entonces yo la verdad es que sus textos me tienen enganchado porque es un contenido verdaderamente vivo y verdaderamente interesante sobre algo que hoy es una realidad social aplastante, que es que hay una esperanza de vida creciente, vivimos más años en mejores condiciones y eso todo requiere un planteamiento estratégico tanto para los poderes públicos como para las propias personas individuales, ¿eh?
1: Muy bien, en algunas tertulias participó también Maite Sancho con Teresa Martínez,
0: Pues
1: por
0: son
1: cierto.
0: dos personas
1: Sí.
0: realmente importantes en este terreno.
1: Bien, bueno, vais a hablar de las conclusiones, entiendo, vais a poner de manifiesto en este acto de mañana, 6 de la tarde, en la Semana Negra, las conclusiones de este foro que desarrollabais en diciembre, si no me equivoco, ¿no?
0: Sí, fue el cuarto foro, lo hicimos el 1 de diciembre en la sede del Inserso, en la sede nacional del Inserso, y bueno, creo que resultó bastante interesante, aunque nos pareció que no podíamos abarcar toda la inmensa realidad que tienen hoy los mayores, pero en todo caso intentamos tocar aquellas teclas que por un lado interesaban a las personas mayores y por otro lado a las personas mayores con discapacidad visual, que era el objetivo básico del foro, del cuarto foro, ¿no? Y claro, nosotros por un lado vamos a presentar el folleto, lo vamos a dar gratuitamente a la gente que quiera recogerlo allí. Hemos traído ejemplares suficientes. Y por otro lado, a Teresa le hemos dado plena libertad para que ella, aunque ella conoce ya el folleto y demás, pero para que ella hable del tema que realmente nos interesa.

0: interesa, ¿no? Que es su posición sobre el envejecimiento activo, donde realmente nos puede aportar ideas interesantes, incluso al margen de lo que diga el folleto, que también, pues obviamente creemos que tiene un interés.
1: Vale, porque, Ricardo, ¿dónde situarías tú los mayores problemas para las personas con discapacidad visual?
0: Para mayores,
1: Para en general, en
0: no,
1: general.
0: en general, bueno, a ver, mira, la Constitución, en el artículo 49, recientemente reformado, y que es de las pocas cosas que en la legislatura ha salido por unanimidad en el Congreso de los Diputados, hay dos pilares, ¿no? Hay dos pilares que es, uno, la autonomía personal y otro es la inclusión social. Son dos caras de la misma moneda. La autonomía personal es garantizar todas aquellas condiciones objetivas que permitan que la persona se rija por sí misma, se pueda ser dueña de su destino y obviamente eso requiere, por un lado, apoyos sociales y, por otro lado, también pues una capacidad personal para responder a eso. Eso requiere, pues a veces pasar por procesos de rehabilitación, cuando, por ejemplo, la discapacidad visual surge en una edad ya adulta, y pues requiere también el que la persona tenga elementos de relación que le permitan activar esa inclusión social, ser un miembro de la sociedad activo. Y ahí luchamos con dos cosas. Uno, lo que pueda ser la propia discapacidad visual y otro, lo que es el edadismo. Porque parece que las personas mayores, pues nada, con que estén a gusto en un rincón y ya está, ¿no? Y más si tienen una discapacidad visual. No, tienen que ser personas, ciudadanos, ciudadanas, activos en la sociedad. Y
1: Bueno,
0: eso es lo que queremos.
1: porque creo que además en el texto que introduce este folleto del que estamos hablando, Ricardo, precisamente incluís en el último párrafo que toda una declaración, porque decís que no pretendéis ser solo un foro teórico, sino un foro activo.
0: Eso es, o sea, pretendemos por un lado plantear temas que estén realmente sobre el tapete en la realidad social, pero por otro lado tenemos unos grupos de trabajo en el propio foro, tenemos 6 grupos de trabajo que van esbozando diferentes temas que afectan al colectivo de la discapacidad o a los colectivos de la discapacidad visual, porque son más de uno, porque está, por ejemplo, el colectivo que está afecto a la ONCE, que es un colectivo que llega hasta el 0,10% en la visión en el ojo de mayor visión, pero que se queda muy limitado. La ONCE tiene en torno a 71.000 afiliados. En la discapacidad visual, según el INE, estamos por el 1.150.000 personas. Y entonces hay una franja que nos preocupa mucho, que es la que va del 0,10, que es hasta donde atiende la ONCE, hasta el 0,30. Del 0,10 al 0,30 en el ojo de mayor visión es una baja visión severa. Y esa gente no tiene planificado ningún servicio específico. Es decir, puede haber actividades clínicas en hospitales, pues que investiguen determinadas cuestiones sobre esto. Sí, cosas puntuales interesantes hay, pero no hay una planificación, como ocurre con el caso de la ONCE, que luego puede ser mejor o peor, pero hay una planificación para atender a ese tipo de colectivo, mientras que para ese colectivo de la baja visión severa no lo hay. Luego, la baja visión que está por encima del 0,30 puede requerir pues más cuestiones de ayudas ópticas, adiestramiento en su uso, más, pero ya son cosas, diríamos, más complementarias. Pero del 0,10 al 0,30 la baja visión es severa. Y en ese sentido faltan servicios por todos los lados. Y eso lo tenemos que reivindicar. Es uno de los planteamientos más vivos del foro, porque es la lucha porque esa gente tenga una atención social adecuada.
1: Bueno, en este documento, en este folleto que vais a entregar mañana en la Semana Negra, a quien os lo pida, hay una serie de artículos, pero hay un par de ellos que me gustaría que comentases, porque por una parte participa Jaime Moreno, fundador del cohousing de Trabensol en Madrid,

0: siempre buscando respuestas a las necesidades humanas. Y además, creo que además hoy otro artículo de Fernando García Soria, que es un cohousing senior o complejo de viviendas colaborativas, porque, y ahí va la pregunta, Ricardo, entiendo que bueno, en el foro y en los colectivos estáis lógicamente preocupados por esa parte de la vida, ¿no? Por esa etapa de la vida para muchas personas con discapacidad visual. Este es un modelo en el que podrían encajar perfectamente. No digo que nosotros no, ¿eh? Pero
1: bueno, como todo, yo creo que las decisiones personales y diríamos familiares y demás son libres y cada cual opta por un modelo, ¿no? Para su forma de vida. El cohousing es un modelo que empieza a estar de moda, lleva relativamente poco tiempo. De hecho, en España todavía no hay, ha habido que acogerse al tema de las cooperativas de viviendas y de servicios porque no había una regulación específica del cohousing. Parece que la nueva ley, la Paz, la nueva ley que está ahora en el Parlamento, ya hace algunas referencias y creo que eso es un paso. Jaime Moreno es un activista social impresionante. Tiene 89 años. Es un hombre, yo le presenté, digo, tiene 82, dice, perdona, 89. Bueno, Jaime Moreno, para que todo el mundo lo sepa, es el realizador del programa Un país en la mochila de José Antonio Labordeta. Trabajaba en Televisión Española.
0: Sí, sí, lo conocemos. También estuvo en el programa, precisamente con Teresa.
1: Bueno, pues bueno, Jaime Moreno, pues ya tiene una experiencia de cohousing. Pues creo que empezó en 2013 ya.
0: De los primeros, sí.
1: En Travensol. Yo conozco muy bien Travensol porque mis suegros han estado allí hasta su fallecimiento. Y la verdad es que es una experiencia excelente. Entonces, Fernando García Soria está en otro frente más duro, que están creando ahora el cohousing. Y lo que sí, en los nuevos estatutos que están estudiando, en el caso de Fernando García Soria, que es un compañero combativo de toda la vida, en la ONCE, en fin, es una persona que ahora además está en la Federación Regional de Asociaciones Vecinales de Madrid y tal. Bueno, pues están intentando hacer un cohousing donde efectivamente el tema de la discapacidad, sea visual u otras discapacidades, se contemple. En Travensol no es que haya exclusión, pero no había la previsión de esa situación, mientras que en el proyecto que está trabajando Fernando, sí. Pero bueno, por lo tanto, hemos recogido dos experiencias, una ya muy desarrollada, que es la de Travensol con bastantes años encima, y otra es una nueva que se está queriendo implantar. Por lo tanto, queríamos contar con todas las experiencias porque creo que es necesario. Sí, creo que el cohousing puede ser, cuidando bien esos aspectos, digamos, de atención específica o atención a necesidades específicas, que es lo que llamamos a la diversidad funcional, es decir, a personas que tienen necesidades diferentes a la gran mayoría, ¿no? Entonces, si se cuida eso, creo que el cohousing puede ser un elemento importante porque es una gran familia. Y entonces, para las personas con algunas necesidades sociales, eso es siempre una garantía.
0: Bueno, decíamos, Ricardo, que nos quedan pocos minutos, pero todavía lo suficientes para hablar de estas palabras de la diversidad, que es la es el libro de relatos protagonista de la segunda parte del acto que tendréis mañana en la Semana Negra.
1: Eso es. Bueno, vamos a colaborar el Foro Social de la Discapacidad Visual con la Plataforma Democrática de la Diversidad Funcional. Ya digo que somos organizaciones hermanas. Yo, de hecho, soy el coordinador del foro y luego llevo las relaciones institucionales de la plataforma. Quiero decir que hay una gran vinculación y la presidenta de la plataforma también forma parte del foro. Quiero decir que estamos integrados. Lo que pasa es que el planteamiento es distinto. El planteamiento de la plataforma es atender a la problemática de todas las personas con diversidad funcional. Y es un término, el de diversidad funcional, bastante discutido, sobre todo por quienes tienen la hegemonía en el sector de la discapacidad, como la ONCE y el CERMI, porque ellos dicen que no, que lo que dice la Convención de Naciones Unidas es discapacidad. Sabemos que el término jurídico-político que está en vigor es discapacidad. Persona

0: personas con discapacidad, como dice la Constitución. Pero nosotros queremos dar un paso más, y es que la diversidad funcional es menos estigmatizadora que hablar solo de discapacidad. Pero es que además hay personas que tienen diversidad funcional y no tienen discapacidad, unas con carácter temporal y otras de forma estable, porque hay distintas situaciones de necesidades específicas que no son solo la discapacidad. La discapacidad es una muy importante, o ser mayor es una muy importante, pero por supuesto hay que estar abiertos, y yo creo que en ese sentido algún día diremos, la palabra minusválido nos sonaba muy dura. La palabra persona con discapacidad llegará un momento que también nos resulte muy dura. Creo que la diversidad funcional es el término de futuro, porque implica atender a todo tipo de necesidad específica. Tú mismo, Roberto, si te rompes una pierna, vas a estar una temporada donde vas a tener necesidades específicas. Bueno, pues eso es diversidad funcional. Entonces, debemos estar abiertos siempre a incrementar el conocimiento de la problemática de cada persona para que pueda llevar una vida normal y una vida en inclusión, ¿no? Por lo tanto, miramos a la ciudadanía democrática en su conjunto y queremos ser partícipes de ella, cada cual con nuestras facultades y con nuestras dificultades.
1: Bueno, las palabras dicen mucho, ¿no? Lo dicen todo, Ricardo. Por eso me refiero a discapacidad visual, ¿no? Como engloba muchas más cosas, como nos acabas de contar.
0: Bueno, la diversidad funcional, desde luego, nosotros lo hemos presentado en este acto en una doble dimensión. Por un lado, reivindicamos derechos, como es el tema del folleto, ¿no? de mayores, y por otro lado, transmitimos experiencias, porque el texto de palabras de la diversidad es un texto complejo en alguna medida, porque son distintas experiencias. Luego, el nivel literario, pues es un poquito desigual, porque hay textos de mucho valor literario, hay otros más normales, pero lo que sí tienen todos es la transmisión de una experiencia. Y hemos primado en la elección de los textos el que fuera transmitir una experiencia. Y lo que queremos es que eso de la diversidad empiece a sonar y empiece a tener una perspectiva analítica de que hay que atender la diferencia.
1: Muy bien, pues todo esto será a partir de las 6 de la tarde de mañana, sábado.
0: Así es. Y en esa mesa, perdona por terminar, ¿sí? En la segunda mesa, ya que hemos hablado de la primera, en la segunda estará Carmen Bonet, que es la presidenta de la Plataforma Democrática de la Diversidad Funcional, Remedios Toboso, que es una persona sorda, es trabajadora social y directora de una agencia de empleo del Ayuntamiento de Madrid, y estarán dos escritores asturianos, Juanjo Ordóñez, que aunque es asturiano reside en Madrid, y que es un poeta bastante consagrado, y Babel de Calcadete, que es un escritor en la lengua eonaviega, como dicen aquí, ¿sí? O el gallego de Asturias.
1: Bueno, mejor eonaviega, Ricardo.
0: Yo digo el gallego de Asturias
1: no nos metamos en esa discusión.
0: Como soy de allí, vale. No le tengo ningún miedo a la palabra gallego.
1: Vale. Bueno, pero es más ajustado, ¿no? Lo de eonaviego, pienso.
0: Para los políticos sí, para los habitantes de allí no.
1: Vale. Bueno, que me lleva siempre a terreno.
0: Al extremo, ¿eh?
1: Al extremo, ¿eh? Me llevas ahí al extremo, Ricardo. Bueno, con lo cual va a ser una jornada interesante, la de mañana en la Semana Negra, como viene siendo habitualmente. Me imagino que aprovecharás también para darte una vuelta, para daros una vuelta por ahí por la semana, ¿no?
0: Yo voy a estar toda la semana.
1: Toda la semana.
0: Sí, sí.
1: Perfecto.
0: El año pasado me emborraché de Semana Negra sin probar el alcohol y este año voy a intentar lo mismo, que además está en un sitio para mí emblemático como es el Arbellal, que era la primera playa donde yo me bañaba en Gijón.
1: Claro,
0: la playa de la casera, que le llamaba.
1: Muy bien. Bueno, Ricardo Gayol, coordinador del Foro Social de la Discapacidad Visual, muchas gracias por compartir con nosotros este tiempo de conversación. Un placer.
0: Muchas gracias, Roberto, y siempre a vuestra disposición.
1: Gracias.

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0: Hoy vamos a cerrar el programa de Asturias al Día de este viernes, hablando con el artista visual, entre otras cosas, Ricardo Villoria, porque ya os decía al inicio del programa que tiene una exposición en la Galería Caicoya, en Oviedo, titulada Vanitas, bodegones fotográficos. Como digo, se puede ver, creo que hasta final de este mes de julio. Ricardo, ¿qué tal? ¿Cómo estás?
1: Hola, ¿qué tal? Buenos días.
0: Bien, ¿no? Es así.
1: Muy bien, la información hasta el 31 correcta. De julio.
0: Hasta el 31 de julio podemos ver estas fotos en Caicoya, que es un paso más, empezamos ya si quieres la conversación, en tu interesante carrera artística.
1: Sí, digamos que es un bautizo ya, artista oficial.
0: Bautizo casi primera comunión, Ricardo.
1: Bueno, sí, pero después de tanto intrusismo, es como que...
0: Bueno, vuelves en cualquier caso con la fotografía, que es algo que bueno, siempre ha estado o está siempre presente en tu trabajo, de una manera u otra, ¿no?
1: Sí, bueno, la técnica es la fotografía, también hay un fotograbado en esta exposición, pero es la fotografía principalmente porque, bueno, por generación y por habilidades es en lo que mejor me defiendo. Si pudiese pintar como lo hacían los antiguos, pues bueno, pintaría, vamos.
0: ¿Probaste?
1: Probé algo, pero eso requiere de mucha disciplina, vale. Y mucho tiempo.
0: Bueno, ¿cuántas fotos tienes en Caicoya?
1: Pues son 6 fotografías, y lo que decía, un fotograbado, 4 de formato medio y 2 de formato grande. Sobre un mismo motivo, es un poco la serie fotográfica.
0: O sea, gran formato, digamos. O sea,
1: 2 son de gran formato, sí, son como de 1,30 por 1,90, una cosa así.
0: ¿Y son bodegones?
1: Son bodegones, todo es el mismo bodegón, pero es la serie.
0: Vale.
1: Es un bodegón muy clásico, que tiene...
0: Clásico en la concepción.
1: Clásico en todo.
0: En todo.
1: O sea, sí, sí, y bueno, si quieres te cuento un poco.
0: Sí, claro, cuéntame.
1: ¿Cómo salió? Es un bodegón que...
0: Estaba esperando a ver qué cuentas para...
1: Pues nada, salió un poco cuando Guillermina me contactó. El flechazo fue inmediato por muchas razones. Una que igual entiendes, que es que al final yo, como soy de aldea, soy de pueblo, pues bueno, me decanté por Guillermina porque la galería estaba al lado de la Junta General. Era llegar a Oviedo con mi pueblo, volver a elevar un poco lo que tenemos allí.
0: Bien.
1: Y entonces eso ya me puso un poco...
0: Las pilas.
1: Vale. Entonces, bueno, nada, es una galería muy, muy bonita, con mucho encanto, muy chic, que tiene este rollo como de principios del 20, techos altos, suelo hidráulico. Entonces, mi idea era hacer algo pues más rompedor, más contemporáneo, presentarme como artista contemporáneo y así entrar un poco en los circuitos actuales. Pero, de repente, pues vomité esto, no sé muy bien cómo qué, y me volví al barroco.
0: Bueno, a ver, los bodegones creo que son muy difíciles.
1: Sí,
0: ¿no?
1: yo...
0: Me da, hay gente buenísima, hay gente que hace cosas.
1: Para mí era un poco desconocido, ¿eh? Salió un poco, por eso estoy muy contento con esto, estoy muy, muy satisfecho, porque salió de forma muy natural. Estos bodegones tienen muchas lecturas, ¿no? La primera, la más básica, es que íbamos a matar unos pitos en casa, entonces, nada, yo aproveché ese momento y puse un poco mi mirada sensible, que ya había puesto otras veces en mi entorno, pero
0: bueno, habías hecho algo de la matanza también, ¿no?
1: Había hecho algo de la matanza, había hecho algo de minería, bueno, siempre estuve un poco con el contexto este rural minero de mi zona. Y esta vez pues tocaba matar pitos y ahí fui yo con mi ojo y de repente fue una cosa súper mágica. O sea, de repente llevé unas flores que estaban un poco marchitas y se creó un bodegón, pero sin yo ser consciente de que estaba haciendo un bodegón, quiero decir. Y que una cosa que toqué lo bello, como digo yo, que se pasa muy pocas veces, que es como cuando llegas a esa belleza que es como universal. E incluso mis padres, o sea, mi padre, el que estaba matando los gallos, se quedaron un poco, que ellos, bueno, pasan un poco de esto, se quedaron un poco como impresionados con la belleza de aquello, de ver cómo el gallo pasaba de la vida a la muerte entre aquellas flores, en aquel claroscuro, y fue bastante impactante.
0: Bueno, son muy respetuosos con el animal en cualquier caso, quiero decir.
1: Sí, hombre, sí, esto era que nos íbamos a comer.
0: Eso se ve, no, digo la foto.
1: Ah, en la foto, pues, sí. Fue parte del proceso, lo que pasa es que yo, digamos que, le puse otro punto de vista.
0: Vale, ¿lo hiciste con luz natural?
1: Siempre luz natural, sí. Si puedo. Vale. Y si es verdad que a partir de aquí, después de ver la exposición, pues algunos críticos o amigos me empezaron a mencionar el barroco con mucha intensidad y empecé a investigar un poco más en profundidad sobre el barroco. Porque bueno, yo creo que de esto debería hablar un historiador del arte, pero bueno, las 4 pinceladas a las que yo llego es que...
0: Bueno, barroco en pintura.
1: En pintura, sí. En el siglo XVII, pues estos bodegones son tan bonitos porque traen toda esa historia detrás. Sin yo ser consciente cuando lo hacía, porque yo lo hago de una forma muy barroca, muy pasional, o sea, eso es muy personal, pero luego tiene una conexión total con el siglo XVII y con esos claroscuros, esa diagonal en la composición, esa fastuosidad de las flores, esos cordeles muy Sánchez Cotán que tiran de las patas de los gallos. Bueno, no sé, es algo bastante asombroso.
0: A mí lo del cordel fue una de las cosas que más me llamó la atención.
1: Sí, el cordel.
0: Porque hay quien puede pensar, como en esto de la fotografía, bueno, como en la vida en general, ya sabes, todos somos desde seleccionadores de fútbol
1: hasta
0: lo que sea, ¿no? Entonces, a mí me gusta mucho respetar cuando veo una obra lo que el artista plantea, ¿no? No quiero decir que ni me sobra ni me falta, es tu visión, ¿no?
1: Sí,
0: y
1: intento...
0: cuando vi el cordel dije, jo.
1: La clave está en el cordel.
0: La clave está en el cordel, algunas de las claves.
1: Sí, ¿no? sí, el cordel es fundamental. Y mira que tuve, claro, ahora yo no retoco casi las fotos, retoco muy poquito. Y tuve la tentación, porque las
0: llevas muy bien trabajadas, ¿eh?
1: Sí, pero yo creo que hay algo ahí, hay como algo muy natural. No, ya te digo que yo no estoy pensando en el claro oscuro cuando hago la foto, yo la hago porque me sale. Entonces luego ya lo asocio a todas estas corrientes.
0: Sí.
1: Pero el cordel, pues dudé si quitarlo en Photoshop, pues ya dije, no, voy a dejar el cordel porque pues es básico. Porque el cordel, yo no elegí el cordel, elegí a mi padre. O sea, fue la realidad de mi padre, dijo, ¿cómo sujetamos el gallo? Escogió un cordel y claro, así pintaba Zurbarán, quiero decir.
0: De los de empacar.
1: Los de empacar, vale. Sí. Todo es muy real y por eso yo creo que todo traspasa un poco.
0: Perfecto. Sí, el cordel me llamó la atención porque, bueno, la composición me parece realmente buena. Porque,
1: sí, la
0: composición. Yo ya sé que, porque me lo dices siempre, que te salen las cosas de manera natural. Pienso a lo mejor que quizás porque trabajas en casa, quiero decir, conoces la luz en donde hiciste la foto, es algo buscar el sitio, ¿no? Donde, pues sí. Mira, voy a ponerme aquí porque...
1: Sí, pero ya te digo que tiene mucha facilidad, ¿eh?
0: Sí.
1: Es una cosa que yo por eso estoy muy seguro de mí mismo en estos terrenos, porque en cualquier sitio, o sea, como que... Vale. Me falta técnica, quizás. Pero con las cuatro cositas que sé, yo no soy fotógrafo, claro. Yo simplemente uso las herramientas como muy torpemente, pero como tengo el ojo, pues...
0: Vale,
1: con
0: pues
1: eso,
0: lo aprovechas.
1: Con eso...
0: Blanco y negro.
1: Sí, pues por varias razones. Una porque, bueno, aumenta el dramatismo, la imaginación... Descubre toda esa serie de claroscuros y de grises, matices tan bonitos, pero hay una parte que empieza siendo técnica, porque todavía no me encuentro cómodo en el color, no encontré el nivel de calidad de color que me gustaría, entonces no me atrevo todavía a hacer color. Aún así, en el caso de esta fotografía, al quitarle el color, pues claro, suma, vamos, eleva, ya es mucho más dramática, mucho más intensa, el gallo blanco y el negro, bueno,
0: sí,
1: el color hubiese distraído mucho en ese caso.
0: Vaya pitos, ¿no?
1: Sí, son unos pitos jóvenes, muy nobles, con la sangre muy fuerte. Y es muy guay, igual estoy hablando mucho, es muy guay el paso de ver los pitos que están ya destinados a morir, esa mirada a cámara, y ver cómo se intentan revelar, que hay un momento en una de las fotografías que están ahí revoloteando con mucha pasión, muy jóvenes, y luego justo cuando se mueren, que se ve el cuerpo caliente, se ven desinflados y se ve como que el alma, si tuviesen, se despegase del cuerpo. Esa fotografía es muy impactante porque es como retratar la muerte justo en ese momento. Estoy un poco intensito, pero de verdad
0: bueno,
1: que
0: bien,
1: la
0: bien,
1: serie...
0: Bien. Bueno, si la pensaste... bueno, si surgió así, claro.
1: Y fue lo que nos impactó un poco a todos, ver esa belleza en ese paso de esa fuerza, esa relajación.
0: Claro.
1: Bueno
0: y siempre en Villoria, siempre en la cuenca...
1: Sí, porque mira, para esta exposición intenté ser contemporáneo y hacer un discurso, pues más, venga, voy a ir por lo políticamente correcto y tal. Y
0: no te sale.
1: Y no me sale. Y es que llego a Villoria y aquello es que es un vergel. O sea, es como llegar y...
0: Hay fotos por todos los lados.
1: Hay fotos por todos los lados y hay realidad y hay... me encanta.
0: Vale.
1: Sí, sí.
0: Bueno, con lo cual sé que estás siempre pendiente con la cámara. Cuando surge, pues...
1: Sí, ahí, sí, sí. ¿No? Yo trabajo mucho bajo presión, ¿eh? Como en el último momento. Es cuando pasa. Todo bueno. Eso que llevo desde crío encima, pues como que sale. También vivo allí, o sea que...
0: Bueno, lógicamente. Ricardo, hasta el 31 de julio se puede visitar la muestra de estas 6 fotos, pero ¿tienes otros planes? ¿Hay otros planes?
1: Bueno, siempre hay otros planes porque
0: sí.
1: Yo soy...
0: Digo con las fotos, ¿eh? Luego...
1: Ah, con las fotografías no. Ahora, bueno... será con Guillermina, pues lo que ella considere, ir a alguna feria. Sí me gustaría profesionalizar un poco más en el mundo del arte. Porque, bueno, ya tengo trabajo ahí
0: Siempre dando pasos, Ricardo.
1: Sí,
0: siempre
1: sí,
0: dando
1: sí.
0: pasos, que eso, bueno, me parece
1: sí, me gusta,
0: muy guapo.
1: Sí, sí, de forma natural, porque... Sí.
0: Vale. Bueno, no, lógicamente no es tu primera incursión en la fotografía, ya has hecho más cosas. El otro día, mirando cosas tuyas, me encontré con un personaje, la colección Pepe Luis.
1: Sí.
0: Que nunca habíamos hablado de esto, yo creo.
1: Bueno, porque eso
0: y
1: fue...
0: Y es fotografía también, ¿no?
1: Pues mira, esto es muy, muy... Me gusta mucho que lo saques, porque esto no lo conoce nadie. Eran los trajes, yo diseñaba los trajes.
0: Las fotos no son tuyas.
1: Las fotos no son mías, vale. Las hice con un fotógrafo de Madrid, no me acuerdo cómo se llamaba. Esteve Cibelloso. Y yo diseñé unos trajes de colores, y era muy jovencín. Y mira, ahí dejé de hacerlo porque se rieron un poco de mí. Me dio esa sensación... En el trabajo, en mi entorno cercano, hubo así como un poco de coña, que al principio la solía ver más. Y entonces como que me cohibí un poco. Y volví un poco a encerrarme. Y luego ya hice Petra y todo, ya me dio
0: claro,
1: igual.
0: Es que, pero es que
1: tuvo mucho que ver con la edad y con el contexto de la gente alrededor. Sí. Es que es un poco difícil hacer lo que hago, aunque parezca muy natural, en el contexto en el que estoy, en general. Ya, no digo en La Viana, digo
0: en general.
1: En Oviedo también.
0: Bueno, hay mucho desconocimiento de las cosas.
1: Y eso me echó para atrás, pero fue mi primer marca, digamos, de ropa. Sí.
0: Pero, pues igual tiene otra oportunidad, Ricardo. Porque, bueno, el artista es... la persona que posa es Nacho Vegas, ¿no?
1: Nacho Vegas fue en esa época, no es lo de Pepe Luis, Pepe Luis eran los trajes, simplemente una colección de trajes, pero sí que con Nacho Vegas le hice alguna fotografía más de performance.
0: ¿Y no era con ninguno de estos trajes?
1: Pues no me acuerdo, la verdad. Igual sí llevaba alguno de los trajes, Sí, era bueno, una época mía de muy joven.
0: Vale.
1: Sí, sí.
0: Bueno, probando, que es lo que haces continuamente.
1: Sí, pero luego hice un videoclip también.
0: Luego tu salto como Petra Von Kahn ya...
1: Sí, eso me gustaría hacer otra
0: lo de
1: colección.
0: Menos, ¿no? Porque ahí sí que hay mucha
1: sí,
0: potencia.
1: También era más joven, pero ahí hay mucha potencia y hay mucho barroco. Y ahora cuando miro hacia atrás, claro, veo esas fotografías y lo entiendo todo, porque es lo mismo que el bodegón, esa fotografía, o que la fotografía del minero, es todo lo mismo. Vale. Al final yo quiero ser muy conceptual, que ojalá llegue a serlo porque me atrae muchísimo.
0: ¿No piensas
1: pero
0: que
1: estoy, en la, estoy en la todavía estoy en el siglo XVII.
0: ¿No piensas que lo está haciendo?
1: Creo que sí, pues mira, hay veces que digo, igual es que estoy al avanzadillo, o sea, que estoy al principio de lo que viene, porque después de tanto discurso, ahora que ya te hace los textos, pues digo yo, pues mira, igual vuelve el barroco y el drama.
0: Bueno, pues ¿por qué no?
1: No sé.
0: ¿Por qué no? Bueno, de momento en Caicoya con esta colección Vanitas. Me llamó la atención el título también.
1: Bueno, pues el título es porque vanidad de vanidades, todo es vanidad, viene de una frase del latín que habla de vanidad, no como la entendemos, de soberbia y tal, sino como vanidad viene como de vano, de vacío, de humo. Y habla un poco de lo efímero de la vida, de lo fugaz, de lo material, y creo que es muy acorde a los tiempos que vivimos.
0: Y
1: que
0: muy
1: es,
0: conceptual.
1: Con estos multimillonarios, que mejor me comprasen una vanita porque, y la pusieses en su despacho, ¿sabes? Sí. Porque les viene a decir un poco que todo es un soplo de aire. Y yo muchas veces me cojo a ese discurso, ¿eh? A veces hago cosas así un poco locas, porque digo yo, bueno, total, para lo que estoy aquí, ¿sabes?
0: Vale. Bueno, sigues haciendo muchas cosas desde distintos puntos de vista. Ayer estuvo Rodrigo Cuevas con nosotros.
1: Sí, le hice alguna cosa para este último disco. Sí.
0: La portada,
1: la
0: ¿no?
1: La portada, sí.
0: Por ejemplo.
1: Otra portada muy barroca, donde escayolamos ahí a los cinco chavales en directo, ¿sabes?
0: Sí.
1: Que fue también bastante potente.
0: Quedó
1: y estas
0: guapa,
1: cosas
0: ¿eh?
1: Me dan adrenalina y...
0: Vale. Sí, él estaba muy contento también con la portada, lógicamente. La verdad que... le preguntaba por la primera, que me parece de lo más icónico que hay de su primer disco,
1: La Roja.
0: Pero en la segunda me dijo que también estabas.
1: Sí, ahí no la hice
0: también,
1: yo,
0: no
1: la hice
0: tú, pero estabas también en el equipo.
1: Javier,
0: ¿no?
1: Ruiz, un pintor, pero bueno, sí, digamos que yo estaba en la dirección de arte, o sea, hicimos la idea entre los dos.
0: Vale. Bueno. Bien, ¿cómo llevas la película?
1: Pues mira, grabé la primera secuencia, me arruiné. Ya estoy ahorrando para la segunda. Intento meterme por el cauce, igual que en el arte y todo, por la parte burocrática, seguir los pasos que hay que seguir. pero yo soy muy punky y claro, a mí una subvención se me hace un mundo. Entonces al final digo, pues mira, me gasto aquí 3.000, 4.000 euros y hago otro minutito y así poco a poco y algún día acabaré.
0: Vale.
1: Pero creo que es un buen sitio donde volcar todo.
0: ¿Quedaste con lo que tienes?
1: Bueno, quedé súper satisfecho, estoy súper preparado. Un nivel muy alto para la exigente que soy y solo necesito dinero.
0: Bueno.
1: Y me ayudó mucha gente, muy bien. Sí, vale. Sí.
0: Bueno, pues
1: así que hay voy que, poco a poco. Estas cosas valen más no decir.

0: hacerlas, pero bueno, yo como...
1: Quien nos escuche y quiera ayudarte,
0: sí, sí,
1: lo
0: por
1: tiene
0: favor.
1: fácil, ¿no?
0: Sí, sí.
1: Bien. Pesa, me da la sensación que pesa en ti mucho la autocrítica.
0: Como que...
1: Sí, como que te como que haces una autocrítica que te retiene.
0: Sí, bueno.
1: Aunque al final saltes, ¿no? Lo pensaba con esto que nos contabas de cómo surgió los bodegones, el barroco y todo esto, pero...
0: Sí, yo salto en el directo.
1: Claro.
0: Y ahí
1: exponerte y...
0: Soy muy valiente, o sea, soy muy sinvergüenza, en ese sentido, no tengo vergüenza, y por eso hago cosas.
1: Claro.
0: Pero me exijo mucho también.
1: Sí.
0: Pero, bueno, estoy a un nivel intermedio que entre exigirme y hacer. A veces que yo sé que hago cosas que no están al nivel que me gustaría, pero para avanzar tengo que ir enseñando, ¿sabes? Entonces, bueno, pero
1: vale.
0: Sí.
1: Bueno, que no paras, en
0: pero
1: definitiva.
0: No paro. Y aparte me siento como un poco, y esto también es un poco soberbio que lo diga igual, pero como en la obligación de hacerlo. Quiero decir, yo me noto con ese talento, por decir de alguna manera, con esa facilidad para hacerlo, y es como que tengo que hacerlo, porque si no, no estoy a gusto. No para mí, ni siquiera para mi ego. Es porque yo ahora lancé estos gallos y ya no son ni míos. Estoy tan satisfecho que los veo como una obligación. Si puedo hacer eso, ¿cómo no lo voy a hacer?
1: Claro, qué
0: ¿sabes?
1: bien.
0: Es como...
1: Pues te lo agradecemos.
0: Y lo mismo con la peli, con todo.
1: Claro.
0: Bueno, habrá gente que le parezca
1: bueno,
0: esto.
1: Bueno, que es una locura ya, pero
0: bueno. Pero
1: bueno,
0: es lo que siento, sí.
1: Sí.
0: Y ya no lo hago ni por ego, que a lo mejor cuando era más joven sí tenía un poco más de ambición. Ahora ya me da un poco igual. Lo hago por lo gusto.
1: Bueno, pues eso es muy sano.
0: Sí.
1: Eso es muy sano. Bueno, y además creo que dando pasos, tengo ganas de que vengáis en otro momento, hoy igual no es el día, pero sí para comentarlo, dando pasos también como comisario, ¿no? En este caso con Sara Moro,
0: sí,
1: creo que
0: con
1: estáis
0: Sara
1: empezando a
0: Moro.
1: hacer cosas, creo que muy interesantes.
0: Sí, ya llevamos 3 expos, una que está todavía en Laboral Centro de Arte, y ahora nuestro proyecto más grande es lo de Ventanas al Prado, que vamos a hacer en octubre, que es una intervención en la fachada de Tabacalera con obras maestras del Prado.
1: Vale.
0: Y seguimos haciendo más proyectos. Y bueno, la verdad es que somos una dupla que encajamos muy bien,
1: encajáis muy
0: porque
1: bien.
0: ella le da la parte de historiadora del arte, la parte más teórica, y yo la parte pues más esteta.
1: Vale, muy bien. Bueno, a lo del Prado ya vendréis, a contarnos lo de
0: Sí,
1: Tabacalera, eso
0: cuando
1: ya
0: llegue
1: lo
0: el
1: tenemos,
0: momento
1: cuando llegue el
0: de...
1: momento. Efectivamente. Sí, a Sara la conozco también y sí, efectivamente, la verdad que hacéis una buena pareja.
0: Sí, me hizo el texto para esta exposición de los...
1: Sí.
0: De lo, y bueno, el título salió de ella también. Ella me da un poco ese... Ese
1: Contexto.
0: pozo, ese contexto que me hacía mucha falta. Y luego también ella vive en las cuencas, entonces ahí hay un nexo
1: Bien,
0: común.
1: común, vale. ¿Más cosas que tengas en cartera por delante?
0: Bueno, ahora estoy muy contento también porque pusieron una foto en el Bellas Artes, una de mis fotos, junto a un Zurbarán. Sí, porque hicieron una exposición que se llama Intercambios en el Museo de Bellas Artes, y donde cogen bueno, artistas contemporáneos, asturianos, y bueno, sacaron de sus fondos obras que tenían y las emparejan con obras maestras
1: Qué
0: de
1: bien,
0: Bellas
1: ¿no?
0: Artes.
1: Eso.
0: Y me la pusieron en un lugar muy destacado, estoy muy contento. Al principio dije yo esto, pero estoy muy contento porque compite, a pesar de ser pintura, ser Zurbarán y bueno, ya ser un millennial de
1: Zurbarán igual
0: TikTok.
1: hubiese sido fotógrafo en esta época.
0: Sí. Ahí está, y dije,
1: Claro.
0: ¿por qué estas dos fotos encajan tan bien? Pues por eso, porque él
1: Claro.
0: tiene un ojo fotográfico y yo tengo un ojo de pintor, quiero
1: Sí,
0: decir,
1: sí, sí, sí.
0: entonces en esa unión es donde encaja.
1: Claro.
0: Y bueno, la verdad estoy muy contento con
1: Ya
0: esa...
1: sabes aquello que bueno, de vez en cuando, yo hace mucho que no me meto en esos conceptos, pero lo de la fotografía pictorialista que estuvo muy
0: Sí,
1: de moda
0: sí.
1: y hay gente que lo hace de maravilla, ¿no?
0: Pues sí.
1: Pero
0: Y luego también él era un gran estilista, porque su padre vendía telas, entonces él pintaba las telas, las conocía perfectamente, las sedas, los pliegues, y yo soy un estilista, de alguna manera. Que el
1: claro.
0: estilismo está muy desvalorizado, pero el estilismo es la clave en todo, en
1: En
0: el
1: todo.
0: cine, en la pintura, en la foto. Lo mío es estilismo, casi todo.
1: Vale. Bueno, mira, no lo había pensado
0: Sí,
1: desde ese
0: que al
1: punto de
0: final el
1: vista.
0: estilista se ve como algo frívolo y tal, pero bueno, eso que cambia de que una foto sea guay o no, o
1: Claro.
0: sea, se leve o no, es el estilismo. No es lo mismo una seda con poliéster, no es lo mismo. Bueno, son como muchas cosas.
1: Qué potente esto de Bellas Artes.
0: Es muy potente, lo pusieron en un lugar muy destacado, es una exposición muy rica. Bueno, se lo agradezco mucho a la nueva directora y a Laura Baños, que es la comisaria. Y la
1: ¿Se
0: verdad,
1: puede
0: fui
1: ver
0: a ver.
1: todavía? Está,
0: Sí,
1: sí.
0: está, creo que va a estar todo el verano.

0: Bueno, hay muchos artistas asturianos, ¿eh?
1: Sí.
0: En dupla con
1: Con pintores. Con...
0: Pintores clásicos. Y bueno, sí, estoy muy contento, sí. Compartir cartela con Zurbarán, qué menos. O sea, de
1: Qué menos.
0: Villoria, ¿sabes,
1: Bueno,
0: señores?
1: pues claro, bueno, de
0: Podía.
1: Villoria sale, o sea,
0: Bueno, sí,
1: salen
0: también es
1: grandes
0: verdad. Sí,
1: personalidades,
0: eso es verdad. Sí.
1: en todo, en todos los ámbitos que miremos,
0: Sí, es verdad. Algo hay ahí en la Alda Perdida que
1: también, por
0: les
1: ejemplo,
0: hablan eso.
1: pensaba en Fray Ceferino.
0: Fray Ceferino de Villoria,
1: Como que,
0: sí.
1: entre otras, entre, mira, lo de los frailes.
0: Sí, ahí hay una parte, la parte está. Bueno, que yo ahora mirando el barroco, la contrarreforma, la parte de la Iglesia Católica y tal, pues bueno, ahí hay algo que me llama, sí.
1: Yo creo que hay un
0: Yo creo que
1: camino que te está
0: igual,
1: llevando ahí,
0: igual
1: Ricardo.
0: vengo de ahí de Fray Ceferino, sí.
1: Hay un camino que te va a llevar ahí, seguro. Y que nos
0: Bueno.
1: dará a los que vemos y admiramos su trabajo
0: Sí.
1: grandes alegrías.
0: Sí, ahora está muy de moda el punto este místico, pues mira, yo voy de cabeza, me
1: Sí,
0: hacía
1: de
0: falta.
1: hecho, hace poco en Palencia, ahora mismo, hoy no sé si está, pero el mes pasado estaba, coincidiendo con el Festival de Fotografía de Castilla y León, que estuve viendo allí unas expos, me encontré con un mural de calle de un San Sebastián del Greco,
0: Claro.
1: alucinante, en la calle, alucinante,
0: Claro.
1: alucinante la imagen.
0: Que habían hecho una
1: Una
0: reproducción para.
1: reproducción para una obra, para tapar una
0: Ah,
1: obra.
0: sí.
1: Sí, una pasada.
0: Mío, podían
1: ¿Eh? Ahí te lo dejo,
0: copiar esa
1: ahí te lo
0: idea.
1: dejo,
0: Sí, muy
1: que
0: bien,
1: era
0: muy bien. Y
1: para que
0: no esos
1: tú,
0: grafitis a veces
1: a veces,
0: espantosos
1: exactamente,
0: que.
1: pues es muy,
0: No,
1: muy,
0: no.
1: muy guapo.
0: Volvamos a.
1: Bueno, pues hasta final de mes en Caicoya,
0: Sí.
1: en el Museo de Bellas Artes,
0: Sí.
1: en dupla con Zurbarán, y lo que venga. Ricardo,
0: Sí,
1: como
0: sí.
1: siempre, un placer tenerte aquí.
0: Bueno, muchas gracias por invitarme.
1: A ti.
0: Venga, hasta luego.
1: Hasta luego. Nos vamos, feliz fin de semana. El lunes estaremos de nuevo aquí con más Asturias al día. Muchas gracias.

0: Son las 11 de la mañana.
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0: ¿Qué tal? Muy buenos días. La presidenta de la Autoridad Portuaria de Gijón, ex consejera de Industria, Nieves Roqueñí, descarta dimitir y defiende que las resoluciones en materia de minas correspondían a los funcionarios sin injerencia política. En RPA esta mañana Roqueñí ha restado importancia a la petición del Partido Popular de dimisión y asegura que quien gestionó mal la mina de Zarreu, donde murieron 5 mineros en marzo de 2025, fue la empresa Blue Solving.
2: Siempre hay cosas que vas a ver que podrías haber mejorado, pero creo que he sido clara en muchas ocasiones, en el sentido de que trabajamos en un contexto y con una forma de hacer de los funcionarios que no ha sido en ningún momento intervenida desde la política, y desgraciadamente aquí lo que teníamos era unos empresarios que no han hecho bien las cosas. Y eso es lo que puedo decir.
3: Entendemos, por lo tanto, que por el momento no se plantea su dimisión.
2: Creo que he sido clara.
0: Nieves Roqueñí además ha defendido que el desvío de los tráficos pesados por el túnel de Aboño responde al criterio de causar el menor impacto posible tanto para la actividad portuaria como para los vecinos del concejo. La presidenta de la Autoridad Portuaria sostiene que la alternativa elegida permite mejorar la seguridad al alejar el paso de mercancías peligrosas por zonas de Gijón como la Calzada y la Avenida Príncipe de Asturias.
2: Cuando uno tiene que tomar decisiones y analiza las alternativas, siempre elige la alternativa de menor impacto. Es lo que se ha hecho en este caso. Lógicamente, los camiones tienen que entrar y salir del puerto. También las mercancías peligrosas. Pues es la alternativa que hemos considerado más viable y de menor efecto sobre la población.
0: Más asuntos. A las 3 de la tarde arranca la primera operación salida del verano, con un importante aumento de los desplazamientos por carretera debido al inicio de las vacaciones para muchos conductores y al comienzo del primer fin de semana de julio. La Dirección General de Tráfico prevé en Asturias 3,3 millones de desplazamientos. En el Principado, los principales puntos de atención será la A8 y la P66 por la prolongación de las restricciones al tráfico en la autopista del Guerna. Tráfico recomienda planificar el viaje con antelación, evitar las horas punta, consultar el estado de las carreteras antes de salir y extremar la precaución al volante. Y el verano parece que va a ser bueno para los alojamientos en Asturias. El sector del camping comienza la temporada de verano con una ocupación media de más del 85%, que llegará al 90% en agosto, si se cumplen todas las previsiones similares a las de la media estatal, ya que esta modalidad turística no ha dejado de crecer desde la pandemia en toda España. La presidenta de la Asociación de Campings de Asturias, Laura Arias, subraya otro dato más relevante. Además, las reservas anticipadas se han incrementado en un 15% respecto al pasado verano. Asegura que la mejor temporada del año en el sector ha comenzado muy bien en el Principado, gracias al buen tiempo.
4: Estamos muy contentos con cómo empezó el verano. El mes de mayo ayudó muchísimo el tiempo para empezar el verano fuertemente, y el mes de junio ha sido un mes en el que todos estamos muy contentos. Lo que estamos notando muchísimo este verano es la reserva anticipada.
0: Vamos con más asuntos. La regularización de migrantes se cierra en Asturias exactamente con 14.161 solicitudes. Así lo confirmaba la secretaria de Estado de Migraciones, Pilar Cancela, en la presentación de los datos que comenzaban ese proceso extraordinario el 15 de abril. En toda España han sido cerca de 1.200.000 solicitudes, la mayoría procedentes de América Latina, fundamentalmente de Colombia, fundamentalmente también de Marruecos, Venezuela, Perú y Honduras. De ellas, de esas solicitudes, ya se han tramitado más de 600.000.
5: Asturias, 14.161 solicitudes, más de 4.000 citas, y aproximadamente una de cada cuatro también se presentó de manera presencial en las oficinas habilitadas.
0: En Asturias los efectos de esa regularización de inmigrantes ya se notan en el empleo, también en el paro, ya que aumenta la población activa en edad de trabajar. Esto conlleva que en el Principado el paro entre migrantes haya aumentado en junio un 2,7%, ya que los que ya se han regularizado su situación ha comenzado a inscribirse también en las oficinas de empleo. Begoña López, directora del Servicio Público de Empleo.
6: Tenemos 370 personas registradas en nuestra base de datos que proceden de ese proceso, que están admitidas y a trámite en ese proceso de regularización.
0: Eso es todo por el momento. Más información al mediodía, a las 12, aquí en RPA.
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0: Porque aquí la lluvia no es el único suspense que tenemos. También están los libros, los conciertos, las atracciones de feria y ese ambiente único.
1: 39 ediciones de la Semana Negra de Gijón, nada menos.
0: Es un festival literario, cultural y reivindicativo que es el más longevo de España. Y este año, con un cambio de decorado importante, se muda a la Playa de la Royal.
1: Pero el espíritu sigue siendo el mismo, abierto a todos a orillas del Cantábrico, siempre buscando nuevas formas de reivindicar una fiesta que ya es historia viva de Asturias. Corazón parente, todo negro. ¿Sabéis cuánta gente se calcula que pasa por la Semana Negra?
0: Hablamos de alrededor de 500.000 de personas en 10 días. Ya me dirás cómo no va a ser un referente cultural en Europa.
1: Pero, ¿por qué la Semana Negra mueve tantas emociones?
0: Porque nació en 1987, de una manera muy asturiana. Silverio Cañada, los escritores Juan Cueto y Paco Abril y el diseñador Jesús Quirós apostaron por crear un encuentro literario metido dentro de una fiesta popular. Atraparon a gente que no era lectora habitual.
1: Y eso caló hondo. Se creó un ecosistema único en el que la literatura y el entretenimiento popular fueron de la mano.
0: Es una cantera de talento tremenda para las letras en español.
2: Solsticios y equinoccios alumbraron con su cambiante luz, su variocielo, el viaje milenario de mi carne trepando por los siglos y los huesos.
1: Estamos ante un acontecimiento que mezcla géneros, públicos y formatos con mucha naturalidad. Novela, cómic, periodismo, música y mucho debate social. Todo el mundo se encuentra aquí.
0: Durante las jornadas del festival no solo puedes comprar la última novedad de tu escritor favorito, también puedes asistir a charlas con el autor, a mesas redondas, a homenajes como el que hicieron a Luis Sepúlveda en la anterior edición, y todo ello mientras suena algún grupo en la carpa de al lado.
1: Porque la música tiene su lugar y bien merecido.
0: Como el primero de los actos, un recuerdo a Ilegales y al añorado Jorge Martínez.
1: El 4 de julio, ¿no?
0: Con el nombre de Siempre Ilegales se proyectará la cinta Ilegales 82, que recorre los orígenes del grupo, y además habrá un concierto de los ruidos. Pues un acto que llevará por título Chison Sound. Cuando una ciudad cambió la música española, habrá diferentes conversaciones y se proyectará el documental dirigido por Aure Roces, en el que se viaja a esos tiempos en los que surgieron bandas clave como Australian Blonde, Martha Rae o Doctor Explosion. El martes se subirá a las tablas Igor Pascual con un formato que aunará concierto, relato y reflexión. Se llamará Como hacer una canción de pop rock español y no morir en el intento.
1: Ese lo apunto.
0: ¡Habrá más! Mirad en la agenda de la Semana Negra.org.
2: De su pasaje lento y doloroso, de su huida hasta el fin, sobreviviendo naufragios, aferrándose al último suspiro de los muertos, yo no soy más que el resultado, el fruto, lo que queda podrido entre los restos.
0: La Semana Negra siempre fue literatura policiaca, negro criminal, pero lleva años abriéndose a la música, al documental, a la memoria cultural. También cuentan crímenes, ¿no? El crimen de olvidar, el crimen de no mirar atrás.
2: Esto que veis aquí, tan solo esto, un escombro tenaz que se resiste a su ruina, que lucha contra el viento, que avanza por caminos que no llevan a ningún sitio.
1: Por eso esta Semana Negra es más necesaria que nunca.
0: Es patrimonio intangible, es nuestra manera de hacer cultura sin complejos.
1: Y que dure para siempre, como los buenos misterios.
2: El éxito de todos los fracasos, la enloquecida fuerza del desaliento.
0: Para todos ustedes, con los besos de Ángel González como banda sonora, nos despedimos. Hasta la próxima semana en Adepas a Viva Voz.
1: Tras el avance informativo de las 11 de la mañana en la RPA.
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0: 11 y 12 minutos y por fin es viernes, aunque bueno, hay quien ya estaba de vacaciones desde hace días y vive en... Oye, no sé si me estabais escuchando, ¿no? Bueno, pues nada, que os estaba dando los buenos días. Buenos días a todas y a todos quienes nos escucháis en directo una mañana más aquí en la radio. Es mía, que ya sabéis, es vuestra hasta las 2 de la tarde. 608-920-792, el teléfono, por supuesto, a vuestra disposición en un viernes que promete muchas sorpresas. Es verano, pues que se note. Estela Bango, compañera, buenos días.
1: Muy buenos días, Inés.
0: ¿Cómo estás?
1: ¿Tal? Muy bien, muy bien. Muy contenta de estar aquí contigo.
0: Me alegra. En la producción hoy José Luis Rodríguez y en la parte técnica Pablo de la Cal. Mucho que comentar en un día que vamos a celebrar también con un buen cuento. ¿Y quién va a venir a leerlo? Bueno, pues nos va a hacer el honor de leer el cuento Alfredo Quirós, librero de toda la vida. Esto sí que podemos decir, Estela,
1: sí,
0: de toda la
1: de
0: vida.
1: De toda la vida y de, bueno, que de casta le viene al galgo, porque ya es
0: ¿sí?
1: su padre y así de generación en generación.
0: Propietario de la librería Cervantes de Oviedo, centenaria, y que hoy, bueno, pues una librería que apuesta tanto por el cuento, va a venir él a leer un cuento que ha seleccionado Luis Remíguez, que no es la primera vez que pasa por aquí. Luego les vamos a tener con nosotros, lo dicho, la música los viernes, sabéis que es también la protagonista en directo desde nuestro estudio. Y hoy tenemos un tema que comentar, bueno, varios temas que comentar, pero vamos con el primero de ellos, porque a mí, como poco... me preocupa, ahí lo dejo.
1: Sí, no es para menos.
0: No es para menos. A ver vosotros qué pensáis, chapuzón. Venga, pues se resucitan los muertos, podríamos decir así el titular y quedarnos tan anchas.
1: Lo explico un poco. Clickbait, ¿eh?
0: Venga, vale, ya, no vamos a caer en el clickbait.
1: No.
0: Vamos a explicarlo. La inteligencia artificial permite hablar con nuestros seres queridos que han fallecido.
2: Para que entendáis lo que viene a continuación, tengo que explicaros que soy idiota. A mí una vez se me apareció la Virgen y me hice el longis. Sí, la vi y dije, hostia, nene, la Virgen, tira. No era nada contra ella, es que tenía cosas que hacer y me partía la tarde.

0: Ay, cómo ha avanzado la tecnología hasta este punto,
1: sí,
0: ¿eh?
1: Sí, de hecho a mí me recuerda mucho a un episodio de Black Mirror que se llama Vuelvo enseguida, que trata de una mujer que se queda viuda por un accidente de coche y entonces pide hacer a su marido ya fallecido por robot. Y entonces le llega una caja donde es su marido y se comporta como su marido.
0: Es un robot, claro.
1: Claro, es un robot. Esto no llega tanto porque en realidad es una inteligencia artificial, pues imaginemos.
0: Bueno, déjate, que esto es lo primero.
1: Claro, es el primer paso.
0: Las películas al final, cuando las veíamos algunas cosas en las películas, hace añísimos, digo... madre mía, esto es ciencia ficción. Bueno, pues algunas de esas cosas son reales, hombre.
1: Cumpliendo.
0: No hasta el punto en el de que, ¿cómo se llama la peli mítica? De Regreso al Futuro.
1: Sí,
0: porque
1: sí.
0: Entonces tendríamos que estar ya volando en patinetes y todas estas cosas que, bueno, pues, todavía no estamos ahí. A ver, ¿de qué se trata? Ojito, porque no es que en ChatGPT de repente podamos
1: hacer
0: esto, no va por ahí. De momento es una prueba que ha hecho un laboratorio que, bueno, un laboratorio, ojo, de inteligencia artificial, han hecho réplicas, son réplicas digitales de familiares fallecidos. Han participado varias personas entre 22 y 50 años y lo que hicieron es una reencarnación, así llamaban, ¿no?, a esta última fase del proyecto, en el cual el sistema de IA se expresaba en primera persona como si fuera ese familiar. Entiendo que le meterían también audios que
1: claro,
0: habría
1: sus
0: dejado.
1: Sus...
0: Claro.
1: Hablar.
0: Entonces, ¿qué pasaba? Que, a ver, había un pero. En general, todos los 16 participantes quedaron muy satisfechos y dijeron que repetirían. Solo pusieron dos peros, ¿vale? Y es que cuando. Claro, hay expresiones propias, ¿no?
1: Que es muy,
0: el tono,
1: muy difícil
0: la cadencia.
1: ¿No? O el momento en el que las uses.
0: Entonces, cuando la IA utilizaba casi como una palabra que no pegaba con tu familiar o algún apelativo así como que a mí no me llamaba así, cocinas, ¿no? Pues son, son matices, pero pues que les rompía la ilusión, decían. Y sin embargo todos dijeron que volverían a repetir. ¿Qué ocurre? Que esto ha hecho saltar las alarmas y pone un poquito la tesitura en preguntarnos lo siguiente. ¿Estas herramientas de IA

0: pueden dar paz en un proceso de duelo por la pérdida de un ser querido, o todo lo contrario, crean confusión y dependencia emocional. ¿Os atreveríais a probarlo? ¿Os gustaría? ¿Cómo os posicionáis frente a este nuevo avance de la IA? 608-920-0792 y en las redes sociales. Ya sabéis que esperamos todas vuestras respuestas y arrancamos con nuestros opinantes.
1: Los opinantes.

0: Voy a saludar en primer lugar a Pachi Poncela, ¿qué tal?
1: Hola, muy bien.
0: ¿Cómo estás? Bueno, que es que se te oye genial. ¿Cómo estás? Pues muy bien.
1: Felizmente vivo, la verdad es que sí. Hombre, la inteligencia no es que la tenga muy mini natural ni artificial, no la tengo ya. Y he de decir que me quedo de vacaciones hoy, con lo cual...
0: ¡Ay, igual
1: todo,
0: que yo!
1: Todo se junta. ¿Tú también?
2: ¡Qué afortunados sois! Bueno, yo con...
0: Escucha, yo ayer ya tuve que pirar porque me quedo de vacaciones con unos retorcijones, con un virus de estos gástricos.
1: Ay, oh.
0: Sí, así como
1: ay,
0: de regalín para la maleta. Mm. Muy bien todo. Pero bueno, yo estoy mejor, aquí estoy.
2: Sí, sí, tiene buena cara.
0: Toco madera, pues.
1: Yo estoy bien también. Esto por teléfono no se contagia, o sea que vale.
0: Madre mía. Oye, Pachi, mira, recuerdo perfectamente que no recuerdo, o sea, no me acuerdo del tema, ¿vale? Pero tú nos contaste hace poco aquí que, claro, cuando tú estabas aquí en este programa de radio, en creo que era aquí, ¿eh? En la radio es mía, corrígeme si me equivoco, metiste de una sección con tu madre, hablabas con tu madre por teléfono, ¿no?
1: Entonces, bueno, me acompañó durante todos mis años profesional hasta que la pobre se murió. Bueno, hasta que se retiró, porque hubo un momento que se retiró. Fue en la SER y ahí en la RPA. Sí, sí.
0: Vale, o sea, ya en la época de la SER también, vale. Uh-huh. Entonces sí que coincidí mucho en que cuando alguien se te va, tener esos audios, ¿no?
1: Sí.
0: Que puedes volver a escuchar a esa persona y además recuerdas aquel momento en el que te mandó ese audio, bueno, en tu caso, en aquel programa de radio, en tal... Pues como que te hacía mucho bien, ¿no?
1: Uh-huh.
0: Vale. Claro, esto es un paso mucho más allá. Porque sería, imagínate, tú le das a la IA todos esos audios de tu madre y podrías hablar con ella como si estuviera viva.
2: Claro, nuevas conversaciones.
0: Sí, nuevas conversaciones, uh-huh. Exacto. Te contestaría como si fuera ella. A mí esto...
1: Ya, pero me estáis contando que quienes lo han probado, precisamente lo que echan de menos es cierta naturalidad, que es lo que yo también echo de menos... Porque, hombre, yo esto no lo he hecho, lo de resucitar muertos todavía no. Pero eso de sí de animar imágenes con personas a las que conoces y tal, y siempre a la IA, en este momento, ¿eh? O sea, en el año 2026, a día 3 de julio que es hoy, lo hace, todavía no ha sido capaz de capturar, de capturar, vamos a llamarlo así, lo que es natural de la persona, porque eso es tan, tan propio y
0: sí,
1: tan...
0: Sí. Vale, pero imagínate que lo hiciera, vale, te lo compro, sí, pero de aquí a 2030 lo hace tú. ¿Te gustaría o no?
1: No, porque, ¿sabes por qué? Porque tengo la sensación de que es una especie de continuar y encima de echarle tecnología a una cosa que llevamos haciendo desde el principio de la creación, que es negar la muerte. Y
0: exacto.
1: Que en los últimos tiempos, en los últimos siglos, especialmente en el último siglo, ya se está convirtiendo en una... Es negar la realidad en general, pero es negar lo más crudo que tiene la realidad, que es la muerte, que es la enfermedad y que es la muerte, ¿no? Entonces, si yo tengo que quedarme con el sucedáneo, yo por eso prefiero la fe. Así que no tengo, por otra parte, pero que sí conozco personas que la tienen, ¿no? Y que esperan reencontrarse con la persona querida en otro mundo, en otra dimensión, o a lo mejor que se reencarne y un día estás abriendo una lechuga y encuentras una oruguina dentro y hay una conexión cósmica con esa oruguina, porque esa oruguina y es tu madre. Bueno, cualquier historia de estas. Yo en esa fe sí creo. En la otra me cuesta, la verdad es que me cuesta un poquito más porque me parece que una no niega, es decir, se ha muerto, pero esperas, tienes la esperanza o la fe de encontrártela en otro sitio, y esto lo que hace es negar la muerte y decir, bueno, sigue viva. Pero eso es un punto de vista muy personal. Yo creo que bien manejado, por también lo que decías tú antes, dice, jo, puede ayudar a muchas personas a superar el duelo. Claro, si esto lo maneja bien,
2: o alargarlo,
1: sí, pero si eso en lugar de manejártelo tú en tu casa, en lugar de consultar al doctor Google o al doctor GPT, lo dejas en manos de un psicólogo, de una psicóloga, de una persona que sepa a lo mejor, eso sí que es una buena herramienta. Yo ahí ya no digo nada, porque para eso están los científicos, pero bueno, eso a lo mejor puede funcionar. Yo de mano te digo que no lo quiero. O sea,
0: no, yo también no estoy así, ¿eh? Pero bueno.
1: Me entristece que se hayan muerto mis seres queridos, pero es así, no queda otra.
0: Mira, vamos a preguntarle a un hombre que además, oye, viene muy con ese chip informático dentro, porque
2: claro,
0: se dedica a ellos, analista programador. Ojo, muy sensato, ¿eh? Porque cuando hemos hablado con él del tema, por ejemplo, pantallas con los niños, no es de los que piensan que hay que ponerles ya un chip en la cuna, ¿no? Más bien todo lo contrario.
2: Claro.
0: Que también es
2: hombre,
0: padre.
2: Normalmente cuando conoces de estos temas sueles ver más los riesgos y los peligros, ¿no?
0: Exacto, eso es lo que él siempre defiende. Le solemos llamar como padre, o sea, por su faceta de padre, ¿no? Por otros temas. Hoy fíjate que al contrario, quizás. Pablo, buenos días.
3: Buenos
0: Pablo
3: días,
0: Roa, que no he dicho tu apellido, perdona, Pablo Roa.
3: No, es importante tampoco, no importa mucho.
0: Bueno, Pablo, ¿tú qué? ¿Hablarías con seres queridos fallecidos de esta forma o no?
3: Yo no creo, porque a ver, yo creo que este tema tampoco es muy informático, yo creo que es más salud mental de un psicólogo o alguien que pueda orientarte con eso, más que algo informático que solucionar. A ver, yo esto, yo que soy muy fan de Harry Potter, me acuerdo de una película, en la parte de la película donde la fábula de los tres hermanos y el hermano del medio tiene una piedra de resurrección y entonces resucita una novia que murió hace muchos años y entonces es ahí como un fantasma y habla con ella y todo, y al final es el recuerdo es, al final se acaba suicidando para reunirse con ella porque ni está viva ni está muerta.
2: Claro, es una sombra de lo que fue.
3: Entonces, claro, yo creo que eso, bien orientado con un psicólogo o algo, puede servir, pero si no, a mí la verdad que me parece una cosa delicada, delicada.
0: Claro. Sí, a mí me parece que tiene muchos riesgos, es decir, fíjate que lo de aliviar el duelo, yo creo que el mayor riesgo también que alegan aquí los expertos es que puede alargar esa dependencia emocional y, como tú decías, Pachi, al final un duelo no deja de ser enfrentarse a una realidad y es la muerte, todos nos vamos a morir, no hay que negar, y de hecho si tuviéramos a lo mejor otra relación con la muerte como tienen en otras culturas, el sufrimiento sería menor, que una cosa es la pena y otra el sufrimiento.
1: Yo a lo que voy también, que a lo mejor estoy muy equivocado y tengo una visión de la sociedad que no es la correcta, pero bueno, es la mía, que tendemos a negar de la realidad todo aquello que no nos gusta y tendemos a ocultarlo y tendemos a hacer incluso, bueno, alguna vez lo hemos hablado aquí sobre la educación de los chavales, que no hay que contarles las cosas, que hay que dejarles que tal, bueno, yo creo que hay que saber contar las cosas a los chavales, a la gente más joven, básicamente para que no crezcan mutilados, porque es que tienes que desarrollarte también emocionalmente, sentimentalmente, etcétera, y si tú no cuentas las cosas y no haces que afronten la realidad, entonces estamos todos perdidos. Y esto a mí me da la impresión de que forma parte de esa huida de la realidad en la que todos nos instalamos. Y yo es que además tengo un problema con esto ya desde guaje, pero no me digáis por qué, me imagino que soy raro, pero siempre me negué a, ¿cómo decirlo?, a huir de la realidad. A lo mejor eso te hace demasiado consciente de las cosas y sufres más de la cuenta y no debería sufrir tanto, y a lo mejor muchas veces hay que evadirse, hay que saber evadirse, pero a mí me lleva pasando desde el guaje y me gustaría ser, fíjate, un poquitín más evasor en el sentido. En este
2: no
1: sentido,
2: de impuestos, ¿eh? ¿No? De los problemas.
0: Mira, ¿sabéis cómo me explicaron a mí el duelo que me encantó? Sí. Es como, como si tuviéramos una casa, ¿no?, con varias habitaciones. Entonces, tan malo es, ante, por ejemplo, una pérdida, ¿no? Uh-huh. Tan malo es quedarse solo en la habitación de la pena y la tristeza, como quedarte todo el rato en la habitación de aquí no ha pasado nada, que de esa evasión, ¿no?, del duelo. Entonces, a lo mejor se trata de una convivencia en que unos ratos estés en una habitación, otros en otra y otra en el salón, donde la vida sigue pasando con todas sus cosas, ¿me entendéis, no?
1: Sí, totalmente.
2: Bueno, al final esto es una manera de no afrontar la pérdida y además a mí me parece peligroso, ¿no? Porque la voz es una cosa como muy personal. No es lo mismo que volver a ver unas fotos o recrear incluso unas fotos nuevas con inteligencia artificial. El que puedan replicar la voz de una persona que ya no vive, aparte me parece un riesgo,
0: incluso,
2: ¿no?,
0: hablar como si estuviera viva. Exacto, o sea, imagínate tú, Pachi, preguntándole, mamá, ¿qué harías tú en este problema que tengo?
1: Yo lo único, fíjate, que sí haría, pero eso me da la impresión de que todavía la inteligencia artificial no sabe, es recuperar el arroz con leche de mi madre. Porque yo muchas veces lo pensé, dije...
0: Eso sí lo haría yo también.
1: Sí, y lo pensé y lo expresé, dije, jo, cuando tu madre deja de cocinar, digo tu madre porque habitualmente, por lo menos en mi generación, era la que cocinaba, cuando dejas de comer los croquetes de tu madre, el pote de tu madre, el arroz con leche de tu madre, es aunque ella siga viva, pero ya no puede cocinar por la razón que sea, es como que perdiste una parte de tu vida, es algo que nunca mal se va a repetir. No es que esa persona se haya muerto, sino que algo dentro de ti se ha muerto. Yo sí la harías capaz de recuperar eso, que no vas a ser capaz, eso ya te lo

0: digo yo, ni aquí ni en 2050.
1: No, eso no.
2: Hombre, pero tendrás la recetina siquiera.
1: Ya, pero no es lo bueno, mismo, Estela.
0: Pero, no hay la recetina. ¿Qué? Aparte, mi madre pues no, nunca decía recetes. No, mi madre no decía recetes. Me decía un poquitín de esto, un poquitín de esto, lo que pida. ¿Cómo que lo que pida? Mamá, ¿qué pide? Si no pide nada.
1: ¿Qué
0: pide?
1: Claro, claro. Ay, me encanta la gente que cocina así, ¿no? Ah, ojo, de poquitín de aquí o tal, te lo va pidiendo. Madre mía, sí, esa es la verdadera cocina. Pachi, gracias de verdad por arrancar la mañana con nosotros. Y disfruta mucho de tus vacaciones, tanto o más que yo.
0: Buenas vacaciones, Inespat. Adiós, querido.
1: Un besazo, Pachi. Pablo, no sé si tú recuperarías también alguna recetina, en este caso, como decía Pachi.
3: Bueno, alguna cosa de esa sí, pero yo creo que muchas veces que con el paso del tiempo sobre todo empiezas a recordarlo de otra manera, que si luego te pusiese en el mismo plato no te iba a gustar igual. Yo creo que el paso del tiempo las cosas se van cambiando la memoria, entonces lo guardas con una idea y luego aunque te pusiese en el mismo plato yo creo que no iba a ser lo mismo. Aunque fuese el mismo plato, movido en
1: no,
3: el tiempo...
1: No, porque sabes lo que le falta al final, el contexto. ¿Sabes lo que te digo? Como el cariño...
2: El momento
1: que...
2: vital también.
1: Sí, tienes razón. Tienes razón. Pablo, gracias también por abrir la mañana. ¿Cuándo te coges vacaciones?
3: Todavía ni lo sé.
1: Ah, madre mía. Madre mía.
3: Toda marcha.
1: Pues te acompaño en el sentimiento.
3: Nada, nada. Horario verano, ya con eso me conformo.
1: Ah,
3: de momento.
1: Entonces se hace bien. Un besazo. Sí.
3: Un beso.
1: Enseguida, por cierto, vamos a testar el tiempo con nuestros hombres y mujeres del tiempo repartidos por toda Asturias. Yo ya lo digo, tengo calor y estamos a viernes. Lo que nos queda, que suben las temperaturas. Vale.

0: Estamos escuchando a la grandísima Alicia Villanueva, que será hoy quien esté aquí con nosotras, protagonizando los acústicos de la Radio Es Mía. Va a cantar en directo, vamos a charlar con ella y además viene muy bien acompañada. Luis Pola, que va a traer la gaita y el piano, vendrá con Alicia Villanueva. Va a ser un fin de semana, de viernes.
1: No, así da gusto, bien acompañadas.
0: Precioso. Oye, vamos a testar el tiempo, vamos a arrancar. ¿Por dónde quieres arrancar? Siempre solemos pillarle en la playa.
1: Claro, es que yo tiro más por Gozón, ¿eh?
0: Venga, claro. Venga. Podemos irnos a la playa en Gozón. Suele estar en la playa del Arañón. A ver dónde el pillamos hoy, Gonzalo García. Gonzalo, el del Trasgo, que es como le conocen. Gonzalo, ¿qué tal?
2: Buenos días, muy bien. Encantado de estar en contacto con vosotros.
0: Te ríes porque casi... Bueno, no. ¿Dónde estás? A ver, dilo tú.
2: En una playa que se llama El Arañón.
1: Ah, es una maravilla de playa.
0: Claro, digo, es que le solemos pillar ahí siempre. ¿Te has bañado hoy, Gonzalo, ya?
2: No, todavía no. No. Estoy paseando a la mascota de nuestra hija mayor, que como está de vacaciones, pues...
1: Ya sabes, le toca a los abuelos, claro.
2: Hay que arrimar el hombro. Pero me bañaré enseguida. Está la marea baja. Bueno, esta playa, no sé si la conocéis, es de mucha piedra, pero bueno, tiene su encanto. Este año hay una afluencia de gente impresionante, porque como los perros están prohibidos donde los arenales, aquí...
0: Ah, claro, aquí, ahí no está prohibido, ¿no?
2: Aquí no está prohibido y la gente se para.

0: casa, o sea, eso de llevarlo de la correa o tenerlo del ramal, no se lleva. La educación queda a un
1: lado.
0: ¿Los
1: tienen sueltos?
0: Los sueltos, totalmente sueltos.
2: ¿Y la normativa exige llevarlos
0: sí, pero
2: con la correa?
0: Sí, pero esta playa te encuentras, según a los dos extremos de la playa, dos carteles que dicen zona no recomendada para el baño. Que eso, ya sabes, puede ser un arma de dos filos. Y una manera de no tener socorristas, de no tener botiquín, entonces lo dejan a tú al albedrío. Tú decides, no hay ningún peligro. Y ya te digo, como este año están metiendo mucha mano en Salinas y San Juan por lo de los perros, pues entonces la gente descubrió el arañón y ahí vienen para el arañón. Pero ya te digo, no se lleva lo del ramal, no se lleva. Con lo cual el perro queda suelto por donde sea, caga por donde sea, mea por donde sea y molesta a quien molesta. Pero bueno, tiene que haber de todo en la viña del señor, dijo un cura.
2: Totalmente. Oye, vamos a testar el tiempo contigo. ¿Cómo está ahora y qué se espera para hoy allí, Gonzalo, en Gozón?
0: Bueno, pues ahora mismo está marea baja. Pues supongo que a partir de las dos así empieza a subir el día. Impresionante, ¿verdad? Va a hacer un calor de eso.
1: Pero ahora ya hace calor.
2: Pero impresionante, claro, para bien o para mal, porque yo cuando decimos impresionante, para mí es un día de los de antes de sol, de los de ahora no lo quiero,
1: fíjate. De 20 y pico grados.
2: Exacto, de 20 y pocos grados, para ser exactos.
0: No sé los grados porque no tengo valoración de eso, pero va a ser de restallo. El cielo se ve bastante claro, hay alguna nube, pero va a ser un día precioso, muy bueno. Recomiendo que vengan hasta aquí.
1: ¿Con el perro o sin el perro?
0: Bueno, con el perro, pero del ramal. El perro y del ramal. Y pendiente si caga o mea, para bueno.
2: Eso es importantísimo. Educación, por favor, civismo, y así no molestamos a nadie, ¿no?
0: Que se vea por todos lados.
2: Bueno, bueno, pues Gonzalo, gracias y bienvenido a la Radio Es Mía Veraniega, que te llamaremos más veces para testar el tiempo.
0: Muchas gracias. Os atenderé siempre que me sea posible.
2: Gracias, Gonzalo.
0: Que tengáis un buen día.
2: Nos vamos a ir ahora a Caso, ¿vale? Porque allí está Marigel Álvarez, impulsora, por cierto, que la última vez no lo recordaba, impulsora, fue quien resucitó el queso Casín, quien impulsó esa DOP del queso Casín y al frente de ese Hotel Rural Reciegos. Marigel Álvarez, ¿qué tal? Buenos días.
3: Hola, buenos días. Muy
2: ¿Cómo
3: bien.
2: Estáis? ¿Qué tal? ¿Hace mucho calor o no?
3: Bueno, mira, estos días, ayer y hoy, yo me parece que son días normales de calor de aquí, del de siempre. Agradables,
2: sí.
3: Preciosos.
2: Con brisa, un poco de brisa también. ¿A
3: un
2: que
3: poco,
2: sí?
3: Siempre corre esa brisina, que es la que ayuda. Y contrario al que a mi antecesor que hablaba, aquí los perros pueden correr felices, sueltos. No hay problema ninguno.
2: Pues sí, qué maravilla.
3: Es el paraíso para ellos, sí. Yo tengo a Freki, el perro, un setter inglés.
2: Sí.
3: ¿Y qué hace? Él está aquí en el hotel. Cuando ve a alguien, un grupo de gente, que pasan por aquí y que van a hacer una ruta, pero corriendo con ellos, va con ellos y corre delante de ellos y les indica el camino.
2: ¡Ay, qué bueno,
3: si
2: por
3: no
2: favor!
3: Si no le quieren, da la vuelta. Y
1: ya
3: si
1: tienes
3: no,
1: que meterlo en nómina,
2: ¡qué sociable, ¿no? Qué
3: sí,
2: bien.
3: Sí, ya le conoce todo el mundo.
2: Me encanta cuando sale un perrín así que te acompaña un rato.
1: Es el botones del hotel.
2: Sí. Tal cual. Oye, Marigel, que nos vamos a despedir, pero ¿qué se espera para el día de hoy? ¿Se va a mantener así la temperatura en Caso o se espera más calor?
3: Bueno, están diciendo de mucho calor. Bueno, yo no lo veo de mucho calor. Yo veo hoy precisamente es un día de verano, de estos abiertos de sol, guapísimos.
2: Ya, como decías, como el día, como los de antes, ¿no? De estos que prestan.
3: Eso. Y no lo veo yo que vaya a estar el día peor, no.
2: Me alegra. Oye, pues un besín y a disfrutarlo en Caso también.
3: Gracias. Igualmente, un beso y un abrazo.
2: Buen día, Marigel.
3: Buen fin de semana. Adiós.
2: 11:36. Vamos a inaugurar el verano con otra sección preciosa, porque como nos gusta un cuento, siempre os proponemos que leáis un libro, que ese libro pues puede ser, yo qué sé, un ensayo, una novela o un cuento. Tendemos a pensar que los cuentos son solo para los niños. No, hay cuentos para todos los públicos, para niños grandes, que yo a veces soy una niña grande, para adultos, adultas. Hoy vamos a leeros un cuento aquí, en la Radio Es Mía, ya veréis.

0: 20 minutitos nos quedan para disfrutar de un cuento. Luis Míguez no es la primera vez que nos visita, nos propuso ya hace pues unos meses el venir a contar un cuento aquí a la Radio Es Mía. De hecho, yo recuerdo que te pusiste en contacto por email, en aquel momento nos pareció una idea maravillosa, Luis, y aquí estás de nuevo, porque nos gustó tanto aquel primer cuento que dijimos, ¿por qué un cuento pudiendo tener 20? Algo así. Luis, bienvenido.
1: Muchas gracias y bien halladas.
0: Luis, me encanta porque yo decía, ¿cómo te presento? Él me dice, soy aficionado al cuento. Y un poco cuentista, ¿no? Aquí sí pega decir, eres un cuentista.
1: Sí, lo soy. Y es un honor que me llamen cuentista.
0: Claro, es un honor, porque hasta qué punto eres aficionado al cuento. Tú estás promoviendo mucho, ¿no?, la difusión del cuento a todos los niveles aquí en Asturias.
1: Bueno, pienso que es un género maltratado en España y sin merecerlo. Es un género que a día de hoy, con la vida que llevamos, es ideal para leer un viaje en tren, un trayecto en un autobús, leer un cuento que lo tienes que leer teóricamente de una sentada, 10 minutos.
0: Claro, no, y aparte que decíamos, ¿no?, que tendemos a pensar que el cuento es para los niños y es que no entiende de edades. Bien lo saben también en una librería que decíamos antes, centenaria, aquí en Oviedo,

0: Alfredo Quirós es librero, propietario de la librería Cervantes, la librería, claro, decía yo, centenaria. Pues ya sabéis todos, todas quién es. Alfredo, bienvenido.
1: Bien hallado, muchas gracias por la invitación.
0: ¿Cuántas generaciones llevan la librería Cervantes?
1: Ahora yo soy la tercera y mi hija, que está trabajando allá conmigo, la cuarta.
0: La cuarta, claro. Paula Quirós, Estela, que la entrevistamos también una vez para que nos recomendara un libro.
2: Y ya la tenemos fichada de opinanta.
0: Está fichada.
2: Todo en casa, queda todo en casa.
0: Oye, es verdad que Luis no comentaba, destacaba de la librería Cervantes, ¿no? Algo. Y es que desde hace ya cuántos años tenéis toda una planta dedicada al cuento.
1: Bueno, básicamente tenemos una planta dedicada a narrativa y una sección de cuento.
0: Eso.
1: La verdad que el cuento es muy importante porque es un género, como decía Luis, que está un poco a veces maltratado, pero hay grandes autores que han escrito cuentos maravillosos. Y aparte de que cuando charlas con los autores y tal, te explican lo difícil que a veces que es escribir un cuento, ¿no? Lo difícil que es sintetizar muchas veces el pensamiento en unas pocas líneas, ¿no? Cuando tienes una novela, te puedes desarrollar, puedes crear, ¿no? Pero sintetizar en un cuento es realmente difícil.
0: Claro. A ver, ¿qué cuento habéis elegido? Creo que Luis ha hecho la selección. ¿Y tú lo vas a leer o cómo lo vais a leer?
3: Sí, lo lee Alfredo. Yo lo que quiero decir, yo lo dije la otra vez, hay una frase de Eduardo Antonio Parra, contista mexicano, que lo define muy bien. Dice, el cuento narra la historia de un asesinato, la novela narra la historia del asesino.
2: Es verdad, sí, no he traído.
0: Sí, bueno, me gusta también la explicación. El cuento de hoy, no sé si va de asesinatos o no, pero el cuento que has elegido, Luis, dice mucho. Dice mucho también por la autora, no solo por el cuento, porque la autora es una de las mujeres que... Tú esto me lo contaste, porque te reconozco, Luis, que yo no la conocía, a Ilma Contreras, ¿no?
3: Sí, dominicana.
0: Dominicana, que al parecer es un referente en hacer literatura... con marcado, ¿no?, acento de género.
3: Es lo que dicen todas sus biografías, que fue la primera mujer en hacer literatura con un marcado acento de género. Bueno, el cuento lo hemos extraído de la antología, una selección, una recopilación de cuentos de mujeres hispanoamericanas y más una española, 20 cuentos de mujeres que estaban relegadas por el canon. La selección la hizo la UNAM, la Universidad Nacional Autónoma de México. Socorro Venegas creo que es la persona que se encargó de hacer la selección, y el libro ha sido editado en España por Páginas de Espuma, y su editor, Juan Casamayor, que es un referente en toda Hispanoamérica sobre todo para el cuento,
0: ¿no? Vindictas, dijiste, ¿no?, que es el volumen que reúne 20 cuentos de 20 autoras, una de ellas Ilma Contreras, ¿es?
3: Ilma Contreras.
0: Contreras. Y se llama La Espera,
3: sí,
0: el cuento, ¿no?
3: Así es el título, nos lo va a leer Alfredo Quirós.
0: Venga, pues si queréis, disfrutamos del cuento y luego seguimos charlando. Lo va a leer Alfredo Quirós, insisto, de la librería Cervantes.
1: Bueno, ya sabéis que Luis escoge además los cuentos que seguramente no os va a dejar indiferente. Entonces, el cuento se llama La Espera, y vamos ahí. Estaba sumergida en el silencio como en un baño de frescura sin límites. Un silencio viviente, de pensamiento fecundo que se escucha a sí mismo cuando los demás se han marchado al fondo del primer sueño. Era para Josefina la hora en que le gustaba descubrirse en su relación con el universo, sin interferencias de ninguna clase. La hora en que se reintegraba. Ya se había extinguido el susurro del joven matrimonio vecino y el jadeante e invariable quejido de la mujer. Apenas un momento antes había rechinado la puerta del comisionista que regresaba de sus correrías nocturnas. Sobre el cuerpo de Josefina aleteaba el silencio más refrescante ahora después del llanto asustado del recién nacido en la planta baja. Casi sonreía de felicidad cuando su fino oído percibió el movimiento de la puerta de su habitación. Alguien se deslizaba sigilosamente en la oscuridad. La rabia le golpeó las venas y tuvo que hacer un esfuerzo sobrehumano para no abrir los ojos y de un salto abofetear aquel rostro, cuyo aliento ya sentía junto a su cama. ¿Duermes, Josefina? Como no contestó, una mano cálida la sacudió por las rodillas. Entonces gruñó, vete a dormir y déjame tranquila. Pero la mano se alargó en una caricia. Josefina se indignó. ¿Te has quedado a dormir para eso? Se van a dar cuenta, vete. La otra se tendió en la cama con medio cuerpo sobre Josefina, cuyos músculos se contraen.

0: trajeron defensivamente. «Déjame, te digo, Lucía, que me dejes. Baja la voz, te van a oír». «No, es verdad, lárgate». Josefina se revolvió en la cama. Todo aquello era nauseabundo. Al sentir los labios carnosos sobre su vientre, tuvo un acceso de ira. Con sus dedos furiosos tirando de los cabellos de Lucía para desprendérsela de encima, dijo amenazadoramente: «Si no te largas ahora mismo, grito. ¿Me oyes? Voy a gritar con todas mis fuerzas». «No lo harás. Tú temes demasiado el ridículo para armar un escándalo», se burló la otra. «Tamaña cara pondrían tus hermanos si te vieran ahora en cueros». Volvió a reír, echándole a la cara su aliento de tabaco. Tenía formas hombrunas, casi corpulentas. Comprendiendo que en semejante forcejeo llevaba las de perder, Josefina se inmovilizó de repente, un nudo en cada fibra. La mujer se sintió aliviada y comenzó a acariciarla ávidamente, a restregarse, a besarla. De pronto, se detuvo. «¿Qué te pasa? ¿Estás muerta? Tonta, ¿no sabes lo que te pierdes? ¿O es que...? Habla, hay un hombre en todo esto, idiota». En el apartamento de enfrente hicieron luz. El hueco de la ventana se recortó luminoso sobre la pared detrás de la cama. Lucía murmuró ásperamente: «Mira lo que has hecho. La vieja María nos ha oído. Esa maldita nunca duerme». Luego, dulcificando la voz, agregó: «¿De verdad no quieres que duerma contigo? Un hombre no es mejor, Josefina, créeme». En el cuadro de luz de pared apareció la sombra de una cabeza. Llena de susto, la joven replicó desfalleciente: «Oh, por favor». «Sí, tonta, me marcho. Yo tampoco quiero escándalo. Pero no tardarás en llamarme. Estoy segura de que me llamarás porque no podrás conciliar el sueño después de que mis manos te han tocado». «Esperaré. Ven tú a mi cuarto. Allí no podrá irnos la escofieta esa». Masculló unas cuantas groserías más antes de escabullirse malhumorada fuera de la habitación. Casi al mismo tiempo, la vecina apagó la luz y fue de nuevo el silencio. Pasaron unos minutos. Un gato maulló cerca, repercutiendo su reclamo en la inmovilidad de Josefina. Entonces se dio cuenta de que los latidos del corazón martillaban todo su cuerpo. Se viró boca abajo. Como le resultó insoportable el contacto tibio de la cama, decidió levantarse. Después de correr el pestillo de la puerta que daba a la habitación contigua, se dirigió temblorosa al cuarto de baño. Abrió la ducha en la oscuridad. El agua fría le arrancó un gemido, pero a medida que le penetraba en la sangre, le fue calmando poco a poco el temblor. Chorreante, se acercó al botiquín y encendió la luz. Al cabo de unos segundos de contemplación, sonrió jubilosamente en la turgente juventud de su pecho reflejado en el espejo mientras decía: «Te los guardaré puros, amor, aunque solo nos encontremos en un mundo mejor».
1: Ha leído este cuento La espera, de Elma Contreras. Alfredo Quirós, gracias, propietario de la librería Cervantes. El cuento lo ha escogido, recuerdo, Luis Míguez, aficionado al cuento y gran promotor de este género en Asturias. Y vamos a saludar a Juan Casamayor, de la editorial Páginas de Espuma, el editor de este volumen, ¿no?, de Vindictas, que recoge, entre otros, este cuento. Buenos días, Juan, ¿qué tal?
2: Hola, muy buenos días. Bueno, pues encantado de escucharos, de hablar del cuento y haber escuchado en boca de Alfredo este maravilloso cuento de la escritora dominicana Ilma Contreras.
1: Hombre, la verdad es que ha sido un lujo, ¿eh? Yo te tengo que dar las gracias, Luis, por proponer, ¿no?, el hacer esta magia hoy aquí en directo en esta radio. Creo que os conocéis, además, ¿no?, tanto Luis como sobre todo Alfredo. Y claro, porque Alfredo Quirós, si tú tienes una sección dedicada, tenéis en Cervantes una sección entera de cuentos, no puede faltar este volumen, ¿no?, Vindictas, y muchos otros de la editorial Páginas de Espuma.
0: Tengo la suerte de conocer a Juan hace ya algún tiempo. Hola, Juan, encantado.
2: Hola.
0: Porque además de un buen editor y, digamos, un buen selector de literatura, también tiene unas ediciones muy bonitas. Yo creo que eso es una cosa que a veces completa el libro, ¿no? No solo el contenido, sino también el continente, ¿no? Que el libro también sea agradable de coger y que te llame, claro, mucho. Y eso lo logra bastante bien, Juan, con sus ediciones.
2: Bueno, bueno, sí, en parte, en este ya entrado siglo XXI, el libro tiene que ir arropado, ¿no? No solo de un texto muy bien cuidado, muy bien definido, muy bien hecho el tránsito entre quien escribe y quien edita, para que quien lo lea, lea el mejor texto, sino que hay que vestirlo bien. Y hay que dar una edición, como tú dices, exquisita y bella, para que la lectura sea un placer doble, ¿no? El placer del texto y el placer de tener un objeto maravilloso y eterno que es el libro en papel.
1: Claro, oye, os quiero preguntar a los tres, porque antes lo comentabais, ¿no? Sobre todo, Luis, decías que el cuento es un género bastante menospreciado aquí en España en general y, sin embargo, tiene muchísimo más auge en otros países de lengua hispana. ¿Por qué? ¿Por qué se le trata tan injustamente? ¿Por qué creéis?
3: Bueno, hay tres teorías y creo que cohabitan las tres, ¿no? Pueden tener en parte, pero no es el momento ahora. Yo quiero darle las gracias a Juan porque nos ha dado permiso para poder leer este cuento. El cuento está, los derechos de autor están vigentes y nos pusimos en contacto con él y no tardó en decir que sí. Y bueno, pues te lo agradezco mucho, Juan, porque creo que estamos todos en el poner en valor el cuento. En España y en Asturias en este caso, y vamos a seguir en verano con más cuentos y creo que nos podemos después más, creo que en agosto va a ser, tenemos otro cuento que nos ha dado permiso para un cuento de Chekhov, ¿verdad, Juan?
1: Okay.
2: Así es, hombre, siempre es una delicia compartir los textos y la pregunta es muy pertinente, ¿no? O sea, yo creo que el género del cuento, con un pasado literario extraordinario, fértil en las distintas literaturas en español, sobre todo a final del siglo XX, era un género un poco que la empresa, digamos, del mundo editorial, el sector del libro, le había dado la espalda. Pero es verdad que en este primer cuarto del siglo XXI han cambiado muchísimo las cosas, el tejido lector es otro, con la incorporación sobre todo de las lectoras. La bibliodiversidad de editoriales independientes ha permitido una mayor sensibilidad para otros géneros, incluso los grandes grupos se pelean ya por autores que sobre todo destacan por cuento, y hay toda una extensa gama de clubs de lectura, talleres de escritura, cuya materia prima de trabajo es el cuento. Nosotros a la Biblioteca Central de Oviedo llevamos no menos de 3-4 autores cuentistas todos los años para trabajar con sus libros de cuentos, y esto se prodiga bastante en España. Es decir, yo creo que ese maltrato que había histórico del cuento, no, sobre todo en lo comercial, no en lo literario, ahí está la creatividad de los escritores y escritoras, eso se ha ido quedando poco a poco atrás. Yo no me engaño, la novela es el género rey, pero el cuento ha ganado mucho espacio y eso Alfredo nos lo puede decir.
1: Claro, si hay ese respaldo, ¿no? Hay ese respaldo por parte de los lectores.
0: Sí, a ver, yo creo que en ese sentido ha mejorado. El cuento siempre ha tenido su cabida y después tiene un público bastante amplio y bastante fiel. Yo creo que parte de un resurgir que se ha hecho, yo, a ver, entrando aquí un poco en el tema de este del libro electrónico, sí o no, ¿no? Al poder confrontar un poco el libro físico al electrónico, se han empezado a trabajar ediciones más cuidadas, con ilustradores, con ediciones muy bonitas, muy bellas, y se ha trabajado ahí mucho el cuento, ¿no? Creo que se ha utilizado bastante la narrativa breve para poder crear ediciones de no muy caras, con muy bonitas, asequibles en precio para la gente, etcétera, y eso les ha dado un poco más de valor al cuento, lo ha pasado a primer nivel. También es cierto que, claro, para una compilación de cuentos tienes que tener unos cuantos, ¿no? Y tampoco lo, claro, no, es como un libro que a lo mejor escribes un libro y tardas un tiempo, ¿no? Porque la gente a lo mejor piensa que en escribir un cuento tardas menos. Y bueno, no sé, Juan es editor y es el que más se trabaja con ello, pero el pulir el cuento para que llegue a ese texto breve, que llegue a ser directo y que la gente le llega, porque claro, tienes muy poco tiempo desde el principio hasta el fin para,
4: claro,
0: poder...
4: Simplemente el construir los personajes tienes que hacerlo de una manera que sea prácticamente invisible, ¿no? Pero que, ¿no?, sí que llega al lector.
0: Y tú, por ejemplo, tú coges el cuento, entras en el cuento y entras de lleno, ¿no? No tienes como esa introducción, el posfacio y todo ese tipo de cosas,
1: claro,
0: ¿no? Entonces
1: puede ser hasta más complicado, ¿no?
0: Exacto. Entonces viéndolo por ahí, la gente piensa, claro, tú cuando te lees unos 10-15 cuentos de uno, te das cuenta que estás trabajando pues un par de novelas, ¿no?
1: Yo le quiero dar las gracias también al editor, a Juan Casamayor, por habernos cedido, ¿no? La habernos dado la oportunidad de disfrutar hoy aquí en Asturias para todos nuestros oyentes de este cuento, y gracias por adelantado, que ya Luis nos ha dicho que en agosto leeremos otro de la editorial Páginas de Espuma. Gracias, Juan.
3: Yo quería decir también, si me permitís, que abundando en lo que ha dicho Juan, de que se está acabando con ese malditismo del cuento, la Radio Es Mía ha apostado por el cuento, y lo agradecemos desde aquí a los conductores del programa y a la RPA.
1: Claro que sí, gracias también. Juan, volveremos a hablar contigo si nos lo permites.
2: Por supuesto, será un placer volver a charlar sobre el cuento.
1: Sí que me gustaría, los dos minutitos que quedan, aprovechar para profundizar un poquito en este cuento que nos habéis traído, La espera, de Ilma Contreras. Luis, ¿por qué? ¿Por qué arrancar con este cuento? ¿Qué es lo que te magnetiza a ti de esta lectura?
3: Bueno, busco, como ha dicho antes Alfredo, cuentos que no te dejen indiferente, que es lo que busca el cuento. Y bueno, en este cuento quiero hacer una reflexión rápida, y es que a pesar de tener una definición firme, un no firme, no sabemos si las joyas son para un hombre o para una mujer.
1: Ahí se queda.
3: Ahí queda.
1: Ahí se queda.
3: Hay que entenderlo como una ideología, como ambas cosas, y ver las dos posibilidades.
1: Oye, y Alfredo Quirós, ¿qué es lo que más te ha gustado a ti de leer este cuento?
0: A mí me gustan los cuentos siempre que recuerdas y que no se, ni son demasiado cortos ni son demasiado largos, ¿no? A veces es como cuando, no sé, vas al cine, ¿no? Y entonces una película es demasiado larga, aunque sea buena, a veces se te hace pesada, ¿no?
4: Sí, claro. Y si es corta,
0: te queda hueco. Entonces,
1: me gusta mucho
0: eso, que te deje un espacio para pensar, para interpretar, que no te lo cuenten todo.
1: Oye, esta autora, por cierto, que es dominicana, Ilma Contreras, que falleció con 92 años. Claro, este cuento, ¿sabemos en qué año se editó? Porque a lo mejor en aquella época fue un escándalo, claro, el cuento.
0: Eso igual lo sabe mejor Juan.
1: Ay, qué pena, porque ya le hemos despedido.
0: Pero
1: claro, no le pregunté.
0: Esta edición fue hace 3 años, 2 años.
1: Ah, bueno, aquí en España, claro, a lo mejor.
3: Pero ya había fallecido ella, quizá en los años 50 pudo ser un bombazo.
4: Pues pudo ser escándalo.
1: Seguro para la época no fue. De hecho, por eso también dirán, es la primera mujer en hacer literatura con un marcado acento de género y tocar temas controvertidos para la época.
3: Pero son deberes que haré y que conseguiremos el dato, ¿eh?
1: Gracias. Luis Míguez, que nos va a acompañar todo el verano, y gracias a Alfredo Quirós de la librería Cervantes. Cuando quieras vuelves a venirte a leer, ¿vale?
0: Cuando querráis.
1: Bueno, qué placer. Qué gustito un cuento para arrancar esta mañana de viernes. Vamos con la información y seguimos aquí en la Radio Es Mía.
5: Ye mediodía.
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5: La presidenta de la Autoridad Portuaria de Sixón, Nieves Roqueñí, refuga en una entrevista en los informativos de RPA la exigencia de dimisión que lanzó ayer y el PP, y asegura que la política nun entraba en las decisiones de los funcionarios sobre la mina de Zarreu, donde el año pasado morrían 5 personas.
7: Siempre hay cosas que vas a ver que podrías haber mejorado, pero creo que he sido clara en muchas ocasiones, en el sentido de que trabajamos en un contexto y con una forma de hacer de los funcionarios que no ha sido en ningún momento intervenida desde la política, y desgraciadamente aquí lo que teníamos era unos empresarios que no han hecho bien las cosas, y eso es lo que puedo decir.
5: Entendemos, por lo tanto, que por el momento no se plantea su dimisión.
7: Creo que he sido clara.
5: La misma presidenta de la Autoridad Portuaria de Sixón asegura, ante otro ambiente, que la solución de obligar a los camiones con mercancía peligroso a circular pel túnel de Aboño y es la que menos impacto provoca para tratar de menguar el tráfico que soporta la calzada en Sixón. Todo ello a pesar de que el concello vecín, el de Carreño, refuga lo da fechu, y el ayuntamiento ya anuncia que va a pedir midíes cautelares para evitarlo.
7: Cuando uno tiene que tomar decisiones y analiza las alternativas, siempre elige la alternativa de menor impacto. Es lo que se ha hecho en este caso. Lógicamente, los camiones tienen que entrar y salir del puerto, también las mercancías peligrosas. Pues es la alternativa que hemos considerado más viable y de menor efecto sobre la población.
5: Roqueñi también destacaba en la entrevista que concedía esta mañana a los servicios informativos de RPA el Plan de Empresa 2027 que acaba de presentar la Autoridad Portuaria de Sixón y que incluye, entre otras, actuaciones en materia de accesibilidad ferroviaria con 12,5 millones de euros. Anuncia, mesmo, dos estudios sobre la procedencia del carbón que da vez o apaez na playa de San Llorienzo, un de la Universidad de Ubieu y otro del Instituto de Hidráulica Ambiental de Cantabria. Roqueñi dice que lo que viene del musel tampoco oye mucho.
7: ¿Qué variables son las que hacen que el carbón que está en el sistema enfrente de la playa de San Lorenzo haya habrá llegado ahí por el medio que sea y habrá que hacer un análisis forense de por dónde ha podido llegar ese carbón? Que ya digo que el que llega de las dársenas parece que no va a ser mucho. Pues cómo ha llegado ahí.
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5: La organización agraria URA, Unión Rural Asturiana, amenazó esta mañana con entamar movilizaciones si el gobierno asturiano non aprueba darreu un crédito extraordinario para pagar las ayudas pendientes de la PAC de 2025. Son ayudas que ya están concedidas y acutadas para las explotaciones de producción ecológica y para el caltenimiento de las races autóctones. Según advierte Borja Fernández, que ye el coordinador de URA, casi la mitad de los ganaderos en producción ecológico nun recibieron estas subvenciones por, denuncia, la falta de presupuesto abondo na administración del Principado.
8: Si suprimimos las ayudas de la PAC, no es rentable tener una explotación agrícola hoy en Asturias. Hay una serie de normativas que las explotaciones están asumiendo y que a cambio de asumir esas normativas estrictas podemos nombrar bienestar animal, manejo, etcétera, etcétera, pues hay una contraprestación que es la PAC. Sin esa PAC se va la rentabilidad.
5: URA también quiere recordar que mesmo la Consellería de Medio Rural que la Dirección General de Ganadería incumplen de ellos plazos de pago que se anunciaron de mano, previstos para viento, para abril y primero en todo caso del tope legal que se estableciera. Magar les muchas queixes de esta organización, Borja Fernández asegura que dende el Principau siguen en sin dai reempuesta.
8: Ya pedimos por escrito una reunión sobre este tema un mes antes de que acabase el plazo, porque ya nos llegaba información interna de que había problemas para pagar esta línea de ayudas. No tuvimos ninguna respuesta. Al día de hoy no tenemos una información oficial por parte de la Consejería de qué está pasando.
5: Los trabajadores del Servicio Auxiliar de Suministro de Material Informativo para RTPA entamen 6 días de fuelga para este mes de xunetu en protesta por las sus condiciones laborales y salariales. Los empleados, redactores y cámaras que se ocupen de cubrir noticias de ámbito local exigen a la empresa para la que trabajen, Servicios Audiovisuales Oberon, una serie de mejores económicas y en esas condiciones de trabajo. Por cuenta la falta de avance en la negociación, optaron por convocar unos paros que sofita la mayoría de la plantilla. Pero a su parte, Oberon, en un comunicado que mandó a los trabajadores, asegura que ye falso que refugue negociar y que fueron los os propios representantes sindicales los que reconocieron que los os pedimientos son, yo textualmente, inabarcables. Las dos partes tan citadas a una xunta negociadora en el SASEC, en el Servicio Asturiano de Solución Extrajudicial de Conflictos Laborales, el xueves de la semana que entra. La primera operación especial entama a las 3 de la tarde, estamos hablando de tráfico, y va a caltenerse hasta la medianoche del domingo al lunes. La DGT prevé 4,8 millones de desplazamientos de percorrido largo en toda España y 142.000 de ellos en Asturias. Y una operación salida marcada por el aumento del precio del combustible y con atención especial, en el caso de Asturias, a la A8 y a la AP66. En este último caso, por el alargamiento de las restricciones al tráfico en la autopista del Huerna por Argallo y por las obras en los distintos túneles Sanguaño. En el más largo empezaron esta misma semana el del Negrón. Recordamos que dende el Ministerio de Transporte anunciose que esta obra de los túneles iba a durar hasta el mes de Payares, cuando de mano estaba anunciado que tenía que rematar en el próximo mes de agosto. Pachayo es un gavito a los niños y niñas de Venezuela. UNICEF solicita ayuda humanitaria. Según los SOS cálculos, 680.000 niños necesiten asistencia en los 6 estados afectados por los temblíos de la semana pasada. La organización calcula que son menester por lo menos 52 millones de dólares para tornar esta emergencia de los terremotos. Ya mandó un cargamento con equipos de salud para atención médica urgente, pero el coordinador de UNICEF en Asturias, Pablo Suárez Moro, advierte de que van a necesitar más.
9: No hay que olvidar.

0: ¿no? El trabajo de los siguientes días y sobre todo en un ámbito tan vulnerable como es la infancia, pues desde niños y niñas que están solos hasta atención pues relacionada con el acceso al agua potable, también el tema del cobijo, el tema de facilitar espacios seguros para que puedan estar ahí, sin olvidar tampoco el tema de tan importante para la infancia como los materiales de juego, incluso también pues temas relacionados con el ocio y con el entretenimiento.
1: De otro ambiente, UNICEF lanza la campaña Algoritmo Seguro Ya, consiste en recoger firmas para llevar al Mobile World Congress de 2027, para exigir responsabilidad a los que diseñen los algoritmos y pedillos que nunca falen el consumo de contenidos perjudiciales para la salud física y mental de los más mozos. Un estudio en el que participó UNICEF España, que determina que el 92,5% de los adolescentes están presentes en las redes sociales. Un de cada cinco pasa más de 5 horas al día en las redes los fines de semana y más del 41% duerme todos o casi todos los días con el móvil en el so cuarto y la mitad usa luz de madrugada. El 25% recibieron mensajes de carácter erótico o sexual. La campaña láncenla ahora, precisamente, en el entambu del branu, una época en la que medran esos problemas sobremanera con un uso de redes por cuenta del tiempo libre que tienen y la necesidad de compartirles sus experiencias. Explicábalo también el coordinador en Asturias de UNICEF, Pablo Suárez Moro.
0: Hay una hiperconectividad, es decir, los adolescentes utilizan muchas horas los dispositivos, tienen muchos perfiles en redes sociales, etcétera. Y ahora, cuando llegan fines de semana o periodos vacacionales, pues estas horas crecen, se multiplican, ¿no? Entonces son periodos especialmente críticos en este sentido, porque al final, bueno, un uso tan masivo durante tanto tiempo, pues amplifica esos riesgos que ya existen.
1: En el entamu del verano también falemos con el sector del camping en Asturias, que entama esta temporada con una ocupación media de más del 85% y que va a llegar inclusive al 90% en agosto si se cumplieren esas previsiones. Previsiones asemelladas a las de la media estatal, ya que esta modalidad turística no deja de medrar dende el andancio del coronavirus en toda España. La presidenta de la Asociación de Campings de Asturias, Laura Arias, subraya otro dato más. Las reservas de mano ya engancharon este año un 15% en comparanza con el verano pasado. Asegura que la mejor temporada del año para su sector entamó muy bien en el Principado por cuenta, entre otras cosas, del buen tiempo.
2: Estamos muy contentos con cómo empezó el verano. El mes de mayo ayudó muchísimo el tiempo para empezar el verano fuertemente y el mes de junio ha sido un mes en el que todos estamos muy contentos. Lo que estamos notando muchísimo este verano es la reserva anticipada.
1: En cuanto a la competencia de otra forma de turismo, Les Autocaravanes, la presidenta de la Asociación del Camping de Asturias, subraya que son modalidades complementarias.
2: Cuantas más personas hagan camping, o sea, crean en el sector, más clientes tendremos, con lo cual mejor estará posicionado el sector.
1: Entamu de la primer fin de semana del mes de xunetu, en sesión, empieza este viernes una edición nueva de la Semana Negra, que hasta el 12 de este mes va a concellar literatura, música, exposiciones, cine y actividades para todos los públicos este año en el terrén del Arbellal. Mesmo en sesión sigue Metrópoli, que llega ya a la su última fin de semana, con conciertos, espectáculos, gastronomía, actividades de ocio en el recinto ferial Luis Adaro, por ejemplo, güei de nueche toquen Taburete y el domingo M-Clan. Y los que prefieran una propuesta más artística, hoy viernes también inaugúrase, mesmo en sesión, en el Museo Barjola, la exposición Miraes de la Asociación Profesional de Fotoperiodistas de Asturias. El su presidente, Fernando Rodríguez, anuncia que hoy de tarde van a purrir los dos premios añales de esta entidad.
3: Será entrega del premio Memorial Ramón González al compañero Chus Monteserín y también del Memorial Joaquín Bilbao, este año convertido por primera vez en un concurso nacional, a Mikel Conati. El sábado 4 continuaremos con las actividades. Tendremos tres charlas en la Biblioteca Jovellanos con Brais Lorenzo, Teresa Suárez y Ana Surinchach. Todos estáis invitados.
1: Vamos de sesión hasta Piloña. En el Infiestu, la Benéfica entama un ciclo musical este branu. Destaca de mano el concierto de la artista manchega Beguis de la Rosa, que va a presentar el su proyecto Rap Rural. Ahí entama rap, hip hop, danza o folclore. Explicábalo en el programa de esta casa, de RPA, Asturias al Día, Rodrigo Cuevas.
4: Los traemos para pasar una noche de amor y desenfreno, pues la primera ye Beguis.

0: Selmana celébrase el Zarréu Fest, una sexta feria cultural con música y naturaleza y cultura en general, con una programación que se esparde ente güei, viernes y esti domingo. Y también esta fin de semana celébrase en Llanera los Esconxuraos, la gran fiesta medieval de Asturias de interés turístico para el Principado y que aconsella a milenta personas alrededor de la tradición y de la historia. Y los amantes del deporte de monte tienen una cita esta fin de semana también en Somiedo, con el desafío Somiedo, una de las pruebas de carrera de montaña más destacadas de todo el calendario asturiano, y hay unas cuantas, que reúne a miles de personas entre corredores y acompañantes en pleno parque natural de Somiedo.
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0: Pues para el desafioso miedo y para todo lo demás, y importante saber cómo viene la previsión del tiempo para esta fin de semana. El informe de Alba Rodríguez Valdés. ¿Qué tal? Buenas tardes.
2: ¿Qué tal, Nacio? Buenas tardes. Hoy bien resentábamos la jornada con más nubosidad pegada en la marina, aunque va a durar bien poco. Según avancen ya las horas, esos bancos de nubes van a ir rompiéndose y van a dejar paso a un ambiente cada vez más soleyero. En el resto de Asturias, los claros son los protagonistas de bien ceo. Pela tarde, la nubosidad baja va a volver a arrimarse a la costa y va a dejar una alborada más tapecía de cara a mañana. Esa mayor presencia de nubes va a favorecer que la temperatura mínimo suba un poco ñín y la máxima también va a seguir la misma tendencia los próximos días. Pero si hay un protagonista claro, ese va a ser la fin de semana. El sol va a imponerse con claridad, las nubes van a ser testimoniales y el calor va a ir ganando entidad hasta algamar, en muchos puntos, valores per arriba de los 30 grados. Y el entamu de la próxima semana va a ser un cálculo de esta situación. Cielo raso, muchas horas de sol y ambiente plenamente branizo. Será ya el martes cuando entamemos a notar un lixero amenorgamiento de la calor. Así na que toca disfrutar, tenemos per dellantre unos días bien prestosos y con sabor a branu de verdad.
0: Gracias, compañera. Son las 12:15. Más información a partir de la 1. 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

0: 12 y 17 minutos. ¿Cómo me gusta trabajar? ¿Qué? A ver, quieta, que me voy de vacaciones hoy. No,
1: ya,
0: no,
1: yo creo que se nota eso, que te vas de vacaciones.
0: No he cancelado mis vacaciones, no. Bueno, primero me voy a criar y luego ya de vacaciones, claro. Esto ya lo expliqué el otro día, que la conciliación tiene estas
2: bueno,
0: cosas.
2: Bueno, pero eso también son vacaciones, ¿no?
0: No, que yo no las cobro, que son esas 8 semanas no retribuidas que nos ha dado el gobierno para...

0: criar, lo que viene siendo poder conciliar, porque no hay otra manera de hacerlo, uh-huh. pero no hay, no son remuneradas.
1: Ay,
0: así que
1: son vacaciones, entonces. No,
0: créeme que no son vacaciones. Bueno, aunque se disfrute de la criatura, desde luego que sí. Oye, ahora en serio, que me gusta, sí, lo digo porque venía a trabajar cuando nos cuentan un cuento de, como nos lo acaban de contar.
1: Ya, sí, una maravilla.
0: Y saber encima que cerramos hoy este programa con música en directo, yo digo, pero que me pellizque alguien, qué afortunada.
1: Sí, un regalo, bueno, pero nos pagan, que nos paguen.
0: Bueno, claro, obvio, sí, no te pases. O sea, una cosa es cuando esa semana... Ya... No. Bueno, vamos al tema del día que nos estamos enredando tú y yo, Estela. Que la IA ha creado... Esto, ojo, que no es que ahora mismo esté al alcance... de forma extendida. Uh-huh. Es una prueba que se está haciendo desde una de las compañías y lo que hicieron fue crear como una reencarnación de un ser fallecido, me refiero a un ser querido,
1: sí.
0: Fallecido, ¿no? Que te hablase como si estuviera vivo. Yo, ¿qué queréis que os diga? No lo veo en absoluto. Naturalicemos de una santísima vez la muerte, que nos vamos a morir todos.
1: Y hay que pasar el duelo, claro. Y no alargarlo, ¿no?
0: Ya, pero el duelo incluso lo sobrellevar. O sea, lo pasaríamos mejor todas y todos el duelo si la muerte dejara de ser tabú, si dejáramos uh-huh. de negarla y la afrontáramos de otra manera, que en la cultura occidental llevamos años de retraso con esto.
1: Sí, absolutamente.
0: Pero bueno, yo lo veo así, ojo, es mi opinión. Que a lo mejor luego decís vosotros todo lo contrario, que os encantaría hacerlo, yo no me meto, cada uno pasa el duelo como quiera uh-huh. y pueda.
1: A ver, los oyentes están un poco en la línea. Mira, por ejemplo, María Sun nos dice que sí que hablaría 5 minutitos más y bueno, ya si fueran diarios, mejor con sus abuelos. Eso sí, no con inteligencia artificial.
0: Claro.
1: Claro, dice que les echa mucho de menos, que fueron unos abuelos increíbles, que siempre le hicieron sentir que la querían muchísimo, celebraron sus logros y claro, que les echa muchísimo de menos. Y mira, aprovecha también para pedirnos una canción, Pasarín Parleru de Joaquín Pichán, que bueno, luego en un ratito la ponemos y nos cuenta que es que su güelina mamina cantaba esa canción mientras hacía tareas del hogar y ahora la cantamos Samuel, que entiendo que es su hijo, y ella. Nos dice que feliz de semana y vecinos. Luego te ponemos esa canción, María Sun.
0: Oye, pues venga, peticiones, ¿eh? ¿Qué podéis hacer?
1: Alicia García López está en tu línea. Dice que esa idea que no le seduce nada porque sabe que no es real. Entonces siempre tendría esa cosa ahí. Que claro que le encantaría hablar de verdad con sus padres, aunque fuera solamente una vez. Pero bueno, como esa opción es imposible, lo de la inteligencia artificial no le convence ni le haría ninguna ilusión. También nos desea buen fin de semana. Buen fin de semana también para ti, Alicia.

0: Venga, pues a las 12 y 21 hay más comentarios, luego los vamos a leer, seguiremos abordando este tema. Vamos con un poquito de música, todavía no en directo, pero con una selección fantástica, la que siempre hace aquí Miguel Trevín.
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0: Miguel Trevín, buenos días.
1: Buenos días.
0: ¿Cómo está usted?
1: Pues encantado, aquí ando.
0: ¿Dónde? ¿Aquí dónde? ¿En Los Oscos
1: estoy
0: o en Oviedo?
1: En Los Oscos, en Los Oscos. Acabo
0: ¡hombre!
1: De llegar justito, porque vine corriendo estuve viendo una de las rutas de por aquí, la del Forcón de los Ríos.
0: ¿Cómo viéndola? ¿Viéndola para ver en qué estado está o qué?
1: Sí,
0: ¿y
1: sí,
0: cómo
1: porque
0: está?
1: Bueno, guapa. El Forcón de los Ríos es una de las antiguas, más antiguas de aquí, y a mí me parece una de las más auténticas. No es una.
0: ¿De dónde sale? Que no la controlo, el Forcón de los Ríos.
1: Esa sale justo de Santa Eulalia, de Santalla, de la villa. Es una ruta circular, muy guapa.
0: ¿Ah?
1: Esa te faltó, pero te
0: sí,
1: aseguro
0: esa no la hice.
1: Que es muy guapa, ¿no? Quizá dimos un paseíto cerca, pero porque es larga, es una ruta de 4 horinas o así, pero muy guapa, es un paseo muy guapo que pasa por unos sitios increíbles. Y luego lo que tiene es que la mitad de la ruta, que es lo que estuve yo viendo ahora, está bien, se puede andar sin problemas, que este año es tremendo. Aquí, por ejemplo, de ahí sale también otra, que es la del arte, que esa no, nada, es imposible, primero porque, bueno, está un poco liosa, ¿no? Pero segundo porque, mira, todos los años en el medio rural hay alguna plaga. Yo vi plagas de grillos, vi plagas de topillos, bueno, y este año, y casi llevamos una rachina, es de sobre todo de lo que llamamos aquí carrachas.
0: ¿Qué son las carrachas?
1: Garrapatas.
0: Ah, me cachis. Claro, además que con el calor va a haber muchas más este año.
1: Es tremendo. Entonces, las rutas que están muy cerradas, que no se limpiaron, como es, por ejemplo, la del arte, esas es tremendo. Intentamos un día de estos empezar aquí enfrente, que es el camino que tenemos enfrente del tombo, que eso sí lo conoces, y es imposible porque de repente las ves, las ves cómo se tiran a tu pantalón, cómo corren por los pantalones.
0: Pues mira, si las ves mejor, porque el otro día estuvimos hablando aquí con un doctor haciendo un poco de pedagogía del asunto, porque es tremendo, es decir, que puede ser nada o te puede
1: eso
0: complicar la garrapata. Que no te des
1: daros cuenta que eso es una inyección, es una inyección que estuvo inyectada, es como si con una aguja hubiéramos inyectado en cualquier bicho del medio natural y después te inyecta a ti.
0: Claro.
1: Entonces te puede pasar o nada o te puede pasar cualquier cosa. Encima ahora ya sabéis que hablan de una que vino de fuera, como casi todo lo que estamos.
0: Que no se trata de alarmar, sino de tomar precauciones.
2: Sí,
0: por ejemplo, cuando vas
2: largo,
0: a una ruta llena de lechos, pantalón largo, repelente.
1: Yo aconsejo, por favor, que pantalón largo siempre. No, aunque haga calor, aunque tengáis calor, utilizar si no los pantalones que se quitan las perneras, la parte de abajo, pero cuando andéis por la ruta, cuando estéis por la ruta, siempre con el pantalón largo y, a ser posible, con los calcetines por encima del pantalón.
0: Sí, eso es importantísimo, lo de los calcetines por encima, porque si no te pueden entrar por debajo.
1: Eso es la manera, y echarse algo, y esa es la manera. Pero además pedir que se abran las rutas. En esta, ya te digo, la del Forcón de los Ríos es especialmente guapa. Luego, ya te digo que la mitad está porque pasa por pueblos. Hay un pueblo que estuve, que el próximo día igual lo hago desde allí, porque es Caraduce, un pueblo guapísimo, que además hay unos amigos que son abelleiros, es gracias a gente de esa que vive por esa zona y que limpian también los caminos. Y entonces esa, el Forcón de los Ríos, acordaros, una ruta para hacer muy, muy, muy guapa.
0: Venga, pues apuntada queda para quienes vayáis este invierno para allá, para Los Oscos. Este invierno, dicho, madre mía, este verano, bueno, en verano y en invierno,
1: bueno,
0: pero...
1: y en invierno, y en invierno, que el invierno es muy guapo,
0: guapo
1: también.
0: Seguro.
1: Frío,
0: y menos calor. Oye, que si no nos da tiempo a la selección musical, vámonos
1: con... vamos a lo nuestro, y lo nuestro, ya sabéis, es el compromiso que sigue firme, ellos, Estados Unidos e Israel, siguen con la violencia contra la población civil, inocente, árabes y palestinos, y nosotros seguimos con nuestro primer tema de música árabe. Hoy nos vamos a Egipto, vamos a Egipto a un tema popero. Amr Diab, un cantante egipcio, Am Abdel Baset Abdel Aziz Diab.
0: Madre mía, qué nombre más largo.
1: Sí, sí, Am Diab. Andian. Bueno, que nace en 1961 en Puerto Saíd, y fijaros, ya con 6 años canta el himno nacional delante de las autoridades, y el gobernador de la ciudad de Puerto Saíd le regala una guitarra. A partir de ahí crean un monstruo, digamos. Es el cantante de música árabe, house, rock y sobre todo pop más importante del mundo árabe. Es muy, muy guapo, muy, muy guapo y muy creativo, y hace un año saca un álbum con la canción Baba, que rápidamente se convierte en un fenómeno del pop árabe que rompe todos los récords de audiencia global. Vamos a escucharlo.

0: Ahí está, este primer tema. Me encanta que sigues fiel a esa promesa que hiciste ya hace, pues, lamentablemente mucho tiempo, sí.
1: Pop árabe, pop árabe. Por desgracia, tenemos que seguir con nuestro compromiso. Bueno, bien. Y mirad, ahora la segunda, ya nos vamos a meter de cabeza en esto que hago últimamente, que es oír canciones de otros tiempos y, en general, oír remix, oír versiones. Y vamos a escuchar primero un minutillo de música clásica que está llegando por Instagram al piano, un minutillo de piano, pero que vale para intuir la profundidad de una de las piezas más tristes y más conmovedoras. Por eso se utilizó muchas veces en funerales de Estado, por ejemplo, con el de JFK y Roosevelt. Sí. Y en películas, además, especialmente duras como Platoon. Es Adagio para cuerdas.
0: Ah, ya sé cuál es, sí.
1: Eso es. Sí, es Adagio para cuerdas, lo conoceréis bastante, porque bueno, está escrito para cuarteto de cuerdas y ya en 1936 por Samuel Barbers, pero se está utilizando muchísimo. De hecho, escucharlo bien este minutín, porque en esto se basará el remix siguiente.

0: Hasta
1: bueno,
0: ahí.
1: Perfecto, perfecto, perfecto.
0: Oye, no era el que yo pensaba, ¿eh?
1: ¿No?
0: No, no, no, es precioso.
1: Triste, ¿eh?
0: Sí, es triste, es triste.
1: Fuerte,
0: sí.
1: ¿Eh? Triste y fuerte. Bueno, pues ahora vamos a ver cómo un holandés tiesto, productor, remezclador y uno de los mejores DJs, se dice, de todos los tiempos, hace una magnífica remezcla trans de este clásico, de este adagio para cuerdas, para presentarse con él en la celebración de nuestra historia, que son 15 años de Tomorrowland, el festival de música electrónica y dance más grande y más famoso del mundo, ubicado en Bélgica, el más importante. Este hombre es uno de los primeros DJs que se atreve a hacer actuaciones únicas, es decir, estando solo él. Hasta ese momento casi siempre los DJs, ya sabéis, pues era para fiestas, era con otros músicos, con otra serie de actividades. Tiesto ya empieza, él solo ya empieza a crearse realmente una carrera musical alucinante. Bueno, pues escuchar lo que hace con este tema para presentarse en este festival.
0: Vale.
1: Escuchar qué cosa más guapa. Tiesto.

0: Miguel, esto es, vamos, ahora mismo hemos viajado todos a Ibiza.
1: Claro, claro.
0: Estamos de fiestón. Bueno, que claro. Ibiza,
2: a mí me gustó más que la original, esta versión.
0: A mí también. Fíjate.
1: Sí, a mí también.
0: Yo
1: mí
0: no sé
1: también,
0: si es verdad que nuestros oyentes pueden estar un poco despistados por la hora que es, diciendo, pero esto es la radio de Asturias, pues sigue siendo, hombre.
1: Pues sigue siendo, pero no, tenemos es que escuchar un poco de todo, ¿eh?
0: Claro, y me encanta.
1: Claro, y gracias a gente como esta le llegamos hoy, sí, a gente bueno, como Mestiza, ¿eh? Que hacen esas cosas también tan guapas, pero en España y en flamenco. También en Asturias, ¿eh? Tenemos a gente también muy buena. Bueno, no podemos, así todo, no podemos estar hablando de versiones, de fusiones y de cambios de estilo sin oír el primer tema que a mí

0: me impresionó, ¿eh? Y el tema que versionó ya por los 90, una canción del más atrevido pop, vamos a cambiar ahora, ¿eh? De la música house, de toda esa música DJ, vamos al más atrevido pop de José María Cano, con Mecano, ¿eh? En un tema sin cambios, en este sin cambios, pero al estilo operístico de Montserrat Caballé. Ya os imaginaréis, es el álbum de Eterna Caballé, que a mí ya os digo, me impresionó en los 90 y me sigue impresionando, con este tema, que a ver qué os parece y si os suena.
1: A ver.

0: Madre mía, Miguel Trevín. Es que fíjate que has puesto dos ejemplos chulísimos, ¿no? De canciones que se han llevado a géneros que no tienen nada que ver entre sí.
1: Con el
0: Sí.
1: suyo.
0: Y que dos grandísimos ejemplos. Yo creo que esto es ya insuperable.
2: A ver, es
1: Y
2: que
1: que
2: Hijo de la
1: ganan, ¿eh?
2: Luna, da igual quién la cante, es
0: Sí,
2: que qué
0: pero.
2: letra, qué canción,
1: Sí,
2: es
1: es
2: increíble,
1: que
2: ¿eh?
1: la canción es verdad que es espectacular, ¿eh?
0: Sí.
1: Pero yo, la vez que oí, ya me impresionó muchísimo en los 90 cuando lo sacó Caballé, y esta vez la volví a escuchar ayer y la seguí escuchando hoy y me sigue impresionando muchísimo. Me parece que aquí Montserrat Caballé hace una virguería, una
0: Sí,
1: virguería.
0: una
1: Sí, es
0: pasada.
1: tremenda.
0: Tremenda.
1: Muy guapa y un muy buen ejemplo, sí.
0: ¿En qué año salió, dijiste ahora, perdona?
1: 91, yo creo, ¿eh? Pero no
0: Wow,
1: me
0: o sea,
1: hagáis
0: es de los
1: mucho caso, ¿eh?
0: 90.
1: Sí,
0: Sí,
1: es de
0: a mí
1: los
0: me sonaba
1: 90,
0: como que
1: sí.
0: era, ya tenía unos años. Sí.
1: Sí, porque ella saca un álbum, que es ese Eterna Caballé,
0: Ah, es
1: donde
0: verdad.
1: yo creo que hace una chulería, que es sacar temas incluso de este tipo, un poco como demostrando que yo puedo hacer lo que quiera.
0: Pues tal cual, la que puede,
1: Sí,
0: puede.
1: tal cual, eso es. Bueno, y vamos a ver, vamos a ver, esta vez no cambiamos de estilo, no cambio de música, no cambio de letra, y simplemente vamos a cambiar el instrumento base de la canción, ¿eh?
0: Vale.
1: Vamos a ver,
0: A ver.
1: el gran Paco de Lucía, siempre contaba de su tema estrella, que fue una improvisación que tuvo que hacer en la grabación de un LP porque sobraba un hueco que tenían que cubrir, ¿eh? Y dice que
0: Pero espera,
1: entre
0: ¿estás
1: dos
0: hablando de la
1: aguas,
0: canción de Entre dos aguas?
1: entre dos aguas,
0: Madre
1: él
0: mía.
1: decía que sí, que había sido así, ¿eh? Que es decir, que de repente en un LP, oye, que aquí hay unos minutos que no podrías hacer una improvisación, tal, tal, y
0: Toma
1: se
0: ya.
1: pone a hacer una improvisación y hace este milagro, esta genialidad, ¿eh? A mí, realmente, de lo que hablábamos ahora, ninguna versión de las que oí me convenció demasiado, pero sí me llamó la atención esta que hace un jovencísimo cordobés de 34 años, al violín flamenco, que es un tipo especial, al violín flamenco, Paco Montalvo, el violinista más joven del siglo XXI que ha debutado en el Carnegie Hall de Nueva York.
0: Madre
1: Bueno,
0: mía.
1: esta es una actuación, con una especie de actuación con un grupo de amigos, que parece más bien una fiesta más que una actuación, y yo creo que le pone tanta garra que llega a puntos bastante interesantes. Escuchadlo,
0: Vamos
1: Entre
0: a ver.
1: dos aguas, con Paco Montalvo al violín flamenco.

0: Madre mía, ovación del público y aquí en este estudio que estábamos ya todos en pie.
1: Claro, es que es guapa, la verdad es que está,
0: es tremendo.
1: Es una versión estupenda, este guaje, porque es un guaje, va a llegar a donde quiera, porque Paco Montalvo, porque versionar esto era muy difícil.
0: Qué complicado. ¿Eh? Oye, que nos queda nada de tiempo, que ya tenemos a Chema Fossagra con el monólogo en la boca.
1: Vale, pues una canción de siempre, que es Devuélveme a mi chica, de Hombre G, que os acordaréis, que un dúo mexicano versiona, que es un dúo para la ocasión, Majo Aguilar y David Velasco, que hacen indie folk, sobre todo David, y lo versionan a su modo. Parece un pelín rock and rollado y poco más, pero a ver qué os parece a vosotros. Ahí quedáis con Devuélveme a mi chica, hombre, de una vez. Adiós, hermosos.
0: Adiós, Miguel, gracias.
1: Adiós, un besín.

0: Devuélveme a mi chica. Hombre, me
1: sonaba que... igual que David Summers, ¿eh? Muy parecido, tenía la voz.
0: Chema Posagra, bienvenido.
2: Buenos días, bien halláes, bien topáes, bien encontráes.
0: ¿Tú cantaste esta canción alguna vez, lo de Devuélveme a mi chica?
2: Y es mejor que yo nunca cante. Y es mejor que yo nunca cante, porque...
0: Lo tuyo es más el... Hombre, fuiste presidente.
2: Empieza a desaparecer la siente. No sé por qué.
1: A mí me pasa igual.
0: Es que damos por hecho que, claro, al ser presidente de AICA, la Asociación de Intérpretes de la Canción Asturiana, canta bien.
1: Claro.
0: Pero bueno, no es que él es monologuista, él no canta, él hace los monólogos.
2: Claro, yo cantaba nada más que por la mañana. Y era canta mañanas.
0: Ah, no lo había pillado yo, la ducha. Canta mañanas. Bueno, canta mañanas o no. Chema Fosagra siempre viene con un monólogo afilado. ¿Y hoy se lo dedica a quién o a quién?
2: Bueno, vamos a ver. Mirar, vosotros supongo que lo veréis como yo. Fáense muchas normes municipales que, bueno, algunos son discutibles, otros también. Pero, ¿y qué pasa cuando las propias autoridades no los respeten? Están como para los demás, pero para ellos no.
0: Ay.
2: Y en este caso estoy pensando en las calles peatonales.
0: Mm, sí.
2: Yo vi al lado del teatro, mientras iba a ver las funciones, vi allí un coche de la autoridad municipal estacionado en zona peatonal mientras duraba la función, desde que llegaba hasta que terminaba. Y allí quedaba. A la parte vacío, y está para circular, puede circularse, y es semipeatonal, pero no, sí. no, a la parte arriba, o sea, allí, para marcar el territorio. Hombre, no me digáis que eso como mínimo parece un poco mal, ¿no?
1: Está feo, está feo.
2: Bueno, pues eso ya es lo que vamos a hablar hoy. El monólogo lleva por título Calles Peatonales. 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Nesti tiempo, vos repito, con tanta falta sentiu, quiero contavos el caso de un dirigente político que piensa que lo fai bien porque ningún el partido cuenta y claro y a la cara que ya no lle de recibo que lo que manda pa otros sea pa él caso omiso. Como traéis preguntando qué quiero decir con esto, voy concretavos las cosas pa que podáis entenderlo. Como sabéis, ya fai tiempo que muchos ayuntamientos limitaron a los coches prohibiendo ellos los accesos con zonas peatonales, para que en ciudades y pueblos hubiese calles tranquiles, donde mayores y niños y resto de ciudadanos, vecinos y forasteros pudiésemos estar tranquilos sin peligro de atropellos. Las zonas peatonales que todos les conocemos y que a veces no fue fácil que entendiesen los tenderos que protestaron abondo, porque decían que ellos deben perder muchas perres, y ahora son los primeros que les quieren y defienden porque les ventes crecieron. Pues algún alcalde piensa que eso no cuenta para ellos. Lleven el coche oficial cuando van a los eventos y súbenlo a los aceres como si fuesen los dueños. Y mientras están en el teatro, en óperes o conciertos, deseen al chofer al yau, y los demás que lo vemos sentimos vergüenza ajena ante tan malos ejemplos. Eso damos la medida de quién ocupa los puestos y del concepto que tienen de lo que son los derechos, los menos para los demás y los máximos para ellos. Después vienen a contamos que si los ayuntamientos fártense de trabajar para mejorar a los pueblos, que se ven sacrificados por todo lo que están haciendo, que ni tienen tiempo apenas y que ninguno sabemos lo que faen por nosotros, que nunos agradecemos, negando con lo que faen lo mismo que ellos oyemos. Si por los frutes que dan, ye como los conocemos, estos frutes ya tan podres, o por lo menos goliendo.
0: Gracias, Chema Fosagra. ¡Ay, lo de predicar con el ejemplo!
2: Bueno, tu trabajo cuesta a veces, ¿eh? cuánto trabajo cuesta. Y dice, bueno, los demás, pero bueno, yo soy la autoridad, yo soy la excepción, yo tengo que tal. ¡Para ir al teatro! Oye, no me fastidies, ¿eh? Claro.

0: claro.
1: Ay, que no lo vemos, que no lo vemos. Se puede decir de muchas maneras, pero a mí me gusta como lo dices tú, Chema, con ese humor que te caracteriza. Gracias.
2: Bueno, pues gracias, gracias.
1: Oye, antes de irte, me acordé mucho de ti porque hoy, y antes escuchábamos ya una canción de ella, Pablo, podemos cerrar con otra si quieres, de Alicia Villanueva, cantante, que la conocimos también, bueno, la conocimos, la conoce todo el mundo, pero charlamos con ella la primera vez por ti, y que viene acompañada, por cierto, de Luis Pola, gaitero, también con piano, y hoy va a protagonizar los acústicos de la Radio Es Mía.
2: Y Alicia Villanueva fue precisamente la ganadora del concurso que ya te ha convocado, que ye el que más solera tiene en Asturias de concursos de canción asturiana, que yo sepa, de los que están en vigor.
1: ¿Cuál?
2: El 44º concurso de canción asturiana El Comercio en Sixón.
1: Toma, ya ganó la edición del año pasado.
2: No, la de este año no empezó todavía.
1: La última,
2: pero bueno.
1: Pues rápidamente, ¿cuándo arranca?
2: A las 7 de la tarde, el 15, 16, 17, 23 y 24 de julio, en el Centro Municipal del Llano, en Sixón. Y la final, el 1 de agosto, en ese marco incomparable que lleva la Plaza Mayor, y la entrega de premios, el 9 también, en la Plaza Mayor.
1: Gracias, Chema Fosagra. Y enseguida disfrutamos de la ganadora de la edición del año pasado, de Alicia Villanueva.
2: Pues gracias a vosotros, y ya veréis cómo vos presta Alicia, ya veréis.
1: Enseguida estamos de vuelta.

0: Es la una.
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0: Saludos, muy buenas tardes. Nieves Roqueñí no tiene intención de dimitir. Lo ha confirmado esta mañana en RPA tras pedirlo ayer el Partido Popular por su gestión al frente de la Consejería de Industria. La actual presidenta de la Autoridad Portuaria de Gijón cree que no existen motivos para asumir responsabilidades políticas, ya que las decisiones sobre los expedientes mineros correspondían a los funcionarios y no al ámbito político. Una referencia al proceder de los funcionarios que contrasta con la posición defendida tanto por el Partido Socialista en la Junta como por el propio gobierno, contraria a que el dictamen le señalase.
2: Trabajamos en un contexto y con una forma de hacer de los funcionarios que no ha sido en ningún momento intervenida desde la política, y desgraciadamente aquí lo que teníamos era unos empresarios que no han hecho bien las cosas.
0: Y en otro orden de cosas, la Organización Agraria Unión Rural Asturiana ha exigido este viernes al gobierno asturiano la aprobación inmediata de un crédito extraordinario para abonar las ayudas pendientes de la PAC de 2025. Se trata de unas ayudas, recuerdan, ya concedidas y destinadas a las explotaciones de producción ecológica y al mantenimiento de las razas autóctonas. Según denuncia la organización, casi el 50% de los ganaderos no han percibido estos fondos debido, según a sus análisis, a la falta de presupuesto por parte de la Administración del Principado. Desde URA consideran este incumplimiento como inadmisible y avisan puede provocar un grave perjuicio económico para el sector. Borja Fernández es su coordinador.
3: Si suprimimos las ayudas de la PAC, no es rentable tener una explotación agrícola hoy en Asturias. Hay una serie de normativas que las explotaciones están asumiendo y que a cambio de asumir esas normativas estrictas podemos nombrar bienestar animal, manejo, etcétera, etcétera, hay una contraprestación que es la PAC. Sin esa PAC se va la rentabilidad.
0: URA ha querido recordar que tanto la Consejería de Medio Rural como la Dirección General de Ganadería han incumplido varios plazos de pago anunciados previamente, previstos para diciembre y abril y antes del límite legal establecido. Pese a las reiteradas quejas de la organización, aseguran siguen sin recibir respuesta por parte de la Consejería.
3: Ya pedimos por escrito una reunión sobre este tema un mes antes de que acabase el plazo, porque ya nos llegaba información interna de que había problemas para pagar esta línea de ayudas. No tuvimos ninguna respuesta. Al día de hoy no tenemos una información oficial por parte de la Consejería de qué está pasando.
0: Los afectados ya están presentando alegaciones por escrito para reclamar estas ayudas, y si la situación no se resuelve, advierten de que pondrán en marcha un calendario de movilizaciones.
3: Toda la gente con la que estamos hablando está dispuesta de iniciar movilizaciones. Llegado el caso de no tener noticias de la Administración, pues haremos una asamblea con todos los afectados y acordaremos entre todos qué hacer. Pero bueno, desde luego lo que no vamos a quedar es de brazos cruzados.
0: Y respecto al sector turístico del Principado, el sector del camping en Asturias comienza la temporada con una ocupación media de más del 85%, que se prevé que pueda llegar al 90% en agosto si se cumplen las previsiones. Previsiones similares a las de la media estatal, ya que esta modalidad turística no ha dejado de crecer en el país. La presidenta de la Asociación de Campings de Asturias, Laura Arias, subraya otro dato más. Las reservas anticipadas se han incrementado un 15% respecto al pasado verano. Asegura que la mejor temporada del año para su sector ha comenzado muy bien en el Principado gracias al buen tiempo que estamos teniendo.
4: Estamos muy contentos con cómo empezó el verano. El mes de mayo ayudó muchísimo el tiempo para empezar el verano fuertemente, y el mes de junio ha sido un mes en el que todos estamos muy contentos. Lo que estamos notando muchísimo este verano es la reserva anticipada.
0: Y finalizamos con una noticia de carácter internacional. Para ayudar a los niños y niñas de Venezuela, UNICEF solicita ayuda humanitaria, ya que, de acuerdo con sus estimaciones, 680.000 niños requieren asistencia en los 6 estados afectados por los seísmos. La organización calcula que precisan 52 millones de dólares para hacer frente a la emergencia generada por los terremotos. Ya han enviado un cargamento con kits de salud para atención médica urgente, pero se necesita más. Desde Asturias, el coordinador de UNICEF, Pablo Suárez Moro, anima a la ciudadanía a apoyar al pueblo venezolano.
5: No hay que olvidar, ¿no?, el trabajo de los siguientes días, y sobre todo en un ámbito tan vulnerable como es la infancia, pues desde niños y niñas que están solos hasta atención relacionada con el acceso al agua potable, también el tema del cobijo, el tema de facilitar espacios seguros para que puedan estar allí.
0: Esta es toda la información por el momento. Les dejamos con nuestros compañeros de la Radio Mía y volvemos en una hora a las 2 de la tarde en la segunda edición de Asturias Hoy.
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0: Estela, o compañera, ¿te has duchado esta mañana?
1: No, me duché ayer por la noche. Yo soy nocturna.
0: Vale, ¿por? Te duchaste ayer por la noche.
1: Ya
0: me
1: sé por dónde va. Ya sé por dónde va.
0: Dije, yo se va a asustar en modo... Uy, porque es la típica
1: ¿Huelo
0: pregunta.
1: ¿Huelo mal
0: o qué? Cuando alguien te pregunta, ¿te duchaste hoy? Lo primero que piensas, ¿eso o no es eso?
1: Sí, sí, claro.
0: En casa, ¿qué habéis pensado? Diciendo, anda, qué descarada esta para decirle
1: que huele mal.
0: Huele
1: en
0: mal
1: el estudio y mira.
0: No va por ahí, no. Vale, te duchaste ayer por la noche.
1: Sí, ayer por la noche.
0: ¿Cuánto crees que tardaste? ¿Te lavaste el pelo o sin pelo?
1: Me lavé el pelo y me lo enjaboné dos veces.
0: ¿Dos veces? Pero que sí. No hace falta tanto, ¿eh?
1: Yo necesito dos veces.
0: Mira, ya...
1: Tengo una raíz grasa. Tengo este problema.
0: Ay, que lo dicen los dermatólogos, no yo, pero
1: no,
0: vale.
1: Yo soy de las que cierra el grifo y lo abre para enjabonarme. Entonces,
0: esa era la pregunta.
1: Ya sabía yo por dónde iban
0: puede
1: los tiros. Después de olerme el sobaco, dije, vale, no, va por el agua.
0: Claro que va por el agua. 161 litros de agua al día. Eso es lo que gastamos cada uno de nosotros, de nosotras, aquí en Asturias. Eso es lo que se estima, datos reales, de media, que gastamos aquí en Asturias, cada habitante de esta nuestra querida Asturias, que está dejando de ser tan verde porque cada vez llueve menos, 161 litros de agua. Entre los mayores consumos de España. Es normal también, ¿eh?
1: Teníamos otra cultura
0: Teníamos una cultura en la que pensábamos que el agua era eterna, y es que lo parecía porque días... eternos lloviendo sin parar.
1: Entonces, claro, pues era infinita.
0: Claro que íbamos a pensar. Bueno, pues las cosas están cambiando y hay que crear un poquito de conciencia con esto. Lo positivo, que este 161 litros de agua, este dato a día de hoy supone un... Porque son los últimos datos que tenemos, ojo, los del 2024. Supone un 11%, no me lío más, un 11% menos que en la anterior encuesta que se había hecho. A ver qué pasa en la encuesta que hay en 2026.
1: Así que la tendencia.
0: Ay, bueno, de todo esto vamos a hablar con David Arango, porque le tenemos que preguntar esto de ahí, qué calor viene. Que nos lo explique, a ver hasta qué punto llega el calor el fin de semana. Pero antes vamos a cerrar ya el tema del día. Esto de que la inteligencia artificial permite ahora, bueno, permite. Es una prueba, ojito, que hay que cogerlo con pinzas. De momento es una prueba de una de las compañías para hablar con nuestros seres queridos que han fallecido como si estuvieran vivos. No, no responderían, ¿vale?
1: Pues Silvino Vázquez Fernández nos saluda como siempre. Buenos días, gente, y comenta que él no es mucho de inteligencia artificial, como ya nos comentó más veces, ¿eh? Es verdad. Y dice que, bueno, que volver a hablar con una persona que ya no está podría estar bien si no pudiste, pues al final, despedirte, ¿no?, de esa persona. Pero también es del pensamiento de cómo puede afectar eso al duelo que vivimos cuando fallece un ser querido. También dice que espera no tener que verse en esa circunstancia. Todos lo deseamos. Y se despide, como siempre, diciéndonos: bueno, gente, que paséis buen programa, mejor día, feliz fin de, cuidadín con el calor que nos llega, que hablaremos ahora, y no olvidar
2: que se os quiere.

0: no, no. Ay, madre mía, ¿cómo
1: vaya
0: estoy?
1: Vaya gallín, ay, que te salió, ¿eh? Ay,
0: no. ¿Quién se tuvo un gallo, muy, muy mítico? Ay,
1: ¿quién no lo sé.
0: ¿Poyella? ¿Era un gallo? No,
1: no,
0: era
1: simple que decía Poyella en vez de, vale, por ella.
0: Bueno, da igual. Juan Mata. Vamos contigo.
1: Vamos a Juan Mata.
0: A ver qué opina Juan Mata de todo. Juan Mata, que es, bueno, es tantas cosas, muy vinculado al mundo rural, con un hotel rural en Parres, que si quiere él, diga dónde está. Y además es que es productor de televisión de la bueno, de muchas cosas, ¿eh? De la exitosísima serie que está arrasando en audiencia en la TPA. Estos, los Fernández, ¿vale? Y que además, ojito, que en verano van a aparecer por ahí. Juan Mata, ¿dónde estás? Buenos días.
2: Hola, ¿qué tal? Buenos días. Pues nada, me pillas aquí a caballo entre Oviedo y el hotel por el tema de la productora y que ya empezó la temporada, claro, que ya estamos en plena temporada ya con el hotel a tope, gracias a Dios, y este tiempo verano asturiano que parece Benidorm y
0: madre mía. Oye, y mira, me voy antes por la parte televisiva, si me permites, porque claro, los Fernández descansan en verano, entre comillas, porque va a volver a ser un verano de restallo, ¿no?
2: Bueno, aunque parece que llevamos años ya, pero realmente llevamos unos meses nada más. El éxito de la serie ha sido abrumador, la verdad que la gente nos adora y nosotros a la gente, por supuesto, gracias a Dios, estamos ahí donde estamos. Y ahora vamos con un verano de restallo, que es un formato más desenfadado, de un programa, un magazine de verano, donde como...

0: Juan.
1: Todo lo contrario, el calor excesivo.
2: Claro, estas temperaturas tan elevadas.
0: Nah, que va, aquí a las 10 de la mañana sigue haciendo un frío.
2: Frío, pero dice. Bueno. Ojalá.
0: Y nada, eso, entonces vamos a ver a Armando y a Alita, pues disfrutar de sus peripecias en la playa, en la piscina y en el río, y esperemos que consigamos arrancar una sonrisa a todos los asturianos. Lo que pasa es que esto no va de sábado, va a ir de jueves, como es habitual en la parrilla veraniega de la TPA, el programa de un verano de Restallu, que es donde van a ir estas partes de Armando y Alita. Van a ir dos jueves, y estrenamos el próximo jueves, el día 9. Y bueno, nada, pues con muchas ganas de alegrar el verano a los asturianos un año más.
2: ¿Jueves a qué hora? Recuérdanos.
0: Jueves a las 10:30 de la noche, después del pico, como es habitual, y el prime time de la TPA entra siempre después del pico, y digamos el jueves arrancamos con Arenas de Cabrales y con la Murabela de Cudillero, con la gira de San Pedro en Arenas de Cabrales y la Murabela en Cudillero. Y bueno, pues eso, con tequilas y aguaicas, las mejores orquestas asturianas, bueno, y la mejor música de verbena, y a intentar pasar una noche de fiesta en Prau en casa, ¿no?
2: Como ¡qué maravilla! Nosotros. Pues oye, gracias Juan, pero ahora, por favor, no nos vamos a perder toda la programación, gracias, los jueves a las 10:30 con ese verano de Restallu y las peripecias vacacionales de los Fernández, pero te quiero pedir así como un poco el minuto y resultado que se dice en el fútbol. Por cierto, que no hemos hablado del partidazo ayer de España, que debo de ser de las pocas personas que no lo vi.
1: Yo
2: Pablo,
1: tampoco.
2: ¿Tú lo viste? Sí, ¿lo disfrutaste? ¿Cuántos goles en la primera parte? Dice, buf, miro pues, para arriba, lo diciendo muchos. ¿Tú te acuerdas, Juan?
0: En la primera parte acabamos 1-0 y luego marcamos otros dos goles, gracias a Dios, pero bueno, bien, bien.
2: En la tercera,
0: partidazo,
2: claro.
0: El mejor partido de la selección. Parece que van hacia arriba, lo que pasa es que a mí ahora me da mucho miedo el bicho este que nos viene de Portugal, que está medio jubilado ya, pero no se acaba de jubilar y todavía nos desgracia el Mundial, ¿sabes? Entonces, bueno,
1: perdón, mi ignorancia, ¿es Cristiano Ronaldo?
2: Entiendo, ¿no?
0: Cristiano Ronaldo.
1: Vale,
0: nos toca el lunes a las 9 de la noche, jugamos la siguiente eliminatoria, que sería la de octavos de final contra Portugal. Y esto de que somos muy amigos, ¿no? Somos países vecinos, cuando se nos va la luz se nos va a todos y todas estas cosas, pero el problema es que luego ellos, claro...
2: Que no, que en el fútbol no...
0: No son muy amistosos.
2: Pues
0: no,
2: mira, es igual
0: el
2: ya lo
0: derbi,
2: veo.
0: ¿No? Como el derbi, es un Oviedo Sporting, pero en el Mundial, ¿no?
2: Sí,
0: entonces,
2: es verdad.
0: Bueno,
2: qué bueno.
0: A ver cómo nos va. A mí me da mucho miedo el Ronaldo, que no le tengo yo mucha gracia, y encima nos puede dejar fuera del Mundial. Entonces, bueno, a ver si tenemos suerte, pasamos esta y luego ya estaría más fácil, yo creo.
2: Juan, que acabamos hablando de fútbol y no, y se sí, nos
1: estamos
2: se
1: aquí perdidísimas, además.
0: Espera,
2: voy a recordar, porque estamos hablando de tantas cosas, por favor, que quiero hablar contigo de las dos noticias. La primera de ellas, lo de la inteligencia artificial, de poder hablar con tus seres queridos que hayan fallecido como si estuvieran vivos.
0: Lo que te decía, o sea, hace tiempo, no sé si lo tenéis que seguir, porque vosotras vais habitualmente con redes sociales, las tecnologías y tal, salieron unas fotos que tú podías poner una foto de una persona cualquiera y la anima, ¿no? Entonces mucha gente utilizaba esa aplicación para animar fotos de familiares fallecidos, de padres, de abuelos, de tal. A mí eso, lo estoy diciendo ahora y se me respigan los pelos, porque realmente...
2: Ya, no probé yo.
0: Quiero decir, pero bueno, eso todavía lo veía como un poco inocente, en el sentido de, bueno, vale, es como una pequeña animación y tal, y podía hacer un poco de gracia, ¿no? Pero esto ya de hablar con muertos, cuidado.
1: Es macabro, aparte, eso está macabro.
0: Es bastante macabro, desde mi punto de vista. O sea, quiero decir, y el hecho de... cada uno lleva el duelo como quiere, pero yo, por mucho que la inteligencia artificial sea muy lista y por mucho que nosotros queramos meterle cómo eran nuestro padre, nuestro abuelo, nuestro tatarabuelo, por mucho que hables con él, gracias a Dios, los que somos de carne y hueso tenemos más cosas dentro, no es entonces ese carácter de esa persona y tal, a mí me parece prácticamente imposible que una IA pueda
1: replicarlo. Sí,
0: me
1: claro.
0: Parece muy bien que a lo
2: no, pero es que
0: si
2: aunque pudiera,
0: video,
2: mira, esto se lo decía...
0: Audio, tal, pudiera replicar su voz...
2: Juan, mira, perdóname que te interrumpa, pero es que esto mismo se lo decía Pachi por la mañana, que imagínate que en 2030 consiguen replicarlo como si fuera exacto. Es que da igual, me refiero.
1: No,
2: a mí me parece macabro en el sentido en el que no aceptamos
0: carácter,
2: la muerte.
0: ¿No? No, y que replicarían como mucho su voz y su imagen, pero no replicarían nunca su carácter, su persona, su idiosincrasia, ¿no? Como tal.
2: O sea, y aunque no, lo hagan, es que peor me lo pones. Es que yo creo que esa,
0: no, no,

0: Definitiva, no aceptar
1: es
0: la muerte,
1: o sea, ¿tú
0: ¿no?
1: crees que a mí me pueden replicar en una IA con mi carácter de ahora soy súper feliz y ahora estoy de mala hostia todo el día y ahora estoy... Que va, es imposible. O sea,
0: la tuya es complicada.
2: Es verdad que en el episodio este que comentaba en el episodio este que comentaba de Black Mirror es lo que pasa, que al principio es clavado a su marido fallecido y según van pasando las cosas, al no ser una persona... Ya no se comporta como
0: no tiene
2: haría
0: matices,
2: él. Claro, no,
0: no
2: tiene esos matices.
1: Claro, es imposible que tenga todos los recuerdos que tú pudiste vivir con la persona, es imposible que tal. Entonces, claro, es que quiero decir, a mí... A ver, no digo nada porque yo en su día me acuerdo, porque yo ya desgraciadamente tengo 46 años, empiezo a ser un poco carca, y me acuerdo que cuando veía a los primeros con aquellos teléfonos móviles que eran de Moviline, que era una compañía que ya ni existe, no sé si
0: sí,
1: recordáis.
0: Sí, pero que eran como
1: que eran
0: ladrillos.
1: Era un zapatófono, ¿sabes? Sí. Y lo veías por la calle y te reías. Y hacer que lo llevaba en plan de mira este zoquete tal, no sé qué, no sé cuánto, y mira dónde estamos todos ahora mismo. Entonces, bueno, quiero decir, las cosas estas de la tecnología y de las nuevas historias las tomo con cautela, pero no me veo hablando me sería feliz. Mira, hay una cosa que yo siempre tengo, o sea, mi padre falleció en el 2021. Desgraciadamente, en los últimos coletazos de la pandemia y toda esta historia. Y ayer, viendo el partido precisamente, lo hablaba con unos amigos, en el 2010 España ganó el Mundial. Uh-huh. Y yo de aquella, pues no estaba casado todavía, tal, venía los fines de semana a casa de mis padres, salía de fiesta con los amigos, era verano, claro, Mundial, 2010, tal. Uh-huh. Y me acuerdo que me dijo... el pobre con toda la inocencia del mundo. ¿Qué, hijo? ¿Dónde vas a ver el partido? Y dije, nada, con los colegas, tal. Bueno, papá, venga, mañana nos vemos. O sea, pero el pobre me lo decía con toda la ilusión de que me hubiera quedado con él a ver el partido. Claro, la juventud y el tal, claro. En aquel momento no da la cabeza para pensar que el día que falte tu padre te puedes arrepentir de algo así. Yo, ahora mismo, si tuviera una máquina del tiempo, lo primero que haría sería... cambiar ese momento y quedarme con
0: ver
1: él
0: el mundial,
1: en el partido.
0: Con
1: ¿entiendes?
0: Ya.
1: O sea, mi padre falleció 11 años después. Pues esa es la tara que yo tengo yo con mi padre.
0: 11 años después.
1: 11 años
0: a ver,
1: después,
0: Juan, que yo pensaba que era que había fallecido al día siguiente.
1: No, para
0: por
1: nada.
0: Dios,
1: lo que pasa es que mi padre, pues eso, él era una persona muy independiente, muy tal, pero en aquel momento aquella frase ya. Me quedó grabada a fuego, ¿entiendes? Me quedó
0: madre,
1: a fuego.
0: No, pero eso no lo podemos
1: entonces,
0: pensar porque nos castigaríamos todos. Ya.
1: Ahora mismo, el pensar que estas cosas, o sea, a mí eso no me, ese momento no me lo va a devolver ninguna IA, por mucho que pudieran hacer y por mucho que avanzara la tecnología, desgraciadamente ese momento no me lo va a devolver. ¿Sabes? Entonces, entiendo que cada uno puede, oye, ojalá alivie a alguien estas nuevas tecnologías a llevar el duelo de la pérdida de una persona y tal, ojalá. Mm. Pero tampoco creo que sea muy sano, ¿eh?
0: No,
1: porque
0: a mí me
1: final,
0: da mucho
1: los
0: miedo,
1: duelos están bien, hay que pasar por ellos, pero yo entiendo que hay que acostumbrarse a estar sin esa persona, mantenerla en el recuerdo, lógicamente al final siempre quedan las cosas más bonitas, rara vez te acuerdas, bueno, no sé que sea una cosa ya de bueno, cosas de estas que no queremos que nadie que pasen en ninguna familia, ¿no? Pero quiero decir, la mayor parte de las veces cuando recuerdas a un familiar, pues son cosas cariñosas, momentos felices, momentos tal, ¿no? Entonces, eso una IA no creo que te la pueda devolver, insisto, puede devolverte una imagen, un holograma, un lo que sea el día de mañana, ¿no? Pero su voz incluso, que a lo mejor si tienes algún vídeo, alguna grabación te pueda replicar la voz o cosas de estas, pero el interior de la persona no lo veo, no lo veo.
0: Juan, no, mira,
1: pero
0: te voy a pedir ahora ya solamente...
1: Futurama. En Futurama no veíais Futurama, que había un bote de cristal que tenía como un cerebro dentro.
0: Sí.
1: Acabaremos.
0: Juan, que se me va el tiempo, que tengo precisamente al hombre del tiempo esperando, a David Arango, que tengo mucho que hablar con él. Dame solo un titular, por favor. ¿Te has duchado hoy, sí o no?
1: Aún no.
0: Vale.
1: No, porque estoy terminando desayuno y soy más de...
0: No tiene trampa. Bueno, escucha, que no va por ahí la pregunta. La última vez que te duchaste, y no creo que fuera en 2010, ¿eres de los que deja el grifo abierto media hora o no? ¿Sí o no?
1: Pues te voy a contar mi historia.
0: Pero
1: no
0: en 10 segundos que te conozco.
1: Un hombre con el DHT disparado como lo tengo yo, no se puede duchar mucho rato porque te quedas calvo.
0: Vale,
1: entonces,
0: perfecto.
1: No,
0: muy bien. Por un motivo, me vale ese motivo. Un beso.
1: Venga, un abrazo, chica.
0: Quédate la charlina que voy a tener con David Arango, que ya verás que va a ser interesante. Un beso.
1: Dale, recuerdos a David y un abrazo fuerte.
0: Mira, ahí lo tienes. David Arango, buenos días.
3: ¿Qué tal? Muy buenos días.
0: Recuerdos de Juan Mata. Me encanta porque es la radio de casa.
2: Sí, sí, sí.
0: Que se conocen
2: entre
0: todos.
2: Uno, sale el otro, se saluda.
0: ¡Qué maravilla! David,
3: un abrazo para él también. Somos todos como de un edificio de viviendas y nos conocemos todos. Asturias y es muy pequeñín.
0: ¡Ay, qué maravilla! Oye, David, vamos por partes. No voy a jugar contigo a lo de cuando...
2: Sí, no, no, también.
0: Vale, venga. ¿Te duchaste hoy?
3: Sí, por la mañana siempre. Mira, en mi caso yo me ducho con los dos peques, que debo ser el único padre que los ducha por la mañana. Todo el mundo los ducha por la tarde y yo los ducho por la mañana.
0: Yo te entiendo porque muchas veces cuando llegas a casa es tan tarde que dices, ahora ya no me da tiempo a meterlo en la ducha, y yo también alguna vez le ducho conmigo por la mañana, ¿eh? O sea, no me parece tan raro.
3: O llegan dormidos y ya no hay opción a ducha. Es decir, claro, tienen que ir para la cama, no los vas a meter debajo del agua y que les dé un síncope allá.
0: Pobres. Oye, y tú eres de los que cierra el grifo de la ducha, ¿no? Cuando te estás enjabonando y demás. Es decir, ¿tienes esa conciencia...? A ver, voy al dato. No te voy a enredar, David. Y además, sobre todo...
2: Es que lo estás metiendo en un compromiso.
0: Claro, es que contigo quiero que nos expliques hasta qué punto tenemos que empezar a racionar un poco, ¿no?, el agua. O más que a racionar, que la palabra a lo mejor no es la correcta, sin duda, es a tener conciencia del despilfarro que a veces hacemos del agua, ¿no? ¿Qué te parece a ti este dato que nos da el INE de... El gasto de agua en Asturias, 161 litros de media al día por cada asturiano. El último dato que tenemos de 2024. Estamos a la espera de conocer el de 2026, pero este es el último dato que hay.
3: A ver, yo tengo la total certeza de que no tenemos conciencia de la importancia que tiene el agua. Y a mí, simplemente con esto, que yo creo que es una aspiración más baja que la de la conciencia, que la gente adquiera conciencia. Es decir, si me voy a dar un baño relajante, perfecto, lo puedes hacer y no hay problema, pero sé consciente de que estás gastando una cantidad desmesurada de agua y ahí ya entra la conciencia. No lo hagas muchas veces, al cabo de la semana o al cabo del mes. Puede haber pues gastos de agua puntuales que sean pues un poco más altos, como este, que, oye, está claro que necesario para lavarte, para limpiarte, no es, pero le aporta algo al alma, quiero decir. Hay que ser también consciente de que un bañín pues presta de vez en cuando.
2: Pero no hacerlo todos los días, claro.
0: No, y en las acciones cotidianas, David, porque yo digo lo de la ducha, pero es lavar los platos, son muchas acciones, ¿no?
3: Eso es. Nosotros es cierto que, como tradicionalmente, históricamente, no hemos tenido mucho problema con el agua, pues hacemos un uso del agua, yo creo, con más manga ancha que en lugares donde suelen tener algo más de problema con el agua. Esto me viene muy bien para comentar que llevamos 3 años sin hablar de sequía en España, porque 2024, 2025 y este 2026 vinieron con otoños e inviernos en cuanto a precipitación muy buenos, e incluso en cuanto a nieve muy buenos, y se nos está olvidando que aquí los recursos hídricos son un tema capital a nivel de país, ya no tanto a nivel de Asturias, porque
0: se ha hablado
3: aquí
0: mucho de esto, sí, de esos posibles trasvases que hubiera que hacer en caso de necesidad extrema en otros lugares, ¿no? Vas por ahí.
3: Claro, 2023 fue un año dramático en el que vimos cómo incluso masas forestales del Mediterráneo llegaban a morir porque en prácticamente todo el año no habían recibido agua. Yo creo que un país como el nuestro, amenazado por el cambio climático, porque vamos hacia un escenario climático que va a extender el clima desértico a gran parte de nuestro territorio, tenía que contar con un plan hidrológico nacional que fuera una cuestión de Estado. Es decir, es que ya estoy un poco cansado de las guerras de los partidos políticos, que me enfadan además muchísimo. Porque ellos hacen sus campañas políticas a ver quién consigue el sillón. Mira, oye, hay cuestiones que son capitales en el avance de nuestro
2: país.
3: Sí,
2: que no son ideológicas, que es por el bien
3: en
2: común.
3: La supervivencia. Entonces, tendrían que llegar a unos acuerdos para yo no sé si garantizar, pero al menos darnos más viabilidad hídrica a todas las regiones del país. E insisto, Asturias es de las zonas que menos va a sufrir a nivel nacional, pero seguro que vamos a ir a menos en cuanto a precipitaciones.
0: Claro, te quiero preguntar este verano, porque ya desde mayo estábamos hablando de cómo se están batiendo todos los récords de temperaturas, además con una diferencia que llama la atención, como tú nos explicaste. No se trata de décimas, sino de puntos enteros de 3 grados por encima que hace un año, etcétera, etcétera, ¿no? Volvemos a estar hablando de olas de calor. ¿Cuántas llevamos ya desde mayo? David, yo perdí la cuenta.
3: En verano hemos tenido una. De hecho, ahora mismo estaba leyendo los meteos de las teles en España. Tenemos un grupo de WhatsApp donde estamos casi todos, y le preguntaba a una compañera de Televisión Española, al responsable de la Agencia Estatal de Meteorología, si este episodio que estamos viviendo ahora mismo de altas temperaturas se podría considerar ya como una ola de calor. A nivel de Asturias yo creo que no, si restringimos el análisis a nuestra comunidad autónoma, no, porque para que se pueda hablar de ola de calor necesitamos un episodio de 3 o más días de persistencia de este calor excepcional. Y nosotros, nuestros días techo de calor en este episodio van a ser el domingo y el lunes, así que nos quedamos en 2 días ya con temperaturas en el entorno de los 35, después bajaremos a los 30, que es mucho calor, pero no es suficiente como para hablar de una ola de calor, que bueno, su definición tiene unos parámetros muy concretos. Claro. Tenemos que estar por encima del percentil 95, al menos en el 10% de las estaciones, percentil 95 de las temperaturas máximas de julio y agosto, es decir, tiene que ser muy excepcional el calor.
0: Vale, pero va a ser un verano muy caluroso como parece, ¿no? Todos, fíjate, a pie de calle lo comentamos muchísimo. Uh-huh. Como que llevamos ya con esta sensación de verano desde el mes de mayo, algo poco habitual aquí en Asturias.
2: Claro, la primera ola de calor fue en el mes de mayo.
0: Por eso. Y entonces pensamos ya como que esto va a ser la constante a lo largo de todo el verano. Se catalogue o no como ola de calor, este domingo aquí en Asturias va a hacer un calor tremendo, ¿no? Entonces, ¿va a ser esa la tendencia el resto del verano o no podemos saberlo aún?
3: Bueno, las previsiones climáticas, que se llaman las previsiones estacionales aquí en Asturias, no son demasiado fiables. Se publican todos los años y como se publican, nosotros tenemos que comentar los resultados. La previsión estacional de la Agencia Estatal de Meteorología para este verano no dibuja un escenario más probable que otro en cuanto a precipitaciones, pero sí en cuanto a temperaturas. Parece que va a ser, hay un 60% de probabilidades de que vivamos un verano cálido. O sea que, bueno, y además, por el camino recorrido, por las semanas, el tiempo que llevamos de verano, todo parece apuntar a que vamos a seguir con estas llegadas de masas de aire caliente desde el norte de África, pues durante gran parte de la temporada estival, sí, sí.
0: Madre mía, pues no sé. Nada. Qué decirte, se está desdibujando un poquito, lo estamos diciendo, se está desdibujando un poco esto de las Asturias paraíso natural, el verde, a medio plazo, ¿tú cómo lo dibujas?
2: Yo creo que ya lo comenté, perdona, cuando empecé a venir mucho de Madrid a Asturias, me sorprendió mucho el nivel del agua en Caldas de Luna, ¿no? Que antes siempre estaba el lago a rebosar y ahora lo ves completamente seco, o sea, lo vemos, es un cambio que es perceptible, ¿no?
3: Bueno, va por años, ¿eh? Hay que decir que esto, sobre todo la tendencia a menos, se nota si analizamos las estadísticas de muchos años seguidos. No llevamos, insisto, malos años de precipitaciones, porque el 24, el 25 y este 26, que has pasado hace poco por el pantano de Barrios de Luna, uh-huh, se ve bastante alto en cuanto al nivel, uh-huh, para las fechas. Pero insisto, van a volver veranos de calor. Y aquí me gustaría hacer un pequeño inciso. Ayer lo comentaba, además, era el tema que yo proponía en la tertulia de la tele, que estoy ahora en el magazine por las tardes, y les decía, jolín, tenemos que hablar de la oportunidad que estamos perdiendo en estos 3 años que nos ha dado de regalo la atmósfera para prepararnos ya para escenarios más secos, y yo creo que estamos perdiendo la oportunidad de prepararnos para esa realidad que va a ser la más constante en los próximos años, la de sequías. No estamos haciendo concienciación en cuanto al uso de agua. Estos años teníamos que estar aprovechando para en los coles, en los medios de comunicación, hablar de que lo que decíamos antes, tenemos que ser conscientes del valor que tiene el agua y cada gota de agua que consumamos
4: perfecto, la consumimos, no hay problema. Pero saber que es un bien preciado, es decir, valorar lo que tenemos. Cuando valoramos, yo creo que optimizamos el uso y que no hacemos usos, pues bueno, a la ligera, como decíamos antes. Entonces, se nos está escapando una gran oportunidad.
0: Bueno, yo desde luego que esto ya lo hemos comentado muchas otras veces, que requiere, ¿no?, de medidas a nivel político, a nivel institucional, sí, muchísimo mayores. Pero ¿qué podemos hacer aquí en Asturias, cada una, cada uno de nosotros, en estas pequeñas acciones cotidianas? Tú decías lo del baño. Pues a la hora, yo qué sé, de fregar los platos, de lavarnos los dientes, ¿de cuál sería tu consejo, David Arango?
4: Sí, bueno, insisto en la consciencia. Es decir, por ejemplo, yo tengo una casa, el jardín, en la huerta. Yo miro cuando voy a hacer los riegos. Es verdad que yo sé bien cuándo va a llover, pero no voy a regar el día antes de que vaya a llover. Juego un poquitín con el tema de las precipitaciones. Por supuesto, la acción de abrir el grifo, pues cada vez que cae agua por el grifo, usarla. Es que es algo tan de perogrullo como esto. Si la estoy usando todo el rato, aunque sea para una ducha larga, pues bueno, ser consciente de que me estoy dando una ducha larga. Pero ese no puede ser el común denominador de todos los días. Normalmente tengo que hacer un uso del agua pues un poco más escaso, darme una ducha de limpieza, y sí, eventualmente me podré dar una ducha pues un poco más larga. Yo, por ejemplo, no tengo bañera en casa, pero en verano pongo una piscina, porque, jolín, pues porque es un placer para los críos, porque tengo niños pequeños. Hay mucha gente que me dice, jolín, tú que defiendes el uso del agua.
2: Bueno, pero si gastas por un lado, pues no lo gastas por el otro, ¿no?
0: Sí, pero ¿cuál es tu respuesta,
4: Carlos? Soy consciente de lo que estoy haciendo y valoro ese agua y la limpio. No es que coja y diga, fuera todo el agua de la piscina a la mitad de la temporada de verano, vuelvo a llenarla otra vez. No. Uso consciente y después, sobre todo, a nivel de administraciones, yo creo que ahí es donde está el peso más grande en cuanto al agua. Tendríamos que estar revisando las redes de distribución de agua porque tienen muchas pérdidas. Tendríamos que revisar temas como el riego de jardines, el tipo de vegetación que plantamos en espacios públicos deben de ser especies que consuman poco agua. No podemos ir a una agricultura de árboles, de frutas, que consuma mucho agua, a pesar de que aquí muchas veces la tengamos, pero tenemos que intentar pensar siempre tener ese recurso en el centro, porque es muy valioso y en los próximos años lo va a ser muchísimo más.
0: Pues gracias, David Arango, de verdad, por ayudarnos, ¿no?, a todas y a todos a ser conscientes, y luego ya la conciencia allá la de cada una y cada uno. Sí, espero que a todos nos vaya bien. Gracias.
4: Venga, un beso a todos.
0: Un besazo y feliz verano. 1:35. ¿Cómo cerramos aquí los viernes?
2: Con música.
0: De forma apoteósica. Hoy nos visitan a Alicia Villanueva, que vendrá acompañada en el piano, y también a la gaita por Luis Pola.

0: Toma ya. Alicia Villanueva, bienvenida. ¿Qué tal?
1: Hola, buenas, muy bien, aquí estamos.
0: La otra vez hablamos contigo, pero por teléfono.
1: Sí.
0: Qué gusto, ¿eh? Cuando venís a vernos y encima, claro, madre mía, qué infraestructura. Porque llevamos una mañana, vamos a contarlo
2: sí,
0: todo.
2: Sí, sí, cuéntalo.
0: Ajetreada en este estudio. La que habéis liado, Alicia
1: ya
0: Villanueva.
1: Ya te digo, para dos canciones, vaya lío.
0: No, no, al revés, bendito el lío. Luis Pola, bienvenido.
3: Gracias.
0: Uy, no te oímos. Luis, a ver ahora...
3: Sí.
0: ¿Ahora?
3: ¿Ahora?
0: Parece que sí, ¿no? Ahora parece que sí. Bueno, a ver, voy por partes. No sé qué está pasando, a ver si ahora recuperamos bien la emisión.
2: Claro, es que la infraestructura, pues oye, lleva unos recursos técnicos que ahora pues
0: que tenemos que manejar al compañero Pablo de la Cal hoy. Pero bueno, nos estamos entendiendo. Siempre, por cierto, en todas las actuaciones, ¿es Alicia, Luis quien te acompaña o no?
1: Bueno, muchas veces sí. Normalmente, en muchas ocasiones sí, porque Luis toca el piano, toca la gaita, toca el pandero, bueno.
0: Espera, para. Que no toca Luis, y acabamos antes, ¿no? Porque Luis Pola...
1: Creo que nada.
0: Luis Pola toca, es musicólogo y aparte es que toca... ¿Cuántos instrumentos?
3: Muchos, sí. El piano, el acordeón, la gaita, pandero, tambor...
0: Todo. ¿Ves lo que yo decía?
2: ¿El triángulo?
3: También.
0: No, espera, no es por ahí que pierdes, ya te lo digo.
1: Lo que haga falta.
0: Alicia Villanueva, hace un ratín estaba aquí Chamada Fosagra,
1: sí,
0: y nos estaba hablando de la nueva convocatoria del concurso de canción asturiana del comercio.
1: Sí.
0: Claro, ¿quién ganó ese concurso el año pasado?
1: Yo. Y el anterior y el anterior.
0: ¿Tres ediciones seguidas?
1: Tres seguidas.
0: ¿Te presentas este año?
1: Sí, voy a hacer ahí, porque este año vamos a Lorient y justo marchamos esos días, pero la verdad que me daba bastante rabia no poder presentarme al concurso por un día. Entonces, bueno, no sé cómo lo voy a hacer, pero voy a hacerlo, voy a concursar y a Lorient todo.
0: Madre mía, ¿otra vez?
1: Eso ya no sé.
0: Entonces ya no sé por dónde empezar. Bueno, ahora mismo yo sé que ahora mismo quien esté escuchando que se va a presentar dice, ¡ay, cachis! Oye, no me extraña, tres años seguidos y sí, ya sí. A ver si hay una
1: bueno,
0: cuarta.
1: Este año, ¿no? igual ya no me toca, ¿eh? No
0: bueno, ahí esto nunca se sabe, pero... Y luego está, claro, Lorient. Además, este año el Festival Intercéltico de Lorient cumple... 55 años, 55. Esto es tremendo. Vais, por cierto, los dos, ¿no?
1: Sí.
0: Pero por separado.
1: Vamos por separado, sí. Él va con el grupo etnográfico del Oriente y yo voy en representación de, bueno, de los campeones de canción asturiana del Premio de la Busdonga del año pasado, que por fin ahí conseguimos meternos, porque bueno, yo creo que la figura de la tonada también se necesitaba en Lorient, por lo menos una muestra. Que
0: ¿Es la primera vez que va a haber tonada en Lorient?
1: De manera así oficial, yo creo que sí, que es la primera vez.
0: Esto es un hito, con madre mía, pero fíjate que yo pensé que no era la primera vez, me dejas perpleja.
1: Sí, porque sí que hubo, bueno, formaciones o gente que igual cantaba y que pudieron dar alguna muestrina, pero como tal, como este año, no, nunca.
0: Tú ganaste la Busdonga, claro.
1: Sí.
0: ¿En qué año?
1: El año pasado.
0: El año pasado.
1: Sí.
0: ¿Primera vez?
1: Primera, es que, bueno, lleva dos ediciones nomás, entonces...
0: Ah, fíjate, no sabía que llevaba solo dos.
1: Sí, lleva solo dos ediciones porque, bueno, nunca se había hecho... Esto es como un supercampeonato, digamos. O sea, tú vas compitiendo en el año y depende de cómo vayas quedando, vas ganando como unos puntos para poder llegar a las semifinales.
0: De la Busdonga.
1: De la Busdonga, que es como el super concurso.
0: Claro. Esto es como el Goya en el cine español,
1: pues esto
0: sería lo el máximo premio, no en la tonada asturiana.
1: Y luego nada, en la final bateste ahí y un duelo, una persona contra otra, en masculino, femenino y en jóvenes. Y el año pasado pues gané. En
0: ¿Con quién te batías?
1: Con Lorena Corripio.
0: Madre
1: que
0: mía.
1: Claro, tiene una carrera que de tela.
0: Wow. Tuvo que ser emocionante. Entonces este año también estás intentando optar a la Busdonga.
1: Sí,
0: por eso
1: bueno,
0: es tan importante lo de participar en el del comercio, porque da puntos. Claro.
1: Claro, cuantos más concursos participes, más oportunidades tienes. Pero bueno, claro, luego lo complicado ya lleva, batite allí, porque claro, encima yo este año no puedo repetir ninguna canción de la segunda del año pasado. Uh-huh. Tengo que hacer otra canción de letra nueva y bueno, tiene su dificultad.
0: Ahora hablamos de todo ello, ¿eh? Sí. Pero vamos con una de las canciones que nos vais a regalar, que os van a regalar a todas y a todos quienes estáis escuchando el programa. Alicia Villanueva en directo en este estudio y ahora mismo acompañada va a ser al piano. Empezamos con el piano, ¿no? Luis, uh-huh. Luis Pola. ¿Con cuál vas?
1: La pasearina se llama.
0: La pasearina. Venga.

0: Mira. Mi gente, Estela y yo aquí dando los aplausos. Queda como raro cuando aplaudimos tan poquita gente.
1: Claro, pero sí que
0: de... Qué preciosidad. Oye, había un momento, perdónanos, Luis, ¿no? Que te hemos dejado ahí de oír, pero nada, ha sido... Sois un par de profesionales, ¿eh? Porque, claro, Alicia, eso te puede perder a ti, ¿no? El tempo...
2: Sí, pero bueno, más o menos como íbamos ahí
0: bien hilados. Muy sincronizados. Bueno, bueno, cosas del directo. Esas cosas solamente pasan en directo.
2: Pase.
0: Qué preciosidad de la canción, La Pasharina.
2: La
0: Pasharina. ¿De quién es esta canción?
2: Bueno, eso que te lo cuente mejor, Luis, que él en el
0: musical. Luis Pola, ¿de quién
3: bueno,
0: es esta canción?
3: Bueno, esta la hizo muy popular el Presi.
0: El Presi.
3: Tan mítico, ¿no? Ahí en los años 40, claro. 50, 60. Y que, bueno, hizo... Apostó mucho también por compositores locales, asturianos, y luego tiene temas que se hicieron tan populares que...
0: Que ya son del Presi, ¿no?
3: Sí, de, que ya son claro. casi más de él, de quien los escribió, sí.
0: Esto pasa a veces con algunas canciones. ¿Esta la has cantado el año pasado en el concurso
2: no,
0: de las...
2: No, esta, de la no, esta no la dejen cantar en los concursos.
0: ¿No la dejan? ¿Por qué?
2: Porque hay canciones... A ver, hay canciones que son más bien tirando, bueno, no quiero meter la pata, sino que me corrijas. Bueno,
0: los dos, sí.
2: Pero bueno, que hay canciones, digamos, que son como más populares o con una melodía que no se corresponde, digamos, a la canción asturiana, o sea, pura, digamos.
0: Pura, ya como tonada pura, ¿no?
2: Eso. Entonces, cuando se sale ahí un poco, digamos, por ejemplo, hay muchas canciones del Presi que no... que me encantaría.
0: Él fue muy innovador
2: por
0: en
2: ejemplo,
0: sus tiempos,
2: dime
0: claro.
2: Dime si Regin Parley también, pues esa... Tampoco, no entra dentro ahí de tal, pero
3: al
2: bueno,
3: final son canciones
2: igual.
3: De autor, son canciones de autor sí. que se vuelven populares, pero realmente tienen un autor y están registradas y la tonada más bien sería como tipos melódicos que van ahí manteniéndose en la tradición oral, que no se sabe cuál es su origen y que al final
0: pero
3: cambian las letras.
0: ¿Solo por temas de derecho de autor o...?
3: Bueno, por tema de tradición.
0: Sí, tradición.
2: Sí, vamos,
0: de mantener la tradición.
2: De purismo.
3: Al final son como tipos melódicos, familias, vamos a decir, de melodías que se

0: transmiten de tradición oral y van cambiando las letras, pero en este otro caso son ya melodías hechas por compositor,
1: ya,
0: elaboradas.
1: Y, sí. Claro, esto está genial a la hora de entender más la tonada, ¿no? Mm-hmm. Porque, eso sí, aquí pasa como en el rock, y me vais a perdonar la comparación, ¿no? Para un rockero purista hay mucho rock actual que no tiene cabida, claro, y además claro. Se critican mucho. Esto pasa lo mismo en la tonada.
2: En todo, yo creo que igual sí, que bueno. En género musical. Mm-hmm.
1: ¿Y tú de qué equipo eres?
2: ¿De qué equipo soy? Claro.
1: ¿Timbolista o
3: mezcla de géneros?
1: El género.
2: Bueno, me gusta a mí un poco, no me gusta ser, o sea, gusta me variar y hacer cosas nuevas, porque es que si nos hubiéramos quedado en lo de antes, en todo, a ver, yo sí que estoy a favor, pues eso. Pues
1: tú eres joven,
2: de una al pasar
1: además.
2: Por el puerto, que se cante pues como lleno, pero bueno, también un poco de innovación. Yo, por ejemplo, alguna canción que hicimos con electrónica, alguna cosa, a ver, tampoco sin profanar las canciones, pero dais una vuelta. Y por ejemplo con el piano, o sea, no suena poco bien con el piano ni nada.
1: Es preciosa, ¿eh?
3: Suena increíble.
1: Sí.
2: Oye, mí,
1: claro, cuando haces actuaciones, por ejemplo, Luis, ¿no? Que tú no vais siempre juntos,
2: no,
1: pero...
2: siempre no.
1: Pero, por ejemplo, la anterior vez que hablamos contigo, sí. Alicia, no me acuerdo dónde actuabas, pero sí que ibais juntos.
2: Sí,
1: ibas con
2: sí, muchas veces, sí.
1: Muchas veces. Claro, entiendo que el público es muy diverso, pero lleváis todo, las canciones más puristas, pero también otras que acompañáis de instrumentos que a lo mejor no es lo propio de la misma,
2: eso,
1: ¿no?
2: Solemos hacer un poco de mezcla porque la gente, pues aguantar una hora o una hora y algo de tonada pura, hasta a mí me cansaría. Entonces, bueno, intentamos hacerlo un poco más dinámico, cantar alguna canción popular también para que la gente cante, meter un poco de gaita, un poco de tambor, un poco de piano, un poquitín de todo.
1: Claro. Uh-huh. Luis, ¿cuántos instrumentos llevas a un concierto? Con Alicia la nueva.
3: ¿Qué furgoneta llevas?
0: Todos los que entran en el coche. Sí.
1: ¿Cuántos entran?
0: Que
1: es
0: al
1: que
0: final,
1: estoy alucinando.
0: Pues llevamos pandero, pandereta, teclado, gaita, acordeón. Bueno, de hecho, grabamos 3 piezas para un disco cuando uh-huh. Se mandó son. Y toda la instrumentación y las voces y todo lo que hay dentro lo hicimos los dos. O sea, fue
2: todo
0: cosa de los
2: ahí.
0: Dos. Suena ahí una orquesta, pero en realidad somos solo
2: claro,
0: nosotros.
2: Somos dos personas.
1: Oye, ¿qué disco, perdona, el de...?
2: Se mando son. Y un disco que se hizo a raíz de un festival que organizó Música Asturiana.
1: El Se Mando
2: Son,
1: ¿no?
2: El Se Mando Fest. Nosotros fuimos en la primera edición y entonces grabamos ahí 3 temas que bueno, pues puede escuchar la gente en YouTube, en Spotify, por ahí anden.
1: ¿Disco propio de Alicia Villanueva?
2: De momento no.
1: De momento. Me gusta ese momento
3: claro.
1: Porque deja abierta la
2: pero
1: posibilidad. Pero
2: lo
1: ¿no?
2: habrá, lo habrá.
1: ¿Cuántos años? ¿Te puedo preguntar la edad?
2: Claro.
1: Me encanta cuando hago esta... Sí. Yo soy... La verdad es que Estela... Te puedo preguntar cuando te estoy preguntando.
3: Es que ya lo estás haciendo.
2: ¿Cuántos,
3: claro, ¿vale?
2: ¿Cuántos
3: sí,
2: crees
3: sí.
2: que tengo? A mí?
1: ¿Cuántos creo? Mira, me encanta jugar a esto y encima en la radio... A ver, en la radio. Me gustaría que jugarais vosotros y vosotras que escucháis. Por la voz, ¿qué edad diríais que tiene Alicia Villanueva?
3: Más que viéndola, yo creo.
1: ¿Por la voz más?
2: O menos.
3: Hombre,
2: no sé.
3: Es que físicamente...
1: Eres muy joven.
3: Eres muy joven.
1: No tienes... Bueno, yo te diría... Soy muy mala, jugando
2: a
1: esto. 20.
2: No, tengo más.
1: 22.
2: 25.
1: Vale. 25 años. Alicia Villanueva, claro. Ojito, la trayectoria. ¿A qué edad empezaste tú a cantar?
2: A los 8
1: años.
2: Es que son muchos años.
1: ¿A qué edad empezaste a cantar a los 8? ¿A qué edad empezaste a ganar todos los concursos juveniles? ¿A los 8?
2: A los 8 no, todavía no. Pero con 14, 15 ya empecé a ganar juveniles, sí.
1: Todas las categorías, o sea, perdón, todas las categorías. Sí, bueno, pues,
2: bueno,
1: faltan según
2: algún concurso
1: subiste.
2: Ahí, pero bueno, sí, ya gané en juvenil, gané en absoluta, bueno, en infantil, cuando había infantil también, sí.
1: Claro, el listón está muy alto. Me encanta porque yo lo que veo desde fuera, y me vas a perdonar, pero bueno, esto es algo que también comentó aquí Chema Fosagra, como que hay relevo, y Luis, también me interesa mucho tu opinión, Luis Pola. Hay relevo generacional a la hora de cantar la tonada, pero no hay tanto relevo en el público. ¿Y aquí qué está fallando? ¿Qué está pasando?
2: Pues está fallando que tienen que cambiar un poco la dinámica, porque al final la gente joven, yo pienso eso, que no quiere estar 2 horas como nos tiramos a veces, o 2 horas y media en un concurso, que lleve...
1: ¿Cómo 2 horas y media? No te entiendo. ¿Allí en el concurso?
2: Claro, por ejemplo, una final que teníamos que cantar 3 canciones, hace largo.
3: Claro, y también lo que decía es que cuando esto nada pura...
2: Claro, hace largo. Para los que canten, para el público, a ver, hay gente que lleve forofa, hay gente que lleve encanta. Pero yo creo que se tiene que dar una vuelta también que llega a otros espacios, a otra gente. Igual, pues en el cole, inculcar un poco

0: Oye, ¿qué quiere la canción asturiana? Vamos a ir desgranándolo un poco, pues
1: Y
0: desde
1: escuchándola,
0: pequeños.
1: oye, mira, yo aquí coincido que tengo un peque de 3 años que empezó al cole, que igual que se les pone. Mira, yo en casa jamás le pongo de todo, ¿eh? Pero no le puse en la vida la ska-pop. Y de repente un día viene mi guaje con la ska-pop y yo, ¿pero dónde sacó esto? Pues del cole, bueno, pues que
0: Claro,
1: le pongan la tonada también. O
0: yo no lo
1: sea, que yo no
0: conozco.
1: me meto que le pongan la ska-pop, ¿eh? Me refiero,
0: Sí,
1: ponle lo que
0: sí.
1: quieras, pero ponle todo.
0: Conozco niños, bueno, hay una niña en concreto, Lucía, que ye, bueno, mi fan número uno, que los padres, bueno, al padre le gustaba mucho tal, tocaba algo la gaita, tal, y ella es que se muere, o sea, es que tiene 5 años y ella quiere cantar como yo, y encanta, y a mí también me encanta que siga habiendo como eso, ¿no? Y
1: Claro.
0: yo creo que, a ver, porque no, a todos no nos gusta, bien posible que te guste todo, pero como digo yo, simplemente respétalo. Igual, pues hay alguna canción que te gusta y dices tú, pues ay, aprendí esta canción porque esta canción cantaba la mi abuela, o cántola con mi abuela y me presta a cantarla con ella, porque al final, y eso.
1: Hay prejuicio. Es decir, venimos de una época en la que en Asturias, y esto es así,
0: Sí.
1: con nuestra lengua propia,
0: Sí,
1: con el
0: lo hay.
1: asturiano, había ese prejuicio de, no, es que solamente hablan asturiano los dos pueblos. Esto fue así, por
0: Lo
1: suerte ha
0: hay, sí.
1: cambiado. Lo hay con la
0: Sí,
1: tonada, ¿no? Qué
0: hay luz
1: pena.
0: porque, bueno, hay gente que, bueno, ¿cuánta gente sigue diciendo que nada, que la tonada, que lleva 4 voces, que no oye nada,
1: Mamina decir eso. Es
0: que
1: como
0: no
1: decir que
0: cuesta
1: la ópera
0: nada?
1: es ir allí y
0: Sí,
1: gritar,
0: sí,
1: ¿no?
0: sí.
1: Para mí lo mismo.
2: Yo
1: Llevo a
2: siempre digo
1: cualquiera.
2: que al final yo creo que los asturianos nos autorretratamos siempre con cuatro referencias o cuatro símbolos que en verdad ni nos definen ni realmente proyectan lo que somos capaces de hacer ni lo que llevamos haciendo durante muchos años, ¿no? Entonces,
1: Es lo que yo llamo el complejo de inferioridad, que no
2: sí.
1: nos lo
0: Si nos
1: acabamos de quitar
0: boicoteamos a
1: encima.
0: nosotros mismos, o sea, para algo, jolín, en lo que se puede destacar o que tienes gente que no sé por
1: Y que
0: qué.
1: nos diferencia, oye, que sea algo cultural
0: Y es como
1: propio,
0: que
1: que...
0: da vergüenza a veces, o como que no, esto aquí no, o esto así no, ¿y por qué?
1: Quizá hay que hacerlo más accesible, naturalizarlo,
0: Yo
1: ¿verdad?
0: creo
1: Como
0: que
1: decíais, desde
2: sí. Yo creo que
1: pequeños.
2: podemos, o sea, Asturias puede ofrecer unas experiencias a la gente que viene fuera súper enriquecedoras, porque tiene mucho que ofrecer, pero no sabemos venderlo. Nos quedamos un poco con lo anecdótico, con el eslogan, la imagen y tal, pero luego realmente es como la tonada, ¿no? La tonada realmente puede tener nuevo público, puede tener nuevos espacios. Muy, muy importante en ella es la experiencia que tú tienes al escucharla, dónde la escuchas, cómo, el
1: Claro.
2: espacio que te rodea, la gente que tienes ahí al lado tuyo oyéndolo. Pero al final, bueno, pues se quedan encorsetados en esos concursos que no
0: Sí.
2: evolucionan, que la encorsetan, que la reservan solo a un público muy de edad muy avanzada. Bueno.
1: Pues abramos, por favor, más campo aquí en la radio. Ya sabéis
0: Sí, hay
1: que
0: que
1: lo
0: hacer
1: hacemos.
0: llamamiento.
1: Hay que abrir camino entre todas y todos. Nos vamos a despedir porque se nos va el tiempo y tenemos otra canción. Luis, puedes ir cogiendo la gaita. Luis Pola, gracias de verdad por acompañarnos hoy y ponerle la música con cascos o sin ellos, Alicia, como tú
0: Puedo
1: quieras.
0: quitarlos, ¿no?
1: Claro,
0: Ahora
1: tú.
0: ya.
1: Ahora no te van a hacer
0: Ahora
1: falta,
0: ya.
1: no. Van a ir la gaita hasta los vecinos del quinto.
0: Sí,
1: Sí.
0: ya te lo digo yo,
1: Alicia
0: sí.
1: Villanueva, ¿actuaciones próximamente que haya que anunciar? Que podamos.
0: Pues cantamos la semana que viene en Paxumal. También para hacer un poco de promoción este fin de semana allí la fiesta de la oficialidad de la Asturiana en Bimbenes, que yo soy de Bimbenes y hay que anunciarlo. Vienen mañana los Berrones. Luego en agosto vamos a Vegadeo, vamos a Lorient. Bueno, y va a haber muchas cosas. Para el otoño, uf, ya bien muy cargado.
1: Bueno, seguiremos hablando, seguiremos hablando. Gracias, ¿con qué canción despedimos?
0: Pues despedimos con un temazo clásico que se llama Anda y señálame un sitio.
1: Pues así vamos a despedir un programa. Yo también me despido, que me voy de vacaciones. Nos
0: Ya, qué
1: vemos en agosto.
0: suerte,
1: Os quedáis en la
0: ¿eh?
1: mejor compañía con este equipazo que os va a pasar, que os va a hacer pasar un mes de julio de rechupete.
0: Está
1: Os
0: hecho.
1: estaré escuchando, disfrutando, ¿eh?
3: Por supuesto,
1: Disfrutando.
3: por supuesto.
1: Alicia Villanueva en la gaita Luis Pola. Gracias. Así cerramos
0: Gracias a
1: la semana.
0: vosotros.

0: Son les dos.
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0: Buenas tardes, son las 2 de este viernes 3 de julio. Hasta las 3 les acompañamos con toda la actualidad del día aquí en RPA, en la radio pública, por la que ha pasado esta mañana la presidenta de la Autoridad Portuaria de Gijón y exconsejera de Industria, Níver Roqueñí, donde ha descartado dimitir y defiende que las resoluciones en materia de minas correspondían a los funcionarios sin injerencia política. Esta mañana en RPA, Roqueñí restaba importancia a la petición que hacía ayer el Partido Popular nuevamente, que pedía su dimisión y asegura que quien gestionó mal la mina de Zarrú, donde recordamos murieron 5 mineros en marzo de 2025, fue la empresa Blue Solving.
2: Trabajamos en un contexto y con una forma de hacer de los funcionarios que no ha sido en ningún momento intervenida desde la política, y desgraciadamente aquí lo que teníamos era unos empresarios que no han hecho bien las cosas, y eso es lo que puedo decir.
3: Entendemos, por lo tanto, que por el momento no se plantea su dimisión.
2: Creo que he sido clara.
0: Declaraciones en RPA de Níver Roqueñí. Entre tanto, y están en Asturias la ministra de Inclusión, Seguridad Social y Migraciones, Elma Saiz, y también el de Derechos Sociales, Pablo Bustinduy. Presiden en Áviles la cuarta conferencia iberoamericana ministerial de Asuntos Sociales y Desarrollo Inclusivo. Entre otros asuntos, en este contexto, Saiz ha trasladado hoy que la mitad de las más de 14.000 solicitudes de regularización de migrantes solicitadas en Asturias ya se han ejecutado y se han trasladado más de 2.000 nuevas afiliaciones a la Seguridad Social.
4: Hablamos de más de 14.000 solicitudes, más del 50% ya ha sido admitidas a trámite y ya tiene una traslación clara a efectos de Seguridad Social. Hay 2.400 altas de Seguridad Social y además una comunidad donde se ve unas solicitudes paritarias entre hombres y mujeres.
0: Declaraciones en Avilés, en Oviedo, en otro acto que ha transcurrido esta mañana. Se ha hablado también de este proceso extraordinario. Ha sido la Escuela de Verano Laboralista Anita Sirgo. En la jornada de hoy ha participado el secretario general de Comisiones Obreras, Unai Sordo.
5: El objetivo nuestro tiene que ser que a estas personas se les trate en absolutas condiciones de igualdad, que se garantice el cumplimiento de los convenios colectivos, que la ley y la inspección del trabajo evite que se utilice a estas personas para reducir los salarios de todos.
0: Por cierto, en unos minutos hablaremos con Unai Sordo. Así comienza este Asturias Hoy, segunda edición. Les contamos a continuación otros titulares, otras noticias destacadas del día. Antes, reciban un saludo desde redacción de Ángeles García y Mar Rodríguez, al micrófono Luis Tazón, al control de sonido Juanjo García y quien les habla, Cristina Natal. Como decía, vamos con otros asuntos del día. Hacienda ha devuelto ya en Asturias 271 millones de euros, 271 millones al cierre de la campaña de la renta de 2025. Esto es un 7,5% más que el ejercicio anterior.
6: La agencia tributaria ha hecho ya el abono a 316.067 contribuyentes del ejercicio de 2025, con un incremento del 8,2% interanual. También ha subido el número de declaraciones presentadas, lo ha hecho en más de un 4%, con 604.273 que se pusieron al día con sus impuestos. Hasta el momento se ha pagado el 77% de las devoluciones solicitadas. En el conjunto del país, Hacienda había devuelto hasta el pasado jueves 9.362 millones de euros a 13 millones de contribuyentes que así lo pidieron.
0: Y se esperan 142.000 desplazamientos en Asturias en esta primera operación salida del verano.
6: Una campaña que comienza a las 3 de la tarde en el Principado. Los principales puntos de atención serán la A8 y la AP66 por la prolongación de las restricciones al tráfico en la autopista del Guerna. En toda España, tráfico espera un total de 3 millones aproximadamente de movimientos. Como novedad, este año se incorpora una planificación específica para gestionar la movilidad motivada por el eclipse total de sol del próximo 12 de agosto.
0: Intensa búsqueda en Castrillón de un hombre de 86 años desaparecido desde ayer por la tarde.
6: Su familia denunció que salió a trabajar en una finca cercana al domicilio en San Adriano y nunca regresó. Efectivos del Servicio de Emergencias de Asturias y Guardia Civil rastrean la zona desde anoche con efectivos aéreos, terrestres y la unidad canina.
0: Y UNICEF solicita ayuda humanitaria para poder atender a los niños y las niñas en Venezuela.
6: De acuerdo con sus estimaciones, 680.000 menores requieren asistencia por los efectos devastadores de los terremotos sucedidos hace 8 días. La organización calcula que se precisan 52 millones de dólares para hacer frente a la emergencia generada. Son al menos ya 2.595 fallecidos y 12.400 los heridos. Pablo Suárez es coordinador de UNICEF Asturias.
7: Pues desde niños y niñas que están solos hasta atención pues relacionada con el acceso al agua potable, también el tema del cobijo, el tema de facilitar espacios seguros para que puedan estar allí.
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0: Previsión con Alba Rodríguez, buenas tardes.
8: ¿Qué tal, Cristina? Buenas tardes. Pues hoy tenemos una jornada que no se diferencia prácticamente en nada a la que teníamos en el día de ayer. Sí es cierto que las nubes durante la mañana eran algo más cabezonas, sobre todo en puntos cercanos a la costa. En estos momentos la nubosidad se va rompiendo, los claros hacen acto de presencia ya en las zonas cercanas al litoral y en el resto del Principado de Asturias, sobre todo en la cordillera centrooriental y en el suroccidente, el sol era el gran protagonista desde los primeros instantes del día. La temperatura comienza a subir, aunque no va a ser hasta mañana cuando hablemos de un marcado ascenso térmico. De momento, hoy ganamos entre 1 y 2 grados más en comparación con las máximas registradas en el día de ayer, que nos pone en valores máximos alrededor de los 25-26 grados en gran parte del Principado de Asturias. Mañana, fin de semana, arranca con mucho sol y con un notable ascenso térmico que va a ser más notable el último día de la semana. Sí podríamos incluso definir el domingo como una jornada de mucho sol y también de mucho calor. Y estas condiciones se deben al anticiclón, que nos deja cielos completamente azules, que van a acompañarnos también hasta el arranque de la próxima semana, previsiblemente hasta el miércoles. Iremos viendo cómo el miércoles la nubosidad irá creciendo y acompañado a las nubes también vendrá un ligero descenso de las temperaturas máximas.
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0: 2:07 de la tarde, Nieve Roqueñí ha vuelto a descartar su dimisión al frente de la Autoridad Portuaria de Gijón, tal y como reclama el Partido Popular por su gestión al frente de la Consejería de Industria. La exconsejera, en declaraciones a Asturias Hoy, aquí a los servicios informativos de RPA, sostiene que no existen motivos para asumir responsabilidades políticas en el accidente de la mina de Zarreu, que dejó, recordamos, 5 trabajadores fallecidos en 2025. Dice Roqueñí que las decisiones sobre los expedientes mineros correspondían a los funcionarios y no al ámbito político. Es una crónica de Paula Rodríguez.
9: La presidenta de la Autoridad Portuaria de Gijón y exconsejera de Industria, Nieves Roqueñí, defiende que las resoluciones en materia de minas correspondían a los funcionarios sin ningún tipo de injerencia política. Un argumento que choca con la posición mantenida por el Gobierno del Principado, que ha criticado el dictamen de la Comisión de Investigación sobre la mina de Zarreu, precisamente por atribuir responsabilidades a los funcionarios. Esta mañana en RPA, Roqueñí también ha asegurado que quien gestionó mal la mina de Zarreu, donde murieron 5 mineros en marzo de 2025, fue la empresa Blue Solving.
2: Siempre hay cosas que vas a ver que podrías haber mejorado, pero creo que he sido clara en muchas ocasiones en el sentido de que trabajamos en un contexto y con una forma de hacer de los funcionarios que no ha sido en ningún momento intervenida desde la política, y desgraciadamente aquí lo que teníamos era unos empresarios que no han hecho bien las cosas, y eso es lo que puedo decir.
3: Entendemos, por lo tanto, que por el momento no se plantea su dimisión.
2: Creo que he sido clara.
9: Además, Nieve Roqueñí ha defendido que el desvío de los tráficos pesados por el túnel de Aboño responde al criterio de causar el menor impacto posible. La presidenta de la Autoridad Portuaria sostiene que la alternativa elegida permite mejorar la seguridad al alejar el paso de mercancías peligrosas de zonas urbanas como la Calzada o la Avenida Príncipe de Asturias en Gijón.
2: Cuando uno tiene que tomar decisiones y analiza las alternativas, siempre elige la alternativa de menor impacto. Es lo que se ha hecho en este caso. Lógicamente, los camiones tienen que entrar y salir del puerto. También las mercancías peligrosas. Pues es la alternativa que hemos considerado más viable y de menor efecto sobre la población.
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0: Hoy están en Asturias la ministra de Inclusión, Seguridad Social y Migraciones, Elma Saiz, también el ministro de Derechos Sociales, Pablo Agustín Duy, en Avilés, en el Niemeyer, en la cuarta Conferencia Iberoamericana Ministerial de Asuntos Sociales y Desarrollo Inclusivo. Allí ha dicho la ministra que de las 14.000 solicitudes de regularización de migrantes solicitadas en Asturias, ya se han ejecutado, varias han ejecutado unas 2.000, nos da los, las, se han ejecutado, se han incorporado en la afiliación social Asturias 2.000 de esas 14.000 solicitudes. No obstante, tiene más detalles nuestra compañera María López.
10: Sí, buenas tardes. Son datos que ha dado la ministra de Inclusión y Seguridad Social aquí en el centro Niemeyer de Avilés. Los ha podido conocer, ha explicado, haciendo una parte con la delegada del Gobierno, con Adriana Lastra. Dice el Masaid que de las más de 14.000 solicitudes de regularización en el Principado ya se han admitido a trámite la mitad. Esto se refleja, dice, en que hay 2.400 nuevas altas en la Seguridad Social. Agradecido la ministra, el Masaid, el trabajo de las organizaciones de extranjería. La escuchamos.
11: Compartir los importantes datos del proceso de regularización extraordinaria que también tienen su traslación en Asturias. Hablamos de más de 14.000 solicitudes, más del 50% ya ha sido admitidas a trámite y ya tiene una traslación clara a efectos de seguridad social. Hay 2.400 altas de seguridad social y además una comunidad donde se ve unas solicitudes paritarias entre hombres y mujeres. Y bueno, pues indudablemente no quiero dejar de agradecer la labor de las entidades colaboradoras en materia de extranjería y del conjunto de administraciones que han puesto lo mejor de sí mismas para dar respuesta a un proceso tan importante como este.
10: Son declaraciones de la ministra aquí en el centro Niemeyer de Avilés, donde esta mañana ha presidido junto al ministro de Derechos Sociales, Pablo Gustinduy, la cuarta Conferencia Iberoamericana de Asuntos Sociales y Desarrollo Inclusivo. Un encuentro del que va a salir una carta iberoamericana con el objetivo de fortalecer el sistema de cuidados. Ha dicho el ministro Gustinduy que es algo relevante, más teniendo en cuenta que próximamente va a haber dos votaciones en el Congreso de los Diputados relevantes. En primer lugar, para aumentar más de 6.000 millones de euros la inversión en la ley de dependencia. La otra votación va a ser para modificar las leyes de dependencia y de discapacidad, algo que permitirá, dice el titular de Derechos Sociales, refundar el sistema de cuidados, algo en lo que España es líder. Le escuchamos al ministro de Derechos Sociales, Pablo Gustinduy.
12: Tenemos la ocasión histórica de refundar un sistema de cuidados para el siglo XXI y de financiarlo por fin como se merece, como necesita. De hecho, hoy mismo han conocido estimaciones del Ministerio de Derechos Sociales, según las cuales esta financiación histórica que hemos aprobado ya desde el Gobierno y que está encima de la mesa va a permitir reducir las listas de espera a la mitad en unos pocos meses y también atender casi 500.000 de personas más en nuestro sistema. Es algo importantísimo. Va a ser el mayor legado que deje esta legislatura al país y es la mayor reforma, la mayor ampliación de la red de protección social en España.
0: En ese encuentro también se le ha preguntado al ministro de Derechos Sociales sobre el Centro de Referencia Estatal para Personas con Discapacidades Neurológicas, sobre el CREDINE. Pablo Gustinduy ha señalado que el ministerio trabaja con el gobierno asturiano para que la ampliación de los servicios del centro pueda ponerse en marcha el próximo mes de septiembre.
12: En relación al CREDINE, ya dijimos que la idea es que en septiembre pueda arrancar por fin la ampliación de la prestación de servicios allí. Estamos trabajando con el gobierno del Principado para que eso sea posible y con esa fecha trabajamos en mente y estoy convencido que llegaremos a hacerlo, sí.
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0: Del acto de Avilés a la Escuela de Verano Laboralista Anita Sirgu en Oviedo, otro acto en otra jornada que ha transcurrido esta mañana y en el que, entre otros asuntos, se ha hablado sobre el proceso extraordinario de regularización de migrantes. Allí ha estado hoy el secretario general de Comisiones Obreras, Unai Sordo. ¿Qué tal? Muy buenas tardes.
13: Hola, buenas tardes.
0: Ayer conocíamos las cifras del paro del mes de junio, bajó por primera vez desde enero de 2008, de la barrera de los 2,3 millones de personas. También conocíamos las cifras de afiliados a la Seguridad Social, cifras que también vienen por ese proceso de regulación extraordinario, alcanzando un récord histórico de 22,40.

0: para todo el mundo, que se aplican las mismas condiciones para todo el mundo, para que estas personas que vienen puedan llevar una vida digna, pero también para que no sean utilizados para reducir las condiciones salariales del conjunto de los trabajadores y las trabajadoras. Y desde luego yo creo que es una buena noticia la evolución del empleo y el proceso de regularización, las dos cosas.
1: Buenos datos de empleo, pero con estabilidad, con estacionalidad, porque las cifras son buenas, pero si nos vamos a lo cualitativo y no a lo cuantitativo, ¿cuál sería el análisis?
0: Bueno, yo creo que el problema fundamental es la evolución de los salarios. La contratación es de más calidad que hace unos años. Los datos de contratos estables se han multiplicado en España. Hemos bajado a la mitad la tasa de temporalidad, pero sigue habiendo situaciones de precariedad y situaciones, sobre todo, de trabajo a tiempo parcial, con sueldos muy bajos y con personas, sobre todo mujeres, que quieren trabajar más horas, pero no tienen más horas de trabajo y, por tanto, tienen sueldos absolutamente precarios y muy bajitos, ¿no? Y este es el gran reto, es decir, que la buena marcha de la economía a nivel macro, a nivel de grandes cifras, se traslade al bolsillo de toda la ciudadanía cuando tenemos un país donde del orden de 9,5 millones de salarios están estancados, es decir, suben los salarios medios, pues que es verdad que suben, pero una parte de las personas trabajadoras, una parte además significativa, pues ve que con sus sueldos no llega a fin de mes porque están estancados y por otro lado porque hay precios que crecen y en los últimos años hemos tenido dos picos de inflación muy severos, producto de la guerra de Ucrania y de la de Irán, y luego además pues precios disparatados como los de la vivienda y este es un poco el escenario, ¿no? Hay que pelear para que esa situación económica global llegue al bolsillo de todo el mundo.
1: En esa pelea por mejorar las condiciones, también se espera que haya conflictividad, que se salga a la calle con movilizaciones. Al menos eso, si no me equivoco, decía usted ayer, ¿no? Que se espera un otoño caliente, en este caso por las negociaciones colectivas. Por cierto, si no me equivoco, hoy estará por la tarde con los trabajadores de Trefilerías Moreda, que también tienen bueno, un proceso abierto con las direcciones de la empresa. ¿Qué les puede decir? ¿O qué le puede decir a las patronales en este caso en cuanto a la negociación colectiva y los bloqueos que hay?
0: Bueno, lo que les podemos decir es que lo ideal sería llegar a un acuerdo de ámbito estatal que con una buena subida salarial sirviera para negociar de la mejor manera y con la mayor agilidad posible el conjunto de los convenios colectivos para este año y los que vienen. ¿Qué es lo que pasa? Que no vemos ninguna voluntad en la COE de negociar en tiempo y forma ese acuerdo salarial y a partir de ahí no nos vamos a resignar y vamos a emplazar a nuestros negociadores a mantener posiciones firmes en las mesas de negociación, a no descartar el conflicto, incluso no descartar la huelga cuando sea necesario y apoyar a los trabajadores en esa huelga, ¿no? Hemos habilitado un fondo económico para que aquellas personas trabajadoras, sobre todo en sectores precarios, que tengan que verse abocadas a ir a una huelga para subir sus salarios, el sindicato va a acompañarles con una prestación, con una compensación económica por el importe del salario mínimo interprofesional para que puedan soportar esas huelgas. No es lo ideal, no nos gusta el conflicto por el conflicto, pero desde luego lo que no puede ser es que se queden los márgenes empresariales, los beneficios empresariales en máximos históricos y tengamos millones de familias en nuestro país con problemas para llegar a fin de mes en una situación donde el empleo evoluciona muy bien, donde se va a generar más empleo, donde yo creo que España está en disposición de llegar al pleno empleo en los próximos años, pero donde la distribución de la renta y de la riqueza puede ser mucho más justa, mucho más equitativa, y creo que es el gran reto sindical, y yo me atrevería a decir que es el gran reto de país que tenemos.
1: La última, le quería preguntar también para Asturias, hablando de retos, lo es la situación de ArcelorMittal por la importancia que tiene esta empresa, esta multinacional para, bueno, para los trabajadores y para la industria de nuestra región, ¿no? ¿Le preocupa que todavía no haya una respuesta para esa transición que debe hacer la industria asturiana, en concreto Arcelor, y que haya unos puntos suspensivos sobre una incertidumbre sobre el trabajo?
0: Sí, me preocupa. Son muchas ya las visitas de los últimos años desde que he venido a Asturias y donde esta pregunta es recurrente porque no se acaban de confirmar las decisiones de inversión de una empresa que tiene que garantizar la estabilidad de la producción y, por tanto, los empleos en un contexto donde no solo España, sino el conjunto de la Unión Europea está obligada a garantizar los suministros y los materiales críticos en la economía, y el acero tiene que ser uno de esos materiales, ¿no? Cuando se habla de la necesidad de la autonomía estratégica en materia energética, en materia de

0: seguridad, en materia de sus suministros farmacéuticos o médicos, yo estoy totalmente de acuerdo, pero creo que también materias industriales como es el acero deben formar parte de esa apuesta de Europa y España por reducir las dependencias externas en un contexto de pugna entre China y Estados Unidos, pugna geoestratégica, donde Europa tiene que proteger su producción industrial y en ese sentido el acero y en el caso de Arcelor juega un papel determinante, ¿no? Y hay que seguir apostando por la producción, por la inversión, por la renovación también de las fuentes energéticas para este acero que se tiene que basar en parámetros energéticos distintos y es una demanda permanente de Comisiones Obreras de Asturias, claro.
1: Unai Sordo, secretario general de Comisiones Obreras, muchísimas gracias por atender a los micrófonos de RPA, la Radio Pública Asturiana.
0: Muchas gracias a vosotras. Hasta luego.
1: Buenas tardes. Vamos con más asuntos sobre lo laboral. Los trabajadores del Servicio Auxiliar de Suministro de Material Informativo para RTPA han convocado 6 días de huelga para este mes de julio en protesta por sus condiciones laborales y salariales.
2: Los empleados, redactores y cámaras que se ocupan de la cobertura de noticias de ámbito local exigen a la empresa para la que trabajan, Servicios Audiovisuales Oberón, una serie de mejoras económicas y en sus condiciones de trabajo. Ante la falta de avances en la negociación, han optado por convocar unos paros que han sido respaldados por la mayoría de ellos. Por su parte, Oberón, en un comunicado enviado a los empleados, asegura que es falso, que se niega a negociar y que fueron sus propios representantes sindicales los que reconocieron que sus peticiones eran inabarcables. Las dos partes están citadas a una reunión negociadora en el SASEC el jueves de la próxima semana.
1: También anuncian o avisan de posibles movilizaciones desde la Organización Agraria Unión Rural Asturiana, que hoy han exigido al gobierno asturiano la aprobación inmediata de un crédito extraordinario para abonar las ayudas pendientes de la PAC 2025. En caso de no recibirlas, como les decimos, advierten, pueden comenzar de forma inmediata con un calendario de movilizaciones.
2: Se tratan de unas ayudas, recuerdan, ya concedidas y destinadas a las explotaciones de producción ecológica y al mantenimiento de las razas autóctonas. Según denuncia URA, casi el 50% de los ganaderos en producción ecológica no ha percibido estos fondos debido a, según sus análisis, la falta de presupuesto por parte de la administración del Principado. Desde URA consideran este incumplimiento como inadmisible y avisan puede provocar un grave perjuicio económico para el sector. Borja Fernández es su coordinador.
3: Si suprimimos las ayudas de la PAC, no es rentable tener una explotación agrícola hoy en Asturias. Hay una serie de normativas que las explotaciones están asumiendo y que a cambio de asumir esas normativas estrictas, podemos nombrar bienestar animal, manejo, etcétera, etcétera, pues hay una contraprestación que es la PAC. Sin esa PAC se va a dar rentabilidad.
2: La organización ha querido recordar que tanto la Consejería de Medio Rural como la Dirección General de Ganadería han incumplido varios plazos de pago anunciados previamente, previstos para los meses de diciembre, abril y todo ello antes del límite legal establecido. Pese a las reiteradas quejas de URA, aseguran siguen sin recibir respuesta por parte de la Consejería.
3: Ya pedimos por escrito una reunión sobre este tema un mes antes de que acabase el plazo, porque ya nos llegaba información interna de que había problemas para pagar esta línea de ayudas. No tuvimos ninguna respuesta. Al día de hoy no tenemos una información oficial por parte de la Consejería de qué está pasando.
2: Los afectados ya están presentando alegaciones por escrito para reclamar estas ayudas y, como les comentábamos al principio de la pieza, si la situación no se resuelve, advierten de que pondrán en marcha un calendario de movilizaciones.
3: Toda la gente con la que estamos hablando está dispuesta de iniciar movilizaciones. Llegado el caso de no tener noticias de la administración, pues haremos una asamblea con todos los afectados y acordaremos entre todos qué hacer. Pero bueno, desde luego lo que no vamos a quedar es de brazos cruzados.
1: Vamos con más asuntos. La agencia tributaria ha devuelto en Asturias más de 271 millones de euros a 316.000 contribuyentes al cierre de la campaña de la renta 2025. De momento, esto es un 77% del total de una campaña que terminó el pasado martes 30 de junio. El incremento del número de devoluciones es más de un 8% del importe. En este caso, es superior el porcentaje. Lo hacen un 7,5% respecto al ejercicio anterior. Esto en cuanto a Asturias. En España, el total reintegrado asciende de momento a 9.300 millones de euros a casi 13 millones de personas con esa ejecución, con esa devolución solicitada cercana al 80%.
2: A la conclusión de la campaña de renta de 2025, 25.600.000 personas se pusieron

0: al día con los impuestos, un 4,2% más respecto al año anterior, de las cuales 16.376.000 con resultado a devolver y 7.475.000 con resultado a ingresar. En Asturias se hicieron más de 604.000 declaraciones, un 4,1%, una media similar a la española respecto al ejercicio anterior. Por lo que respecta a los canales de asistencia personalizada para la confección de liquidaciones, 1,2 millones de contribuyentes han recurrido al plan Le Llamamos de asistencia telefónica, un 2,3% más, y cerca de 1 millón han acudido de manera presencial a las oficinas.
1: Bueno, pues esto en cuanto a los números de la campaña de la renta de 2025 que hemos conocido hoy a través de la agencia tributaria. Y si hablamos de economía y si hablamos de renta, nos fijamos en aquellos que van más justos, que tienen problemas para acceder a determinados derechos sociales. Y nos vamos al encuentro de participación juvenil en este contexto que ha tenido hoy lugar en Mieres. El acceso a la vivienda, dicen allí en esta jornada, es el principal factor de generación de pobreza entre los jóvenes en España. Lo han constatado, como decimos, en este encuentro estatal de participación juvenil, donde han pedido políticas que favorezcan este acceso a la vivienda.
0: Y ha sido así, ya que en España el 27% de los jóvenes de entre 16 y 29 años se encuentra en riesgo de pobreza o de exclusión social. 70 de ellos han participado en este encuentro, donde han reclamado regular el mercado inmobiliario, así como mejorar el acceso a empleos de calidad. Es el caso de Alexander Mungin, que es participante del evento.
2: Lo de siempre, la vivienda está cara y soluciones, pues intentaremos que nos escuchen.
0: Ruth Caravante, responsable de investigación y ciencia en ANP España, coincide en algunas de estas demandas, haciendo especial hincapié en el alto coste de la vivienda, especialmente para aquellos perfiles más vulnerables.
3: La juventud en pobreza que se ve obligada o que consigue emanciparse gasta la mitad de su salario en pagar el alquiler. Tienen mucha más dificultad para acceder a un empleo y tienen contratos más temporales y más parciales, en especial las mujeres jóvenes. Se necesitan cuotas reservadas para jóvenes en situación de vulnerabilidad.
0: También denuncian la discriminación para acceder al ingreso mínimo vital y piden que se suprima las restricciones hasta los 23 años. Margarita Guerrero es directora general del Instituto de la Juventud.
4: El Ministerio de Juventud trabaja con el resto de ministerios haciendo incidencia, porque no se entiende esta discriminación etaria en el acceso al ingreso mínimo, sobre todo cuando vemos que la pobreza se concentra en la infancia y en la juventud.
1: Y seguimos fijándonos en los más jóvenes. Para ellos, UNICEF lanza una campaña, Algoritmo Seguro Ya, consiste en recoger firmas para llevar al Mobile World Congress de 2027 y exigir responsabilidades a quienes diseñan los algoritmos y pedirles que no fomenten el consumo de contenidos online perjudiciales para la salud física y también la mental entre los jóvenes. Nos lo cuenta Ángeles García.
5: Un estudio en el que ha participado UNICEF España determina que el 92,5% de los adolescentes está presente en las redes sociales. Uno de cada cinco pasa más de 5 horas al día en redes los fines de semana. El 41% duerme todos o casi todos los días con el móvil en su habitación y la mitad lo usa de madrugada. Y el 25% ha recibido mensajes de carácter erótico o sexual. La campaña la lanzan ahora en verano, época en la que crece exponencialmente el uso de redes sociales debido al aumento del tiempo libre y a la necesidad de compartir experiencias. Lo cuenta Pablo Suárez Moro, coordinador de UNICEF en Asturias.
6: Hay una hiperconectividad, es decir, los adolescentes utilizan muchas horas los dispositivos, tienen muchos perfiles en redes sociales, etcétera, y ahora, cuando llegan fines de semana o periodos vacacionales, pues estas horas crecen, se multiplican, ¿no? Entonces son periodos especialmente críticos en este sentido, porque al final, bueno, un uso tan masivo durante tanto tiempo, pues amplifica esos riesgos que ya existen.
5: Se puede colaborar a través de la web de UNICEF con la idea de que en el Congreso se tengan en cuenta sus peticiones, como solicitar reducir y limitar la adicción a las pantallas provocadas por el scroll infinito, el autoplay y el diseño de las aplicaciones, garantizar la verificación de la edad y la generación de contenidos adecuados y proteger la privacidad y la intimidad de los niños, niñas y adolescentes en el mundo digital. En definitiva, lo que quieren es que los algoritmos no les controlen y que sean más seguros.
6: muchos de estos algoritmos están diseñados con, pues, o con fines comerciales o adictivos o al final con, bueno, lo que llaman el scroll infinito, ¿no? Estar dándole ahí el dedo para arriba y para abajo un montón de tiempo, en el que al final todo el contenido que ahí se muestra pues tiene una capacidad adictiva que en el caso de los menores pues les tiene enganchados muchísimo tiempo. No todos los algoritmos son nocivos, pero sí es verdad que en general hace falta un trabajo ahí para que sean más transparentes, sean más seguros, busquen también proteger de alguna manera sus derechos.
5: UNICEF quiere que los chicos y las chicas tengan su espacio propio en el Mobile World Congress, ya que los menores de 18 años son el 30% total de los usuarios de tecnología a nivel mundial.
1: Son las 2:30.
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1: Y a estas horas les actualizamos los titulares del día. Nieve Roqueñi no tiene intención de dimitir.
8: Lo ha confirmado esta mañana en RPA y lo ha hecho tras pedirlo ayer el Partido Popular por su gestión al frente de la Consejería de Industria. La actual presidenta de la Autoridad Portuaria de Gijón cree que no existen motivos para asumir responsabilidades políticas, ya que las decisiones sobre los expedientes mineros correspondían a los funcionarios y no al ámbito político. Una referencia al proceder de los funcionarios que contrasta con la posición defendida tanto por el Partido Socialista en la Junta como por el Gobierno, contraria a que el dictamen le señalase.
9: Trabajamos en un contexto y con una forma de hacer de los funcionarios que no ha sido en ningún momento intervenida desde la política, y desgraciadamente aquí lo que teníamos era unos empresarios que no han hecho bien las cosas.
1: Pablo Bustinduy cree que la bajada de la lista de la dependencia será el mayor legado del mandato.
8: También en Avilés, el ministro de Derechos Sociales ha asegurado que la nueva financiación de la dependencia permitirá reducir en 2027 las listas de espera para acceder a una prestación en un 47%. Dice que es la mayor reforma y la mayor ampliación de la red de protección social en España en décadas.
10: Esta financiación histórica que hemos aprobado ya desde el Gobierno y que está encima de la mesa va a permitir reducir las listas de espera a la mitad en unos pocos meses y también atender casi 500.000 de personas más en nuestro sistema. Es algo importantísimo. Va a ser el mayor legado que deje esta legislatura al país.
1: De las 14.161 solicitudes de regularización de migrantes hechas en Asturias, la mitad ya se ha ejecutado.
8: Un dato que ha aportado Elma Said, ministra de Migraciones, quien ha estado esta mañana en Avilés, en la cumbre iberoamericana. Eso significa más de 2.000 nuevas afiliaciones a la Seguridad Social.
11: Hablamos de más de 14.000 solicitudes, más del 50% ya ha sido admitidas a trámite y ya tiene una traslación clara a efectos de seguridad social. Hay 2.400 altas de seguridad social y además una comunidad donde se ve unas solicitudes paritarias entre hombres y mujeres.
1: Unai Sordo insta a la patronal a respetar las condiciones laborales de esos migrantes regularizados.
8: El secretario general de Comisiones Obreras también espera que la inspección de trabajo esté vigilante para que los empresarios no aprovechen para reducir los salarios. El número de personas que se han acogido a esta regularización extraordinaria ha sido de más del doble de lo previsto, y Unai Sordo hace unos minutos aquí en RPA acaba de decir que el proceso era justo para estas personas que contribuyen económicamente al país.
12: Hay que garantizar derechos de igualdad para todo el mundo, que se aplican las mismas condiciones para todo el mundo, para que estas personas que vienen puedan llevar una vida digna, pero también para que no sean utilizados para reducir las condiciones salariales del conjunto de los trabajadores y las trabajadoras.
1: Ura insiste en incrementar la financiación para las ayudas de la PAC pendientes del año pasado.
8: Reclama un crédito extraordinario para abonar las ayudas de la PAC de 2025 y si no llegan, anuncian de forma inmediata, van a hacer un calendario de movilizaciones. Desde la Unión Rural Asturiana, su coordinador Borja Fernández denuncia que un 50% de los ganaderos en producción ecológica no ha recibido estos fondos. Pese a las reiteradas quejas de la organización, aseguran, siguen sin recibir respuesta por parte de la consejería.
13: Ya pedimos por escrito una reunión sobre este tema un mes antes de que acabase el plazo, porque ya nos llegaba información interna de que había problemas para pagar esta línea de ayudas. No tuvimos ninguna respuesta. Al día de hoy no tenemos una información oficial por parte de la consejería de qué está pasando.
1: Además, les contamos que Hacienda devuelve en Asturias 271 millones de euros.
8: Esa cantidad corresponde a unos 316.000 contribuyentes. Según ha informado la Agencia Tributaria, a cierre de campaña se han presentado en Asturias 604.273 declaraciones, lo que significa un 4,16% más en relación a la de 2024. En el conjunto del país, en España, se han devuelto más de 9.300 millones de euros en devoluciones a casi 13 millones de contribuyentes. La Agencia Tributaria hasta el momento ha abonado el 79% de las devoluciones y se ha ingresado el 66% de los importes solicitados por Hacienda.
1: En Oviedo hay tres candidatos del PSOE para optar a la alcaldía.
8: Los tres aspirantes tendrán ahora un plazo de una semana para conseguir los avales suficientes para seguir en el proceso, siempre que obtengan al menos un 15% de respaldo de la militancia, que son unos 95 afiliados. Ayer se presentó el secretario general de Juventudes Socialistas en Asturias, Sergio Llera, y este viernes han hecho lo propio el director general de Mayores del Gobierno Regional, Enrique Rodríguez Nuño, y la exdirectora del Instituto de la Mujer, Almudena Cueto.
14: Desde luego no una ruptura, pero sí también una novedad con respecto al trabajo realizado, pero partiendo de ese trabajo realizado que es de altísima calidad.
15: Soy la candidatura que garantiza el cambio, soy la candidatura libre, que no estoy dentro de aparatos, no me gusta la palabra, pero es verdad.
1: Y Ángel García Cepi quiere repetir como alcalde de Siero.
8: Hoy ha presentado su precandidatura para optar de nuevo a la alcaldía de Siero. Lo hace, dice, con ilusión y ganas de continuar al frente del ayuntamiento tras las próximas elecciones. El actual alcalde confía en que no haya otras precandidaturas y destaca la buena sintonía entre la agrupación socialista de Siero y el equipo de gobierno.
16: He procedido a presentar oficialmente en la agrupación mi precandidatura para ser candidato a las próximas elecciones municipales en Siero y con muchas ganas y con mucha ilusión. La situación política nacional pues no ayuda a nadie, ¿no? Y a nosotros en estos momentos pues menos, ¿no?
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1: Y conocemos cómo se circula a estas horas por las carreteras asturianas. DGT, buenas tardes.
19: Buenas tardes. En estos momentos las mayores complicaciones las van a encontrar en la A66, a su paso por Lugones en sentido norte, en sentido A8, mucha precaución, más de 3 kilómetros de tráfico lento en la zona. También se complica la AS17 en este mismo entorno, en sentido Merez, también hasta 2 kilómetros de dificultades. En el resto de vías se circula afortunadamente con mucha más normalidad a esta hora, pero les pedimos que extremen la precaución. Durante la tarde se espera un aumento de los desplazamientos con motivo de la operación salida.
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1: 2:37, a las 3 de esta tarde comienza la primera gran operación salida de tráfico del verano, con un importante aumento de los desplazamientos por carretera en Asturias. Los principales puntos de atención serán la 8 y la P66 por la prolongación de las restricciones al tráfico en la autopista del Huerna. La DGT recomienda planificar el viaje con antelación, evitar las horas puntas, consultar el estado de las carreteras antes de salir y extremar la precaución al volante.
8: El dispositivo especial de la Operación Verano 2026 finalizará el 31 de agosto y en Asturias esperan unos 3.280.000 desplazamientos, 104 millones en todo el país. La primera fase empieza este viernes a las 3 de la tarde y se mantendrá hasta las 12 de la noche del domingo, día 5, un intervalo en el que la DGT prevé unas 142.000 desplazamientos dentro del Principado. Además, el dispositivo prevé otras tres grandes operaciones especiales, la del 1 de agosto, la del 15 y la de retorno. Como novedad, este año el dispositivo de verano incorpora una planificación específica para gestionar la movilidad motivada por el eclipse total de sol del próximo 12 de agosto, que previsiblemente generará importantes movimientos hacia lugares comprendidos en la franja de visualización del 100%, con elevadas concentraciones de vehículos y personas en los puntos de observación. Asturias es una de las comunidades en la que será visible en su totalidad.
1: Y a partir del lunes, en los túneles de Favares, Brañaviella y Niévares se producirán cortes de carril de forma ininterrumpida todas las semanas desde las 8 de la mañana hasta la 1 de la tarde del viernes. Habrá cortes de carril en horario nocturno todas las semanas, también de lunes a jueves entre las 10 de la noche y las 8 de la mañana, en este caso en los túneles de Villaviciosa, Infanzón y Cefontes. Afectaciones que durarán todo el verano, excepto en fechas coincidentes con operaciones especiales de tráfico. Tengan precaución en estas operaciones salida y también, como decimos, con estas indicaciones de cortes de carril en esos túneles. En una temporada de verano que comienza ya en esa operación salida y en la que nos fijamos en el sector del camping en Asturias, que comienza la temporada con una ocupación media de más del 85%, se cree que se pueda llegar al 90% en agosto si se cumplen las previsiones, similares, por cierto, a las de la media estatal, ya que esta modalidad turística no ha dejado de crecer desde la pandemia en toda España.
8: Y la presidenta de la Asociación de Campings de Asturias, Laura Arias, subraya otro dato más. Las reservas anticipadas se han incrementado en un 15% respecto al pasado año. Asegura que la mejor temporada del año pasa por su sector y ha comenzado muy bien en el Principado gracias al buen tiempo que estamos teniendo.
20: Estamos muy contentos con cómo empezó el verano. El mes de mayo ayudó muchísimo el tiempo para empezar el verano fuertemente y el mes de junio ha sido un mes en el que todos estamos muy contentos. Lo que estamos notando muchísimo este verano es la reserva anticipada.
1: Bueno, pues también, por desgracia, lamentablemente, este verano lo que está destacando, al menos en el mes de junio, son las cifras de ahogamientos. El mayor dato de este junio de ahogados se registró en ese informe nacional, lo hizo con 92 fallecidos, uno de ellos en Asturias. Datos de la Federación Española de Salvamento y Socorrismo que contabiliza 19 fallecidos más que hace un año, con Andalucía a la cabeza. En lo que va de año, 217 personas han perdido la vida ahogadas, la mayor parte en Andalucía, 39 casos, seguida de Galicia con 32 y Canarias con 30. Precaución en las carreteras, precaución también este verano si no hay vigilancia y si la mar no tiene las condiciones adecuadas. Bueno, pues también en este caso vamos con información municipal y sobre una emergencia, una búsqueda de una persona desaparecida en Castrillón que desde anoche se intenta localizar. Se trata de un hombre de 86 años al que no se le encuentra, se le ha perdido la pista en la localidad de San Adriano, como decimos, en Castrillón. Desde entonces los servicios de emergencias lo buscan junto a la Guardia Civil y la Policía Local en un dispositivo por tierra, mar y aire. El hombre había salido por la tarde a realizar trabajos a una finca cercana y no regresó. Escuchamos a José Luis Castaño, a Juan Luis Castaño, jefe de zona de Noroccidente, que le ha contado a Cecilia Pérez que la búsqueda se está desarrollando a pie con la participación también de la unidad canina.
21: En el área recreativa de San Adriano en Castrillón se ha ubicado el puesto de mando avanzado. La búsqueda se centra en una amplia zona eucaliptal, propiedad del hombre desaparecido y muy próximo a la vivienda de este hombre de 86 años. Salió ayer por la tarde precisamente a realizar tareas en esa finca y no regresó. La búsqueda no está siendo sencilla porque hay mucho matorral, muy tupido, que impide incluso que los perros rastreadores puedan acceder. A lo largo de esta mañana el helicóptero de bomberos de Asturias y también el de la Guardia Civil se han ido turnando en las labores de rastreo desde el aire. En tierra, un amplio dispositivo coordinado por el Servicio de Emergencias del Principado, al que se suma Guardia Civil, agentes del Medio Natural, Protección Civil y Cruz Roja. Las tareas de búsqueda continuarán toda la tarde y toda la noche. Serán esas horas cuando también se desplieguen los drones, ya que ahora no pueden hacerlo debido al tráfico aéreo. Estamos en una zona muy próxima al aeropuerto.
22: Estamos focalizando la búsqueda en la zona de la propiedad de este señor. Es una propiedad bastante amplia, con mucho calito, con mucho matorral espeso, y les cuesta a los perros mucho estar en esa zona. En principio esa es la que nos vamos a enfocar esta mañana. Luego ya todas las fincas colindantes casi hasta llegar a la zona del aeropuerto donde tenemos distribuidos todos los medios.
1: Seguimos con información municipal. Nos vamos a Oviedo. Tres son finalmente los candidatos para las primarias socialistas que puedan optar en este caso y que puedan presentarse a la alcaldía. Ayer era Sergio Llera, el secretario de las Juventudes Socialistas, el que daba un paso al frente.
8: Esta mañana, antes de las 12, cuando finalizaba el plazo para presentarse, ha sido Almudena Cueto, exdirectora del Instituto Asturiano de la Mujer, y Enrique Rodríguez Nuño, director general de Promoción de la Autonomía Personal y Mayores, los que han acudido a la sede de la Federación Socialista Asturiana. Almudena Cueto se ha definido como la candidata libre, ajena a los aparatos del partido y más diferente a Cantelli.
15: Soy la candidatura que garantiza el cambio. Soy la candidatura libre, que no estoy dentro de aparatos, no me gusta la palabra, pero es verdad, y creo sinceramente que hay mucha militancia que quiere ese cambio, que en el momento en el que está pasando mi partido ahora necesitamos ese cambio.
8: Por su parte, Rodríguez Nuño lo hace con el objetivo de dar un cambio al proyecto actual, que eso sí, ha definido como excelente.
14: Hay personas del grupo municipal que se van, vamos, que ya han manifestado que podemos hablar para hacer una integración, y entonces vamos a hacer, desde luego, no una ruptura, pero sí también una novedad con respecto al trabajo realizado, pero partiendo de ese trabajo realizado que es de altísima calidad.
8: Los tres tendrán ahora una semana para reunir los avales necesarios y participar en la votación por los militantes.
1: Esto en Oviedo. En Siero, Ángel García ha presentado su precandidatura para optar de nuevo a la alcaldía. Dice que afronta este proceso con muchas ganas y con mucha ilusión.
8: Sí, el actual alcalde confía en que no haya otras precandidaturas y destaca la estabilidad de la agrupación socialista de Siero, también la buena relación con el equipo de gobierno. Desde el PSOE de Siero, su secretario general, Luis Blanco Junquera, confía en que no se presente ningún otro candidato y destaca la estabilidad con la que asegura ha gobernado CEPI el municipio durante los últimos años.
16: He procedido a presentar oficialmente en la agrupación mi precandidatura para ser candidato a las próximas elecciones municipales en Siero y con muchas ganas y con mucha ilusión. La situación política nacional pues no ayuda a nadie, ¿no? Y a nosotros en estos momentos pues menos, ¿no?
0: Queremos seguir siendo ese referente, no solo a nivel local, sino a nivel regional. El último ejemplo es los nuevos accesos hacia Parque Principado, que lleva 25 años enquistado.
1: 2:45, vamos con la información internacional. Ascienden a 2.595 los fallecidos y 12.400 los heridos por el doble terremoto de magnitud 7.2 y 7.5 que sacudió Venezuela hace 8 días. Por otra parte, hoy el ministro de Asuntos Exteriores de España, José Manuel Álvarez, ha confirmado que de ellos 29 son ciudadanos españoles, así como 154 los desaparecidos.
8: La presidenta encargada de Venezuela, Delcy Rodríguez, ha confirmado que 189 edificios se desplomaron por completo el día del doble seísmo, con 855 afectados en total, y se han contabilizado 862 réplicas. Además, ha anunciado la creación de un fondo de 200 millones de dólares junto al Fondo Monetario Internacional para atender a las necesidades generadas por esta tragedia.
2: Que se crea un fondo para la reconstrucción, un fondo inicial con el equivalente a 200 millones de dólares de fondo que vamos a recuperar del Fondo Monetario Internacional, justamente para recuperar esos recursos que permitan la reconstrucción de infraestructura que fue afectada.
8: Además, la presidenta venezolana ha defendido que la respuesta a la catástrofe del gobierno fue inmediata, pese a que los periodistas presentes le han trasladado testimonios locales que denuncian que se sintieron solos hasta que llegó la ayuda internacional.
1: Ayuda es lo que pide UNICEF para niños y niñas en Venezuela, ayuda humanitaria, ya que de acuerdo con las estimaciones, 680.000 menores requieren de asistencia a los 6 estados afectados por los terremotos.
8: La organización calcula que se precisan 52 millones de dólares para poder hacer frente a la emergencia generada por los seísmos y han enviado un cargamento con kits de salud para atención médica urgente, pero insisten que se necesita más. Desde Asturias, el coordinador de UNICEF, Pablo Suárez Moro, anima a la ciudadanía a apoyar al pueblo venezolano.
6: No hay que olvidar, ¿no?, el trabajo de los siguientes días, y sobre todo en un ámbito tan vulnerable como es la infancia, pues desde niños y niñas que están solos, hasta atención relacionada con el acceso al agua potable, también el tema del cobijo, el tema de facilitar espacios seguros para que puedan estar allí, sin olvidar tampoco el tema de tan importante para la infancia como los materiales de juego, incluso también temas relacionados con el ocio y con el entretenimiento.
1: de Venezuela a Cuba, porque hoy Gijón acoge el encuentro número 18, esta edición número 18 del Encuentro Estatal de Solidaridad con este país, con Cuba, con 200 participantes y más de 45 organizaciones de todo el país. La inauguración esta tarde contará con la presencia de autoridades institucionales asturianas y cubanas, entre ellas Fernando González Llort, el presidente del Instituto Cubano de Amistad con los Pueblos, y Marcelino Medina, el embajador de Cuba en España.
8: La celebración del encuentro tiene lugar en un contexto internacional marcado por el recrudecimiento de las sanciones, el cerco económico y financiero y también las políticas de presión contra Cuba, así como por una nueva escalada de agresividad entre Estados Unidos sobre América Latina y también el Caribe. En este escenario, las organizaciones convocantes subrayan la importancia de reforzar la solidaridad internacionalista, la defensa de la soberanía de Cuba y la denuncia del bloqueo como principal obstáculo para el desarrollo económico y social del país. Carlos Penalba es miembro del comité organizador.
3: Este encuentro llega en un momento grave. Estados Unidos mantiene un bloqueo ilegal, cruel y sostenido contra Cuba. Un bloqueo que castiga la vida cotidiana del pueblo cubano y que forma parte de una escalada de agresión, sanciones, amenazas y desprecio absoluto al derecho internacional.
8: El evento lo organiza la Asociación Lázaro Cárdenas y el Movimiento Estatal de Solidaridad con Cuba, y la idea es que los tres días que dura se aborden cuestiones como las estrategias de lucha contra el bloqueo económico, comercial y financiero impuesto por Estados Unidos, la comunicación y la batalla de ideas frente a las campañas de desinformación, así como la cooperación y las donaciones solidarias con el pueblo cubano.
3: Por eso es tan importante hablar hoy de Cuba, porque defender a Cuba es defender la soberanía de los pueblos, pero también es defender que ningún país tiene derecho a rendir por hambre, por presión económica o por guerra mediática a otro pueblo.
8: El programa del encuentro se desarrollará además en el marco del centenario del nacimiento de Fidel Castro, con actividades públicas vinculadas a la memoria, el presente y el futuro de la Revolución Cubana.
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1: Vamos con las citas de ocio y festivas para este fin de semana. Primera parada en Avilés, donde se celebrará el Festival Intercéltico, eso sea, apúntenlo, para el 20 al 26 de julio, dos días menos que en otras ediciones, por las quejas de la plataforma Avilés contra el ruido. Como novedad, se recupera la pista de la exposición en Las Meanas y además llega este año a Pravia, Corbera y Cangas Dionís. Juan Luis Casas es el presidente de la Asociación Cultural Esbardú.
4: Amplificamos el valor de la cultura asturiana al elevarlo al estatus de otros países celtas que ya tienen un reconocimiento a nivel mundial y que son admirados en todo el mundo. Entonces, el tener Asturias ahí en ese listón significa que estamos elevando el concepto de la asturianía, el concepto de la cultura y el folclore asturiano.
1: Apuesta por la tradición asturiana entre las quejas, como decíamos, de la plataforma Avilés contra el ruido, que obliga a la organización a suprimir dos días.
4: Queremos demostrar que somos sensibles a la ciudadanía y queremos demostrar que estamos abiertos a todo tipo de iniciativas. Con lo cual, lo que hicimos este año fue reducir la programación, el programa, dos días. Además, reducimos los actos, lo que es la programación en sí. Las actividades están reducidas también e incluso los horarios.
1: Y en Bueño comienza el Festival de Jazz hasta el domingo a partir de las 9 de la noche, pero hay más citas con la agenda, nos las cuenta Paula Rodríguez.
5: En Gijón comienza este viernes una nueva edición de la Semana Negra, que hasta el 12 de julio reunirá literatura, música, exposiciones, cine y actividades para todos los públicos en los terrenos del Arbellal. Miguel Barrero, director de la Semana Negra.
23: Tendremos a viejos amigos que hacía tiempo que no venían, como Elmer Mendoza. Tendremos a viejos sospechosos habituales, como José Luis Muñoz, como Paco Gómez Escribano. A nombres nuevos como Eduardo Fernán López, como Marian Peiró. Tendremos a Bárbara Baraldi, que es la nueva estrella del thriller en Italia, que estará el sábado con nosotros para hacer un recorrido por su obra. Tendré muchas cosas que podéis mirar en el programa, y me resulta complicado resumirlo porque es muy difícil para mí destacar una cosa sobre otra, porque yo los quiero a todos por igual. Menos naufragar, quédate a dormir. Estoy...
5: También en Gijón continúa Metrópoli, que afronta su último fin de semana con conciertos, espectáculos, gastronomía y actividades de ocio en el recinto ferial Luis Adaro. Esta noche va a tocar Taburete, por ejemplo, el domingo tocará M-Clan. Y quienes prefieran una propuesta artística, este viernes se inaugura en el Museo Barjola de Gijón la exposición Miraes, de la Asociación Profesional de Fotoperiodistas Asturianos. Allí, como cada año, podremos disfrutar de las mejores imágenes del año. Durante el acto inaugural esta tarde, se entregarán dos premios anuales, según explica Fernando Rodríguez, el presidente de la Asociación de Fotoperiodistas.
9: Será entrega del premio Memorial Ramón González al compañero Chus Monteserín y también del Memorial Joaquín Bilbao, este año convertido por primera vez en un concurso nacional, a Mikel Conati. El sábado 4 continuaremos con las actividades, tendremos tres charlas en la Biblioteca Jovellanos con Bryce Lorenzo, Teresa Suárez y Ana Surillach. Todos estáis invitados.
10: Nos la habéis quitado, pero es nuestra, no es vuestra.
11: No te compro la etiqueta donde pone eco. Lo ecológico existía antes de comprarlo. Le pedí a mi tío que me enseñe a plantarlo.
5: Pegamos un salto a Piloña y allí nos vamos a Infiestu, a La Benéfica, donde nos espera Rodrigo Cuevas, que nos presenta un ciclo musical este verano, destacando el concierto del artista manchega Bewis de la Rosa, quien presentará su proyecto Rap Rural, combinando rap, hip hop, danza y folclore.
12: Los traemos para pasar una noche de amor y desenfreno, pues la primera ye Bewis, que ye maravillosa, fai un rap rural.

0: tal, que vos lo recomiendo. Pues la recomiendo ya, si no podéis venir al concierto, que la investiguéis, que la sigáis, porque tiene una propuesta muy manchega, muy rapera. Ella ye buenísima con les lletres y ye como una rapera de la antigua usanza de mucha lletra. Y bueno, además ye una artista que yo creo que está despuntando ahora muchísimo. Tiene colaboraciones para el nuevo disco con Rosalén.
1: Desmembran las montañas y los medios solo hablan del rural como casitas que alquilar en verano una semana.
2: De Piloña nos vamos a las fiestas de Santa Ana en Grao. Verbena, tradición y una amplia programación festiva para vecinos y visitantes. Recuerden que mañana sábado la Villa Moscona celebra una de sus citas más multitudinarias, la comida en la calle. Y de Grao saltamos a Degaña, donde se celebra el Zarreu Fest, una cita que combina música, cultura y naturaleza, con una programación repartida entre hoy viernes y el domingo. Allí actuará La Tarrancha.

También este fin de semana suenan los tambores en Llanera con los Escunxuraos, la gran fiesta medieval de Asturias de interés turístico para el Principado y que reúne a miles de personas alrededor de la tradición y la historia. Los amantes del deporte de montaña tienen una cita en Somiedo con el Desafío Somiedo, una de las pruebas de trail más destacadas del calendario asturiano que reúne a cientos de corredores en pleno parque natural. Actividades para todo tipo de públicos. Disfruten del fin de semana.

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1: Y después de la agenda cultural, tiempo para irnos a los mercados para saber cómo cotizan las bolsas. Lo hacemos, como siempre, con Renta 4, con su director en Gijón, José Antonio Antuña. ¿Qué tal? Muy buenos días. Muy buenas tardes.
2: ¿Qué tal, Cristina? Buenas tardes.
1: Bueno, nos decías ayer que hoy Wall Street cerraba. ¿Esto afecta de alguna forma al resto de bolsas o cómo están los mercados hoy?
2: Sí que afecta, sobre todo se nota mucho en el volumen y que suelen ser jornadas que son un poquito más tranquilas. Lo que sí que tenemos es a un IBEX, pues que está un poco desatado, estamos por encima de los 19.800 puntos, está subiendo un 0,80%, estamos muy cerquita de esos, bueno, estamos en máximos históricos, pero muy cerquita incluso de esos 20.000 puntos, y las subidas son generalizadas en toda Europa, subidas en el Eurostock un poquito más bajas, en torno al 0,55, pero insisto, subidas generalizadas. Todo ello después de ese informe oficial de empleo, que ayer ya comentábamos que había sorprendido un poco a la baja. Eso hace que la expectativa de que pueda haber alguna subida de tipos en Estados Unidos se relaje un poquito, aunque para eso va a ser clave también conocer los próximos datos de inflación, sobre todo el del mes de junio, que conoceremos el martes 14 de julio en Estados Unidos, para intentar pues desgranar un poco esa hoja de ruta de la Fed, pero el hecho de que el mercado laboral se esté enfriando un poquito, bueno, ya baja esa expectativa de subida de tipos y eso está generando subidas en los mercados. Si a eso le sumamos que esta madrugada conocíamos que Anthropic podría estar en conversaciones con Samsung, podría no, está en conversaciones con Samsung para co-desarrollar un chip de inteligencia artificial, bueno, eso ha animado también a los mercados tecnológicos, que eran un poco los mercados que estaban en las últimas sesiones un poco más débiles, y eso está haciendo pues que mercados como asiáticos que tienen mucho peso en tecnología, o incluso el propio futuro del Nasdaq, esté con subidas por encima del 1%, con lo cual en general pues el mercado tranquilo y con subidas, porque las noticias que tenemos en el día de hoy pues son positivas.
1: Bueno, pues nos quedamos con esa luz verde, con esa información positiva de los mercados. Gracias como siempre, José Antonio Antuña, director de Renta 4 en Gijón. Buena tarde.
2: Gracias, buenas tardes.
1: Con la música de Meclán llegamos a las 3 de la tarde. Estarán en Metrópoli este fin de semana. Damos paso a los deportes. La información regresa a las 4 en el boletín. Que tengan buena tarde.

0: Tiempo añadido. ¿Qué tal? Muy buenas tardes y bienvenidos un día más a Tiempo Añadido. Ya saben, su cita con el deporte, la información y el entretenimiento aquí en la Radio Autonómica de Asturias en RPA. Contamos con el control de sonido de Iñaki González. Gracias, Iñaki, por llevarnos ahí donde se encuentran nuestros escuchantes. Y por aquí está, un día más, Diego Domínguez. ¿Qué tal, Diego?
1: Hola, ¿qué tal? Buenas tardes.
0: ¿Has entrado con fuerza?
1: Sí, sí, siempre.
0: Pues nada, desde ahora y hasta las 4, todo el deporte en la sintonía de la Radio Autonómica de Asturias. Todo el deporte en RPA. Un saludo de quienes habla, Fernando García de Dios. Así que, abróchense sus playeros, que empezamos.
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0: Y comenzamos esta edición de Tiempo Añadido hablando del Real Oviedo.
1: Sí, porque se podría decir que esta mañana comenzaba de forma oficial la pretemporada para los azules con los primeros reconocimientos médicos. Por la Clínica Asturias se pasaban esta mañana los 5 fichajes realizados por los carballones este verano. Yaunes, Jacobo González, Aisar, Pablo y Samu Rodríguez. Y es que ayer por la tarde el Club Azul hacía oficial lo que había avanzado horas antes el Alcorcón, la incorporación del lateral madrileño, un futbolista al que le quedaba un año más de contrato en las filas alfareras, un club que va a recibir una cantidad de unos 450.000 euros por su traspaso. El club madrileño se reserva además un porcentaje en caso de una futura venta de este futbolista. Vamos a escuchar las primeras palabras de este lateral que peleará con Rajín por un puesto en el 11. Escuchamos a Samu Rodríguez.
2: A darle las gracias al club por la confianza que han puesto en mí y lo que han intentado mi fichaje, y la verdad es que estoy muy contento de formar parte de este club. Al final es un club histórico aquí en Primera División y la verdad que muy ilusionado de la temporada que viene y nada, al final representar a una ciudad como Oviedo, muchísimas ganas. Y muchas ganas ya de empezar a entrenar ahí en el Requesón y nada, o sea, los compañeros que he conocido muy bien, la verdad yo creo que vamos a tener un grupo increíble y que va a ser una temporada ilusionante. Por mi parte, que no va a faltar un esfuerzo ni ganas en ningún partido de esta temporada, y que yo creo que va a ser una temporada muy bonita y que seguro que el oviedismo va a estar muy contento.
1: Más impresiones las del murciano Yaunes Lachav. Es un centrocampista que llega procedente del Ceuta y que firma por 2 temporadas con los azules.
3: Vengo con mucha ilusión, estoy muy contento de estar aquí y nada, con muchas ganas de empezar. Al final nos estamos conociendo aquí un poco los que hemos coincidido durante el año y espero conocer a todos los compañeros el lunes. Creo que somos personas y jugadores que venimos con mucha ambición, de demostrar que venimos a una entidad grande y sabemos lo que representamos, y con muchas ganas de intentar devolverlo a la categoría en la que estaban.
1: Otra de las caras nuevas es la de Jacobo González, atacante que llega procedente del Córdoba, donde estuvo a las órdenes de Iván Ania, un futbolista que vestirá de azul hasta junio de 2028.
4: Sobre todo, pues mucha ilusión, muchas ganas. Después de un año difícil, pues volver a disfrutar y nada, como te digo, con ganas de conocer a todo el mundo y empezar cuanto antes. Bueno, llevamos un rato aquí charlando todos, hablando un poco de cómo va a ser el año, y todos coincidimos en lo mismo, en querer empezar cuanto antes, en conocer a los demás y como te digo, disfrutar del año. Que disfruten, que van a ver un equipo que lo va a dar todo y que, bueno, que pueden estar tranquilos que va a ser un año bonito.
1: Aiser Ahmed es un lateral diestro ceutí que llega también procedente del Ceuta como Yaunes y se compromete con los azules también 2 temporadas.
5: Es algo muy grande, una oportunidad inmensa que se me presenta y con mucha ilusión y mucha

0: Ganas de afrontar nuevos retos y con ganas de volver al Oviedo donde se merece. Estaba hablando con ellos y son unos chicos excelentes. Y respecto al lunes, llevo desde que firmé pensando en el lunes y nada, con mucha ilusión, como te he dicho, y a trabajar. Que crean en nosotros, que ahí abajo vamos a estar por ellos y nada, que juntos vamos a conseguir el objetivo seguro.
1: Y Pablo Sáenz, atacante navarro que llega procedente del Granada, con el que llegó a debutar en Primera División en la temporada 23-24.
2: Bueno, tenía muchas ganas de estar aquí con todos mis compañeros y con toda la afición, que es enorme. Una ilusión muy grande por tratar de conseguir los objetivos marcados y con muchas ganas de conocer a todo el mundo. Los que estamos metidos en este mundo, en español nos gusta un poco, tenemos muchas ganas de empezar. Cuanto antes empiece, antes nos vamos a conocer todos y para ponernos a punto para la liga. Que estén con nosotros en el día a día, que los vamos a necesitar como los que más, que son muy importantes para el club en una identidad tan grande. Y nada, que sumen, que seguro que sí, y que vamos a estar con ellos y tratar de brindar todas las victorias posibles.
1: Unas pruebas médicas que todos pasaron sin ningún tipo de contratiempo y que fueron realizadas por el doctor Alfredo Renilla, cardiólogo de la Clínica Asturias. Los nuevos fichajes ya están aquí y, como han escuchado, el próximo lunes se van a vestir ya de corto en el Requesón con el comienzo de la pretemporada. Mientras los jugadores se sometían a los pertinentes controles médicos, en el Carlos Tartiere, la entidad carballona presentaba de forma oficial a su nuevo patrocinador principal, Central Lechera Asturiana. Tal y como les avanzábamos el pasado martes, toma el relevo de Digi. El Real Oviedo va a lucir la imagen de la compañía láctea asturiana en el frontal de la camiseta las tres próximas temporadas, un acto que tuvo lugar en el mismo césped del estadio, donde estuvieron presentes Martín Peláez, presidente del club, José Armando Tellado Nogueira, CEO del Grupo Central Lechera Asturiana, Estela Díaz Caicoya, que es la directora de negocio, y Manuel Reineiro Fernández, director de comunicación e impacto del Grupo Central Lechera Asturiana. El presidente Peláez quiso comenzar el acto dándole las gracias a Santi Cazorla por estas tres temporadas en las filas azules y volvió a dejarle las puertas del club abiertas.
3: Primero que nada, agradeciéndole inmensamente a don Santiago Cazorla todo lo que aportó a esta institución como jugador, todo lo que su familia y él nos aportaron, que lo pudieron hacer realidad. Ayer hablaba yo con Santi, hablaba yo con Úrsula, su esposa, agradeciéndoles que, sobre todo, que lo hicieran posible. Es un ciclo que termina como jugador y lo más importante para Santi es que él sea feliz, haga lo que haga. Las puertas de esta institución están abiertas para él. Tomará un descanso y definiremos cuál va a ser su rol en este equipo, que este equipo es su casa, es su equipo y será su familia siempre. La verdad es que solamente, lo he dicho muchas veces, solamente el tiempo le va a dar la justa medida de lo que ha hecho Santi Cazorla por esta institución. Muchísimas gracias a Santi, a toda su familia y a todo el oviedismo.
1: Bueno, el mexicano que quiso darle las gracias a Digi, a la empresa de telecomunicaciones rumana, por apostar por el Real Oviedo todo este tiempo, y dio la bienvenida a la Central Lechera, una marca reconocida que a lo largo de los años se ha convertido en uno de los emblemas de la región.
3: Primero que nada, agradecerle mucho a Digi estos 5 años de caminar juntos, de tantas cosas bonitas. Y bueno, agradecerles, y seguramente con el tiempo coincidiremos en otras etapas. Y agradecerle inmensamente a José Armando, a Manuel y sobre todo a Central Lechera Asturiana, que confíe en nosotros estos próximos años que vamos a caminar juntos, que seguramente va a ser un camino lleno de retos, de oportunidades, pero momentos hermosos. Hechos en Asturias, gracias por la confianza y gracias por toda Central Lechera, y estamos inmensamente orgullosos. Gracias.
1: Bueno, Central Lechera Asturiana regresó como patrocinador azul en octubre de 2024, tras 30 años alejada del fútbol. Aparece en el equipo femenino, también en el filial y en la ropa de entrenamiento tanto del Real Oviedo como de estos equipos que comento. Y en el Real Oviedo, pues también figura en la parte posterior de la camiseta. Ahora quieren reafirmar su compromiso con Asturias y también con el deporte asturiano. Lo dice José Armando Tellado, que es el CEO de la empresa láctea.
4: Para nosotros, el Oviedo es más que un club. El Oviedo es una de las instituciones más prestigiosas y relevantes de Asturias. El Oviedo representa una emoción, una ambición, una forma de ser, unos valores. Y nos parecía que no podíamos estar mejor que que acompañándoles en este nuevo proceso, en este nuevo proyecto, luchando por regresar a Primera División, formando parte de la cantera, formando parte de todos los equipos, acompañándoles en esta nueva ilusión que yo creo que trasciende mucho más de lo que podamos imaginar. La emoción que llena a todo el oviedismo de esperanza. Y nosotros es un enorme orgullo formar parte de esta institución, de este proyecto y de esta nuestra nueva etapa.
1: Bueno, destacar que fue un acto sin preguntas de la prensa. No estaba permitido hacer preguntas. Durante las tres próximas campañas, como decimos, Central Lechera Asturiana y el Real Oviedo van a caminar juntos y los azules lucirán en el frontal de sus camisetas, que verán pronto la luz, el logo de esta empresa asturiana. Escuchábamos hace unos instantes a Martín Peláez hablar de la decisión de Santi Cazorla de colgar las botas a los 41 años. Un anuncio que sigue coleando en el oviedismo. Uno de los que se ha manifestado al respecto en las últimas horas es otro canterano que hace unos días también cerraba su etapa en el Real Oviedo. Escuchamos a Lucas Aijado.
5: Pues hombre, yo creo que ya no solo como oviedista, sino como aficionado del mundo del fútbol. Creo que al final, pues lo que ha conseguido él, sabemos lo complicado que es, todo lo que ha podido darnos a todos los aficionados, ya no solo de España, sino a nivel mundial. Y nada, la verdad es que es una lástima que se retire. Nadie quiere que llegue a estos momentos, pero bueno, la decisión creo que es suya y nada, respetarla y darle sobre todo la enhorabuena por la gran trayectoria que ha tenido durante todos estos años.
1: Bueno, escuchábamos a Lucas Aijado, un jugador que ayer recibía un reconocimiento de la Peña Azul Casa Tina por su trayectoria a lo largo de todos estos años como jugador del Real Oviedo. No conoce más clubes hasta ahora que el de la capital asturiana. Antes escuchábamos a Samu Rodríguez, que viene precisamente para suplir esa baja de Lucas Aijado en la banda. Más reflexiones sobre la salida de Santi Cazorla. Vamos a ver qué opina al respecto un exjugador azul, como es el caso de David Kili, el autor del gol del primer tanto del Oviedo en Tercera División.
6: Bueno, día triste para el oviedismo, se nos va el mago de Fonciello. Bueno, era previsible, ¿no?, que pudiese tomar la decisión de no seguir. No ha sido un año fácil para él en cuanto a minutos de juego y demás. Y bueno, yo creo que ha tomado una decisión por mi parte sabia. A nivel personal lo conozco, jugué con él muchos años y tengo confianza con él y no es que haya hablado con él, pero creo que es una decisión sabia. Yo creo que él ya se ve que, bueno, pues que no va a ser importante para el club, mira lo mejor para el club y es una pena no poder haber aguantado la categoría, haber dejado al equipo en Primera División y haberse ido todavía aún más grande si cabe, que lo es y lo será siempre. Y nada, a nivel personal darle las gracias por la decisión que tomó de venir a echarnos una mano, subir al equipo después de tantos años. Y no sé, la verdad que para mí es un día muy, muy, muy triste porque creo que no han cuidado a una persona que ha dejado de, sobre todo, de ganar mucho dinero, que podría haber seguido ganando mucho dinero para venir al club de sus amores y subirlo a Primera División otra vez. Entonces, espero que el Real Oviedo y el grupo Pachuca le despidan con honores como se merece.
1: Bueno, Javi Venta y Santi Cazorla compartieron una exitosa etapa como compañeros en el Villarreal, siendo además ambos figuras claves en la época dorada del club amarillo. Nos hemos puesto en contacto con Javi Venta.
7: Deja el fútbol pues una persona, una leyenda, ¿no?, del fútbol español. La verdad que, bueno, una gran persona, una persona alegre, positiva, bueno, siempre con buena actitud en el día a día. Bueno, creo que para mí un jugador irrepetible, ¿no? Por su talento, bueno, por sus capacidades, bueno, por muchas cosas, ¿no? Yo creo que Santi, pues, habría que destacarle por todo, ¿no? Compromiso, siempre hasta el último día, ahí en su club de toda la vida, respeto a los jugadores, a los compañeros, a los entrenadores, a las aficiones. Bueno, creo que una persona que cuando te aplauden por todos los campos de fútbol, pues, bueno, creo que eso no lo regalan, ¿no? Y bueno, creo que pues, hay pocos casos de que yendo a cualquier campo de fútbol te aplaudan tanto, ¿no? Una persona también humilde. Bueno, creo que el Santi que conocí siendo un niño al Santi de ahora, pues no ha cambiado nada, ¿no? No ha cambiado nada, sigue igual, con su humildad, con su broma en el día a día. Es un placer siempre compartir tiempo con él, o sea que un ejemplo, creo que también para toda la gente joven, ¿no? Verle ahí hasta el último día, entrenando, animando, estando cercano

0: Y bueno, pues nada, espero que le vaya todo muy bien, le deseo lo mejor. Aquí me tiene como amigo y nada, evidentemente empieza otra etapa nueva de su vida, pero estoy convencido de que le va a ir fenomenal.
1: Y durante su etapa en el Arsenal coincidió en el campo con el que ahora es el técnico del conjunto londinense, con Mikel Arteta.
2: Socio, se me pone la piel de gallina. Ha sido un honor, ha sido un regalo conocerte como persona, haber sido compañero tuyo y estar detrás de todo lo que has pasado en tu carrera y lo que has llegado a ser y sobre todo del legado que vas a dejar en el fútbol y en toda la gente que ha estado al lado tuyo. Me encantaría estar este día contigo, al lado tuyo. No me puedo olvidar de tu familia, no me puedo olvidar de Úrsula, de tu mujer, de tus niños y de toda la gente que tienes alrededor. Gracias por lo que le has dado al fútbol, gracias por ponerle una sonrisa siempre a todo y a todos los que estaban al lado tuyo. Y nada, se cierra un ciclo para ti, me imagino lo duro que va a ser conociéndote y el amor y la pasión que tienes por este juego, pero seguro que le vas a dar mucho más al fútbol en cualquier rol y cualquier decisión que tomes. Que te quiero un montón, desde aquí, todos los compañeros, toda la gente del club, el staff y los aficionados, te pasamos todo nuestro cariño y espero que lo recibas desde aquí, desde Londres, y te quiero mucho, amigo.
1: Bueno, esas son unas declaraciones de Mikel Arteta subidas por el propio Real Oviedo. No deja indiferente a nadie el bueno de Santi Cazorla y desde esta mañana una gran lona. Preside el edificio Cajastur de la Plaza de la Escandelera con imágenes del propio Cazorla, con los equipos por los que pasó a lo largo de su carrera y también se puede ver unas figuras que ya del ya exfutbolista que están repartidas por diferentes puntos de Oviedo y que van a estar en los próximos días. También hay un panel precisamente en la Escandalera donde todos aquellos que quieran pueden dejarle un mensaje a Santi Cazorla. Eso en cuanto a la actualidad del Real Oviedo, pero antes tenemos que hablar de un ex, porque el Deportivo está a punto de cerrar el fichaje de el meta Leo Román. El portero, hasta ahora en las filas del Mallorca, firmará por las próximas 5 campañas con el recién ascendido equipo gallego.
3: Por cierto, que Leo Román estuvo en la terna para irse a esa preselección
1: Sí, estuvo la preselección de la selección
3: sí,
1: antes del Mundial.
3: oye, y que pudo haber incluso tenido esa pequeña fortuna para estar ahora entre México, Canadá y los Estados Unidos de América disputando esa Copa del Mundo. Hablamos de más cosas, hablamos del Sporting de Gijón, porque Aimar Duñabeitia, a expensas de superar el reconocimiento médico pertinente, se va a convertir en nuevo jugador del Sporting de Gijón. Se trata de un defensa central de Guernica, de 23 años, formado en Lezama. Las 3 últimas temporadas militó en el filial bilbaíno, logrando la primera de ellas el ascenso a Primera Federación, y las 2 siguientes alternó entrenamientos del segundo conjunto Churiberri con el primer plantel sin llegar a debutar a las órdenes del Chingurri Valverde. El futbolista de 23 años llegará como agente libre a Gijón y la llegada de Duñabeitia al Sporting no supone que se descarten las negociaciones para que Andrés Cuenca retorne a la Escuela de Fútbol de Mareo una vez más en calidad de cedido. De este modo, el Sporting tendría como centrales a Jorge Sáenz, Pablo Vázquez, Gularte y Duñabeitia, junto a Diego Sánchez, que también puede actuar como lateral. Si, como decimos, el club rojiblanco mantiene su intención de recuperar la cesión de Cuenca, deja las claras que Nicolás Larcamón tiene la idea de que el juego del Sporting este año sea con 3 centrales y 2 carrileros. Recordemos que Pegán sigue en nómina y está a la espera de que se cierre su salida. De no cerrarse, pues tendría que quedar engrosado en esa plantilla del conjunto Gijones. Por lo tanto, tendrá dónde elegir más aún si cabe para esas posiciones de centrales. La figura, además de Duñabeitia, supone rejuvenecer la zaga del Sporting, que en los últimos años ha tenido una media de edad bastante elevada. Si bien es cierto, quitamos la imagen de Andrés Cuenca, que la rejuveneció y de qué manera. Por otro lado, el poder de convicción del Sporting parecía que estaba más bien bajo. Otro jugador que se le escapa al conjunto gijonés, pues ya lo tenemos. Primero fue Trejo, confirmando que colgaba las botas. Luego fue Justin Smith, que le decía que no al club rojiblanco y quien será anunciado como nuevo componente del Eldense. Y ahora es

Thiago Ojeda. La puja por el mediocentro argentino la ha perdido frente al Valladolid. El club pucelano abonará 400.000 euros para hacerse en propiedad con el jugador del Villarreal, que la pasada campaña jugó en calidad de cedido en la Cultural Leonesa, siendo uno de los componentes más destacados del conjunto blanquillo. Y tras las primeras 24 horas de la campaña de renovación de abonos en el Sporting, el club cuantificaba anoche mil renovaciones. Una cifra a tener en cuenta, y más viendo que únicamente, de momento, se puede hacer de manera online y donde numerosos aficionados se quedaron sin poder hacer la operación al darles error por la saturación de socios que querían materializar las gestiones cuanto antes de manera digital. Algunos de ellos hemos hablado con algunos de ellos y nos han comentado ese problema, ¿no? Que intentaban acceder, que les daba error, que volvían a meterse, salían, entraban y que al menos esta mañana todavía no habían podido darse de alta, lo que es lo mismo, renovar su abono con el conjunto gijonés. Y lo que está claro es que afrontamos los últimos días de vacaciones de los jugadores del Sporting de Gijón. Días en los que los componentes de la próxima plantilla y de aquellos que aún no han solucionado su situación comenzarán a realizar los pertinentes reconocimientos médicos previos a la vuelta al trabajo a las órdenes de Nicolás Larcamón, al que esperan también para inicios de semana, junto con su nuevo staff técnico. Un cuerpo técnico que estará compuesto por la gente de confianza del preparador argentino, tal y como consiguió en sus negociaciones con el Sporting. Recordemos, Javier Vergés será su asistente, el ex defensa argentino desarrolló idénticas funciones durante una década en distintas entidades como el Fénix, Almirante Brown, Acasuso, Deportivo Anzuategui, Antofagasta, Huachipato, Curicó, Puebla, León, Cruzeiro, Necaxa y Cruz Azul, habiendo sido únicamente primer entrenador del Midland de su Argentina natal. También vendrá Juan Cruz Mónaco, que llegará como preparador físico, mientras que Miguel Ángel Vázquez Leopardi se encargará del análisis, en este caso una función que hasta la fecha realizaba un Caco Morán que, como comunicamos o como conocimos hace unas fechas, quedaba desvinculado del Sporting. A ellos hay que unir personal del club como Carlos Castro Godín o Jorge Sariego, quienes seguirán trabajando en el cuerpo técnico sportinguista. Lo que iremos conociendo también a lo largo de este fin de semana va a ser qué componentes del filial van a hacer la pretemporada con el primer equipo. Y entre el lunes y el martes, esos jugadores, junto con los fichajes y los que ya estaban de la pasada temporada, y me imagino que también estarán, lógicamente, aquellos jugadores que de momento no han conseguido formalizar su salida del Sporting de Gijón, comenzarán a realizar las diferentes pruebas para ver cómo se encuentran, si han cumplido con los ejercicios que les pedían desde el club, si se han cuidado en cuanto a alimentación y demás. Y lo que se espera es que cuanto antes se oficialice la incorporación de Duña Beitia y entre el lunes y el martes se haría oficial la de Gularte. Este último, recordemos, llegará a Gijón en calidad de cedido con una opción de compra. El central uruguayo se convertirá en este caso, la cuarta incorporación de los gijoneses en este mercado estival de manera oficial, tras la llegada hasta el momento de los dos únicos fichajes oficializados, Arana y Jorge Sáenz, y en las próximas horas se va a hacer el de Duña Beitia. A mucho tardar el lunes cuando pase el reconocimiento médico, pero la cosa es que a día de hoy el Sporting ya tiene cerradas cuatro contrataciones. El mercado parece que no va al ritmo que quizás esperase. Son 12 los futbolistas que el Sporting quería firmar para afrontar con garantías una temporada que se antoja difícil, pero que desde Mareo apuntan que el único objetivo para este año va a ser el ascenso a Primera División y por lo tanto tendrán que pisar un poquitín más el pedal del acelerador para que Larcamón vaya contando con más efectivos de cara a estas semanas de preparación, donde el conjunto gijonés, ya saben, el miércoles por la tarde volverá al trabajo en lo que será la primera sesión que va a dirigir el técnico argentino a sus nuevos futbolistas. Y a lo largo de este fin de semana lo que sí sabemos es que se va a llevar a cabo la presentación de las nuevas indumentarias del Sporting. La tienda oficial o las tiendas oficiales del club continúan cerradas una vez

0: se den a conocer, una vez se presenten, abrirán sus puertas para que los diferentes aficionados del conjunto rojo y blanco pues vayan haciendo inversión en las nuevas indumentarias. Por otro lado, el Alarí catarí, suena un poquitín machista.
1: Catarí que te vi.
0: Sí, una cosa así. El Alarí de Qatar ya ha hecho oficial la llegada, el fichaje de Borja Jiménez, el que fuese entrenador del conjunto gijonés la pasada campaña. Ese puesto, que va a ocupar ahora el abulense, lo iba a tener García Pimienta, pero la llamada de la Almería le hizo romper el acuerdo que tenía con el conjunto catarí. Además, los ex del Sporting, Jordi Pola y Unai Medina, se van al Real Unión de Irún. El central procede del Alcorcón, el lateral, en este caso, llega del Ibiza. Y un último apunte, en este caso, atañe a la segunda división, un mito y leyenda de los palcos, Manuel Vizcaíno, ha dimitido como presidente del Cádiz, tras 12 años, al frente del club de la Tacita de Plata. Vamos con más cosas.

0: Pues continuamos en este viaje por el deporte en Asturias y hablamos en clave de Primera Federación, porque este mediodía el presidente del Real Avilés Industrial, Diego Baeza, ha dado una rueda de prensa para anunciar la inversión que se va a llevar a cabo en el estadio Román Suárez Puerta de cara a los requisitos solicitados para continuar en la citada categoría en Primera Federación. Arreglos en la iluminación, la conversión de unos vestuarios inutilizados en una sala de vídeo, adecentar el paseo de acceso al campo, remodelación del terreno de juego o crear una U televisiva serán algunas de las mejoras que ya se están llevando a cabo. Unas obras que van a superar el millón de euros y que acercan aún la concesión del estadio por parte del consistorio. Unas reformas que obviamente han contado con el visto bueno del Ayuntamiento de Avilés. Escuchemos al máximo dirigente, a Diego Baeza.
1: Todos han sido flexibles en cuanto a que hay que hacerlo ya. Acometer estas obras era necesario para nosotros tenerlo ya. Llevábamos mucho tiempo haciendo parches, vosotros lo habéis visto desde el primer día que vinimos a hoy, no tiene nada que ver el estadio, pero aún así tenemos una imagen que había que mejorar porque era deficiente para, sobre todo, lo que proyectamos como club y como ciudad al exterior. Cuando estábamos en tercera división, yo entiendo que valía, pero estando en Primera Federación y con los números de audiencia que hemos tenido, es innegociable esa mejora.
0: Se espera que el tepe, el césped, que llevará una inversión de unos 400.000 euros, esté arraigado a mediados de agosto para poder llevar a cabo los partidos de cara a la nueva temporada. Todo esto se ha podido realizar debido al interés generado por los aficionados, tanto aquellos que son del Avilés como los que no.
1: Los datos son abrumadores. 1 millón de usuarios, 1 millón de minutos consumidos, una media cercana al 60 minutos por partido. Eso quiere decir que el usuario que entra a ver el partido se queda muchos minutos viendo ese partido. Y a eso le sumas el acumulado de los 70,000+ aficionados que hemos tenido durante toda la temporada en 19 días, porque al final acumular 74,000 personas creo que ha sido, ¿no, Dani? Si no me equivoco, aproximadamente, o por ahí, entre pretemporada y la temporada regular, es una barbaridad. Pero luego, si eso le sumas la capacidad de la televisión a nivel nacional de llevarnos a 1 millón de usuarios, creo que nunca lo hubiésemos imaginado.
0: Como decimos, a la espera de que vayan arreglándose las cosas, lo primero que se está haciendo

0: es colocar el nuevo sistema de riego. Para mediados de julio se colocarán, como decimos, esos nuevos tepes de césped y por lo tanto la pretemporada se va a llevar a cabo en las instalaciones de la toba. Estas mejoras también van a contribuir en la elaboración de la nueva plantilla.
1: Creo que ha sido clave en alguna renovación y en algún fichaje, ¿no? Yo entiendo que cuando durante 3 meses de competición ves que no se puede competir con el nivel de jugadores que teníamos en óptimas condiciones, pues eso condiciona. Y también con la apuesta firme que hemos tenido desde el club, de la dirección deportiva, en la firma de Iago, que era un objetivo número uno primordial en este club, no de ahora, sino de hace mucho tiempo, sabíamos que iba condicionado mucho a su estilo de juego, que pasa por tener un césped en perfecto estado.
0: El futbolista que no va a seguir el próximo curso en el Real Avilés Industrial es Kikala, el jugador de Guinea-Bissau. Ha sido anunciado esta misma mañana como nuevo componente de la Deportiva Ponferradina. 12 futbolistas hasta el momento tiene atado el club blanquiazul. El máximo dirigente también ha valorado cómo se están llevando a cabo las diferentes gestiones.
1: Se está fichando lo que se quiere. Los movimientos están siendo muy buenos, pero luego tienen que encajar, ¿no? Es como todo, pero se está dando muchos perfiles que gustan al cuerpo técnico, pero sobre todo que le gusta la dirección deportiva y secretaría técnica, que es su parcela y son los jefes ahí. Creo que hemos hecho un inicio de mercado muy bueno, nos hemos adelantado a muchos equipos, hemos logrado retener a jugadores que tenían la posibilidad de irse a grandes proyectos. No quiero decir que el nuestro es un gran proyecto, pero las realidades económicas son otras y eso habla muy bien del mercado, del inicio que estamos haciendo y que eso, sumado a lo que estamos presentando hoy de las inversiones que se van a hacer en el estadio, creo que beneficiará muy mucho al futuro de los fichajes que puedan venir.
0: Y por ello se está haciendo la mayor inversión desde la llegada de Diego Baeza al equipo de la Villa del Adelantado, un Real Avilés Industrial que además en el día de hoy ha dado a conocer sus partidos de pretemporada. El primero de ellos será frente al Vetusta, en las instalaciones del Requesón, el próximo 25 de julio. El día 29 visitará Miramar para medirse al Marino de Luanco. El día 1 de agosto se verá las caras con la Ponferradina en La Begona, en Luarca. El día 5 jugará en el Estadio Jesús Esteban, en Bembibre, ante la Cultural Leonesa. El día 8 de agosto se desplazará hasta El Astillero para medir sus fuerzas con el Rayo Cantabria. El día 13 disputará el trofeo Emma Cuervo ante el Racing de Ferrol, en Ribadeo. El día 15 visitará las instalaciones del Marqués de la Vega de Anzo para enfrentarse al Mosconia y quedaría por cerrar, eso sí, el partido de presentación en el Suárez Puerta fijado para el día 21 de agosto ya con el césped bien arraigado al suelo. Y en otro orden de asuntos, se va a presentar tanto la camiseta como la nueva campaña de abonados en los próximos días. Esta tarde, por ejemplo, la intención del club es dar a conocer algo de esa campaña de abonados y en cuanto a la captación, Baez ha confirmado que Macron está diseñando una indumentaria personalizada, exclusiva para el Real Avilés Industrial. Es decir, que no será algo de catálogo con el escudo del equipo de la Villa del Adelantado.
2: Hablamos ahora de Segunda Federación porque el Vetusta ha cerrado la incorporación del portero madrileño Samu Franganillo. Tiene 23 años, se formó en la cantera del Getafe, como senior estuvo en el Móstoles para posteriormente defender la portería del Unión Adarve de Segunda Federación. La pasada temporada jugó en el Melilla. Firma con los azules para las 3 próximas campañas. El que no va a seguir vestido de azul es Diego Tejón, quien ha aceptado una oferta de la Unión Deportiva Ourense de Primera Federación.
0: Vamos a ver cómo está el mercado en tercera, porque el exjugador del Sporting, Deportivo de La Coruña y Lugo, entre otros, Robert Canella, se convierte en el nuevo segundo entrenador del filial gijonés. La pasada campaña realizó las mismas funciones cuando Jorge Fernández accedió al banquillo del Lealtad. ahora pasará a asistir a Óscar López. El Unión Popular de Langreo completa su portería con la incorporación del meta sub-23 Pablo Pezón, procedente del Unión Comercial y que ya pasó además por las filas del segundo equipo langreano. Samu Yerpes no continuará en el Lealtad de Villaviciosa. El extremo diestro madrileño se ha comprometido con el puertollano. Aitor Brito no seguirá en el Mosconi. Al mediocentro se despidió en sus redes sociales. El mediocentro Omar Todúa se incorpora al Colunga. Se trata de un jugador internacional por Georgia en categorías inferiores, cuyo último equipo fue el filial del Dinamo de Tbilisi. El San Martín incorpora al lateral zurdo Javi Pereira. El canterano del Real Oviedo llega desde el Mosconia. El centrocampista Martín Pérez renueva su vínculo con el club siero. El extremo Castro y el defensa Fuentes seguirán una campaña más luciendo los colores del Astur. Dos renovaciones en el Andés, el defensa Puma y el centrocampista Iván González, van a continuar una campaña más a las órdenes de Álvaro Lanza. Y por otro lado, el defensa de Cangas del Narcea, David Fernández, ficha por el Coruxo. El exjugador del filial del Sporting y del Unión Popular de Langreo logró este año el ascenso a Primera Federación con el Real Unión de Irún. En el equipo vigués va a coincidir con el mierense Guille Pinín tras renovar su contrato.
2: Hablamos ahora del Mundial de la selección española, que ya está en los octavos de final tras vencer a Austria por 3-0. Mikel Oyarzabal por partida doble y Pedro Porro sentenciaron un partido que dominaron de principio a fin. Hay que destacar también la solidez defensiva con un Unai Simón que superaba la mejor racha de imbatibilidad de la historia de los mundiales que ostentaba hasta ahora el italiano Walter Zenga con desde 1990. Escuchamos al seleccionador nacional Luis de la Fuente.
3: Insisto, el proceso de lo que teníamos previsto, cada partido es diferente, todos han sido con una extrema dificultad, independientemente de que puede parecer un partido más fácil que otro, es porque es gracias al rendimiento del equipo, no por las facilidades que da el rival, porque si lo hubiéramos dejado a Austria o cualquier otro rival te genera muchos problemas, como estamos viendo una y otra vez en este torneo, en este mundial. Entonces, en ese espíritu nos vamos a encontrar siempre, mejorar, mejorar y mejorar, y la suerte que tengo de dirigir, insisto, a estos futbolistas maravillosos, que es que su comportamiento, su actitud, su talento, pues es algo increíble. El crecimiento es infinito.
2: Otro de los nombres propios del partido ante Austria fue el de Lamine Yamal. No marcó, pero fue muy incisivo por la banda derecha, recuperando su mejor versión.
4: Bueno, muy contento, sobre todo por la clasificación del equipo, que era lo más importante. Hemos salido del hotel todos pensando que queríamos ir a Dallas y jugar los octavos de final. Y nada, poco a poco pues ya me voy sintiendo como soy yo, haciendo las carreras que necesito, los regates, todo. Entonces, muy feliz por el equipo, sobre todo, y por Unai, que también quiero felicitarle a él.
2: Bueno, el próximo rival de España será Portugal. La selección lusa se cruzará en el camino de los de Luis de la Fuente en los octavos de final. Y es que los portugueses se impusieron a Croacia por 2-1 en un polémico final de partido. Cristiano Ronaldo y Gonzalo Ramos le dieron la vuelta al tanto inicial de Perisic y en el 103 el VAR anulaba un tanto a Guardiol. Escuchamos al seleccionador nacional luso, a Roberto Martínez.
5: Es un día para estar muy orgulloso dos nosos jogadores. O xogo foi fantástico para o adepto en geral e para os nosos portugueses, un día moito feliz e de orgullo pelo significado do xogo tamén. Pasamos aos oitavos de final, sinais de que temos unha responsabilidade pelo Diogo de continuar a mostrar os valores de equipa que tivemos e vamos a continuar a facer iso. É a nosa luz no Mundial.
2: Bueno, ese España-Portugal se va a disputar el próximo lunes a las 9 de la noche en Dallas. También
0: que dijo la hermana de Cristiano Ronaldo que cuando termine el Mundial que deja la selección.
2: Bueno, eso creo que lo sabía todo el mundo ya, ¿eh?
0: Ya, pero dijo The Last Dance, is The Last Dance.
2: Pues a ver si es el último de verdad. Vamos a ver. También se clasificaba Suiza, que conseguía doblegar a Argelia por 2-0. En Bolo marcó el primero y el 2-0 llegó de un regalo de la defensa de Argelia. El calendario para hoy, a las 8 de la tarde, Australia-Egipto. Vamos a ver si tiene minutos Haysen Hassan. A las 12 de la noche, Argentina-Cabo Verde. Ahí no hay un favorito claro. Y a las 3:30 de la mañana...
0: Cabo Verde, ¿eh?
2: Y a las 3:30 de la mañana, Colombia y la Ghana de Kwasi Sibu. Por cierto, tenemos una noticia de última hora y es que Nagelsmann deja el cargo de seleccionador alemán después de la eliminación esta misma semana de la del combinado bávaro.
0: ¿Suena Michel?
2: Bueno, pues igual.
0: Jürgen Klopp, ¿no? Es el que parece que está mejor situado en las quinielas.
2: Si quiere.
0: Si quiere, pues oye, tiene el banquillo ahí de Alemania para sentarse al frente de él. Hablamos ahora en clave de fútbol femenino porque la candasina Marta Nieto se incorpora al Real Oviedo Femenino.

0: Femenino, se trata de una lateral formada en el Club Victoria de Perlora, dio el salto al Sporting en categoría cadete, donde continuó su crecimiento hasta hace poco, hasta 2021, cuando se fue a los Estados Unidos de América. Oklahoma, Idaho y Chicago, de la liga universitaria, fueron sus destinos. La Candasina llega procedente del Grasshopper de Zurich, aunque una lesión de ligamento cruzado anterior le impidió competir con regularidad la pasada campaña. Además, la portera leonesa Alba Fuertes, que la pasada campaña jugó en el filial del Sporting de Gijón, se marcha al Atlético de Madrid B, de Primera Federación, y la gijonesa Enar Muiña jugará la campaña que viene en el Costa Adeje Tenerife, consolidándose en la Liga F tras su paso por el Deportivo de La Coruña. Vamos a escucharla.
1: La verdad que estoy muy feliz y muy ilusionada de incorporarme a un club como es el Tenerife. Es un paso más en mi carrera deportiva que me ayudará a seguir creciendo. Y bueno, el Tenerife es un proyecto muy ambicioso, así que espero que el año sea muy ilusionante y que podamos conseguir grandes cosas.
2: Vamos con el fútbol sala, porque la pívot argentina Nicole Simonetti va a seguir defendiendo el escudo del Gaitero Rodiles en la máxima categoría del fútbol sala femenino, en la primera división. Quien no va a seguir en el club de Villaviciosa es la brasileña Daisy.
0: Poco a poco va confeccionando el Gaitero Rodiles la plantilla de lo que va a ser su debut en la máxima competición. En los próximos días pues conoceremos quién toma el relevo de Guillermo Elliot al frente del banquillo maliayo.
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0: Abrimos la agenda polideportiva y lo primero es hablar de tenis, porque Pablo Carreño volvió a caer eliminado en el torneo inglés de Wimbledon. En esta ocasión fue en dobles junto al balear Jaume Munar. La pareja española perdió ante la compuesta por el francés Manuel Guinart y el argentino Guido Andreozzi. El resultado fue de 4-6, 7-6 y 1-6.
1: Seguimos hablando de más cosas, vamos con el motor, porque esta mañana se disputaron en Silverstone los primeros libres del Gran Premio de Gran Bretaña de Fórmula 1, donde Lewis Hamilton fue el más rápido, seguido de Antonelli y de Leclerc. Fernando Alonso acabó antepenúltimo, vigésima posición para él, solo por delante de Pierre Gasly y de Stroll. Carlos Sainz fue decimoquinto. Recordar que esta carrera tiene clasificación al sprint, que será hoy a partir de las 5:30, la carrera al sprint será mañana a partir de la 1 de la tarde, la clasificación para la carrera mañana a las 5 de la tarde, la carrera propiamente dicha ya el domingo a las 4. Este fin de semana Vigo será el epicentro del rally Rías Baixas, que es la quinta prueba del Supercampeonato de España de Rallys 2026, que marca además el ecuador de este certamen. José Antonio Cohete Suárez y Alberto Iglesias Pin llegan como líderes después de 3 triunfos y un segundo puesto. Vamos a escuchar al piloto praviano en declaraciones ayer en la salida protocolaria de este rally.
2: Bueno, otro año más aquí en Vigo. Muy contento de poder hacer esta prueba. Solo espero que vaya como año pasado. Hay que correr más que los demás y equivocarse menos que ellos. Con que hagamos eso ya está.
1: Diego Ruilova y Ángel Vela, por su parte, actualmente son cuartos y también quieren luchar por la parte alta de la clasificación, gracias a los dos podios y un cuarto puesto que han logrado hasta el momento. Escuchamos al también praviano Ruilova.
3: Bueno, está claro que va a ser complicado, como ya nos tiene acostumbrado todo el rally del Supercer, pero es un rally que me gusta mucho, un rally que en el 24 se me dio muy bien, así que ojalá se nos dé igual que en el 24, ojalá pues pueda dar al Lancia la primera victoria y a mí todo mi equipo Sport Sant Lluc, que se la merecen mucho, así que vamos a poner todo de nuestra parte y vamos a por ello. Joder, si a mí me dijeran hace años que iba a estar sentado aquí, pues qué pensaría, ¿no? Pero bueno, ahora intentar disfrutarlo y sobre todo aprovechar la oportunidad y disfrutar de poder vivir este sueño y sobre todo pues intentar luchar por la victoria, que al final es lo que realmente te hace feliz, es ganar.
1: Bueno, en total van a ser 93 equipos los que serán de la partida en este rally en tierras gallegas. Esta prueba viguesa que cuenta con un recorrido de 126,88 kilómetros de competición distribuidas en 12 especiales cronometradas. Hoy arranca el rally con la disputa de las cuatro primeras especiales esta misma tarde.
0: Hoy comienza el concurso de saltos internacional de Maeza, una cita que ha ido cogiendo relevancia en el calendario en los últimos años. De entre sus participantes vamos a destacar a varios de los jinetes y amazonas del Principado de Asturias que van a intentar subirse a los distintos podios. Casos de Miguel Álvarez Builla, Santiago Núñez Riva, Olivia Álvarez García, Julio Arias o Jairo Junquera. Tranquilo, Diego, que hoy no te digo los nombres de los caballos. Todo está ya preparado para un fin de semana pues, intenso en Maeza, como asegura el jefe de cuadras Pierre Tac.
4: Aquí estamos haciendo un control veterinario, un vet check que conocemos aquí en la jerga local, digamos, porque tenemos unos 190 caballos que han llegado entre ayer y hoy. Entonces esos caballos, para asegurarnos de que estén aptos para competir, que no tengan ninguna lesión, que no tengan ningún problema para galopar, saltar y prestar en la magnífica pista que tenemos aquí en Maeza, pues hacen un pequeño control con los veterinarios y los jueces para ver que estos caballos estén en plena forma y puedan competir. Magnífico nivel de participación, tenemos 190 caballos que vienen de varios países europeos, todos están encantados de estar aquí también porque el tiempo es mucho mejor que de donde salen, incluso los que vienen de Alemania, Francia o cualquier lado ahora de Europa, aquí están en la gloria, en este valle tan bonito y tenemos un nivel muy bueno.
1: Más cosas, ahora hablamos de, en este caso de baloncesto porque tenemos que hablar del Oviedo Baloncesto. Hoy es el último día para renovar los carnés de socio de la Alimerca Oviedo y el conjunto Carballón ya cuenta con más de 3.200 abonados. El lunes y el martes se podrá cambiar el asiento y a partir del miércoles se realizarán nuevamente las altas. Además, primera renovación en el Siroco Gijón. Lucía García Peces que puede actuar tanto de base como de escolta, continuará en el equipo de la guía. Y la selección española sigue con la selección española masculina, sigue con paso firme en su camino hacia la Copa del Mundo de Qatar 2027. Los de Chus Mateo se impusieron ayer por 109-81 a Dinamarca en el partido disputado en la Caja Mágica de Madrid, el quinto choque de la primera fase de clasificación. Escuchamos al seleccionador nacional, Chus Mateo.
5: Hemos conseguido, de momento, como digo, ganar 5 partidos, sumar 5 victorias y sobre todo mantener un espíritu de unidad que a mí la verdad es que me enorgullece, ¿no? Ver a estos chicos cómo disfrutan del juego, cómo son capaces de pasarse el balón, cómo se alegran de las canastas de los compañeros, cómo se tiran al suelo cuando van ganando por 30, cómo defienden, cómo siguen defendiendo, ¿no? Aunque nos falte, por supuesto, mucha cohesión y mucho juego, porque es normal, porque ellos vienen cada uno de su club con unos ritmos distintos, pero la verdad que chapó para ellos.
0: Castellón acoge este fin de semana los nacionales sub-18 de atletismo, donde Asturias estará muy bien representada. Vera Moris, del Gijón Atletismo, y Rodrigo de la Rúa, del Oviedo Atletismo, estarán inscritos en la prueba de 200 metros. En la de 400 figura Victoria Hernán Gómez, del Gijón Atletismo, mientras que Enrique Echevarría, de la Atlética Bresina, Pedro Matías Vázquez, del Ciudad de Lugones, y Alberto Rodríguez, del Náutico de Carreño, correrán los 800 metros. Noa Prieto, del Gijón Atletismo, participará en los 1500. En 100 metros vallas estará Nora Díaz Baragaño, del Ciudad de Lugones. En 110 metros valla hay dos asturianos inscritos, David Lázaro, del Oviedo Atletismo, y Alfredo Eres, de la Atlética Avilesina. Y en 400 vallas, Katia López, del Occidente Navia, y Elena Escandón, del Real Grupo de Cultura Covadonga, están inscritas en dicha prueba. En salto de altura veremos a Pablo Menéndez Ordaz, de la Universidad de Oviedo, y en salto de longitud a Paula Castañera, del Ciudad de Lugones. En cuanto a los lanzamientos, en el de peso están Marileidis Castañón, de la Atlética Vilesina, y Amaya Rodríguez, del Valle del Nalón, mientras que en el lanzamiento de martillo va a competir Yarina Zapico, del Gijón Atletismo.
1: Seguimos con más carreras, en este caso con carreras de montaña, porque mañana sábado se celebra el Trail Desafío Somiedo 2026, que se realiza en uno de los entornos naturales más emblemáticos del norte de España. Una carrera que va a contar con 3 distancias adaptadas a distintos niveles de experiencia: el UTDS de 70 kilómetros, el MDS de 40 y 6 y el SDS de 23 kilómetros, todas ellas a través de los paisajes de alta montaña y senderos habilitados dentro del Parque Natural de Somiedo.
0: Mañana arranca en Barcelona el Tour de Francia. 23 equipos tomarán la salida, con Tadej Pogačar como gran favorito a llevarse el triunfo, también con el objetivo de ganar parte el danés Jonas Vingegaard. Este sábado, en la ronda francesa, se pone en marcha con la contrarreloj, en este caso de 19 kilómetros, por el centro de la ciudad condal. Por cierto, que el británico Chris Froome, ganador de 4 ediciones del Tour de Francia, se retira. Recordemos que en esta edición no tenemos ciclistas asturianos.
1: No, nos vamos ahora al agua, porque hay que recordar que este fin de semana Gijón va a coger el Memorial Carlos del Castillo de Vela. Es una regata que está incluida dentro del calendario nacional y en ella compiten embarcaciones Snipe por parejas. Son 50 las embarcaciones que van a pelear por la victoria durante las jornadas de mañana sábado y también del próximo domingo.
0: Y tenemos que hablarles de algo novedoso, porque la International Society of Arboriculture y la Asociación Española de Arboricultura celebran entre hoy y el domingo el Campeonato de Europa de Trepa de Árboles, que tiene lugar en el Parque Isabel la Católica de Gijón. ¿Te has inscrito, Diego?
1: No.
0: Es la primera vez que escuchas hablar de esto, ¿no?
1: Creo que sí.
0: Pues mira, este encuentro internacional va a reunir a arbolistas profesionales de toda Europa y de otras partes del mundo, en un espacio de competición, formación e intercambio profesional. El evento representa una oportunidad única para conocer y compartir las últimas técnicas de trepa, equipamiento especializado y buena práctica en arboricultura. A lo largo de la competición, los participantes se van a enfrentar a distintas pruebas técnicas como rescate aéreo, trepa de trabajo y ascenso, culminando en el Masters Challenge, donde los campeones obtendrán su clasificación para el Campeonato Internacional de Trepa de Árboles. El concejal de Medio Ambiente de Gijón, Rodrigo Pintueles, ejerció de maestro de ceremonias en un campeonato que alterna ciencia y también buen estado físico.
6: Los arboristas no solo trepan árboles, los estudian, los conocen, los protegen y ayudan a que convivan en nuestras ciudades de forma segura y sostenible. Su labor combina ciencia, técnica, experiencia y un enorme respeto por la naturaleza. Y eso es precisamente lo que vamos a poder ver estos días en cada una de las pruebas, porque se reproducen situaciones reales de su trabajo diario: desplazarse por la copa de un árbol con precisión, acceder a las ramas de forma segura, resolver maniobras complejas o actuar con rapidez y eficacia. Lo que para el público puede parecer un espectáculo impresionante es en realidad la demostración de una profesión altamente cualificada y comprometida con la conservación del arbolado.
1: Yo no sabía nada de esta especialidad, pero sí hay muchos trepas en el mundo, ¿eh?
0: Sí, de esos hay a patadas. De esos hay a patadas. Si conocemos alguno.
1: Vamos con el balonmano, con la selección española junior femenina, que derrotó ayer a Japón por un ajustado 3-3-3-4 para sellar así su pase a las semifinales del Mundial Sub-20 de China. Un triunfo con mucha fiabilidad, que este conjunto que encabezan la portera Gundun Gusán y la jugadora del balonmano Granollers Belén Rodríguez, que ya se alzó como campeona del mundo juvenil en 2024. El siguiente paso para las guerreras junior serán las semifinales de este Mundial Sub-20 ante Dinamarca el próximo viernes a partir de las 12:30 de la mañana. Las nórdicas vienen de derrotar 38-36 a Serbia en los cuartos de final. Por otra parte, seguimos en clave de selecciones. El joven Álvaro Olcina quedará concentrado en Sierra Nevada en unas sesiones de la Federación. Olcina, hay que recordar que es un canterano de la Atlética Avilesina. Tenemos que hablar también del primer fichaje para el Royal Premium Gijón. Vuelve al equipo jovellanista el primera línea Dani Casavieja, tras haber estado un año de Erasmus. Y hablamos también de calendarios porque el jueves se dará a conocer el de Primera División Estatal Masculina y también el de la División de Honor Plata Femenina.
0: El equipo nacional de piragüismo que dirige Luanquín Miguel García apura sus entrenamientos en Trasona antes de poner rumbo el lunes a Canadá. Del 9 al 12 de julio se disputa la tercera Copa del Mundo de Montreal. Allí competirán cuatro asturianos: Lucía Val, Sara Uzande, Javi López y Bertín Llera. El riosellano lo hará subido a uno de los K4 españoles masculinos que remarán en la cita canadiense. Esta será la última prueba internacional para él. A su regreso de Canadá, comenzará a preparar el descenso internacional del Sella. Su calendario de pista permitirá finalmente a Bertín Llera defender el título logrado junto a Walter Bouzán el año pasado. Hay que recordar que resta un mes para que se dispute el descenso internacional del Sella y a lo largo de las próximas semanas iremos conociendo a los diferentes competidores que se van a dar cita en sus aguas.
1: Hablamos ahora de bádminton porque Oviedo va a volver a convertirse este verano en un punto de encuentro para la formación y tecnificación de jóvenes jugadores de bádminton en el International Summer Camp 2026. Es una cita que se va a desarrollar en las dos primeras quincenas del 3 al 14 de agosto y del 17 al 28 de ese mismo mes en las instalaciones deportivas del Cristo, en Oviedo. El equipo invitado reúne perfiles con experiencia en formación de entrenadores como Robert Welterel, Xu Huawei y Rodney Abela. Cada día más difícil, ¿eh?
0: Huawei.
1: Huawei y Rodney Abela. Al frente va a estar Fran Dacal, responsable del Centro Internacional de Tecnificación Deportiva del Bádminton del Principado de Asturias, que tiene una amplia trayectoria en programas del Bádminton Europe y también de la Federación Española de Bádminton y en procesos olímpicos internacionales. Junto a él va a estar Jaime Caso, que es entrenador también del Centro de Tecnificación Deportiva del Principado.
0: Pues nosotros, si te parece, Diego, le vamos echando el cierre a esta edición de Tiempo
1: Añadido. Nos vamos.
0: Nosotros nos vamos.

0: Y una noticia que nos acaba de llegar ahora a la redacción de deportes de la Radio Autonómica de Asturias, fichaje en el Sporting Atlético. Se trata del centrocampista gallego Dani Noya, jugador de Santiago de Compostela, tiene 17 años, va a cumplir, no, tiene 18 años, va a cumplir 19, llega del filial, no, del juvenil del Celta, con lo cual acaba de terminar su etapa en el División de Honor. Así que Dani Noya, centrocampista del Celta juvenil, recala en el Sporting Atlético, firma por las dos próximas temporadas. Gracias, Diego.
1: Volvemos el lunes.
0: Eso, volvemos que el
1: nadie,
0: lunes.
1: Bueno, iba a decir que nadie ponga la radio a las 8:30, sí, que la pongan, pero no, sí, vamos a estar nosotros.
0: No estarán nuestros compañeros aquí en la Radio Autonómica. Si ocurriese algo, les iremos informando en los diferentes boletines informativos. Volvemos el lunes a las 3. Antes ya estaremos en la primera edición de Asturias Hoy. Disfruten de lo que queda del día. Vayan a la playa, disfruten del verano. ¡Hasta luego!

0: Son las 4.
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0: Saludos, muy buenas tardes. Nieves Roqueñí no tiene intención de dimitir. Lo ha confirmado esta mañana en RPA tras pedirlo ayer el PP por su gestión al frente de la Consejería de Industria. La actual presidenta de la Autoridad Portuaria de Gijón cree que no existen motivos para asumir ningún tipo de responsabilidad política, ya que las decisiones sobre los expedientes mineros correspondían a los funcionarios y no al ámbito político. Una referencia al proceder de los funcionarios que contrasta con la posición defendida tanto por el Partido Socialista en la Junta como por el Gobierno, contraria a que el dictamen le señalase.
2: Trabajamos en un contexto y con una forma de hacer de los funcionarios que no ha sido en ningún momento intervenida desde la política, y desgraciadamente aquí lo que teníamos era unos empresarios que no han hecho bien las cosas.
0: Y más noticias. Pablo Bustinduy cree que la bajada de la lista de dependencias será el mayor legado del mandato. Lo ha dicho en Avilés, donde también el ministro de Derechos Sociales ha asegurado que la nueva financiación de la dependencia permitirá reducir en 2027 las listas de espera para acceder a una prestación en un 47%. Dice que es la mayor reforma y también la mayor ampliación de la red de protección social en España en años.
3: Esta financiación histórica que hemos aprobado ya desde el Gobierno y que está encima de la mesa va a permitir reducir las listas de espera a la mitad en unos pocos meses y también atender casi medio millón de personas más en nuestro sistema. Es algo importantísimo. Va a ser el mayor legado que deje esta legislatura al país.
0: Y nos vamos a Siero, donde Ángel García Cepi quiere repetir como alcalde de Siero. Hoy ha presentado su precandidatura para optar de nuevo a la alcaldía. Lo hace, dice, con ilusión y ganas de continuar al frente del ayuntamiento tras las próximas elecciones. El actual alcalde confía en que no haya otras precandidaturas y destaca la buena sintonía entre la agrupación socialista de Siero y el equipo de gobierno.
4: He procedido a presentar oficialmente en la agrupación mi precandidatura para ser candidato a las próximas elecciones municipales en Siero y con muchas ganas y con mucha ilusión. La situación política nacional pues no ayuda a nadie, ¿no? Y a nosotros en estos momentos pues menos, ¿no?
0: Respecto al proceso de regularización extraordinaria, el secretario general de Comisiones Obreras, Unai Sordo, ha instado a la patronal a respetar las condiciones laborales. Sordo también espera que la inspección de trabajo esté vigilante para que los empresarios no aprovechen para reducir salarios. El número de personas que se han acogido a la regularización extraordinaria ha sido de más del doble de lo previsto. Y Unai Sordo, hace poco más de una hora aquí en RPA, dijo justo que el proceso era justo para aquellas personas que contribuyen económicamente al país.
5: Hay que garantizar derechos de igualdad para todo el mundo, que se aplican las mismas condiciones para todo el mundo, para que estas personas que vienen puedan llevar una vida digna, pero también para que no sean utilizados para reducir las condiciones salariales del conjunto de los trabajadores y las trabajadoras.
0: Y en el ámbito rural, URA insiste en incrementar la financiación para las ayudas de la PAC pendientes del año pasado. Reclama un crédito extraordinario para abonar las ayudas de la Política Agraria Común de 2025 y si no llegan, anuncian de forma inmediata un calendario de movilizaciones. Desde la Unión Rural Asturiana, su coordinador Borja Fernández denuncia que un 50% de los ganadores en producción ecológica no ha recibido estos fondos. Pese a las reiteradas quejas de la organización, aseguran, continúan sin recibir respuesta por parte de la consejería.
6: Ya pedimos por escrito una reunión sobre este tema un mes antes de que acabase el plazo, porque ya nos llegaba información interna de que había problemas para pagar esta línea de ayudas. No tuvimos ninguna respuesta. Al día de hoy no tenemos una información oficial por parte de la consejería de qué está pasando.
0: Y en Oviedo hay tres candidatos del Partido Socialista para optar a la alcaldía. Los tres aspirantes tendrán ahora un plazo de una semana para conseguir los avales suficientes para seguir en el proceso, siempre que obtengan al menos un 15% de respaldo de la militancia, que son unos 95 afiliados. Ayer se presentó el secretario general de Juventudes Socialistas en Asturias, Sergio Llera, y este viernes han hecho lo propio el director general de Mayores del Gobierno Regional, Enrique Rodríguez Nuño, y la exdirectora del Instituto de la Mujer, Almudena Cueto.
7: Desde luego no una ruptura, pero sí también una novedad con respecto al trabajo realizado, pero partiendo de ese trabajo realizado que es de altísima calidad.
8: Soy la candidatura que garantiza el cambio, soy la candidatura libre, que no estoy dentro de aparatos, no me gusta la palabra, pero es verdad.
0: Y un pequeño apunte de tráfico antes de finalizar. Hoy arranca la operación verano 2026. Habrá 4 operaciones especiales, así que especial precaución en carretera, ya que se esperan unos 142.000 desplazamientos a lo largo de Asturias en esta operación verano. Esta es toda la información por el momento. Les dejamos con nuestros compañeros de La Buena Tarde y volvemos en una hora a las 5 con un nuevo boletín informativo. 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

País Astur, familia de la Buena Tarde Universo Mundo, aquí estoy en carne mortal, saludando a la primera tarde de viernes del mes de julio, brindando por la lentitud y dándole un corte de mangas a ese consumismo que nos come por los pies de lunes a domingo. Como diría Tyler en el Club de la Lucha, tenemos empleos que odiamos para comprar mierda que no necesitamos. ¿Necesitaremos a la radio? Yo creo que sí. Y cuando son las 4 y 7 minutos, sigue siendo viernes 3 de julio de 2026. Y aquí estamos de momento, el dúo de mantenimiento. En la puesta en el aire, haciendo magia desde la sala de máquinas, Juan Saiz Pendas.

0: llevando el motocarro cargado de parrocha y bocartín, el que les habla, Monchi Álvarez. Comenzamos.
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0: Y comenzamos esta tarde de viernes con nuestra sección dedicada a la historia de la peluquería. La vida por los pelos, con Germán Heredia. Germán, buena tarde.
1: La vida de la peluquería es muy dura, muy dura, muy dura.
0: Durísima,
1: muy
0: sí, dura. Claro. ¿Tú dónde te hallas?
1: Pues mira, ahora mismo me encuentro en las tempestades caloríficas de Huelva.
0: Ah, sí. Pasándolo mal, sí. Seguramente, Germán.
1: Oye, perdona, pero hace mejor estar casi dentro del aire acondicionado que afuera. Sí. Hace un calor espantoso. Pero no le recomiendo a nadie que venga, que se quede por Asturias.
0: Pero tú estás de vacaciones.
1: Bueno, entre vacaciones y trabajo, las dos cosas. Sí, sí, las dos cosas. Esto del pelo nunca para uno de trabajar y de estar en congresos. Y bueno, siempre sabe informarse de todo,
0: ¿no? Sí, bueno, bien, bien. ¿Ayer viste el partido de España? Que yo sé que eres futbolero.
1: Hombre, estuvimos como... Es que si no veo el partido de España ayer, es que no me... No sé. Uno que es futbolero, efectivamente, hay partidos que no se deben perder para la historia. Y uno de ellos fue este, porque hemos pasado pues de eliminatoria, que hacía un montón de yo creo que tres mundiales, ¿no? Que no pasábamos, creo recordar, o dos, no sé cuántos.
0: Sí, desde el que 16 años llevamos sin pasar una eliminatoria. El último fue el que ganamos y ya ahí...
1: Ganamos.
0: Adiós. Es increíble.
1: Oye, ¿te fijaste que ninguno llevaba pelos extravagantes?
0: ¿De los españoles?
1: En los españoles, no vi a nadie ahí con pelos, con cortes de pelo.
0: Claro, tú te fijas raros, en esos detalles, claro, claro. Oye,
1: claro, claro.
0: ¿Qué te parece si escuchamos?
1: Trabajo, como decía,
0: claro, ¿qué te parece si escuchamos a Adamo? ¿Ponemos la de Adamo?
1: Venga, perfectamente.
0: Venga, vamos a escuchar un momentín a Adamo.

0: del cabello de la amada, que se guardaba todo, los dientes, el mechón, cuántas porquerías por los cajones de casa, Germán, por favor.
1: Oye, el que escuche la canción de Amado, de verdad que es una canción hermosísima, sí. Y desde luego es como que el cabello es tan importante para la persona como para la humanidad. Así realmente es una buena canción, ¿eh?
0: Sí. Me estaba comentando Juan Saiz Pendas, que se fija en todos los detalles, que tanto como eso que acabas de comentar, tanto como decir que había normalidad en los cabellos de los de la selección española, hombre, Cucurella parece Krusty el payaso, el ¿cómo se llama? El ayudante Sideshow Bob de Krusty el payaso de los Simpsons, ¿no? Con ese pelo que debe llevar laca ahí a dolor. Lo de Cucurella, ¿no?
1: No, Cucurella no lleva laca a dolor, que va. No. Si llevase laca, no lleva sus pelos. El tío llevará gomina, llevará cremas, llevará todo para que luzca esa melenaza. Y luego... Pero, oye, pasó muchos años con el básquet americano, que los negros se cortaban el pelo y hacían no sé qué, y ahora vuelven otra vez a dejar sus pelos.
0: Sí, es verdad.
1: Sus pelos afro, porque ha nacido
0: y,
1: así.
0: Y mola mucho, sí, está muy bien.
1: Claro,
0: y Olmo, oxigenado, porque Olmo ya es blanco, el pelo de Olmo.
1: Bueno, mira, ese tipo de cabello que es difícil de hacer, que quede ese tipo de color tan blanco como el que lleva Olmo, bueno, pues a él le queda bien. Sí. A él le queda bien. No puedo opinar nada más que el trabajo del estilista es muy bueno porque, insisto, el trabajo para que quede blanco, el color que tiene, es tremendamente difícil y complicado, pero bueno, tengo que reconocer que queda hecho fosfatina el pelo. Una vez que crece, aquello hay que cortarlo porque no hay por dónde cogerlo.
0: ¿Y las mechas de Lamín?
1: Bueno, las mechas de Lamín

0: de la emisora para ver cómo tienes tu cabello, ¿eh? Porque
1: hoy fui al barbero, hoy precisamente por la mañana.
0: ¿Qué me dices?
1: Sí. Me da un alegrón. En 15 minutos yo creo que me despacha, claro, poco tiene que hacer el hombre, pero me deja las patillas ahí arregladinas, el bigote, la perilla, claro. Hasta las cejas me arregla.
0: Bueno, a ver, ten en cuenta que si fíjate, había un egipcio que se llamaba Merimán, que fue el primer peluquero que tenemos constancia en la historia. Sí. Ese afeitaba pues a todos los curas, iba a decir yo. a toda la realeza y todo, esos los afeitaban y los rasuraban a todo el mundo. Imagínate si con qué los rasurarían, porque claro, los peluqueros de ahora mismo pues tenemos casi cuando inventaron la cuchilla de afeitar, este que la inventó en 1901 Gillette. Precisamente.
1: Ah, sí.
0: Pues claro, eso es un invento casi del siglo pasado, pero anteriormente, y ahora, pues imagínate, disfrutamos de un afeitado, tú que estuviste en la peluquería, pues extraordinario, no había ningún problema. Uh-huh. O fíjate, las tijeras, mismamente, con las que te
1: cortaron. Sí, hay que hacer un listado de inventos fundamentales para tu oficio o de tu oficio, la peluquería. Por ejemplo, las tijeras. ¿Son iguales las tijeras del barbero que la del peluquero de señoras? Yo supongo que no.
0: Sí, son iguales.
1: Son iguales.
0: No, ahora no hay. Ahora hay lo que hay, es mucha variedad de ellas, más pequeñas, con unas pulgadas diferentes, más grandes. Para zurdos hay tijeras también. Bueno, pues desde que inventaron la tijera de ahora mismo, de lo que es la peluquería actual, que se inventó ya, que recordar, en el año 1908 por un tal Melander, por allí, en, no sé si fue en Alemania, donde estaba, pues lo inventó él. Y desde entonces, bueno, pues esas ya realmente es un invento, pues eso, del año 1900. Gracias a ellos se pueden hacer ahora mismo pues los cortes tan dibujados, ¿no? Tan casi estilizados como antes no se podía hacer. La tijera es una herramienta tan fundamental que yo creo que está muchas veces inspirado en que se podían hacer los cortes famosos egipcios, así muy cuadrados.
1: Sí.
0: Si no estuviesen las tijeras ahora, pues no se podría hacer ni la mitad de los cortes que podemos.
1: ¿Y hay diferentes tipos de tijeras? ¿Vosotros utilizáis diferentes tipos?
0: Bueno, sí, hay tijeras de cobalto, hay tijeras de hierro fundido, hay un montón de tijeras que unas no pesan apenas nada. No sé, eso es manía, eso es como cuando te pones un zapato, pues el que te encaja bien, pues así lo haces. Uh-huh. Hombre, los peluqueros, la mayoría de ellos sí que tenemos un callo en esos dedos, porque
1: claro,
0: al meterlo en los agujeritos de las tijeras, pues bueno, eso al cabo de años pues va creando callo. Y eso es lo que evitamos. Antes yo me acuerdo cuando empezábamos que en donde se metía la tijera en los dedos, pues no había esas gomas que ponemos ahora y eso evita mucho pues las rozaduras. Eso está muy bien, son inventos casi de hace 20 años, tranquilamente.
1: ¿Y los tintes? ¿El maravilloso mundo de los tintes?
0: ¡Buah! Lo de los tintes habría tanto que hablar.
1: Sí, un monográfico que tenemos que hacer de los tintes.
0: Sí, lo de los tintes, fíjate, creo recordar que el inventor, el primero que sacó los tintes sintéticos, porque no vamos a hablar de los tintes vegetales, que ya los egipcios y las egipcias ya sabían mucho de ellos con la henna y cuando machacaban las flores. Bueno, mira, es un programa también muy interesante de hacerlo.
1: Sí.
0: Pero ya en 1907, pues un francés, que para eso los franceses estilizaba mucho, ya eran famosos en esto del peluquero, se llamaba Schuller, me parece,
1: uh-huh,
0: e inventó el tinte sintético. Fíjate, yo creo que fue uno de los fundadores de la Casa L'Oréal.
1: Ah,
0: a través del tío este fue el que ya a partir de entonces, y gracias a otro gran invento, porque no solamente fue la invención del tinte sintético, sino que yo creo que fue, a ver si me acuerdo yo, en el año 1908, no me acuerdo ahora mismo, inventaron ya el agua oxigenada, porque sin el tinte y el agua oxigenada tampoco podríamos hacer las maravillas que hacemos ahora mismo en el cabello. Vamos, no podría el olmo y el anilamal llevar los pelos que yo, sin ellos.
1: Oye, ¿y ese papel de aluminio que veo yo a veces que se ponen las señoras, eso para qué? Es para el tinte, ¿no?
0: No, el papel de aluminio que se pone, desde luego estás un poco perdido, ¿eh?
1: Muy perdido, por eso te necesito, Germán.
0: El papel de aluminio que se pone es para poner unos mechones del cabello,
1: sí,
0: ¿de acuerdo? Y intentar ponerlo lo más rubio posible.
1: Ah, vale.
0: ¿De acuerdo?
1: Vale.
0: Fíjate, los que primero se inventaron lo que ahora son las mechas o los rayos de sol, pues fíjate, fueron las mujeres de Florencia. las mujeres de Florencia, que querían parecerse a las rubias que venían de nórdicas, de estas suecas que venían por allí, pues inventaron una especie
1: tipo Arancha Nieto, así, una mujer.

0: Nórdica.
1: Exactamente, exactamente, exactamente. Bueno, ellas inventaron no el papel de aluminio, o sea, lo que hace el papel de aluminio es concentrar el calor de ese agua oxigenada y de ese producto que metemos, no se expande y entonces lo que ocurre es que, bueno, el cabello hincha y se pone más rubio. Bueno, pues las mujeres de ahí, de Florencia, lo que hacían era subir a las azoteas de sus casas, claro, eran mujeres de alto pecunio, ¿vale? Y con una especie de pamela sacaban por los agujeros mechones de pelo y ahí echaban el producto de manzanilla, que era lo que tenían en aquella época. Y entonces lo que hacían, por supuesto, no existía el papel de albal, pero lo ponían al sol. Y al sol lo que hacía era calentar y entonces producía ese efecto de clarear el cabello. Bueno, las invenciones, los inventos.
0: Curiosísimo, curiosísimo. ¿Y el secador de mano? ¿Quién inventó el secador de mano?
1: Pues mira, ahí hay una pelea. Hay
0: ¿Sí?
1: una pelea bastante, sí, porque Rabir Kazajian era un americano armenio que se fue para, bueno, pues lo inventó en 1911, ¿vale? Pero es cierto que después el único que hay, la única patente que hay ahora mismo reconocida es un tal Manuel Mielsen, en 1931. Era un secador de mano que pesaba 2 kilos de aquella, imagínate.
0: Sí.
1: Imagínate, además, era de hierro, no como ahora que son de plástico. Yo creo que freíamos los pelos de aquella, ¿eh? Y bueno, hacía un ruido ensordecedor. Y bueno, yo creo que achicharraba muchísimo el pelo. Pero otro invento muy curioso es el secador ese que nunca utilizan los hombres, pero que utilizaron nuestras madres y
0: Ah,
1: abuelas, que es el
0: sí,
1: secador de los rulos,
0: el
1: ¿eh?
0: secador ese enorme que era como una escafandra en
1: Exactamente.
0: un mástil con ruedas.
1: Exactamente. Bueno,
0: Sí.
1: ese que seguimos utilizándolo. En 1888, un tal Ferdinand Gallifrey, que era peluquero, aparte de inventor, inventó el primer prototipo de secador de pie, que llamábamos, ¿vale? Y no os podéis imaginar cómo era. Cualquiera que pueda entrar y lo ve es de alucinar. O sea, era con una estufa de gas,
0: Sí.
1: ¿vale? Salía el gas por ahí y iba a unirse a como a una cosa metálica que se ponía encima de la cabeza de las mujeres. Claro, tú ves eso y dices tú, ahora mismo no se pondría nadie, pero de aquella se ponían casi todas las mujeres que podían, que eran pudientes y que podían ir a esas grandes peluquerías francesas sobre todo, y que, bueno, la verdad es que yo creo que más de un pelo achicharrarían, la verdad, más
0: Madre
1: de
0: del
1: un pelo
0: alma.
1: achicharrarían.
0: Oye, tenemos que seguir la próxima semana, Germán, con la vida por los pelos. Me está encantando tu sección. Mira que lo comentamos. Oye, ¿qué te parece si hacemos una sección que tú ya hiciste algo parecido con Pachi Poncela hace un tiempo?
1: Ah, sí, la verdad es
0: Sí.
1: que sí, fue emocionante descubrir, de verdad os lo digo a todos los que estáis ahí, a todos los radio oyentes que me escuchan estas peroratas que doy, ¿no? Pero la peluquería tiene tan cosas, tan, tan, tan cosas, inventos y no lo sé, cosas tan interesantes que merecería la pena escribir un libro por ello.
0: Pues ponte a ello, Germán. O ya estás en ello.
1: En ello estoy,
0: Ah,
1: llevo
0: muy
1: muchos años.
0: bien, muy bien.
1: Y me
0: Germán.
1: niego a que me lo haga la inteligencia artificial.
0: Oh, no, no, por supuesto que no. Germán Heredia, la vida por los pelos en RPA. Germán, muchas gracias.
1: Hasta el viernes que viene.
0: Hasta el viernes que
1: Adiós.
0: viene,
1: Hasta luego.
0: chao.
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0: Este verano estamos hablando con algunos de los protagonistas de esta casa, de RTPA, la radiotelevisión pública del Principado de Asturias, que en este 2026, ya lo saben ustedes, cumple 20 años. Y en este repaso por las voces y rostros más populares de nuestra tele y nuestra radio, no podía faltar la sosegada charla con una mujer capaz de iluminar con su presencia, rostro, sonrisa y voz cualquier escenario, plató o estudio de radio. La gran Arancha Nieto, que está en su casa, en la radio. Arancha, ¿qué tal estás?
1: Un poco nerviosa, buenas tardes.
0: Bienvenida de nuevo a RPA, es aunque sea por unos minutos.
1: Además, de verdad, hacía, fíjate, 7 meses que no pisaba este estudio de radio y que no hablaba ante este micrófono.
0: ¿Y qué sensaciones invaden el cuerpo de Arancha Nieto cuando vuelve al estudio de radio?
1: Pues, a ver, tenía muchísima ilusión por veros a vosotros, a Juan, técnico, a ti, por pegaros un abrazo.
0: Estamos aquí de mantenimiento, ¿eh? El dúo de mantenimiento.
1: Veo que solo han cambiado los vasos, el resto sigue igual.
0: Los vasos,
1: ¿no?
0: Sí, son de un cumpleaños infantil de Chernobyl, de los vasos.
1: Es que digo, me he tenido que ir de vacaciones para que los vasos sean fucsias.
0: Sí, hay de todos los colores, sí. Y brillan por la noche.
1: Ah, sí.
0: Por eso digo lo de Chernobyl.
1: Pues estaba ilusionada, pero también un poquito nerviosa. Te contaba antes fuera de micrófono porque...
0: Está nerviosa Arancha Nieto en un estudio de radio, pero vamos a ver.
1: Ya, ¿verdad?
0: Con la experiencia que hay acumulada.
1: Sí, pero claro, siempre estoy ahí donde estás tú. Nunca, o casi nunca me entrevistan. Entonces es como que, bueno, contigo vengo a por todas. Sabes tú que te aprecio, te admiro y te quiero un montón. Entonces, cuando me dijiste, te vienes, digo, venga, voy a salir de mi burbuja de confort en torno a Luca y me voy a ir al estudio de radio. Y ahí estamos.
0: Tenemos que hablar de eso porque muchos de nuestros oyentes se preguntan y nos preguntan, ¿qué es de Arancha? ¿Dónde está Arancha? ¿Por qué no la escuchamos en directo a Asturias?
1: Pues a ver, la verdad es que yo creo que empecé el año por todo lo alto y nunca mejor dicho, sufrí un accidente de tráfico a principios de enero y fue muy grave, pero por suerte, bueno, pues estoy aquí, lo puedo contar, pero sí es verdad
0: no
1: que...
0: No te tocaba todavía, Nieto.
1: No. Es lo que me dice todo el mundo, me dice, pero tú qué ángel de la guarda tienes ahí, vaya enchufazo.
0: Pero es Herculio, el ángel de la guarda de Arancha.
1: Totalmente, y entonces, bueno, pues mi mano hizo ahí de protectora ante ese choque, y claro, me tengo que recuperar el movimiento porque evidentemente es una mano, o sea que no voy a quedarme sin mano, imagínate... Si tuviera solamente una mano ahora mismo.
0: No, es que esa mano es la mano de reñir. Esa mano es importantísima.
1: Entonces, bueno, me lo estoy tomando con humor y además es que tengo que decirlo, permíteme dar las gracias. ¿Tú sabes qué equipazo de...
0: En el UCA.
1: Es que no te pueden tratar mejor, de verdad. Yo estoy cansada de escuchar muchas veces quejas. Sé que todo se puede mejorar, sé que hay listas de espera, sé que hay un montón de problemas, ¿no? De circunstancias. Pero hay un personal que es que decirte que es bueno, profesional, empático, es poco.
0: Primera, o sea, división.
1: Gracias. Totalmente, sí, sí, sí. Totalmente.
0: ¿Y cómo van pasando los meses en la vida de la Nieto desde
1: pues,
0: enero?
1: Pues es un poco montaña rusa, porque al principio, tú lo sabes bien, porque eres de las pocas personas que ha estado ahí siempre preguntando semana tras semana.
0: Porque soy un pesado, es que es así.
1: Es un brasas.
0: Es un brasas, en la radio, en la vida, a todas horas. El Brasas, me conoces en el barrio.
1: Brasas, yo te tengo Monchi Brasas RPA.
0: Monchi Brasas, sí.
1: No, en serio, que es un poco montaña rusa, sobre todo... A ver, en cuanto a dolores, ahora estoy mejor, ya son menos, cada vez tengo más movilidad. Entonces, bueno, eso también te da como mucho subidón, ¿no? Para esta recta final, que espero que cada vez esté más cerca esa meta. Pero emocionalmente ha sido una montaña rusa, porque ha sido del bajón más profundo, de imagínate esa agenda de non-stop parar, tú lo sabes bien, de estar currando un montón, eventos para aquí y para allá, a parar. De golpe.
0: Del todo.
1: Del todo. Entonces, al principio te cuesta muchísimo asimilarlo. Luego le vas, bueno, vas generando nuevas rutinas y es verdad que me refugio pues en los libros, en escribir.
0: En tu gente.
1: En mi gente, en el cine.
0: En un tal José, que es un tipo maravilloso.
1: Que me cuida muchísimo. En mi madre, que digo, no me cebes más, sí. Que estoy de baja, no necesito crecer a lo ancho
0: en
1: más.
0: En tu padre, que lleva una gorra de encima, Villa Vázquez.
1: En mi padre, que es tu fan número uno. después de mi madre, claro está, y claro, pues eso, me empapo de amor, me empapo de... Es como que ahora estoy disfrutando lo que no podía disfrutar con esa agenda vertiginosa que tenía, de sí, tiempo, claro, de calidad, con gente que amo, que me ama, y de cosas que me encantan.
0: ¿Y echas de menos el directo, en directo Asturias?
1: El directo y la...
0: Que está en buenas manos, ¿eh?
1: Están
0: Hay una
1: mejores, ¿eh?
0: Pequeñina revoltosa llamada Diana Alba. Qué curioso, ¿eh? De A, directo Asturias,
1: es
0: Diana Alba.
1: Ya, el destino, ¿eh?
0: Que se defiende de maravilla al micrófono.
1: Mira,
0: y es peleona como ella sola.
1: Sé que, bueno, pues desde aquí, cuando los jefes, ¿no?, se enteraron de mi accidente, pensaban, y yo también pensaba que esto iba a ser para poco, porque yo como, bueno, esto, 3 semanas, sí, esto como, pues va un esguince, ¿no? Claro, luego te vas dando cuenta que no es así, y que, bueno, pues se complican ciertas cosas y todo se va alargando. Y cuando Diana salió su nombre para poder estar aquí, que yo tenía claro que iba a hacerlo genial y que iba a ser una gran apuesta, no sabéis el subidón que me dio, y luego todos los toda la familia de Directo Asturias, ¿no?, todos los colaboradores, sí, me mandan mensajes de cómo estás, cómo vas, Aran, te echamos de menos.
0: Eso sí que son brasas,
1: bueno,
0: los colaboradores.
1: Bueno,
0: bueno, primero estuvo Raquel Murias y
1: sí,
0: ahora está Diana Alba.
1: Sí,
0: y las
1: sí,
0: dos muy bien.
1: Totalmente. Y todos me dieron las gracias, porque dice, oye, te echamos de menos, que lo sepas, pero nos trata muy bien. O sea, como diciendo, estamos encantados. Digo, pues nada, que no vuelvo.
0: No, tiene que volver. Arancha Nieto, que es el corazón de Directo Asturias. ¿Cuándo empezó tu idilio con la radio? Hace ya unos cuantos años.
1: Mira, de manera no profesional.
0: ¿Y eso que tienes 27, nada más?
1: No, bueno, acabo de hacerlos, además. Claro. De manera no profesional, esto empezó, o sea, mi amor por la radio, con la radio, con 14 años. Y estuve hasta los 18, es decir, 4 años haciendo radio y pagando por hacer radio, que esto, bueno, esto no, tampoco ha cambiado mucho.
0: No lo diga usted muy alto, que aquí cogen apuntes los directivos de RTPA cualquier día.
1: Bueno, estuve ahí 4 años en un taller de radio, emisora local, era Onda Verde, Gijón, haciendo un programa que bueno, pues era evidentemente lo que yo quería. De hecho, se llamaba El Revolcón, sí, con Arancha Nieto. Entonces era
0: El Revolcón, buen
1: el
0: título.
1: Revolcón. ¿Verdad?
0: Me gusta,
1: yo creo que esto para televisión y todo, ¿eh?
0: No, esto a las 2 de la madrugada, un viernes, yo lo veo, ¿eh?
1: O lo escuchas o lo que sea,
0: el
1: ¿no?
0: El Revolcón con Arancha Nieto.
1: Ay, me encanta ese chico.
0: ¿A que sí, ¿eh?
1: Sí, sí. Y entonces hasta los 18 estuve ahí, en Onda Verde, que, bueno, me trataron genial también el equipazo que había allí. Y con 18 empecé, gracias a un concurso de DJs, entré en los 40, que fue cuando conocí a mi, bueno, a mi tutor, a mi inspiración y al que me lo ha enseñado todo, en el mundo de la radio y de la televisión incluso, porque me ha enseñado a comunicar, el gran Alberto Toyos.
0: Sí, te iba a preguntar yo por él, te iba a preguntar, sí, por esa persona que te marcó, ¿no?, en la senda de la radio. Supongo
1: total
0: que fue Alberto Toyos.
1: Pues sí, es que Alberto, tú además tuviste la suerte también de conocerle,
0: sí,
1: ¿verdad? Que le trajimos un par de veces aquí.
0: Un buen tipo.
1: Bueno, todo lo que puedo decir me quedo corta. Y mira que yo sé que si me está escuchando, ahí donde esté, me reñiría. Porque siempre que hablaba bien de él, dice, no hables así de mí, que van a pensar que estamos liados. Sí. Siempre me decía lo mismo.
0: La gente es muy mala, Nieto.
1: Exactamente, exactamente.
0: La gente va a pensar lo peor.
1: Y yo, que piensen lo que quieran, es la verdad. Pero es que era un gran compañero. Era como un hermano mayor y es el mejor jefe que he tenido nunca. Entonces, porque para ser un buen líder tienes que apostar por la gente que tienes, tienes que creer en ella y tienes que potenciarla. Y eso es lo que hizo hasta el final. Entonces, todo lo que puedo decir de él, además de todo el legado cultural y musical y de medios que nos ha dejado, es poco.
0: Qué bonitas palabras, de verdad. Y sentidas, y sé que salen desde tu corazón. Y conociste a otro tipo que trabaja con nosotros de vez en cuando. A Quique Rigada en Onda Verde, ¿no?
1: Bueno,
0: Quique Rigada, que hizo un pacto con el diablo.
1: Bueno.
0: Y mentalmente puede que tenga 72 años, pero biológicamente tiene 32.
1: ¿Pero cómo lo hace? ¿Tú has visto que no tiene ni una arruga? Ah, Quique Rigada.
0: Es impresionante de Quique Rigada.
1: Bueno, siempre fue guapo, pero es que este hombre encima no envejece.
0: Pero
1: bueno,
0: repito lo mismo, que todo no es bueno en la vida... En la viña del Señor. Mentalmente 72 años. Biológicamente 32.
1: Fíjate, Quique Rigada, yo. De
0: un
1: hecho,
0: abrazo, Quique.
1: Quique, te queremos. Quique fue, era compañero mío en Onda Verde y estaba aquella él ya en los 40 principales en Asturias. Y fue el que me prestó el disco con el que había que presentar aquella maqueta para el concurso. Y fue el que me animó, porque cuando me dijo, oye, ¿cómo no te presentas al concurso de jockey de 40 Asturias? Y yo, ¿pero qué dices? ¿Cómo van a coger a mí? Y lo hice un poco ahí como. como sin creer nada en absoluto. Sí. La sorpresa fue cuando te imaginas que te llaman a casa la voz de Alberto Toyos, hola Antonio, y es como, perdona. Y Quique Regada nos conocimos de aquella y te puedo garantizar que era igual de formal o más que es ahora. O sea, Quique siempre
0: formalín.
1: Ha sido, es que siempre es un tío 10, pero muy ligón,
0: Sí, por eso le iba a decir pero muy ligón también. Que formalín como los Gremlins, hasta que llega a las 12 de la noche. Bueno, eso en otros tiempos.
1: En otros tiempos, ahora ya está felizmente casado con una mujer maravillosa.
0: Exacto.
1: Pero bueno, conmigo siempre fuimos hermanos, ¿eh? O sea, eso que quede claro también, por aquí ya la gente empieza a hilar.
0: Hermanos y no incestuosos, no piensen mal.
1: Totalmente. Que me salen novios por todos lados,
0: Monchi. Por todos lados.
1: O sea, no puede ser.
0: Nieto, normal. Mi padre, el mayor admirador de Nieto cuando la veía en TPA.
1: ¿Sí?
0: Sí. Siempre decía, pero ese... Esta rubia lo hace muy bien. Esta rubia tiene nombre, papá. Arancha Nieto.
1: Bueno, hoy fíjate que me pararon en el UCA, en rehabilitación, un chico que trabaja allí, yo nunca le había visto, y me vino ahí como todo emocionado. Dice, ¿eres Arancha? Dice, es que te vi. Digo, sí. Dice, oye, ¿por qué no estás en la tele?
0: Te lo dicen mucho, además.
1: Sí, bueno, tú lo sabes, ¿no? Que nos han parado alguna vez. Y le digo, pero si es que estoy en la radio y estoy encantada. Ya, pero no es lo mismo. Digo, bueno, claro. Es mejor para mí.
0: Claro. Es que hay que contar que trabajaste en televisión, hiciste cortos, videoclips, presentas galas, haces de todo y todo lo haces bien. Pinchas.
1: Sí. Bueno, ahora no, con esta mano.
0: Me está diciendo uno de los guionistas, el más veterano, que si eres practicante. No, pincha, es DJ.
1: Lent touch. DJ lent touch.
0: Practicante,
1: Practicante, eso
0: practicante
1: sí que
0: viejo
1: uno.
0: Viejo uno. Me acuerdo yo de Eloína, cuando me pinchaba en el culete, cuando yo era guaje, que venía a casa a pincharme en el culete, que era la practicante, y tenía un perro pequinés con unas malas pulgas. Y allí, mira, el perro me miraba mientras me pinchaba.
1: ¿Qué te da más miedo, el perro o la inyección?
0: El perro era un cabrón. Aquel pequinés.
1: ¿Qué dices tú? ¿Haces de tuyo todo bien? No, sabes tú muy bien que no cocino.
0: Ah, es verdad. Eso, ¿y qué? ¿No mejora?
1: Ahora menos.
0: ¿Ese es asunto no mejora?
1: Ahora no puedo ni pelar fruta.
0: No puede ni sazonar.
1: No puedo hacer nada. Bueno, con la manina remover un poco, pero no, ahora peor. Pero bueno, todo no se puede hacer bien, Monty.
0: No, y de todo eso que haces bien, ¿qué es lo que más echas de menos?
1: Pues mira, lo que más echo de menos, lo que pasa es que ahora estoy intentando, en este tiempo que tengo así como de relax obligatorio, echo mucho de menos el cine. Pero no precisamente para estar delante de la cámara. Estoy ahí con varias ideas de hacer algún guión, de meterme ahí en el mundo de cortometrajes a la hora de escribir y dirigir. Y eso es quizás de todo lo que comentas, lo que más echo de menos, pero también he de decir que pinchar. O sea, desde que estoy como estoy, se me han caído ya 3 bolos.
0: Vaya.
1: Y 3 bolos que me hacían una ilusión que alucinas. Y esto de poner la música que a ti te gusta y ver que la gente baila es una sensación también muy reconfortante. Para los que somos melómanos, pues imagínate.
0: Sí. Porque tú estás dominando en ese momento.
1: Claro.
0: Y dices tú, mira, están bailando con lo que yo pongo.
1: Sí, además, exactamente. Das como, es como ese momento...
0: Es poder absoluto, casi.
1: Hasta hacía tiempo que alguien no escuchaba ese temazo de New Order y empieza a sonar y escuchar... Y eso como que te da una inyección brutal para seguir en esa línea.
0: Y lo de presentar galas, porque Alberto Rodríguez llegó a decir de Arancha Nieto que era la Ferrari de las galas, de la presentación de galas.
1: ¿Te acuerdas cuando dijo eso?
0: Sí.
1: Alberto es muy grande, ¿verdad? Pues presentar galas, mira, empezó todo con los premios AMAS de mi querido Alberto Toyos, cuando él los fundó y él fue el que me dijo, tienes que subirte ahí, porque Paloma Toyos ese año no quería seguir presentando. La gran Paloma Toyos también, otra gran figura de la radio en esta tierra. Y todo empezó ahí. Y yo, ¿tú qué me

0: conoces, porque pocas personas me conocen como tú, esto también hay que decirlo, yo soy tímida en las estancias cortas. Entonces,
1: no, es, nos pasa mucho
0: ¿a que sí?
1: de los que estamos en la radio.
0: Es que hay gente que dice, anda, hombre, como, ¿qué dices? No, no me mientas.
1: Te ven comprando el pan y dicen, tú eres el de la radio, estás muy callado. Es que estoy aquí esperando a comprar el pan, ¿eh? Tampoco voy a estar hablando todo el rato.
0: Y tú, con lo simpático que eres, te dirán, cuenta un chiste, anda, claro, cuéntate algo, ¿no? Sí. Pues eso, que es un poquito también interpretar, porque cuando te subes a un escenario con todo el mundo, juegas un poquito de actriz, porque es como que dominas la situación cuando evidentemente nadie domina nada. Y luego también la radio te ayuda porque yo creo que en los eventos, al menos en los que yo presento, intento hacer lo mismo que en la radio, y es dos premisas: ser cercana y cálida a la vez.
1: Sí.
0: Y eso lo consigues con la voz y la forma de vocalizar, de pronunciar, de entonar.
1: Es cierto, es cierto. ¿Qué te gustaría hacer cuando estés felizmente jubilada? Que llegará.
0: Pues
1: tardará, pero llegará. En 30, 40, 45 años más
0: ver,
1: o menos.
0: A ver si llego, que mira cómo llevo este 2026. Lo tengo muy claro, ¿eh? Dos cosas.
1: Al campo, te vas al campo.
0: Una huerta.
1: Al campo, el supermercado no.
0: No. Una huerta y tirar el móvil.
1: Ah, el móvil, sí, es verdad.
0: De verdad,
1: es que, que lo del móvil es...
0: Yo
1: son los grilletes modernos.
0: Yo estoy deseando ser viejita o jubilada y tirar el móvil y...
1: Y las redes sociales a veces también nos ahogan.
0: Es un rollo.
1: Sí, sí.
0: A ver, yo creo que es que, bueno, pues lo hemos, no sé...
1: Normalizado de alguna manera, estar ahí en las redes sociales
0: sí,
1: todo el tiempo.
0: Sí, pero también lo hemos malformado en el sentido, o deformado, mejor dicho, porque es que hay tanto hate, tanto odio, tanto troll, que si fuera un campo o un lugar amable, ¿verdad?
1: Sí,
0: o afable,
1: sí.
0: Pues entrarías con más gusto, pero es que cada vez se te quitan más las ganas de comentar, de publicar, de repostear. Es como a mí me da pereza, lo reconozco.
1: Lógico. ¿Y cómo te gustaría ser recordada cuando salgas del foco mediático? Si es que sales y decides salir.
0: Hombre, espero que sí, ¿eh? Yo no quiero morirme a tu micrófono, ¿verdad? Como las actrices que dicen, yo me quiero morir las tablas del escenario. No,
1: no
0: me quiero morir en ningún escenario ni delante de un micrófono.
1: Estamos preparados para la jubilación ya. Yo mentalmente estoy preparado para la jubilación. Lo digo sinceramente.
0: Vamos a darle paso. No sé, me gustaría que me recordaran con la mitad de cariño que yo recuerdo a Alberto Toyos, por ejemplo. Con la mitad ya me conformo.
1: Muy bien. ¿Y para Arancha qué es la lealtad?
0: Para mí lo es todo. La lealtad y la honestidad. Lo que pasa es que a veces tengo la sensación, no voy a decir, pero digo a veces, que está en peligro de extinción. Pero a mí, para mí la lealtad y la honestidad con los míos, soy como muy leona, ¿sabes? Como no me los toques, no me los manches, no me los insultes, no me... O sea, saco los dientes.
1: Los tuyos.
0: Los míos.
1: La familia.
0: Las mías, sí.
1: ¿Qué es la familia?
0: La familia es aquella que la genética te da. Y luego también la que tú eliges con los amigos o compañeros de trabajo que se transforman en familia. No miro a nadie.
1: Sí, porque hay familia de sangre y otra que no es de sangre.
0: Sí, y hay familia de sangre que también como que se va separando, ¿eh? Que sí. Tampoco dices, bueno, pues mira, o sea, tenemos la misma sangre, pero tampoco hace falta que estemos muy juntitos. Y hay otra de sangre, evidentemente, que forma parte, como mi hermana, que tú lo sabes bien, que es como mi mejor amiga.
1: Otra leona.
0: Bueno, es que las dos somos Aries. ¿Será?
1: Tengo que quedar yo un día con tu hermana a tomar algo.
0: Pues cuando quieras, lo que menos que prepárate, ¿eh?
1: Sí.
0: Hasta ahí puedo leer.
1: ¿Y Figaredo? ¿Qué es Figaredo para Arancha?
0: Uy, Figaredo. Figaredo, a ver, que me perdonen todos los pueblos de Asturias, sabéis y saben que yo amo Asturias y todo lo que compone esta tierrina, pero para mí Figaredo es el mejor y el más bonito pueblo de Asturias. Y no lo digo por estéticamente lo que es, porque sé que es un pueblo minero, todo lo sé perfectamente. Digo por lo que supone en mi historia personal, que yo... mis veranos, mis días libres, mis fines de semana, mis semanas santas, bueno, todo el momento en el que yo tenía un huequito para irme a Figaredo, me iba a Figaredo, porque allí estaba el ser que más he amado nunca, que es mi abuelo, era mi abuela.
1: Tu abuelina.
0: Mi abuelina, Lucita. Entonces, claro, para mí Figaredo era felicidad, era amor incondicional, era como estar en una nube.
1: Como decía Rilke, la patria es la infancia.
0: Totalmente. Y era, por ejemplo, yo que vivía en Gijón, cuando era niña, pues imagínate, ibas a Figaredo y tenías lo que ahora muchos niños no tienen, poder jugar en la calle hasta que anochecía, hacer amigos enseguida, porque todos los niños jugábamos ahí en la calle, no sé, era la felicidad. Y luego, pues eso, tener una abuela como ella, que para mí era como un ser mitológico, era más que mágica.
1: Qué guapo. Un momento para el recuerdo de los inolvidables, del directo, de la radio. Bueno, es que son tantos, claro, es que sí. Le tiene que costar a Arancha Nieto, lleva tantos años en la radio.
0: Mira, voy a quedarme con uno de aquí, de esta santa casa también, que me abrió las puertas de RPA y a la cual también tengo muchísimo cariño. Pero esa llamada que tú me hiciste antes de entrar en RPA, es aquel verano que empezamos...
1: Que te quería dar una camiseta a toda costa.
0: No. Eso
1: está... Ahí fui un pesado.
0: Ahí estaba la tele. Así fue como nos conocimos.
1: En la tele.
0: Yo, qué pesado el de la radio.
1: Qué pesado el de la radio que me quiere dar una camiseta y no calla. A ver cuándo te doy la camiseta, Arancha. Que me piden que te dé la camiseta. Venga, quedamos mañana ahí a la puerta de la radio.
0: Y así fue. Sí. No, fue cuando te enteraste que iba a venir un verano.
1: Sí.
0: Y me llamaste, en plan de, esto, a ver cómo vamos a hacer, Arancha Nieto.
1: Sí, todo,
0: como muy estresado, y yo, tranquilo. O sea, recuerdo que yo como...
1: Va a salir bien, me dijiste,
0: sí,
1: va a salir bien,
0: porque, fíjate, yo soy insegura muchas veces, no siempre, pero sí muchas veces.
1: Y yo estaba sudando la gota gorda.
0: Es que te vi muy nervioso,
1: sí.
0: O te noté, porque era una llamada.
1: Sí.
0: Y tenía claro que iba a salir bien, que iba a ser un gran programa y que iba a ser un gran verano, y fíjate.
1: Fue un gran verano.
0: Lo fue.
1: ¿Y qué le pides a este verano? A lo que resta de verano, que todavía nos queda verano por delante.
0: Le pido que me den el alta, evidentemente estar bien con esta manita y recuperar algo de normalidad. No te digo toda, porque antes lo hablaba con Juan, nuestro técnico y también amigo, que igual estas cosas que te pasan en la vida, estas segundas oportunidades sirven para decirte, oye, pues a lo mejor tienes que echar un poquito el freno.
1: Sí, bajar el ritmo, bajar el diapasón.
0: Sí. Entonces igual no recuperar mi antigua normalidad, pero sí un poquito de normalidad y volver a esta casa, por ejemplo.
1: Y una canción para despedir, porque estamos pidiendo canciones a los invitados y a los oyentes y a todo el mundo. Una canción que emocione sinceramente a
0: Arancha Nieto. Pues mira, tengo muchas, tú lo sabes también. Habéis empezado con Blondie, que es una de mis favoritas de Eddie Harry, pero voy a pedirle a Juan ahora que ponga para mí uno de los himnos que más me emociona, que es The Prince. Y es esa lluvia púrpura, ese Purple Rain, que desde hace muchos años me parece que es mi canción y cada vez que la escucho, cada acorde, cada momento de este tema, supone, en fin, una lágrima casi.
1: Ser de luz. Se llama Arancha Nieto. Como siempre, es un placer. Es un placer compartir directo contigo. Gracias, Arancha.
0: Gracias a ti siempre, Monchi. 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

Va, va. Preguntas sencillas porque voy a Cádiz y quiero claridad. Me gustaría que todo lo que dijese lo traduciesen ustedes ad pedem litere. Ad pedem litere. Litere, no literae como vosotros. Yo estudié en el seminario y el ditongo ae se dice e. Litere, la antes. Bien, al pie de la letra, cojones.

0: Lo que puede ocurrir con el café lo canta Henry y nos lo cuenta Chus Aizpurúa desde el Hogar del Café en Mieres, en Casilberio. Chus, buena tarde.
1: Buena tarde, Monchi. ¿Qué tal? ¿Cómo estamos?
0: Bien. ¿Qué temperatura tenemos en Mieres?
1: No te voy a decir exactamente, pero calor hace, ¿eh?
0: Sí, hace estupendo calor, ¿eh?
1: Otra vez. Sí, después de unos días así que tuvimos un poco de tregua, parece que vuelve el calorón. Así que bueno, aquí estamos.
0: Bueno, ¿apetece un café con hielo a estas horas?
1: Sí, claro. Café frío, café fresquín, sí. Entra como que...
0: Viene bien, sí.
1: Aunque hay quien también caliente, ¿eh? O sea, no distingue una cosa de otra.
0: Sí, sí, yo el café me da igual caliente que frío. A mí el café yo lo puedo tomar de cualquier manera. A mí me encanta el café.
1: De cualquier manera.
0: Hoy quieres hablarnos de algo muy importante, de los fundamentos del buen café, origen y tueste.
1: Sí, claro, es que yo creo que es una cosa que es de lo que menos se habla muchas veces. Sí. Y incluso hablando con el tostador con el que trabajo, con Luis, muchas veces no se le da la importancia al trabajo que tiene en un origen. O sea, se habla mucho de café de Colombia, café de tal, pero la gente al final no somos muy conscientes de dónde viene lo que estamos tomando. La gran mayoría de cafés que se consumen ni siquiera se sabe de dónde vienen ni de qué llevan. Entonces yo creo que es algo interesante y que la gente a lo mejor pues podríamos hacer un poco el esfuerzo de saber un poco de dónde viene toda esta historia. Porque una cosa que a mí me llamó muchísimo la atención cuando empezamos con la tienda, es que mucha gente ni siquiera sabía que Vietnam era un país productor de café.
0: Ah, claro, es verdad, sí, sí.
1: Le sorprendía, y resulta que es el mayor del mundo.
0: Ah, el mayor del mundo, Vietnam.
1: Claro, claro. Y el 70% más o menos del café que se consume en España es de Vietnam.
0: Ah, no lo sabía, el 70%.
1: Claro, porque tú compras un paquete de café en el supermercado y no te pone nada, te pone que es 100% café.
0: Sí.
1: En el mejor de los casos.
0: Pero no te pone el origen.
1: No te pone el origen. Y cuando no te pone el origen, lo más seguro es que sea de Vietnam.
0: De Vietnam. ¿Y es bueno el café de Vietnam?
1: Es el barato.
0: Es el barato.
1: En Vietnam hay cafés muy buenos, al parecer, como todo, ¿no? Pero el grueso de la producción es café pues muy barato. Normalmente muy amargo, es café de tipo robusta, no arábica. Los arábicas, ya lo hemos hablado alguna vez, son más finos, más aromáticos, más. El robusta pues es un sabor más acre, un poco más amargo, menos dulce, pero resulta que es mucho más barato porque es mucho más fácil de cultivar. Hay menos merma. Es más duro y entonces aguanta mejor posibles plagas y demás, entonces es mucho más rentable. Y por eso no se presume de ello. Si fuera un café estupendísimo, pues se presumiría. Si tuviera la buena imagen que tiene el café de Colombia, pues se pondría en la etiqueta perfectamente café de Colombia.
0: Café de Colombia.
1: Y es un poco esa la razón. Entonces, sí que es verdad que empiezan a aparecer cafés de Vietnam de especialidad y un poco más cuidados y arábicas y con una presentación, unas cualidades mejores, ¿no? Porque es como todo. Es como cuando me dice gente, ay, no, un café de Colombia ya lo tengo probado. Y digo, ¿cuál? Y dice, bueno, un café de Colombia. Como si todos los cafés de Colombia
0: fuesen iguales, sí.
1: Claro, es como si tú, yo qué sé, te compras un tetrabric de Castillo de Collanza y dices que ya probaste el vino de España.
0: Sí. Ejemplo, puede ser. ¿No? Pues bueno. Es un buen ejemplo ese, es verdad. Era el que tomaba mi abuelo cuando iba a la hierba, el de Castillo de Collanza.
1: Claro,
0: sí.
1: Es un mítico.
0: Ah, sí.
1: Salía a precio estupenda, tal, muy bien. Pero claro, no es representativo de todos los vinos de España.
0: ¿Y el tueste, y el tueste es verdad que se tuesta mucho café en Asturias?
1: Asturias sí. Asturias es una de las potencias en España de tueste de café.
0: Madre mía.
1: Sí. Mucha gente incluso piensa que el café de, pues si es café de Colombia o es café de tal, llega desde Colombia ya tostado. Y no, llega en verde y se tuesta in situ, que además tiene lógica. O sea, cualquiera de los pasos del proceso de elaborar un café, cuanto más lo retrases, mejor, más va a conservar las cualidades del café, ¿no? Entonces, si tú procesas el café para dejarlo listo para tostar en verde, va a aguantar durante un tiempo esas cualidades que tiene el café. Entonces es ese tiempo en el que tienes que llevar todo el proceso de importación y demás y llevarlo al punto de destino. Y en el punto en el que se va a consumir, tostarlo y a poder ser, molerlo justo cuando lo vas a hacer. Entonces, por eso siempre se tuesta en el lugar en el que se va a vender el café.
0: Claro, claro.
1: Y por lo que sea, en principio tiene que ver bastante, al parecer, con la migración asturiana. El negocio del café fue muy importante en Asturias. Según te cuentan, por dos razones fundamentales, sobre todo por la migración a Cuba. Desde Cuba se enviaba café, cuando Cuba era uno de las principales potencias productoras de café, que hoy ya pues no lo es. Se enviaba café en verde a Asturias, y las mismas familias que estaban exportando café en Cuba tenían sus parientes aquí en Asturias que lo tostaban y lo vendían. Luego también se dio la cercanía con Portugal y la época del extraperlo, que también hacía que se pasaran sacos de café en verde a Asturias y a Galicia también, desde Portugal, y se tostaran in situ. Por eso en Galicia también sería otro de los puntos importantes de todo este café. Lo mismo que Extremadura, es decir, zonas cercanas a la frontera con Portugal.
0: Sí, sí, sí. Chus, tenemos que hacer una segunda parte del tueste del café y de la importancia que tiene culturalmente hablando también el café en Asturias. Chus, un abrazo.
1: Igualmente, un abrazo.
0: Y ahora les dejamos con los servicios informativos de RPA y después, más buena tarde.
2: Son las 5.
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2: Saludos, muy buenas tardes. Ya asciende a 2.595 los fallecidos y 12.400 los heridos por el doble terremoto sucedido en Venezuela hace 8 días. Por otra parte, el ministro de Asuntos Exteriores de España, José Manuel Álvarez, ha confirmado que de ellos 29 son ciudadanos españoles, así como 154 desaparecidos. La presidenta encargada de Venezuela, Delcy Rodríguez, ha confirmado que 189 edificios se desplomaron por completo el día del doble seísmo, con 855 afectados en total, y se han contabilizado 862 réplicas. Además, ha anunciado la creación de un fondo de 200 millones de dólares junto al FMI para atender las necesidades generadas por esta tragedia.
4: Que se crea un fondo para la reconstrucción, un fondo inicial con el equivalente a 200 millones de dólares de fondo que vamos a recuperar del Fondo Monetario Internacional, justamente para recuperar esos recursos que permitan la reconstrucción de infraestructura que fue afectada.
2: Además, la presidenta venezolana ha defendido que la respuesta a la catástrofe del gobierno fue inmediata, pese a que los periodistas presentes le han trasladado testimonios locales que denuncian que se sintieron solos hasta que llegó la ayuda internacional.
4: Bueno, ocurrido este sismo, yo quiero decir que inmediatamente se activó el Estado venezolano en su conjunto para atender esta situación de emergencia ante un desastre natural, tal como está contemplado en las leyes de la República. Se desplegó inmediatamente el sistema de protección civil, el sistema de emergencia pública. Nosotros no esperábamos un día, 2 días, 3 días, inmediatamente se activó.
2: Y más noticias. Precisamente para ayudar a los niños y niñas de Venezuela, UNICEF solicita ayuda humanitaria. De acuerdo con sus estimaciones, 680.000 niños requieren asistencia en los 6 estados afectados por los terremotos. La organización calcula que se precisan 52 millones de dólares para hacer frente a la emergencia generada por los seísmos. Ya han enviado un cargamento con kits de salud para atención médica urgente, pero insisten que se necesita más. Desde Asturias, el coordinador de UNICEF, Pablo Suárez Moro, anima a la ciudadanía a apoyar al pueblo venezolano.
5: No hay que olvidar, ¿no?, el trabajo de los siguientes días, y sobre todo en un ámbito tan vulnerable como es la infancia, pues desde niños y niñas que están solos hasta atención pues relacionada con el acceso al agua potable, también el tema del cobijo, el tema de facilitar espacios seguros para que puedan estar allí, sin olvidar tampoco el tema de tan importante para la infancia como los materiales de juego, incluso temas relacionados con el ocio y con el entretenimiento.
2: Y en otro orden de cosas, la Organización Agraria Asturiana ha exigido este viernes al gobierno asturiano la aprobación inmediata de un crédito extraordinario para abonar las ayudas pendientes de la PAC de 2025. En caso de no recibirlas, iniciarán de forma inmediata un calendario de movilizaciones. Se trata de unas ayudas, recuerdan, ya concedidas y destinadas a las explotaciones de producción ecológica y al mantenimiento de las razas autóctonas. Según denuncia la organización, casi el 50% de los ganaderos aún no han recibido estas ayudas. Según sus análisis, a la falta, lo atribuyen a la falta de presupuesto por parte de la administración del Principado. Borja Fernández es coordinador de URA.
6: Si suprimimos las ayudas de la PAC, no es rentable tener una explotación agrícola hoy en Asturias. Hay una serie de normativas que las explotaciones están asumiendo y que a cambio de asumir esas normativas estrictas, podemos nombrar bienestar animal, manejo, etcétera, etcétera, pues hay una contraprestación que es la PAC. Sin esa PAC se va a dar rentabilidad.
2: Los afectados ya están presentando alegaciones por escrito para reclamar estas ayudas y si la situación no se resuelve, como les adelantábamos al principio, advierten de que pondrán en marcha un calendario de movilizaciones.
6: Toda la gente con la que estamos hablando está dispuesta de iniciar movilizaciones. Llegado el caso de no tener noticias de la administración, pues haremos una asamblea con todos los afectados y acordaremos entre todos qué hacer. Pero bueno, desde luego lo que no vamos a quedar es de brazos cruzados.
2: Y para finalizar, y respecto al sector turístico del Principado, el sector del camping en Asturias comienza la temporada de verano increíblemente bien, con una ocupación media de más del 85% y esperan que pueda llegar al 90% en meses como agosto, si se cumplen las previsiones que tienen. Previsiones similares a las de la media estatal, ya que este tipo de modalidad turística, según dice el sector, no ha dejado de crecer desde la pandemia. La presidenta de la asociación, Laura Arias, subraya otro dato más. Las reservas anticipadas también se han incrementado en un 15%, respecto al pasado verano. Esta es toda la información por el momento. Les dejamos con nuestros compañeros de la Buena Tarde y volvemos en una hora a las 6 de la tarde con un nuevo boletín informativo.
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3: ¡No!

0: Ay,
1: eso no puede ser.
0: No me ponen,
1: no,
0: en Radio 3.
2: Pasan 7 minutos de las 5 de la tarde, siguen en la sintonía de RPA. ¿Y cómo es posible que no puedan poner Altamar en Radio 3? ¿Cómo es posible? Con esos gorgoritos.
3: Pues
2: pero
3: sabes,
2: pero en RPA sí.
3: Pero ¿sabes por qué no me pusieron? Y luego al final me acabaron poniendo. De dos maneras me pusieron. En, ¿cómo era? Shock del Sistema, un programa que tiene muy friki de videojuegos, sí, y tal.
2: Y ahí metieron Altamar.
3: Me metieron a mí, claro, sí, porque como soy un friki
2: de
3: una especie de tal, de todo, yo de todo. Pero luego lo mejor es que hay otro programa en Radio 3 que la peña deja mensajes en un contestador.
2: Sí.
3: No sé si era el sótano, no sé qué movida. No me acuerdo.
2: ¿Y alguien pidió Altamar?
3: No, no, no. Pusieron la grabación de este tema en el sonando en el contestador y me escribieron... Fallo del Sistema se llamaba. Me escribieron los de Fallo del Sistema y me dijeron, oye, vaya risas, no te lo tomes a mal, pero ¿fuiste tú el que mandó la grabación? Y yo, no, no, hay por ahí algún fan secreto.
2: Y además me gustan los gorgoritos porque me recuerdan a buen menú, menú, menú, con habichuelas, buen menú, buen... Es un rollo así parecido, ¿no?
3: Es un motete, como dijo en su momento
2: motete, es verdad, sí.
3: Pachi Poncela.
2: Bien dicho.
3: Allí donde esté.
2: Hombre, Pachi Poncela de música sabe muchísimo. De música y de tantas otras cosas.
3: Sí, luego hablamos de él a colación de una
2: episodio. Un grande de la radio.
3: Sí, enorme.
2: Patricio Poncela.
3: Tengo una amistad brutal con él.
2: A mí me tuvo que aguantar.
3: Igual él no la tiene conmigo, ojo.
2: Puede ser. A mí me tuvo que aguantar.
3: Bueno, y a mí también aquella temporada.
2: Y me llamaba el rompecojones.
3: Sí, yo me acuerdo.
2: Pero con cariño, ¿eh?
3: Cuando te conocí obviamente por la voz y decía yo. Yo siempre me imagino ahí la persona detrás de esa voz. Digo, ¿cómo será? Digo, yo me hice mil movidas.
2: ¿Cómo será, ¿sí? Álvarez?
3: Sí, y me pasó lo mismo con Isaac. Isaac Lafuente se llama, el que sabe.
2: Ah, así. Sí, sí.
3: ¿Cómo será ese paisano? Sí. Y luego no tiene nada que ver con cómo lo pensaba.
2: ¿Y
3: pero
2: cómo,
3: bueno.
2: ¿Y cómo?
3: No me acuerdo cómo te pensaba a ti.
2: ¿Cómo se imaginaba Monchi Álvarez?
3: A ti más viejo.
2: Más viejo, sí. A todo el mundo le pasa. Sí,
3: sí,
2: es
3: más
2: viejo.
3: Sí, sí. Oye, propicios días.
2: Propicios días.
3: Tengo muchísimas cosas aquí.
2: Venga.
3: Y había pensado... Como hay peña que ya me está increpando para que diga movidas en la radio.
2: Sí. Hay uno de Avilés, ¿no?
3: Sí, sí, luego hablamos de él.
2: Sí.
3: A ver si nos está oyendo. Ya pensé hacer una sección que se llama o chismología.
2: Hoy me gusta chismología.
3: O si no, tu primera colonia chismes.
2: Ay, ay.
3: ¿Cómo
2: qué,
3: lo ves?
2: Qué recuerdo. Tu primera colonia chismes. Tu primera colonia chismes.
3: Yo creo que tu primera colonia chismes.
2: Me gusta, sí.
3: Una amiga mía de Oviedo, Paula, me protestó y me dijo, oye, tal. Y yo, no te preocupes, que lo comento en la radio.
2: ¿Qué pasó? ¿Qué dijo Paula?
3: Pidió un café en la calle Corrida ayer para desayunar y para llevar y cobraron y 3.10.
2: ¿3.10?
3: Y no fue el Starbucks, ojo, que no está en la calle Corrida.
2: ¿Por un café 3.10?
3: Sí, sí, sí.
2: ¿En la calle Corrida 3.10?
3: Sí, sí, sí, sí.
2: Por favor. Ya.
3: ¿Pero qué es esto?
2: De verdad.
3: ¿Dónde vamos a llegar? Pregunto.
2: No, es un robo, es un atraco.
3: Efectivamente.
2: A mano armada.
3: Más ahí, claro, no pides antes cuánto valdrá un café, no preguntes.
2: No, porque dices tú, ¿cómo va a valer 3 euros un café?
3: 3.10, ojo, 3.10. Ese es 10. ¿Qué será? ¿La tasa turista, el 0.10 ese?
2: Puede ser, sí.
3: ¿O la condena de haber pedido ahí?
2: Increíble. Ya me parecía a mí que la calle Corrida también, en un sitio de la calle Corrida, el caldo costaba 3 euros. Que digo yo, pero vamos a ver, un caldo 3 euros. ¿Cómo va a costar 3 euros un caldo?
3: No, pues lo cuesta, sí, sí. ¿Qué te parece?
2: Que pides dos caldos son 1.000 pelas.
3: Sí, sí, sí, ahí está, 6 euros, 6 euros.
2: Impresionante. Nos roban a mano armada.
3: Paula, denunciado está. No sé el nombre del
2: un
3: establecimiento.
2: Abrazo, Paula.
3: Tampoco...
2: Si quieres decir cómo se llama el establecimiento...

0: Dilo.
1: Lo comentamos.
0: Sí, lo comentamos sin problema. Mm. Y luego, esa persona tan afable y tan amante de la cultura que es Pablo Culebro.
1: Hombre, Vélez. Pablo. A Pablo lo quiero traer a la buena tarde todos los veranos y todos los veranos
0: lo traeremos.
1: Se niega.
0: Conmigo mediante rotundo. Lo traeremos.
1: Y además sé que escucha RPA.
0: Sí, seguro que lo está escuchando ahora. Pues puso...
1: Un abrazo,
0: como
1: Pablo.
0: Como es un escarbador ahí de la cultura y está sacando siempre cosas ahí, de fotos de fulanito patinando hace 30 años. Aquí un disco de Menganito.
1: Es una suerte de cronista de Avilés.
0: De la vida en general. Sí. A mí es un actor cultural de primer orden.
1: Sí, sí lo es.
0: Y luego él hace una obra artística muy interesante que son una especie, bueno, no, una especie
1: de
0: no,
1: collage.
0: Unos collages. Mm. Muy guapos.
1: Collages industriales.
0: Sí, de todo, de todo.
1: Muy guapos.
0: Y entonces me descubrió un nombre de un grupo que me tiene fascinado, que no controlaba yo. Mm. Un grupo así, rollo escena metal, yo creo que de finales de los 80, principios de los 90, que se llamaba Bombing, de bombardear, Disney. Les dije yo, vaya nombre más guay.
1: Nombre...
0: Bombing Disney.
1: Buenísimo.
0: Entonces les obligaron a cambiar el nombre, al parecer. Por una cuestión legal, seguramente.
1: Se ofendieron desde
0: Disney. O la cabeza congelada de Disney protestó, esa que al parecer sigue por ahí. O alguien...
1: ¿Pero solo sigue la cabeza o todo?
0: No sabemos nada de eso, pero siempre usó esa leyenda, ¿no?
1: Sí.
0: Por cierto, si viste Fallout, la serie, hay un personaje que es el que hace la tecnología, que es como si fuera Walt Disney, yo siempre lo pensé. Está obsesionado con la criogenización.
1: Y tiene el bigotín de
0: Disney. Sí, sí, sí. Y entonces dijeron, Bombing Disney no os podéis llamar, chavales. Y pensaron ellos, ¿cómo nos llamamos? ¿Sabes cómo se llamaron?
1: ¿Cómo?
0: Bombing Everything. Todo. Risas, ¿eh?
1: Pijadas las justas.
0: Sí, ahí los tienes. Bueno, eso en tu primera colonia, chismes. Luego seguimos con polémicas. Una polémica buena hoy.
1: ¿Polemiquina o polémica de las buenas?
0: Bueno, es buena. Mm. Es risas. Porque te pueden hacer, no lo sabes, y te pueden hacer una... Te pueden hacer lo que yo llamo un desocuper.
1: Un desocuper.
0: Sí. ¿Te explico lo que es desarrollo?
1: Sí, sí, por favor. Miedo me da.
0: ¿Cómo funciona el que te hagan una Wikipedia? Si yo hago una Wikipedia de Monchi Álvarez, porque yo considero que es una persona... Monchi es famoso, vamos a hacer una Wikipedia.
1: Sí.
0: ¿Tienes Wikipedia tú? ¿Te
1: no,
0: fijaste?
1: No creo.
0: No sabes, ¿no?
1: No sé, no creo.
0: Yo te digo que yo intenté hacer la de Pachi Poncela.
1: ¿Y qué? ¿Y no pudo?
0: No coló, porque como era tan de coña lo que había escrito, no la dieron de paso. Había puesto muchas tonterías. Pero puede suceder. La política de Wikipedia es que no te puedes hacer tú a ti mismo tu Wikipedia.
1: Sí.
0: Porque entonces dices tú, claro, vas a ensalzar
1: bien,
0: todo lo que puedas tu persona. Uh-huh. Aunque yo si le hiciera la haría de mierda, sinceramente, conmigo. Pero bueno, no la haría, que la haga alguien. Estáis invitados a hacerme la Wikipedia.
1: De las anécdotas que cuenta aquí,
0: sí,
1: de la vida de...
0: Famoso polemista y tal. Entonces, el caso de Pachi Poncela, yo lo hice porque me comentaron, oye, ¿viste lo que pasó con el cantante de Cooper? Y tal, Cooper es un grupo... Yo creo que de Power Pop o tal, así que era el cantante de Los Flechazos.
1: Los Flechazos, de León.
0: Entonces al chaval este le hicieron una Wikipedia que ponía Cooper, más bueno, fulanito de tal, que no sé cómo se llama, más conocido como Cooper, es un cantante de derechas del norte de España. Sí, le pusieron
1: ¿De
0: eso.
1: ¿De derechas?
0: Sí, sí, le pusieron
1: cantante
0: eso.
1: De
0: y
1: derechas.
0: Wikipedia dio de paso eso. Hombre. Y ahí quedó. Entonces el tío se pilló un notable mosqueo. Mm. Es bastante de derechas, no sé por qué se mosqueó, pero bueno, oye, cada cual es libre de mosquearse como quiera.
1: No tiene por qué, además...
0: Además no es malo ser de derechas.
1: Pero Wikipedia que tiene ahí un apartado de cantantes de derechas, José Manuel Soto...
0: Sí lo tiene, te lo voy a enseñar.
1: Bertín Osborne...
0: Hay una nueva incorporación ahora, le hicieron un desocuper también.
1: Oh.
0: Y le hicieron un desocuper a Pablo Destruction, tío.
1: Y de derechas también, ¿eh?
0: Sí, bueno, a ver, sí.
1: Centrista, Pablo es centrista.
0: Sí, entonces...
1: Centrista y polemiquista.
0: Me llegó aquí la captura y entonces reza el... Espera, que lo busco, que lo tengo por aquí, a ver dónde está. Aquí está. Entonces le hicieron eso y entonces alguien... Pablo García Díaz, musicalmente conocido como Pablo Undestruction o Soto y Bars de Alimerca...
1: Por favor...
0: Hay gente que se divierte
1: pero
0: mucho.
1: Hay que ser perverso.
0: Ahí lo deja.
1: Alimerca.
0: Pero a ver, el que estaba vigilando Wikipedia
1: es que
0: en ese momento...
1: Hay faltas a tres. A Alimerca, a Soto y Bars y a Pablo.
0: Sí,
1: a tres de una tacada.
0: Sí, pero el que estaba vigilando Wikipedia ahí estaba un poco con...
1: Estaría en la siesta.
0: No sé qué estaba
1: claro,
0: haciendo.
1: Becario, verano.
0: Quizás empiece yo a hacer Wikipedias.
1: Ah, me parece estupendo.
0: Pues si me dan alguna de paso, la traigo.
1: Avíseme que voy a estar pendiente.
0: Sí, eso por ahí, el que te hagan un desocuper. Ay, se llama desocuper, que no llega a desarrollar, porque cuando lo comenté con un colega mío, que es un fenómeno, me dijo, joder, claro, Cooper, el de derechas, desocuper. Desocuper, y le quedó desocuper.
1: Ay, buenísimo.
0: Luego al final te cuento yo la mía con Coque Maya, una polémica que tuve.
1: Ah, sí, yo tuve otra con Coque Maya.
0: Meca, los dos.
1: Sí,
0: me dejas
1: no,
0: mucha risa
1: pero
0: la
1: bueno,
0: mía.
1: Porque...

0: días que podemos también ir desarrollando. ¿Te
1: Vale,
0: parece bien?
1: me parece bien.
0: Venga, el primer propicios días es sobre Vito Quiles.
1: Vito Quiles.
0: Esa persona que varios de mis amigos
1: un
0: no le...
1: ser abyecto.
0: Varios amigos míos no les dejo de martirizar desde el día que me lo defendieron diciendo que era un tipo educado. Digo yo, oye,
1: Ah,
0: escucha,
1: bueno, nada, sí.
0: Hitler era
1: Ah, eso
0: educadísimo.
1: le iba a decir. Adolfo creo que daba los buenos días en el portal.
0: ¿Qué tiene que ver ser educado
1: Por
0: con ser un
1: favor.
0: hijo de la gran puta? Es que no
1: Exacto.
0: tiene nada que
1: Sí,
0: ver.
1: o como se
0: Nada.
1: diga.
0: Sí. Bueno, Vito Quiles acusa a Sánchez de orquestar una cacería judicial por preguntar a Begoña Gómez. Yo, ¿no ves que anda desaparecido y tal?
1: Pero
0: Espera, espera,
1: me
0: espera,
1: queda
0: espera.
1: largo el titular, ya de
0: Espera,
1: entrada.
0: espera, espera.
1: Orquestar una
0: Sobre
1: cacería.
0: todo Pedro Sánchez, que está en el equipo de los
1: Pero
0: jueces, como lo sabe todo el mundo.
1: dese cuenta qué obsesión tiene la derecha por las monterías y las
0: Sí,
1: cacerías y todo esto. Sí.
0: claro.
1: Desde siempre. A
0: Entonces,
1: ver, Vito
0: déjame que
1: Quiles.
0: busque aquí qué pasó.
1: ¿Qué pasó?
0: Entonces apareció la versión argentina de Vito Quiles aquí.
1: Este
0: Ya
1: che.
0: verás. Propicios días. Paso a comentar porque algo sé del tema. Mi nombre es Vito Quilmes.
1: Vito Quilmes, ¿viste?
0: Natural de Mar de Plata que me da el Partido Popular.
1: La llama que llama.
0: En realidad, mi nombre es Enrique Carroso, natural de Buenos Aires. Pero como sentía tanta admiración por el periodista este, que es como el Robin Hood de los ricos,
1: Seguro.
0: me puse este nombre mezclado con el de la cerveza que más me gusta. Oye, y entonces hizo aquí un equipo de Robin Hood. Él dijo, bueno, yo voy a ser como el Robin Hood de los ricos.
1: Vito
0: Dice,
1: Quilmes.
0: Dani Esteve puede ser Little John. ¿Te acuerdas de Little John, que era como el gañán aquel del mazo? Y Will Scarlet, que era el que lo traiciona un poco, ¿te acuerdas? Pues ese que parece turco, alpiste, o como se diga, alpiste, ¿te das cuenta de él?
1: Alpiste.
0: Alpiste,
1: Albise, que parece turco, además.
0: ¿No te fijaste que
1: Sí,
0: parece
1: es
0: turco,
1: verdad,
0: joder?
1: parece
0: O sea,
1: otomano, sí.
0: podría tener un kebab
1: Del
0: perfectamente.
1: Imperio Otomano, Albise.
0: Y luego, ¿quién es el sheriff de Nottingham en esta obra?
1: ¿Quién es?
0: Pues Marlaska, dice aquí. Podría ser
1: Ah,
0: Marlaska el sheriff de
1: Marlaska.
0: Nottingham, ¿no? Y Pedro Sánchez, Juan sin tierra.
1: Ah,
0: Habría
1: claro.
0: un buen Robin Hood ahí, con Vito Quilmes ahí, ¿eh?
1: Sí, lo veo,
0: Dani
1: ¿eh?
0: Esteve. De...
1: Se podría hacer una producción.
0: Bien, bien, bien, bien, bien. Luego tenemos aquí a una persona que se llama Chechu Haddock.
1: Chechu
0: Bien, a ver qué
1: Haddock. Sí,
0: pasa.
1: como nombre artístico no está
0: No está
1: mal.
0: mal, no está mal. Visitantes de toda España reservan barcos para seguir el apagón solar desde la Bahía de Salinas y el faro de San Juan de Nieva. Empezaron a llamar nada más confirmarse la fecha para salir a ver el eclipse en
1: El
0: barco.
1: eclipse en barco.
0: Es un plan,
1: Sí,
0: ¿eh? Cuidado, ¿eh?
1: salidas y San
0: Como
1: Juan.
0: uno que conocía yo que decía, yo vivo en una regata, ¿eh?
1: Ah, sí.
0: Sí, bueno.
1: ¿Y
0: Y
1: compraba náuticos todos los meses?
0: vivía con unos náuticos puestos, básicamente. Bueno, entonces dice aquí, propicios días. Paso a comentar porque
1: Qué
0: algo...
1: zapato de mierda
0: Sí,
1: el náutico. El náutico y el castellano. El castellano sin calcetines.
0: ¿Qué
1: Yo
0: significa
1: se lo digo de verdad, prefiero que me amputen los pies antes de ponerme un
0: castellano?
1: castellano
0: Pues te
1: sin
0: voy a decir una
1: calceto.
0: cosa. Hay una tipología de zapato facha
1: Sí.
0: que a mí me moló siempre, tío.
1: ¿Cuál?
0: Te queda una, dijiste, el náutico
1: El
0: y el
1: náutico, el
0: castellano.
1: castellano,
0: Queda otra.
1: queda otra.
0: Que puede compartir morfología con el zapato. Puede parecerse un
1: Hoy en
0: castellano.
1: calzado facha.
0: Es un poco
1: Es
0: más.
1: un mocasín, así
0: Sí, sí, sí, sí.
1: que parece una zapatilla de
0: Es que
1: fieltro.
0: puede compartir.
1: Que es así como
0: Puede ser,
1: zapatilla de
0: puede ser.
1: fieltro
0: Tiene una.
1: del siglo
0: Del siglo pasado.
1: XVIII,
0: Sí.
1: XVIII, del
0: No,
1: siglo
0: como
1: XVIII.
0: ando estudiando historia del arte, tienes que destacarme cuál es la característica principal de ese calzado. ¿Cuál crees que es? Oyentes de la buena tarde, pensad en
1: Que
0: un
1: es
0: calzado.
1: carísimo, tiene que ser
0: No, no,
1: carísimo.
0: no,
1: No,
0: no,
1: no es
0: no
1: carísimo.
0: necesariamente. Lo había en las tiendas un poco. Podías comprar unos playeros Victoria y ese tipo de
1: Y
0: calzado.
1: ese tipo de
0: No,
1: calzado.
0: estás pensando. Hay alguien que
1: Sí.
0: ya lo sacó al otro lado, ¿eh?
1: Sí.
0: Seguro, que ya está diciendo.
1: Pablo el del Culebro, seguro que
0: Hombre,
1: lo
0: Pablo lo
1: sabe.
0: sabe seguro. Nada.
1: No, no caigo.
0: Joder, esos zapatucos que llevaban la ventilación incorporada con furaquinas, ¿o?
1: Ah, pero esos son de fachas,
0: No me fastidies
1: esos son de
0: eso.
1: Güelu.
0: De Güelu facha será, porque. ¿Cómo que de
1: El
0: Güelu?
1: zapatín ese, sí, es
0: El
1: verdad.
0: zapatuco ese con
1: Qué
0: el furaquín, con la
1: feo.
0: celosía,
1: Qué
0: ¿eh?
1: feo.
0: Por llevarlo a
1: Es
0: un.
1: verdad, parece la celosía de
0: Sí.
1: yo vengo a confesarme, padre. La celosía ahí
0: Zapato con
1: ay,
0: celosía.
1: madre,
0: ¿Cómo
1: de
0: lo veis ese
1: verdad.
0: zapatuco?
1: Horrible,
0: Horrible, horrible.
1: horrible.
0: Pues a mí no me disgusta.
1: ¿No?
0: No, me
1: O sea,
0: molaría.
1: usted cuando
0: A ver,
1: sea,
0: yo es un poco por la risa.
1: cuando esté jubilado va a llevar un
0: O sin
1: zapato de
0: tener.
1: celosía.
0: Yo cuando esté jubilado, seguramente no haya zapatos. Volemos ya.
1: ¿Qué número calza?
0: Yo 45 y pico. Un 11.
1: Voy a
0: Píllame
1: encargar
0: unos zapatos con
1: en
0: celosía.
1: al campo un norte con celosía.
0: Entonces aquí, con el tema de los barcos y de la gente que alquila barcos para ir a ver el eclipse, Aparece aquí Chechu Haddock, que dice: propicios días, paso a comentar porque algo sé del tema. Mi nombre es Chechu Haddock, grumete de segunda que tienen propiedades de

0: de hace 6 años, el Eje. Es un barco.
1: El Eje. Es madrileño el barco.
0: Un barco del Manzanares que lleva por bandera la de la libertad.
1: Hombre.
0: Y dice la clara, la, dice cómo es la bandera de la libertad. Mm.
1: Con dos cañas así.
0: No, es una bandera de España juntas. Con la sombra de una marañuela.
1: Ah, ¿una marañuela?
0: Sí.
1: Pero esto es, ¿pero
0: por qué?
1: Esto es un brindis a Candás y a
0: o
1: Luanco.
0: A Luanco.
1: Claro,
0: no lo sabemos.
1: Candás, Luanco.
0: Dice que es una bandera de España.
1: ¿Que usted sabe que las marañuelas las utilizan los masáis cuando llega el invierno? Porque no cala, no cala.
0: ¿Cómo fue?
1: En las viviendas de los masáis ponen marañuelas.
0: No lo pillaba eso, sí, sí.
1: En la techumbre.
0: ¿Y luego sabes lo que pasa?
1: Y no cala en todo el invierno.
0: ¿Y sabes lo que pasa? Que huele todo el piso un poco anisado.
1: Ah, sí, sí.
0: ¿Eh? Cuando cae el agua,
1: claro,
0: ahí. Entonces dice que el Eje que tiene la bandera de la libertad, que es la bandera de España, con la sombra de una marañuela dentro, dibujada, que parece una B.
1: Una B.
0: Claro. Y digo yo, ¿pero B y qué? Porque una marañuela... Puede parecer ese modelo de marañuela que llega como el infinito, ¿te das cuenta?
1: Sí, sí.
0: Como un ocho acostado.
1: Sí,
0: había varios.
1: Sí.
0: Una que era un tipo bollín croissant, ¿acuerdas de esa?
1: Qué duras son las.
0: Pero están muy ricas. Y luego...
1: Hay que mollarlas, porque
0: bueno,
1: si no, no hay Dios quien las coma.
0: Y dice...
1: Un saludo a Candás y a Luanco, desde aquí.
0: Pero entonces aquí el tío dice, claro, no entiende muy bien la bandera, ¿por qué cogió esa heráldica de la marañuela, ¿no?
1: Sí.
0: Y dice, supongo que alguien se equivocó y quería poner una L de libertad.
1: Una L.
0: Pero tampoco íbamos a poner un porro gigante que luego no me contrata ningún cayetano de estos para ver eclipses. Claro, las L's, ¿te acuerdas de las L's?
1: Sí, sí,
0: eso.
1: Sí.
0: Gente desnuda con prismáticos o lo que pinte, que ya ha pasado de todo.
1: Gente desnuda con prismáticos.
0: Sí, sí, que es raro esto.
1: Sí, muy raro.
0: Sí.
1: Bizarrismo puro.
0: Bueno, teniendo un barco que se llama Lejke.
1: El Eje.
0: Por cierto, aprovechemos este medio de comunicación
1: para
0: hacer una búsqueda.
1: ¿Una búsqueda?
0: Sí.
1: ¿Así, en directo?
0: Sí. Hay un barco en Luarca que ¿sabes cómo se llama?
1: ¿Cómo?
0: Ya me lo mandaron 20 millones de personas.
1: ¿Cómo se llama?
0: Siempre Tamar.
1: ¿Siempre Tamar?
0: Sí.
1: Hay que buscar ese barco.
0: Ese barco hay que buscarlo y grabar un videoclip ahí.
1: Sí, sí, sí.
0: Es un barco verde, blanco...
1: Sí.
0: De pesca, madera,
1: siempre Tamar.
0: Siempre Tamar.
1: Me encanta.
0: Si el dueño de ese...
1: Sería su dorada
0: de
1: como...
0: De pecio.
1: La dorada de Chanquete, pues ese sería la dorada de Tamar. Siempre Tamar.
0: Llegar a algún día quizás logre grabar un... O me jubile allí, imagínate.
1: Sí.
0: En el siempre Tamar.
1: Con una singladura marítima. Inolvidable.
0: Desapareciendo.
1: E interminable.
0: Desapareciendo en el horizonte, muriendo ahí.
1: En el mar Báltico, el Tamar.
0: Con
1: siempre
0: frío,
1: Tamar.
0: Pero poca profundidad, ¿lo sabes? Que el Báltico tiene muy poca profundidad.
1: Sí, pero tampoco tanto frío. Yo me bañé en septiembre en el mar Báltico. 33 grados. Está cambiando todo.
0: ¿Cómo 33 grados?
1: En septiembre, en Copenhague.
0: ¿El mar? ¿El agua?
1: El agua no, pero fuera...
0: Ah, está.
1: Bueno, el agua estaría a 20 y algo, ¿eh?
0: Pero,
1: se lo digo de verdad.
0: ¿Cómo va a estar a 20 y algo?
1: Y había hasta medusas en el
0: Báltico.
1: Y digo, ¿cómo puede haber medusas aquí en Copenhague? Por favor.
0: Ya.
1: En septiembre.
0: Vamos a comentar nuestras polémicas con Coquemaya. ¿Te parece?
1: Ah, sí. Comente la suya.
0: Venga, la mía. La mía viene a colación también, además, porque...
1: Bebe agua ahora el Tamar.
0: Sí.
1: ¿Más agua, Tamar?
0: No, estoy bien. Porque le dieron el premio princesa a Patti Smith, ¿no?
1: Sí, es verdad.
0: Y todo empezó con Patti Smith, mi polémica con Coquemaya.
1: Ah.
0: Cuando le dieron el Nobel a Bob Dylan, Bob Dylan dijo que no iba a recogerlo porque tenía un concierto.
1: ¿Y porque es un gili?
0: Bueno,
1: así entre nosotros.
0: Sí,
1: Robertín y un poco así especial.
0: Sí, un poco especial, Luco. ¿Sabes que lo detuvieron por merodear en Estados Unidos?
1: Ah, merodear.
0: Sí, sí, no sabes, sí. Luego te lo cuento. Eso.
1: Vale.
0: Bueno, entonces... Patti Smith fue y tocó una canción de Bob Dylan delante de todo el boato ese que hay ahí en los premios Nobel. Tuvo gente ahí como Magneto.
1: Gente importante.
0: Como Magneto cuando llevaba el uniforme y la banda, que luego hicieron la imagen de Juan Carlos como él, como Magneto, ¿acuérdate? Pues todos así, vestidos de militares.
1: Entonces, militares condecorados.
0: Sí, de no hacer nada, pero condecorados.
1: Alguno llevaba hasta una chapa de Mirinda.
0: Entonces Patti Smith estaba cantando y pasó lo que pasa a cualquier cantante a lo largo de su vida en alguna ocasión, que llegue y se olvidó la letra.
1: Sí, puede pasar.
0: Bueno, también me pasó varias veces.
1: Sí,
0: y a Patti Smith pasó en los Nobel.
1: Y a Calamaro le pasó muchas
0: Exactamente.
1: veces.
0: Exactamente. Y entonces paró, se puso nerviosa, paró y dijo, perdón, tal, me equivoqué, no me acordaba la letra y lo siento muchísimo. Entonces,
1: no volverá a suceder.
0: Bueno, Coquemaya hizo un... como una especie de artículo diciendo lo que podía haber sido un desastre se convirtió en un momento casi místico, no sé qué. Yo
1: se
0: dije,
1: puso
0: escucha,
1: estupendo,
0: escucha.
1: Coque.
0: Dije, Coque.
1: Haz el favor, no te pongas tan estupendo.
0: Si una paisana mayor que se olvidó la letra,
1: ya
0: tío.
1: Está.
0: Es, que ya se...
1: es el resumen.
0: Claro, tío.
1: Claro.
0: Queremos hacer metafísica de aquí de alguien
1: nada.
0: que se equivocó. Hostia, se enfadó.
1: ¿Se enfadó?
0: Ah, ¿cómo se enfadó?
1: Es mal tomado.
0: Eres
1: ya,
0: un pesado y
1: ya
0: tal.
1: Ya se lo digo yo, que es
0: y
1: mal
0: digo
1: tomado.
0: Yo, pero vamos a ver, escucha. Y entonces...

0: yo luego en un afán conciliador estaba viendo de aquella Narcos.
1: Sí.
0: Y fui de los primeros que le sacó el parecido con Pedro Pascal.
1: Ah, es verdad, que tiene un aire, sí.
0: Y joder, se lo puse cariñosamente.
1: Pero es Pedro Pascal en pequeño.
0: Bueno, sí.
1: Pequeño Pedro Pascual.
0: Pascual.
1: Pascal.
0: Y Duarte.
1: Pascal.
0: Entonces, le mandé otro comentario ahí en su Facebook y tal. Y dije, oye.
1: Y a mí me gusta, Coquemaya.
0: A mí también, ¿no?
1: Un gran músico.
0: Y me cae bien, joder. Pues un poco mal tomado, pero bueno, cada uno. Estar hasta los huevos también de aguantar peña, yo lo entiendo.
1: Bueno, pero no hay que ser tan mal tomado.
0: No pasa nada, tiene que ser un poco cansino. Sí. Bueno, y hay que tomarse la risa, como
1: claro.
0: Lo que
1: yo.
0: Entonces le dije, oye, Coque, tío, estuve viendo Narcos y salías el otro día ahí haciendo, hostia, se lo tomó peor. No sé qué debió pensar que ella estaba diciendo. Y me dijo él, pues yo a ti te vi en una peli pornográfica francesa malísima el otro día. O sea, se ve que estaba enfurecido. Y me dice él, ¿qué hacías allí? Y entonces y lo borró luego.
1: Ah, claro.
0: Llegué
1: claro.
0: a tomar una captura de pantalla de risas porque me estuve muriendo de la risa un buen rato. Porque me lo imaginaba bastante enfurruñado ahí.
1: Pero
0: de...
1: qué bien se lo pasa en las redes. Joder, el tamba. Claro.
0: No, ojo, no. A ver, no me lo paso siempre bien. Tampoco te crees.
1: Pero esto
0: tú
1: que era en Facebook.
0: Sí, en Facebook.
1: Ah, en Facebook.
0: Sí, sí.
1: Las redes de los viejos.
0: Sí, de eso es. Donde yo llego tarde a todas las redes.
1: Sí.
0: Volví a Facebook, lo dejé 4 o 5 años. Hice una carrera universitaria mientras tal. Y luego volví. Y luego. Descubrí Pinterest hace 3 años. Y claro, Inés a mí muy bien se moría de risa. Dice, pero ¿descubriste Pinterest ahora? Y yo, joder, es la mejor red social, estoy viendo dibujos ahí todo el día. Pero ¿cuántos años tiene Pinterest? Ya la gente está en otra.
1: Ya tiene unos cuantos. Pero es que es muy cansino lo de las redes sociales.
0: Es muy cansino. Pero también te tiene momentos. Por ejemplo, yo entiendo que, por ejemplo, me meto mucho con la. Y voy a hacer un poco de autocrítica, ¿qué? A ver si lo compartes. La gente. Y su exhibicionismo, no lo soporto. Pero no deja de ser un poco exhibicionismo escribir lo que escribo yo también. Porque al final es para que me lean un poco, ¿no?
1: Claro.
0: Es un exhibicionismo un poco de las letras, pero lo es.
1: No, pero entretiene y hace gracia. El
0: a mí me gusta.
1: A mí me gusta, sí. El Facebook del Tamar es entretenido.
0: Sí, pásaslo bien un ratín.
1: Es muy
0: no te lo puedes tomar muy en serio.
1: Coque, no seas mal tomado.
0: Coque, tranquilo.
1: Yo lo mío lo cuento otro día. Que es
0: vale, venga,
1: historia larga.
0: No pasa nada. Luego la gente me estuvo de chismología, lo que hablamos antes, me preguntaron varios que si tocaba con Loquillo, yo ahora, que digo yo, lo que me faltaba,
1: sí.
0: Aguantar a Loquillo, chaval. Imagínate aguantar a Loquillo. No, y por una confusión con Igor Pascual.
1: Que se parece en
0: un
1: una foco, foto.
0: Hay un
1: en
0: poco.
1: Una foto se parece un
0: una
1: poco
0: persona
1: a
0: entrañable también, majísima.
1: Igor
0: un saludo.
1: Un saludo, Igor.
0: Pero Igor, a Loquillo, aguanteslo tú, corazón. Y bueno, también cobra por ello, ojo,
1: Sí, ojo.
0: Y entonces me quedan propicios días, si te parece.
1: Y hay que hablar de Pablo, el del culebro.
0: ¿Y hablamos de él? ¿Qué quieres hablar más?
1: Bueno, no sé.
0: Hablamos de él.
1: ¿Qué le comentó Pablo?
0: Lo de Everything Bombing Disney.
1: Sí, sí.
0: Estás ya mayuco, ¿eh?
1: Estoy senil. ¿Y cuándo viene Pablo, el del culebro?
0: Oye, Pablo, ¿qué? Anímate a venir un día aquí.
1: Pablo, haz el favor. Y David Morey, que llamó
0: también,
1: el otro día.
0: También hay que traerlo.
1: Pero llamó el otro día. ¿Para qué? ¿Qué quería?
0: Para molestar. Porque no me lleváis ahí. O que si te traemos un día.
1: Ah, era para eso
0: sí,
1: también.
0: Sí.
1: Ah, bueno,
0: sí, tengo también un par de artículos aquí que cogí de la prensa para comentar rápidamente sin propicios días.
1: No, adelante. Qué rápidamente, sí. Adelante.
0: Este me sorprendió. Dice, la emblemática capilla de Oviedo que seguirá abierta y de guardia. Hay capillas de guardia.
1: Capillas de guardia. Esto es de la Nueva España, ¿no?
0: Sí.
1: Las cazo al vuelo.
0: Pese a la marcha de sus religiosas. Sí.
1: Capillas de guardia. Esto es como la farmacia de guardia. Oiga,
0: ¿quiere? No, pero espera, sí que hay un propios días aquí.
1: Pero te levantas a las 2 de la madrugada. Necesito un rosario, por favor. Alguien que rece el rosario conmigo a las 2 de la madrugada.
0: Pero no.
1: Vaya usted a la capilla de guardia de Conde de Guadalhorce. Sin
0: escucha,
1: número.
0: Pero es que aquí comentó, aquí una tal María. Sí, hay propicios días.
1: Venga,
0: esto.
1: Vamos a leer.
0: Dice, propicios días. Paso a comentar porque algo sé del tema. Mi nombre es María, como la Virgen. Y como me gusta mucho comentar la jugada, mis colegas me llaman Maricharlar. Como aquel señor, atiendo al parecido. Como aquel señor que se parecía a Courtois, el portero del Madrid. Tiene cierto aire.
1: Es verdad que tiene un aire. Courtois en elegante.
0: Sí. Este domingo me voy a desplazar a Asturias y quería saber si las capillas de guardia se anuncian como las farmacias en el periódico local. Que luego una nunca sabe. Y a poder ser que no tenga un cura inmigrante, ojo, para cubrir al habitual. Que aquí en Madrid una vez llevé un susto enorme cuando miré por la celosía y vi un negro dentro.
1: Vaya.
0: Encima con la sotana parecía que no había nadie ahí.
1: Pero parece esto una película de Andrés Pajares.
0: Claro, es que hay mucha gente como Andrés Pajares en España. Perdona,
1: un negro
0: mucho.
1: Dentro.
0: Maricharlar.
1: Pero ¿qué estás diciendo, Maricharlar? Por favor.
0: Hay gente así. También te digo que yo tuve una vez a Milito Ortiz, un colega trompetista viviendo en casa.
1: Sí.
0: cubano, negro.
1: Pero usted era consciente, ¿no? ¿De,
0: ¿de qué?
1: De tenerlo en casa.
0: Sí, lo dejé yo en casa, que venía a vivir. Pero no tenía el problema donde caerse. Lo dejé en casa una temporada.
1: Sí.
0: Y el tío, como te levantaras por la noche por el pasillo, no lo veías, tío, hasta que abría los ojos.
1: ¿Ah, sí?
0: Sí, recuerdo como esta señora, la celosía, que no se veía. Y es tipo unos sustos ahí en el pasillo.
1: Negro como el tizón.
0: Tenía una mala costumbre horrible. El tío lo veías, te debía tener 55 años, hace 20 años. Parecía que tenía 30.
1: ¿Ah, sí?
0: Sí, sí, estaba conservado.
1: Estaba en forma.
0: Estaba conservado de manera importante. Pero luego el castrón del tío, se me tenía en el baño ahí los tucos, tío, que tenía.
1: Se tenía.
0: Dejaba todo lleno de tinte negro, tío, que digo, oye, tío, Emilito, colega, a sere, ahí siempre
1: lo dejé.
0: A sere, vaya risas. Un saludo, Emilio, ahí donde estés, majísimo.
1: Un saludo.
0: Y luego, otro drama aquí.
1: ¿Cuál?
0: La gente no acude ya ni a las entrevistas, denuncia la hostelería de Asturias. Desesperada ya, por falta de personal.
1: Ya empezamos. Y es que, ¿esta es de la nueva también?
0: Sí. Nah, es que... Pero espera, hay aquí hay un testimonio buenísimo. Atentos,
1: testimonio.
0: Oyentes. Que no os tomen el pelo los hosteleros ni los periódicos con el impuesto de sucesiones. Os lo voy a demostrar ahora.
1: Ah, sí, este titular es bueno, sí.
0: Los hosteleros, que los hay de todos, los hosteleros, ojo, hay hosteleros elegantes, hay hosteleros negreros, que son muchos, sí. Y hay hosteleros de todo tipo, pero ese hostelero un poco explotado, Aruku, abunda bastante.
1: Cuando dicen, ¿cuánto voy a cobrar? Bueno, aquí,
0: escucha,
1: aquí
0: escucha.
1: Hay que echar horas. Entonces, aquí hay que echar horas.
0: Vamos a ver el testimonio de una persona, un tal C.G. Joselete, que dice él, atiende, Monchi, y oyentes, de 22 entrevistas de trabajo realizadas en Avilés, sí. En ninguna se cumplía el convenio. 22, ojo, ¿eh? En ninguna. Muchas horas no pagadas, turno partido toda la semana, no respetan los descansos establecidos. Y cuando ven mi currículum con más de 20 años en hostelería y una gran formación, tanto en estudios de la hostelería como en lugares trabajados, te dicen que estás sobrecualificado para el puesto. Simplemente porque saben que no me voy a dejar explotar. No faltan buenos trabajadores, faltan buenos puestos de trabajo y condiciones dignas.
1: Sin
0: y
1: duda.
0: Te voy a añadir una cosa aquí. También, oyentes, por favor, escúchenme bien. Tanto los que pagan como los que cobran. Cobrar según convenio no es hacer un favor a nadie.
1: No, a nadie.
0: Y es pagar lo mínimo,
1: exacto.
0: Corazón.
1: Sí.
0: Claro, eso es lo mínimo que tiene que cobrar un trabajador. No, y es que te pagamos según convenio. Y es que yo lo que me estás pagando lo mínimo.
1: Que no me estás haciendo, no me estás haciendo ningún favor.
0: Si quieres, puedes pagarme más.
1: Sí, pero no quieres.
0: Pero si quieres, no puedes pagarme menos. Esa ahí es la clave. Sí. Y vamos con el último titular, que este es el glorioso.
1: El de
0: el
1: las
0: periódico,
1: sucesiones.
0: El periódico. La batalla constante contra el impuesto de sucesiones. Luisa. Pon una música ahí. Juan, ¿puedes poner una música? Nah, Juan está ahí atrás.
1: Juan,
0: déjalo.
1: Espera, a ver si nos...
0: Juan, ponos una música de funeral.
1: Música de funeral, así.
0: Algo así dramático. Pon Lacrimosa de Mozart.
1: A bote pronto.
0: Lacrimosa, fácil. Vamos a esperar por el ambiente para escucharlo.
1: Venga, esperamos por el ambiente y que saque unas farias de... Mientras esperamos por el ambiente. Ahí está, bien.
0: Mira.
1: Barry Lyndon, estoy viviendo otra vez.
0: Mira.
1: Esas,
0: lo leo, ¿eh? Atento, que lo leo mucho. Luisa, asturiana de 39 años, huérfana y madre de un niño pequeño. Abro comillas. Voy a tener que pedir un crédito para pagar el impuesto por heredar de mi padre. Bueno, ya está. Ya está. Mira, quedó lacrimosina.
1: Sí.
0: Ya está, Juan. Ya está,
1: sí. Puede retirarla.
0: Ahora pregunto
1: qué rapidez. Juan Saiz Pendas es rápido como el rayo.
0: ¿Tú sabes cuánto tienes que heredar para pagar sucesiones en Asturias?
1: ¿Cuánto?
0: ¿Te lo cuento?
1: A ver.
0: Que lo sé. Tu vivienda habitual, si la vivienda que heredas es la habitual, si hay una segunda vivienda, no, tienes que pagar. Pero si es la habitual, si vas a heredar una casa en la que vas a vivir, esa casa no tributa hasta que valga 250.000 euros. Que bueno, ojo, las casas ya valen un dinero y ese puede ser que te la tasen más elevadamente y tienes que pagar por la diferencia.
1: Sí.
0: Vale. Y luego, en cash, digamos, o propiedades inmuebles, ¿hasta cuánto? 300.000 pavos tienes que heredar.
1: ¡Ostras!
0: Cuidado. Entonces vamos a plantar las cosas bien.
1: Vamos a decir las cosas como son.
0: ¿Cuánta gente en Asturias hereda una casa que valga más de 250.000 pavos y más de 300.000 pavos en... Bueno, en valor, ya sea en dinero en líquido o en propiedades inmuebles? ¿Te lo digo yo?
1: Sí.
0: ridículo, residual. Sin embargo, ¿cuánta gente protesta por hecho? Oye, pues bastantes. Además, protestan bastantes que no heredan.
1: Llevamos
0: es curioso.
1: Una campaña en la prensa con esta historia.
0: ¿Sabes quién heredó?
1: Desde hace años.
0: ¿Sabes quién tuvo que pagar sucesiones?
1: ¿Quién?
0: Mi madre. ¿Así? Pagó sucesiones. Heredó de un tío 300.000 euros y una casa en el centro de Oviedo. Y se pagó el impuesto de sucesiones, que fueron en total, yo creo que unos 100.000 euros.
1: Sí.
0: Y se pagó. Y ya está. Y no pasa nada. Hubo un problema con Hacienda de por medio, eso es cierto, por hacerlo mal. Pero bueno, sin dolo ninguno, se hizo mal, se corrigió y fuera, y se pagó. Ahora pregunto yo, ¿qué pretenden los periódicos intentando engañar constantemente a la gente con que pagar...
1: A algunos periódicos.
0: Sí, con que pagar el impuesto de sucesiones es un drama. Vamos a ver. Ojo, puedo entender, incluso vamos a poner el caso particular de que heredes una propiedad inmueble que vale 1.000.000 de euros y dices, hostia, voy a tributar por ese 1.000.000 de euros y tengo que venderla porque no tengo otra cosa. Bien, correcto, pero tienes una propiedad que vale 1.000.000 de euros. ¿Y sabes por qué? Por hacer nada. Porque heredar y hacer nada. Porque la clave de todo este asunto ye que se confunde algo fundamental, que ye que quien hereda, hereda sin dar un palo al agua.
1: Exacto.
0: Es decir, tú por heredar algo no estás gravando el bien, estás gravando en sucesiones, el aumento patrimonial de un individuo por no haber hecho nada gratuitamente. El Estado y Hacienda no puede atender a las sagas familiares, no puede decir, no, oye, que mi abuelo trabajó para que yo lo tuviera. No sabemos cuáles son las circunstancias y no podemos entrar. Y no se graba cada vez que se transmite el bien, sino que se graba el incremento patrimonial de la persona. Por favor, señores, que no heredáis. El 90% de la gente no heredáis, joder. Y estáis defendiendo esto, que ya es indefendible. Que paguen impuestos, que se arreglen, que pidan un crédito si quieren, que llene a putada, pero que lo hagan. Que Hacienda da facilidades, te lo aseguro. Y ya está.
1: Bien dicho, Tamar, que además llevamos con esta cantinela unos cuantos años.
2: Vale, qué pesadez.
1: El Tamar.
0: Insufrible.
1: En RPA. No es insufrible, es un grande. Tamar, no marche enfadado.
0: No marche enfadado.
1: Haga el favor.
0: Venga.
1: Hasta luego.
0: Chao.
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0: Ya está en el estudio un sabio de la música en general y de la radio en particular, porque además comunica muy bien. Se llama Adrián Esvilla y está aquí con nosotros.
1: Ya me dejaste
0: para pasarlo muy bien, como siempre,
1: vendido,
0: como todos
1: ya.
0: Los viernes.
1: Ya me dejaste vendido.
0: ¿Encendemos algo con esta música?
1: ¿Encendemos un poco de ganja?
0: ¿Qué encendemos?
1: Ganja. Oye, era verdad que te ibas a traer la camisa hawaiana.
0: No me va, yo es que me quedan 20 minutos para quedarme de vacaciones.
1: Ah, bueno, entonces nada. Entonces,
0: 19.
1: Trájete ahí la lista perfecta.
0: Exacto.
1: Para llevarla para casa moviéndola ahí.
0: Moviendo
1: con el ritmo vacilón ahí por la calle.
0: Moviendo el tafanario.
1: El moneymaker, como dicen los americanos. Moviendo el moneymaker. Vamos a hablar un poco de dance hall.
0: Bien.
1: Vamos a ir a Jamaica, principios de los años 80.
0: Jamaica.
1: El año pasado empezamos también estos turnés veraniegos también en Jamaica, pero hablando del ska a principios de los 60. Y vamos a hablar un poco del reflejo de lo que fue el ska rocksteady en los años 80, porque muchas de estas canciones tienen la base rítmica y tal, son canciones rocksteady de principios de los 60 y tal, ¿no? Pero el dancehall es un movimiento un poco contracultural.
0: ¿Pero bebe del ska?
1: Bebe del ska y del rocksteady sobre todo. Es un poco respuesta al roots reggae, al rastafarismo. En ese sentido es un movimiento contracultural, ¿no?
0: Porque dice un guionista que fuma del ska.
1: Fuma del ska. El rastafarismo y el reggae es una cosa como más espiritual, es como una música de mística, ¿no? Y esto llega como una música a pie de calle, de eso, de...
0: De pasarlo bien.
1: Decían en Jamaica que eran las 6G, no me acuerdo cuáles eran las otras tres, pero eran Guns, Ganja,

0: And girls. O sea, pistolas, tías y ganja. Y las otras eran el fornicio y el todo tipo de vicios y de ir a moverlo y ir a bailarlo, ¿no?
1: Vivir.
0: Esto es,
1: esto
0: es el inicio de la música urbana que estamos viviendo hoy. Uh-huh. Está en el dancehall jamaicano. El dancehall jamaicano es la música más influyente en el sentido de culturas urbanas y de música de baile urbana de la segunda mitad del siglo XX, pero sobradamente. El dancehall, estamos escuchando por detrás a Ika Mouse, esta es una canción del 81, Wadudem, que está cantada con este ritmo ska.
2: Del 81, cuando dio el 81, golpe de estado.
0: Sí. Con esta canción.
2: Tejero, creo que con este. Entró Tejero.
0: Y me cago en todo, entonces. Sí. Entró con esta.
2: El 23F.
0: Utiliza esta cosa como scat, ¿no? Como tal. Y una cosa que hacen el dancehall, que no hace el roots reggae, o que no hacía el rocksteady y tal, el rocksteady y el roots reggae utilizaban el inglés jamaicano, digamos, el oficial, tal, ¿no? Y en cambio, el dancehall utiliza el patuá. Que es esa mezcla de idiomas afro-caribeños, inglés, francés, diferentes mezclas, absolutamente ininteligible.
2: Que hay un poco de español, dicen también.
0: Hay de todo. Esa cosa, claro, porque era un sitio de piratas, Jamaica, en el siglo XVIII y tal, y ahí se mezclaban todas las culturas y todas estas mezclas raciales, lingüísticas, culturales y todo eso, dan esta riqueza increíble que tiene Jamaica, que al final es una isla que tiene 1,5 millón de habitantes, una cosa así. Y es un epicentro cultural aquello.
2: Impresionante.
0: Increíble, ¿no? Desde la independencia, que es a principios de los 60, que es cuando la eclosión del ska, es cuando la independencia de Jamaica, que es cuando empieza todo lo que va a ser la base donde va a venir el dancehall, que es lo que llaman los sound systems. Los sound systems son básicamente discotecas ambulantes. Un pavo compraba unos baffles más grandes que estaba en la habitación. Y los iba moviendo. Claro, empezaban a cobrar por ir ahí. Vendían de comer, de beber, de fumar, de todo tipo de cosas. Se formaban estas fiestas urbanas que eran en paralelo a las fiestas que digamos que se organizaban en las discotecas, en los clubes y en los hoteles, porque esta gente no tenía que pagar para ir para el hotel, que costaba, que se pongamos, $10.
2: Y lo hacían en la calle.
0: Pero era el dance hall, costaba $2 y te daban una cerveza y unos perritos calientes o lo que fuera aquello, ¿no? Iban con estos dance hall y con estos sound systems, cada vez más grandes, cada vez más aparatosos, donde ponían los discos. Los discos se ponían en dos sentidos, la canción de turno tal, pero luego normalmente la cara B del disco era lo que ellos llaman el rhythm.
2: El rhythm.
0: Que era, ellos lo escriben literalmente así, rhythm, que es el rhythm, el ritmo en inglés. Y el rhythm es la canción sin la voz, sin la pista de voz. Y entonces el DJ, que en Jamaica, atención a esta jugada, en Jamaica el que pone los discos es el selector.
2: El selector.
0: Y el que habla encima de los discos es el DJ.
2: Ah, mira. Lo tienen así diferente.
0: Y al revés. Los americanos o los anglosajones, el que pone los discos es el DJ. Sí. El que habla encima de los discos es el MC, el maestro de ceremonia. Sí. Está, ¿no? Ellos es al revés. Con lo cual, cuando ves en Jamaica que uno se llama DJ, no sé qué, no hay que ponga el disco, el DJ es el que está hablando encima del disco. Y empiezan a hablar lo que ellos llaman el toast. Empiezan a tostar encima de la pista esta de sonido, pero cantando. Al contrario que el hip hop empiezan rapeando, hablando.
2: Rapeando.
0: Este es el origen. Esto va a viajar a Nueva York a través de un pavo que se llama Kool Herc, que había nacido en Jamaica y se marcha con 13 o 14 años a Nueva York, y cuando tiene 17 o 18 se empieza a hacer en Nueva York, en el Bronx, fiestas como las que él había visto de chaval en Jamaica con sus propios sound systems, y eso va a empezar toda la cultura del hip hop en Estados Unidos. Y a su vez, en Panamá hay un montón de gente que va a trabajar allí con el canal y todo en su día. Entonces os van a llevar la cultura jamaicana y el reggaetón, que no nace en Costa Rica o en Puerto Rico, sino que nace en Panamá.
2: En Panamá, es verdad.
0: El reggaetón, la base del reggaetón, es el dancehall jamaicano también, ¿no? Entonces tenemos esas dos vertientes que luego van a ir ida y vuelta, porque esto todo y todo. Estos viajes son constantemente de ida y vuelta, ¿vale? El hip hop va a influenciar al dancehall y tal. Y a partir de los 90 el dancehall va a ser un fenómeno universal. Pero en los 80, donde vamos a hablar esta semana un poco, es todavía un fenómeno local, ¿no? Esta es una de las canciones que primero va a trascender un poco fuera de las fronteras. De hecho, esta es Sister Nancy con Bam Bam. Es una canción que tiene éxito fuera de Jamaica, sin que ella lo sepa. Mientras en Jamaica es otra de las canciones. Y esta de Bam Bam, aquí le meten una timada del... ¿Por? Lastimadas de todos los tiempos.
2: ¿Por qué? Ella,
0: no le pagan por hacer la canción. Ella no se entera de la canción, está teniendo un éxito enorme.
2: No se entera del éxito.
0: Fuera, ella se va, ella es tú, es una cuando graba la canción es una chavalina de 17 años que es estudiante y tal, no, y luego

0: luego se va a vivir a Estados Unidos y trabaja ahí como cajera en un banco y tal, ¿no? Y empieza a oír la canción de ella de Stop and Bam.
1: Y dice, ¿pero esto qué es?
0: Pero coño, coño.
1: ¿Pero qué está sonando aquí?
0: Y empieza a intentar que el productor, el manager de su día, que no me recuerdo, se llama Wayne, no sé qué, le pague.
1: Wayne el pirata.
0: Wayne el pirata. Le pague un poco de lo que le debe, ¿no? Ni puñetero caso. Hasta que en 2014, de repente, Bam Bam aparece un anuncio de Reebok. Y Sister Nancy dice, hombre,
1: ahora sí me tiene que caer la panoja.
0: Acabóse la comedia. Entonces. Ya va directamente por los juzgados y efectivamente le da la razón. Y el 50% de los derechos de Bam Bam pasan a ser de Sister Nancy a perpetuidad. Y son una de las canciones más ampliadas de la historia. Las ampliadas Lauryn Hill, las ampliadas Beyoncé. Aparecen anuncios en películas.
1: Y todo gracias a Reebok.
0: Y todo gracias a Reebok. Y luego Bam Bam tiene una característica que está enlazada con esta canción. Esto es Ring the Alarm.
1: Sí.
0: Bam Bam y Ring the Alarm usan el mismo rhythm, que es lo que llaman los jamaicanos el Stagalag. Que es por una canción que se llama Stalag 17. Y el ritmillo ese, el Stagalag, es el mismo en Bam Bam
1: llevar por el
0: que
1: ritmo.
0: En Ring the Alarm.

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1: Con, mola mucho. Con el ritmo Stagalag, que es el mismo que usa en Bam Bam Sister Nancy. Bam Bam es una versión de una canción de Toots and the Maytals del año 60 y pico, mezclado con el Stagalag, que es de Alistair Collins o Alistair Collins, no me acuerdo cómo se llamaba, del año 74. Mm-hmm. Fusionan los dos, de los dos, y hace esta canción nueva, Bam Bam. Y en paralelo, lo que vamos a poner ahora a continuación, Yellow Man está haciendo su propia versión de Bam Bam. Con lo cual, la originalidad en este mundo jamaicano, en este mundo del dancehall y del ska y todo eso, no es hacer una canción nueva, es hacer, es coger
0: un homenaje,
1: un ritmo probado, a ver cómo tú haces, cómo lo adaptas a ti mismo ese ritmo probado, ¿no? De hecho, esto es el rhythm este del Stagalag, hay cientos de canciones que tienen el rhythm del Stagalag, ¿no? U otros, una canción que se llama Taxi, hace el rhythm del Taxi. De hecho, la canción de la versión de Sister Nancy de Bam Bam tiene éxito porque usa el Stagalag, pero la de Yellow Man no tiene éxito porque usa otro rhythm distinto.
0: Ah, qué curioso.
1: Porque la gente lo que quería era el rhythm del Stagalag, quería que le pusieran el Stagalag. 17 canciones seguidas con el ritmo ese ahí. Y venga.
2: Es que es el que mola.
1: Claro. Toda esta gente lo que hacía era cambiar la letra, cambiar algunas cosas, variar, samplear de aquí, samplear de allá, estirar no sé qué, poner un eco aquí, poner un eco, hacer pequeñas variaciones, pero por debajo el beat, el ritmo, es constante el mismo, ¿no? Este Yellow Man es uno de los dancehallers más famosos de la historia. Si buscáis en Google, es un tío, es albino, por eso es Yellow Man.
0: Es albino,
1: tuvo cáncer de piel hace unos años y está operado y tiene una neoplasia además, y era feo de normal, y ahora hay una cosa terrorífica, pero es un tío súper carismático, es uno de los primeros que tuvo éxito fuera de Jamaica, lo grabó en Inglaterra y tal, ¿no? Esta es una de las más famosas del dancehall de todos los tiempos. Es que nadie se mueva, nadie saldrá herido.

0: Que nadie se mueva, nadie saldrá herido. Lo que dijo Tejero cuando entró con ese ritmo.
1: Sí, ¿cómo está?
0: Entró ahí. Eso todo tiene que ver con
1: ahí.
0: Todo.
1: Pim, pim, pim, pim. Bajándolo. Bajándolo, bajándolo, bajándolo.
0: Y así se bajaron todos. Sí, sí. ¿Ve cómo tiene que ver lo del 81, lo que pasó aquí en el 81 con Jamaica?
1: El próximo que vamos a poner, Supercat. ¿Mm? Este es célebre por sus entradas y salidas de la cárcel. Este es
0: Supercat.
1: Este es uno de los gángsters del dance hall.
0: Un buen prójimo.
1: Un buen elemento, una canción famosísima en su momento, Boots. Boots es el término slang que usan allí para los sugar daddies, que llaman los americanos, los mayorcitos que ponen perres ahí.
0: Ya, ya.
1: Pues esta canción que nos va a poner Juan ahora, da otra cosa el problema.
0: Sí, no, Juan es que es multitarea.
1: Claro, tenemos lo explotado ahí,
0: no, ¿sabes lo que pasa? Que está Diana Alba a punto de entrar, Diana Alba, y está entreteniendo a Juan Saifendas. Luego hablaré yo con Diana Alba.

0: el buen prójimo.
1: El break ese, ¿sí? eso está usado hasta las... Lo escuchas hoy, seguramente Bad Bunny tiene 5 o 6 canciones donde tiene el break ese. La vamos a poner ahora...
0: Con él.
1: Chavo, buen chaval, hombre.
0: Sí, no, era buen
1: molesta chaval. A la gente que tiene que molestar, con lo cual...
0: New York.
1: Vamos a poner ahora a Wayne Smith. Uh-huh. Esta canción lo cambió todo en el mundo del dancehall. Porque este es el primer rhythm digital. Esta no está hecho a partir
0: rhythm digital, pero sí, parece que suena un Casio PT1.
1: Exactamente. Ah. Imagínate, Jamaica, 1985.
0: Casio PT1.
1: La tecnología que tenían allí. Esto, en vez de estar hecho a partir de manipulaciones de un disco, de un corte de Tusan de Maitals o de sabe Dios quién, estaba hecho con un Casio, poniendo samba, bosa, y cortando cachinos, y pipi.
0: Ah, eso lo hacía yo con el Casio PT1.
1: Y es lo mismo que hacía esta gente. Ponían allí y hacen el rhythm digital este, que luego se usó hasta...

0: Esta canción, Adrián Esvilla se la pone en casa, ¿para qué? ¿Para desayunar? ¿Para limpiar las ventanas?
1: Exacto, para quitar el polvo.
0: Esta para limpiar el baño.
1: Para barrer ahí.
0: Para limpiar el baño tiene que ir bien. Ay, madre. No, a mí me encanta.
1: Mola mucho
0: esta canción y estos temas y este ritmo me gusta mucho.
1: Sobre todo, y es la cosa histórica que tiene esta cosa. Todo, ¿ves dónde está el origen de un montón de cosas? ¿Ves el año cero? El año cero de Bad Bunny y el año cero de todo esto está aquí, está en Jamaica, está en una islina así de pequeña.
0: Y además nacido todo desde la humildad.
1: Sí, absoluta. Gente, imagínate, lo del Casio y el literal.
0: Sí.
1: Esto es tecnología mínima. Y vamos a acabar con una canción que podríamos haber dedicado todo el programa ya.
0: ¿Sí?
1: Es No, No, No.
0: No, No, No.
1: De Dawn Payne. Uh-huh. Esta canción, esta es la versión del año 94. Tuvo un éxito gigantesco en Estados Unidos y en Europa. Es una de las canciones más ampliadas de la historia, pero es una canción que ella graba originalmente en 1967 con un ritmo rocksteady.

0: Otro temazo.
1: Sí, la voz misteriosa de ella ahí.
2: Además, eso. Yo creo que forma parte de la banda sonora de Snatch, Cerdos y Diamantes.
1: Salió esta canción, me está suena. Utilizada, pero del derecho me y del revés muchísimo. En 200.000
2: o en la versiones. Serie Gentleman. Es que puede me suena ser, muchísimo ser, sí, esta sí, canción.
1: Sí. Como te digo, esta es el origen es... Ella la graba en 1967 en versión rocksteady, pero la versión de ella es un remake de una canción del año 60 de Willie Cobbs, una canción rhythm and blues, que a su vez es un semiplagio de una canción del año 55.
2: ¿Cómo un semiplagio?
1: Semiplagio.
2: O es o no es.
1: Y es una cosa que sí que no.
2: Que esto no oye como la leche semidesnatada.
1: De Bob Dylan, que a su vez es una versión blues de algún blues perdido en la noche de los tiempos, que a su vez será una canción de plantación, que a su vez vendría de África, ¿no?
2: Entonces, perdemos el origen.
1: Exactamente. Solo una canción, este No, No, No, de Don Penn, te sirve para viajar a través del espacio-tiempo, desde el futuro, porque esta canción se sigue utilizando ahora mismo. Esta canción la están sampleando ahora mismo, en este exacto momento,
2: en este momento.
1: O cinco productores están sampleando esta canción,
2: más.
1: O más. Y esta canción da el círculo completo de la historia de la música popular, desde el África negra hasta, qué sé yo, un productor en Londres que está haciendo esto. Pero esta canción, muy influyente, por ejemplo, en toda la movida electrónica que hubo en Inglaterra en los años 90, Massive Attack, los Chemical Brothers, que trabajan en hoy, toda esta gente estaba escuchando todo esto y diciendo, ay, ¿cómo puedo sacar yo algo, como hacían en el dancehall, cómo puedo sacar algo nuevo? A partir de todas estas cosas, que es lo que comparten el hip hop, el dancehall y todo esto, que utilizan la canción como instrumento. Es una cosa que me parece muy interesante.
2: Siempre son interesantes las propuestas musicales de Adrián Esvilla, viajando en el espacio-tiempo con la música popular. Adrián Esvilla, muchísimas gracias.
1: Un placer.
2: Y nosotros nos vamos, sí, con pena, pero nos vamos, nos tenemos que ir. Bueno, no, Juan Saiz Pendas se queda, que le toca también directo a Asturias. El Menda Lerenda se va de vacaciones. Sí, vuelve Alejandro Fonseca el lunes. Sus oídos lo van a agradecer. Me voy. Pero La Buena Tarde regresa el lunes a la misma hora. A la misma hora de siempre, de 4 a 6 de la tarde en RPA. Les dejo con los servicios informativos de RPA y la gran Diana Alba, que ya no está molestando a Juan. Ahora está ya en el programa porque empiezan en unos minutos. Está a lo que tiene que estar Diana Alba, con Directo Asturias. ¡Chao!

0: Son las seis. Son las seis.
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0: Buenas tardes. Unai Sordo insta a la patronal a respetar las condiciones laborales de los inmigrantes regularizados e insta a Inspección de Trabajo a que esté vigilante para que los empresarios no aprovechen para reducir salarios. En una entrevista en RPA, el secretario general de Comisiones Obreras también ha anunciado un otoño caliente de movilizaciones sindicales para forzar a la patronal a desbloquear la negociación colectiva.
2: El sindicato va a acompañarles con una prestación, con una compensación económica por el importe del salario mínimo interprofesional para que puedan soportar esas huelgas. No es lo ideal, no nos gusta el conflicto por el conflicto, pero desde luego lo que no puede ser es que se queden los márgenes empresariales, los beneficios empresariales en máximos históricos y tengamos millones de familias en nuestro país con problemas para llegar a fin de mes.
0: También de visita en Asturias, el ministro de Derechos Sociales ha dicho que cree que la bajada de la lista de dependencia será el mayor legado de este mandato. Pablo Bustinduy ha asegurado que la nueva financiación de la dependencia permitirá reducir las listas de espera para una prestación en un 47%. Dice que es la mayor reforma y la mayor ampliación de la red de protección social en España en décadas.
3: Esta financiación histórica que hemos aprobado ya desde el Gobierno y que está encima de la mesa va a permitir reducir las listas de espera a la mitad en unos pocos meses y también atender casi medio millón de personas más en nuestro sistema. Es algo importantísimo. Va a ser el mayor legado que deje esta legislatura al país.
0: Unión Rural Asturiana, URA, insiste en incrementar la financiación para las ayudas de la PAC pendientes del año pasado. Reclama un crédito extraordinario para abonar las ayudas de la Política Agraria Común de 2025 y si no llegan, anuncian de forma inmediata un calendario de movilizaciones. Desde URA, su coordinador Borja Fernández denuncia que un 50% de los ganaderos en producción ecológica no ha recibido estos fondos. Pese a las reiteradas quejas de la organización, asegura que siguen sin recibir respuesta por parte de la consejería.
4: Ya pedimos por escrito una reunión sobre este tema un mes antes de que acabase el plazo, porque ya nos llegaba información interna de que había problemas para pagar esta línea de ayudas. No tuvimos ninguna respuesta. Al día de hoy no tenemos una información oficial por parte de la consejería de qué está pasando.
0: Tres son finalmente los candidatos para las primarias del PSOE en Oviedo y optarán a la alcaldía. Ayer era Sergio Llera, secretario de las Juventudes Socialistas, el que daba un paso al frente. Esta mañana, antes de las 12, cuando finalizaba el plazo para presentarse, han sido Almudena Cueto, exdirectora del Instituto Asturiano de la Mujer, y Enrique Rodríguez Nuño, director general de Mayores, los que han acudido a la sede de la Federación Socialista Asturiana. Almudena Cueto se ha definido como la candidata libre, ajena a los aparatos del partido y más diferente a Cantelli.
5: Soy la candidatura que garantiza el cambio. Soy la candidatura libre, que no estoy dentro de aparatos. No me gusta la palabra, pero es verdad. Y creo sinceramente que hay mucha militancia que quiere ese cambio, que en el momento en el que está pasando mi partido ahora necesitamos ese cambio.
0: Por su parte, Rodríguez Nuño dice que quiere dar un cambio al proyecto actual que ha definido como excelente.
6: Hay personas del grupo municipal que se van, vamos, que ya han manifestado que podemos hablar para hacer una integración y entonces vamos a hacer, desde luego, no una ruptura, pero sí también una novedad con respecto al trabajo realizado, pero partiendo de ese trabajo realizado que es de altísima calidad, ¿no?
0: Y el sector del camping en Asturias comienza la temporada de verano con una ocupación media de más del 85%, que llegará al 90% en agosto si se cumplen las previsiones. Son previsiones similares a las de la media estatal, ya que esta modalidad turística no ha dejado de crecer desde la pandemia en toda España. La presidenta de la Asociación de Campings de Asturias, Laura Arias, subraya otro dato más. Las reservas anticipadas se han incrementado en un 15% respecto al verano pasado.
7: Estamos muy contentos con cómo empezó el verano. El mes de mayo ayudó muchísimo el tiempo para empezar el verano fuertemente y el mes de junio ha sido un mes en el que todos estamos muy contentos. Lo que estamos notando muchísimo este verano es la reserva anticipada.
0: Esto es todo por el momento. La información regresa a las 7. Se quedan hasta entonces con Directo Asturias.
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Muy buenas tardes, 8 minutos nos separan de las 6 y comienza Directo a Asturias. El próximo jueves 9 de julio se presentará la película documental Molly vs. The Machines en Laboral Ciudad de la Cultura y en unos minutos hablaremos con su productor. Después nos conectaremos con Llanera, donde ultiman los detalles para la celebración de los Esconxuraos 2026. Una celebración que, según parece, discurrirá con sol y sin agua, pero por si acaso lo confirmaremos con nuestro amigo Javimo. Además, en Directo a Asturias recibiremos la visita de un amigo de la casa, como es Quique Suárez, con quien haremos balance del festival Lipe Rock, que se celebró en Villaviciosa el pasado fin de semana. En la segunda hora continuaremos conociendo mucho más sobre los hórreos, visitaremos el concejo de Quirós y descubriremos también una nueva banda de rock nacida aquí, en Gijón. Finalmente, despediremos esta tarde de viernes conociendo planes por el occidente asturiano de la mano del medio digital que FEMOS. Juan Saiz Pendas a los mandos del sonido y una servidora a la producción y al micro, comenzamos.

0: El próximo jueves 9 de julio a las 7 de la tarde, el Paraninfo de la Boral Ciudad de la Cultura acogerá la proyección de la película Molly vs. The Machines. Se trata de una proyección privada, tras la cual tendrá lugar una mesa redonda en la que se abordarán los múltiples peligros que se esconden en la red y que cada vez más suponen un riesgo real para los adolescentes. Hablamos con Ángel Maldonado, productor de la película. Muy buenas tardes, Ángel.
1: ¿Qué tal? Muy buenas tardes, Diana.
0: Bajo la dirección de Mark Silver, Molly contra las máquinas, nos habla de una historia muy, muy dura. Cuéntanos, Ángel, ¿quién era Molly Russell?
1: Sí, la historia que cuenta la película no es únicamente la historia del daño hecho a una niña de 14 años, Molly, y las regulaciones que son necesarias para prevenirlo, que son cuestiones esenciales. Pero la película se hizo para despertarnos a la uh-huh. sociedad, a los padres, a los educadores, a la sociedad en su conjunto y ayudarnos a entender

0: las mentalidades inmorales que gobiernan a las grandes tecnológicas y que coeducan a nuestros hijos.
1: Tras el suicidio de esta chica, de Molly, su padre inicia una lucha contra esas grandes compañías que señala como culpables de lo que le sucedió a su hija.
0: Sí, fue la primera vez en muchísimos casos que ha habido y siguen sucediendo, como el de Molly Russell, fue la primera vez que el trabajo incansable, admirable, heroico de Ian Russell dio lugar a una investigación cuya conclusión, por primera vez, determinó que la exposición de Molly a contenido en redes sociales de autodaño fue causal y que contribuyó de una forma más que significativamente, textualmente, en la conclusión de la investigación, a su muerte. Y esto fue un cambio, por fin un reconocimiento del efecto que tienen los algoritmos que personalizan contenido a personas vulnerables. En el caso de Molly fue una niña de 14 años, pero sucede a gente de cualquier edad que están en una situación de vulnerabilidad o en necesidad de atención o ayuda.
1: A raíz de la proyección de este documental se abre un gran debate. En el Reino Unido, su gobierno decide hacer una consulta a nivel nacional para conocer la opinión de los ciudadanos y recoge también el guante, y esto sí que es un poco novedoso, la Asociación de Anunciantes del Reino Unido. Es una especie de punto de inflexión en el que ya los anunciantes se plantean si quieren que su marca aparezca en lugares donde hay un contenido dañino.
0: Sí, exactamente. La película salió en Reino Unido, sigue disponible en Reino Unido en plataformas, estará disponible pronto en España, y salió en el momento en el cual se estaba la consulta pública sobre la regulación de las redes sociales en menores de 16 años. Y ha sido un privilegio estar en todas las proyecciones que hemos ido haciendo por Europa de la película. Esta es la primera vez que la hacemos en Asturias. Y hemos escuchado muchos puntos de vista, todos muy relevantes, sobre esta cuestión de la prohibición de las redes sociales. Como padre de cuatro hijos de diferentes edades, siento un alivio enorme porque la prohibición, yo vivo en Reino Unido, vivo en Londres, y esta prohibición retrasa el acceso a las redes sociales y ganamos tiempo, que nos hace falta, nos permite detenernos y organizarnos, entender y actuar contra los peligros que no solo las redes sociales ofrecen, sino también ahora la exposición a la inteligencia artificial.
1: Claro.
0: Es extremadamente delicado la aparición de todos los juguetes. Cuando ya pensábamos que estábamos consiguiendo llegar a un punto de defensa del joven adolescente, ahora están saliendo, veremos estas navidades, una cantidad de juguetes de peluche con IA.
1: Madre mía.
0: Para que diseñados para interactuar y provocar y seducir y crear una ilusión de relación en todavía el más vulnerable, ¿no? Entonces necesitamos tiempo para organizarnos, los padres, los educadores, la sociedad, y la película está teniendo un efecto muy bueno en este sentido.
1: Es que, claro, no hace tantos años la preocupación de los padres y las madres era las compañías que pudiesen frecuentar sus hijos, pero eran unas compañías a las que generalmente podías poner nombre y apellidos o podías poner cara. Sin embargo, ahora nos enfrentamos a un mundo virtual infinito en el que cuesta mucho distinguir lo que es verdad de lo que no, pero ya no solo para nuestros hijos, también para nosotros.
0: Claro. Es como si hubiéramos estado con las redes sociales y con la inteligencia artificial haciendo una especie de coeducación. Estamos los padres, se supone que tenemos la responsabilidad junto con los educadores de educar a nuestros hijos, pero resulta que hay una tercera parte, que son las grandes tecnológicas con la mentalidad del Silicon Valley, que es una mentalidad de utilización, de cosificación de la atención, de simplificar procesos tan vitales como el aprendizaje, el juego, la manera en que socializamos, y han ocupado el espacio en que una niña o un niño se relaciona, el espacio en que una niña o un niño juega, el espacio en que una niña o un niño aprende. Y es muy importante que reclamemos este espacio, ¿no?
1: Las redes, el mundo, ese mundo virtual, que bueno, no sé si es verdad o no, yo en su momento leí

0: alguno, estamos permitiendo algo bastante peor.
1: Exactamente, el ejemplo es buenísimo. Ahí lo clavas. El hecho de, por ejemplo, aprender o jugar, si son actividades que van a hacer de forma no supervisada, uh-huh, o socializarse, deberían de ser actividades que fueran seguras, ¿no? Uh-huh. Y en este momento no lo son. Es muy inquietante este. Además, el ejemplo que pones de lo que sucede con los hijos de los magnates de las grandes compañías tecnológicas, no hay tabletas, no hay pantallas en sus colegios. Uh-huh. Hay actividades de esfuerzo, de aprendizaje, de desarrollo cognitivo elaborado, la satisfacción, la gratificación del aprendizaje de esfuerzo, ¿no? Y es muy interesante cómo, sin embargo, se inyectan en todos nuestros espacios de educación, nuestros espacios de socialización, estas pantallas. Y esto no tiene nada que ver con la nostalgia que me decían en una proyección hace poco, sino con la oportunidad de reclamar el espacio de nuestra atención y nuestra inteligencia y nuestra creatividad. Uh-huh. Ahora mismo en la educación es muy delicado, porque ya hemos conseguido todos, el colectivo, la sociedad entiende que las redes sociales son peligrosas. No es lo perfecto retrasarlo para los jóvenes adolescentes, porque es un cambio drástico en la forma en que interactúan y socializan, pero es lo perfecto para los niños más pequeños, uh-huh, que le retrasamos la exposición a esto, ¿no? Y esta presencia, visto que hemos aprendido colectivamente del peligro, del veneno que contienen las plataformas diseñadas para capturar su atención, ahora mismo se nos está colando entre los dedos en la educación.
0: Totalmente.
1: Y en la aparición de la educación de todas estas herramientas de inteligencia artificial, uh-huh, que son lo mismo. Están diseñadas también para provocar sesiones más extensas, para validar, para, uh-huh, hacer cápsulas de soluciones en lugar de provocar la gratificación del esfuerzo y el aprendizaje mediante el esfuerzo. Es un momento urgente y por eso estamos muy centrados en el espacio y en el área de educación y cultura también.
0: Recogiendo el guante un poco de lo que dices en cuanto a la educación, es verdad, aunque en algunos sitios eso ya parece que empiezan a recular un poquito, pero como en muchos colegios, en muchos institutos, ese uso de las tablets en detrimento de los libros. Claro, al final las voces críticas que dicen, bueno, es que nacen en un mundo digital, tienen que aprender a desenvolverse. Yo creo que pueden aprender perfectamente bien, pero que antes de aprender eso también deben saber desenvolverse dentro de una biblioteca, como se ha hecho toda la vida, ¿no? Al final no podemos depender de que si ese aparato se nos apaga, no sepamos dónde buscar, no sepamos qué hacer.
1: Claro, la tecnología en la educación puede ser fantástica. Uh-huh. El problema no es una tableta o una experiencia tecnológica. El problema es cuando la mentalidad que ha creado, que ha propuesto este producto o esta manera de relacionarnos con información, tiene una intención espuria. Por ejemplo, no educar o no facilitar un crecimiento cognitivo de un niño, sino provocar una captura de intención, una captura de tiempo, es decir, servir los intereses de la mentalidad, de la ambición sin límite de, uh-huh, las grandes tecnológicas. Es un poco como en la película de Frankenstein, que a mí me hace mucha gracia todo el mundo cuando preguntas, oye, ¿qué malo? ¿Era bueno o era malo Frankenstein? Para empezar, el monstruo no se llamaba Frankenstein, Frankenstein se llamaba Víctor, uh-huh, el doctor ambicioso y maligno que creó al monstruo, ¿no? Y todos pensamos que el malo es la IA, o que el malo es la tecnología, o que el malo es la tableta. No, los malos no son los dispositivos o las tecnologías, los malos son las personas que las hacen con malas intenciones.
0: Exacto.
1: Y nos distrae. Y lo que se trata, porque hay oportunidades increíbles, y se están haciendo unas cosas en España y en Asturias increíbles, de crear alternativas que tienen y que están pensadas de verdad para estar al servicio de la creatividad, de verdad para estar al servicio del crecimiento y de la educación, de verdad para estar al servicio del ser humano, ¿no? Uh-huh. Es decir, no, el problema no es la tecnología o la tableta. Lo que tenemos que demonizar es la actitud que precisamente surge de una cultura tan distante a la nuestra, que es la cultura de Silicon Valley, de utilizar, de cosificar, en lugar de poner las cosas al servicio de la inteligencia y la creatividad genuina.
0: Exacto, y por otro lado también el

0: El poner en el foco en los niños cada vez expuestos a este tipo de tecnología a edades más tempranas, tecnología que, como tú bien dices, es muy positiva para algunas cosas y según con qué intenciones se plantee, o puede ser muy negativa. Y puede serlo para niños, niñas, a edades tan tempranas que bueno, pues que lo que ven, lo que les llega a través de la pantalla son unos estereotipos X, unos niveles de perfección X, unas cosas imposibles que quizá ellos no puedan alcanzar y que eso genera que se sientan enormemente infelices, enormemente frustrados y que por otro lado, que si alguien les acosa, tenga la posibilidad de acosarlos 24 horas.
1: No, es literal. Hay una guerra contra el sentido común y contra los valores. Y por eso esta película forma parte de un movimiento en contra de todo lo que está pasando. Hay asociaciones increíbles en España que se están movilizando, asociaciones de padres, de educadores. Hay una conciencia sobre todos estos peligros, ¿no? Y la verdad, yo soy positivo que se está presentando un movimiento de contra a la simplificación de lo que representa aprender, crecer, socializarse, jugar. Y la película creo que es un gran instrumento para despertar y promover esta conversación.
0: Pues una película, como decía, dura por la historia, pero creo que muy recomendable. Creo que es un debate que se tiene que abrir y se tiene que abrir de verdad, como se hizo en el Reino Unido, se tiene que ir abriendo en todas partes y entendamos la convivencia con la tecnología, sí, pero por encima, pues la protección de estos niños, de estas niñas que se encuentran solos ante un mundo infinito que en la vida real, vuelvo a repetir, jamás lo permitiríamos y sin embargo, con un aparato en la mano no podemos controlar o no como quisiéramos a lo que tienen acceso o quién tiene acceso a ellos, que es peor.
1: Exacto. Y si me permites, para la audiencia, la película es positiva, es dura, pero es positiva. Y la película continúa. Hemos hecho un trabajo de continuación de la película en la web de la película, que es Molly versus, es decir, VS The Machines, mollyvsthemachines.com. Y ahí hay algo único, increíble, extraordinario que nunca se había hecho antes. Hay una experiencia de IA que está instalada en Asturias,
0: Anda.
1: en unos servidores que están alimentados por paneles solares en el Parque Tecnológico de Gijón. Y es excepcional, completamente. De hecho, estoy hoy aquí en Ginebra, que el domingo se presenta aquí en Naciones Unidas como algo absolutamente excepcional. Entonces, los servidores de IA, cuando tú vas a mollyvsthemachines.com y hablas con los materiales de la película, puedes interactuar con las cartas que ha escrito el padre Ian Russell al gobierno del Reino Unido, con la autora Shoshana Zuboff de The Age of Surveillance Capitalism, que es la coescritora de la película. Puedes interactuar con todos estos materiales. Es la única IA que yo sepa en el mundo que habla en tercera persona, reconoce su origen de máquina. Es una cosa,
0: Qué bueno.
1: no es, es un sistema para no seducir y no emular. Que ahí es donde empieza la manipulación, ¿no? Y ahí pusimos un ejemplo de que no solo se trata de hacer una crítica a lo que está haciendo las grandes tecnológicas, sino de demostrar que puede haber alternativas, ¿no? Y ahí esto se utiliza por un montón de colegios y de, por supuesto, padres y gente interesada en descubrir estas alternativas. Y curiosamente, paradójicamente, coincidencias, todo esto lo montamos en Asturias. Esta es una
0: Fíjate.
1: película financiada principalmente por el Canal 4. Nosotros financiamos también desde Empathy Holdings y ahí surgió una experiencia de IA completamente alternativa, totalmente, absolutamente privada, puesta al servicio y ejemplificando que hay otra vía.
0: Pues como tú dices, la historia dura, sí, pero desde luego cargada de emoción, con muchísimo mensaje, poniendo el ejemplo de un padre que en vez de rendirse, que sería perfectamente comprensible también, pues decide luchar para que, bueno, pues para proteger a otros chicos, a otras chicas, y que al menos lo que pasó con Molly Pues bueno, pues sirva de algo, si se puede decir así. Muchísimas gracias por atendernos estos minutos, Ángel. Muchísima suerte también. Y de verdad muy recomendable a todos los oyentes que se aproximen a esta película documental y, por supuesto, a debatir sobre un asunto que para los que somos papás y mamás es especialmente importante. Ángel, muchísimas gracias.
1: No, gracias a vosotros por hacer amplificar y hacer eco, y qué importante, y gracias mil. Muchísimas gracias.
0: Un abrazo, un placer.
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0: Bueno, pues ahora nos vamos a ir hasta Llanera y me pregunto yo, ¿cómo va a encajar un cura en la fiesta de los esconxuraos? Es un misterio para mí. Michael Valdés, buenas tardes.
1: Buenas tardes, compañera. Quiero decirte que ahora mismo es más fácil conectar con Llanera desde la radio que si vienes por carretera.
0: Te
1: porque
0: creo.
1: Hay un atasco, pero bienvenido sea, amiga mía. Sí. Es que queremos tenerlo todo. Queremos tener fiesta, queremos tener tradición y queremos que nos ponga un helicóptero para llegar ya. Hay que pasar un poquitín de trabajo para llegar a lo bueno, ¿a que sí?
0: Oye, pero ¿cómo será, Michael? Que, hijo, es que te apuntas a un bombardeo tú, ¿eh?
1: Es que, mírame, es que, claro, como yo vivo cerca, entonces voy caminando, es que me pilla aquí de casualidad, porque ya tiro para allá. Es que estoy atrasado, porque abrimos a las 6 de la tarde. Anda. Ya comenzó los esconxuraos.
0: Anda, bueno, y dime, Michael, ¿qué planes tienes para este fin de semana? En casa, lo
1: Mira,
0: justito, ¿no?
1: En casa nada, porque estoy entre dos mundos llenos de historia, de tradición, de fantasía. Uno es, bueno, la 25 edición de los esconxuraos, que vamos a tener aquí en Llanera, del 3 al 5 de julio, y nada más y nada menos que la 24 edición de la Escuela de Verano de la UNIMA, la Unión Internacional de Marioneta, la Federación España y Asturias, que se está celebrando en estos días también por acá.
0: Anda,
1: esto es un sin parar.
0: Qué bueno. Oye,
1: que la familia es mucho de apoyo, porque así cuando no estoy yo, mando a la señora si no puede, voy yo, y sí, entonces ya el niño que está creciendo, que por cierto está trabajando con nosotros, trabajando no, eso se llama explotación infantil, está colaborando.
0: Eso,
1: recula. Está divirtiéndose, sí, reculo.
0: A buenas horas.
1: Está adentrándose a la fantasía, a la maravillosa magia de los títeres, porque está con nosotros los espectáculos.
0: Qué
1: es
0: bueno.
1: Quieto, está quieto.
0: Oye, pero es que tenéis un niño artista, Michael.
1: Por desgracia, sí. ya con el arte, que hay que tener para sobrevivir, imagínate tu artista.
0: Hombre,
1: en casa.
0: Ya te digo, y es que hay que tener mucho arte, como tú dices, para tirar adelante. Oye, ¿tú vas a comer también en los esconxuraos?
1: Este año no voy, hija, año no voy a la cena, bueno, que será mañana, pero bueno, este año como tal, bueno, como siempre, a tope, las ventas de las entradas estuvieron muy bien, bueno, desde la plataforma digital, es que es muy demandada, pero bueno, se efectuaron sin ningún problema la plataforma, respondió muy bien, que en los años anteriores sí teníamos un poquitico de problema, porque era la primera vez que se vendían digital, pero este año fue perfecto la venta, son muchos los comensales, muchos que nadie quiere perderse el espectáculo de la cena, y los recomiendo, bueno, los que están, que no falten, y los que no pueden estar este año, porque sean los primeros en despertarse el año que viene para coger las entradas.
0: Claro que sí. Oye, es que al final cada año hablamos de muchos cientos de personas los que se dan cita allí.
1: Esa es la fiesta de interés turístico regional, pero que ya yo principalmente llevo años diciendo que ya debería pasar a fiesta de interés turístico nacional. Porque hay toda una tradición, hay toda una historia y hay toda una cantidad de participación que lo envuelve, y es que merece la pena. Te digo, ahora mismo no puedes entrar, es que ni en bicicleta aquí a Posada.
0: ¿Viste? y tú todavía quieres que sea
1: maravilla.
0: ¿Todavía quieres que sea nacional? ¿A dónde quieres que llegue la cola de coches, Michael? ¿La Covadonga?
1: Sí, mujer, que trillos son los que se sobra por llegar. Si no por la carretera, por el trillo.
0: Nada.
1: Por cierto, es que como si fuera poco, hay lanzaderas. Sí. Lanzaderas de Oviedo que salen bueno, desde las 8 hasta las 23, que sale dormido hasta el recinto ferial, y igual de regreso. Es que esta noche yo me tengo que poner de gala con este panorama.
0: Amigo, o sea que te vas...
1: Más o menos poquitín el programa. Hoy, bueno, que comenzamos a las 6, bueno, con Pasacalle, Teatro de Títere, durante toda la tarde, a las 8:30, bueno, será el pregón, es esperar el pregón por el atleta Geraldo Casas Rodríguez, que tanto ha portado a Llanera, y bueno, agradecido que sea el encargado de dar el pregón este año. Y bueno, terminamos más o menos, desglosando un poquitín el programa, hoy con el concierto de la Orquesta Panorama y de la Orquesta Cinema. Mañana 4 de julio, abre recinto a las 11 de la mañana, con igual la apertura al mercado, animación en la calle, teatro de títere, y por la noche tendremos el concierto de Leire Martínez y la Orquesta América.
0: Anda.
1: Y el domingo a las 11, comienza otra vez la apertura del mercado, todas las actividades, con los puestos de venta, la fiesta que no, no va a parar. Tenemos la charanga, el alboroto, que desde el año pasado está amenizando también lo poquito, bueno, es que no queda nada. Está amenizando porque se junta a todo el ambiente y la atmósfera que hay en el recinto, porque iba a decir que iba a estar amenizando lo poquito que no está, pero es que iba a decir algo que no es verdad, porque hay un ambiente y una atmósfera en la que tú entras.
0: ¡Qué bueno! Fíjate.
1: Y mañana a las 8 tenemos el espacio para los peques con el concierto de Petit Pop.
0: ¡Anda! ¡Madre mía!
1: Ese
0: bueno.
1: Sí, todos los años ese mi hijo lo tiene reservado.
0: Mira, este desde luego un fin de semana intensísimo en Llanera. Como tú dices, una fiesta, no, un fiestón, dificilísimo muchas veces hacerse con esas entradas para la cena. Y bueno, al menos vestirte de caballero medieval o algo así, ¿cómo lo ves?
1: Sí, sí, algo, algo.
0: Algo harás, ¿no?
1: Lo que pasa, claro, es una prenda que, bueno, aquí tenemos la suerte de tener a Nati, que lleva 50 años diseñando estos vestuarios. Y entonces tengo una prenda de ella este año, que también es difícil encontrarla, uh-huh. porque todo el mundo, meses antes del consulado, ya está yendo a su espacio, a su taller, para buscar la prenda. Pero lo que pasa es que uno entra haciendo alarde de la prenda que viste, pero 10 minutos antes y una así de la atmósfera, y la prenda desluce. Se descompone. Como buena fiesta y buena atmósfera lo verita.
0: Exacto.
1: ¿Qué ave? ¿Quién no se ha quitado la corbata o se ha recogido el vestido en una boda?
0: Hombre, pues todos, y el que diga que no está mintiendo feamente.
1: Y aquí sucede igual, amiga mía. Hace años tengo un sueño, que es que la radio nos acompañe en directo. Uh-huh. Desde el recinto, y no ha podido ser. Voy a seguir intentando para el año que viene. Ven. Poder tener esta conversación allí, en el medio de la fiesta, en el medio de la atmósfera.
0: Oh,
1: tener todo un programa, pues, que nos visiten, sí. Historiadores, conocedores de esta fiesta, pero algún día se logrará, amiga mía.
0: Algún día llegará, es verdad que muy interesante eso que señalas, historiadores, que al final tiene su porqué. Esta fiesta de los esconxuraos forma parte, sin duda, de la historia de Llanera, como ya lo forma también Michael Valdés, que eres un clásico de Llanera.
1: Claro, lo que pasa es que, ¿sabes que tengo que invitar a Moncho a un café?
0: Bueno, si solo es un café, no te quejes, podría ser peor.
1: Bueno, creo yo que a un café.
0: Bueno,
1: el otro día me mandó un mensaje, tenía función el langreo, yo cargando la furgoneta por aquí, y cuando voy a ver el mensaje, que realmente lo vi, no lo leí, cuando voy a leer el mensaje ya no existía, me había eliminado mucho el mensaje, te estoy dando las quejas, ¿vale?
0: Voy a darte una exclusiva, Michael Valdés, voy a darte una exclusiva.
1: Dime.
0: No era Monchi Álvarez.
1: ¿Eras tú, amiga mía?
0: Era yo, y dije, Prubín, que lo he pillado fatal. Y como pude rellenar el hueco, digo, nada, que no se agobie. Fíjate.
1: ¿Eras tú, amiga mía?
0: Fíjate.
1: Pues mira, ya, te voy a invitar un vaso de agua fresquita.
0: O sea, a Monchi un café y a mí agua. ¿Cómo se nota aquí el nivel de la gente? Hay que ver, ¿eh?
1: Que no, mujer, tira para acá.

0: Una sidra.
1: Al menos que sea con hielo, anda, tacaño. Si es que desde luego no vi yo a ningún cura invitando a nada, hay que ver.
0: Mira, ¿y qué te cuento? La escuela de verano,
1: Anda.
0: la 24 edición de este maravilloso encuentro. Hay casi 60 participantes todavía. Ahorita me mandaron que se inscribieron dos al
1: Sí.
0: taller de Gambelambe y al taller de exploración escénica desde el cuerpo, porque son alumnos de toda España que van
1: Fíjate.
0: a estar por acá. Es la segunda vez que se hace en Asturias. Este caso va a ser en Mieres, desde el día 4 al día 12. Y va a haber talleres, bueno, de confección, animación de títeres, la técnica del Ambelambe, el laboratorio de investigación escénico del Teatro Movimiento, fundamento del diseño de iluminación para el teatro de títeres. Y son todos estos días de fiesta. Y te digo, es un encuentro y una profundizar en los conocimientos del arte de animación del títere.
1: Qué
0: Y
1: bueno.
0: tenemos el privilegio que es segunda vez que se hace aquí en Asturias. Y te decía, todavía esto ha sido diploma, porque me he encargado, no sé por qué, de toda la cartelería, el diseño gráfico de la escuela de Lorima, y yo creo que no lo va a hacer más. Que viva Lorima, pero creo que no lo va a hacer más.
1: Bueno, tú te encargas de muchas cosas y eres muy apañadito en las manualidades, que lo sé
0: Sí.
1: yo, Michael, que tenemos tú y yo una persona en común que ya te contaré quién es. Fíjate lo controlado que te tengo.
0: Pero cuéntame.
1: Fíjate, pues alguien con quien bajas tú al cole frecuentemente.
0: Bueno, imagínate tú, yo y
1: Fíjate.
0: mi hijo y yo salimos, tenemos que llegar a las 9 y salimos a las 7:30 porque estamos compensando el medio kilómetro que tenemos del camino.
1: Pues un aficio que tenéis ahí en Posada.
0: ¡Ah, ya sé quién
1: Ah,
0: es!
1: ya
0: ¡Ya
1: sabes.
0: sé quién es!
1: Fíjate. Así que nada, que si te pitaron las orejinas, ya sabes, Michael.
0: ¿Pero la derecha o la izquierda?
1: La izquierda, seguramente.
0: Bueno, no importa, porque hoy en día no es eso de que de izquierda y que de derecha.
1: Así que la que más te pique, esa fuimos nosotras.
0: Esa misma.
1: Oye, que pásatelo muy bien, disfrutad mucho del fin de semana y nada, si yo veo que no puedes contestar que estás liado y tal, borraré. De hecho, te mandaré muchos y borraré muchos ya para que te agobies. Dije, ay madre,
0: No,
1: ¿qué
0: porque
1: querría?
0: ahora yo pregunto, ¿quién eres?
1: Bueno, pues ahí dejaremos el misterio, nunca lo sabrás.
0: Muchas gracias, equipo. Gracias
1: Un
0: por estar. Venid para acá
1: besito.
0: para la llanera.
1: Adiós.
0: Chao, un abrazo.
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0: Rock and roll, precisamente, es lo que se bailó el pasado sábado 27 de junio en Villaviciosa con la celebración de la primera edición del Festival Lipe Rock, organizado por la Asociación Cultural Da Que Falar. Una cita protagonizada por músicos como Jorge Explosion, Pink Carter o Roza, al que tengo aquí sentadín. Además, que viene acompañado porque hoy dijimos, hoy vamos a hacer un aquelarre directo a Asturias, hoy llego al estudio, vamos por fascículos, llego a Aranchina, estoy yo y por su voluntad propia, Cris Puertas, muy buenas tardes.
1: Hola, buenas tardes.
0: Quique Suárez, buenas.
2: Buenas tardes,
0: mira, es que no sé qué hay ahí, que me dan ganas de mirar porque estaba algo, ¿qué le choca a Quique que estaba ahí mirando? ¿Le choca el micrófono? ¿Algo,
2: sí,
0: algo le
2: aquí
0: choca?
1: Estaba mirando cosas, sí,
0: sí.
1: Bueno,
0: es como
1: sí, se entretiene.
0: Es como un gatín cuando le pones la linterna, que estaba ahí.
2: Sí. Como una liebre, soy como una liebre cuando y dale largo este.
0: En fin, bueno, es como la presencia, al menos la de Quique, como tiene un porqué y con estos tres las posibilidades de que se disperse la conversación son muchas.
1: Son extremas. De hecho, ya estamos.
2: Sí. Perdón, estáis.
1: Cierto.
0: Bueno, se hace...
2: Yo no.
0: Vale. Se hace el digno.
2: Es verdad
0: que Cris Puertas y yo nunca hemos conseguido coincidir y mantenernos estoicas y serias.
1: No ha habido una conversación lineal entre nosotras nunca.
0: No es nuestro estilo. Bueno, en fin.
1: Efectivamente.
0: Total. A finales de abril, Quique, estuviste aquí, estuviste con Berto y con Sergio, estabais en plena preparación, presentación de la asociación Da Que Falar. En aquel momento ya hablabais del hiperrock, al que todavía quedaba darle forma, parecía que estaba muy lejos, y ahora estamos aquí para hacer balance. Ya fue el pasado fin de qué tal
2: os fue. Ya pasó. Nada, fue muy bien, la verdad.
0: Sí.
2: Joder, estamos súper, bueno, orgullosos todos, y yo desde aquí quiero dar la enhorabuena a toda la asociación, ¿sabes? A todos, uh-huh. Porque, hostia, se dieron un currazo ahí todos, ¿no? Y la verdad que muy bien, o sea, de verdad.
0: Qué
2: que
0: bueno.
2: Si hubiese hecho yo un plan, que no hubiese llegado ni a la mitad, o sea,
0: fíjate.
2: De verdad. No, flipé, mucha gente, todo muy buen rollo, todo, joder, salió todo muy guay, muy guay. Y voy a decir que Cris, la usamos de...
0: De... A ver cómo reconduce, porque...
2: No, de presentadora, así que tiene algo que ver.
0: Es que la primera mitad de la frase
2: aquí
0: era...
2: Sí, ella estuvo ahí.
1: Tuve el honor de amadrinar la presentación de todo el Da Que Falar y estar en la primera parte del Hiper Rock también, presentando, una ilusión máxima. O sea,
0: qué
1: creo que
0: guay.
1: Es una iniciativa increíble y que, vamos, tiene que salir muy bien y que es el principio de mucho.
2: No, y un festival, joder. Uh-huh. Bueno, un festivalín, que era la primera vez y algo.
0: Bueno, pero a ver, es que cuando
2: papeletes y con
0: se
2: la
0: inauguró la asociación... Que dos meses antes, poquito,
2: sí,
0: quiero
2: sí.
0: decir, Da Que Falar,
2: sí,
0: es que es
2: rápido.
0: Recién nacida y ya os lanzáis con un festival.
2: Sí,
0: anda que y bueno, recuerdo de aquella visita también, bueno, poníamos mucho el foco en esa parte emocional, es un festival con nombre propio,
2: sí.
0: Berto y Sergio Miravalles, pues bueno, lo hacían como una especie de homenaje a su hermano, que de alguna manera era un homenaje que se hacía extensivo a otras personas en Villaviciosa, que bueno, pues que fueron quedando por el camino, que disfrutaron del festival, seguramente, en
2: sí.
0: otro formato.
2: Sí.
0: Así que bueno, eso también le daba como un punto de familia rockera muy muy guapo a ese
2: sí,
0: festival.
2: Y aparte yo creo que, no solo este festival, pero estos festivales al final en la época que vivimos, donde ese capitalismo salvaje que toma todo, uh-huh. también toma la música, ¿no? Esto
0: sí.
2: que está tan de moda ahora los festivales, todos esos líos que hay de reventas, de tiqueteras, no sé, como todo tan chungo, pues molen estos festivales hechos... diría que a la vieja usancia, ¿no? Por un grupo de amigos que intenta por un objetivo así muy guay,
0: uh-huh.
2: con el trato a los grupos muy guay, con el trato de la gente muy guay, todo muy cercano, muy tal. Me parece muy de verdad para estos tiempos que me parece que todo eso...

0: Bueno, lo musical también está contagiado con ese rollo capitalista extremo.
1: Totalmente, son festivales, efectivamente, de otro formato. Tú decías, el nuestro, bueno, es un festivalín, bueno, empezó muy, muy bien. Es verdad que los festivales de rock creo que encajan muy bien en Asturias. Tenemos algunos grandes ejemplos de festivales que llevan haciéndose mucho tiempo, el Unirock en Puerto de Vega, a Veiga Rock, el ¿cómo es? El Rock Vera Fest, y al final, oye, pues cuesta sacarlos adelante, pero lleva muchos años. Se ve que al final gustan muchísimo.
0: Sí.
1: Vosotros también estáis muy contentos con la cooperación de locales, del propio ayuntamiento. ¿Encontrasteis acogida ahí también?
0: Sí, la verdad que todo muy bien. Hay mucho que agradecer, sí, joder, porque sabes, mogollón de locales que nos... Pues yo qué sé, que desde que nos vendieron papeletes para una rifa que hicimos. Vamos a hacer una rifa con una cesta, Cristina, como los de antes.
2: Muy bien.
0: Y hay un jamón, hay flipes. Y dinero.
2: Hay perres, hay jamón, ahí vamos, que no se refiere a miseria.
1: Es una cesta que está guay con un jamón, porque claro, es como cuando sorteamos una oveja y dices, sí.
0: No, no jodas.
1: ¿Qué putada, qué hago
0: yo? No, no.
1: ¿A qué quiero yo una oveja?
0: No,
1: o sea, guapa y tal.
0: Aquí hay de todo, hay un jamón, hay no sé, queso de los caserinos.
2: Maravilla.
0: Hay un disco firmado de Carolina Durante.
2: Ah, bueno, bien, bien, muy bien.
0: Por ejemplo, ahí también.
2: Y no firmes de tú.
0: El disco firmado de un vinilo súper guapo, firmado por León Benavente también.
1: Oh,
0: aparte también cosas de Doctor Explosion, cosas de Roza, cosas... Sí, sí, y una mega cesta. Entonces eso, que hay que mucho que agradecer, ¿sabes? A los bares,
1: hombre,
0: muchos negocios que, joder, que también nos aportaron, pues joder, una ayuda. Un par de empresas ahí o tres que, de colegas que también nos echaron un cable muy grande, que te podría decir que son Tinta Artificial, de más de... Y... By Power.
2: Qué bien.
0: Bien. Pero bueno, que nos ayudó mucha gente, ¿sabes? Y que se vio involucrada mucha gente y flipamos con él. Bueno, en la villa había como cierta ilusión general.
2: Qué guay. Sí, dices, yo viéndolo desde fuera, es verdad que había una sensación de que esto hacía falta y de que había mucha gente con gana de ello. Y de hecho se demostró en la cantidad de gente que vino.
0: Sí.
2: Hubo muy buena acogida, muy buena acogida.
0: No,
2: sí.
0: Muy buena.
1: Siempre está agradecer, jolín, que se hagan cosas. En la última visita, o sea, primero me riñó, pero cuando acabó de reñirme, él me hablaba de que...
2: Te riñó, ¿eh?
1: Un poco.
2: Es que esta gente...
1: De que había... De que tenía la teoría... Y es verdad, ¿eh? Que tenía la teoría que había mucha gente... que estaría muy dispuesta a hacer muchas cosas, pero que necesitabas empujón, en que no vas a ser el primero, pero luego si alguien te da ese empujón, te sumas. Y es un poco lo que veis en Da que Falar, ¿no? Vosotros encendéis la mecha, por decirlo de alguna manera, y luego sí que recibisteis a mucha gente ayudando.
0: Pero yo lo veo en general en todo, ¿eh?
2: Como pero además es que... Quique, es verdad que tiene esa capacidad en general, en cuanto a... tiene esa gana y luego consigue arrastrar muy bien a la gente. Luego, a partir de ahí, se genera un movimiento. Es verdad que yo creo que lo sufres porque bueno, implica que siempre estás como tirando tú para adelante de las cosas.
0: Soy
2: pero te ocurre con temas de asociacionismo, te ocurre con proyectos. Nosotros que estamos en varios proyectos juntos, musicales y tal, te ocurre en general, ¿sabes? Entonces él tira, y una vez que él tira y que arranca todo el mundo, y todos ahí ranciamos y no sé qué, y, ay, es que esto no sé, no lo veo, no sé cuánto, tal. Luego ya todo mundo se suma, ¿verdad? Esto ocurre.
0: Bueno, sí.
1: Bueno, tira por muchas cosas, tanto que incluso por cambiar una ley, que buena falta hacía hasta ese punto. Tira, también habíamos estado hablando de ello.
0: Sí,
1: empieza a notar ya el resultado.
2: Mucho.
1: Es positivo.
2: Mucho.
1: Qué bueno.
0: Mucha gente ya muy interesada. Yo empiezo a ver mucho programar ya en sitios.
2: Sí.
0: Como sitios menos...
2: Y da mucha vida a los barrios, sobre todo.
1: Hombre,
2: yo, mi sensación es esa,
1: claro.
2: que hay pues pequeños eventos, pequeñas cosas en todas partes, y eso da mucha vida al barrio, muy necesario.
0: Y bueno,
2: pues,
0: para músicos mejor, tío, tienes más para donde tocar. Y luego, yo es que quiero remarcar una cosa, porque como la parte romántica de esto, por ejemplo, yo sé que lo va a decir ella, ¿no? No, a ver, no, escúchame,
2: sí,
0: porque
2: adelante.
0: Joder, todos queremos, joder, la parte romántica del tema también. Pero a mí sí me gusta, porque una de las cosas que cuando estábamos reuniéndonos con políticos y todas esas cosas, yo siempre quise remarcar, ya que también hay una parte económica. Entonces,
2: sí, claro.
0: Que antes, no sé, la gente a lo mejor no llegue, no te das cuenta. Tú dices, mira, estos dos aquí tocando. Ah, vale, pero es que un sábado de eso, un sábado de agosto ahora, pues habrá... ¿Qué? ¿Ciento y pico bolos en Asturias?
2: Sí,
0: de eso, de
2: más.
0: Tipo. Entre chiringuitos de playa, bares, no sé qué más.
2: Y que hay mucha gente que vive de ello.
0: Claro. En Oviedo hay 10 a la vez. Tú junta, hay 100 y pico bolos, pues multiplica por un caché medianín, vamos a decir, y multiplica pues los camareros que a lo mejor metiste de más ese día.
1: Claro, claro.
0: Multiplica la caja de más que muchos de ellos, con una semana tranquila, necesiten un sábado, por ejemplo, hacer un evento para... joder, para vender más ese día, ¿sabes?
2: Y... sí, para, entre comillas, hacer que la gente venga sí o sí. ¿Sabes? Mm. Tú estás un sábado y dices, ¿tú qué hago? ¿Me acerco por claro, este sitio o claro, no me acerco? Y si hay un evento, te acercas casi seguro.
1: Es que para muchos bares da, como decís, mucha vida. Y luego volvemos a lo mismo. Es el gran escaparate. Hay músicos que ya tienen un nombre y que evidentemente comen todos los días, todo el mundo lo necesita, pero pueden necesitarlo menos, pero hay otros que están empezando y que su forma de darse a conocer uh-huh, también es el boca a boca, y tocar uh-huh, aquí o allá, y bueno, pues tenían una dificultad.
2: Y compatibilizar todo tipo de proyectos, porque normalmente los músicos al final trabajan dentro de repertorio, igual que los actores, entonces uh-huh, hay un punto en el que tú tienes tus proyectos personales, que a veces son más rentables o a veces menos, claro, o más grandes o a veces menos, tus proyectos de covers, que son, deberían ser más rentables a veces o viceversa, entonces uh-huh, tienes que compatibilizarlo con todo, si no puedes hacer de todo y también llevas de esa manera público para tus otros proyectos, claro, por ejemplo hay mucha gente que va a los conciertos de Roza, que es una banda de temas propios, pero que vienen de haber visto aquí que pues en otros tipo de espacios haciendo versiones y en bares y tal, entonces uh-huh, eso se va retroalimentando.
1: Claro, y al final, bueno, pues qué importante es el arte en todos sí, sus formatos, la gente lo necesita en el sí, día a día.
0: Y eso, hablemos de arte, porque claro, aquí también, aquí con esto, con esta de la ley, centramos todos mucho en la música, ¿no? Mm, supongo que a lo claro, mejor, digamos, lo más llamativo, exacto, lo más escandaloso, lo otros... que más problemas puede traer también con los vecinos, uh-huh, no sé, es como más, se piensa en la música, pero hay que pensar eso, ¿eh?
1: En el poesía, arte, en general.
0: En más, en, uh-huh, yo qué sé, en todo lo que quieras.
2: En teatro, en performance, en eventos,
0: ¿sabes?
2: En general.
0: En eventos o en tal, entonces que me parece, joder. Uh-huh. Y la verdad es que estoy contento y...
1: qué bien.
0: Cada vez que salgo de la villa...
2: sí.
0: Me doy cuenta de lo importante que es.
2: Sí, muy importante.
1: Qué bueno.
0: No, de verdad, porque claro, yo en la villa al final... yo en la villa estoy en mi pueblo, yo como siempre. Uh-huh. Entonces, bueno, puede venir uno y decirme algo, pero cada vez que vengo a Gijón flipo, porque me vi mucha gente, en serio. Oye, qué guay esto, qué tal. Y dices, joder, sí que está siendo...
2: sí, sí, sí.
0: Sí que está siendo guay.
1: Qué guay. Pues no, me alegro muchísimo. Ahora que Javi Moyano honró con su excelsa presencia y nos espera en algún lado por ahí, os doy de verdad las gracias, primero por la disposición siempre, segundo por el buen rollo que traéis siempre, sobre todo tú, Cris,
2: obviamente.
1: y bueno, nada, yo creo que vino para quedarse el Hiper Rock. ¿Ya tenéis la cabecina puesta en el año que viene, Quique?
0: Sí, bueno, no, ahora está la cosa, están disfrutándolo.
1: Estamos relax todavía, pero...
2: mentira, tienen planes por todos lados.
1: Volverán. Bueno, y seguro plan. Y seguro que estás en alguno, y de esos proyectos que tenéis a medias, ya nos irás contando,
2: sí,
1: ¿crees?
2: Sí, otro día que me entrevistéis a mí, que se cuele él también.
0: Cambiamos.
1: Quique Suárez, Cris Puertas, un gustazo, sois geniales.
0: Muchas gracias.

0: Muy buenas tardes, señor de las tormentas, alias Javimo, que por fin contacta con nosotros. ¿Qué tal estás?
1: Buenas tardes, se me fue, tenía el teléfono alejado de mí.
0: ¿Viste? Claro. Vaya, anda, que te acuerdas de tus amigos de la radio, qué bonito.
1: No, pero no me acuerdo, estaba trabajando, entonces no, trabajando, haciendo cosas manuales, entonces se me fue.
0: Bueno.
1: Estaba haciendo una chapucilla en casa y se me fue.
0: Claro. Bueno, vale. ¿Para qué? En fin, tú a lo tuyo, porque, en fin, porque es, si es que si no empezamos a divagar muy pronto y siquiera que te dé tiempo a decirme este fin de semana, a ver, ¿qué tal los esconchuraos? Hay muchas cosas. Cuéntanos, ¿cómo lo ves?
1: Nada, pues viene con sol, o sea que no hay mucho más que decir.
0: Bien.
1: El sábado es el mejor día en el sentido de que es cuando menos calor vamos a tener, porque, a ver, viene fin de semana con sol. Y el domingo ahí sí que ya subiremos un poquito porque en el interior alcanzará los 30, con lo cual son valores que ya no son agradables. Para algunos sí, pero para mí no.
0: Para mí
1: entonces...
0: tampoco.
1: Bien.
0: Y mira que me fastidia entonces... estar de acuerdo contigo en algo, pero en este punto tengo que coincidir.
1: El domingo y el sábado son días de sol, claros, y con mucho calor, ya te digo. O sea que... con mucho calor el domingo.
0: Se nos avecina nueva ola de calor de cara a la próxima semana, Javimo.
1: A ver, no va a coger la intensidad de hace 10 días.
0: Buf,
1: ¿vale?
0: Menos
1: porque
0: mal.
1: Porque vamos a tener un poquito de nordeste ahí pegando siempre, con lo cual no vamos a subir tanto los grados. Yo creo que las máximas, así en modo general, aunque sabemos que por Cangas y por ahí subirán más el termómetro, porque aunque tengo amigos de allí van a su bola con el termómetro del calor,
0: sí.
1: Pero la media de temperatura, las máximas yo creo que andarán por los 30, ¿vale? Será sobre todo de domingo a martes, y luego ya iremos bajando poquito, 28, 27, así. Entonces no vamos a, yo creo que no vamos a coger tanto calor como,
0: bueno,
1: como la, esa última olita que tuvimos, pero sí que van a ser días de calor.
0: Olita.
1: Lo bueno es que por la noche refrescamos un poco.
0: Que lo acabes en ita no quiere decir que no fuese infernal. No fue una olita, fue una olota.
1: Porque...
0: no,
1: a ver, una olita porque fue muy corta.
0: Bueno,
1: muy corta.
0: Nos llegó,
1: ¿eh?
0: Días,
1: ¿eh? Sí, fueron 2 días.
0: Madre mía, pero es
1: no
0: que se acumuló, se acumuló. Bueno, pues, madre mía, qué rara me siento. Me diste buenas noticias, no reñimos gran cosa y ya llega el informativo y tengo que despedirte. Fue genial.
1: Impresionante.
0: Hoy redondo, Javimo.
1: Es como el otro día que encontré en la playa un amigo que no veía nunca y sacó una foto con él, porque esto es para recordar.
0: Cosa que nunca pasará en este estudio. Bueno, Javimo, un abracín. Adiós.
1: Buen fin de semana.
0: Y ahora les dejamos con los compis de los servicios informativos y en unos minutinos volvemos, no se vayan.

0: Son las 7.
1: El sindicato va a acompañarles con una prestación, con una compensación económica por el importe del salario mínimo interprofesional para que puedan soportar esas huelgas. No es lo ideal, no nos gusta el conflicto por el conflicto, pero desde luego lo que no puede ser es que se queden los márgenes empresariales, los beneficios empresariales en máximos históricos y tengamos millones de familias en nuestro país con problemas para llegar a fin de mes.
0: Escuchamos a Unai Sordo, que en una entrevista aquí en RPA ha anunciado un otoño caliente de movilizaciones sindicales para forzar a la patronal a desbloquear la negociación colectiva. A esta hora está previsto que comience el encuentro del secretario general de Comisiones Obreras con los trabajadores de Trefilerías Moreda, que continúan en huelga. Unai Sordo, junto al coordinador de Comisiones Obreras Asturias, José Manuel Zapico, se ha desplazado a la entrada de la factoría de Gijón para mostrarles su apoyo. Comisiones Obreras denuncia el chantaje empresarial con el contrato relevo, reclama una negociación real del convenio y el desbloqueo de la situación actual. Además, pide al socio francés Picot que tome nota de la pésima gestión de la compañía. Más asuntos, ya se ha tramitado la mitad de las 14.161 solicitudes presentadas en Asturias a la regularización extraordinaria de migrantes y se han generado ya 2.400 altas en la Seguridad Social. El dato lo ha dado la ministra de Migraciones, Elma Saiz, que ha participado hoy en la cumbre iberoamericana celebrada en Avilés. Son cifras similares y proporcionales a las que les hemos ofrecido del proceso en todo el país, pero si nos fijamos en los perfiles que han presentado estas solicitudes, los datos distan un poco de la media nacional, donde lideran las peticiones masculinas. Aquí, en Asturias, la ministra ha señalado que hay una distribución paritaria.
2: Compartir los importantes datos del proceso de regularización extraordinaria que también tienen su traslación en Asturias. Hablamos de más de 14.000 solicitudes, más del 50% ya ha sido admitidas a trámite y ya tiene una traslación clara a efectos de seguridad social. Hay 2.400 altas de seguridad social y además una comunidad donde se ve unas solicitudes paritarias entre hombres y mujeres. Y bueno, pues indudablemente no quiero dejar de agradecer la labor de las entidades colaboradoras en materia de extranjería y del conjunto de administraciones que han puesto lo mejor de sí mismas para dar respuesta a un proceso tan importante como este.
0: Nieves Roqueñi no tiene intención de dimitir. Lo ha confirmado esta mañana en RPA, tras pedirlo ayer el PP por su gestión al frente de la Consejería de Industria. La actual presidenta de la Autoridad Portuaria de Gijón cree que no existen motivos para asumir responsabilidades políticas, ya que las decisiones sobre los expedientes mineros correspondían a los funcionarios y no al ámbito político. Una referencia al proceder de los funcionarios que contrasta con la posición defendida tanto por el PSOE en la Junta como por el Gobierno, contraria a que el dictamen les señalase.
3: Trabajamos en un contexto y con una forma de hacer de los funcionarios que no ha sido en ningún momento intervenida desde la política y desgraciadamente aquí lo que teníamos era unos empresarios que no han hecho bien las cosas.
0: Y Ángel García ha presentado su precandidatura para optar de nuevo a la alcaldía de Siero. Dice que afronta este nuevo proceso con muchas ganas y mucha ilusión. El actual alcalde confía en que no haya otras precandidaturas y destaca la estabilidad de la agrupación socialista de Siero y la buena relación con el equipo de gobierno. Desde el PSOE de Siero, su secretario general, Luis Blanco Junquera, confía en que no se presente ningún otro candidato y destaca la estabilidad con la que, asegura, ha gobernado CEPI, el municipio, durante los últimos años.
4: He procedido a presentar oficialmente en la agrupación mi precandidatura para ser candidato a las próximas elecciones municipales en Siero y con muchas ganas y con mucha ilusión. La situación política nacional no ayuda a nadie, ¿no? Y a nosotros en estos momentos, pues menos, ¿no?
5: Queremos seguir siendo ese referente, no solo a nivel local, sino a nivel regional. El último ejemplo es los nuevos accesos hacia Parque Principado, que lleva 25 años enquistado.
0: Esto es todo por el momento. La información regresa a las 8 con la tercera edición de Asturias Hoy.
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0: Son las 7 y 8 minutos y nos conectamos con nuestro amigo Fernando Mora de la Asociación del Hórreo Asturiano, con quien ya saben ustedes que semana tras semana siempre aprendemos muchísimas cosas. Muy buenas tardes, Fer.
1: Hola, buenas tardes, ¿qué tal?
0: Bueno, por aquí muy bien, ya como después de hablar con Javimo, ya preparándonos para volver a sacar el abanico.
1: La última vez que vino la última ola de calor, tuve la mala suerte que me tocó estar en Bilbao, que era el epicentro.
0: Vaya.
1: Así que, bueno, que sirva esta que viene ahora, también que rega buen tiempo y que sirva también para salir a ver, a dar una vuelta por nuestros pueblos y nuestros hórreos, pero siempre con gorra, con agua y con cuidado. Hay que ser cuidadoso con esas cosas.
0: Pues sí, y casi si va a venir mucho calor y puedes visitar pueblos que estén así más cerca del Cantábrico, igual no irte para los del interior, mejor para ti.
1: Sí, totalmente. De hecho, hoy traigo una serie de rutas, ejemplo, ¿no? Uh-huh. Para que la gente ahora, bueno, ahora que estamos en el verano, pues son unos planes que se prestan mucho a hacer, a disfrutar de nuestros pueblos y de nuestros hórreos. Así que traigo una serie de recomendaciones, ¿no?
0: Uh-huh.
1: Para hacer. La primera de ellas es, bueno, se trata sobre todo en conocer los hórreos más antiguos de la región, de los que tenemos constancia, conociendo a su vez uno de los mejores conjuntos que tenemos. Y bueno, siempre voy a hacer, parece que soy el que viene a recomendar también los chigres, pero voy a aprovechar para decir alguno también, para terminar la excursión.
0: Hombre, es que así sí, tú sí que sabes cómo acabar bien una excursión. Estoy totalmente de acuerdo contigo.
1: Está claro.
0: Sí.
1: Sin chigre al final, ¿qué excursión es esa, no?
0: Hombre, claro.
1: Pues mire, la primera de ellas, yo siempre la inicio en Piedrafita, en Villaviciosa, para ver uno de, bueno, el hórreo que llamamos Fósil Guía, ¿no? Que tenemos en la región, que tiene el año escrito en letra gótica.
0: Anda.
1: Y es de 1500, yo no sé bien qué pone, 1501, 1507, pero vamos, es el que nos marca esas fechas para el estilo Villaviciosa, ¿no? Para que podamos decir ese siglo XVI y que podamos decirlo, ¿no? Con todas las de la ley. Después de visitar Piedrafita, yo recomiendo que la gente se acerque hasta Sietes. No puede fallar Sietes en una ruta de, en una visita de hórreos, ¿no? Con su plaza, que tiene ocho ejemplares, y bueno, pues es uno de los conjuntos más importantes de la región, y sobre todo esa concentración, ¿no? En esa misma plaza.
0: Qué guay.
1: Después de Sietes, donde te puedes parar también a tomar un cafetín o a comer, si quieres, en Casa Prida, desde luego, y se come muy bien, pues yo recomiendo partir hacia Cabranes. En este caso, a mí un pueblo que me gusta mucho, tiene unos ejemplares muy buenos de hórreos y paneras del estilo malayo y también alguno del siglo XVI, es Cervera de Cabranes. Uh-huh. Tiene un muy buen conjunto, aparte que el pueblo es espectacular, es muy bonito, y para darse un paseo pues merece la pena. Y bueno, finalmente, ya, después de haber dado haber hecho todo ese recorrido, pues yo recomiendo ir a comer a Casa Mari, en Arbolella.
0: Uh-huh.
1: Bueno, si queréis comer fabada, pote, cebolla y rellenes, pitu, todo casero, es el sitio.
0: Uh-huh.
1: O sea que Casa Mari en Arbolella para finalizar. Estas rutas que recomiendo, sobre todo esta, ya están contrastadas, ¿eh? Ya las probé yo, ya las fui probando yo con la gente, con mis amigos.

0: amigos.
1: Sí.
0: Y bueno, no es mucho trayecto en coche, ni es mucha, ni tiene mucha dificultad. Y sobre todo la parte final, pues en casa Mari,
1: claro.
0: Pues mejor que mejor.
1: O sea, eso te iba a decir yo, que estás ahí pasando así como así muy de puntillinas, probaste la ruta y el pitu calaya también, Fer, dilo sinceramente.
0: También. También, yo ya había ido, entonces
1: sí.
0: Yo ya sabía lo que me esperaba, ¿no? Sí, sí que es cierto que si quieres comer de cuchara tienes que avisar con un poco de antelación.
1: Uh-huh.
0: Y si quieres tener mesa también, pues es un sitio que realmente es como entrar al salón de una casa del pueblo, ¿no?
1: Uh-huh.
0: Y merece mucho la pena.
1: Qué bueno.
0: Otra de las rutas que recomiendo también es darse un paseo por la zona de Guimarán, en Carreño. Ya estuvimos viendo estilo Villaviciosa y ahora vamos a pasarnos al estilo Carreño.
1: Uh-huh.
0: Sin ir muy lejos, esto no es casi ni una excursión. Aparcas el coche en el centro ahí de Guimarán, que se puede aparcar perfectamente.
1: Uh-huh.
0: Y simplemente es darse un paseo, por ejemplo, la panera de Casa del Estanco, que se puede ver desde fuera, sin necesidad de entrar. Es espectacular. Para ver un ejemplo de una panera de estilo carreño del 1797, si no me equivoco.
1: Madre mía.
0: Luego, si pasa el Camino de Santiago por delante y si bajas un poco más hacia allá, pues puedes observar también la panera de Casa Martita la Viuda, que bueno, también es uno de los ejemplos del estilo carreño. Y al lado de la del Estanco también hay otra, pero bueno, esa no es visitable porque no se ve desde fuera. Pero está Casa Bernabé, que es maravillosa.
1: Uh-huh.
0: Después puedes dar un paseo por esa zona, que también te vas a encontrar un ejemplo de Casa Mariñana, y de lejos vas a ver una de las quintanas más grandes del Concejo de Carreño, con dos paneras espectaculares, Casa La Viuda, que aunque no entres, desde lejos se ven.
1: Uh-huh.
0: Y bueno, tiene una de ellas tiene la historia de que fue la dote de la abuela de la señora de la casa actual, ¿no?
1: ¡Anda!
0: Y bueno, aparte de ser la casa de corredor, digamos más de galería, más que de corredor,
1: uh-huh.
0: Casa de galería más grande del concejo.
1: ¡Madre mía!
0: De Carreño. Después,
1: oye,
0: ahora
1: pero,
0: ya vamos a lo otro.
1: Una cosa, menuda dote, ¿no? O sea, serían familia un poco tal.
0: Sí. A ver, una casa solo con verla, una de aquella, en aquellos tiempos, ¿no?
1: Claro.
0: Una casa con esas dos paneras, como digo yo siempre.
1: Claro.
0: Las tenía que las podía llenar.
1: Exacto.
0: Y eran un elemento de prestigio, o sea, tener dos.
1: Claro, claro.
0: Cuidado.
1: Por eso te digo que, madre mía, pues no estaba mal.
0: No. Y todavía ves la casa hoy desde lejos y dices, uff. Buena, te vuelve a salir eso que decían antiguamente, quizás esa buena casa, ¿no?
1: Sí, sí, sí, sí.
0: Luego, para terminar, yo siempre recomiendo ir al yagar de Sidra Guimarán, que está al lado, encima, y es un yagar pequeñín para probar, bueno, para probar la sidra, obviamente, que hacen allí, y luego también para comer, es un sitio que merece la pena también para comer por allí.
1: Qué bueno.
0: Y luego, no me voy a dejar el estilo Allande, claro.
1: Hombre.
0: Mira, pues recomiendo, eso es para hacerlo con un poco de tiempo, ¿eh?
1: Uh-huh.
0: Recomiendo visitar, bueno, aparte ya sabemos todos dónde vamos a acabar comiendo, en Allande, en la Allandesa,
1: sí.
0: ¿No?
1: Sí.
0: Obviamente.
1: Y bueno,
0: pero
1: ahí sí que es verdad que hay dónde elegir, ¿eh? Pero sí, es un clásico la Allandesa, pero bueno, tiene algún otro alrededor que
0: sí,
1: le va a la zaga.
0: Sí, desde luego, pero bueno, yo siempre que voy a la Allandesa y vamos, y para mí es, no solo, yo voy a ver hórreos, ¿no?
1: Mm-hmm.
0: Pero también es la excusa perfecta para ir hasta
1: claro,
0: allí, para comer
1: claro.
0: La Allandesa.
1: Es que
0: entonces,
1: tú escuchas a Ana Paz Paredes y dices, a ver, para ir por la calella en vacío no puedes ir.
0: Claro, no se puede. Entonces,
1: sí.
0: Bueno, yo recomiendo que, por ejemplo, hay un pueblín que se llama Teixeira.
1: Mm-hmm.
0: Eso ya es Grandas, pero no está muy... pero bueno, por esa zona y la zona del occidente, recomiendo, voy a dar unos cuantos puntos, ¿no?
1: Uh-huh.
0: Por ejemplo, el pueblo de Linares, en Allande, tiene una panera espectacular. En Grandas de Salime, el pueblo de Teixeira, tiene de los pocos hórreos teitaos en Centeno que quedan.
1: Anda.
0: Y bueno, darse un paseín por los pueblos de Allande y también en esa por esas zonas,
1: uh-huh.
0: Merece la pena. También en Cangas de Narcea, una subida guapa, es a la Braña de la Viña, que es la única...

0: Lo detrás está hablando él solo y tranquilo y con libertad.
1: No, estoy en Gijón, situado ahora mismo. No tengo a nadie del occidente con un cuchillo en el cuello. O sea que...
0: Está en Gijón y no está en el estudio, por lo tanto tampoco le estoy yo echando miradas ni nada. Está haciéndolo él por su propia voluntad. Muy bien, así me gusta.
1: Eso es. Luego, bueno, siempre recomiendo para una... Volviendo al centro,
0: sí.
1: Siempre recomiendo, bueno, pues visitar Espinareu. Es un, uh-huh. una experiencia, ¿no?, de que todo el mundo, yo creo que todo el mundo en Asturias debe de tener. Es un pueblo que, bueno, que tiene un montón de hórreos y que están decorados, algunos con pinturas y demás. Y eso, aparte de lo bonito que es el pueblo, uh-huh. Pues bueno, esa concentración también es de las más importantes a nivel autonómico de, bueno, de hórreos y paneras. Uh-huh. Y luego, bueno, tienes para comer el Rincón de Espinareu, allí mismo, sin moverte mucho.
0: Fíjate.
1: O sea que... Das un paseo por el pueblo, que si no recuerdo mal, 26 hórreos y de 26, 20 hórreos y 6 paneras,
0: uh-huh.
1: Entre la parte de Villa y la parte de Soto, que son como los dos barrios que tiene Espinareu. Das un paseo prestoso y luego te sientas a comer pitu en el Rincón de Espinareu, que merece totalmente la pena.
0: Fíjate, oye, pues mejor imposible, y al final pues mira, vas echando el día en cualquiera de estos sitios. Luego lo bueno que tiene, que vas a lo mejor con la excusa de ver hórreos o tal, y vas pasando de un pueblo a otro y en todos vas a encontrar algo que te llame la atención, seguro.
1: Sí, hay veces que vas a ver, nos pasa mucho, sobre todo a nosotros, que como nos vamos fijando,
0: claro.
1: Tienes que ir a catalogar una serie de hórreos a un pueblo concreto. Uh-huh. Y resulta que estás al lado y bueno, este de al lado tampoco lo tengo tan controlado, ¿no? Y tiras un poco más. Tienes que cortar porque llega un momento que se te acaba el tiempo, ¿no? Y tiras un poco más y en todos, os aseguro que en todos encuentras algún hórreo, algún ejemplar que se pueda ser interesante o alguna otra cuestión. No tiene por qué ser un hórreo.
0: Uh-huh. Qué bueno. No, la verdad es que yo, a mí que me gusta mucho ir por pueblos también, evidentemente cuando veo un hórreo no lo veo con el ojo experto que lo ves tú, pero siempre encuentras algo, encuentras a lo mejor pues un teixo enorme que no sabías que estaba, en fin, casas que te llaman la atención por alguna cosa arquitectónica que digas, pero meca, ¿y esta casa? Y que nos cuenta historias muchas veces.
1: Corredor,
0: claro.
1: Casas de corredor, casas de corredor. Un montón de, bueno, de casas muy antiguas, de iglesias, como dices tú, de techos que te encuentras por ahí. Y luego, mira, aprovecho. No sé si es durante este mes. Los compañeros de la Fundación Cardín, en Villaviciosa, hacen una iniciativa que es el Bus del Hórreo.
0: Anda.
1: Entonces, pues, no recuerdo exactamente los detalles, pero para la gente que es interesada, no sé si son los sábados, de todos los sábados de un mes, no sé si de este mes de julio que entra, te llevan a distintos puntos de Villaviciosa, entre ellos Piedrafita y Sietes, donde tienen un pequeño centro de interpretación que se llama la Casa Lorru.
0: Uh-huh.
1: Y bueno, merece la pena. Vas con guía, con una guía especializada y bueno, si no quieres coger el coche, pues es una iniciativa y que te acompañe pues una persona experta en el tema, pues es una muy buena iniciativa, claro.
0: Qué bueno. Al final hay tantísimo por conocer y muchas veces ponemos el foco en otras zonas o en lugares grandes o en tal o cual recurso turístico y la cuestión es que en todo lo que dejamos por el camino, ¿no? En cuanto te sales un poco de, entre comillas, de ese circuito marcado y te da por investigar un poco tú solo y te encuentras cosas verdaderamente curiosas y como decías tú antes, la casa es, ¿no?, una buena casa. Es que encontramos muchísimos ejemplos de casas que claro, que al final pues quedaron en el abandono lamentablemente, uh-huh. pero que te dejan todavía muchas pistas de lo que fueron casas verdaderamente impresionantes en nuestros pueblos.
1: Sí, totalmente. Encima de distintas tipologías y uh-huh. es una manera también de conocerlas. Que si la casa mariñana, que si la casa de corredor, que si la casa de galería. Y bueno, es muy interesante poder verlo. Aprovecho también, que no se me olvide, mañana es día 4, ¿verdad? Sí,
0: uh-huh.
1: mañana día 4, mi compañera de la asociación, Irene Muñiz, que es geógrafa especializada también en el tema de hórreos y paneras, va a estar haciendo una visita a los hórreos como patrimonio inmaterial también dentro del marco del Zarreu Fest, uh-huh. en Degaña, O sea que aprovecho a todo el mundo.

0: mundo que le apetezca pasar por allí, que, bueno, que lo busquen, va a haber una visita y sobre todo se va a centrar, aparte de analizar los ejemplares del propio pueblo de Zarreu, pues también va a hablar un poquitín de esta cultura inmaterial, ¿no?, que venimos hablando, encima justo con esta declaración que acaba de ser ahora hace unos meses, de la cultura del hórreo como manifestación representativa del patrimonio inmaterial de España. Pues a quien le interese, pues es un buen momento de esa zona, de los alrededores, es un buen momento para acercarse un poquitín al hórreo en un marco festivo encima, porque el Zarreu Fest hace un montón de actividades y es muy prestoso. Pues entonces se lo recomiendo a todo el mundo.
1: Qué bueno, qué bueno. Bueno, y tú para este fin de semana, entonces, ¿vas a seguir descubriendo hórreos o también te tomas tu momento de descanso para, bueno, pues a lo mejor descubrir otras cosas diferentes?
0: Pues mira, justo me voy de vacaciones.
1: Anda.
0: Me voy unos días y me voy a descubrir otras cosas, porque me voy a un pueblito de Cádiz. Y bueno, yo encantado, ¿no? Porque ya no es la primera vez que voy y siempre me encanta ir a los pueblos blancos de Cádiz, que es una maravilla arquitectónica y del paisaje cultural, ¿no? Encima siempre lo uso de ejemplo yo, porque es tan llamativo, ¿no? Cómo cuidan el paisaje allí, que los llamamos los pueblos blancos, ¿no? A nadie se le ocurre pintar una casa, ¿no?, que no sea de blanco en esos pueblos, ¿no? Y siempre lo uso de ejemplo con los hórreos cuando dicen, bueno, gente que pues los quiere desvirtuar, ¿no?, de alguna manera arquitectónicamente, ¿no? De aunque tú le cambies el uso con estos nuevos usos que va a haber, los que no están protegidos, digamos, tú vas a tener que mantener una estética y unos materiales, y porque nuestro paisaje cultural también tiene valor, igual que el de los pueblos blancos, ¿no? Entonces siempre le digo a la gente que a nadie se le ocurriría pintar otra casa de otro color en los pueblos blancos. Pues lo mismo tenemos que hacer con nuestros hórreos, claro.
1: Exacto. Exacto, pues fíjate que además es que todo el mundo lo respeta, también es una cuestión de normativa, pero tú imagínate ir a una de estas islas griegas emblemáticas, la casina blanca, el tejadín azul, pues imagínate que cada uno la pintase como le diese la gana, que sería muy raro.
0: Pues te sorprendería, porque a esa pregunta que lanzo hay gente que me ha dicho que sí, entonces te sorprendería. Entonces, que la pintaría de otro color, que sería, y digo, bueno, pues entonces pues no estamos de acuerdo, y ya está, ¿sabes? Pero te sorprendería. Por eso es importante, pues eso, que la gente poner en valor el patrimonio, difundirlo, ¿no? Y educar a la gente en ese, de la manera más didáctica posible, pues en esa salvaguardia, en esa protección del patrimonio, claro, que es de todos.
1: Pues sí. Bueno, ahí sí que es verdad que la tarea a veces es complicada y se pincha en hueso. Y bueno, en fin, ¿qué te voy a contar que no sepas? Disfruta muchísimo de tus vacaciones, desconéctate todo lo que puedas del mundanal ruido. Y conéctate con otras cosas que hoy a veces también nos hace falta perdernos un poquito.
0: Pues eso haré. Encima, yo, eso es otra cosa que siempre le digo a la gente, que cuanto más conocemos lo nuestro, más te acercas a lo de los demás, ¿no? Cuando
1: Exacto.
0: vas a verlo. Entonces lo disfrutas el doble. Entonces ya me fijaré en esos pueblos y ya os contaré.
1: Ya nos contarás, de verdad, verdad, disfrútalo un montón, se te echará de menos. Y te mandamos un besín muy grande, Fernando Mora, como siempre, muchísimas gracias.
0: Gracias a vosotros, un abrazo.
1: Un abrazo.
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0: Pues nos vamos ahora hasta Quirós a conocer, bueno, quizá el lado más misterioso, más legendario de este precioso lugar. Hablamos con nuestra amiga Alba Rodríguez. Buenas tardes, Alba. Uy, se nos fue Alba. Bueno, ahora volvemos a reconectar en un minutín. Estamos ya todos un poquitín de viernes. Antes hablaba Monchi y el Tamar de esa empresa de comunicaciones de Bertín Osborne. Va a haber que preguntarle a Alba si no va a estar ella conectada a esa red, que eso no sé yo. No sé yo si va a funcionar. Vamos a esperar un minutín a ver si nos podemos conectar con Quirós. Entre tanto y no, oigan, qué guay. Tantísima gente se empieza a ir ya de vacaciones y con qué optimismo nos lo tomamos los que seguimos currando mientras tanto. Volvemos a intentarlo. Conectamos con Quirós. Alba Rodríguez, buenas tardes.
1: Hola, buenas tardes, Diana.
0: Ay, estás ahí. ¿Qué pensamos que te perdíamos?
1: Ya, y yo también, y yo ahí llamando desesperadamente. Esto no puede ser, ¿eh? Esto no puede ser. Perdonad, la verdad.
0: Nada.
1: Es que calqué el botón que no debía.
0: Bueno.
1: Entonces, ya sabes cómo es esto.
0: Eso 100 millones de veces me pasó a mí, porque claro, cuando te suena el teléfono, estás haciendo otras cosas, lo apoyas en el hombro y con la cabeza, que te crees que controlas mucho, y empieza a sonar. Y digo, bueno, ya toqué todo, lo que no tenía que tocar, en fin.
1: Exacto, y empiezas a llamar desesperadamente al que te llamó, y entonces dices tú, ¿y por qué no? ¿Por qué? Pero bueno, y es lo que hay,
0: en fin.
1: Exactamente. Esto ya es cuestión del directo, para eso es Asturias.
0: Exacto, y eso es así para darle un poco de emoción al programa también, que no parezca todo tan fácil.
1: También de verdad.
0: Eso.
1: Si no sería eso, sería, pues yo qué sé, todo grabado, y entonces
0: claro.
1: Da igual, me cortas cuando no me conviene, y esas cosas, pero no hay el momento.
0: Nada, aquí tenemos, para bien o para mal, hay que tener cuidado con lo que decimos, que es todo en directo, Alba, no se puede volver atrás.
1: Sí, lo sé.
0: Oye, pues cuéntanos, ¿qué tal por Quirós?
1: Bueno, pues por Quirós, ideal. Fai calor, no mucho.
0: Sin que moleste.
1: Lo suficiente.
0: Eso.
1: Mira, pues lo suficiente para ir a la piscina municipal, que ya abrió este viernes, para disfrutar el fin de semana que viene la quinta maratón de fútbol sala, para el día 11 inaugurar una exposición en el museo de una maravillosa, y no es por nada, no porque yo también juegue en casa, pero una maravillosa exposición que se llama Tripalum Factum, que es de Joshua Cienfuegos, que es un bailarín, bueno, que es un bailarín, no, que caray, es así, a lo tonto, creador y director de la escena actual española, además de coreografiar, es que hay palabras, hija mía.
0: Sí, esta es para notas.
1: Otras,
0: ¿sí?,
1: compañías, dirección de estancias coreográficas y perteneciente al cuerpo catedrático del CSMA. Ahí va. Quien lo quiera pensar, que lo busque, porque verdaderamente es un tío más que estupendo, con una exposición que además va a hacer actuaciones en directo, tenemos exposición de gente que expuso vestuario en Pasarela Cibeles, o sea, de matrícula de honor y siguiente. Y luego, hombre, y este fin de, no nos vamos a olvidar, la fiesta del Cordero.
0: Anda.
1: Que es fiesta nacional, fiesta de interés nacional, fiesta del Cordero en el Prau Chahuesos, que es de Quirós, aunque bueno, a ver, ahí vamos a la par con Lena y Quirós, donde hay transporte gratuito hasta el Alto y luego luego lanzaderas hasta Prau Chahuesos, gratuito. Donde la gente disfruta de Cordero a la estaca, donde muy pocas veces se ve, por eso es fiesta de interés nacional, y no sé qué precio tiene la ración, pero son 20, 25 euros, tampoco es una locura.
0: No, está muy
1: donde
0: bien.
1: Donde hay carpa, donde si hace calor que lleven viseras, si hace un poco de neblina, pues que lleven un poco de abrigo, punto.
0: Exacto.
1: Pelota. Y
0: Exacto.
1: Se lo van a pasar pipa.
0: Qué bien.
1: Entonces, quiero decir que es que, jolines, en Quirós es que parece que no hay nada, pero siempre hacemos mucho, ¿te das cuenta?
0: Pues sí, tú y yo llevamos hablando bastantes semanas ya, y a mí siempre me cuentas cosas.
1: Ah, sí, y siempre me dejas a la media. Acuérdate.
0: Sí, es verdad, es verdad. Es que le damos mucho al pico, tú y yo, Alba.
1: Sí, somos demasiado charlatanas.
0: Sí.
1: Pero es que es bonito eso. Es como si nos estuviéramos tomando un café.
0: Totalmente.
1: Pero estamos hablando por la radio.
0: Exacto.
1: Esto es como con la amiga de siempre y dices, oye, que nos vemos dentro de un año y te cuentas lo que no está en los escritos porque eres tu amiga del alma y te cuentas, pues lo mismo tú y yo, no somos ni amigas ni nos conocemos, pero al final es que hay un feeling muy bonito donde nos hablamos como si fuéramos, como si nos conociéramos.
0: Totalmente.
1: Cosa que ojalá algún día, pero que es súper bonito, porque yo estoy súper, muy, muy guapa, o sea, yo estoy muy distendida, porque yo soy, aunque parezca lo contrario, soy muy cortada.
0: Fíjate. Bueno,
1: fíjate, sí.
0: Eso me pasa a mí muchas veces y luego fíjate la cuerda que tengo, no caigo ni bajo el agua.
1: Yo tampoco.
0: Pues mira.
1: En casa me dicen, ¿por qué no te callas? Pues bueno, porque no soy otras personas, pero pero bueno, sí, sí, es verdad, sí. Que donde te sientes cómoda,
0: claro.
1: Eres como eres, ¿sabes?
0: Exacto.
1: Eres dispersa, dispersa en el sentido de que cuentas, de que dices lo que tienes que decir, y yo encantada con siempre transmitir cosas de mi concejo, la verdad, porque
0: pues sí.
1: Estoy muy orgullosa de vivir ahí, de ser de ahí y de transmitir lo que se desconoce, ¿sabes?
0: Exacto.
1: El valle escondido, como yo siempre lo llamo, Quirós, el valle escondido, pero que es necesario desesconder, encontrarlo.
0: Exacto, exacto. Hablamos muchas veces de esa Asturias rural que, bueno, pues los que pertenecemos a ella y vamos a pertenecer siempre, al margen de donde vivamos, siempre, sí. siempre cargamos un poco con esa sensación de ser los olvidados, y aquí en Directo Asturias ya sabes que nos gusta mucho escuchar a todo el mundo y poner el ojín, sí, en Asturias en su conjunto, y además es que esa Asturias rural es la mayoría de Asturias.
1: Pues sí, la más despoblada, pero la mayoría de Asturias.
0: Exacto.
1: Eso sí es cierto, Diana, porque sí es cierto que todos los que, o prácticamente el 90% de los que viven ahora en las ciudades de Asturias y en otras ciudades, pertenecen al medio rural. Me da lo mismo que sea rural de montaña, rural de costa, rural.
0: Exacto.
1: De lo que sea. Son del medio rural.
0: Uh-huh.
1: Y eso es lo que nunca deben evitar. Yo es que vengo de donde vengo, pero aunque viva en Oviedo, Gijón, Avilés, Soria, que me da igual, pero vengo del medio rural y orgullosa de ser así.
0: Exacto, y al final un medio rural que tuvo muchas dificultades, que vivió tiempos muy difíciles, que en zonas muy concretas de Asturias, aparte de la miseria, tenían una orografía que les dificultaba mucho el día a día, y tiraron para adelante, porque todas esas gentes tiraron para adelante. Estamos aquí tú y yo, estamos aquí todos, y oye, pues qué menos que acordarnos, ¿verdad, Alba?
1: Y sí, acordarnos y hacerlo respetar, porque gracias a esa gente con ese sufrimiento y su saber ver la naturaleza, y gracias a eso sobrevivir,
0: uh-huh,
1: aquí estamos nosotros. Es que es complicado, ¿sabes? Pero es muy necesario hacerlo entender. Y gracias a estos programas estamos haciendo entender que la vida rural puede ser bonita, fea, bucólica, pastoril o lo que me dé, o lo que cada uno quiera entender. Pero que, en definitiva, aunque vivamos en Madrid, la anterior generación a los que ahí viven también vienen del medio rural. Y me da lo mismo que sea de Castilla-León, Castilla-La Mancha, Andalucía, que me da igual Asturias. Por supuesto, los aguaderos, casi todos eran asturianos.
0: Uh-huh.
1: Esas personas aguaderas, las que vendían agua en Madrid.
0: Fíjate.
1: Eran asturianos. A ver. Entonces, esas raíces no tenemos por qué evitarlas ni por qué olvidarlas, porque al final es nuestra historia y nuestra idiosincrasia también.
0: Uh-huh.
1: Gente emprendedora, gente... A ver, me explico, no me quiero enrollar porque ya sé que yo me enrollo sola, pero sí es verdad que ese respeto a nuestra historia y a nuestros antepasados es prioritaria. Y tengo una leyenda.
0: Hombre, mira, fíjense qué buena es, que le pongo deberes en pleno mes de julio a la prove y encima lo cuenta con una sonrisa. Bueno, pues cuéntanos, Alba. Venga, adelante.
1: A ver, muchos oyeron de la leyenda de Mengollo. Bueno, a ver, Mengoyo es como una braña que está entre Proaza y Quirós, ¿vale? Es de Quirós, pero bueno, está entre Proaza y Quirós. Entonces, a ver, yo te cuento así por encima porque seguro que andamos justos de tiempo, como siempre. Entonces yo te cuento.
0: Venga.
1: La historia empezó como a 1854, que era el año de la Vicalvarada, cuando fue un cambio de gobierno del general Espartero, ¿vale? Entonces empezó la reina Isabel II y demás. Entonces, muchas regiones, sobre todo en Quirós, como en muchos otros lados, había gente que todo el invierno lo pasaba en la montaña. Y Quirós, evidentemente, esta zona de Mengoyo, pues no evitaba de tener gente que durante todo el año y hasta la primavera estaba en esa braña, por lo que fuera, ¿vale? Porque tampoco se sabe porque no hay nada escrito. Yo te estoy hablando de la leyenda. Entonces, no se sabe con exactitud, pero imagínate, siglo XIX, mediados del siglo XIX, las nevadas no eran como las de ahora, ni por asomo. Es más, desde noviembre a abril, pues había nevadas día sí, día también. Yo te voy a decir más, mi padre trabajaba en obras públicas con la quitanieves, y yo me acuerdo de mi padre del 12 de octubre subir a Pajares a quitar nieve y bajaba en abril.
0: Madre mía.
1: Con eso te digo suficiente,
0: madre,
1: ¿vale?
0: Mía.
1: Y no te estoy hablando, a ver, sí, te estoy hablando de hace 50 años, pero no, o sea, hace un siglo después de cuando yo te estoy hablando. Entonces, Mengoyo pertenecía a la parroquia de, bueno, más bien al, según dicen, a la parroquia de Fresneo, que es la parroquia de Fresneo, de Casares, ¿vale? Y había una prerrogativa para que pudieran, a ver, y entonces existía una prerrogativa en esa época en la que pudieran ser cristianos aún sin misa. De 12, porque claro, es que estaban en la toma por saco, imagínate.
0: Claro.
1: Entonces, como no había, como en esa época, evidentemente que era invierno, el cura no subía. Entonces, subía un vecino que era así de los que sabían algo y daba el rosario a las 12 y repartía el pan de ánimas voluntariamente, ¿no? Pero la tragedia empezó a surgir cuando a finales de abril, cuando ya subió el cura, el párroco de la parroquia de Fresnedo, que era, como te digo, de Casares, volvía a Mengoyo un miércoles, que era cuando subía. Y al poco de llegar, ya empezó a ver cadáveres putrefactos.
0: Vaya.
1: La razón, y no sabía la razón, pero es que fue, empezó a abrir casas, casas, casas, y todo el pueblo estaba muerto.
0: Madre mía.
1: La puerta de la iglesia abierta. Y algunos vecinos abrazados a las imágenes de esa iglesia, bueno, iglesia, calcularle que fuera una capilla, porque no daba para más.
0: Yeah.
1: Y en las, incluso en las antojanas de las casas cadáveres.
0: Madre mía.
1: Entonces, al final acabó siendo Mengoyo un pueblo fantasma. Todavía quedan cabañas, ¿vale? Todavía cada vez menos, porque la verdad es que es un sitio idílico, pero quedan, yo creo que dos cabañas de las que pudiera, lo demás son ruinas, o sea, ya no queda nada. No se sabe qué fue lo que pasó, pero lo que se dice, que igual casi todos llevaban el pan reseco, del pan de la Santa Comunión, reseco, pero también decían que había problemas porque igual ese pan hubiera sido hecho con el agua que pertenecía a, que había caído una sacavera y había contaminado el agua del pan.
0: Vaya.
1: Sí, la cuestión es que solamente sobrevivieron de ese pueblo uno, que fue pastor, que ya estaba en el monte y que no comió el pan ese del miércoles. Y otra persona que marchó, pero no se sabe muy bien por qué. Todo esto ya sabes cómo llega la historia, ¿no? Eso son las leyendas.
0: Claro.
1: Y encima no hay documentación. Pero sí hay una panera en el pueblo de Villagundú, de Quirós, que dicen que procede del pueblo de Mengoyo. Y es más, tiene en uno de los pegollos una cruz.
0: Fíjate. Fíjate.
1: Es guapo, ¿no?
0: Es guapísimo. Yo, bueno, te puedo asegurar.
1: Bueno, cruel y guapo y...
0: Y que visitar ese pueblo, porque yo para estas cosas, pero... Sí, estas historias al final, hablamos muchas veces de leyendas y evidentemente suele haber una gran parte de leyenda, pero también siempre hay una pizca, una pequeña parte de verdad, que claro, al final cuando hablamos de historias tan antiguas, qué complicado es saber, ¿no?, si hay un pequeño pozo de verdad en alguna parte.
1: Mira, pues te voy a decir más. ¿Hay alguna referencia... ¿eh? De 1973, donde Constantino G. Rusputiello publica un reportaje sobre esto.
0: Anda.
1: Y sobre dos vecinos, pero que ya no, evidentemente ya no son supervivientes, está claro. Claro. Pero es que no hay documentos, no hay nada. Claro. Es un boca a oreja, oreja a boca, leyenda. Te voy a decir una cosa, ¿cómo se llama? El del cuarto milenio, no me acuerdo cómo se llama este hombre. Bueno, sí. Pues quiso venir a Mengoyo, y es más, quiso venir, ¿no? Y le subimos a Mengoyo.
0: Fíjate.
1: Sí, bueno, ya sabes, bueno, cómo es este hombre, que es también un poco tal, ¿no? Pero, o sea, un poco tal, quiero decir, en el sentido de que, bueno, buscando...
0: De aquella que perseguía el misterio, ahora ya hace otras cosas.
1: Yo digo la cuadratura del círculo, pero sí. Venga, va.
0: Exacto.
1: Entonces este hombre vino, le subieron, que yo no, evidentemente yo no subí, porque es una pista súper complicada para subir en coche, ¿eh? Luego puedes subir andando, ya te digo, sobre todo desde Proaf puedes subir bastante bien, pero no obstante, cuando le contaron, él vino aquí porque le contaron la historia, entonces él quería saber, ya sabes, cómo era la película. Cuando les contamos un poco lo que era la leyenda, bueno, él se la creyó, y yo creo que se contó hasta en la... No, no lo vi, la verdad, no lo vi, ni lo escuché, ni nada, pero creo que si él vino y grabó lo que no están los escritos, no sé si... Estoy sincera, como no sigo el programa, pues no te lo sé decir. Pero creo que publicó algo en el programa. Súper emocionado, y ya sabes, quién sabe dónde, ¿no? a ver, es una leyenda que además atrae muchísimo a los medios de comunicación.
0: Claro.
1: Porque todo el mundo quiere saber cómo, cuándo y dónde y por qué. Y todos, y los que somos de Quirós y los que conocemos un poco cómo va la película, siempre decimos lo mismo. Sí, pero no, pero sí es verdad que hay un montón de cabañas, había un montón de cabañas, ahora quedan dos cabañas en un sitio idílico que efectivamente era de pasto, es evidente. Ahora son todos muertos, no hay ningún vestigio que se sepa de capilla, etcétera, etcétera. Entonces, bueno, es una leyenda, yo creo que medio morbosa, medio guapa, medio cristiana pagana. O sea, es que es un poco de todo,
0: pues
1: un compendio de todo.
0: Tiene un poco de todo. Exacto. Pues te lo agradezco mucho. Yo personalmente nunca la había escuchado y te lo agradezco muchísimo que lo compartieses aquí. Yo ya sabía que no iba a decepcionar el pensar ahí un directo Asturias de leyenda, porque me encanta conocer lo que se va contando en cada rinconín de la región, y la tuya, como dices, tiene un poquitín de todo, un poco de morbo, un poco de crueldad, pero también yo estoy segura de que quizá un pozo de realidad en algún sitio, y oye, quién sabe si algún día alguien consigue dar con alguna pista. Alba, muchísimas gracias, como siempre, ya sabes que me encanta hablar contigo, y en una semanina te vuelvo a pescar, ¿vale?
1: Venga, pues yo encantada de que me pesques.
0: Un abrazo.
1: Un beso enorme, buen
0: Adiós.
1: Día. Hasta luego.
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0: La joven banda gijonesa Dinosaurio Meteorito, ganadora del Festiamas 2025, edita su primer EP con 6 temas que, bajo el título Por si no me encuentro al volver, no dejarán a nadie indiferente. Nos lo cuenta Edu, el cantante de la banda. Muy buenas tardes, Edu.
1: Hola, buenas tardes. ¿Qué tal?
0: Muy, muy bien. Oye, la banda la componéis 5 chicos. La voz eres tú, pero háblanos de tus compañeros, Edu.
1: Sí, también está Mangel, que es con quien empecé el proyecto, a la guitarra. En la otra guitarra está Anteo, que es la incorporación más nueva de la banda y que es muy jovencito, tiene 18 años.
0: Anda.
1: Y en la batería.

0: Y hasta Lucas, que es amigo de Anteo también y es de los primeros que entró y también tiene 18 años. Y luego al bajo está Espi.
1: Fíjate.
0: Que
1: Oye,
0: es la única chica del grupo.
1: Ay, es verdad, hay una chica, yo aquí metiendo a todo el mundo en el mismo saco, hay una chica en la banda. Lleváis muy poquito tiempo tocando juntos, sin embargo, como decía al principio, conseguís ganar el Festiamas 2025 y yo imagino que eso ya os dio una muy buena pista de que ibais por el buen camino.
0: Sí, la verdad es que al final yo lo que digo siempre que los concursos están muy muy bien porque te da una oportunidad muy grande.
1: Claro.
0: Y sobre todo eso porque te reafirman en que estás haciendo las cosas guay. Y que a la gente más o menos le gusta, le suena fresco lo que hacemos. Y eso es muy importante también pues para pasar un poco por dónde, por qué camino seguir nosotros.
1: Hablamos del Festiamas que lo ganasteis, pero lo cierto es que os fue realmente bien también en el concurso de Rock Ciudad de Oviedo.
0: Sí, quedamos segundos y tuvimos ahí un premio bastante importante, porque entre el premio Festiamas y el premio del Oviedo Rock vamos a poder financiar un disco largo.
1: Claro, qué importante.
0: Un LP.
1: Qué bueno, qué bueno. Oye, ¿cómo se define dinosaurio meteorito? Si es que os queréis definir, a lo mejor no, no lo sé.
0: Sí, a ver, tenemos una frase que es que somos una banda poco seria que se lo toma muy en serio. Es que
1: Oye,
0: estamos
1: qué
0: siempre
1: gran frase.
0: Con el humor por las redes
1: Sí.
0: y a ver, sí que es cierto que nos lo tomamos muy, muy en serio. Y eso es súper importante para crecer como banda y para poder ser estables en el tiempo. Pero al final, bueno, yo creo que somos una banda divertida y que al mismo tiempo pues también podemos ser bastante emocionales con nuestro sonido y que podemos conectar con la gente, que es lo más importante.
1: Es lo más importante, desde luego. Hablabas de una banda poco seria, pero que se lo toma muy en serio. Tanto es así que hay mucho mensaje, hay mucho contenido en vuestras canciones, ¿verdad?
0: Sí, al final yo creo que la letra es algo muy importante, sobre todo en si la gente se va a parar a escucharlo en algún momento, porque al final vivimos en un mundo de consumo muy rápido pero que bueno, que para aquellas personas que sí que se detengan a ello, pues que haya algo que decir. Creo que es importante contar historias y sobre todo hablar sobre lo que uno ve o lo que uno vive. Eso es, para mí es lo esencial.
1: Esas canciones, claro, que como tú dices, que cuentan historias, son también las más fáciles de recordar, como señalabas, es verdad, y que para tú que ahora estás integrado en el panorama musical y sí que tenéis la dificultad. A lo mejor antes un grupo o un artista sacaba una canción y esa canción estaba muchísimo tiempo en el mercado, sin embargo ahora sí que hay una velocidad de las cosas que parece que os empuja a estar constantemente sacando trabajo.
0: Sí, es la inmediatez. Al final, la gente en unos días olvidas lo que ya era la novedad. Mismamente, lo de la semana pasada, esta semana ya no parece que ya no vale, pero bueno, al final hay que confiar también en que las canciones quedan ahí, los discos se van a vender y el paso del tiempo, pues bueno, sí que hay mucha gente que les pegará una simple escucha y ya está, pero habrá otra gente que realmente con la que realmente resonará y que lo mantendrá en el tiempo.
1: Claro.
0: Al final yo creo que es importante no dejarse llevar tampoco por el consumismo y por el sacar canciones por sacar.
1: Exacto.
0: Al final hay que darle mimo y hacer un buen trabajo y hacer las cosas como es debido, aunque no siempre se pueda y los tiempos a veces cuesten más, porque organizarse entre cinco para grabar, para componer, siempre es complicado.
1: Exacto. De todas maneras, vuelvo a repetir, es que sois una banda jovencísima que ya consiguió cosas con las que otras bandas a lo mejor no podrían ni soñar. Creo que eso os augura un futuro muy prometedor. Para quienes quieran escucharos y sentir con vosotros, ¿próximos conciertos de Dinosaurio Meteorito? ¿Tenéis cocinas cerradas?
0: Sí, mira, te puedo decir que el 25 de julio de este mes, sábado, estaremos tocando en el Festival de Lombor de Salinas.
1: Qué bien, qué bien, qué bien.
0: Y esa es la principal fecha en la que estamos ahora enfocados.
1: Perfecto. Oye, pues invitamos a la gente a que os sigan en redes, a que os descubran o os redescubran aquellos que ya os empezaron a escuchar. Y de verdad, Edu, os deseamos la mayor de las suertes, el mayor de los éxitos. Y aquí estaremos encantadísimos de que nos los contéis, ¿vale?
0: Pues muchísimas gracias, de verdad.
1: Un abrazo enorme, Edu.
0: Un abrazo. Hasta luego.
1: Adiós.
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0: Pues eso, vamos a la lista de cosas que hacer, la que tendremos por el occidente asturiano, que ya en estas fechas barrunto, que es bastante larga, nos lo cuentan desde... Nos lo cuentan... Esto suena raro porque estoy yo ahí en el meollo también, pero bueno, en fin... En el medio digital que vemos nos hablan de todo ello, Xus de Portilla. Buenas tardes.
1: Hola, buenas tardes.
0: Es que si hablando en tercera persona me siento yo como Aida Nizar, se me hace muy raro todo.
1: Sí, no, se hace raro.
0: Bueno, oye, cuéntanos, danos una pinceladina de lo que hay este finde.
1: Bueno, vamos a empezar por Tapia de Casariego, porque quienes se den prisa todavía están a tiempo de disfrutar del primer plato de un menú súper completo que han preparado para celebrar sus fiestas del Carmen, que, bueno, son un poco más adelante, hacia el 16, terminan el 19, pero... ya desde hoy mismo hay una amplísima programación cultural y en concreto hoy a las 8:30 en el Auditorio Tapiego la Asociación de Amigos de la Historia de Tapia pues arranca sus jornadas de la historia de Tapia con una conferencia sobre la llegada de la luz eléctrica a Tapia. Se titula Hágase la luz, la llegada de la luz eléctrica a Tapia.
0: Nada menos.
1: Va a ser... Sí, y será una ponencia a cargo de Diego Fernández Méndez. Yo creo que además súper interesante, ¿no? O sea, te dan ganas de ir porque dices tú, pues qué curiosidades contarán y cómo habrá sido. Muy muy interesante.
0: Y que fue casi antes de ayer, en la época de nuestros abuelos, lo natural, lo normal, lo habitual era no tener luz eléctrica, no tener agua en las casas. Ahora vivimos con tantas comodidades que parece que tenemos la tentación de pensar que las tuvimos siempre, nada más lejos de la realidad.
1: Ah, sí, hasta que llega el apagón y todos nos acordamos del camping gas.
0: Exactamente, y los que no lo tenemos nos acordamos más aún. ¿Qué más?
1: Mañana el pregón de las fiestas del Carmen en Tapia con María Isabel Lana García, directora científica del CIMUS y catedrática de farmacología, a las 8:30 también en el auditorio. Y a las 10:45 el chupinazo oficial desde el balcón de la Rula y verbena desde las 10 con Jaime Paredes y DJ Marco. Pero bueno, ya os digo que esto es solo el comienzo porque el lunes tendrán... a la compañía Carrallín de Siero representando la marcha de la primer vez. El martes, la gala de danza de la Escuela de las Zapatillas Rojas en el auditorio a las 8:30. Y bueno, pues es un no parar luego hasta el domingo 19 de julio. También queríamos destacar eso, las jornadas de historia local de los amigos de la historia de Tapia, que van a celebrarse los viernes 3, 10 y 24 de julio, con tres ponencias, la que hemos comentado ahora, otra sobre el rescate de la concesión del puerto de Tapia y una final, la de Correos en Tapia, de 1863 a la actualidad, el 2026.
0: Fíjate. Bueno, pues en las próximas semanas iremos comentando, recordando estas jornadas de la historia de Tapia. Vamos a dar un par de pinceladinas rápidas, Xur. Cuéntanos.
1: Sí. Vamos a ir a dos concejos, al Franco y a Navia. Venga. En el Franco, muy importante este fin de semana, sábado y domingo, la Feria Arte Natur en Acaridad, con muchísimos puestos, muchísimas actividades. Toda la programación la tenéis en la web. Será en el Parque María Cristina de la capital franquina. Y bueno, además durante todo el fin de semana se va a desarrollar con un gran componente solidario, un mercado infantil solidario a favor de la Asociación Gandulín.
0: Qué bueno.
1: Y en Navia, en el Fantasio, el sábado, van a estar los humoristas, el popular humorista asturiano Joaquín Pajarón, con Radio Pajaronia, que aterrizan en Navia pues para dar una tarde de risas y buen rollo a partir de las 8:30. Pero bueno, ya te digo, muchísimas más actividades, fiestas, como ya sabéis.
0: Que podemos consultar en...
1: quehacemos.com.
0: Muy bien. ¿Cómo se sabe que alguien que estudió Historia del Arte tiene que saber resumir? Porque es que si no...
1: Exacto.
0: En fin, Xurde, un abracín, nos vemos en un rato. Muchas gracias.
1: Muy bien.
0: Pues eso, adaptarse o morir, hay que saber luchar contra el implacable paso del tiempo. Finalizamos la semana, el lunes volvemos con mucho más. Esperamos que nos acompañen. Un abrazo, buen fin de semana.

0: Son las 8.
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0: Buenas tardes. En torno a la mitad de las 14.161 solicitudes de regulación de migrantes presentadas en Asturias en el proceso extraordinario puesto en marcha por el Gobierno ya han sido admitidas a trámite. Lo ha dicho en Avilés la ministra de Migraciones y portavoz del Gobierno, Elma Saiz, quien ha apuntado a que este proceso ya ha supuesto para el Principado, por el momento, unas 2.400 altas a la Seguridad Social.
2: Hablamos de más de 14.000 solicitudes, más del 50% ya ha sido admitidas a trámite y ya tiene una traslación clara a efectos de Seguridad Social. Hay 2.400 altas de Seguridad Social y además una comunidad donde se ve unas solicitudes paritarias entre hombres y mujeres.
0: Nieves Roqueñí defiende su gestión y descarga la responsabilidad del accidente de la mina de Zarreu en los empresarios de Blue Solving y en los funcionarios de Minas. De ellos, dice, trabajaban sin injerencias políticas. Lo ha dicho esta mañana en RPA.
3: Trabajamos en un contexto y con una forma de hacer de los funcionarios que no ha sido en ningún momento intervenida desde la política, y desgraciadamente aquí lo que teníamos era unos empresarios que no han hecho bien las cosas.
0: Y el Principado ha presentado hoy a la mesa de diálogo de 0 a 3 años el borrador definitivo del reglamento de organización y funcionamiento de las escuelas infantiles. El documento proseguirá ahora su tramitación administrativa, que culminará con un decreto a finales de año. Con esta portada abrimos la tercera edición de Asturias Hoy, que ya comienza. Hoy lo hace con Arturo Martín en el control técnico y quien les habla, José Pérez. Comenzamos por la información de servicio.
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0: Y como siempre, lo primero es conocer cómo se circula a estas horas por la red de carreteras del Principado de Asturias, contactando con la Dirección General de Tráfico. Muy buenas tardes.
4: ¿Qué tal? Muy buenas tardes. A esta hora encontrarán aún ligeras complicaciones en el acceso a Oviedo por la O14, ya a su paso por el Hospital Universitario Central de Asturias, aunque sin grandes retenciones en este punto. El resto de carreteras se encuentran ya mucho más despejadas, tengan mucha precaución o no, si seguimos inmersos en la operación salida con motivo de las vacaciones de verano.
0: Gracias, DGT. Vamos hasta Oviedo, Policía Local. Muy buenas tardes.
5: Buenas tardes.
0: ¿Cómo se circula por la ciudad?
5: En estos momentos hay tráfico fluido en toda la ciudad.
0: Gracias, Oviedo. Y en Avilés, Centro de Control de Tráfico, muy buenas tardes.
6: Hola, buenas tardes.
0: ¿Cómo tenemos el tráfico por Avilés?
6: El tráfico en este momento en Avilés es muy escaso. Está totalmente fluido.
0: Gracias, Avilés. Vamos con el tiempo.
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0: Tenemos la predicción para el fin de semana que nos trae Alba Rodríguez. Muy buenas tardes, Alba.
7: ¿Qué tal, José? Buenas tardes. Pues hoy en general el viernes se presentó con muchas nubes en puntos cercanos a la costa. En las horas centrales del día se iban rompiendo y volvían a entrar durante esta segunda mitad del día. En el resto del Principado de Asturias, los claros eran los que dominaban en gran parte de la zona central y también en puntos de la cordillera y del suroccidente, donde hoy hemos disfrutado de más ratos de sol que de nubes. Las temperaturas hoy han subido, hemos rozado los 26-27 grados en las máximas en gran parte del Principado de Asturias, y mañana el fin de semana comienza con muchísimo sol. El sol va a ser el protagonista tanto el sábado como el domingo. Podemos decir que tenemos por delante 4 días como 4 soles. Hasta el martes, mucho sol, temperaturas en aumento, y será el miércoles cuando, debido al viento de componente norte, veremos otra vez cómo la nubosidad irá creciendo. Acompañando a esas nubes vendrá un ligero descenso de las temperaturas máximas.
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0: Empezamos el repaso informativo por ese último punto que les comentábamos en la apertura. La Consejería de Educación ha cerrado el borrador definitivo del reglamento de organización de las escuelas infantiles de 0 a 3 años. El documento incluye algunas novedades. El borrador contaba ya con 13 compromisos anunciados por el Ejecutivo en noviembre de 2025, pero se han sumado otros 3 tras la mesa de diálogo celebrada hoy. Informa Mar Rodríguez.
10: Se mantiene el complemento económico para aquellas trabajadoras que ocupaban la dirección de una escuela municipal y que, tras integrarse en la red del Principado, no pueden seguir ejerciendo este cargo al no ser personal funcionario y no contar con competencias en gestión económica. Se incluye también la figura de una coordinación con funciones de apoyo a la dirección, con hasta 10 horas semanales a desarrollar durante un único año. El reglamento también contemplará para el colectivo de trabajadoras el desarrollo de determinadas tareas de forma no presencial en aquellos días no lectivos del calendario escolar. El documento proseguirá ahora su tramitación administrativa, que culminará con un decreto a finales de año.
0: Asturias comenzará a formar parte de la red española de supercomputación que permite a investigadores y estudiantes acceder a una tecnología puntera en el cálculo y procesado de datos. A partir de ahora tendrán acceso a un sistema que reúne varias máquinas por toda España, incluyendo el supercomputador Mare Nostrum 5 en Barcelona, uno de los más potentes de Europa.
10: La barrera a la que se enfrenta actualmente el mundo científico es el cálculo y procesamiento de datos. Por eso, la Universidad de Oviedo y el Principado quieren poner a disposición de los investigadores una herramienta puntera para su trabajo, instalando un supercomputador en nuestra comunidad, que estará unido a otros repartidos por toda España. Borja Sánchez es consejero de Ciencia e Isidro González es presidente de la Comisión Técnica.
11: O tienes tu propio ordenador en tu empresa o en tu grupo de investigación y tardas 2 o 3 meses, eso contando con que no pase nada durante esos 2 o 3 meses, o lo calculas en minutos o como mucho horas, ¿no? en una red de estas.
12: Hoy en día nadie serio concibe hacer ciencia sin un clúster de computación científica o sin un supercomputador detrás a que puedas acceder en unas condiciones razonables. El hecho de tenerlo aquí, espero... que nos permita acceder a esos recursos, digamos, con una cierta preferencia.
10: Un ejemplo de uso sería la creación de nuevos materiales. Simular en un ordenador cómo se comportan es mucho más rápido y barato que crear cada uno de ellos. Esto se extiende a muchas otras disciplinas, como la óptica, la meteorología, también al mundo académico. Ignacio Villaverde, rector de la Universidad de Oviedo.
13: Que los inmediatamente beneficiados por este equipamiento son grupos de investigación, sin duda, pero que eso va a tener un impacto indirecto, ¿no? E incluso directo en cómo formamos a nuestro estudiantado, eso también es algo indudable.
10: El destino final de este supercomputador es el Pozo San Jorge, futuro centro de datos que el Gobierno ha impulsado. Sin embargo, hasta que esté acabado, la máquina funcionará desde las propias instalaciones del Principado.
0: 8 y 7 minutos, también se lo decíamos en la apertura, ya se ha tramitado la mitad de las 14.161 solicitudes presentadas en Asturias a la regularización extraordinaria de migrantes y se han generado ya 2.400 altas en la Seguridad Social. El dato lo ha dado la ministra de Migraciones, Elma Saiz, que ha participado hoy en la cumbre iberoamericana celebrada en Avilés. Son cifras similares y proporcionales a las que les hemos ofrecido del proceso en todo el país, pero si nos fijamos en los perfiles que han presentado estas solicitudes, los datos distan un poco de la media nacional, donde lideran las peticiones masculinas. Aquí en Asturias, sin embargo, la ministra ha señalado que hay una distribución paritaria.
2: Compartir los importantes datos del proceso de regularización extraordinaria que también tienen su traslación en Asturias. Hablamos de más de 14.000 solicitudes, más del 50% ya ha sido admitidas a trámite y ya tiene una traslación clara a efectos de seguridad social. Hay 2.400 altas de seguridad social y además una comunidad donde se ve unas solicitudes paritarias entre hombres y mujeres. Y bueno, pues indudablemente no quiero dejar de agradecer la labor de las entidades colaboradoras en materia de extranjería y del conjunto de administraciones que han puesto lo mejor de sí mismas para dar respuesta a un proceso tan importante como este.
0: Como decimos, palabras de la ministra en la Conferencia Iberoamericana de Asuntos Sociales, un foro en el que el MASAIZ ha defendido el gasto social.
2: Considerar no tanto el gasto social como gasto, sino como inversión social con un retorno claro en beneficio de la sociedad. Y también otro de los aspectos que vamos a abordar es la colaboración. Es importante desplegar la protección que hacemos para los trabajadores y trabajadoras, pero que también se traslade en esa colaboración, en esa potenciar la, la interconexión entre la Unión Europea, también los países iberoamericanos y nuestro país.
0: En la conferencia se ha aprobado la Carta de Cuidados y Apoyos, que recoge una serie de objetivos para la construcción de sistemas de cuidados en estos países que garanticen el bienestar de las personas que viven con necesidades de apoyo. El ministro de Derechos Sociales, Pablo Bustinduy, ha señalado que este documento supondrá un hito para un trabajo conjunto, para hacer de los cuidados uno de los desafíos para el desarrollo de las políticas públicas del futuro.
14: La carta va a incluir el reconocimiento de, por supuesto, un diagnóstico compartido sobre la realidad y las necesidades de cuidados en nuestras sociedades, una serie de principios que deben estructurar la respuesta, y mencionaba antes algunos de ellos, como son el principio de universalidad, el principio de autonomía o el principio de igualdad de género.
0: En este encuentro se le ha preguntado precisamente a Agustín Duy sobre el Centro de Referencia Estatal para Personas con Discapacidades Neurológicas. Ha señalado el ministro que su cartera trabaja con el gobierno del Principado para que la ampliación de los servicios del centro pueda ponerse en marcha el próximo mes de septiembre.
15: En relación al Credine, ya dijimos que la idea es que en septiembre pueda arrancar por fin la ampliación de la prestación de servicios allí. Estamos trabajando con el gobierno del Principado para que eso sea posible, y con esa fecha trabajamos en mente, y estoy convencido que llegaremos a hacerlo, sí.
0: Unai Sordo insta a la patronal a respetar las condiciones laborales de los inmigrantes regularizados. En una entrevista aquí en RPA, el secretario general de Comisiones Obreras también ha anunciado un otoño caliente en lo laboral.
10: Unai Sordo ha participado hoy en la escuela de verano Anita Sirgo. El secretario general de Comisiones Obreras ha advertido de la conflictividad laboral que se avecina ante la negociación colectiva para subir los salarios, una demanda de incremento de sueldo que oscila entre el 4 y el 7%.
16: El sindicato va a acompañarles con una prestación, con una compensación económica por el importe del salario mínimo interprofesional para que puedan soportar esas huelgas. No es lo ideal, no nos gusta el conflicto por el conflicto, pero desde luego lo que no puede ser es que se queden los márgenes empresariales, los beneficios empresariales en máximos históricos y tengamos millones de familias en nuestro país con problemas para llegar a fin de mes.
10: Y es que, pese a la mejora en la contratación, Sordo advierte de que las situaciones de precariedad siguen existiendo.
16: Situaciones sobre todo de trabajo a tiempo parcial, con sueldos muy bajos y con personas, sobre todo mujeres, que quieren trabajar más horas, pero no tienen más horas de trabajo y, por tanto, tienen sueldos absolutamente precarios y muy bajitos.
10: En una entrevista en RPA, Sordo ha calificado la regularización de migrantes como una medida socialmente justa y económicamente necesaria, y ha instado a Inspección de Trabajo a que esté vigilante para que los empresarios no aprovechen para reducir salarios.
16: Hay que garantizar derechos de igualdad para todo el mundo, que se aplican las mismas condiciones para todo el mundo, para que estas personas que vienen puedan llevar una vida digna, pero también para que no sean utilizados para reducir las condiciones salariales del conjunto de los trabajadores y las trabajadoras.
0: Por cierto, que el secretario general de Comisiones Obreras también ha arremetido contra ArcelorMittal. Unai Sordo ha calificado a la multinacional de trilera por no concretar nuevas inversiones.
17: Lleva mucho tiempo utilizando también un poco la estrategia del trilero con las posiciones del gobierno de España, del gobierno autonómico, de la Unión Europea, para no concretar inversiones, y yo creo que hay que garantizar esas inversiones. Los cambios geoestratégicos a los que antes hacía referencia, que suponen muchas amenazas, pero también dejan clara la oportunidad de garantizar estas inversiones, y nosotros a quien apelamos directamente es a la empresa.
0: El acceso a la vivienda es el principal factor de generación de pobreza entre los jóvenes en España. Así se ha constatado en el Encuentro Estatal de Participación Juvenil que ha acogido Mieres, donde se han pedido políticas que favorezcan el acceso a la vivienda. Informa Luis Tazón.
18: En España, el 27% de jóvenes de entre 16 y 29 años está en riesgo de pobreza o de exclusión social. 70 de ellos han participado en este encuentro, donde han reclamado regular el mercado inmobiliario, así como mejorar el acceso a empleos de calidad. Es el caso de Alexander Mungin, participante del evento.
19: Lo de siempre, la vivienda está cara y soluciones, pues intentaremos que nos escuchen.
18: Ruth Caravante, responsable de investigación y ciencia en ANP España, coincide en algunas de estas demandas, haciendo especial hincapié en el alto coste de la vivienda, especialmente por los perfiles más vulnerables.
20: La juventud en pobreza, que se ve obligada o que consigue emanciparse, gasta la mitad de su salario en pagar el alquiler. Tienen mucha más dificultad para acceder a un empleo y tienen contratos más temporales y más parciales, en especial las mujeres jóvenes. Se necesitan cuotas reservadas para jóvenes en situación de vulnerabilidad.
18: Denuncian la discriminación para acceder al ingreso mínimo vital y piden que se suprima las restricciones hasta los 23 años. Margarita Guerrero es directora general del Instituto de la Juventud.
21: El Ministerio de Juventud trabaja con el resto de ministerios haciendo incidencia, porque no se entiende esta discriminación etaria en el acceso al ingreso mínimo, sobre todo cuando vemos que la pobreza se concentra en la infancia y en la juventud.
0: Los trabajadores del Servicio Auxiliar de Suministro de Material Informativo para RTPA han convocado 6 días de huelga este mes de julio en protesta por sus condiciones laborales y salariales. Estos empleados, que son redactores y cámaras que se ocupan de la cobertura de noticias de ámbito local para esta casa, exigen a la empresa para la que trabajan, Servicios Audiovisuales Oberón, una serie de mejoras económicas y también en sus condiciones de trabajo.
18: Ante la falta de avances en la negociación, han optado por convocar unos paros que han sido respaldados por la mayoría de la plantilla, que consta de 44 trabajadores. Por su parte, Oberón, en un comunicado enviado a los empleados, asegura que es falso, que se niega a negociar y que agotará todas las vías para avanzar en una solución. Añade que los límites del acuerdo son las posibilidades técnicas, económicas y organizativas que permite el contrato suscrito con RTPA. Las dos partes están citadas en una reunión negociadora en el SASEC el jueves de la próxima semana.
0: Más asuntos. Nieves Roqueñi ha vuelto a descartar su dimisión al frente de la Autoridad Portuaria de Gijón, tal y como reclama el PP, por su gestión al frente de la Consejería de Industria. La exconsejera, en declaraciones a RPA, sostiene que no existen motivos para asumir responsabilidades políticas en el accidente de la mina de Cerreu, que dejó 5 trabajadores fallecidos, ya que las decisiones sobre los expedientes mineros correspondían a los funcionarios y no al ámbito político. Es una crónica de Paula Rodríguez.
3: La presidenta de la Autoridad Portuaria de Gijón y exconsejera de Industria, Nieves Roqueñi, defiende que las resoluciones en materia de minas correspondían a los funcionarios sin ningún tipo de injerencia política. Un argumento que choca con la posición mantenida por el Gobierno del Principado, que ha criticado el dictamen de la Comisión de Investigación sobre la mina de Zarreu, precisamente por atribuir responsabilidades a los funcionarios. Esta mañana en RPA, Roqueñi también ha asegurado que quien gestionó mal la mina de Zarreu, donde murieron 5 mineros en marzo de 2025, fue la empresa Blue Solving.
4: Siempre hay cosas que vas a ver que podrías haber mejorado, pero creo que he sido clara en muchas ocasiones, en el sentido de que trabajamos en un contexto y con una forma de hacer de los funcionarios que no ha sido en ningún momento intervenida desde la política, y desgraciadamente aquí lo que teníamos era unos empresarios que no han hecho bien las cosas, y eso es lo que puedo decir.
22: Entendemos, por lo tanto, que por el momento no se plantea su dimisión.
4: Creo que he sido clara.
3: Además, Nieves Roqueñi ha defendido que el desvío de los tráficos pesados por el túnel de Aboño responde al criterio de causar el menor impacto posible. La presidenta de la Autoridad Portuaria sostiene que la alternativa elegida permite mejorar la seguridad al alejar el paso de mercancías peligrosas de zonas urbanas como la Calzada o la Avenida Príncipe de Asturias en Gijón.
4: Cuando uno tiene que tomar decisiones y analiza las alternativas, siempre elige la alternativa de menor impacto. Es lo que se ha hecho en este caso. Lógicamente, los camiones tienen que entrar y salir del puerto. También las mercancías peligrosas. Pues es la alternativa que hemos considerado más viable y de menor efecto sobre la población.
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0: A las 3 de la tarde ha arrancado la primera gran operación salida del verano, con un importante aumento de los desplazamientos por carretera debido al inicio de las vacaciones y al

0: planificación específica para gestionar la movilidad motivada por el eclipse total de sol del próximo 12 de agosto, que previsiblemente generará importantes movimientos hacia lugares comprendidos en la franja de visualización del 100% con elevadas concentraciones de vehículos y personas en los puntos de observación. Asturias es una de las comunidades en las que será visible en su totalidad.
1: Si van a coger el coche, sepan que continúa activo el incendio declarado en la noche del miércoles en Sena de Luna, en León, y que llegó a provocar el corte de uno de los carriles de la autopista del Huerna para facilitar las labores de extinción. Ese carril ya ha sido abierto al tráfico y el incendio de momento ha arrasado más de 100 hectáreas. Y el sector del camping en Asturias comienza la temporada de verano con una ocupación media de más del 85%, que llegará al 90% en agosto, si se cumplen las previsiones del sector. Son previsiones similares a las de la media estatal, ya que esta modalidad turística no ha dejado de crecer desde la pandemia en toda España. La presidenta de la Asociación de Campings de Asturias, Laura Arias, subraya otro dato más. Las reservas anticipadas se han incrementado en un 15% respecto al pasado verano. Asegura que la mejor temporada del año para su sector ha comenzado muy bien en el Principado gracias al buen tiempo.
2: Estamos muy contentos con cómo empezó el verano. El mes de mayo ayudó muchísimo el tiempo para empezar el verano fuertemente y el mes de junio ha sido un mes en el que todos estamos muy contentos. Lo que estamos notando muchísimo este verano es la reserva anticipada.
1: En cuanto a la competencia de otra forma de turismo, las autocaravanas, la presidenta de la Asociación de Campings de Asturias subraya que son modalidades complementarias.
2: Cuantas más personas hagan camping, o sea, crean en el sector, más clientes tendremos, con lo cual mejor estará posicionado el sector.
1: La Organización Agraria Unión Rural Asturiana ha exigido al gobierno asturiano la aprobación inmediata de un crédito extraordinario para abonar las ayudas pendientes de la PAC de 2025. En caso de no recibirlas, advierten, iniciarán de forma inmediata un calendario de movilizaciones.
0: Se trata de unas ayudas, recuerdan, ya concedidas y destinadas a las explotaciones de producción ecológica y al mantenimiento de las razas autóctonas. Según denuncia URA, casi el 50% de los ganaderos en producción ecológica no ha percibido estos fondos debido a, según sus análisis, a la falta de presupuesto por parte de la Administración del Principado. Desde URA consideran este incumplimiento como inadmisible y avisan puede provocar un grave perjuicio económico para el sector. Borja Fernández es su coordinador.
3: Si suprimimos las ayudas de la PAC, no es rentable tener una explotación agrícola hoy en Asturias. Hay una serie de normativas que las explotaciones están asumiendo y que a cambio de asumir esas normativas estrictas, podemos nombrar bienestar animal, manejo, etcétera, etcétera, pues hay una contraprestación que es la PAC. Sin esa PAC se va la rentabilidad.
0: Los afectados ya están presentando alegaciones por escrito para reclamar estas ayudas y si la situación no se resuelve, advierten de que pondrán en marcha un calendario de movilizaciones.
3: Toda la gente con la que estamos hablando está dispuesta de iniciar movilizaciones. Llegado el caso de no tener noticias de la Administración, pues haremos una asamblea con todos los afectados y acordaremos entre todos qué hacer. Pero bueno, desde luego lo que no vamos a quedar es de brazos cruzados.
1: Y ha sido localizado sano y salvo el anciano de 86 años desaparecido en San Adriano, en Castrillón. El dispositivo de búsqueda lo ha encontrado en una zona de muy difícil acceso y abundante maleza en el entorno de una finca familiar, después de que unos familiares y bomberos del Parque de Pravia encontraran una azada y oyeran voces en la zona. El grupo de rescate lo ha evacuado a bordo de un helicóptero medicalizado y trasladado por prevención al Hospital San Agustín con algunas magulladuras. 8 y 23 minutos. Son tres finalmente los candidatos para las primarias del Partido Socialista en Oviedo y optar a la alcaldía. Ayer era Sergio Llera, el secretario de las Juventudes Socialistas, el que daba un paso al frente. Esta mañana, antes del mediodía, cuando finalizaba el plazo para presentarse, han sido Almudena Cueto, exdirectora del Instituto Asturiano de la Mujer, y Enrique Rodríguez Nuño, director general de promoción de la autonomía personal y mayores, los que han acudido a la sede de la Federación Socialista Asturiana. Almudena Cueto se ha definido como la candidata libre y ajena al aparato del partido.
4: Soy la candidatura que garantiza el cambio. Soy la candidatura libre, que no estoy dentro de aparatos, no me gusta la palabra, pero es verdad. Y creo sinceramente que hay mucha militancia que quiere ese cambio, que en el momento en el que

0: está pasando mi partido ahora, necesitamos ese cambio.
1: Por su parte, Rodríguez Nuño se presenta con el objetivo de dar un cambio también al proyecto actual, al que ha definido, no obstante, como excelente.
2: Hay personas del grupo municipal que se van, vamos, que ya han manifestado que podemos hablar para hacer una integración, y entonces vamos a hacer, desde luego, no una ruptura, pero sí también una novedad con respecto al trabajo realizado, pero partiendo de ese trabajo realizado que es de altísima calidad, ¿no?
1: Y el secretario general de Juventud y Socialista, Sergio Llera, afirma que se presenta con el objetivo de que el PSOE recupere la alcaldía de Oviedo.
3: Creo, además, que es necesario que volvamos a poner en el centro debates como la vivienda, la movilidad, las oportunidades dentro de la ciudad y cómo generamos mucha ilusión, también mucha unión dentro del partido.
1: Los tres tendrán ahora una semana para reunir los avales necesarios y participar en la votación por los militantes. Y Ángel García ha presentado también su precandidatura para optar de nuevo a la alcaldía de Siero. Dice que afronta este nuevo proceso con muchas ganas y mucha ilusión. El actual alcalde confía en que no haya otras precandidaturas y destaca la estabilidad de la agrupación socialista sierense y la buena relación con el equipo de gobierno. Desde el PSOE de Siero, su secretario general Luis Blanco Junquera confía en que no se presente ningún otro candidato y destaca la estabilidad con la que CEPI está gobernando el municipio.
4: He procedido a presentar oficialmente en la agrupación mi precandidatura para ser candidato a las próximas elecciones municipales en Siero y con muchas ganas y con mucha ilusión. La situación política nacional pues no ayuda a nadie, ¿no? Y a nosotros en estos momentos pues menos, ¿no?
5: Queremos seguir siendo ese referente, no solo a nivel local, sino a nivel regional. El último ejemplo es los nuevos accesos hacia Parque Principado, que lleva 25 años enquistado.
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1: Esta tarde ha quedado inaugurada la Semana Negra de Gijón, que reunirá hasta el próximo 12 de julio a un centenar de escritores de distintos géneros, con Lorenzo Silva como primer galardonado con el premio Domingo Villa en reconocimiento a su trayectoria como autor de novela negra en español. La 39ª edición se celebra en un nuevo emplazamiento junto a la playa del Arbellal. Y en Llanera ha comenzado la fiesta de los Esconsurados, que se espera que sobrepase la 10.000 personas cada día por el festival, que se va a prolongar hasta el 5 de julio en el recinto ferial de Ables, con mercado medieval y recreaciones históricas. Mañana tendrá lugar la tradicional cena medieval con más de 1.200 comensales y el torneo de caballeros. Y el domingo a mediodía se celebrará el desfile, la misa y la comida campestre. Hay servicio de búhos para acudir y disfrutar de este evento declarado de interés turístico regional. Eva María Pérez es la alcaldesa.
7: Igual pasan hoy unas 10.000, 15.000, mañana otras tantas. Veremos a ver, el domingo haremos el cómputo total, pero vamos, la afluencia máxima porque hace muy buen tiempo y el espectáculo que hay por la noche, las orquestas, pues son buenas. Así que el éxito está asegurado, seguro.
1: Avilés celebrará el Festival Intercéltico del 20 al 26 de julio. Son dos días menos que en ediciones anteriores por las quejas de la plataforma Avilés contra el ruido. Como novedad, se recupera la pista de la exposición en Las Meanas y además llega este año a Pravia, Corbera y Cangas de Onís.
8: El grupo internacional de folk The Crash, que saltó a la fama tras ganar el concurso del Festival Internacional Do Mundo Celta de Ortigueira, será uno de los protagonistas del certamen. La tradición asturiana la pondrán los conciertos del grupo Cuébano con el gaitero Xoaco Amieva y la cantante detonada Mariluz Cristóbal Caunedo. Juan Luis Casas es presidente de la Asociación Cultural Esbardu.
9: Amplificamos el valor de la cultura asturiana al elevarlo al estatus de otros países celtas que ya tienen un reconocimiento a nivel mundial y que son admirados en todo el mundo. Entonces, el tener Asturias ahí en ese listón significa que estamos elevando el concepto de la asturianía, el concepto de la cultura y el folclore asturiano.
8: Las quejas de la plataforma Avilés contra el ruido han obligado a que la organización suprima dos días de la programación del festival y por tanto limite el horario nocturno.
9: Queremos demostrar que somos sensibles a la ciudadanía y queremos demostrar que estamos abiertos a todo tipo de iniciativas. Con lo cual, lo que hicimos este año fue reducir la programación, el programa, dos días. Además, reducimos los actos, lo que es la programación en sí. Las actividades están reducidas también e incluso los horarios.
8: Entre sus peticiones han solicitado un mayor presupuesto de cara al próximo año, cuando el Festival Intercéltico celebre su 30ª edición.
1: Y el obetense Pablo de María, director de los ciclos de cine Saco y Radar, ya se ha incorporado a su nuevo puesto en el equipo de programación del Festival de Cine Europeo de Sevilla. No supone un adiós a sus proyectos en Asturias, sigue con ellos. Lo más inmediato es el cine A la luz de la luna en Oviedo, que empieza la semana que viene.
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1: Así llegamos al final de la tercera edición de Asturias Hoy. Que pasen un buen fin de semana.

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0: Adelante, pasen sin llamar. Les damos la bienvenida a Noche tras Noche, el único espacio de Radio Asturiano en directo a esta hora. Un programa listo para empezar a escuchar. El futbolista Santiago Cazorla decide colgar las botas a sus 41 años, tras 20 en la élite. Oviedo se despertaba hoy con varios homenajes al jugador en diferentes puntos de la ciudad. Son las 9, es viernes 3 de julio. Si quieren, les acompañamos hasta las 11 de la noche.
1: Gaby Fernández en la realización del sonido y César Inclán en redacción.
2: El fútbol sigue una tendencia cada vez más marcada por el capital. Ya casi no nos sorprende que grandes estrellas elijan poner fin a sus carreras en ligas de economías emergentes o en destinos donde el aspecto económico pesa más que el deportivo. Santi Cazorla eligió otro camino. Decidió volver a casa, a Asturias, a la tierra donde dio sus primeros pasos con un balón y donde siempre quiso cerrar el círculo. Su retirada no supone, sin embargo, una despedida definitiva del Real Oviedo. El club ya ha confirmado que el asturiano se irá vinculado la próxima temporada, aunque todavía no se ha definido cuál será su función. Mientras tanto, la ciudad carballona le rinde homenaje en lugares tan emblemáticos como la Plaza de la Escandalera, la Plaza de la Catedral, el Ayuntamiento o la calle Milicias. La mayoría de los futbolistas son recordados por su palmarés, y Cazorla no se queda corto, bicampeón de Europa con la selección española, que por cierto, ayer se impone a Austria por 3-0. También fue referente del Villarreal, pieza clave del Arsenal, protagonista de aquel inolvidable Málaga que maravilló a Europa, y el tan ansiado ascenso a primera tras 24 años con el Real Oviedo. Por su legado va mucho más allá de los títulos. Su historia está marcada por una capacidad de superación excepcional. Una grave lesión estuvo a punto de apartarle para siempre del fútbol, e incluso hizo dudar a los médicos de que pudiera volver a caminar con normalidad. Después de numerosas operaciones y una larga rehabilitación, regresó a la élite cuando parecía imposible. En los últimos años, además, se convirtió en uno de los grandes embajadores de Asturias. Será pregonero del descenso internacional del Sella, nombrado hijo adoptivo de Oviedo, y próximamente dará nombre a una plaza de la ciudad. Reconocimientos que hablan de su trayectoria, aunque probablemente el que más valor tenga sea el cariño de la gente. Porque más allá de futbolista brillante, Santi Cazorla deja la imagen de una buena persona, humilde, cercana y profundamente orgullosa de sus raíces asturianas.

0: La retirada de Santi Cazorla ha provocado una oleada de mensajes de reconocimiento. Compañeros, entrenadores, clubes y aficionados han querido despedir a uno de los futbolistas más queridos y respetados de su generación. En Asturias, el homenaje ha trascendido los colores. Oviedistas, sportinguistas y amantes del fútbol coinciden en destacar no solo su talento, sino también su humildad y su ejemplo dentro y fuera del terreno de juego. Su despedida marca el final de una carrera excepcional, pero también invita a mirar más allá del palmarés. Porque Cazorla no será recordado únicamente por los títulos, los goles o las asistencias, sino por haber demostrado que el éxito también puede medirse en valores. En un deporte cada vez más acelerado, deja el legado de quien nunca perdió la sencillez, ni siquiera cuando alcanzó la cima, y eso probablemente sea la victoria más difícil de conseguir. César, ¿cuál es la noticia que más te ha llamado la atención en el día de hoy?
1: ¿Qué tal, David? Buenas noches. Tal día como hoy, de 1808, Napoleón Bonaparte cedía los reinos de España e Indias a su hermano mayor, José, político, diplomático y abogado francés, que sería rey de España desde ese año y hasta la firma del Tratado de Valensayes en 1813. Los fernandinos, defensores de los derechos de Fernando VII durante la Guerra de la Independencia Española, le llamaron despectivamente Pepe Botella, como burla por su supuesto alcoholismo, apodo con el que sigue siendo conocido popularmente y también, es cierto, injustamente. Un mes antes, Napoleón había obtenido la cesión de los derechos de la corona española de Carlos IV, el día anterior de ser devuelta por Fernando VII a su padre en Bayona. Sin embargo, las abdicaciones de Bayona no fueron reconocidas por las juntas que se formaron tras el levantamiento popular del 2 de mayo, que dio inicio a la que sería conocida como la Guerra de la Independencia. Su llegada a Madrid el 20 de julio ocurrió en plena guerra, tras la sublevación popular contra las tropas napoleónicas en la capital, que sería seguida de revueltas en el resto del país. Fue proclamado rey en Madrid el 25 de julio, pero tuvo que huir ante la derrota de las tropas francesas en la batalla de Bailén, primero a Burgos, luego a Miranda de Ebro y por último a Vitoria, donde llegó el 22 de septiembre y ahí fijó su cuartel general, desde donde realizó varias proclamas al pueblo español. Finalmente, la intervención del propio emperador Bonaparte, junto con el grueso de su ejército, consiguió que pudiese establecer su gobierno en la capital. Promulgó el Estatuto de Bayona en un intento de ganarse el apoyo de los ilustrados españoles, los llamados afrancesados, sin lograr hacer triunfar el programa reformista de su gobierno. El hecho de que fuese impuesto por el invasor, así como sus medidas liberales e ilustradas, toparon con la hostilidad popular. El pueblo madrileño también le bautizaría como el rey Plazuelas, puesto que abrió muchas plazas en la capital, derribando iglesias y conventos. La más importante sería la Plaza de Oriente, delante del Palacio Real. Tras la derrota en la Batalla de los Arapiles, el 22 de julio de 1812, abandonaría Madrid para marchar a Francia. La firma del Tratado de Valensayes, en diciembre de 1813, en el que Napoleón reconocía a Fernando VII como rey de España, puso fin finalmente a su reinado.

0: Miramos a las nubes para saber la previsión del tiempo.
1: Tiempo muy estable gracias a las altas presiones y así seguirá siendo este fin de semana. Las mínimas esta mañana se registraron en La Pola, en Somiedo, con 9,5 grados, en Valgrande, Pajares, con 10,2, en Felechós ayer con 10,6 y en La Vega de Ario, en Picos de Europa, con 12,7 grados centígrados. Las máximas este mediodía se registraron en el campus de Biesques, en Gijón, con 25,1 grados, en Camuño, Salas, con 24,9, en Oviedo, con 24,3 y en Zarreu de Gaña, con 24,2 grados centígrados. Mañana sábado, 4 de julio, fecha del fallecimiento, tal día como ese, pero de 1834, de la investigadora polaca Marie Curie, pionera en radioactividad. A los 68 años de edad, la única persona que ha ganado dos premios Nobel en distintas disciplinas, física y química. Mañana, digo, tendremos una jornada de verano total, aunque a primeras horas del día habrá algunas nubes en puntos de costa. La bajamar será a las 13 horas y 55 minutos y la pleamar a las 20 horas y 12 minutos. El viento será del noreste con rachas de 60 kilómetros por hora y en la mar habrá mar rizada con mar de fondo del noroeste y olas de un metro de altura, con una temperatura de las aguas del Cantábrico de 21 grados. Después, el domingo, alcanzaremos el techo térmico de la semana, con solazo, cielos despejados y mucho calor, temperaturas estas que se van a disparar hasta 8 grados en algunos puntos de Asturias. De cara al inicio de la próxima semana, el lunes tendremos más sol, con algunas nubes altas por la tarde y una ligera subida en los termómetros. El martes habrá un descenso térmico, sobre todo en el centro de la región, con nubes y claros por la mañana y más nuboso por la tarde. El miércoles suben las temperaturas según una jornada soleada por la tarde, más o menos como el jueves, día este en el que habrá viento de componente norte.
0: Buenas noches, César.
1: Buenas noches, David.
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0: ¿Se imaginan un centro de aprendizaje donde la imaginación vuela libre? ¿Donde no hay notas y la huella en su formación en espíritu crítico perdura para toda la vida? Pues no hace falta que lo imaginen. Todo lo que se les ha descrito es una realidad desde el año 1981. Taller 3 lleva impartiendo enseñanza en artes plásticas y escénicas en Oviedo desde hace 46 años. El pasado miércoles 1 de julio se presentó la exposición Punto de Encuentro en la sala Adolfo Saro del Instituto Asturiano de la Juventud. Podrán verla hasta el próximo día 29. Para hablar de ella y de la larga historia de Taller 3, tenemos con nosotros a Yolanda Junquera, profesora de artes escénicas. Buenas noches, Yolanda.
1: Hola, buenas noches.
0: Es un placer tenerte con nosotros esta noche.
1: Gracias a vosotros.
0: ¿En qué consiste la exposición Punto de Encuentro?
1: Pues la exposición Punto de Encuentro es una muestra que ahora va a estar hasta el día 14. Te corrijo un poco porque luego esta exposición...
0: Tiene dos partes.
1: Sí, tiene dos partes. Tiene la parte de pintura, que es la que está colgada ahora, que es desde se inauguró el miércoles día 1 hasta el día 14. Y luego el día 17 se inaugurará la de cerámica y escultura, que va a estar hasta el día 29, sí. Ahora en la muestra de pintura que está ahora puesta, pues hay una participación de 162 alumnos y alumnas. Y este año el concepto que se ha trabajado para esta exposición es el de punto de encuentro. Punto de encuentro como un lugar real o simbólico donde dos o más elementos coinciden, se encuentran o interactúan. Este año, además, se cambió un poco el soporte, que siempre estamos acostumbrados a ver un formato tradicional de rectángulo cuadrado. Y este año, bueno, pues se apostó por un soporte circular, con el que se pretendía romper esa línea que hay siempre y aportar, además, un poco de originalidad, ¿no? Se pensó que el punto es un elemento gráfico más pequeño, la unidad mínima de información visual, y que de una manera convencional pensamos, aunque no sea de verdad así, que es un elemento circular perfecto. Entonces, elegir el soporte con este formato pues cerraba un poco la idea que se pensó. Al mismo tiempo, esta elección del círculo en la instalación pues permitió dar una sensación mayor de movimiento, de fluidez, y plantear de una manera diferente de entender la composición. No fue fácil porque, bueno, se complicó por todo, por encontrar soportes que se adecuasen y por componerlo. Pero bueno, nos parece que el resultado es muy bonito. Uh-huh. A los más pequeños se les planteó, a los niños más pequeños, hablamos desde los 4 hasta los 13 años, se les planteó el punto de encuentro como... con ellos mismos. Entonces se les proporcionaron espejos, ellos fueron viéndose, fueron interactuando con su imagen y, bueno, algunos de los niños y niñas se dibujaron tal y como eran y otros tal y como se imaginaban que eran, ¿no? Entonces, bueno, es muy gracioso la pared que hay, la composición de autorretratos como punto de encuentro de los pequeños es preciosa. Y además... se interactuó ahí con el área de cerámica porque se pusieron sobre unos marcos que están hechos con una arcilla blanca de baja temperatura que se hizo en la clase de cerámica con los alumnos pequeños de cerámica. Entonces, bueno, es un encuentro entre la cerámica y la pintura y entre, bueno, los alumnos y las alumnas de ambas actividades, ¿no? Con el alumnado de mayor edad, con los que ya tienen más de 13 años y de 14 hasta pues, gente mayor, ¿no? Los soportes circulares se les ofrecieron en diferentes tamaños, o de 30 o de 50 centímetros de diámetro para adecuarlos a las necesidades que cada uno planteaba, ¿no? La manera de presentarlas también en el espacio, la sala, fue como una instalación. Se distribuyeron de una manera pues un poco dinámica, estableciendo ritmos visuales e intentando armonizar el conjunto para que cada una de esas obras tuviese su individualidad, pero también funcionase como un conjunto, ¿no? Como un todo.
0: Uh-huh. Yolanda, aparte de esta gran exposición, quería aprovechar un poco el tiempo para hablar de la historia de Taller 3, que tiene 46 años ya. Me gustaría que nos contaras cuál fue el origen de este proyecto.
1: Bueno, el origen de este proyecto partió de tres compañeras que empezaron en un principio solo con el área de plástica, dos historiadoras del arte y una ceramista, y que buscaron financiación y apoyo en distintas entidades asturianas. Y en el año 81, pues consiguieron que el Ayuntamiento de Oviedo, el primer gobierno democrático, siendo alcalde Luis Riera, pues apoyase esto como un como una actividad experimental, un proyecto experimental, en el que, bueno, pues participaron el primer año 60 alumnos y estuvo en las escuelas prefabricadas donde está la Buenavista 2. Luego el segundo año se hizo en Otero y en unas, a veces en Fitoria, en unas aulas que se iba a Fitoria. Y luego ya cuando quedó libre los bajos del Estadio Carlos Tartiere antiguo por el Mundial de Fútbol del 82, pues en esos bajos se amplió la actividad a las artes escénicas y allí permanecimos durante 20 años. 20 años en ese barrio de Buenavista y en ese sótano que tenía su encanto.
0: Sí, tenía su encanto. Todos los que fuimos alumnos, ahora tengo que confesarlo, pues le tenemos mucho cariño a ese espacio donde se hacían un montón de cosas y donde se dejaba volar la imaginación. Me gustaría que nos resumieras cuál es la filosofía de Taller 3, porque es una forma de dar clase muy especial.
1: Bueno, es una oferta que se diferencia de otras ofertas que puede haber en la ciudad. Ahora ya hay muchísimas, cuando en los años 81 había menos, pero ahora hay muchas ofertas y se diferencia, bueno, se diferencia porque tiene una característica especial que es desarrollar. O sea, no vamos a buscar productos, sino que nos interesa el proceso y se trata de desarrollar la capacidad creadora. Utilizando los medios de las artes plásticas y escénicas. Cuando se hizo y ahora, se pensó para complementar la escasa presencia que tiene la enseñanza reglada este tipo de trabajo, también para ser útiles a la sociedad, porque ofrece la posibilidad a todo el que se acerque de formar, de desarrollar o de enriquecer su perfil creativo. Es decir, nosotros trabajamos con las referencias personales. Cada niño, cada niña, cada persona llega allí con unas referencias propias y va trabajando y nosotros vamos avanzando partiendo de esas referencias. Y también con la idea de formar espectadores críticos, ¿no? Entonces, bueno, ¿qué pasa? Pues que con todo esto, las personas que trabajamos allí, pues se nota que tenemos pasión por lo que hacemos y por transmitir esa pasión, que creemos que, bueno, que todas las personas que nos dicen, porque ya ahora mismo están asistiendo hijos de los que fueron alumnos al principio, hijos e hijas, o sea, tenemos ahí nietos como alumnos ya, nietas, pues sí, nos cuentan que lo pasaron bien, que disfrutaron, que les ha servido en la vida pues para muchas cosas. Y bueno, ya lo decía Marlo, ¿no? Que la educación a través del arte puede ser especialmente importante no para producir artistas ni objetos de arte, sino para obtener mejores personas también, ¿no? Entonces, bueno, lo importante y la filosofía esta de la que me preguntas, pues sí, es un poco el que las personas que vayan allí tengan ganas de volver. Eso es lo fundamental.
0: Mi compañero Pelayo quiere hacerte una pregunta, Yolanda.
2: Buenas noches, pues sí. Yolanda.
1: Mira, hola, buenas noches.
2: Escuchándote y hablando un poco con David, que he de confesar que estaba muy emocionado antes de la entrevista que nos concede, me surge la duda de si a lo largo de tantos años, que ya va a ser 50 dentro de poco, ha visto una bajada en la creatividad de los niños que comienzan con ustedes en el taller. O por el contrario,
1: No, bajar a la creatividad, no, todas las personas son creativas.

0: pajaritas, siempre hay que buscarlas y siempre se encuentran, pero pajaras de creatividad, no, que va. Hay niños y niñas y personas mayores, todos somos creativos, lo que pasa que, bueno, tenemos que desarrollarla, ¿no? Que nos tienen que facilitar esas herramientas y proporcionar esos recursos para que se dé esa creatividad, ¿no?
1: Yolanda, el próximo mes de septiembre volverá Taller 3. ¿Qué hay que hacer para inscribirse? Todo aquel que esté interesado, pequeños, adultos.
0: Pues todo aquel que esté interesado tiene simplemente que hacer una solicitud por escrito y que será del 2 al 11 de septiembre. Y luego, pues nada, ya esa matrícula que ahora pues es bastante complicada porque todo se registra, porque hay que hacer listas, porque hay... Bueno, pero bueno, del 2 al 11 de septiembre todo aquel o aquella que esté interesado puede hacer la solicitud y así de sencillo es.
1: Yolanda, ha sido un verdadero placer tenerte con nosotros. Esto que tengo aquí es algo que se me ha metido en el ojo, no es una lagrimilla. Y pues muchas gracias y buenas noches.
2: Muchísimas gracias.
0: Muchas gracias a vosotros. Buenas noches.
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0: David, te veo ansioso, te veo pletórico, diría.
1: Pues sí, la verdad que estoy ansioso porque ahora vienen los estrenos de cine y después una sección que igual te he comentado algo.
0: Un poco por encima, en esta semana yo creo que tan solo 4 o 5 veces a la hora.
1: Se se llama algo para que hagas memoria, tú antes algo, a ver si te suena.
0: Yo antes no, pero es que yo creo que a día de hoy todavía molo.
1: Porque eres muy joven, Pelayo, eres muy joven, pero ya verás cuando te hablen del pasado y te digan lo de tú antes molabas.
0: Que por lo que tengo entendido es por la sección que estás aquí ahora mismo conmigo.
1: Sí, porque yo exigí por contrato presentar esto y me dijeron, pero toda la semana también dije, vale, pero esto, si no, no, ¿eh? Y entonces, pues vale, estoy aquí presentando.
0: Hoy es tu día, porque la entrevista de
1: ¿Y el
0: antes
1: tuyo?
0: se... Y el mío son todos.
1: No, digo por
0: Siempre.
1: lo de Cazorla, que
0: Ah,
1: estabas eufórico.
0: sí. También se me cayó la lagrimita un poco.
1: Sí, ya te vi
0: Pero tú
1: desde
0: con
1: aquí.
0: tu entrevista a una ex profesora
1: Buah, ha sido
0: y
1: increíble.
0: ahora con tu sección predilecta.
1: Sí, bueno, y la previa, que también es una sección predilecta, que son los estrenos de cine con Fernando Lobo. Fernando, muy buenas noches.
2: Bueno, he llegado sobre la bocina, ¿eh? Porque, joder, es que justo me he despistado, he ido al baño y cuando vuelvo me había... Digo, ay, tengo una llamada perdida. Y digo, bueno, por Dios, que me vuelvan a llamar rápido. Y nada, justo sonó y ya estaba sonando la musiquita de los estrenos y yo, bien, bien, llego, llego.
1: Es que la radio en directo es frenética. Pelayo y yo damos buena fe de ello.
0: Sí.
2: Me alegro, me alegro. Yo he escuchado a Pelayo decir que antes él antes molaba y que sigue molando. Yo ya no molo. Yo molaba antes, yo ya no molo.
0: Eso está
2: Ya
0: en la
2: no molo
0: cabeza de cada
2: nada.
0: uno, ¿eh? Eso
1: Sí,
0: lo
1: es
0: decide
1: cuestión de
0: cada uno.
1: actitud.
0: Claro.
1: Yo sinceramente creo que nunca molé, pero...
0: No,
2: Yo
0: no,
2: tengo todas las
0: presentando
2: mejores.
0: conmigo molas mucho.
1: Oh, muchas gracias, Pelayo, estoy emocionado.
2: Yo tengo toda la actitud del mundo, pero no lo consigo, no lo consigo.
1: Fernando, ¿qué estrenos nos traes hoy?
2: Bueno, pues como sabéis estamos en época veraniega, entonces bueno, pues ahora mismo pues tenemos estrenos que se alejan mucho de la temporada de premios Goya, de la temporada de premios Oscar. Tenemos estrenos que por un lado mezclan lo comercial, podríamos decir, con estrenos más pequeñitos, más íntimos, pero películas siempre interesantes con historias que son siempre interesantes. Entonces vamos a empezar por la primera, simplemente una mención rápida, ya lo comenté el viernes pasado con Diego, ha llegado la nueva entrega de Minions, que se llama Minions y Monsters.

0: Bueno, pues todo el mundo lo conoce a estos bichillos amarillos, ¿no? Que no hablan, que solo hacen travesuras, que se equivocan, que no hacen más. A mí me recuerdan un poquito a las películas de Leslie Nielsen, ¿no? Porque al final es un tipo de cine que es de carcajada, de ver secuencias, pues, en las que los personajes no paran de equivocarse y de cometer errores. Y está siendo un éxito de cartelera, para sorpresa de absolutamente nadie. Entonces, bueno, se estrenó este miércoles pasado, sigue en cines, va a estar probablemente todo el verano, entonces, pues para todos aquellos niños y también aquellos adultos que quieran ver una película, pues un poquito diferente, ¿no?
1: Eso te iba a decir porque me estabas excluyendo y yo, por ejemplo, la semana pasada he ido a ver Toy Story sin necesidad de tener ningún niño a mi lado y lo disfruto igual. ¿Qué más estrenos tienes por
0: Claro.
1: ahí?
0: Claro. Venga, vamos con el segundo. El segundo es una película que se llama Los Músicos, ¿vale? Yo ya alguna vez lo he mencionado. Esta película la estrena una distribuidora que se llama La Aventura, que es una distribuidora que te ofrece siempre un sello de calidad. Son, por ejemplo, los que descubrieron la figura de Bong Joon-ho y distribuyeron Parásitos en España. Palabras mayores, ¿no? Porque
1: Sí.
0: estamos hablando de una película que ya forma parte de la historia del cine. Esta película, Los Músicos, es una película francesa que nos presenta a Astrid Thompson, que es el personaje protagonista, que hace realidad el sueño de su padre, que es reunir cuatro Stradivarius para un concierto único para los amantes de la música de todo el mundo. Los cuatro instrumentistas que van a tocar estos preciados, digamos, instrumentos, pues son reclutados por la ocasión. Pero bueno, pues hay unas crisis de ego que se suceden al ritmo de los ensayos, surgen problemas, ahí está el kit, el quid, digamos, de la película, ahí está el arco dramático de cada uno de los cuatro personajes protagonistas. Y bueno, tenemos una banda sonora, por supuesto, maravillosa con estos instrumentos de cuerda. Y es una película que yo creo que es más para el público más adulto, pero un estreno muy interesante para la época del año. Y como digo, por la distribuidora que lo lleva, yo no la he podido ver todavía, pero seguramente es sello de calidad garantizado.
1: Nos la apuntamos. ¿Qué más nos traes?
0: Venga, la tercera vamos a viajar desde Francia a España, ¿vale? Los dos países más turísticos del mundo, que son Francia y España. Ahora nos viajamos a España con una película que se llama Día de Caza, que es una comedia, ¿vale? Es una dramedia, digamos, comedia dramática, que tiene un trío de actrices que todo el mundo va a conocer. Las voy a enumerar una a una. En primer lugar, Carmen Machi. En segundo lugar, Rosy de Palma. Y en tercer lugar, Blanca Portillo. Tres chicas, además, Almodóvar, ¿no? Y nos traslada al verano de 2024. Estas tres mujeres son amigas, son tres mujeres de mediana edad, que coinciden pues para hacer un día de caza. Y en ese día de caza, entre risas, pues van compartiendo pues los momentos por los que están pasando en sus vidas. La relación con sus hijos, separaciones, infidelidades, pues la menopausia, problemas también con el alcohol, problemas profesionales. Y en medio de ese calor insoportable y asfixiante, y tratando esas conversaciones que están teniendo, pues van emergiendo temas del pasado que hacen que se complique un poquito todo. Y evidentemente, este argumento a todo aquel cinéfilo le habrá recordado algo, ¿no? Porque esta película es un remake moderno, ¿vale? Y modernizado de la película La caza del gran Carlos Saura.
1: No quería ser yo quien me lanzase a la piscina y equivocarme, pero sí me estaba sonando así.
0: Claro, y creo que tenemos un fragmentito del tráiler, ¿verdad?
1: Efectivamente.
2: Durante miles de años, nosotras fuimos la presa.
3: Por este día tan estupendo que vamos a pasar.
4: Salud.
3: Me ha invitado a cazar para pedirme dinero o algún favor, estoy segura.
4: Necesito el permiso de construcción del ayuntamiento.
5: Lo del business, ¿te parece bien?
3: Todo era diferente antes. Nosotras éramos diferentes. España era diferente.
6: ¡Viva España!
7: ¡Que te calles ya, coño!
8: No se mercadea con la amistad.
7: Has jugado sucio, como siempre.
6: ¡Pasa de mí, tía!
7: ¡No me obligues a contar la verdad!
3: ¡Qué hija de puta!
7: ¡Eh! ¡Tú!
3: Quien levanta enseguida la escopeta. Pero eso es un error. Hay que saber esperar.
1: De Carmen Machi, ¿a dónde nos pasamos?
0: ¿Qué os estoy proponiendo? Hemos empezado con la animación, hemos ido a Francia, hemos ido a España, ahora nos vamos a Italia. Y cambiamos de género. Tenemos música, tenemos comedia, ahora nos vamos al drama. Al drama, a la enfermedad, a las películas relacionadas con asuntos de familia. Y además es una historia que está basada en hechos reales. Hablo de la película italiana Per te, que en España se ha llamado Cosas que no olvidaré. Y nos presenta a su protagonista, que es Paolo, que es un hombre que tiene 40 años y está empezando a perder la memoria. Es decir, está empezando a tener esos primeros signos del Alzheimer. Esa enfermedad pues que a tantas y tantas familias del mundo afecta y que para la cual todavía no existe una cura, ¿no? Hay cosas que ya ha olvidado por completo, otras que él sabe que acabarán por desvanecerse, y ante esta certeza de la que él es consciente todavía, pues decide vivir el momento, estar lo más cerca posible de lo que más quiere, que es su hijo de 11 años y su mujer. Y también intenta reconstruir la relación con su hermano, con el que lleva bastantes años sin hablarse. Es una película de personajes. Es una película muy íntima que nos acerca pues a los dramas familiares que, por desgracia, pues en muchas familias se pueden vivir. Por tanto, es una película para empatizar, para emocionarse y para vivirla a flor de piel. Una opción muy buena para compaginar con las demás. Y desde Italia, ¿no? Que es una cinematografía pues que históricamente ha sido impresionante y que siempre nos llegan, no todas las semanas, pero sí que muchas películas de su filmografía, igual que a Italia llegan películas de la filmografía española, por supuesto.
1: Comentaba antes que había ido a ver la semana pasada una película de Disney. ¿Nos traes algo de Disney?
0: Bueno, pues en este viaje, ya para rematar, vamos a hacer la última parada en el camino, porque fíjate que hay veces que la cartelera es caprichosa y nos tiramos 2-3 meses sin recibir ningún estreno, digamos, de cine de animación o de cine familiar. Y ahora fíjate, me comentabas que habías ido a ver Toy Story 5, que la habías disfrutado como un niño, está Minions totalmente en cartelera. Y llega una nueva película, en este caso no de animación, pero ahora hablaremos sobre ella, es Bayana, ¿no? Que es el live action, ¿no? Hecho, digamos, el remake hecho con personajes y con actores reales de la famosa película Bayana, que creo que es del 2016 o por ahí. Bueno, en fin, creo que tiene ya 10 años por lo menos. El año pasado, si no me equivoco, llegó Bayana 2 o hace 2 años. Y para que te hagas una idea, David, lo que hacen las plataformas muchas veces para descubrir las películas y los personajes a los niños y a los adultos. Bayana 2 recaudó más del doble que lo que hizo Bayana 1 en su momento, que ya fue bastante. O sea, Bayana 1 recaudó 11 millones aproximadamente en su momento y Bayana 2 recaudó 22. Vamos a ver qué puede conseguir este remake. Porque además está protagonizada en el personaje de Maui por Dwayne Johnson, que si nada ha cambiado y si no me equivoco, es el actor mejor pagado del mundo. Es decir, que Disney ha tenido que poner bastante pasta para hacer esta película. El argumento, pues exactamente el mismo que el de la película original. Para los que no la conozcan, Bayana, que la interpreta una actriz jovencita que se llama Catherine Lacalla, responde a la llamada del océano y por primera vez viaja más allá del arrecife de su isla de Motunui con el semidios Maui, que como he dicho es el personaje de Rock, ¿no? De The Wild Dwayne Johnson. Y bueno, pues a partir de ahí se inicia un viaje inolvidable para devolver la prosperidad a su pueblo. Es curioso lo del cine familiar porque muchas veces pensamos que el género de animación es un género en sí, pero realmente el cine de animación puede ser comedia, puede ser drama, puede ser cine de aventuras, ¿no? En este caso estamos ante una película de cine de aventuras y esta sí que sí le va a gustar a toda la familia, desde al abuelo, a la abuela, al niño, a la niña y al padre y a la madre. Entonces nada, se estrena el miércoles que viene, las entradas ya están a la venta en todos los cines de España, no solo en cines Embajadores Fuencarrada, y creo que también tenemos un fragmentito de trailer, ¿verdad?

0: noticias son ciertas.
1: La historia acaba de empezar. Más allá del arrecife, una terrible oscuridad ha dado con nosotros. Vayana, el océano te ha elegido. Encuentra a Maui.
2: Fernando, pues te quedas con nosotros para cosas que molan que vamos a hacer ahora.
3: Claro, por supuesto.
2: Pelayo,
3: me quedo.
2: ¿Te gusta?

0: ¿Nuestra historia?
1: Me gusta, soy un apasionado.
0: ¿Te parece si recordamos ahora unas cuantas fechas?
1: Adelante.
0: Mira, el 12 de octubre de 1492, Cristóbal Colón llegó a América.
1: Esa fecha, por
0: ¿Te
1: los estudios,
0: suena?
1: la tengo muy marcada, sí.
0: El 20 de julio de 1969, Neil Armstrong llegó a la Luna.
1: Otro dato también bastante conocido, sí.
0: Y hoy, 3 de julio de 2026, se me ha concedido el más alto honor que puede recibir un molabilindri, que es presentar el Tú antes molabas. Me convierto así en la segunda persona en la faz de la Tierra que logra este objetivo tras Diego Asenjo, presentador titular de este programa. ¿Qué te parece? Esto va a quedar para la historia, ¿no?
1: Esto es aún más relevante que las dos fechas anteriores.
0: Te estás convirtiendo, como buen periodista, en un rey de la exageración.
1: Bueno, y sobre todo el peloteo.
2: No lo han conseguido ni Iñaki Gabilondo, ni Ángeles Barceló, ni grandes
1: Ni
2: profesionales del
1: Alsina,
2: periodismo
1: nadie, nadie,
2: radiofónico,
1: nadie.
2: ¿eh? Nadie.
1: Tan solo dos en este
0: No, no, Diego
1: momento.
0: Asenjo y yo estamos nada más. Y hoy tenemos un especial de tres ciudadanos de Molabarnia, de esta nación radiofónica, en un especial dedicado al fútbol. Ya hemos escuchado, tenemos con nosotros a Fernando, pero también forma parte de este equipo, dispuesto a llevarse el título, Xavi Pérez, un colaborador que se caracteriza por el yogo bonito. Xavi, buenas noches.
3: Hola, buenas noches. ¿Qué tal, chicos?
1: Muy bien.
0: Pues
3: ¿Cómo estamos?
0: muy bien. ¿Cómo llevas tú estos días de verano, calores y fútbol?
3: Bueno, pues yo ahora mismo estoy de paso por Barcelona, de manera que ese caloret Zaire pilla un poco lejos, pero no tanto, porque tenemos el caloret Mediterráneo. De manera que bueno, un poco este eslogan que utiliza tanto recientemente Estrella Damm, ¿no? En sus campañas de mediterráneamente. Pues ahí estamos, para lo bueno y para lo malo de ese concepto. No, la verdad que aquí todos los veranos se pasan bastante mal. Es decir, desde un punto de vista de puramente, digamos, climático, ¿no? La verdad que cada vez se hace notar con mayor ferocidad ese cambio. Y bueno, la verdad que el otro día miré por curiosidad el tiempo que os estaba haciendo allá arriba, y
0: Caloret.
3: tampoco es que vosotros estéis teniendo una
0: No,
3: tregua
0: no, no.
3: demasiado considerable. O sea que, bueno.
0: Algunos días sí que ha hecho fresquete, pero está volviendo el caloret.
3: Vestido de norteño ahora.
1: Aunque
3: Sí,
1: en el estudio
3: totalmente.
1: tenemos a David a los mandos del aire acondicionado y estamos bastante
0: Sí, no, de hecho lo podemos bajar luego un poco todavía.
1: bien.
0: Y seguimos con Fernando Lobo, que es un colaborador, un molabilindri de cine. Nos vas a traer luego también tus propuestas del Tú antes molabas.
4: Sí, claro, por supuesto. Yo ya
0: Haces
4: sabéis
0: doblete.
4: que lo mío es el cine y a mí y que sepáis que le tengo mucha envidia al resto de los molabilindres, porque hay veces que nos traen propuestas, pues anuncios de televisión o algún otro tipo de cosas, pero claro, es que yo lo digo muchas veces, yo de lo único que sé en la vida es de cine. Si me sacas de ahí, estoy jodido.
0: Sí, es verdad, porque yo le propuse. Yo en principio había pensado. No, y este Tú antes molabas es canónico, oficial, como se ha hecho toda la vida, un tema de actualidad que es el cine. Y yo había propuesto, pues, cine, series, canciones. Y me dijo Fernando, no, yo, lo mío, mi business es el cine. Entonces, hoy ha traído películas. Pero no me puedo olvidar de una colaboradora muy especial que no desaprovecha nunca ninguna ocasión para marcar un gol en la portería de la comunicación. Amanda Granda, ¿cómo estás?
5: Ah, bueno, ya pensaba que no iba a ser partícipe de esta velada, chicos.
0: Por
5: Muchas gracias.
0: supuesto.
5: ¿Cómo es eso de que no desaprovecha la oportunidad de marcar un gol? Me gustó muchísimo, David.
0: Tengo un tridente de lujo para este estreno como presentador del Molabas. Yo la verdad es que yo he dicho ya que puedo firmar mi jubilación después de esto.
5: Me gustó también eso que dijiste del juego bonito, ¿eh?
0: Del yogo bonito de
5: ¿Qué
0: Xavi.
5: da? Sí. ¿Qué datos tienes de Xavi que no manejamos todavía nosotros?
0: No, no, en su fino estilo radiofónico, esa precisión en el lenguaje, esas recomendaciones
5: Sí.
0: estupendas.
3: Si
5: El
3: esto fuera televisión, ya me
5: ronaldinho,
3: habríais
5: precisión en el
3: visto.
5: lenguaje, algo que no me van a decir nunca.
3: Si esto fuera televisión, ya me habríais visto la lagrimilla.
5: Ay,
1: El
5: qué bonito.
1: Ronaldinho radiofónico.
0: Pues ahora que ya os tengo a todos conmigo, me gustaría, pues, que me contarais en esta previa del Tú antes molabas, qué me está molando, qué os está molando y pues qué habéis visto, leído, empezando por Xavi, qué has visto, leído, disfrutado.
3: Pues Bueno, estoy leyendo El amante lesbiano de José Luis San Pedro, que es un libro que tenía ahí un poco en las catacumbas olvidado, ¿no? Y pendiente de una primera lectura en algún momento. Uno de esos libros que se van amontonando en la colección, que realmente son obras muy, muy destacables, ¿no? Porque son autores que realmente han sido hito en la historia de la literatura, pero que hasta ahora realmente o no he tenido un buen momento o sencillamente, pues entre excusa y procrastinación, pues todavía no había decidido hincarle el diente. Nada, me está gustando mucho y entre lectura de ensayos y literatura de ficción, pues evidentemente un poco en la línea de lo que comentaba Fernando, la prioridad sigue siendo para mí el cine. Entonces, bueno, la última película que he visto, sinceramente, que ya la había visto en alguna ocasión, pero he querido repetir, es Diarios de motocicleta. ¿Por qué?
0: Qué
3: Porque
0: buena.
3: como sé que próximamente se va a proyectar en Embajadores, y esto no es ningún secreto porque ya está en programación, en cartelera pública, pues yo he dicho, bueno, como no voy a estar allí, que ya es una pena no poder ver esta película
0: Las
3: con esos
0: mocedades del
3: pensamientos
0: Che, ¿no?
3: actuales.
0: Las mocedades del Che,
3: Efectivamente.
0: podemos decir, la juventud de Ernesto Che
3: Efectivamente.
0: Guevara.
3: Sí, antes es el Che
0: Ese
3: antes
0: viaje
3: del
0: que
3: Che,
0: hizo
3: ¿no?
0: en motocicleta por toda
3: Exactamente.
0: América del Sur.
3: Sí, la persona antes del personaje, cuando era un joven inquieto que, bueno, todavía no tenía una conciencia política definida ni ideológica. Y bueno, es una delicia visual, o sea que en pantalla pequeña no es lo mismo, pero bueno, ya había hecho un primer visionado hace años y ahora he querido repetir.
0: Y Fernando, tú nos
3: además,
0: traes una serie. Ay.
4: sí, pero además con Diarios de
0: Dinos.
4: motocicleta, un en aquel entonces desconocido Jorge Drexler ganó el Oscar a mejor canción
0: ¿Es
4: original.
0: verdad?
4: Y la
0: Sí.
4: inter y como no le dejaron cantarla en la gala de los Oscar, él no dio ningún discurso de agradecimiento y su forma de agradecer el premio fue ponerse a cantar la canción a capela. Y fue un momento histórico de los
0: Épico,
4: Oscar.
0: sí.
4: Sí. Yo traigo una serie, sí, mira, es una serie que tiene cuatro temporadas, que acaba de finalizar la cuarta. A mí me quedan cuatro capítulos de la cuarta temporada, pero yo que soy un apasionado también de las series y que fui uno de los de la generación que se quedaban despiertos toda la noche para ver los últimos capítulos de Perdidos, de la serie Lost, esta es la serie que yo desde Lost más he encontrado que se parezca a Lost. Y se llama From. Vale, yo imagino que la conoceréis o que algunos de los oyentes la conocerán. Es una serie
1: Yo ya me destripé los cuatro
4: que
1: que te quedan a ti, ¿eh? He de
4: claro,
0: decirte.
4: que sin llegar a la calidad, digamos, y a la intriga que tenía Lost y a la coralidad de los personajes que tenía Lost, pero mola mucho y es súper entretenida y te va descubriendo como cosas poco a poco, siempre te deja con ganas de ver el siguiente capítulo porque los finales siempre te adelantan algo que es como necesito ver algo más. Y bueno, por contar un poquito el argumento, pues básicamente es un pueblo en el que cada vez que va alguien pues se queda encerrado en él, ¿no? Y durante la noche se tienen que encerrar la gente en las casas porque aparecen criaturas extrañas. Y a partir de ahí, bueno, pues es una locura de serie porque pasan un montón de cosas y cada cosa es más rara que la anterior. Y precisamente ahí está la gracia del asunto, ¿no? O sea, lo mejor es verla sin pretensiones de entender demasiadas cosas al principio. Seguramente puede ayudar bastante ver vídeos de YouTube que te expliquen luego algunos episodios,
0: Fernando, da
4: pero
0: miedito, que me interesa, yo no la he visto. ¿Da miedito o se puede ver sin susto?
4: sí, tiene algunos momentos en los que da miedito, hombre, es mejor verla con la luz apagada. Es mejor verla con la luz apagada. Pero tampoco es una serie de terror al uso, ¿eh? Tampoco es una serie de terror al uso. Es una serie más de intriga, digamos. Más de intriga.
1: Yo creo que te falta algo de comentar de esta serie, que sí que comentabas que te deja siempre esas ganas del siguiente capítulo, pero creo que hay que resaltar que en contra de la corriente que llevan todas las plataformas digitales, es semanal las entregas. Entonces
4: Claro, pero
1: eso te deja un poco más
0: ahora
1: las
0: conviven las
1: ganas
0: dos
1: de...
0: tendencias. Hay series que las hacen semanal y otras que ponen todos los capítulos de golpe. Conviven las dos cosas ahora.
4: Claro, lo que pasa es que como yo ya no soy tan ansiosón como era cuando tenía 20 años, ahora lo que hago es la dejo correr. Y cuando van ocho, si son 10 capítulos como
0: Sí.
4: es el caso, cuando van 8 o 9, yo ya me pongo a verla tranquilamente y así cuando llega el último ya está
1: Ya, pues
4: disponible.
1: a mí me encanta tener esa tensión toda la semana de que llega el lunes, que llega el lunes.
4: Guay, guay, también está guay, también está guay, tengo que reconocerlo.
0: Amanda, ¿qué nos propones tú?
5: Está bien conservar los rituales de entrega semanal de serie, ¿eh? Que no es por nada, pero nos estamos acostumbrando a que todas las cosas vayan cuando nosotros queremos y de golpe y ahora sí y ahora no. Estoy de acuerdo con eso. Y luego mola también la sensación.

0: de poder ver el capítulo con la mano extendida delante de la cara, ¿no? O sea, también hizo sí, pero no, lo quiero ver, pero no sé cómo hacerlo. Pues bueno, me gusta la recomendación. Os adjunto la mía, ¿vale? En este caso es un libro. Vamos a hablar de una novela que es de Cecilia Santomé y se titula As despedidas. Cecilia es una escritora gallega de San Simón y dedica esta novela al duelo por sus abuelos, que realmente es un duelo, es una clase de duelo muy concreta. A ver, todos los duelos, o bueno, casi todos, me atrevería a decir, pues tienen una profundidad inabarcable, ¿no? Y dejan una huella de una talla que es imposible equiparar a nada, pero en el caso de los abuelos, concretamente es un duelo que ya damos por consabido prácticamente desde que nacemos, parece que lo tenemos cerca o que es una idea con la que convivimos y sin embargo nunca llega a cicatrizar bien, ¿no? Es una sutura que mezcla esa ternura, dolor y reconocimiento incluso de nuestra propia identidad y de la construcción personal, evidentemente, a través de, pues bueno, de la forma cruel con la que pasa el tiempo, a fin de cuentas, ¿no? En este caso, pues la autora, que es que a mí me encantó leerla, aborda la cuestión desde la primera línea ya sin miramientos y trata el relato de cómo se encuentra pues con la propia muerte de su abuelo, con una veta por otro lado cómica y que también llega a alcanzar pues esa ternura, recrea también usos, costumbres y ideas que hacen que nuestro presente no sea meramente secuencial, que es una reflexión que tengo a menudo y en la que me gusta incidir, ¿no? Reflexiona mucho sobre estas costumbres que vienen desde antaño y se mantienen, estas ideas, y se desarrolla además en el entorno de una familia rural, que por otra parte es una idea en la que últimamente se está profundizando bastante otra vez en la literatura. Tenemos obras como Marcelino también, que acaba de publicar Viviana Collado, es la última de las obras que publicó. Y nada, pues deciros que me encantó y que la busquen ustedes a Cecilia Santomé.
1: Recomendación hecha, ya sabemos todo lo que
2: Apuntado,
1: tenemos que ver, todo lo que
2: apuntado
1: tenemos que
2: todo.
1: disfrutar. Entramos en el
0: Hagan
1: terreno
0: otra
1: de
0: cosa,
1: juego.
0: Aitor. ¿Cómo te gusta? Estás encantando, o sea, te está encantando lanzarlo todo con términos futbolísticos. O sea, esto va a ser un molao digno de crónica.
2: Lleva una
0: Me parece
2: semana
0: fascinante.
2: redactándolo en cada segundo muerto que tenemos en el programa.
1: Dice una semana, ingenuo, llevo un mes.
2: Pero
0: Es
2: que
0: más,
2: yo
0: este
2: sepa.
0: guión lo quiero. O sea, este estudio, el guión del
2: Es
0: Padrino,
2: una joya,
0: detrás de
2: si él
0: no
2: no te
0: sé
2: lo
0: qué,
2: pasa,
0: no
2: yo
0: sé
2: te lo paso.
0: cuál.
1: Lo voy a subastar para una causa benéfica.
2: Bien, entonces no, entonces no.
1: Entramos en el terreno de juego con el tú antes molabas.
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0: Pues ya estamos en faena con este especial sobre el fútbol. Y vamos a empezar contigo, Xavi. ¿Qué nos traes?
1: Pues traemos en primer lugar la fantástica, yo creo que prácticamente inigualable, fue la mano de Dios, del maestro Paolo Sorrentino. Una película de 2021 donde, bueno, quizás paradójicamente Netflix asomó la cabeza, ¿no?, en términos productivos y también de distribución, en una carrera bastante dilatada de un cineasta que probablemente pues no necesitaba la compañía de viaje de una entidad como Netflix, pero que en este caso pues se dio este tipo de colaboración en varios sentidos, en varios aspectos, ¿no?, cinematográficos, y que, bueno, lejos de cualquier prejuicio que podamos tener algunos con respecto a todo lo que provenga de producción made in streaming, esta película me fascinó en cuanto la vi y tuve la certeza de que no era una película más en la filmografía de alguien que realmente ya no tiene que demostrar nada a nadie, sino verdaderamente la cristalización de alguien que, bueno, valga la redundancia, pues ya no tiene que deber cuentas creativas a absolutamente ningún otro autor ni tan siquiera al propio espectador. ¿De

0: qué habla Fue la mano de Dios? Pues básicamente es la historia de un huérfano, de un chaval joven que antes de descubrir su vocación como director de cine, como contador de historias, se queda sin padres en un trágico accidente y eso le llevará a una pérdida de la inocencia y a una madurez forzada a pasos agigantados en una Italia que estaba poco menos que deleitada con ese partidazo que, bueno, dio ese bautizo popular al mismísimo Diego Armando Maradona con su golazo. Y bueno, tenemos aquí una escena, sí decir antes de escucharla y antes de sentirla, que me ha hecho bastante gracia porque paseando ahora he visto a un chaval, a un transeúnte, ¿no? Que iba con una camiseta con el rostro en primer plano de Maradona y ponía pelusa, ¿no? Y entonces he dicho, ahora que estamos hablando tanto de fútbol, echo de menos tener a alguien como Maradona en primera línea de fuego, ¿no? Es decir, alguien que de repente pues va por la calle, un aficionado le propicia, le regala un halago y entonces dice, ¿qué me estás comparando con el Papa? Bueno, tampoco es tan grande el Papa.
1: Aquí mi
0: Y
1: compañero
0: bueno.
1: también tiene un astro en su camiseta, Santiago Cazorla, Pelayo.
2: Claro, yo llevo la camiseta de alguien todavía más grande que Dios, que el Dios argentino, que es el Dios asturiano.
0: Es otra mano gigantesca, o sea que no me voy a poner a eso.
1: No, aquí no lo puedes decir porque vos tenés problemas, Xavi.
0: Pues vamos con ella, vamos a escuchar
1: Lo escuchamos.
0: una escena con Maradona en Fue la mano de Dios.
3: Maradona toccato la palla con la mano, ora rivediamo, può darsi anche che ci sia il fallo di mano. Ecco l'azione, ecco Baldano che sembra aver sciupato tutto e va con il pugno, e va con il
4: Con
3: pugno
4: la
3: ad
4: mano,
3: appoggiare la testa, eccolo.
4: quel Dio ha segnato con la mano,
3: pugno più che testa,
4: ha vendicato il grande popolo argentino vessato dall'ignobile aggressione imperialista alle Malvinas. È un genio, un genio! È un atto politico della rivoluzione. Li ha umiliati, capisci? Li ha umiliati!
3: Il gol è chiaramente segnato con la mano, chiaramente segnato con la mano e è evidente che attenzione per l'errore della difesa argentina.
1: Han dicho un montón de cosas en italiano muy bonitas, ¿verdad, Pelayo? ¿Qué hemos entendido?
2: Sí, han entendido que lo han entendido. Capricho, capricho.
1: Capici. Yo hice un cursillo de italiano de iniciación, entonces alguna palabra sé.
2: He de decir que hago trampa porque sí que he visto la película y sé que están narrando el gol que metió contra Inglaterra, el mismo partido que metió el gol del siglo, pero si no, no hubiese entendido nada.
1: Ma, ¿qué cosa
0: Soy
1: me está
0: fan del
1: diciendo?
0: doblaje, ¿eh?
1: Yo parlo italiano molto bene.
5: A ver,
0: Soy fan del
5: reíros,
0: doblaje,
5: reíros.
0: pero esta
5: Hace poco.
0: película se tenía que escuchar en original, claro. Sí,
1: Versión
0: sí.
1: original es algo muy molabilindri.
5: Vosotros reíros, pero yo hace poco que estuve en Italia y quise tirarme a la piscina, ¿eh? Luego me di cuenta de que no
1: Que no
5: podía hacer tanto
1: sabías.
5: el ridículo. Pero,
2: Parece fácil, parece
5: claro,
2: fácil. Lo entiendes. Pero.
1: No, no, no. Hay falsos amigos. No es tan
5: mejor
1: fácil.
5: no.
2: Pararlo no.
1: No es tan
5: Todos son
1: fácil.
5: falsos amigos,
1: Sí, sí, sí, sí.
5: Ortuño, todos son falsos
1: Pero eso ya es
5: amigos.
1: metafórico, ¿no? En la vida.
5: Claro, esto ya es filosofar.
1: Pues seguimos contigo, Fernando, si te parece. ¿Qué nos traes?
6: Bueno, pues yo voy a seguir con Maradona, porque claro, ¿cómo no hablar de Maradona, no? Si estamos hablando de fútbol y si encima estamos en el tú antes molabas, ¿no? O sea, es que yo creo que no hay mayor molabilindri que Maradona. Yo creo que fue
5: Sobre
6: el
5: todo
6: primer
5: con lo de antes,
6: molabilindri.
5: porque ahora igual.
6: Bueno, pues en el año 2008. En el Festival de Cannes se presentó un documental del genio de la historia del cine, que es Émile Kusturica, que hizo un documental que se llamó Maradona por Kusturica. O sea, imaginaos esa fiesta de Cannes en algún yate, me imagino, con Kusturica y Maradona, porque Kusturica es un tipo que es conocido pues, por películas como Gato Negro, Gato Blanco, como Papá está en viaje de negocios, o como quizás su película más conocida, que es Underground, una película bélica sobre la Segunda Guerra Mundial. Y claro, también es conocido por su gran faceta como bebedor, ¿no? Entonces esa fiesta tuvo que ser una cosa impresionante. Y este documental, que es fascinante si te interesa la figura de Maradona, ¿no? Porque claro, Maradona era muchas cosas, ¿no? Y algunas de ellas, o bastantes de ellas, muy malas. Pero es mucho más que un documental sobre un futbolista. Es realmente el encuentro entre dos grandes personalidades, que son Maradona y Kusturica. Y el resultado, pues, no es una biografía objetiva sobre el personaje de Maradona, tampoco es un repaso cronológico de su carrera, sino que es un retrato como muy humano, también muy caótico y también, en definitiva, muy fiel al personaje, que al final era un personaje que era muy contradictorio en sí mismo, ¿no? Kusturica nos muestra a Maradona, pues, como un ícono deportivo, pero también como un símbolo político, un ídolo del pueblo, tanto en Nápoles como en Argentina, como allá por donde fue, ¿no? Y también, pues, evidentemente aparecen sus éxitos con la selección argentina, con el Nápoles, pues, sus problemas con las drogas, su enfrentamiento con la FIFA, sus amistades con figuras como Fidel Castro, como Hugo Chávez. Y todo ello, evidentemente, contado, pues, con el estilo tan personal de Kusturica, en el que mezcla imágenes de archivo, entrevistas y ese surrealismo que siempre ha tenido el cine de Kusturica. Y luego, bueno, yo, como me dijo David, que, oye, Fernando, mira, que vamos a hablar de fútbol, puedes recomendarnos pelis, series, libros, canciones, lo que quieras. Sí. Pues yo elegí esta película principalmente por una escena en la que de repente llega Maradona a una, parece, barriada de alguna ciudad argentina, probablemente Buenos Aires, y de repente se baja del coche y está Manu Chao con un compañero tocando la guitarra y están tocando La Vida Tómbola, ¿no? La maravillosa canción de Manu Chao, que habla sobre Maradona, y en la película, pues, la tocan ahí con guitarritas, y he traído esa canción porque es maravillosa, la verdad. La escuchamos.

0: Yo conocía la tómbola de Marisol, pero esta me está gustando mucho, ¿eh?
1: Es una canción maravillosa y además en la escena de la película Maradona se emociona, ¿no? Yo creo que no estaba preparado, yo creo que quedaba muy cinematográfico que fuera una sorpresa para el propio Maradona. Imaginaos, claro, Maradona no tenía pinta de ser el tío más puntual del mundo. Igual tuvieron que estar Manu Chao y su compadre ahí una hora y media esperando en la calle a que ese hombre llegara en el coche, ¿no? Pero bueno, la película, como os digo, es maravillosa. Hay una escena, o sea, Maradona siempre reconoció todos sus problemas con las drogas y hay una escena en la que a flor de piel él reconoce todo en este documental y dice una cosa que es que ¿qué hubiera podido ser yo si no hubiera sido por la cocaína, ¿no? Y por las drogas? Así que nos quedamos con eso. Sabemos lo que fue, nunca sabremos lo que pudo haber sido, pero lo que fue, pues al menos en lo bueno, ¿no?, que es el fútbol, pues fue maravilloso.
0: Seguimos con Amanda, ¿qué nos traes?
2: En realidad, hablando ahora de este tema de cómo confluyeron las drogas en la vida de Maradona, me acuerdo mucho de George Best, también, un futbolista irlandés, sí, que también como que hacía, no te digo que hacía apología de las drogas, pero él también venía a decir que no habría sido él mismo si no se hubiese visto en esa situación, ¿no?
3: Sí. Tiene frases célebres, ¿no? George Best tiene frases célebres del calibre de gasté mucho dinero en putas, sí, drogas y alcohol, el resto lo malgasté.
2: Efectivamente, sí, sí, sí.
0: Pelayo,
2: a eso me refería.
0: Estoy impresionado, o sea, tengo como la IA del fútbol aquí al lado. O sea, yo que
3: hay
0: no tengo,
3: cuantas
0: ni... yo que no tengo ni papa de fútbol, tengo aquí el mejor asistente posible para el programa de hoy.
2: Es que son frases célebres, esa no se nos debería olvidar nunca, como la que decía de Hyper House to Drugs de Ernesto Sevilla, que al final viene siendo lo mismo. Me acuerdo también de su campeón, que yo creo que en el Molabas alguna vez hice referencia a este libro, es una autobiografía de Gurruchaga, que habla de cómo llegó a debutar con la Real Sociedad en Primera División y luego terminó odiando el fútbol y se hizo humorista, que también está muy bien volver a ella de vez en cuando. Pero vamos a lo que nos convoca, que es la primera,
0: tu primera elección,
2: y es que estamos de estreno, lo sabéis, salió, bueno, en realidad hace casi un mes, salió en junio, el docu Pionera, Solo querían jugar, que además en los cines Foncalada el martes, si no me equivoco, la pondrán, ¿verdad? Pueden corregirme en directo, los interpelados por este mensaje. Y bueno, pues a ver, al final estamos en pleno mundial y siempre es un buen momento para recordar que tenemos campeonas del mundo también.
0: Exactamente.
2: Que su celebración y todo lo que rodeó a este acontecimiento, pues no se vivió con la misma dulzura con la que fantaseamos en el resto de competiciones. Así que hoy os voy a recordar, se acabó el diario de las campeonas, que se estrenó en 2023 en Netflix, y fue polémico por muchos motivos, no solo por el beso, que fue absolutamente asqueroso, de Luis Rubiales a Jenny Hermoso, sino que también reabrió un conflicto entre las propias jugadoras y la federación, porque además del beso, el documental recuerda el enfrentamiento que hubo antes con el entonces seleccionador Jorge Vilda, la protesta de las 15 y todas las tensiones que existían antes del Mundial de 2023, que de hecho podemos hacer referencia incluso a documentales previos. Pero vamos a escuchar las palabras de ella, que lo van a explicar mejor que yo.
4: Mucha gente tampoco sabe la historia real de todo lo que pasó.
5: Para mí era un grupo roto. Parecía que teníamos que ganar para joder a las otras.
6: Hemos vivido y peleado cada balón dentro y fuera del campo.
7: Fuimos campeonas también para poder ser escuchadas, aunque
6: la federación no tomó todo como un ataque y fue a por nosotras.
8: No apostaban por nosotras.
9: Es la rebelión en la selección femenina de fútbol.
8: Ni les importábamos.
10: Una pataleta de 15 con perdón niñatas.
11: Después de tanto trabajo,
12: se iba a desatar la guerra.
13: Fue espontáneo.
14: Rubiales no se va a dejar someter a un chantaje mutuo.
15: La federación tenía el fútbol femenino porque lo tenía que tener.
13: Eufórico.
16: Todo el mundo habla del mismo tema.
13: Y con sentido.
17: Ahí sí que sentí indignación.
18: ¡No voy a dimitir!
17: Sentí tanta rabia por dentro.
19: Hemos vivido todo. Al principio, que no éramos una mierda.
16: hasta ser campeonas del mundo, sufrir algo que jamás nos hubiéramos imaginado y seguir ahí.
19: Y dije, se acabó.
0: Pues me la apunto porque no la he visto, lo que pasa es que está en Netflix y yo uso una técnica que llamo de visionata y fuga, que consiste en suscribirme un mes y pirarme. Y ahora estoy con Apple, con lo cual hasta que no acabe Apple no voy a ver otra cosa de esta plataforma. Pero a mí la verdad es que cuando pasó, cuando ganó la selección femenina al Mundial, me dio muchísima rabia que se hablara de cosas que no eran deportivas, de todo esto de Rubiales, cuando habían ganado un campeonato del mundo, que es una cosa espectacular. Y hablando del otro,
2: que
0: el protagonismo que
2: merecían. No tuvieron derecho ni a celebrarlo en el propio momento, ya ves, porque precisamente a propósito de ese instante se generó una de las polémicas que fueron más habladas y que más notorias en el ámbito de la prensa, ¿no? Porque realmente las condiciones sobre que ellas reivindicaban previamente, eso ya estaba en la base del asunto, eso ya era el motivo del debate y de hecho es el hilo argumental también de este documental. Sin embargo, lo que trascendió verdaderamente fue la polémica que surgió a raíz del pico que tuvo lugar en la celebración del mismísimo Mundial, digo mismísimo por no decir otra cosa. La cuestión es que es interesante ver este documental porque lo que es el metraje en sí dividió a la opinión pública, porque las declaraciones de la prensa fueron terribles. Bueno, ya lo habéis oído también, no se habla de otra cosa, como si fuese algo cansino. Incluso, mira, yo reconozco que me gusta el chiringuito, ¿vale? Ya lo dije alguna vez, imaginaos,
0: ¿no?
2: ¿Cuál es el nivel? No me escondo, porque ¿para qué? Sí, total. Y pues hace menos de un año volvieron a invitar a Rubiales para sacar punta a un tema del que en realidad ya conocíamos la respuesta y sobre el que además se hizo un juicio que seguimos todos en directo y que concluyó con que Rubiales había cometido un delito de agresión sexual al besar a Jenny Hermoso, que le tenía que abonar una cuota de 20 euros de indemnización diarios durante 18 meses, una orden de alejamiento a 200 metros de la jugadora, en fin, hubo absueltos también, que fueron los otros tres acusados, Bilda, Albert Luque, Rubén Rivera, estaban procesados por coacciones y fueron absueltos. También se abrió el debate porque el documental es parcial, porque solo muestra las voces de las jugadoras, ¿no? Como si el resto del mundo no hubiese pronunciado ya todo lo que tenía que pronunciar durante este proceso. Y que no nos olvidemos también que precisamente el lado cuestionado y silenciado de la historia es uno muy concreto, ¿no? Pero bueno, este no fue el primero, el primer documental, quiero decir, porque esas problemáticas que os comentaba y que aborda, ya las trató una serie documental previa de Movistar que se llama Romper el Silencio, la lucha de las futbolistas de la selección, que lo tenéis en Movistar Plus y que, bueno, hablaba también de las vejaciones y de los comentarios machistas y de las intimidaciones que hasta 2015 sufrieron las jugadoras por parte de Ignacio Quereda y muchas de ellas pues pedían la dimisión de Quereda a propósito de todo esto. Así que bueno, pues nunca está de más recordar que se necesitan los recursos suficientes para estar dentro de una competición de esta altura y que cuando uno lo consigue todavía tiene el doble de mérito y que estamos en el Mundial, ¿no? O sea que...
0: Sí, pues unas propuestas que nos apuntamos y yo intentaré verla en la próxima suscripción a Netflix. Seguimos con una película y un director que para mí es un genio, Xavi.
20: Vamos y seguimos y nos quedamos en el kilómetro cero argentino porque a continuación vamos a hablar del secreto de sus ojos. Efectivamente, magistral, del gran Juan José Campanella. Protagonizada por, en fin, los no menos buenos Darín, Villalmil y Guillermo Francella, ¿no?
0: Muy famosa ahora por la serie El Encargado, que está muy de moda,
20: sí,
0: de Disney.
20: Sí, y por una película que ha incomodado un poco al mismísimo Javier Milei, llamada Homo Argentum, que viene a hacer una sátira bastante sociológica y política de las diferentes identidades argentinas que se pueden encontrar a día de hoy casi como especie, ¿no? Y bueno, ¿de qué habla? ¿Qué nos cuenta la historia del secreto de sus ojos? Fundamentalmente, por no hacer una sinopsis demasiado académica o al uso, ¿no? Nos habla, como dice el gran secundario, el gran personaje secundario de Francella, que el amor no es tan distinto al odio porque ambos nacen de la pasión. Y la pasión bien cuidada será el buen amor que no engendre mal odio en un futuro. por hacer un poco de síntesis. Todo ello, además, conllevado en el contexto sociopolítico del filme, con una dictadura argentina, digamos, en un proceso de stand-by que no termina de transicionar y donde parece que, como decía el gran autor también, uno muchas veces tiene la sensación de que lo viejo no termina de morir y que lo nuevo no termina de nacer. Ese es el contexto histórico un poco de esa Argentina, ¿no? De la Argentina de los años 70, donde el terrorismo de Estado era prácticamente igual de legitimado que el terrorismo a pie de calle, en consecuencia, en una verticalidad que empezaba arriba y se secundaba por y desde abajo. Y entonces, esta historia no es solamente una historia de búsqueda o investigación de crimen sobre Benjamín Espósito, un oficial de un juzgado de instrucción que se obsesiona por un brutal asesinato, intentando esclarecer el caso, sino de cómo esa pasión que advierte Sandoval, el personaje de Francella, se termina desatando también hacia una compañera de trabajo, encarnada e interpretada por Villalmil, por Soledad Villalmil. De tal manera que es una película sobre el combate contra el olvido, en muchos sentidos, en el sentido emocional, sentimental, político, de memoria democrática, ¿por qué no también? El personaje, cuanto más cerca está de esclarecer el caso criminal, parece que más lejos está de su estimada. El problema es que finalmente la película se plantea de tal manera que el personaje, el protagonista, tiene que decidir entre esclarecer el caso y asestarle el golpe final o quedarse con lo que al final más le puede satisfacer en términos vitales, que es precisamente la satisfacción de esa pasión de índole sentimental, amoroso. Bueno, es una película estupenda, es muy difícil de sintetizar toda su memoria.

0: y declaración de intenciones, pero precisamente por eso, porque es una película imperdible, para quien no la haya visto, ya tiene una buena oportunidad y una excusa para hacerlo, ¿no? Hice de ella además un coloquio no hace muchas semanas y bueno, junto con un colega, Daniel Trapello,
1: No me
0: que
1: enteré
0: para mí
1: porque yo
0: fue...
1: hubiera ido encantado. La verdad es que esta película me encanta. Y un
0: Pues me
1: análisis
0: ha dado
1: tuyo,
0: muchas
1: pues
0: gracias.
1: es espectacular.
0: Pues ya por ahí
1: ¿Das
0: debe
1: clases particulares de
0: de
1: cine
0: seguro
1: o
0: que...
1: son siempre en grupo?
0: Bueno, hacía clases particulares, ahora me estoy centrando más bien en lo colectivo, con algún que otro proyecto que pronto va a empezar a nacer, ¿no? Y se va a empezar a engendrar, pero bueno, si es por, vamos a ver, si es por el Molabilindris, puedo hacer una excepción y más que eso.
1: Muchas gracias. Vamos a poner un corte de la película.
2: Linda noche para la práctica del fútbol. Huracán recibe en el Tomás Aducó al Racing Club de Avellaneda en esta noche espléndida para la práctica del deporte. Racing, que no viene con buen pie del campeonato, quiere desquitarse nada menos que contra el Globo de Parque de los Patricios, uno de los candidatos a ganar el título. Arranca Jorge, lleva la pelota, deja en el camino a Brindisi. Gran maniobra, va llevando la pelota por la izquierda, ataca al equipo de Racing. Elude perfectamente Cousema. Juega la pelota para el Grima, contra peligro de gol. Da para Ropero Díaz, peligro de gol, peligro de gol. Tiró con el travesaño. Increíble cómo se está el
1: Y tenemos ya muy poco tiempo, estamos casi en la prórroga. Fernando Lobo, ¿qué nos traes tú?
3: La
0: Venga,
3: prórroga,
0: breve,
3: dice.
0: con
3: Venga.
0: brevedad.
1: Sí.
3: Vale, bueno, a ver, el fútbol está muy bien, a mí me encanta el fútbol, ¿eh? Tiene muchas cosas buenas. Hay una cosa muy buena que pasa ahora durante el Mundial, que es el fútbol, el Mundial de fútbol, es capaz de unir a todas las personas de este país, aunque solo sea durante 2 horas, ¿no? Pero el fútbol también tiene cosas muy malas y a mí me apetecía hablar de los ultras y para hablar de los ultras... Traigo un libro que luego se hizo película para la televisión, que protagonizó Tristán Ulloa, y estaban también como actrices y actores secundarios Juan Acosta, Fernando Callo, Macarena Gómez, y hablo de Diario de un esquil, que como digo, nació como una novela del periodista Antonio Salas, que fruto de una investigación en la que este mismo hombre se infiltró durante meses en grupos neonazis españoles, pues... Para precisamente conocer cómo funcionaban desde dentro y poder escribir este libro. Como he dicho, luego fue adaptada al cine, manteniendo el espíritu de denuncia de la obra del libro. De hecho, es una película que no es ni siquiera no se hizo para cine, se hizo para televisión, la emitió en su momento Telecinco. Y bueno, la historia pues, nos introduce en el proceso de radicalización de jóvenes que se ven atraídos por la violencia, el odio. Y el sentimiento de pertenencia a un grupo ultra, ¿no? En este caso era Ultrasur del Madrid, que por suerte ya desaparecieron del Bernabéu, pero por desgracia siguen operando, digamos, por los alrededores. Y uno de sus grandes aciertos es mostrar ese extremismo que no surge de la nada, ¿no? Se suele alimentar de frustraciones personales, de manipulación
1: De
3: ideológica.
1: odio.
3: De odio, sí, de una búsqueda de identidad que muchos de estos captadores, ¿no? de jóvenes pues saben aprovechar.
1: Tenemos un cachito del un corte, un
3: Sí.
1: cachito de la película.
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5: Me hago llamar Antonio Salas. Yo he sido un skin, un cabeza rapada. He odiado a los negros, a los árabes, a los mendigos, a los travestis, a los judíos. Yo he luchado por la causa y defendido a mis camaradas. Y todavía hay noches en las que siento la rabia en la boca del estómago.
6: ¿Este te toca a ti? Vamos, Tiger. Remátalo. ¿Eh? Remátalo.
1: Una recomendación para este fin de semana, para el verano, tanto el libro como la película. Y cerramos rápidamente contigo, Amanda. Preséntanos la canción que nos traes.
7: Claro, yo os traigo el material para que vuestro viernes se realice como tal. Vale, traigo el momento que todos estabais esperando, que es una canción de Afrojuice, que es un grupo que tenemos que volver a poner de moda, por favor. Un grupo que se creó en 2016 y en el que además sus integrantes pues se conocieron pocos años antes en un centro de menores de Vallecas y se dedicaron pues a hacer canciones relacionadas con el fútbol. Y este año nos viene muy bien la que vamos a escuchar ahora mismo. Dentro música.

0: nos vamos con esta canción, con este género que hemos descubierto, el Afrotrap. Muchísimas gracias a todos, Xavi Pérez, Fernando y Amanda. Espero no haber decepcionado.
1: Casi te olvidas del nombre, ¿eh?
0: Espero no haber decepcionado al pueblo de Molabarnia. Gracias.
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0: Buenas noches.
3: Buenas noches.

0: De paya, coño.
1: Abro yo la familia.
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3: Entonces, bueno, ha sido algo bastante personal lo de no ver demasiadas pelis de este género, por lo menos hasta ahora. Ahora ya me encuentro en un momento de, bueno, por cultura cinematográfica me siento moralmente obligado a todo esto. Pero bueno, es verdad que sí, que claro, al final también, pues eso, tengo 26, aunque en el espíritu parezca a veces que tengo 62.
4: 62 ya, tirando por lo bajo, ¿eh? O sea...
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0: Pelayo, ¿tú has seguido esta temporada todos los episodios de la guía para sobrevivir en un mundo Minelian?
1: Es mi sección favorita del programa.
0: ¿Pero has seguido todos los episodios?
1: Todos los que me ha permitido el tiempo, sí.
0: ¿Alguno te queda?
1: Alguno me queda.
0: Pues no te preocupes, porque nos va a hacer un resumen el autor, creador y director de esta sección, que es Samuel Fernández de la Campa. Buenas noches.
2: Muy buenas noches. Pues nada, ya final de temporada en este pequeño repaso a lo que nos ha, lo que ha sido este curso 25-26, tanto bueno en esta sección como en general todos los temas que hemos tratado. Comenzábamos, el que lo recuerde, pues enhorabuena para él porque nos ha seguido al pie del cañón, hablando pues con noticias sobre la inteligencia artificial en referencia con los suicidios. Se hablaba de que OpenAI iba a limitar conversaciones sobre autolesiones y suicidios, porque el problema que tenían estas inteligencias artificiales era que tú le decías que querías hacer una historia

0: Hablábamos de la telefobia juvenil, miedo que tienen cada vez más los jóvenes de hablar por
1: Eso
0: teléfono.
1: me gustaría saber. ¿Por qué no cogéis el teléfono como toda la vida de Dios se hizo? Yo me acuerdo que llamabas a una chica que te gustaba y la llamabas por teléfono y te lo cogía el padre. Y tenías que enfrentarte ahí a esa situación, no me mandabas un mensajito ni nada.
2: David, igual el problema es que nos llamamos mucho dentro de este programa.
1: Eso puede ser también.
0: Hombre, yo hice una pequeña encuesta para ver cómo iba a mi alrededor y el 20% dice que tiene miedo a coger el teléfono. Entonces, bueno, que lo relaciona como con cuestiones negativas, con malas noticias. Entonces, bueno, ahí puede ir un poco esa cuestión mental y psicológica. También hablábamos de quedadas Link Up en Inglaterra, saqueando diferentes tiendas y sembrando el caos por muchas localidades. Parece que fue cosa de unas semanas
1: Yo eso me lo
0: porque
1: perdí, perdona, ese capítulo Link Up, ¿qué quiere decir?
0: eran unas quedadas por redes sociales que hacían jóvenes ingleses para únicamente para destrozar supermercados, destrozar diferentes locales que al final
1: Yo estuve viviendo en Inglaterra y de aquella, hace unos años ya, porque tengo más años que un bosque, pero de aquella no se hacían esas cosas, que yo sepa, por lo menos.
2: El problema es que ahora la legislación protege mucho al menor en Reino Unido y entonces les da mucha más libertad para hacer esos actos sin consecuencias.
0: Pues sí, ahí estaba esas quedadas, pero bueno, sí que es verdad que después de 2, 3 semanas no sé, no salieron más noticias, así que entiendo que
1: En mis tiempos se quedaba para chumar, que era lo que se hacía, jugar a las cartas.
0: pero no destrozar
1: No destrozamos
0: supermercados
1: nada.
2: No era
0: ni nada.
2: necesario, ¿no?
0: También hablábamos del debate sobre la prohibición de las redes sociales a menores de 16 años, una medida que ya ha sido aprobada en varios países. Y llevándolo un poco a la actualidad, en el día de ayer salía la noticia de que el gobierno plantea eliminar la posibilidad de acceder a ciertas plataformas pese a tener la autorización parental a los menores de 16 años. Sí que se hablaba que de entre 14 y 16 años podían tener redes sociales con aprobación parental, pero en muchas otras plataformas. Dijo ayer el gobierno que tampoco, ni con control parental.
1: A mí me parecería bien que se prohibiera a menores de 80, para que me incluya a mí. No acabo de ver todas las cosas buenas de las redes sociales. Algunas tiene, pero igual tiene más malas.
2: A esa edad, yo que la he pasado y si me hubiese tocado esta noticia con esa edad, hubiese sido el primero en levantar el puño al alza y quejarme, ojalá que me las hubiesen prohibido.
0: Sí, la verdad que es una de las cosas, de las opiniones que tiene la gente bueno, de mi edad no, porque ya no nos tocaría, pero de 2, 3 años menos, de que no pasa por prohibir, ¿no? La solución, que se trata pues un poco por educar de otra manera, pero la verdad que es una cosa bastante complicada. Hablamos también, en cuestión de salud adolescente, del aumento del consumo en bebidas energéticas a menores de 16 años, además del auge del vapeo y del tabaco entre adolescentes. Y otros estudios que alertan también que cada vez duermen menos horas los adolescentes. Entonces, bueno, este tipo de cuestiones que también habría un poco que
1: Yo
0: mejorar.
1: aquí tengo que dar un consejo. No está oyendo la juventud de Asturias y quizás del mundo, porque este programa por internet se escucha por todos lados. Jóvenes, adolescentes, echaros la siesta, que es muy bueno.
0: Sí, el problema es, pues no sé si es que se duerme. No sé si se duerme demasiado la siesta, porque hablaba solo de dormir de noche. Yo tengo muchos amigos que duermen la siesta, 1 o 2 horas. Entonces, luego, pues esas horas que rescatan, pues las pasan jugando videojuegos hasta las 12, 1 de la mañana. Hablábamos también de los lugares seguros en los institutos. Uno de los pioneros fue mi instituto, el IES Cristo del Socorro, el Luanco, que son lugares pensados para desconectar y estar tranquilos, como por ejemplo la radio del instituto, que es un lugar pues muy, muy tranquilo y muy bueno para desconectar en los recreos.
1: Qué Sí,
2: guay. Y qué
1: nosotros no
2: envidia.
1: acabamos de desconectar la radio, Pelayo, ¿eh?
2: No, no, no, no. Bueno, cuando estamos en el estudio, yo un poco sí. El problema
1: Desconectas de
2: es.
1: la radio.
2: Sí. Estoy más conectado por la mañana cuando estamos preparando todo que una vez que ya la lucecita
1: O
2: roja
1: sea, que si estás
2: se
1: un
2: ponga.
1: poco, yo también, lo tengo que confesar. A veces.
0: Hablábamos también, pues, en cuestión de educación, que es bastante importante en nuestra edad, las nuevas medidas para evitar copiar en la PAU. Porque
2: Qué mal me hubiese venido a mí eso.
0: Se hablaba de quitar detectores, de, o sea, de poner detectores para no copiar, para quitar los pinganillos. Y bueno, la verdad que parece que funcionó y que no hubo ningún copieteo por ahí fuera, o que por lo mismo, o el que lo consiguió, lo consiguió.
2: Sí, el que lo hizo seguramente fuese profesional.

0: profesional y ya llevaba varios meses preparándose.
1: Al final es más complicado copiar que estudiar.
2: Aquí te doy la razón, nos separan 200 años seguramente. Es muy cansado copiar, o sea, o estudias o no, o suspende, pero es que copiar es aburridísimo,
0: Bueno, yo aquí
2: cansadísimo.
0: no os puedo dar, no, no puedo estar siempre de acuerdo. Sí, es verdad que una vez que llegas a la universidad, algo que te gusta, prefieres no copiar porque al final es algo que te va a servir y que te gusta saber,
2: Pero
0: pero a
2: yo te
0: mí lo
2: estoy
0: que me
2: viendo
0: da
2: desde
0: igual.
2: aquí, que estás ante un micrófono de la radio, en la RPA, te brillan los ojos. ¿Qué vas a copiar tú, hombre? Estudia.
0: Bueno, en bachiller
2: Que algo te
0: ayudaba un
2: servirá.
0: poquito.
2: ¿Tú piensas que no?
0: Yo los años, es que los años soy muy malo. Las fechas siempre me las apuntaba aquí en la
2: A
0: muñequina.
2: ver, es posible que no te acuerdes después de las asignaturas, del nombre de los profesores y de nada, pero de
0: No, de
2: algo te
0: eso sí, de
2: servirá.
0: eso siempre, de eso siempre.
1: Y luego, en cuestión de actualidad, hablábamos de un nuevo reto viral, esto lo hablábamos la semana pasada, que es prenderse fuego y saltar al mar. Algo pues completamente fuera de lógica. Se rociaban con gasolina, se prendían fuego y luego hacían un salto muy bonito al mar.
2: Yo propongo un reto viral desde aquí, para la gente, para que no se haga daño. Comerse un buen bonito en verano, por ejemplo, reto viral. Pero además con calma, con un poquitín de pan y luego, como hablamos de la siesta,
0: Ya puede
2: reto
0: ser
2: viral.
0: producto asturiano.
2: Hombre, por supuesto, bonito del norte.
1: También hablábamos del compromiso medioambiental de los jóvenes que está aumentando, una encuesta que se realizaba en las últimas semanas, y del creciente interés por la política y la tendencia a la polarización de los jóvenes.
0: Ya con 17 años. ¿Ves eso en tu ambiente?
1: Sí, esto fue una encuesta bien documentada de entre 14 y 20 años y estaba claro que había muchísima, muchísima polarización, tanto a la izquierda como a la derecha.
2: Samu, yo te voy a preguntar, si quieres no me contestes, pero yo me gustaría que te mojaras. ¿Eres de Star Trek o de Star Wars?
1: ¿Eso qué es? Lo acabas de desmontar.
0: Te acabas de destrozar, no, le acabas de desmontar más a él que él a ti. O sea, ahora mismo va a estar todo el programa rumiando. Películas del espacio, Star
2: Sí,
0: Wars
2: de ciencia
0: y
2: ficción.
0: Star Trek.
1: No,
2: Es que
1: poco, muy poco.
2: pensé que
1: Entre.
2: estabas bromeando y digo, me está desmontando este chaval, es
1: No,
2: buenísimo. Hay que ficharlo, está fichado ya, fíchenlo otra vez.
1: entre poco y nada. Y para finalizar ya, hablando de ocio y cultura, las opciones de entretenimiento para los jóvenes que viven en distintos pueblos de Asturias. Esto hablábamos ya hacia enero. Hay muchas propuestas que nos ha gustado, por ejemplo, Luanco debe de ellas, tiene muy poquitas propuestas para los jóvenes, pero hay otras localidades, otros concejos que tienen opciones muy, muy buenas. Además hablábamos también de la actuación de Bad Bunny en la Super Bowl como artista de moda y ya para finalizar hablamos del futuro sobre los adolescentes, de las carreras universitarias con mejores perspectivas laborales.
2: Creo que nos tienes preparada una canción que está de moda, ¿no?
1: Pues tenemos la canción de moda y para despedir la canción que elijo yo, la que está de moda es Está en casa de Quevedo.

0: No está mal, no está mal, Quevedo. Yo soy más de Góngora.
1: Bueno, sí.
0: El culteranismo siempre tiene su aquel, ¿no? Más trabajado. Pero no está mal, no está mal.
2: Bueno, es algo generacional al final, ¿no?
0: Sí, sí.
2: Hay poetas fuera de la pluma y de los libros también.
1: Yo no soy muy partícipe de Quevedo, ¿eh? Hay que decir. Porque mi canción es de Neil Moliner y es Libertad.

0: Pues bueno, Samuel, seguirás con la sección la temporada que viene, pero en verano te tendremos con algo nuevo.
1: Pues sí, algo habrá que innovar, sí.
2: Muchísimas gracias por estar con nosotros.

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0: Bueno, pues ahora saltamos de la juventud a la experiencia y con quién mejor que este salto generacional que con Cesario Márquez. Muy buenos días.
1: Muy buenas noches. ¿Qué tal?
0: Buenas noches, perdón. Que todos los días me ha pasado. ¿Qué nos traes hoy?
1: Yo creí que la resaca nada más la tenía yo de San Pedro, pero bueno, ya veo que hay más gente con resaca.
0: Es compartida. ¿De qué nos vienes a hablar hoy?
1: Nada, pues ya sabes, tirad vosotros que yo os hablo de lo que queráis, no hay ningún problema.
2: Nos vas a hablar de tu experiencia, de un resumen un poco de la temporada, ¿no, Cesario?
1: Bueno, pues sí, vamos a hablar un poco de la temporada, que la verdad que para nosotros, para la FAMPA, para la Federación, pues bueno, fue una experiencia pues muy muy gratificante, ¿no? El poder tener un medio de comunicación donde poder contar nuestras cosas, expresar nuestras opiniones, y sobre todo, bueno, con la audiencia que tenéis, pues bueno, para nosotros eso es muy muy positivo, porque muchas veces las cosas si no se dicen quedan en saco roto, ¿no? Entonces mejor decirlas, comentarlas, que se oigan y además que la gente conozca nuestra opinión, la opinión de las personas mayores, que en muchas cosas tenemos también mucho que decir y mucho que opinar.
0: Bueno, pues teniendo este micrófono que les ofrecemos a las personas mayores, como bien dices, ¿cómo afrontáis el verano? ¿Qué cargas tenéis? ¿Qué opinión tenéis respecto al verano?
1: Bueno, pues con respecto al verano, las asociaciones suelen bajar bastante en el tema de actividades dentro de lo que son los locales de las propias asociaciones, ¿no? Damos por así decir un descanso también a los monitores, ¿no? Porque los inviernos pues son largos a la hora de hacer actividades. Hay muchas actividades pues de bailoterapia, gimnasia, memoria, fitness, pilates. Es decir, nosotros lo que fomentamos, como dijimos muchísimas veces, es el envejecimiento activo. O sea, queremos que la gente se mueva, que la gente esté activa. Que eso es lo que realmente tenemos que fomentar dentro de lo que son las asociaciones. Aparte, como muchas veces decimos, lo de reclamar y sacar la opinión la defensa de nuestros derechos, ¿no? Que eso lo vamos a defender por encima de todo, lógicamente. Entonces los veranos suelen ser, pues eso, mucho mucho más relajados. Además, aparte que también mucha gente, pues bueno, pues va para otros pueblos, va de vacaciones, siguen haciéndose excursiones, evidentemente. Y luego lo que tenemos ahora, el día 3 de agosto, es el acto del día de la FIFMA, del día de la FAMPA en la FIFMA. Es el día de las personas mayores.
2: ¿Y qué tenéis pensado hacer? ¿Qué hay pensado para ese día?
1: Bueno, pues para ese día está institucionalizado. Este es el tercer año que lo hacemos, ya quedó institucionalizado. Uh-huh. Es el primer año que lo hicimos por el éxito de gente. Hay un acto institucional donde, bueno, suele ir el presidente. El primer año fue el presidente del Principado. El año pasado estuvo la consejera de Derechos Sociales. Este año no sabemos todavía con quién vamos a contar. Está la alcaldesa de Gijón, el presidente de la Cámara de Comercio de Gijón, lógicamente, y yo como presidente de la Federación. Somos las cuatro personas que intervenimos en ese acto institucional donde, bueno, igual que hicimos en la concentración, pues lanzamos nuestros mensajes, ¿no? Luego hay un desfile de moda senior. A continuación, uh-huh, luego damos ya el día libre y por la tarde lo que vamos a hacer este año va a ser que una asociación, la de Amayer, de Moreda, de ayer, tienen un grupo de teatro, la asociación, y nos van a hacer la representación de una obra de teatro por la tarde. Bueno, pues con eso ya completamos el día. Calculamos una asistencia de unas 3.000, 4.000 personas. Ese día lo que movilizamos las asociaciones para que la gente acuda y bueno, pues esperemos que como los años anteriores pues vuelva a ser un éxito.
0: Pues muy bien, ya que se lo apunten todos en su agenda, que es un día repleto de actividades. Y le quería preguntar si hay vacaciones también en las asociaciones, si hay algún viajecito o algún plan guay para verano.
1: Bueno, pues sí, yo estoy viendo ahora, porque bueno, sigo al resto de asociaciones, las estoy siguiendo por por los distintos medios que tienen, Facebook y demás, y veo que las hay que siguen teniendo viajes y fiestas. Nosotros aquí, por ejemplo, en Cudillero, el día 12 de julio celebramos la festividad del Carmen, que lo hacemos conjuntamente con la Cofradía de Pescadores de Cudillero, es el día de la patrona de los pescadores, y bueno, hacemos procesión, participa la banda de gaitas de Cudillero, el grupo de baile Arduino Pichueto, el coro mixto de Cudillero. Hacemos la procesión, la misa, después tenemos un pincheo para todos los asociados que se acerquen por el centro social y después tenemos baile también, ¿eh? Entonces es un día de fiesta que hacemos, por ejemplo, aquí en Cudillero, pero en el resto de asociaciones pues también tienen algún tipo de festividad, excursiones, por supuesto. Ya sabes que el tema de las excursiones, las personas mayores siempre lo estamos diciendo, estamos moviendo muchos autobuses, muchos autocares en Asturias. Y entonces, bueno, pues la verdad es que aunque sea verano y estemos un poco más relajados, las personas mayores no paramos.
0: Pero creo que no para todas las personas mayores eso es así, que estéis tan descansados, porque como ya es costumbre, desgraciadamente, me imagino para estas personas que lo sufren, porque realmente no es su responsabilidad, aunque seguramente lo hagan encantados, hay muchos que deben dejar a un lado estas actividades para cuidar de sus nietos y familiares.
1: Bueno, también. Es una responsabilidad añadida que tenemos. Muchas veces cuando estamos comentando la labor y lo que aportamos las personas mayores a la sociedad, siempre lo decimos. Hay esa parte de cuidado de los nietos, que es una labor que hacemos de una manera altruista y encantados de la vida. Eso ya por descontado, lo recalcamos que lo hacemos encantados de la vida, porque bueno, para educar están los padres y para consentir estamos los abuelos, ¿no? Entonces es también una época importante, sobre todo bueno, los que muchas veces vamos para los pueblos, de que los padres nos manden a los nietos para poder nosotros disfrutar al 100% de ellos, que eso nos encanta, ¿no? Pero bueno, hay que recalcar esa labor también, porque cuando esto no puede ser así, pues tienen que tener a los niños metidos en las actividades que organizan colegios, meterlos en campus, etcétera, etcétera. Pero bueno, qué mejor que con sus abuelos, ¿no?
0: Claro que sí.
1: Que vamos a hacer encantados además. Pero bueno, que hay que tener en cuenta esa labor también, que es una labor social que estamos haciendo. Hay que ponerla en valor también.
2: Cesario, a pesar de que los abuelos y las abuelas de Asturias y de España estáis encantados de estar con vuestros nietos porque es una cosa estupenda, maravillosa, pero ¿no está hecha la sociedad demasiado volcada en que los abuelos se hagan cargo de los nietos? Porque una sociedad que va toda prisa, los padres, las madres tienen que estar todo el día trabajando. ¿No debería estar un poco la sociedad montada de otra manera? Que sea un disfrute, que no sea una especie de obligación el cuidar de los nietos.
1: Ya lo sé, lo que pasa que es que hay que entender que nosotros eso lo entendemos, aparte, es que no es como una obligación, es que aunque sea una obligación que tenemos, porque es ayudar a nuestros hijos, ¿no? Pero como es algo que hacemos tan encantados porque queremos disfrutar de los nietos, lo hacemos. Ya sé que bueno, que tal como está ahora montada la sociedad, de que la pareja, o sea, tanto o sea, los padres tienen que trabajar los dos,
2: no se puede vivir sin hora,
1: en la mayoría de los casos, claro, el tema de las guarderías, que habría que poner más guarderías, que las guarderías fueran gratuitas, evidentemente, eso ya por descontado que debería ser así. Pero cuando llega la época de verano, imagínate también los niños tener que estar en estos campus que no pueden disfrutar, bueno, que no pueden disfrutar, disfrutan, que lo pasan muy bien cuando están en esos campus, a ver, lo pasan genial, pero cuando los niños van para los pueblos, la verdad es que lo disfrutan muchísimo porque tienen esa libertad que no tienen en la ciudad. El poder moverse libremente entre la gente sin ningún tipo de problema, porque en la ciudad no puedes dejarlos solos, sin embargo en los pueblos sí.
0: Sí, y entonces, como tú... Sí, solo quería puntualizar
1: dime. Que
0: como tú decías, que los campus y todas estas actividades seguro que son súper entretenidas y
1: muy buenas, geniales,
0: pero al final, y todo el mundo aquí creo que me va a dar la razón, los mejores recuerdos de la infancia...
2: El pueblo
0: con tus abuelos...
1: Efectivamente, es que además es lo que vivimos también nosotros, el pasar nuestra infancia, nuestra juventud en los pueblos, ¿no? Entonces, y bueno, y hay muchas cosas que los niños pues ven cosas distintas a lo que ven en la ciudad. Y luego se interrelacionan más con otra gente, porque en la ciudad van con los padres o van con los abuelos y no están con más gente, o los compañeros del colegio. Pero aquí conocen otros niños, otras personas mayores también. Pues este es el nieto de tal, este es el del otro. Y esa vida de pueblo que deberíamos recuperar. De hecho, desde la FAMPEDA tenemos proyectos para recuperar los bares de pueblo, los bares tiendas de pueblo. Los pueblos tenemos que volver a ganarlos otra vez. Tenemos que volver a hacer pueblo.
0: Claro que sí, hay que reivindicarlo.
2: ¿No deberíamos incentivar el aburrimiento, que los niños se aburran? O sea, que tengan tiempo para pensar, para imaginar, para soñar, para leer. Esta vida tan rápida no nos trae nada bueno, me parece. ¿O qué crees tú, Cesario?
1: No, pero precisamente en esta época de verano, cuando están en los pueblos, los niños tienen tiempo.
2: Claro, sí, es ahí cuando pueden hacer cosas.
1: Ahí es donde pueden dejar las tablets y los videojuegos y todo esto y dedicarse a jugar, porque además juegan en la calle con otros niños.
2: Como se hizo siempre.
1: Porque efectivamente. Yo recuerdo en Oviedo el día del apagón. Estamos oyendo el apagón, que yo siempre decía, un día al año tiene que haber un apagón para que la gente salga a la calle viendo la vida de otra manera. O sea, es que eran, yo veía a niños jugar al balón en medio de la calle, por Valentín Masí, por ahí, estaban jugando por la calle, y es un día normal, no lo ves. Y eso es importantísimo, y encima no había ni tablets, ni había internet, ni había nada de nada, y sobrevivimos, ¿eh?
0: Pues, Cesario, muchas gracias por compartir con nosotros las inquietudes de las personas mayores para el verano, de cara al verano, pero...
2: Seguimos escuchándote en verano
0: con alguien que ha estado por este programa, no vamos a dar más pistas, así que hasta pronto.
1: Pues nada,
2: buenas noches.
1: Encantado de estar con vosotros. Igual.
3: Segundo tono.
4: ¿Eh?
5: Uy.
3: Buonanotte, ¿qué hace usted?
5: Ay Dios.
6: ¿Usted cree que se puede llamar a estas horas?
3: Buonanotte. Disculpe. Buonanotte.

0: Le voy a repetir la pregunta a otra oportunidad. Buenas noches. ¿Qué hace usted?
1: Yo tocarme las bolas.
0: Uy.
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1: Son las 10:47 de la noche. Encarrilamos ya la recta final del programa.
2: No queda nada. Yo ya creo no que este nada. Ha sido uno de mis días favoritos de la semana, ¿eh?
1: Y a mí va a ser mañana, el fin de semana. Y tenemos con nosotros a nuestro habitual colaborador, Santos González. Muy buenas noches.
2: Buenas noches.
3: Buenas noches, estupendo.
1: ¿De qué nos vas a hablar hoy?
3: Bueno, vamos a ver, hoy es que es el 50 aniversario de que Adolfo Suárez ocupa la presidencia del gobierno. Y es un acontecimiento, como muy bien recuerda el artículo del presidente Barbón, un acontecimiento histórico. O sea que yo, como abulense, me siento muy orgulloso de que Adolfo Suárez fuera presidente del gobierno. Además, yo le conocía y le trataba mucho. Y por otra parte, de verdad, yo creo que es una figura maltratada, pero para recordar, porque su lema de que la concordia fue posible, qué importante sería tenerle ahora, o al menos que su lema, la clase política, lo hiciera suyo, ¿no? Porque Adolfo Suárez fue un gran político, una gran persona, y hay que reconocer que tanto la clase política le trató mal como la vida tampoco le trató bien, porque murió su mujer, murió su hija y después murió él, y la verdad es que es una vida un poco dura, pero en un hombre que tenía una cantidad de valores tremendo, ¿no? Y como hoy son 50 años, pues quería un poco referenciar la figura de Suárez, referenciar a nuestro presidente Barbón, porque esta semana he tenido la fortuna de contar con él en la biblioteca matemática que he promovido en mi pueblo, un pequeño pueblo de la provincia de Ávila, Pajares de Daja, que está al lado de Adanero, que nuestros oyentes lo conocerán más y mejor, pero bueno, Méndez Álvaro, el que da el nombre a la estación de autobuses, nació en mi pueblo, o sea que un pueblo pequeño, pero un pueblo muy muy activo, que tuvo la fortuna de tener un gran maestro. Qué importantes son los maestros para los pueblos. Yo creo que los pueblos en general se distinguen por su riqueza, digamos, académica, no por otra serie de riquezas. Y el maestro es la figura clave. Mi pueblo tuvo la fortuna de tener un gran maestro, maestro, por cierto, republicano, y que él iba a morir o se lo iban a cargar, pero el pueblo se levantó a pesar de ser un pueblo muy dividido, y fue para que salvarle, le salvaron, volvió él al pueblo con 23 años y estuvo hasta que

0: que murió toda la vida allí, ¿no? Y bueno, pues esta es la pequeña historia que ocurre en este pequeño pueblo y que, como allí vivieron mis padres y que después, fruto de la emigración, tuvieron que marchar a Asturias, ¿no? Fueron muy felices y murieron en Oviedo, pero están enterrados en Ávila. Pues bueno, a mí me habían invitado a dar un pregón de las fiestas. Vi que la casa paterna estaba bastante destrozada y la levanté con mis medios y elaboré, en lugar de una casa, pues una biblioteca matemática para recoger toda la literatura matemática que ha formado parte de mi vida, ¿no? Y que los niños de los pueblos, de mi pueblo y de alrededor, pues no se perdiera ninguna inteligencia por no tener acceso a los medios y en particular a una disciplina como las matemáticas, que hoy día es tan importante, ¿no? Y bueno, pues en esta biblioteca que inauguró el presidente Tini Areces, que recuerdo, y con el transcurrir de los tiempos, pues impartimos talleres y en todo caso es un núcleo abierto inaugurado por un medallafil, que es un Nobel de las Matemáticas, Pincelmanot, y está como emblema de lo que la ciencia en el pueblo puede producir, ¿no? Y esta semana, aprovechando que el presidente Barbón estaba justamente en Cebreros, hablando de la figura de Suárez, pues Cebreros de mi pueblo está, vamos, relativamente cerca, no más de una hora, pues le había invitado a que visitara la biblioteca. Y nos honró con su presencia, su asistencia y sobre todo con su afecto y el hecho de la preocupación del presidente por esta España vaciada que requiere mucho su esperanza. Y su futuro es la educación, ¿no? Y en la educación, pues las matemáticas, que es de lo que yo más y mejor puedo hablar, pues pueden jugar un papel importante. Y él allí, pues debatió con nosotros, se interesó por cómo hacíamos las cosas, la referencia. De hecho, por ejemplo, este verano daremos talleres de ciberseguridad para que los niños reciban las matemáticas con la ciberseguridad. Le regalamos el libro que acabamos de terminar sobre estos temas y la verdad es que estamos muy satisfechos y muy felices de que el presidente del Principado haya visitado esta biblioteca, haya tomado también conciencia de lo importante que son estas iniciativas para el pueblo. Y bueno, pues seguimos en la brecha, en esta faceta. Hoy terminamos una etapa que espero que haya resultado fructífera y en septiembre pues hablaremos de futuro, pero la vida continúa y los niños, a pesar de las vacaciones, hay que animarles a que no dejen de leer cosas de la ciencia, de matemáticas. La semana pasada hablamos de la conjetura de Goldbach, que es un problema abierto, hay muchos más y los comentaremos, pero que, digamos, la cabeza se estructure con estas iniciativas que la matemática ayuda para todo, ¿eh? Ayuda para la medicina, ayuda ahora para la inteligencia artificial, ayuda para la computación cuántica, ayuda para todo, para trabajar en un banco, para trabajar en la administración, para trabajar en la empresa. Por eso los matemáticos en general están muy solicitados porque están muy acostumbrados a hablar de problemas y buscar soluciones, ¿no? Este es un poco el tema.
1: Bueno, pues muy interesante, muy bien hilado todo para llegar a donde has llegado. ¿Y hay algo más que reseñar antes de despedir?
0: No, simplemente volver otra vez al hecho de que un presidente del Principado, pues veo algo tan modesto como una sencilla biblioteca que recoge todo lo que ha sido mi vida matemática y lo que, bueno, a nivel del profesorado de matemáticas de la Sociedad Miguel de Guzmán, que es un referente, pues tengo mucho contacto con ellos y con otras sociedades, porque lo importante es que el profesorado también forme a los alumnos, ¿no? Y que les forme permanentemente. Y en los pueblos, pues claro, es que el problema de los pueblos hoy día, esa España vaciada de la que tanto se habla, es que la educación es la única salvación que van a tener. Y si se cierran, como a veces está ocurriendo, escuelas, ya no digamos si se cierra la cafetería donde se junta la gente, pero si se cierran las escuelas, los niños quedan inmersos en un vacío tremendo, ¿no? Y entonces el que el gobierno del Principado, las autoridades, los ayuntamientos, se ocupen de los ámbitos educativos es fundamental. Y en mi caso, pues yo debo lo poco que puedo haber sido en la vida, se lo debo al maestro del pueblo y a mis padres, claro. Que a los 9 años me dijeron que me presentara a un examen para ingresar en los estudios, y a partir de ahí con becas fui continuando y fui terminando matemáticas, doctorado, etcétera, ¿no? Esto es muy importante para los pueblos. Por eso el tener una biblioteca, que en este caso es única en España, ya lo han dicho por activa y por pasiva, pero que pueda contribuir a irradiar educación en matemáticas, es fundamental. Y vino a inaugurarla un premio Nobel, que también sabe lo difícil que son estas cosas, porque él procede de un ambiente verdaderamente duro, de Novosibirsk, de esa Rusia, digamos, lejana, en donde la inteligencia matemática es la clave, ¿no? Y bueno, pues yo he puesto sobre la mesa lo que he podido poner y pondré hasta el final de mis días, y tener a un presidente joven con ilusión como nuestro presidente, viéndolo, interesándose y en el fondo animándonos a seguir, pues para nosotros es muy muy importante, y quería ponerlo obviamente hoy en valor, ¿no? Encima, el 50 aniversario de una figura como Suárez, que también la educación, hay que ponerlo, le salvó, porque Suárez tuvo que sacar adelante a sus 5 hermanos, o vamos, 4 hermanos, con él 5, en Ávila, en una situación económica muy complicada. Y aún así salió y hizo una carrera política tan brillante y tan importante para el país como la que estamos viviendo, de alguna manera.
1: Claro que sí, pues ahí está la reivindicación por la enseñanza, y sobre todo la enseñanza rural. Hasta aquí tristemente ha llegado la anécdota, porque el tiempo se nos come, Santos. Muchísimas gracias.
2: Ha sido
1: gracias.
2: Una participación celestial, Santos.
0: Muchas gracias a vosotros. De verdad que la labor que nos hacéis es impagable, porque sin esta transmisión no tendríamos forma de llegar a la sociedad y a los oyentes que nos siguen día a día, ¿no? Muchas gracias a todos, y ha sido un honor estar con vosotros.
1: Buenas noches, Santos González.
0: Gracias, pues.
1: Bueno, pues David, hasta aquí ha llegado el programa de hoy.
2: Volveremos el lunes, ¿no?
1: Volveremos.
2: ¿No nos han echado todavía?
1: No molaremos tanto, pero volveremos.
2: No me lo recuerdes.
1: Pues bueno, ya saben, aquí el lunes.
2: Descansen.
1: De 9 a 11. ¿Dónde?
2: En Noche tras Noche.
1: En la RPA. Muchas gracias. Buenas noches.

0: Bienvenidos, te saludamos desde la radio del Principado de Asturias en RPA y aquí estamos los de Tres en Línea. Hoy además estamos en Xunetu. Sí, sí, como te lo digo. No, hombre, no, no hay un chigre. Tampoco hay una sidrería. A ver si acertáis de una vez, porque ya llevamos años llegando a julio y diciendo que a julio, en asturiano, en bable ya, la tía Inés de mi madre desde Berbes ya decía que era Xunetu. ¿Vais a venir en Xunetu por aquí a dar una vuelta y a traerme a Sabielín, que era yo? Pues no, no iba. Sí, alguna vez yo creo que fui por Berbes. Y Laura, y es precioso este nombre de... A mí me gusta más Xunetu que Julio, que es un nombre obviamente más romano.
1: Sí, claro. Además es que suena muy bien cuando dices todos los meses seguidos, porque es Xunu Xunetu. O sea, de junio, julio, que en castellano también tiene semejanza, en asturiano es Xunu Xunetu.
0: Pero Xunetu y es precioso. Laura, sí, Laura, sí. Castañón, que sabéis que está aquí siempre mirando al mar en verano. Estos días hubo orvallo, además, por la mañana. Y Gabriel Fernández, que tú recordarías que Julio era Xunetu, no
2: sí,
0: una sidrería.
2: Por supuesto que Julio es Xunetu. Y además, como hoy viernes, toca Tres en Línea.
0: Ah, muy bien, mira, mira, te vas poniendo ya, ¿eh? Te vas adaptando ahí.
2: Hay que ir con los tiempos.
0: Sí, hay que ir con los tiempos, así es. Y también os digo una cosa, ir con los tiempos y tener mascota. Tú, que alumbra

0: Mi hermano animal, mi hermano perro, vendría a ser todavía con más precisión esta canción ingeniosa, descriptiva, que firman y cantan José Escobar y Migue el de Antílope. No podía faltar alguien de Antílope para hacer una canción como esta, tan sorprendente, tan diferente y, por otra parte, tan cerca a la realidad. Si paseas por Gijón, te encontrarás con que hay muchos más perros en la calle. También hay gatos, pero esos están por casa, no los veo tanto por la calle. Pero animales, perros, hay muchísimos. Y eso que tengo que destacar, que este verano que he paseado bastante por San Lorenzo, me he llevado una gran alegría porque hay muchos niños, niños y niñas. Pienso que son o de veraneantes o de migrantes, Laura.
1: Pues sí, porque las cifras de natalidad ya sabes que bajan muchísimo, ¿no? Y ya hace tiempo que ha superado el número de perros al número de menores de 16 años que hay en la ciudad, ¿no? En Gijón concretamente, pero es una tónica bastante generalizada eso de que haya más perros, más mascotas. Bueno, y mascotas concretamente perros, porque si sumas luego todo lo demás ya ni te cuento, pero perros y Gijón es una ciudad particularmente dog friendly, ¿no? Que y es una, a veces lo ves a gente que comentas, no, ir a Gijón porque es un sitio donde a los perros se los trata muy bien, ¿no? La gente que viene de fuera por esa razón precisamente. Y que cómo me gusta a mí escuchar al Migue aquí, a Migue de Antílope. Después de que, bueno, iniciara su carrera en solitario, después de separarse de Félix, y me gusta mucho escucharlo y encontrármelo en una canción como esta.
2: Hombre, no tengo los datos de Asturias, pero sí, a nivel nacional, fijaros que hay 7 millones y medio de perros y 5 millones de niños menores de 12 años, o sea que la ventaja es bastante la de los perros. Y yo cuando vi el título de esta canción, Mi hermano animal, pensé que era mi hermana llamándome a mí o algo parecido. Vamos, yo dije, esto puede haberlo dicho ella tranquilamente.
0: ¿Habéis tenido perro?
2: Sí.
0: ¿Sí?
2: Sí, sí.
1: Sí. Yo siempre, en mi casa siempre hubo perros cuando yo era pequeña, y porque vivíamos en un sitio donde se podían tener perros. Después de que empecé a vivir ya en ciudad, en un piso y eso, siempre me pareció que, bueno, tener perros era un poco malo para los perros, ¿no? Aunque a mí me apeteciera mucho, porque a mí hay perros que me gustan muchísimo, pero creo que es un poco servidumbre para los propios perros que necesitan correr. A mí me gustan especialmente los que les gusta correr y salir mucho y andar mucho por ahí.
2: Yo recuerdo que tuve una perra, una boxer, que se llamaba Gala, que era preciosa, necesitaba muchísimo ejercicio, y luego, claro, como ella necesitaba mucho ejercicio, luego tuve un Sharpei, que son mucho más tranquilos, en rock, que bueno, se pasaba media vida durmiendo, pero aún así, claro, también requiere sacarlo, requiere un esfuerzo, y yo comparto con Laura. Un piso al final no es un sitio para un perro, y sobre todo para perros de un determinado tamaño y que necesitan una actividad física, porque además lo acaban pasando mal ellos.
0: En un verano que no recuerdo cuál, apareció por Gijón, donde teníamos ahí en el Náutico, vivíamos ahí temporadas en el Náutico, sobre todo las de verano, y apareció Orfe, mi suegra, con un bolso, el bolso que llevan las mujeres con sus cosas, y allí dentro estaba el trasgu, un Yorkshire, así de pequeñín, o sea, te cabía en las dos manos, salió y estuvo días corriendo, subiendo por las butacas, por un sitio, por la cama, por uno, por otro, y no ladraba. Y decíamos, uy, este perro no ladra. No ladraba al principio. Luego, por supuesto, no paró de ladrar. Los Yorkshire sí se adaptan muy bien a los espacios, a la casa, pero claro, hay que sacarle. ¿El Yorkshire quién lo pidió? Mi hija. ¿Quién lo cuidó? Sus padres, o sea, los padres de mi hija, por supuesto. Allí le teníamos que andar sacando, sobre todo al principio Carmen. Yo al trasgo le saqué poco, pero al quillo le saqué mucho. Y eso que el quillo, que fue el segundo Yorkshire también, ese ya apareció en Oviedo. ¿Y quién se quedó a cuidarlo? Otra vez nosotros. Porque claro, tuvimos una nieta. y había que cuidar a la nieta, era lo prioritario, y entonces nosotros a cuidar al trasgu. ¿Sabéis lo que hizo un día, a cuidar al quillo, mejor dicho, que era un encanto? ¿Sabéis lo que me hizo un día el quillo? Se sentó patas encima de la mesa, se sirvió un maravilloso plato que tenía yo para cenar, que eran en

0: 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No dejó ni rastro.
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0: Me imagino esta canción bailando encima de una de esas mesas que están en las áreas de recreo, de descanso, robustas mesas, bailar allí encima con una botellina de sidra, un bollín preñado al lado, y bailar esta música de Ítaca Band y Celtas Cortos. Digo Ítaca porque imagino que tendrá relación con Ítaca, pero igual es Ítaca, porque no sé. Laura, ¿tú cómo dirías que son estas bandas? Bueno, Celtas Cortos son de casa, de Valladolid, pero aquí en Asturias les recibimos como si fueran un buen paquete de cigarrillos rubios de aquellos que fumábamos en los años... ¿Hasta cuándo fumé yo? No, en los 70, yo en los 80 ya no fumé. Algo sencillo es la canción y es algo no, muy quedona.
1: Sí, y yo creo que, a ver, si te fías de la letra escrita sería Ítaca, porque no va el acento en la I, y las mayúsculas llevan acento también, llevan tilde también. Entonces, igual, pero bueno, también puede ser que no se lo hayan puesto. Me ha hecho mucha gracia encontrarme estos dos juntos, fíjate, esta colaboración, porque son los de Ítaca o Ítaca, son una especie, por lo menos estéticamente, hermanos pequeños de los Celtas Cortos, ¿no?

0: Entonces ahí es como si se reunieran dos generaciones que no es que estén muy, muy alejadas en el tiempo, pero sí que tienen cierta distancia, y hacen una canción que es perfectamente identificable para unos y para otros. Y además es una apología de la vida sencilla que más queremos.
1: Yo creo que igual pusieron Ítaca para diferenciarse de una banda que hay en Gijón que se llama Ítaca. Igual lo hicieron por eso, una banda así de pop que mezcla con soul y con funk. La verdad es que tenemos que traerla algún día. Suena muy bien Ítaca, la banda de aquí de Gijón. Y a mí esta me suena muy festivalera. Esta es canción muy muy festivalera, muy de ir allí a bailar, a darlo todo. Y sí, yo con una botella de sidra opino lo mismo que tú, Javier. Esta canción entra fantástica.
2: Y además también es muy válida en los chiringuitos que hay en la costa, así que nos apuntamos a lo sencillo, si lo sencillo termina siendo lo mejor. ¿Y qué nos vamos a quejar nosotros después de haber visto lo que hemos visto en Venezuela?

¿Cuántos violines, otros instrumentos musicales estarán todavía entre los escombros? Porque además Venezuela es un país que ama la música, que tiene una gran riqueza folclórica, a la que se unió además en su día esta española y venezolana, Soledad Bravo. Hace todavía 2 años o 3 le hicieron un gran reconocimiento en La Rioja, porque ella salió de allí de pequeña, pero nunca olvidó sus raíces en Logroño. Soledad Bravo es un referente en la música de los cantautores y de las cantautoras de Hispanoamérica. Y esta canción, Violín de Becho, como veis, tiene una tristeza infinita dentro de la historia que canta, que cuenta Soledad Bravo. Es uno de los temas que está en un

0: cubrimos que los dos éramos Capricornio del mismo día, no del mismo año. Me saca algunos cuantos, pero yo creo que éramos los dos, yo era del 2 y ella del 1, bueno, yo soy del 2, pues ella era del 1 con seguridad de enero. Yo tengo una imagen, un niño sentado con la camiseta oficial del Real Madrid de Mbappé, allí sentado claramente esperando, con su madre al lado. No sé si estaban esperando al rescate de algún familiar o esperando a una nueva ubicación. Pero desde luego aquel niño, que seguro que estaba feliz viendo el Mundial, iniciándose el Mundial de fútbol, se quedó en la calle así, esperando. ¿No habéis quedado marcados por estas imágenes?
1: Totalmente, totalmente. A mí me impresionó mucho. Decías edificios, creo que son como cerca de 500 los edificios, pero edificios, algunos de 20 pisos. O sea, quiero decir que han colapsado y que se han derrumbado. Y eso, si lo miramos en términos de cercanía, porque lo que nos pasa muchas veces con las grandes catástrofes es que nos cuesta un cierto trabajo asociarlas a nuestra propia existencia. Siempre pasan en lugares lejanos, en lugares con unas condiciones, pero cuando ves que pasan en una ciudad, nos había pasado cuando en Ciudad de México hace unos años también hubo un terremoto de esas características, y ves que edificios como los tuyos se caen como si fueran papel, y las vidas de todas las familias que viven en esos edificios desaparecen o desaparece, si consiguen salvarse ellos, que ya veremos el número de muertos al final en cuanto queda. Y es terrorífico, es terrorífico. Yo tengo una amiga que es venezolana, que lleva ya muchos años viviendo en España, y me contaba que ella de niña, ella nació en el 69, y de niña habían crecido con el miedo a un terremoto, porque había habido uno en el 67 muy, muy importante, y habían crecido, tenían una sensibilidad para cualquier movimiento porque se les había inculcado mucho el miedo que había quedado de ese terremoto. Parece ser que en los últimos años ese miedo ya había desaparecido, ya se veía como algo que no, pero ahí estaba, y la tierra pues es lo que es, y pasan esas cosas.
2: A mí me marcó mucho, sobre todo porque bueno, nosotros en el programa de Noche tras Noche tenemos un colaborador que se llama Carlos Jaramillo, que nos habla, bueno, pues sobre todo las cuestiones de los inmigrantes en Asturias. Y la semana anterior habíamos estado hablando con él precisamente de unas celebraciones que estaba preparando la comunidad venezolana en Asturias en torno a la noche de San Juan, en Gijón, en la playa, iban a tener tambores, cuestiones tradicionales. Y claro, y pasamos de una semana de estar hablando de algo festivo, además que nos invitó a participar de ello, a precisamente ese día, nos dijo que era uno de los días más duros que le había tocado vivir a él, claro, las dificultades de poder comunicarse, de organizar ayuda desde aquí, desde Asturias, y fue un día duro, duro sobre todo escucharlo de gente que está realmente afectada por sus familias y que lo está viviendo en primera persona.
0: Yo es tal el ánimo que me ha dejado ver todas esas imágenes, que si hubieran dicho, a ver, se necesitan voluntarios para levantar escombros, para allá hubiera ido. Y la verdad es que me ha impactado de una manera que todo lo demás me parece secundario. Por eso, esa canción de Algo Sencillo, esta música que estamos escuchando, tiene que ver mucho con eso, y ese violín de Becho. En fin, no sé, Laura, ¿hace 100 años había terremotos? ¿Se hablaba siquiera de ellos?
1: No se hablaba mucho, la verdad, por lo menos en el mes de Xunetu de hace 100 años. Vamos allá con la... Gabriel, ¿me das la sintonía y empezamos a hablar de hace 100 años? Pues eso, pues hace 100 años, mira, hablando de periódicos, y que es a lo que recurrimos para contar las historias de otros tiempos, La Voz de Asturias, tal día como este, publicaba el número 1000, llevaba 1000 ediciones de La Voz de Asturias que se habían publicado. Y por contextualizar, los periódicos costaban por entonces, un periódico costaba por entonces 10 céntimos, para que veamos un poco la comparación. Bueno, pasaban cosas importantes en España, en Asturias. Pero bueno, como el intento de regicidio que luego les contará Gabriel Fernández.

0: Hernández y en el que se detuvo a viejos conocidos de la historia de sucesos de Asturias, de Gijón en concreto. Pero bueno, yo me voy a noticias así de estas de letra pequeña. Y resulta que como no había ni Netflix, ni había tele, ni había nada, los periódicos servían, por un lado, para alimentar la necesidad narrativa y por otro, para alimentar el morbo. Y así estaban redactadas las noticias, ¿no? Por ejemplo, en este día se publicaba una noticia de un suceso casi novelesco que había acaecido en Luarca. Al parecer había un tipo que tenía una relación ilícita con su cuñada, a la que se definía en el periódico como de excelente conducta privada y muy inteligente, pero de arrebatado temperamento y muy propicia a las exaltaciones sentimentales. Así se la definía. Bueno, pues yo no sé si ella era muy lectora de folletines románticos, pero bueno, si lo fuera, pues se justificaría la cosa, porque vio que tenía poca salida el amor este que tenía con su cuñado, y a ella se le ocurrió que la única puerta por la que salir era el suicidio compartido. Y aunque de la narración periodística se va deduciendo que él no estaba tan convencido como ella, pues accedió y se fueron a, después de una noche así muy laberíntica, decidiendo cuál era el lugar y el método más adecuado, terminaron en un acantilado de la zona. Y aunque no parece del todo claro, ella se arrojó al mar, aunque parece que más bien ayudada por él, y él intentó, según el propio periódico, lanzarse por otro sitio menos peligroso, produciéndose algunas erosiones. O sea que parece que él, muy convencido, no debía de estar. Y bueno, las cosas que había muchas cosas que no voy a contaros porque son particularmente luctuosas y se contaban con una crudeza que me dejaron así como mal cuerpo. Pero bueno, como así menos, con cierto morbo, pero con, aunque gracioso no es, al menos no parece haber tenido graves consecuencias, os dejo una noticia que dice: un lechero que atropella una lechera. Nicolás Rodríguez Villanueva, de Lugo de Llanera, que venía conduciendo un carro con leche, atropelló a una hija de Fernando García de Lugones, que con varias cantimploras de leche venían montadas sobre un jumento. Imaginaos la situación, ¿eh? El carro, el burro, la leche, un lechero, una lechera. La muchacha fue despedida del asno sin mayores consecuencias que la rotura de una cantimplora con 12 litros de leche. Él, y aquí lo entrecomilla, galante lechero, siguió su vertiginosa carrera sin preocuparse de la atropellada. Y seguro que las cosas que os cuenta Gabriel Fernández tienen más enjundia, pero yo me quedo siempre con las historias pequeñas de la intrahistoria.
1: Pues más cosas que nos encontrábamos hace 100 años en la prensa. Por ejemplo, que en la audiencia de Oviedo tenía, tal día como hoy, tenía lugar una vista destinada a determinar si la felguera tenía derecho a convertirse en entidad local menor. El caso es que la felguera, acogiéndose al hecho de estar separada de Sama por un puente, por dos vías de ferrocarril y por el río Nalón, y además con una historia propia que lo justifica, pretendía que se le declarara entidad local menor. Y en Gijón se preparaba la feria de muestras, y en ese marco y para conseguir algunos ingresos que ayudaran a la organización, pues se realizaban verbenas. El comité de la feria de muestras, visto el éxito de las pasadas verbenas, organiza para esta noche una nueva fiesta en sus jardines, amenizada por la banda de Gijón y la notable orquesta de costumbre. El precio era de una peseta, lo que garantizaba no solo unas horas agradabilísimas dedicándose al baile, disfrutando además de una surtidísima cantina. Y más cosas que nos encontramos en la prensa hace 100 años. El marqués de Estella viaja a París, donde se le recibe como huésped oficial. De la capital de Francia regresará a Madrid con los reyes. Y se informaba también de los planes de los reyes para el veraneo. Veraneo regio, titulaban los periódicos. Y se daba cuenta de que las vacaciones reales se repartirían entre San Sebastián, la Sierra de Gredos y, naturalmente, en Santander. Y hablando de los reyes, pues nos encontrábamos la noticia más importante de estos días, hace 100 años, y era un intento de regicidio, ya nos lo adelantaba Laura. El gobierno da cuenta de un atentado que se preparaba en Francia contra los reyes de España y su séquito. Intentábase ametrallar el coche del tren real cuando este se detuviese en una de las estaciones de la frontera a París. ¿Y a qué no sabéis quiénes son los que estaban implicados en toda esta historia? Pues unos viejos conocidos de Gijón, de nombre uno Buenaventura Durruti y otro Fernando Ascaso. ¿Y por qué eran conocidos? Pues porque años atrás ya la habían liado muy gorda atracando el Banco de Gijón, que fue, pues bueno, uno de esos grandes sucesos y que se han quedado marcados en la historia de Gijón.
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0: Para los demás, para nosotros también, para vosotros, para todos, esta canción compartida por Rosa León, consejera de Radio y Televisión Española, se le ha quedado un poco voz de consejera, ya no de aquella cantante que escuchábamos cantando de alguna manera, siempre nos gustó tanto, bueno, al menos a mí. Rosa León también, tuve la oportunidad de hablar con ella. La última vez hablábamos en la Plaza de Toros de Oviedo y me calmaba por el desprecio que había tenido con nosotros Miguel Bosé, que se negaba a que le hiciéramos una entrevista. Rosa León, todo lo contrario. Hablabas con ella, te la entrevistabas y seguías charlando con ella por allí, tomándote un refresco. Silvia Rodríguez también está y completa el trío como si fueran tres en línea para cantar Alejo Stivel. ¡Qué canción! Por eso las canciones sencillas, lo estamos mencionando más de una vez, es que te quedan ahí con una facilidad, sobre todo, de quién es el texto, Laura.
1: Pues de María Elena Walsh. Forma parte del disco que ha sacado recientemente Rosa León con versiones de canciones de María Elena Walsh, algunas de las cuales ya había interpretado porque ella siempre difundió mucho la obra de María Elena Walsh. De hecho, por ejemplo, Canciones para niños, que es una de las cosas que uno de los de las formas de escritura de María Elena Walsh, que es un personaje, era un personaje en Argentina. Pues todo ello hace que esta canción que pertenece al repertorio, digamos, de María Elena Walsh y que está interpretada por Rosa León, nos devuelva un poco del personaje de esta poeta, dramaturga, intérprete, cantautora, pionera en la televisión, haciendo programas de televisión y todo un personaje.
2: Hemos hablado muchas veces de los duetos de Rosalén y de todas las colaboraciones que ha hecho.

0: Pero hombre, ya sé que Silvio tiene una carrera larga, pero es que he encontrado una lista en Spotify que es Silvio Rodríguez Duetos. Y bueno, la verdad es que no lo hace nada mal. De momento tiene 60 canciones esa lista, pero además de lo más variado, porque bueno, te puedes encontrar a Pedro Guerra, a Pablo Milanés, a Serrat, pero te encuentras a Calle 13 también, por ejemplo, o a Milo J, que aquí los hemos escuchado, a Silvio y a Milo J. Poco se ha dicho de la cantidad de colaboraciones que ha hecho Silvio Rodríguez.
1: Gabriel, quedas encargado de proponerle una UTE con los de Tres en Línea y él para sumarse. Hazte con su correo y yo creo que sería la cúspide de este programa.
0: Le puedo enviar el fusil otra vez.
1: Sí, exactamente. Sí, sí, dile que le armaremos, que le vamos a armar moralmente, que estamos con ellos, que estamos con Cuba, que estamos con Silvio y que queremos compartir una canción de él o de, no sé, Alfonso Camín, mismamente, un poeta asturiano. Vete utilizando alguna táctica para acercarnos a Silvio. Ya sabemos que de entrada no es muy simpático, pero...
2: No.
1: Pero... Yo sé que lo podemos conseguir. No lo logramos con Omar Montes, que anda por ahí despendolado, pero lo vamos a intentar con Silvio Rodríguez. Os voy a hablar de una canción que yo escuché por primera vez hace 59 años. Gabriel ni había nacido ni era proyecto. Laura sí, pero andaba por ahí con coletinas.
2: Era pequeñina, muy pequeñina.
1: Con coletinas.
2: No, ni coletas todavía tenía.

0: Massachusetts, esta canción tiene 59 años, es de 1967. Os diréis, ¿a qué viene esto? Pues viene gracias al Mundial de Fútbol, porque ahí se ha celebrado, en Boston, en la capital, se han celebrado varios partidos. Hay uno con el que disfruté enormemente, enormemente, Laura, bastante menos, que fue el de Alemania-Paraguay, quedando muy guay Paraguay. Y además, os lo digo tal cual sucedió, tenía yo por allí para picar unos paraguayos, así que fue satisfacción doble y triple. Descansé de esa pesadez de escuchar Sweet Caroline tantas veces. Hombre, no, yo deberían poner en Massachusetts, al menos en Boston, esta canción de los Bee Gees, que es del año 1967, todavía no maullaban, eso vino luego. Eran voces bien afinadas, también producción de Robert Stigwood, por supuesto. Es una canción del 67, luego apareció en un álbum del 68. Y lo curioso es que cuando hicieron esta canción, empezó en Nueva York. Ellos estaban por Nueva York. Se les ocurrió allí en un hotel y luego la grabaron en Londres, pero nunca habían estado en Massachusetts. Yo tampoco he estado, y la próxima vez que vaya a Estados Unidos, que aspiro a ir, o en este año o en el próximo, para celebrar el 60 aniversario de la canción de los Bee Gees, pues quiero ir a Massachusetts por varios motivos. No solamente para escuchar allí la canción, sino porque ya sabéis que es un lugar. Gabriel iría por ver a los Celtics, sin ir más lejos.
1: Hombre, por supuesto.
0: Eso, Laura, pues no lo sé, si por acercarse a la historia de los Kennedy, que igual.
2: Sí, igual sí. Boston me llama la atención particularmente.
1: Yo iría por los Celtics y por escuchar a una banda que se llama Dropkick Murphys, que se utilizó en alguna banda sonora y que tienen mucha influencia de la música irlandesa.
0: Pues yo iría a Massachusetts, además, por el tema de la formación, de la universidad, el MIT, que hubo un momento en el que uno de los proyectos de un presidente que tuvo Asturias era convertir la laboral de Gijón pues en el nuevo MIT. Ese lugar donde las enseñanzas de las nuevas tecnologías, o sea, donde se forma el talento hacia el futuro y que tienen una salida que, bueno, están ahí las empresas en la puerta esperando a que salgan los titulados del MIT. Y todo eso justificaría un viaje, como digo, a Massachusetts, aunque no sé si en tu casa te dejarían por aquello de que todavía siguen con un crespón futbolístico, porque Alemania se ha quedado en el camino, Laura.
2: Bueno, pero yo creo que el que más lo siente es mi nieto, que blandía con mucho entusiasmo la bandera. Ahora le queda la de España y él casi le da lo mismo. Casi le da lo mismo una que otra. Pero no. Creo que no era el favorito con todo, ¿eh? Con todo, a pesar de la nacionalidad alemana, creo que con todo no es el favorito de tanto de uno como de otra.
0: El seleccionador estaba siendo muy, muy, muy criticado, pero yo disfruté muchísimo de ese partido porque tuvo una gran emoción. Luego, cuando llegas a las tandas de penaltis, eso ya es sublime, cuando llegas a las tandas de penaltis. ¿Y
1: cómo se dio esa tanda de penaltis?
0: Bueno,
1: parecía que lo tenía todo ganado Paraguay, falla los dos últimos penaltis, hay que ir a la muerte súbita, la verdad es que estuvo entretenido.
0: Muchísimo, muchísimo. Yo trasnoché más de lo debido ese día. Os digo una cosa, ya he encontrado una canción, hemos presentado los últimos meses canciones propuestas para el verano. Bueno, pues yo ya, en Xunetu, ya escuché la que creo que va a ser canción del verano, que es un remix de un tema que sonó a primeros de año, pero ahora es un remix de este pasado mes de junio. Bueno, pues de Xunetu y tiro porque me toca.

0: Tete Manuel Torís.
1: Todos amigos ahí. Bueno, os cuento, esta canción apareció a primeros de este año y la cantaba Lauta, o sea, diminutivo de Lautaro. No, no es el futbolista de la Argentina. Igual canta también Lautaro, pero este es Lauta, así, a secos. Y luego tiene un grupo que se llama Amigo de Artistas. Bueno, con ellos hicieron esa canción de puñaladas. La puñalada, las puñaladas ya sabéis que son contagiosas. Así que empezó una puñalada, otra más, y se fueron uniendo Manuel Turizo y Rey. A mí Rey es que me gusta mucho. Y han hecho este remix, o sea, han vuelto con la canción, pero es que ahora arrolla en todas las listas esta canción de puñaladas. Yo creo que hasta a Laura no le suena mal del todo.
2: No me suena mal del todo. Tengo que reconocerlo que en un principio pensé, ay, esto no sé yo, pero luego la escuché y digo, bueno, pues sí. Además está toda Latinoamérica ahí porque está Argentina, Chile, Colombia y México. O sea, todos los ritmos americanos en fusión, latinoamericanos en fusión para hacer esta canción y para alegrar el verano.
3: Y además, a mí me llamó mucho la atención Amigo de Artistas, el nombre. Sí. Sobre todo porque además todavía no tiene ningún disco, pero a través de TikTok se han hecho un bombazo. Y eso les ha llevado, por ejemplo, en Spotify son número uno en Chile, dos en Uruguay, tres en Bolivia y en Argentina, cinco en Paraguay. Mira, fíjate, vuelve Paraguay aquí a salir. O sea, se ha convertido en un auténtico fenómeno a través de las plataformas y de las redes.
1: A ver qué cosas habéis disfrutado esta semana.

0: Voy a abrir yo hoy, porque lo tengo muy sencillo. Yo esta semana he tenido, por supuesto, fútbol, fútbol y más fútbol, porque, oye, un mundial es cada 4 años. También he estado leyendo hasta 3 libros simultáneamente. Los acabaré en esta semana, ya os hablo de ellos la próxima, al menos de 2 de ellos. Y, eso sí, una novedad. Al principio me enfurruñé. Dije, bueno, TPA, ¿cómo empieza a programar películas italianas? No sé si había alguna alemana. Estas películas, de estos westerns, spaghetti westerns, digo, por Dios. Yo nunca las quería ver cuando generacionalmente me correspondió y se estrenaban. Pero ay, amigo, todo cambió el otro día cuando vi un Django con Franco Nero como protagonista y el malo, el que hacía de malo era José Bódalo. Y estaba yo intentando confirmar que era Bódalo. Efectivamente, era José Bódalo. La película era, como digo, un Django. Y ese Django en su día lo descubrió Tarantino. Quedó enganchado Tarantino con ese Django y le inspiró, ya le fue picando la curiosidad por contar él luego cómo hizo una muy buena historia de Django. No tiene nada que ver, es otro Django diferente, pero incorporó incluso, ahí hizo un pequeño cameo, Franco Nero. Así que disfruté mucho con ese spaghetti western, que estaba rodado, ¿sabéis dónde? Pues en las cercanías de Madrid. No, esa no estaba en Almería, pero en las cercanías de Madrid se rodó esa película de Django. Y luego vi también otra más, que era El precio de un hombre. Otro spaghetti western que estaba muy bien, y ahí estaba otro español, Manuel Zarzo. Así que no hace falta destacar que por los spaghetti westerns se acercó en su momento el propio Clint Eastwood. Imagino que desde luego vosotros no visteis spaghetti westerns en esta semana.
1: No, yo de verdad que no.
0: Pues contad lo que hicisteis.
1: Pues mira, yo voy a empezar haciendo una invitación a mis muchos fans y mis muchos seguidores, porque este domingo estaré en la Semana Negra haciendo una nueva presentación, que ya sabes lo que tienen las promociones de la última novela. Estaré en la Semana Negra a las 8 de la tarde. Bueno, esto es un aviso así para la cuñita publicitaria que meto. Pero he leído algunos libros y quiero comentar de uno particularmente, que son las memorias, que ya me conmueve particularmente porque este es del mismo año que yo. Benjamín Prado es del mismo año que yo y ha escrito sus memorias. Yo no sé si porque se le ha diagnosticado recientemente una enfermedad neurológica así un poco complicada, de estas que son degenerativas y tal. Y a lo mejor tiene que ver con eso o tiene que ver simplemente con una puesta a punto de un montón de anécdotas, muchas de ellas divertidísimas, otras muy ilustrativas, de todo lo que ha ido viviendo a lo largo de estos años, desde que era un chavalín y conoció a Rafael Alberti y se convirtió en muy amigo suyo, hasta su relación con Ángel González, con todos los escritores con Joaquín Sabina, con quien. Entonces el libro está lleno de anécdotas que algunas de ellas, insisto, que son realmente muy divertidas. Hay una anécdota de Rafael Alberti cuando Benjamín Prado se empeñó en que tenía que ir a ver a María Teresa León, que estaba ya con problemas de Alzheimer y estaba en una residencia. Y bueno, es una anécdota realmente, realmente divertida. Y dentro de lo terrible del asunto, ¿no? Está en Alfaguara.
2: Yo esta semana me voy a quedar con una película, bueno, con un peliculón más bien. Es una de las que estuvo nominada en la última gala de los Oscars. Yo no la había visto todavía. El Agente Secreto, película brasileña, que nos sitúa en el año 77, todavía con la dictadura militar en Brasil. Un profesor universitario, que lo interpreta Wagner Moura, que bueno, tiene un desencuentro con una persona poderosa, tiene que huir de Recife, Tenerife, que es donde él vive, se va a Sao Paulo escondiéndose, bueno, y se va viendo toda la corrupción y el drama que se vive en aquel Brasil. Pero además nos lo pintan desde un punto de vista, bueno, incluso en algún momento utilizando el humor, porque hay un elemento que es una pierna que aparece dentro de un tiburón que va durante toda la película acompañando a lo que va sucediendo y la investigación de cómo llegó esa pierna a un tiburón. Entonces te saca un poco de todo ese drama de que te cuenten una dictadura militar, una persona que está perseguida y amenazada de muerte. Y de las películas que yo he visto de la última gala de los Oscars, para mí esta es la mejor. Para mí, vamos, sin lugar a dudas, tenía que haber ganado el Oscar a la mejor película.
0: Bueno, ahí ya... Ahí
2: mejor
0: ya...
2: que una batalla tras otra, para mi gusto.
0: Ah, bien. Para tu gusto.
2: Para mi gusto.
0: Sí.

No había mejor canción para cerrar el primer programa del mes de Xunetu que este Acebachi de Marisa Valle Roso. Marisa nos sorprende cada vez que saca una canción. Esta no la esperábamos. Esto es ya, como dicen ahora, un bonus. Pues sí, un bonus buenísimo.

0: Nos quedamos con esa música. 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

0: Hola, ¿qué tal? ¿Cómo están? Muy buenos días, bienvenidas, bienvenidos. Comienza Asturias al Día en este viernes 3 de julio, último día de la semana. Operación salida para muchos y muchas personas que seguramente arrancan en este día con sus merecidas vacaciones de verano. Nosotros vamos a tratar de tener la mañana lo más agradable posible y, por supuesto, comentando cuestiones que tienen que ver con la actualidad. Hoy me acompañan en el estudio la abogada Carmen Moreno, la columnista de Mi Gijón y Público Silvia Cosío, la directora del CISLAN y periodista Maribel Lujilde, y él también periodista, también en el diario digital Mi Gijón, escritor e historiador del arte, Pello Riañón, a quien daremos luego la bienvenida al programa. No es la primera vez que está con nosotros, pero sí en esta tertulia. Y queremos ponemos de hecho sobre la mesa uno de los asuntos importantes de esta semana, que tiene, creo, bastantes variables. Hablamos de ese proceso de la regularización extraordinaria de personas, más de 1.100.000 inmigrantes, 14.161 en Asturias han solicitado acogerse a este proceso de regularización extraordinaria que puso en marcha el gobierno a través de una iniciativa legislativa popular, que no podemos olvidar que ese es el origen, y más de 608.000 de las peticiones ya han sido admitidas a trámite, lo que conlleva la concesión de una primera autorización temporal para residir y trabajar en España. Colombia es el país de origen con más solicitudes, un 26%, seguido de Marruecos, Venezuela y Perú. Las comunidades donde se han registrado un mayor número de solicitudes ha sido Cataluña, con más de 257.000, Madrid, 202.000, la Comunidad Valenciana, 167.000 y Andalucía, 161.000. Asturias se sitúa por encima de las ciudades autónomas de Ceuta y Melilla, de La Rioja, de Cantabria y de Extremadura. Este proceso de regularización está las consecuencias que va a tener para las personas positivas, sin duda, que lo solicitan, no significa automáticamente que sea una persona regularizada. Estamos en plazo de solicitud. Algunos de estos expedientes pueden decaer, otros podrían estar duplicados, otros pueden necesitar subsanación. En determinados supuestos familiares, una misma petición puede afectar a más de una persona. Lo que sí viene a confirmar es que había, me gusta mucho una frase que leí estos días en torno a este asunto, que dice que había un país invisible viviendo ya dentro del país oficial. Personas que trabajan, pagan alquileres, cuidan mayores, crían a sus hijos, ocupan empleos precarios o están atrapadas en un limbo administrativo que ha salido de golpe a la superficie. Pendientes de lo que pueda ocurrir con esa intención del Tribunal Supremo de abrir la puerta a elevar una cuestión prejudicial al Tribunal de Justicia de la Unión Europea, la duda es si una regularización masiva de nacionales de terceros países aprobada mediante una norma reglamentaria y con efectos potenciales sobre cientos de miles de personas puede entrar en conflicto con el derecho comunitario, el espacio Schengen o el nuevo Pacto Europeo de Migración y Asilo, que aquí, también aquí hay bastante tela que cortar. Para el Gobierno, el proceso es una medida de justicia, integración y pragmatismo económico. Para sus críticos, supone una regularización masiva con riesgos jurídicos, administrativos y de posible efecto llamada. Y de eso, este asunto lo vamos a ligar a otro que en estos días está permanentemente unido. Parece que son dos cosas un poco distintas, veremos a ver qué opinan nuestros invitados e invitadas, pero me estoy refiriendo, entre otras cosas, a la ley de nietos, a la conocida como ley de nietos. Pero antes aclarar algo, la regularización no concede automáticamente el derecho al voto, que es algo que se está diciendo también permanentemente. La participación en las elecciones generales y autonómicas está reservada únicamente a las personas con nacionalidad española, algo que parece obvio, pero que he visto que hay muchos intentos por explicar esta cuestión, que seguramente saldrá también en la conversación. Y ahora sí, referente a esta ley de memoria democrática, también conocida como ley de nietos, aunque parece que no es exactamente lo mismo, aprobada en 2022, permite que descendientes de exiliados españoles puedan lograr también la nacionalidad española, pese a que hayan nacido y vivan en otro país. Con datos del 31 de marzo, se habían aprobado 544.000 expedientes y se habían inscrito en el registro de votantes, 306.000 personas. La incorporación al censo electoral de quienes lograrán la nacionalidad por esta vía y por tanto van a tener derecho a votar. Para el Partido Popular hay opacidad en el procedimiento e ingeniería electoral. Y Vox afirma que se trata de un golpe de Estado a cámara lenta. Del otro lado, el Gobierno garantiza el rigor jurídico del proceso y califica de bulo la idea de fondo que el voto del exterior le favorecerá en unas elecciones en las que no le salen las cuentas. De hecho, tengo unos datos, y con esto termino, recogidos de una información firmada en El Comercio por nuestra compañera, amiga y también colaboradora del programa, Chelo Tuya, que ponía de manifiesto que en las elecciones del 28 de mayo de 2023 había 123.201 asturianos en el extranjero con derecho a voto, solo lo ejercieron 7.029, el 5,7%, y la mayoría lo hizo a favor de las listas electorales del Partido Popular, de Vox y de Foro. De hecho, el Partido Socialista fue el más votado, con 2.431, el PP logró 2.131 y Vox 885 papeletas, 137 fueron las que tuvo Foro. Suman 3.176 apoyos. La izquierda logró 3.167 apoyos. Los obtenidos por el PSOE se suman los 397 que logró Podemos y los 339 de Convocatoria por Asturias Izquierda Unida.
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0: Y con Pablo Mateo en los controles de sonido, saludamos ya a nuestras invitadas. Carmen Moreno, ¿qué tal? ¿Cómo estás, Carmen? Buenos días.
2: Bien, buenos días.
0: Abogada, nos viene muy bien hoy para que nos aclares algunas cosas.
2: Está complicado este tema.
0: Muchas gracias, gracias, Carmen. Maribel Lujilde, ¿qué tal? ¿Cómo estás?
3: Buenos días. ¿Qué tal? Un placer, como
0: muchas
3: siempre.
0: Muchas gracias. Silvia Cosío, ¿qué tal?
4: Hola,
0: buenos días, muchas gracias.
4: ¿Tal?
0: Y Pello, ¿qué tal? ¿Cómo estás?
5: Muy bien,
0: buenos
5: gracias.
0: Días, bienvenido a este programa. Muchas gracias también.
5: Muy contento.
0: Porque puedas participar con nosotros, bueno, también en las tertulias. Creo que en breve tendrás que venir a hablarnos de tu nuevo libro.
5: Eso espero.
0: Bueno, seguro que sí. Buscaremos una fecha para que nos cuentes una nueva historia que llegará en breve ya a las librerías, me imagino.
5: Ya, ¿no? Está, ya está.
0: Ya está, vale, perfecto. Bueno, pues ya sin más preámbulos, proceso de regularización, Carmen.
2: Yo estoy preocupada por la falta de inteligencia. Dicho así, suena como, ay, ¿qué? Por la falta de inteligencia del Partido Popular. Y sobre todo estoy muy preocupada porque hay mucha gente dentro del Partido Popular que sí es inteligente. Y tienen que estar mirando como con cara de asombro, como la vaca que mira el tren, que decía mi abuela, qué es lo que está pasando en un partido que, aparte de seguir con fidelidad perruna a los postulados de Vox, y no hay más que ver lo que está pasando en este momento en Andalucía, a un partido que confunde permanentemente una norma que se tenía que haber leído y que si no se lee, pues que se lee en 15 minutos, o sea, que tampoco exige una lectura profunda de letrado del Tribunal Supremo. El proceso de regularización es un proceso de regularización, es decir, de hacer legal lo que ya estaba en la calle, de hacer legal la situación de personas que ya están aquí, que tienen arraigo en este país, que tienen vivienda, que tienen domicilio, familia, que llevan a sus niños al cole, que necesitan tener regularizada la situación y que efectivamente es un proceso de humanidad y de hacer legal lo que debe ser legal, y es que vivir en un país tiene que ser legal para cualquiera, ¿no? Personas que están trabajando y personas que además, si analizamos los datos de cómo se ha incrementado la afiliación a la Seguridad Social, se va a notar. Es decir, porque están trabajando ilegal y pasarán a ser legales. Porque en ese proceso de regularización necesitan también, bueno, pues ofertas de empleo para demostrar que están trabajando y que están aquí. Y ese es un proceso que, mira, de verdad, o sea, que la Unión Europea venga a sacar ahora el acuerdo Schengen, cuando se lo han pasado por debajo de la Torre Eiffel las veces que les ha dado la gana, con los países que les ha dado la gana, a mí me parece de un cinismo absoluto. Es decir, no es lo mismo un proceso, pues, bueno, y por supuesto no es un proceso de llamada, ¿no? Pero no es lo mismo un proceso de regularización masiva de la que se habla a una cosa como esta. No, no lo es. Y luego está la ley de nietos. Yo no sé qué les preocupa de la ley de nietos, la verdad. No sé qué les preocupa. Primero, porque todas las solicitudes terminaron en octubre del 2025. Hoy sale una información en el diario El País donde dice que el proceso es tan lento de demostrar que tu abuelo, tu abuela, tus tíos abuelos vinieron, eran exiliados políticos, están dentro de los requisitos que establece la Ley de Memoria Democrática, que son, existen, es decir, que son complicados, que se habla de que posiblemente hasta la década del pasado, el 2030, no tenga la nacionalidad española. Y en todo caso, me parece una soberbia absoluta pensar que toda esa gente ya tiene el voto decidido porque le ha apetecido, aún sin razón y sin neuronas, en Vox.
0: Pello, ¿qué opinas tú?
3: Bueno, yo sí que a mí, vamos, me apetece bastante mezclar las dos cuestiones, porque lo veo desde un punto de vista no de abogada, claro, sino desde el punto de vista de comunicador. Y creo que desde el 23 de junio, que es cuando el diputado de Vox había hoces, lo pone en marcha en el Congreso de los Diputados, exigiendo una reforma de la ley electoral para prevenir un posible pucherazo, llevamos 10 días hablando de algo que no existe, ¿no? O sea, en realidad esto es una guerra cultural de primer orden, que es el arraigo. Hoy hemos visto cómo Juanma Moreno Bonilla habla de arraigo para no citar la prioridad nacional, y mientras que la Ley de Memoria Democrática del 22 establece unas fórmulas de arraigo merecidas para aquellos descendientes de los exiliados españoles, que por otro lado vivimos en una comunidad autónoma que en un proceso de emigración hasta los años 40 se calcula que cerca de 300.000 personas tuvieron que abandonar Asturias. Entonces estamos obligados a reconocer las raíces y ese arraigo que se pierde de manera violenta. Eso por un lado. Entonces, en esta guerra de comunicación, me parece increíble que estemos comprándole día tras día el marco narrativo que propone Vox, con ideas, como dice Carmen, no creo que sea de poca inteligencia, sino todo, creo que es todo lo contrario, porque están demostrando ser los mejores constructores de novela política que en estos momentos tenemos en el panorama, ¿no? En el panorama parlamentario, en el panorama institucional. Nadie como ellos, nadie como, creo que está en manos de dos personas dentro del partido, Kiko Monasterio y Álvaro Zancajo, que estuvo precisamente presentando un periodista de primera muy vinculado a la televisión, son los que están construyendo un panorama narrativo que la izquierda le compra día tras día, y en esos marcos falsos, de debates falsos, pues entonces caemos a veces en fueras de juego. Creo que fue ayer cuando leí en una información de La Nueva España, porque claro, inmediatamente los periodistas lo que no estamos acostumbrados a hacer es a corroborar si lo que plantea el 23 de junio este diputado en el Congreso de los Diputados tiene alguna razón de ser. O sea, lo que debería haber hecho en mi oficio en ese primer día es construir una lo que llamamos ahora un fact-checking de estos hechos, para ver si son reales o no. Y el debate se habría acabado el mismo 23 de junio. Estamos a 3 de julio, ¿no? Y seguimos hablando de algo que no existe. Porque, como bien ha dicho Carmen, es un debate que se acabó, que no es una medida de urgencia, no es una nueva ley. De hecho, yo estuve en el Centro Nacional de Memoria Democrática en Salamanca, vi cómo, efectivamente, en el año 23, un año después, los funcionarios que trabajan allí estaban completamente desbordados por las innumerables peticiones de arraigo y de demostrar que sus antepasados habían sido exiliados, y efectivamente pues es un proceso que ha desbordado a la administración, como no puede ser de otra manera. Quiero decir que es que estamos haciendo algo que se tenía que haber hecho hace mucho tiempo. Entonces, por resumir esto, y soy ya concreto, a lo que nos enfrentamos realmente es a la verdad. La verdad es la sustancia que hace progresar una sociedad, y toda sociedad que se reconozca como progresista es aquella que busca, defiende, comprueba la verdad. En estos momentos, quien está construyendo la verdad a partir de mentiras, de bulos, de falsas informaciones, de calumnias, de denuncias. Es un grupo parlamentario que sabe jugar a eso perfectamente. Fíjate que el diputado Figaredo dijo a raíz de todo esto que lo mejor, la virtud que estaba teniendo el partido era generar opinión, no construir un país, no construir una verdad, no plantear unas políticas efectivas, no, generar opinión. Pero es que la propia Isabel Díaz Ayuso, en declaraciones textuales, y las tengo aquí apuntadas, dijo que lo único que dejaban era sembrar una duda sobre esta supuesta construcción de votantes socialistas. Es decir, la política valiente de esa extrema derecha arrastrando a la derecha es la construcción de la duda. Y creo que tanto periodistas como políticas progresistas debe de plantear un dique en el que la verdad corra mucho más que la mentira. O sea, que no podemos estar 10 días después hablando de estas cosas. Con perdón, ¿eh?
0: Silvia.
2: Sí, a ver, es que claro, que la trumperización de la vida política española y europea y mundial en general se basa en dos principios básicos que, por otra parte, tampoco se lo inventó ni Steve Bannon ni Donald Trump, sino ya hace mucho tiempo los nazis y los fascistas, que es alimentar las pasiones más bajas de la gente y, sobre todo, alimentar las mentiras. Es decir, todo eso crea un clima social de desarraigo con las instituciones, de desarraigo con tus vecinos, de desarraigo con la gente con la que convives. Es decir, y ahí es donde lo que la y no solo la izquierda, porque yo creo que tenemos que empezar a cambiar un poco el chip. Es decir, esto no es una batalla derechas-izquierdas. Ni Vox ni el PP ahora se sitúan a la derecha. Se sitúan en otra esfera ideológica completamente distinta, que es la del neofascismo, el fascismo y la antirrazón. Son la antipolítica y la antirrazón. Es decir, todo, cualquier otro partido político que entienda que lo que está haciendo esa gente está rompiendo la convivencia y el pacto social que tenemos en Europa, en España, que es la base de la democracia, la base de la paz, de la paz que hemos ganado desde en Europa, afortunadamente, desde el 45, en España, por desgracia, desde el 78. Es decir, es que hemos tardado mucho en España y llevamos muy poquito viviendo bien. Sean de izquierdas, de derechas, deberían de unirse contra Vox y el PP. Es decir, ahora mismo yo no veo ningún tipo de diferencia entre Vox y el PP, salvo ninguna. O sea, cero. Ni ética ni políticamente. Dicho esto, yo creo que hay que romper esta narrativa. Creo que tenemos que abrazar todos nuestro espíritu woke. O sea, hay que reivindicarlo woke. Hay que reivindicar ser buena gente. Hay que reivindicar que te gusta la gente. Y luego tenemos que tener en cuenta que yo estaba viendo aquí en la tele la imagen del Parlamento andaluz. Da igual la Xunta en Asturias o el Parlamento en España. Es decir, es como ver un Parlamento de los años 20. Es decir, tú sales a la calle y en la calle hay gente racializada, gente de muchos orígenes raciales, de muchos colores, con distintos orígenes, de distintos países, de distintos cuerpos, de distintas normatividades. Eso no se ve, como no veíamos en los parlamentos de los años 20 a la mitad de la población, que eran las mujeres. Es decir, hay una ruptura entre la clase política y la representación política, incluso de los nuestros, y hablo desde la izquierda, con la realidad de la calle. Es decir, aquí hay niños que han nacido aquí y no son blancos. Es decir, tenemos que asumir la realidad. O sea, es que esto es así. Es decir, y Vox y PP y el facherío podrán llorar, podrán apelar a las prioridades nacionales, podrán patalear, pero afortunadamente las mareas humanas, el mestizaje, la necesidad que tiene la gente de cambiar, de vivir mejor, y los brazos abiertos con los que otra muchísima gente lo recibe, no lo van a cambiar nunca. Estamos haciendo algo que yo creo que es para sentirnos orgullosos, la regularización, y otra cosa que es para sentirse orgulloso, que es la famosa ley de Nieto. Es decir, aquí miles de españoles se tuvieron que ir por culpa del fascismo, y a esa gente
4: les debíamos justicia, no se la dimos. Pues tendremos que dársela a sus familiares, porque no, están viviendo en países, sobre todo latinoamericanos, cuando deberían de haber nacido aquí, pero no pudieron nacer aquí, porque si hubieran nacido aquí, no hubieran nacido aquí porque probablemente sus abuelos o bisabuelos los hubieran fusilado. Entonces, que estamos haciendo justicia, y hay que empezar a decir las cosas por su nombre. Estamos haciendo justicia. La justicia lleva tiempo, es complicada, por desgracia o por fortuna, como vivimos en un país democrático, pues hay una cosa que se llama burocracia, las cosas se tienen que justificar, y deberíamos de intentar, de verdad, o sea, hacer menos caso a los gritos y a los pataleos de la extrema derecha de Vox y PP, y empezar a crear nuevas narrativas, porque, o sea, yo me niego, personalmente me niego a que me identifiquen con gentuza racista o con gente de la Unión Europea que pretende crear campos de concentración de personas migrantes en terceros países, porque es que ni siquiera tienen el valor de querer hacerlo aquí. O sea, quieren trasladar el problema a otros países más pobres que, por desesperación o por mala gente o por corrupción, van a admitir tener un campo de prisioneros. Es decir, esto es una vergüenza. Y somos muchos las personas de este país y de Europa que nos sentimos profundamente avergonzados de que gente como Vox, gente como PP, gente como Ursula von der Leyen nos representen y hablen en nuestro nombre. O sea, nos da asco.
5: Bueno, habéis dicho muchas cosas. Yo pienso que en línea de lo que habéis

0: ese racismo que está vinculado a la porofobia, ¿no? Y luego la otra dinámica que es crear una sospecha generalizada de un pucherazo que viene ahí gordísimo, ¿no? Entonces, esta sospecha generalizada, ¿no? Yo creo que va de estas dos cosas. Y si las podemos unir, pues fenomenal. ¿Y cómo las hemos unido? Pues con la ley de nietos, que esto es... Bueno. Entonces, a mí tengo que reconocer que me duele especialmente porque yo estoy en una ley de nietos. O sea, y entonces me hace mucha gracia porque cuando yo pueda votar en Portugal, no sé cuántos gobiernos habrán cambiado en Portugal, pero yo estoy en un proceso de, como nieta de portuguesa, de reconocimiento de la nacionalidad portuguesa. No sé si en Portugal hay ahora mismo un debate sobre mi persona, sobre las personas que, como yo, estamos a la espera porque descendemos de portugueses. Pero me dolería mucho si eso ocurriera y me caerían mal las personas que están sospechando de mí. Y desde luego, si yo puedo votar, no votaré por ellas. Pero sobre todo me duele porque la inmensa mayoría de las personas que están en este concepto de la ley de nietos, y yo me siento muy, muy vinculada a ellas, están por cuestiones emocionales. Es una cuestión emocional. Y es una cuestión, Dios mío, vamos a sospechar del arraigo, pero si lo estamos haciendo por arraigo. O sea, quiero decir, es un arraigo heredado. Es sorprendente. Entonces, bueno, como realmente esto no tiene sentido desde cualquier punto que lo mires, porque ni desde el punto más pragmático, porque yo llevo un año esperando, esperé un año a que me dijeran hemos recibido la documentación. Tendré que esperar otro año a que me digan estás o no estás, o tienes que... quiero decir que cuando me toque, cuando yo tenga voluntad de votar a alguien, no lo sé, vamos, habrán pasado muchas cosas. O sea, es absurdo. O sea, decir que de ahora al año que viene va a haber una masa de votantes que además para agradecer el voto, o sea, es absurdo. Entonces, pero sí que es verdad que, y creo que se han dado cuenta en el Partido Popular, primero de la incongruencia, porque ellos solamente estaban de acuerdo con esta medida en otros momentos, estuvieron de acuerdo, y segundo porque al final provoca esta reacción que provoca en mí, quiero decir que al final vamos a caerle mal a esta gente, que cuando justamente precisamente el voto que llega de fuera de España es un voto que de una manera mayoritaria suele ser un voto conservador. Entonces, o sea, deja de mover ese avispero, porque al final entonces se han dado cuenta. Entonces Feijóo en un curso de la UIMP ha un poco modulado y ha dicho que, bueno, que en realidad de lo que hablaba era de que haya, quiero decirlo como él lo dijo, trazabilidad de parentesco. Me parece muy bien eso, pero es que la trazabilidad de parentesco ya se garantiza con él. Quiero decir, yo he tenido que demostrar la trazabilidad del parentesco con una documentación que yo he tenido que presentar. Entonces es como una tercera, un tercer factor, que es el factor de la sospecha sobre personas, sobre funcionarios públicos.
1: Es que eso es a lo que
0: a mí
1: juega,
0: eso me duele, claro, también, porque yo soy funcionaria. Y entonces me duele mucho, porque tú tratas de que las cosas se hagan bien. Y claro que puedes cometer algún error, se te puede escapar algo, pero vamos, tú tienes claro lo que tienes que hacer. Y conectando con mi trabajo, tengo que decir lo siguiente, y conecto con el tema de la regularización. Hay alumnado en Asturias, en toda España, hay alumnado en toda España matriculado en centros de FP que no puede hacer la estancia en empresa, la formación en empresa, porque no puede obtener un número de seguridad social. Nosotros tenemos alumnado, es minoritario, pero está ahí. O sea, hay que sacar a las personas del limbo. Esas personas están residiendo en España, pagando alquileres a rentistas, pagando unos precios desorbitados, bueno, no quiero decir rentista, a personas que alquilan sus espacios, están comprando los supermercados, están generando gasto, están haciendo un trabajo ingente, el trabajo que hicieron nuestros abuelos y nuestros padres emigrantes, que los hemos tenido, ese mismo trabajo lo están haciendo aquí, y respetémoslo. Y sus hijos están estudiando en centros educativos y vamos cortándole las alas, porque si estos chicos y chicas pueden ir a la empresa y pueden hacer una formación en empresa, podrán titular y podrán insertarse en el mercado de trabajo siendo profesionales. Y por último, yo de verdad, o sea, lo de Andalucía me flipa una cosa, porque yo conozco un poco, bueno, por razones familiares, conozco un poco el sur de Andalucía y conozco el mar de plástico en el que están trabajando y sacan adelante todas esas industrias una legión fundamentalmente de marroquíes, hombres y mujeres marroquíes, pero luego están en la

0: construcción, están en los servicios, están en hostelería, son legión. Y si están en ese limbo, los propios empresarios y empresarias tienen la capacidad de aprovecharse de ellos hasta límites insospechados. Pero los límites más insospechados que podamos imaginar, de hecho se dan en Andalucía casos, en los servicios de urgencias de los hospitales, donde personas desde coches tiran en urgencias a estas personas porque tienen un brazo roto, porque tienen un miembro, porque trabajando se lesionaron, y como están trabajando de una manera irregular, literalmente les tiran delante de un hospital para que se les atienda.
1: Pero es que es lo que quieren, seguir así.
0: Claro. Bueno, en realidad, a ver, hay que reconocer que en el tema de la regularización hubo un apoyo por parte de sindicatos y de los empresarios. Sí, o sea, quiero decir que no tiene sentido. Entonces, este nuevo vicepresidente andaluz que tiene la responsabilidad de desregularizar, yo también es que si tengo un segundo tengo que decir que a mí me flipa esto de desregularizar. No es verdad, o sea, van a desregularizar lo que les interesa y van a regularizar hasta límites insospechados lo que les interesa. La cuestión es regularizar lo que les interesa y hay que ver qué es lo que pretenden regularizar. No lo que pretenden desregularizar, sino lo que pretenden regularizar, que igual acabamos tirándonos de los pelos.
1: Igual regularizan a todos los narcos de Marbella. Yo solo quería decir dos cosinas. Esta obsesión que tienen por un futuro, ¿cómo le llaman? Trampa, ¿cómo se dice cuando haces trampas en las elecciones? ¿Un qué?
2: Pucherazo.
1: Es un pucherazo, con perdón. Es que es muy pronto para mí. ¿Qué dirán las encuestas internas que están manejando? Yo cada vez tengo más claro que Pedro Sánchez no saca mayoría absoluta. Si no, yo no lo entiendo. Es decir, jugar al pucherazo es porque ellos están viéndose decir que Pedro Sánchez está más fuerte a pesar de todo, a pesar de lo que están haciendo. Incluso el PSOE está haciendo muchas cosas mal, pero, o sea. Y dos, oye, la ley de nietos a Fraga le encantaba. O sea, Fraga iba ahí a Buenos Aires y se rodeaba de nietos y venía cargado de votos con su mayoría absoluta. Chico, es
3: y
1: que...
3: Y de alfajores.
1: ¿Eh? Y de... ¡Oh, qué horror! Esos a mí no me gustan nada. Lo siento por los argentinos, pero me caen muy pesados. Los alfajores, no los argentinos.
4: Yo, Roberto, sí, apuntando lo que comentaba Maribel, que me parece a mí... esa duda que ella tiene, yo la comparto, ¿no? Que la COE salga a defender la regularización, para mí ya es sospechoso. Quiero decir que yo quiero que se regularice una vida digna. Y como periodista, y tú lo sabes, la vida digna significa un salario digno. Entonces, ¿para qué va a servir la regularización? Además de para incluir a ese país invisible entre todos nosotros que ya están aquí. Yo lo que quiero es que no sirva para que la COE piense que va a regularizar a la baja, que nos va a hacer, como en su discurso, más, ¿cómo es?
1: Competitivos.
4: es tremendo. Entonces, yo sí que quiero un país competitivo en la dignidad. Es decir, quiero una regularización con salarios que estén a la altura de nuestros alquileres.
5: Te doy la palabra ahora, porque es que alguien que nos está escuchando me acaba de enviar un mensaje de una noticia de prensa que dice que parte de la familia de Juan Negrín pide acogerse a la ley de nietos, ¿no?
3: La dinámica en la que estamos viviendo, que hoy es la ley de nietos y que dentro de cuando pase esta temporada será otra cosa, la dinámica en la que estamos viviendo, que es verdad, es la de fondo, es la de crear un relato de un país roto y de un país que quiebra y de un país en el que esos alegatos al pucherazo lo único que pretenden es, yo creo, es una plena desconfianza en la democracia. Y si un país que tiene una historia democrática tan corta en comparación con otros, porque empezamos en el 78 y partiendo de que la transición no fue perfecta, pero fue esta apelación a utilizo el sistema democrático para llegar a las instituciones, para tener una voz y para poder sentarme en un parlamento como hace los parlamentarios de Vox para luego atacar el sistema, no solo es indigna, sino que es tremendamente peligrosa.
1: Es que lo vimos porque en los años 30.
3: Lo que la gente percibe, lo que percibimos de primer golpe es, si los que están dentro niegan el sistema que les llevó dentro, es que el sistema no funciona. Y yo ahí estoy con Silvia. Yo creo que ahí hay que reivindicar permanentemente el que el sistema democrático sí funciona, el que este es un país que funciona, es decir, con todos los defectos del mundo, como cualquiera, pero que este es un país que funciona, este es un país de libertades, este es un país donde podemos estar aquí hoy diciendo los señores de Vox son unos impresentables y yo no espero que me pase nada cuando salga por la puerta. Voy a decir, ¿por qué no me va a pasar? Y que eso tengamos que reivindicarlo todos los días. Y cuando digo todos los días es que hay cosas que no nos podemos olvidar. Hoy vemos las alianzas PP-Vox, que francamente yo lo del PP sigo sin entenderlo. Es decir, yo creo que se merece una sesión de psicoanalista. Porque ¿para qué vamos a votar al PP si son igual que Vox? En vez de votar la copia, votas al original y pim pum, lo acabaste. ¿Vale? Lo acabaste. Entonces hay mucho huérfano de voto en el PP. Pero hoy no es un problema del Parlamento andaluz, como no lo fue en su momento solo un problema del Parlamento de Castilla y León. Hoy, esta semana, en el barrio de la Calzada, en la calle Guatemala, Vox juega a enfrentar a vecinos con la comunidad que representa Mar de Niebla por algo tan simple como era un proyecto que pretende dar formación profesional a personas en temas de hostelería y además abrir un espacio de convivencia alrededor de la comida sana. De la comida sana. ¿Vale? Entonces, dices, ¿a qué jugamos? ¿A qué juegan? Juegan al enfrentamiento y juegan a la crisis y a la ruptura.
1: Juegan a que nos
3: olvidemos. Porque en la ruptura y en la desconfianza del vecino y del de al lado, es donde está su base.
4: Pero ahí,
3: están ahí. No están en Sevilla ni en Almería, que también. Están en la calle Guatemala, atacando a Mar de Niebla.
4: Yo creo que ahí los partidos tienen que asumir el nuevo papel. No solamente los partidos, digo, progresistas, tienen que asumir el nuevo papel, la nueva política en la que estamos jugando y la que ellos están jugando mejor que nadie, que es la de ser capaces de reaccionar ante la construcción de un falso debate, de un marco narrativo que no existe y que hay que enfrentar con urgencia. Entonces, yo creo que urge ya entender cuál es la situación, ¿no?
5: Bien, avanzamos un poco más porque... No pidas perdón.
4: Sí.
5: Por Dios.
0: ¿Puedo pedirte perdón yo? Es que hay una cosa que ha dicho Carmen que me ha sugerido algo que me gustaría dejar ahí. Que es ella dice, si yo digo esto es algo y no me van a estar esperando para pegarme. Pero esto me ha conectado con lo que está pasando en Estados Unidos, ¿no?
3: Sí, claro.
0: Que personas que tienen doble nacionalidad, que son americanas estadounidenses y son cubanas o son venezolanas, ahora y que han votado a Trump, ahora mismo no pueden salir. No pueden salir porque les da miedo que cuando vuelvan no les dejen entrar.
3: Sí,
0: porque tienen el otro pasaporte, aunque tengan el de aquí, pero tienen el otro. Y luego, hace tiempo, cuando empezó la era Trump, la escritora Siri Husberg dijo algo en una entrevista que me dejó noqueada y ahora me doy cuenta de que tenía toda la razón. Ella decía, tenemos que organizarnos para la resistencia, porque llega la muerte civil. Y efectivamente, quizás en un mundo distópico a donde nos lleva esto, si dejamos que esto, que espero que no, estoy segura de que no, si llegamos a ese mundo distópico, no nos esperarán en la puerta, pero nos puede esperar perfectamente la muerte civil. Es decir, no podremos encontrar trabajo, como le está ocurriendo a los actores y actrices que están en la resistencia en Estados Unidos, etcétera, etcétera, etcétera. Es decir, que esa muerte civil sí existe, esa...
4: Cancelación.
1: Es que tener en cuenta que muchas de estas cosas que dicen contra los funcionarios, o sea, están pensadas porque... Claro, es que esto lo cuentas y te dicen, ah, la película. No es verdad. O sea, Steve Bannon te lo dice a la cara, si le entrevistas te lo va a decir. Ellos tienen un manual político de las cosas que tienen que hacer y las cosas que quieren que vayan a pasar y las cosas que si tienen todo el poder van a hacer. Es decir, ellos no te lo ocultan. Entonces, Steve Bannon te puede contar lo que quiere que pase en Estados Unidos, quiere cómo va a ser el régimen político de Estados Unidos y el europeo, es decir, y entre otras muchas cosas ellos quieren meter mano también en España, están deseando meter mano a los funcionarios, es decir, está, y cada poco hay una andanada, sobre todo en redes sociales, contra los funcionarios, ¿no? Y parte de lo de la regularización es que parece que hay, no sé, hay un funcionario
3: con un sello
1: dando ahí, esta señora, da igual, ¿no? Da igual, nunca estuvo tal, venga, le damos porque va a votar a Pedro Sánchez.

0: Sánchez y le va a llegar una carta que pone vas a ser española solo si votas a Pedro Sánchez, mándame una faca. Es decir, no podemos convivir pensando que los funcionarios, o sea, la gente que trabaja en la agencia tributaria, en extranjería, en los consulados, son personas corruptas dispuestas a cambiar las reglas de la democracia, porque entre otras cosas es no saber lo complicado que es el sistema burocrático y la democracia.
1: Bien. ¿Se han puesto de acuerdo?
0: ¿Cómo lo conseguiste?
2: Voy a dar un giro a todo esto. Voy a dar un giro para pediros opinión en torno a un par de cuestiones que tienen que ver con la política de casa. El día 11 se anuncia una asamblea de Movimiento Sumar que viene, creo que, pelín polémica, Pello. No sé si compartes esta opinión o cómo lo ves.
3: Ponme en contexto, ¿a qué bueno, te refieres pues, con polémica?
2: Polémica porque
3: en Sumar
2: Lara Hernández se aparta.
3: Bueno, la apartan.
2: ¿Se aparta o la apartan? Dice
3: o
2: que,
3: por lo publicado, otra cosa será lo que haya ocurrido, que va a ser muy complicado si no hay denuncias y si no hay un juzgado por medio que determine cuál es la verdad. Lo que sabemos es que se ha utilizado una herramienta para apartarla de su cargo y ahora su rival interna se ha quedado. Bueno,
2: creo, ¿no?
3: Me parece que quien va a quedar con el puesto es su rival directa de toda la vida. Quiero decir que es polémica en Sumar, pero por lo que estamos viendo es polémica en cualquier agrupación política. Sí. Estamos asistiendo al uso de unas herramientas de violencia expuestas a la luz pública que creo que hasta el momento nunca habíamos visto con tanto descaro. No sé qué tiene que ver, no sé si son las redes sociales, porque las redes sociales las lleva un señor y una señora, ¿no? Quiere decir que todos detrás de todos estos mecanismos pues hay personitas. Pero sí, efectivamente son polémicas, pero no creo que sea tanto por el canibalismo político inherente a la profesión política. Yo creo que tiene que ver más con lo que es Sumar y con lo que ha sido Sumar y con lo que quiere que sea Sumar. Entonces, yo pensaba en esta polémica que tú me planteas ahora y me lo llevaba, por ejemplo, a mi ámbito, ¿no? Que es el sector cultural. Y pensaba en el ministro Urtasun, y pensaba en el Estatuto del Artista, y pensaba en el gran humo y el gran fracaso que ha cometido este ministro en este asunto, que era el único que había para esta legislatura, para el sector cultural, sobre todo para el trabajador cultural o la trabajadora cultural más precarizado de todos, que es el autónomo, que es básicamente el 90% de la profesión. Entonces, que sigamos a estas alturas sin una regularización del estatuto del artista con todas las peculiaridades que los trabajadores culturales tienen y mientras tanto sigamos creando direcciones dentro del propio ministerio para olvidar, para ocultar el fracaso de la relación entre cultura y hacienda, porque básicamente es una cuestión de hacienda y de seguridad social, que los trabajadores culturales tengan sus derechos particulares. Quiero decir con esto, ¿qué es Sumar? ¿Qué ha sido Sumar? ¿Cuáles son las políticas de Sumar? Y hablábamos también antes de la desafección y de la decepción. Y yo creo que ahora mismo la polémica que tiene sobre la mesa Sumar es cómo va a volver a convencer a toda esa ciudadanía que les votó en su día y que lo que tienen sobre la mesa es un partido que se ha fracturado, un partido que ha participado del gobierno y que ha sido, por lo menos en la cuestión cultural, un auténtico fracaso. Entonces, yo creo que la polémica es esa, no el canibalismo, que es inherente, como repito, insisto, pero la polémica es ¿qué va a ser esto?
2: Carmen.
4: Yo
1: no estoy muy al tanto de la polémica interna dentro de Sumar, más allá de lo que publican los medios, básicamente porque a mí el canibalismo interno de los partidos me cansa. Me produce un cansancio, me produce una pereza.
0: Madre mía, pues no te queda nada.
1: No, Carmen, me queda nada. Favor. Me produce como un cierto... esa sensación en el estómago antes del primer café, que es como un cierto vacío existencial, ¿no?
3: ¿Y que se te pasa con un Lexatín?
1: No, bueno. Se me pasa con tres cafés y dos periódicos. Vale. Es decir, elevando el nivel de estrés, ¿no? Bueno, más allá de la broma. Más allá de la broma. Yo creo que hay un debate ciudadano. Yo me gustaría que fuera un debate ciudadano, no de la ciudadanía, no de ciudadanos y ciudadanas, sino de toda la ciudadanía, sobre... con lo que estamos viendo que está pasando en la derecha y la ultraderecha, perdonadme, ¿a qué jugamos en la izquierda? ¿A qué punto, porque no se puede decir a estas horas que es horario infantil todavía, ¿a qué jugamos? Es decir, estamos jugando muchas veces a un mínimo reparto de la miseria del poder interno canibalizado. Es decir, jugamos al parchís en casa a ver si te voy a comer una y cuento 20, mientras el país nos mira y nos dice, ¿y los políticos de izquierdas qué vais a hacer para parar toda esta ola? Entonces,
0: pelearse.
1: Si seguimos jugando al parchís de te voy a comer una para contar 20, ¿vale? Y esos 20, ¿a dónde me llevan? No, nada, a la casilla siguiente, a ver si peleo con el siguiente. No vamos a poder parar esto. Pero mira, yo hace mucho tiempo que estoy convencida de una cosa. Si la política no sirve para solucionar problemas a la gente, claro, es solo un juego de parchís mal hecho. Y ya a mí me da una perezona.
2: Silvia.
0: A ver cómo digo esto sin echarme a llorar, porque tampoco voy a mentir, decir, yo vengo de donde vengo y mis afinidades políticas y hasta afectivas con mucha gente que está en este movimiento están ahí y esto es un tema personal. También, o sea, es político y es personal, como dirían las feministas, lo personal es político. Pero claro, es decir, es que esto... Voy a enfadar a todo el mundo, venga, voy a enfadar
1: venga,
0: a todo
1: que
0: el
1: sí,
0: mundo.
1: Hombre.
0: Ya que
1: no pase, escúpelo. A la gente buena nos los definen dos, los enemigos.
0: Los dos
1: mucho.
0: Proyectos de izquierdas nacidos del 15M, Podemos Sumar, Sumar es una escisión de Podemos, y por tanto se fue... con las mismas dinámicas internas que habían Podemos, es decir, simplemente cambiaron las siglas, pero las dinámicas internas de lucha de poder, de malos rollos, de cómo se gestionaban además las discrepancias políticas, llevándolas al terreno personal, a los ataques personales, a las amenazas, a las acusaciones infundadas, a utilizar órganos del partido que deberían de estar ahí para gestionar derechos de los militantes, de las militantes, se han mal utilizado para acusar sin pruebas, para abrir expedientes, para hacer cazas de brujas, es decir, han utilizado cosas muy buenas con fines horrorosos, se acabó. Es decir, desde aquí, y no soy la única que lo pide, por favor, todo lo que vino del 15M a la izquierda, que desaparezca ya. Que desaparezca ya. Tenemos un año de aquí a las elecciones, es decir, no vale. Y yo no soy tan crítica como Pello con la labor de Sumar en el gobierno. Creo que desde el punto de vista de los derechos sociales y laborales y feministas, y sabéis que soy muy crítica con Irene Montero, muy crítica con Podemos, pero soy una gran defensora de, sobre todo de la ley, de la mal llamada ley trans y de la ley del sí es sí. Es decir, me parecen dos momentos cumbres, muy importantes de la lucha feminista, que son dos cambios de paradigma fantásticos. Dicho esto, se acabó. Iros para casa. Nació con buenas intenciones, pero viciado desde el principio Podemos. ¿Por qué? Porque había mucha gente en paro y lo vieron como una forma de... No, es que es verdad. O sea, no, lo vieron como un...
1: Eso no es de... exclusivo de Podemos.
0: No,
1: ¿eh?
0: Pero se abrieron muchísimas posibilidades que para mucha gente no existía. Es decir, ahora se están desgarrando un espacio político por asegurarse un escaño a una persona. Es decir, esto es inmoral y es una vergüenza y además en esta situación es una deslealtad.
2: Maribel.
4: La jueza de la Dana, hubo un momento en el que dijo algo que a mí me fascinó, porque creo que entendió y dijo, este comité que estaba reunido, ¿cómo se llamaba este comité?
1: CECOPI.
4: El CECOPI, así, ¿no? CECOPI estaba en una sala encapsulado, la gente estaba sacando la cabeza del agua como podía.

0: y había gente que no la podía sacar y se estaba ahogando, y ellos estaban ajenos a lo que estaba ocurriendo, tenían que resolver lo que estaba ocurriendo, pero estaban totalmente ajenos, y llegó un momento en el que se quedaron totalmente desconectados del mundo, sí. Y ahí es cuando se murió todo el mundo. Entonces, esto lo explico muy bien, lo acabo de decir fatal, que me perdone la jueza de la Dana, pero yo creo que está pasando exactamente lo mismo. Está pasando exactamente lo mismo. Yo mucho me temo que sumar va a restar. O sea, las personas de izquierdas que quieran votar en las próximas elecciones, si todo sigue como está, van a tener que ir a las urnas con un mapa conceptual para entender quién está aquí y qué diferencia hay entre Sumar o Más. No lo va a entender. O sea, nos hemos desconectado, bueno, quiero decir, los partidos se han desconectado, ciertos partidos, casi todos se acaban desconectando de la realidad, pero y además por estas dinámicas, las dinámicas de personalismo, esto todo es un viejo conocido, es tan viejo como el hombre, estas dinámicas de personalismo, me coloco yo, de que empiezan los roces, empiezan las guerras sucias. ¿Cuántas veces hemos visto caer a personas de grandes y pequeños partidos porque ha salido y era fuego amigo, sí, era basura salida de su propio partido.
1: Casi, casi todo el mundo que cae en un partido.
0: Entonces empezamos a tener toda esa artillería, cuidado que la saco. Sí, todo esto. Entonces yo quisiera que, si nos están escuchando, por favor, o sea, es decir, no, las personas que van a votar tienen que saber lo que van a votar y no pueden ver este espectáculo, que es un espectáculo tristísimo, deprimente, lamentable, y lo único que hace es favorecer toda la primera parte de la tertulia. Claro. Estos argumentos que nos están intentando colocar de que todo funciona fatal, de que va a haber unos pucherazos del 15 y de que todo se va a la porra si no llega unos señores diciendo tú sí, tú no, tú sí, tú no, y ojalá nosotros nos quedemos dentro.
1: Pero ojo que tenemos un año, ¿eh? Yo soy súper optimista, creo que si alguien entra en razón y escucha un poco a este chaval catalán, a Rufián, igual todavía estamos a tiempo.
2: Vale, que quedan pocos minutos y quería aprovechar para que me dieses una opinión en torno a este nuevo proceso de primarias que se abre en el PSOE, con varias vías de aceleración. Digamos que hay una rápida, para entendernos, que es por la que opta, entre otros lugares, Oviedo. Están ahora en pleno proceso, hay al menos tres candidatos, veremos al final del día si son cuatro, por lo menos. Carmen, ¿cómo lo ves?
3: Con pasión, con ilusión, con mucha gana de que se solucione, y sobre todo con una, yo creo que es el momento, tanto en esta primera andanada de julio muy Oviedo muy universitario, se examina en julio, Gijón repite para septiembre, de hablar de unidad. Es decir, la pelea no está en las primarias, la guerra no está en las primarias. Sabes, si hay alguien es, a ser posible muchos alguienes que lo entiendan, la guerra está en las municipales y en las autonómicas. Y para evitar la guerra dentro hay que ir a la unidad.
2: ¿Qué va a pasar contigo?
3: Yo voy a seguir viniendo a la tertulia tantas veces como me llames.
2: Muy bien, gracias. Pello.
4: Bueno, por unirlo...
2: Muy breve.
4: Sí, no, por unirlo a lo que estábamos comentando hasta el momento. Creo que es una ocasión muy importante para que el Partido Socialista rompa la desconexión, rompa con la decepción y rompa con la desilusión. Yo creo que el proceso de primarias tiene que partir de hechos terrenales para empezar a hacer política, como decía Carmen, sobre la tierra, no sobre el humo.
2: Silvia.
1: Yo ya critiqué a los míos, no voy a criticar a los de otros. Solo digo que las peleas que pueda haber, que se mantengan en la intimidad del partido y que no la gente que os vaya a votar, que no se entere.
0: Sí, a mí me gustan las primarias y creo que lo que hay que intentar es que efectivamente lo que ocurra ahí, si trascienda de una manera deportiva. En el Mundial los partidos, los equipos que pierden lloran pero luego felicitan al que
3: con
0: al
3: pausa
0: que ha
3: de hidratación.
0: Sí, quiero decir que bien por las primarias, unas primarias deportivas, es que si no acabamos suprimiéndolo todo. O sea, es que preferimos el dedazo, ¿no? Pues entonces el dedazo. Sí, a mí me parece muy bien. Creo que no sé si Carmen va a competir. En los papeles está que sí. Si es que sí, fíjate, yo pensaba que ya venías a contarlo.

0: Pero no, todavía no.
1: Bien. Como ese, decía Adolfo Suárez, una frase maravillosa, y es: el futuro está por escribir.
2: Hoy todo el mundo habla de Adolfo Suárez.
1: Hoy todo el mundo habla de Adolfo Suárez. Eso, sí,
3: eso es
1: verdad.
3: Es que... 3 de julio, 2 de julio, 1 o sea, de julio.
1: San Fermín.
3: Desde el 75.
1: Es un comodín.
2: Vale. ¿Te sirvió la respuesta?
0: Sí, sí, perfectamente. La hemos entendido divinamente.
2: Bien. Bueno, pues llegamos al final. Como siempre, un placer teneros aquí. Muchas gracias por compartir vuestros análisis con nosotros. Maribel Lujilde, muchas gracias. Silvia Cosío, muchas gracias.
4: Cuidadín, que viene mañana ola de calor, por favor, ¿eh? Bueno. Hay que tener cuidadín.
2: Vale.
4: Y los que tenéis perrinos también.
2: Lo tendremos.
1: Gracias.
2: Pello Acherriaño, muchas gracias. ¿Ha estado cómodo?
3: Muy cómodo, Roberto, contigo. Siempre todo es así de bonito, pues, y de sencillo y de estupendo.
2: Pues te esperamos más veces.
3: Bueno,
2: igual que a Carmen Moreno, muchas gracias.
1: Muchas gracias.
2: Feliz fin de semana a todos. Muchas gracias a todos.

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1: Y hoy vamos a compartir este tiempo de conversación, de entrevista, con Ricardo Gayol, que es habitual del programa, ya saben, que participa con nosotros en muchas tertulias, en muchos programas, habitualmente lo hace desde Madrid, pero cuando viene a Asturias siempre aprovecha para traernos algunas cosas o contarnos algunas historias que están muy bien. Creo que es el caso de hoy, porque ya les pongo en antecedentes, Ricardo es el coordinador del Cuarto Foro Social de la Discapacidad Visual y va a participar en una mesa redonda en la Semana Negra, mañana sábado, día 4 de julio, a las 6 de la tarde, donde además se van a presentar un libro de relatos titulado Palabras de la Diversidad. Ricardo Gayol, ¿qué tal? ¿Cómo estás?
2: Hola, muy buenos días y muchas gracias por darme el honor de hacerme una entrevista, ya no ser un tertuliano, sino hacerme una entrevista como si yo fuera una personalidad.
1: Bueno, es que lo eres, Ricardo.
2: Muchas gracias.
1: Lo llevas con discreción, pero yo sé que eres una personalidad. De hecho, bueno, sueles participar con nosotros, hablas de muchos temas porque conoces muchos temas. La última vez que estuviste en el programa fue tras la visita del Papa, que fue un programa, creo que de altura, ¿no? El sí, que sí. Tuvimos aquí sobre cuestiones sí. Que tienen que ver con el papel de la Iglesia, ¿no?
2: Sí,
1: por
2: sí.
1: Ejemplo.
2: Sí, por ejemplo.
1: Bueno, hoy es otra cosa.
2: Sí.
1: Hoy tiene que ver con el Foro Social de la Discapacidad Visual, del que eres coordinador. Y creo que en los últimos años, al menos en los dos, tres últimos años, desde que yo te conozco, coincidiendo siempre con la Semana Negra, hacéis un acto importante. De hecho, hemos hecho alguna tertulia también,
2: sí.
1: Previa, con material que nos suministras de vuestro trabajo en este foro social. Y este año, mañana, volvéis a estar allí.
2: Sí, la verdad es que hay que agradecer mucho a la Semana Negra esa apertura a la discapacidad y a la diversidad funcional en concreto, porque la visualización de los problemas de la discapacidad, de los problemas de la diversidad funcional, es un dato fundamental para la inclusión social. Porque si no hay visualización, es muy difícil que la sociedad perciba la problemática, perciba las formas en que esa inclusión debe producirse. Con lo cual, yo agradezco muchísimo a la Semana Negra, es ya el cuarto año consecutivo que venimos, es decir, que desde que empezaron los foros sociales de la discapacidad visual, que efectivamente soy el coordinador, espero que pronto me releven porque llevo ya cuatro foros, este año será el quinto, y entonces, bueno, efectivamente presentamos siempre aquí, pues un poco por esa atención amable de la Semana Negra, presentamos siempre aquí el folleto de las conclusiones del foro anterior, ¿no? Y este año el tema va de mayores con derechos. Le hemos subtitulado personas
1: mayores activos con discapacidad visual. Problemática específica y propuestas inclusivas.
2: Eso es lo que queremos unir.
1: Con el tema, Ricardo. Telita, como se suele decir, con este tema, ¿no?
2: Esto es. Pero por razones técnicas, pues tenemos que subsumir dentro de la hora que nos concede la Semana Negra, que además este año está cambiante porque tiene una ubicación distinta y demás, pues tenemos que aprovechar para la presentación del libro que una organización hermana nuestra, en la que participamos también en buena medida la gente del foro, es la Plataforma Democrática de la Diversidad Funcional, que ha promovido la publicación de este libro, Palabras de la Diversidad, que se presentará también mañana. Con lo cual, daremos el folleto de las conclusiones, por un lado, en la primera submesa, digamos, y luego haremos la presentación del libro en la segunda.
1: Vale. Bueno, ¿quiénes te van a acompañar para hablar, para presentar este documento, estos contenidos del Foro Social?
2: Pues mira, me va a acompañar Andrés Mayor Lorenzo, que también lo conoces, que es el presidente de Retina Asturias y es el presidente a su vez de Acción Visión España, que además, tengo que decirlo con gratitud, han financiado el folleto este año. Entonces, muy agradecidos, y Andrés pues hará también una pequeña intervención. Y luego Vamos a estar acompañados por una experta magnífica, María Teresa Martínez Rodríguez. Ella es psicóloga, es gerontóloga y, bueno, es también funcionaria de la Consejería de Derechos Sociales del Principado de Asturias, pero en este acto va a estar a título personal para hablar del envejecimiento activo, que es uno de los temas en que ella es realmente una personalidad a nivel nacional, que a veces a la gente asturiana no la divulgamos lo suficiente. Pues junto con la actual directora del Inserso, Maite Sancho, María Teresa es de las personas más expertas en mayores de todo el estado,
1: ¿eh? Desde luego, lo sabemos porque ha participado en unos cuantos programas con nosotros.
2: Me alegra mucho.
1: En el tema, en la época de la pandemia, pues en un montón de programas.
2: Sí, sí. Bueno, yo fui compañera mía en el Principado, aunque fue no mucho tiempo, un par de años, pero ya desde entonces yo la verdad es que sus textos me tienen enganchado porque es un contenido verdaderamente vivo y verdaderamente interesante sobre algo que hoy es una realidad social aplastante, que es que hay una esperanza de vida creciente, vivimos más años en mejores condiciones, y eso todo requiere un planteamiento estratégico tanto para los poderes públicos como para las propias personas individuales.
1: Muy bien. En algunas tertulias participó también Maite Sancho con Teresa Martínez.
2: Pues son dos personas realmente importantes en este tema.
1: Bien, bueno, vais a hablar de las vais a poner de manifiesto en este acto de mañana, 6:00 p.m, en la Semana Negra, las conclusiones de este foro que desarrollabais en diciembre, si no me equivoco, ¿no?
2: Sí, fue el cuarto foro, lo hicimos el 1 de diciembre en la sede del Inserso, en la sede nacional del Inserso, y bueno, creo que resultó bastante interesante, aunque nos pareció que no podíamos abarcar toda la inmensa realidad que tienen hoy los mayores, pero en todo caso intentamos tocar aquellas teclas que por un lado interesaban a las personas

0: mayores y por otro lado a las personas mayores con discapacidad visual, que era el objetivo básico del foro, del cuarto foro, ¿no? Y claro, nosotros por un lado vamos a presentar el folleto, lo vamos a dar gratuitamente a la gente que quiera recogerlo allí, hemos traído ejemplares suficientes, y por otro lado a Teresa le hemos dado plena libertad para que ella, aunque ella conoce ya el folleto y demás, pero para que ella hable del tema que realmente nos interesa, ¿no? Que es su posición sobre el envejecimiento activo, donde realmente nos puede aportar ideas interesantes, incluso al margen de lo que diga el folleto, que también, pues obviamente creemos que tiene un interés.
1: Vale, porque, Ricardo, ¿dónde situarías tú los mayores problemas para las personas con discapacidad visual?
0: Para mayores,
1: en general,
0: bueno, a ver, mira, la Constitución, en el artículo 49, recientemente reformado, y que es de las pocas cosas que en la legislatura ha salido por unanimidad en el Congreso de los Diputados, hay dos pilares, ¿no? Hay dos pilares, que es uno la autonomía personal y otro es la inclusión social. Son dos caras de la misma moneda. La autonomía personal es garantizar todas aquellas condiciones objetivas que permitan que la persona se rija por sí misma, se pueda ser dueña de su destino, y obviamente eso requiere, por un lado, apoyos sociales y, por otro lado, también pues una capacidad personal para responder a eso. Eso requiere, pues a veces, pasar por procesos de rehabilitación, cuando, por ejemplo, la discapacidad visual surge en una edad ya adulta, y pues requiere también el que la persona tenga elementos de relación que le permitan activar esa inclusión social, ser un miembro de la sociedad activo. Y ahí luchamos con dos cosas: uno, lo que pueda ser la propia discapacidad visual, y otro, lo que es el edadismo, porque parece que las personas mayores, pues nada, con que estén a gusto en un rincón y ya está, ¿no? Y más si tienen una discapacidad visual. No, tienen que ser personas, ciudadanos, ciudadanas, activos en la sociedad. Y bueno, eso es lo que queremos.
1: Porque creo que, además, en el texto que introduce este folleto del que estamos hablando, Ricardo, precisamente incluís en el último párrafo que toda una declaración, porque decís que no pretendéis ser solo un foro teórico, sino un foro activo.
0: Eso es, o sea, pretendemos, por un lado, plantear temas que estén realmente sobre el tapete en la realidad social, pero por otro lado tenemos unos grupos de trabajo en el propio foro, tenemos 6 grupos de trabajo que van esbozando diferentes temas que afectan al colectivo de la discapacidad, o a los colectivos de la discapacidad visual, porque son más de uno, porque está, por ejemplo, el colectivo que está afecto a la 11, que es un colectivo que llega hasta el 0,10% en la visión, en el ojo de mayor visión, pero que se queda muy limitado. La 11 tiene en torno a 71.000 afiliados. En la discapacidad visual, según el INE, estamos por el 1.150.000 personas. Y entonces hay una franja que nos preocupa mucho, que es la que va del 0,10, que es hasta donde atiende la 11, hasta el 0,30. Del 0,10 al 0,30, en el ojo de mayor visión, es una baja visión severa. Y esa gente no tiene planificado ningún servicio específico. Es decir, puede haber actividades clínicas en hospitales, pues que investiguen determinadas cuestiones sobre esto. Sí, cosas puntuales interesantes hay, pero no hay una planificación, como ocurre con el caso de la 11, que luego puede ser mejor o peor, pero hay una planificación para atender a ese tipo de colectivo, mientras que para ese colectivo de la baja visión severa no lo hay. Luego, la baja visión que está por encima del 0,30 puede requerir pues más cuestiones de ayudas ópticas, adiestramiento en su uso, más, pero ya son cosas, diríamos, más complementarias. Pero del 0,10 al 0,30 la baja visión es severa. Y en ese sentido faltan servicios por todos los lados. Y eso lo tenemos que reivindicar. Es uno de los planteamientos más vivos del foro, porque es la lucha porque esa gente tenga una atención social adecuada.
1: Bueno, en este documento, en este folleto que vais a entregar mañana en la Semana Negra, a quien os lo pida, hay una serie de artículos, pero hay un par de ellos que me gustaría que comentases, porque por una parte participa Jaime Moreno, fundador del cohousing de Trabensol en Madrid, siempre buscando respuestas a las necesidades humanas, y además creo que además hay otro artículo de Fernando García Soria, que es un cohousing senior o complejo de viviendas colaborativas, porque, y ahí va la pregunta, Ricardo, entiendo que bueno, en el foro y en los colectivos estáis lógicamente preocupados por esa parte de la vida, ¿no? Por esa etapa de la vida para muchas personas con discapacidad visual. Este es un modelo en el que podrían encajar perfectamente. No digo que en los otros no, pero
0: bueno, como todo, yo creo que las decisiones personales y diríamos familiares y demás son libres y cada cual opta por un modelo, ¿no? Para su forma de vida. El cohousing es un modelo que empieza a estar de moda, lleva relativamente poco tiempo. De hecho, en España todavía no ha habido que acogerse al tema de las cooperativas de viviendas y de servicios porque no había una regulación específica del cohousing. Parece que la nueva ley, la nueva ley que está ahora en el Parlamento, ya hace algunas referencias y creo que eso es un paso. Jaime Moreno es un activista social impresionante. Tiene 89 años. Es un hombre, yo le presenté, digo, tiene 82, y dice, perdona, 89. Bueno, Jaime Moreno, para que todo el mundo lo sepa, es el realizador del programa Un País en la Mochila de José Antonio Labordeta. Trabajaba en Televisión Española.
1: Sí, sí, lo conocemos. También estuvo en el programa, precisamente con Teresa.
0: Bueno, Jaime Moreno, pues ya tiene una experiencia de cohousing. Pues creo que empezó en 2013 ya.
1: De los primeros, sí.
0: En Trabensol. Yo conozco muy bien Trabensol porque mis suegros han estado allí hasta su fallecimiento. Y la verdad es que es una experiencia excelente. Entonces, Fernando García Soria está en otro frente más duro, que están creando ahora el cohousing. Y lo que sí, en los nuevos estatutos que están estudiando, en el caso de Fernando García Soria, que es un compañero combativo de toda la vida, en la ONCE, en fin, es una persona que ahora además está en la Federación Regional de Asociaciones Vecinales de Madrid y tal. Bueno, pues están intentando hacer un cohousing donde efectivamente el tema de la discapacidad, sea visual u otras discapacidades, se contemple. En Trabensol no es que haya exclusión, pero no había la previsión de esa situación, mientras que en el proyecto que está trabajando Fernando, sí. Pero bueno, por lo tanto, hemos recogido dos experiencias, una ya muy desarrollada, que es la de Trabensol, con bastantes años encima, y otra es una nueva que se está queriendo implantar. Por lo tanto, queríamos contar con todas las experiencias porque creo que es necesario. Sí, creo que el cohousing puede ser, cuidando bien esos aspectos, digamos, de atención específica o atención a necesidades específicas, que es lo que llamamos a la diversidad funcional, es decir, a personas que tienen necesidades diferentes a la gran mayoría, ¿no? Entonces, si se cuida eso, creo que el cohousing puede ser un elemento importante porque es una gran familia. Y entonces, para las personas con algunas necesidades sociales, eso es siempre una garantía.
1: Bueno, decíamos, Ricardo, que nos quedan pocos minutos, pero todavía los suficientes para hablar de estas palabras de la diversidad, que es es el libro de relatos protagonista de la segunda parte del acto que tendréis mañana en la Semana Negra.
0: Eso es. Bueno, vamos a colaborar el Foro Social de la Discapacidad Visual con la Plataforma Democrática de la Diversidad Funcional. Ya digo que somos organizaciones hermanas. Yo, de hecho, soy el coordinador del foro y luego llevo las relaciones institucionales de la plataforma. Quiero decir que hay una gran vinculación y la presidenta de la plataforma también forma parte del foro. Quiero decir que estamos integrados. Lo que pasa

0: es que el planteamiento es distinto. El planteamiento de la plataforma es atender a la problemática de todas las personas con diversidad funcional. Y es un término, el de diversidad funcional, bastante discutido, sobre todo por quienes tienen la hegemonía en el sector de la discapacidad, como la ONCE y el CERMI, porque ellos dicen que no, que lo que dice la Convención de Naciones Unidas es discapacidad. Sabemos que el término jurídico-político que está en vigor es discapacidad, personas con discapacidad, como dice la Constitución. Pero nosotros queremos dar un paso más, y es que la diversidad funcional es menos estigmatizadora que hablar solo de discapacidad. Pero es que además hay personas que tienen diversidad funcional y no tienen discapacidad. Unas con carácter temporal y otras de forma estable. Porque hay distintas situaciones de necesidades específicas que no son solo la discapacidad. La discapacidad es una muy importante. O ser mayor es una muy importante. Pero por supuesto hay que estar abiertos, y yo creo que en ese sentido algún día diremos, la palabra minusválido nos sonaba muy dura. La palabra persona con discapacidad llegará un momento que también nos resulte muy dura. Creo que la diversidad funcional es el término de futuro, porque implica atender a todo tipo de necesidad específica. Tú mismo, Roberto, si te rompes una pierna, vas a estar una temporada donde vas a tener necesidades específicas. Eso es diversidad funcional. Entonces, debemos estar abiertos siempre a incrementar el conocimiento de la problemática de cada persona para que pueda llevar una vida normal y una vida en inclusión, ¿no? Por lo tanto, miramos a la ciudadanía democrática en su conjunto y queremos ser partícipes de ella, cada cual con nuestras facultades y con nuestras dificultades.
1: Bueno, las palabras dicen mucho, ¿no? Lo dicen todo, Ricardo. Por eso me refiero a discapacidad visual, ¿no? Como engloba muchas más cosas, como nos acabas de contar.
0: Bueno, la diversidad funcional, desde luego, nosotros lo hemos presentado en este acto en una doble dimensión. Por un lado, reivindicamos derechos, como es el tema del folleto, ¿no? De mayores, y por otro lado, transmitimos experiencias, porque el texto de palabras de la diversidad es un texto complejo en alguna medida, porque son distintas experiencias. Luego, el nivel literario, pues es un poquito desigual, porque hay textos de mucho valor literario, hay otros más normales, pero lo que sí tienen todos es la transmisión de una experiencia. Y hemos primado en la elección de los textos el que fuera transmitir una experiencia. Y lo que queremos es que eso de la diversidad empiece a sonar y empiece a tener una perspectiva analítica de que hay que atender la diferencia.
1: Muy bien, pues todo esto será a partir de las 6 de la tarde de mañana, sábado.
0: Así es. Y en esa mesa, perdona por terminar, en la segunda mesa, ya que hemos hablado de la primera, en la segunda estará Carmen Bonet, que es la presidenta de la Plataforma Democrática de la Diversidad Funcional, Remedios Toboso, que es una persona sorda, es trabajadora social y directora de una agencia de empleo del Ayuntamiento de Madrid, y estarán dos escritores asturianos, Juan Ordóñez, que aunque es asturiano reside en Madrid, y que es un poeta bastante consagrado, y Babel de Calcadete, que es un escritor en la lengua eonaviega, como dicen aquí, sí, o el gallego de Asturias.
1: Bueno, mejor eonaviega, Ricardo.
0: Yo digo el gallego de Asturias.
1: Vaya,
0: porque
1: no nos metamos en esa discusión.
0: Como soy de allí, vale, no le tengo ningún miedo a la palabra gallego.
1: Vale. Bueno, pero es más ajustado, ¿no? Lo de eonaviego, pienso.
0: Para los políticos sí, para los habitantes de allí no.
1: Vale. Bueno, mira, que me lleva siempre a terreno.
0: Al extremo, ¿eh?
1: Al extremo, ¿eh? Me llevas ahí al extremo, Ricardo. Bueno, con lo cual va a ser una jornada interesante, la de mañana en la Semana Negra, como viene siendo habitualmente. Me imagino que aprovecharás también para darte una vuelta, para daros una vuelta por ahí por la semana, ¿no?
0: Yo voy a estar toda la semana.
1: Toda la semana.
0: Sí, sí.
1: Perfecto.
0: El año pasado me emborraché de Semana Negra sin probar el alcohol y este año voy a intentar lo mismo, que además está en un sitio para mí emblemático como es el Arbellal, que era la primera playa donde yo me bañaba en Gijón.

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0: Hoy vamos a cerrar el programa de Asturias al Día de este viernes, hablando con el artista visual, entre otras cosas, Ricardo Villoria, porque ya os decía al inicio del programa que tiene una exposición en la Galería Caicoya, en Oviedo, titulada Vanitas, bodegones fotográficos. Como digo, se puede ver, creo que hasta final de este mes de julio. Ricardo, ¿qué tal? ¿Cómo estás?
1: Hola, ¿qué tal? Buenos días.
0: Bien, ¿no? Es así.
1: Muy bien, la información hasta el 31 correcta. De julio.
0: Hasta el 31 de julio podemos ver estas fotos en Caicoya, que es un paso más, empezamos ya si quieres la conversación, en tu interesante carrera artística.
1: Sí, digamos que es un bautizo ya, artista oficial.
0: Bautizo casi primera comunión, Ricardo.
1: Bueno, sí, pero después de tanto intrusismo, ahora es como que...
0: Bueno, vuelves en cualquier caso con la fotografía, que es algo que bueno, siempre ha estado o está siempre presente en tu trabajo, de una manera u otra, ¿no?
1: Sí, bueno, la técnica es la fotografía, también hay un fotograbado en esta exposición, pero es la fotografía principalmente porque, bueno, por generación y por habilidades es en lo que mejor me defiendo. Si pudiese pintar como lo hacían los antiguos, pues bueno, pintaría, vamos.
0: ¿Probaste?
1: Probé algo, pero eso requiere de mucha disciplina, vale. Y mucho tiempo.
0: Bueno, ¿cuántas fotos tienes en Caicoya?
1: Pues son 6 fotografías, y lo que decía, un fotograbado, 4 de formato medio y 2 de formato grande. Sobre un mismo motivo, es un poco la serie fotográfica.
0: O sea, gran formato, digamos. O sea,
1: 2 son de gran formato, sí, son como de 1,30 por 1,90, una cosa así.
0: ¿Y son bodegones?
1: Son bodegones, todo es el mismo bodegón, pero es la serie.
0: Vale.
1: Es un bodegón muy clásico, que tiene...
0: Clásico en la concepción.
1: Clásico en todo.
0: En todo.
1: O sea, sí, sí. Y bueno, si quieres te cuento un poco.
0: Sí, sí, claro, cuéntame.
1: ¿Cómo salió? Es un bodegón que...
0: Estaba esperando a ver qué cuentas para...
1: Pues nada, salió un poco cuando Guillermina me contactó. El flechazo fue inmediato por muchas razones. Una que igual entiendes, que es que al final yo, como soy de aldea, soy de pueblo, pues bueno, me decanté por Guillermina porque la galería estaba al lado de la Junta General. Era llegar a Oviedo con mi pueblo, volver a elevar un poco lo que tenemos allí.
0: Bien.
1: Y entonces eso ya me puso un poco...
0: Las pilas.
1: Vale. Entonces, bueno, nada, es una galería muy, muy bonita, con mucho encanto, muy chic.

0: que tiene este rollo como de principios del 20, techos altos, suelo hidráulico. Entonces, mi idea era hacer algo pues más rompedor, más contemporáneo, presentarme como artista contemporáneo y así entrar un poco en los circuitos actuales. Pero de repente, pues vomité esto, no sé muy bien cómo qué, y me volví al barroco.
1: Bueno, a ver, los bodegones creo que son muy difíciles, ¿no?
0: Sí,
1: En fotografía me da, hay gente buenísima, hay gente que hace
0: Para
1: cosas
0: mí era un poco
1: alucinantes.
0: desconocido, ¿eh? Salió un poco, por eso estoy muy contento con esto, estoy muy, muy satisfecho, porque salió de forma muy natural. Íbamos, estos bodegones tienen muchas lecturas, ¿no? La primera, la más básica, es que íbamos a matar unos pitos en casa, entonces nada, y aproveché ese momento y puse un poco
1: Bien.
0: mi mirada sensible, que ya había puesto otras veces en mi entorno, pero
1: Bueno,
0: esta
1: habías
0: vez
1: hecho algo de La Matanza también, ¿no?
0: había hecho algo de La Matanza, había hecho algo de minería, bueno, siempre estuve un poco con el contexto este rural minero de mi zona. Y esta vez pues tocaba matar pitos y ahí fui yo con mi ojo y de repente fue una cosa súper mágica. O sea, de repente llevé unas flores que estaban un poco marchitas y se creó un bodegón, pero sin yo ser consciente de que estaba haciendo un bodegón, quiero decir. Y que una cosa que toqué lo bello, como digo yo, que se pasa muy pocas veces, que es como cuando llegas a esa belleza que es como universal. E incluso mis padres, o sea, mi padre, el que estaba matando a los gallos, se quedaron un poco, que ellos, bueno, pasan un poco de esto, se quedaron un poco como impresionados con la belleza de aquello, de ver cómo el gallo pasaba de la vida a la muerte entre aquellas flores, en aquel claroscuro. Y fue bastante impactante.
1: Bueno, son muy respetuosos con el animal en cualquier caso. Quiero decir,
0: Sí,
1: no es
0: hombre, sí, esto era que nos
1: eso,
0: los íbamos a comer. Era
1: eso, eso, eso, eso se ve. No, no, digo la foto. La
0: Ah, en la
1: foto,
0: foto,
1: sí.
0: sí. Fue parte del proceso, lo que pasa es que yo, digamos que le puse otro punto de
1: Le
0: vista.
1: vale, ¿lo hiciste con luz natural o
0: Siempre luz
1: sí?
0: natural, si puedo.
1: Vale.
0: Y si es verdad que a partir de aquí, después de ver la exposición, pues algunos críticos o amigos me empezaron a mencionar el barroco con mucha intensidad y empecé a investigar un poco más en profundidad sobre el barroco. Porque bueno, yo creo que de esto debería hablar un historiador del arte, pero bueno, las cuatro pinceladas a las que yo llego es
1: Bueno, barroco en
0: que
1: pintura,
0: en pintura,
1: sí.
0: sí, en el siglo XVII. Pues estos bodegones son tan bonitos porque traen toda esa historia detrás. Sin yo ser consciente cuando lo hacía, porque yo lo hago de una forma muy barroca, muy pasional, o sea, es muy personal, pero luego tiene una conexión total con el siglo XVII y con esos claroscuros, esa diagonal en la composición, esa fastuosidad de las flores, esos cordeles muy Sánchez Cotán que tiran de las patas de los gallos. Bueno, no sé, es algo bastante asombroso.
1: A mí lo del cordel fue una de las cosas que más me llamó la atención.
0: Sí, el
1: Porque
0: cordel.
1: hay quien puede pensar, como en esto de la fotografía, bueno, como en la vida en general, ya sabes, todos somos desde seleccionadores de fútbol
0: Sí,
1: hasta
0: todos, sí.
1: lo que sea, ¿no? Entonces, a mí me gusta mucho respetar cuando veo una obra lo que el artista plantea, ¿no? No, quiero decir que ni me sobra ni me falta, es tu visión, ¿no?
0: Sí, yo
1: Y cuando vi el
0: intento.
1: cordel, dije, jo.
0: La clave está en el cordel.
1: La clave está en el cordel, algunas de las
0: Sí,
1: claves, ¿no?
0: el cordel es fundamental. Y mira que tuve. Claro, ahora. Yo no retoco casi las fotos, retoco muy poquito. Y tuve
1: Porque
0: la
1: las
0: tentación.
1: llevas muy bien trabajadas, ¿eh?
0: Sí, pero yo creo que hay algo ahí, hay como algo muy natural. No, ya te digo que yo no estoy pensando en el claro oscuro cuando hago la foto, yo lo hago porque me
1: Vale.
0: sale. Entonces luego ya lo asocio a todas estas corrientes.
1: Sí.
0: Pero el cordel, pues dudé si quitarlo en Photoshop, pues ya dije, no, voy a dejar el cordel porque
1: Pues
0: es que
1: creo
0: es
1: que fue un
0: básico, porque el
1: acierto.
0: cordel, yo no elegí el cordel, elegí a mi padre. O
1: El
0: sea, fue la
1: cordel.
0: realidad
1: Sí.
0: de mi padre y dijo, ¿cómo sujetamos el gallo? Entonces cogió un cordel y claro, así pintaba Zurbarán,
1: De
0: quiero
1: los
0: decir.
1: de empacar.
0: Los de empacar,
1: Vale.
0: sí. Todo es muy real y por eso yo creo que
1: Sí.
0: todo
1: Bien.
0: traspasa un poco.
1: Perfecto. Sí, el cordel me llamó la atención porque, bueno, la composición me parece realmente buena, porque
0: Sí, la
1: yo ya sé
0: composición.
1: que porque me lo dice siempre, que te salen las cosas de manera natural. Pienso a lo mejor que quizás porque trabajas en casa, quiero decir, conoces la luz en donde hiciste la foto, es algo buscar el sitio, ¿no? Donde, pues mira, voy a
0: Sí.
1: ponerme aquí porque.
0: Sí, pero ya te digo que tiene mucha facilidad, ¿eh?
1: Sí.
0: Es una cosa que yo por eso estoy muy seguro de mí mismo en estos terrenos, porque en cualquier sitio, o sea, es como que me
1: Vale.
0: falta técnica quizás,
1: Bueno.
0: pero con las cuatro cositas que sé, yo no soy fotógrafo, claro, yo simplemente uso las herramientas como muy torpemente, pero como tengo el ojo, pues
1: Vale, pues lo aprovechas.
0: con eso,
1: Blanco y negro.
0: sí, pues por varias razones. Una porque, bueno, aumenta el dramatismo, la imaginación.

0: descubre toda esa serie de claroscuros y de grises, matices tan bonitos, pero hay una parte que empieza siendo técnica, porque todavía no me encuentro cómodo en el color, no encontré el nivel de calidad de color que me gustaría, entonces no me atrevo todavía a hacer color. Aún así, en el caso de esta fotografía, al quitarle el color, pues claro, suma, vamos, eleva, ya es mucho más dramática, mucho más intensa, el gallo blanco y el negro, bueno,
1: Sí,
0: el color hubiese distraído mucho en ese caso.
1: vaya pitos,
0: Sí, son unos pitos jóvenes, muy nobles, con la sangre muy fuerte, y es muy guay, igual estoy hablando mucho. Es muy guay el paso de ver los pitos que están ya destinados a morir, esa mirada a cámara y ver cómo se intentan revelar, que hay un momento en una de las fotografías que están ahí revoloteando con mucha pasión, muy jóvenes, y luego justo cuando se mueren, que se ve el cuerpo caliente, se ven desinflados y se ve como que el alma, si tuviesen, se despegase del cuerpo. Esa fotografía es muy impactante porque es como retratar la muerte justo en ese momento. Estoy un poco intensito, pero de verdad
1: Bueno,
0: que en
1: bien,
0: la
1: bien, bien.
0: serie...
1: Bueno, si la pensaste, bueno, si
0: Surgió así
1: surgió así, claro.
0: y fue lo que nos impactó un poco a todos, ver esa belleza en ese paso de esa fuerza, esa relajación.
1: Claro.
0: Bueno.
1: Bueno, y siempre en Villoria, siempre en la cuenca.
0: Sí, porque mira, para esta exposición intenté ser contemporáneo y hacer un discurso, pues más venga, voy a ir por lo políticamente correcto y tal,
1: Y no te sale.
0: y no me sale. Y es que llego a Villoria y aquello es que es
1: Y
0: un
1: no te
0: vergel,
1: sale.
0: o sea, es como llegar y...
1: Hay fotos por todos los lados.
0: Hay fotos por todos lados y hay realidad y hay... Uf, me encanta. Sí,
1: Vale.
0: sí.
1: Bueno, con lo cual sé que estás siempre pendiente con la cámara. Cuando surge, pues
0: Sí,
1: a
0: sí,
1: ello,
0: sí.
1: ¿no?
0: Yo trabajo mucho bajo presión, ¿eh? Como en el
1: Sí.
0: último momento. Es cuando pas, es todo eso
1: Bueno.
0: que llevo desde crío encima, pues como que sale. También vivo allí, o sea que...
1: Bueno, lógicamente. Ricardo, hasta el 31 de julio se puede visitar
0: Sí.
1: la muestra, estas 6 fotos, pero ¿tienes otros planes? ¿Hay otros planes?
0: Bueno, siempre hay otros planes
1: Sí,
0: porque yo soy...
1: digo con las fotos, luego.
0: Ah, con las fotografías no. Ahora, bueno, será con Guillermina, pues lo que ella considere, ir a alguna feria. Sí me gustaría profesionalizarme un poco más en el mundo del arte, porque bueno,
1: Bueno.
0: ya tengo trabajo ahí.
1: Siempre dando pasos, Ricardo.
0: Sí, sí,
1: Siempre dando
0: sí.
1: pasos, que eso, bueno, me parece
0: Sí, me
1: muy
0: gusta.
1: guapo.
0: Sí. De forma natural,
1: Sí.
0: porque... Bueno.
1: Vale. Bueno, no, lógicamente no es tu primera incursión en la fotografía, ya has
0: Sí.
1: hecho más cosas. El otro día, mirando cosas tuyas, me encontré con un personaje, la colección Pepe Luis,
0: Sí.
1: que nunca habíamos
0: Bueno,
1: hablado de esto, yo creo.
0: porque eso
1: Y es
0: fue...
1: fotografía también, ¿no?
0: Pues mira, esto es muy, muy... Me gusta mucho que lo saques porque esto no lo conoce nadie. Era, no, eran los trajes. Yo
1: Los
0: diseñaba los
1: trajes.
0: trajes.
1: Las
0: Sí.
1: no, las fotos no son
0: Las
1: tuyas.
0: fotos no son mías, pero
1: Vale.
0: las hice con un fotógrafo
1: Sí.
0: de Madrid, no me acuerdo cómo se llamaba. Estévez Cibelloso. Y yo diseñé unos trajes de colores y era muy jovencín. Y mira, ahí dejé de hacerlo porque se rieron un poco de mí. Me dio esa sensación. En el trabajo, en mi entorno cercano, hubo así como un poco de coña, que al principio la solía ver más. Y entonces como que me cohibí un poco y volví un poco a encerrarme. Y luego ya hice Petra y todo, ya me dio
1: Claro,
0: igual,
1: es que lo
0: pero
1: sí,
0: tuvo mucho que ver con la edad y
1: claro,
0: con el
1: vale,
0: contexto de la gente
1: sí.
0: alrededor. Es que es un poco difícil hacer lo que hago, aunque parezca muy natural, en el contexto en el que estoy, en general. Ya, no digo en
1: Ya,
0: Laviana, digo
1: sí, en
0: en
1: general.
0: Oviedo también.
1: Bueno, hay mucho desconocimiento
0: Y
1: de
0: eso
1: las
0: me echó para
1: cosas,
0: atrás, pero fue mi primer
1: sí.
0: marca, digamos, de ropa, sí.
1: Pero, pues igual tiene otra oportunidad, Ricardo, porque
0: Bueno.
1: bueno, el artista es, o sea, el artista, perdón, la persona que posa es Nacho Vegas, ¿no?
0: Ah,
1: Entre
0: Nacho Vegas
1: otros.
0: fue en esa época, no es
1: Sí,
0: lo de
1: no es
0: Pepe
1: lo
0: Luis,
1: mismo.
0: Pepe Luis eran los trajes,
1: Sí.
0: simplemente una colección de trajes,
1: Sí.
0: pero sí que con Nacho Vegas le hice alguna fotografía más de performance,
1: ¿Y no era con
0: sí.
1: ninguno de estos trajes?
0: Pues no me acuerdo, la
1: Sí.
0: verdad. Igual sí llevaba
1: Vale.
0: alguno de los
1: Vale.
0: trajes, ¿eh? Sí, era bueno, una época mía de muy joven.
1: Vale.
0: Sí.
1: Bueno, probando, que es lo que haces
0: Sí.
1: continuamente,
0: Sí,
1: pero
0: luego le hice un videoclip también.
1: luego tu salto como Petra von Kant, ya.
0: Sí,
1: Te
0: eso me gustaría
1: juicios
0: hacer otra
1: lo de menos,
0: colección.
1: ¿no? Porque ahí sí que hay mucha
0: Sí,
1: potencia,
0: también era más joven,
1: ¿eh? Sí.
0: pero ahí hay mucha potencia y hay mucho barroco. Y ahora
1: Sí,
0: cuando miro hacia
1: bueno.
0: atrás, claro, veo esas
1: Todo estaba
0: fotografías y lo
1: destinado, ¿eh?
0: entiendo todo porque es lo mismo que el bodegón,
1: Claro.
0: esa fotografía, o que la fotografía del minero, es todo
1: Sí,
0: lo mismo. Al
1: vale.
0: final yo quiero ser muy conceptual, que ojalá llegue a serlo porque me atrae muchísimo,
1: ¿No piensas que
0: pero
1: ya lo es?
0: todavía estoy en el siglo XVII.
1: ¿No piensas que lo está haciendo?
0: Creo que sí, pues mira, hay veces que digo, igual es que estoy al avanzadillo, o sea que estoy al principio de lo que viene, porque después de tanto discurso, ahora que ya la IA te hace los textos, pues digo yo, pues mira, igual vuelve el barroco y el drama.
1: Bueno, pues ¿por qué no?
0: No sé.
1: ¿Por qué no? Bueno, de momento en Caicoya, con esta colección, Vanitas. Me llamó la atención el título también.
0: Bueno, pues el título es porque vanidad de vanidades, todo es vanidad, viene de una frase del latín que habla de vanidad, no como la entendemos, de soberbia y tal, sino como vanidad viene como de vano, de vacío, de humo. Y habla un poco de lo efímero de la vida, de lo fugaz, de lo material. Y bueno, y creo que es muy acorde a los tiempos que vivimos.
1: Y
0: que
1: muy
0: es,
1: conceptual.
0: Con estos multimillonarios... Que mejor me comprase una vanita porque, y la pusieses en su despacho, ¿sabes? Sí. Porque les viene a decir un poco que todo es un soplo de aire. Y yo muchas veces me acojo a ese discurso, ¿eh? A veces hago cosas así un poco locas porque digo yo, bueno, total, para lo que estoy aquí, ¿sabes?
1: Vale. Bueno, sigues haciendo muchas cosas desde distintos puntos de vista. Ayer estuvo Rodrigo Cuevas con nosotros.
0: Sí, le hice alguna cosa para este último disco. Sí.
1: La portada,
0: la
1: ¿no?
0: La portada, sí.
1: Por ejemplo.
0: Otra portada muy barroca, donde escayolamos ahí a los cinco chavales en directo, ¿sabes?
1: Sí.
0: Que fue también bastante potente.
1: Quedó
0: y estas
1: guapa,
0: cosas
1: ¿eh?
0: Me dan adrenalina y...
1: Vale. Sí, él estaba muy contento también con la portada, lógicamente. La verdad que... le preguntaba por la primera, que me parece de lo más icónico que hay de su primer disco,
0: La Roja.
1: Pero en la segunda me dijo que también estabas.
0: Sí, ahí no la
1: también,
0: hice yo,
1: no
0: la hice
1: tú, pero estabas también en el equipo,
0: Javier,
1: ¿no?
0: Ruiz, un pintor, pero bueno, sí, digamos que yo estaba en la dirección de arte, o sea, hicimos la idea entre los dos.
1: Vale. Más, bueno. Bien, ¿cómo llevas la película?
0: Pues mira, grabé la primera secuencia, me arruiné y ahora estoy ahorrando para la segunda. Intento meterme por el cauce, igual que en el arte y todo, por la parte burocrática, seguir los pasos que hay que seguir. Pero yo soy muy punky y claro, a mí una subvención se me hace un mundo. Entonces al final digo, pues mira, me gasto aquí 3.000, 4.000 euros y hago otro minutito y así poco a poco y algún día acabaré.
1: Vale.
0: Pero creo que es un buen sitio donde volcar todo.
1: ¿Quedaste con lo que tienes?
0: Bueno, quedé súper satisfecho, estoy súper preparado. Un nivel muy alto para la exigente que soy y solo necesito dinero.
1: Bueno.
0: Y me ayudó mucha gente, muy bien. Sí,
1: vale.
0: Sí.
1: Bueno, pues hay que
0: poco a poco. Estas cosas vale más no decirlas, pero bueno, yo como...
1: Quien nos escuche y quiera ayudarte,
0: sí,
1: lo tiene
0: favor.
1: Fácil, ¿no?
0: Sí, sí.
1: Bien. Me da la sensación que pesa en ti mucho la autocrítica.
0: Como que...
1: Sí, como que te como que haces una autocrítica que te retiene.
0: Sí, bueno.
1: Aunque al final saltes, ¿no? Lo pensaba con esto que nos contabas de cómo surgió los bodegones, el barroco y todo esto, pero...
0: Sí, yo salto en el directo.
1: Claro.
0: Y ahí
1: exponerte y...
0: Soy muy valiente, o sea, soy muy sinvergüenza, en ese sentido, no tengo vergüenza, y por eso hago cosas.
1: Claro.
0: Pero me exijo mucho también.
1: Sí.
0: Pero, bueno, estoy a un nivel intermedio que entre exigirme y hacer. A veces que yo sé que hago cosas que no están al nivel que me gustaría, pero para avanzar tengo que ir enseñando, ¿sabes? Entonces, bueno, pero
1: vale.
0: Sí.
1: Bueno, que no paras, en definitiva.
0: Pero no paro. Y aparte me siento como un poco, y esto también es un poco soberbio que lo diga igual, pero como en la obligación de hacerlo. Quiero decir, yo me noto con ese talento, por decir de alguna manera, con esa facilidad para hacerlo, y es como que tengo que hacerlo, porque si no, no estoy a gusto. No para mí, ni siquiera para mi ego. Es porque yo ahora lancé estos gallos y ya no son ni míos. O sea, estoy tan satisfecho que los veo como una obligación. Si puedo hacer eso, ¿cómo no lo voy a hacer?
1: Claro.
0: ¿Sabes?
1: Qué bien.
0: Es como...
1: Pues te lo agradecemos.
0: Y lo mismo con la peli, con todo. Claro. Bueno, habrá gente que le parezca esto.
1: Bueno, una locura ya. Pero bueno.
0: Pero bueno, es lo que siento. Sí.
1: Pues...
0: Y ya no lo hago ni por ego, que a lo mejor cuando era más joven sí tenía un poco más de ambición. Ahora ya me da un poco igual. Lo hago por gusto.
1: Bueno. Pues eso es muy sano.
0: Sí, sí, sí.
1: Eso es muy sano. Bueno, y además creo que dando pasos, tengo ganas de que vengáis en otro momento, hoy igual no es el día, pero sí para comentarlo, dando pasos también como comisario, ¿no? En este caso con Sara Moro,
0: sí,
1: creo que
0: con
1: estáis
0: Sara
1: empezando
0: Moro.
1: A hacer cosas, creo que muy interesantes.
0: Sí, ya llevamos 3 expos, una que está todavía en Laboral Centro de Arte. Y ahora nuestro proyecto más grande es lo de Ventanas al Prado, que vamos a hacer en octubre. que es una intervención en la fachada de Tabacalera con obras maestras del Prado.
1: Vale.
0: Y seguimos haciendo

0: más proyectos. Y bueno, la verdad es que somos una dupla que encajamos muy bien,
1: Encajáis muy
0: porque
1: bien.
0: ella le da la parte de historiadora del arte, la parte más teórica, y yo la parte pues más esteta.
1: Vale, muy bien. Bueno, a lo del Prado ya vendréis, ¿eh? A contarnos lo del
0: Sí,
1: Tabacalera, eso
0: cuando
1: ya
0: llegue
1: lo
0: el
1: tenemos
0: momento
1: cuando llegue el
0: de...
1: momento. Efectivamente. Sí, a Sara la conozco también y sí, efectivamente, la verdad que hacéis una buena pareja.
0: Sí, me hizo el texto para esta exposición de los...
1: Sí.
0: De lo, y bueno, el título salió de ella también. Ella me da un poco ese
1: Contexto.
0: pozo, ese contexto que me hacía mucha falta. Y luego también ella vive en las cuencas, entonces ahí hay un nexo
1: Bien,
0: común.
1: común, vale. ¿Más cosas que tengas en cartera por delante?
0: Bueno, ahora estoy muy contento también porque pusieron una foto en el Bellas Artes, una de mis fotos, junto a un Zurbarán. Sí, porque hicieron una exposición que se llama Intercambios en el Museo de Bellas Artes, y donde cogen, bueno, artistas contemporáneos, asturianos, y bueno, sacaron de sus fondos obras que tenían y las emparejan con obras maestras
1: Qué
0: de
1: bien,
0: Bellas
1: ¿no?
0: Artes.
1: Eso.
0: Y me la pusieron en un lugar muy destacado, estoy muy contento. Al principio dije yo esto, pero estoy muy contento porque compite, a pesar de ser pintura, ser Zurbarán y bueno, ya ser un millennial de
1: Zurbarán igual
0: TikTok.
1: hubiese sido fotógrafo en esta época.
0: Sí. Ahí está, y dije,
1: Claro.
0: ¿por qué estas dos fotos encajan tan bien? Pues por eso, porque él tiene
1: Claro.
0: un ojo fotográfico y yo tengo un ojo de pintor, quiero
1: Sí,
0: decir.
1: sí, sí, sí.
0: Entonces, en esa unión es donde encaja.
1: Claro.
0: Y bueno, la verdad estoy muy contento con
1: Ya
0: esa.
1: sabes aquello que bueno, de vez en cuando, yo hace mucho que no me meto en esos conceptos, pero lo de la fotografía pictorialista que estuvo muy de
0: Sí,
1: moda
0: sí.
1: y hay gente que lo hace de maravilla, ¿no?
0: Pues
1: Pero
0: sí. Y luego también él era un gran estilista, porque su padre vendía telas, entonces él pintaba las telas, las conocía perfectamente, las sedas, los pliegues, y yo soy un estilista, de alguna manera. Que el
1: Claro.
0: estilismo está muy desvalorizado, pero el estilismo es la clave en todo, en
1: En
0: el
1: todo.
0: cine, en la pintura, en la foto. Lo mío es estilismo, casi todo.
1: Vale. Bueno, mira, no lo había pensado
0: Sí,
1: desde ese
0: que al
1: punto de
0: final el
1: vista.
0: estilista se ve como algo frívolo y tal, pero bueno, eso que cambia de que una foto sea guay o no, o
1: Claro.
0: sea, se eleve o no, es el estilismo. No es lo mismo una seda con poliéster, no es lo mismo. Bueno, son como muchas cosas.
1: Qué potente esto de Bellas Artes.
0: Es muy potente, lo pusieron en un lugar muy destacado, es una exposición muy rica. Bueno, se lo agradezco mucho a la nueva directora y a Laura Baños, que es la comisaria. Y la
1: ¿Se
0: verdad,
1: puede
0: fui
1: ver
0: a ver.
1: todavía? Está,
0: Sí,
1: sí.
0: creo que va a estar todo el verano. Bueno, hay muchos artistas asturianos,
1: Sí.
0: en dupla
1: Con pintores.
0: con pintores clásicos. Y bueno, sí, estoy muy contento, sí. Compartir cartela con Zurbarán, qué menos. O sea, de
1: Qué menos,
0: Villoria,
1: ¿eh?
0: ¿sabes? Si
1: Bueno,
0: quieres. O sea,
1: pues claro, bueno, de
0: podía.
1: Villoria
0: Bueno,
1: salen
0: sí, también es
1: grandes
0: verdad. Sí,
1: personalidades, ¿eh?
0: eso es verdad, sí.
1: ¿Eh? En todos los ámbitos que miremos, ¿no?
0: Sí, es verdad. Algo hay ahí en la Alda Perdida
1: También, por
0: que les
1: ejemplo,
0: hablan eso.
1: pensaba en Fray Ceferino,
0: Fray Ceferino de
1: por ejemplo,
0: Villoria, sí.
1: entre otras. Mira, lo de los frailes.
0: Sí, ahí hay una parte, la parte está. Bueno, que yo ahora mirando el barroco, la contrarreforma, la parte de la Iglesia Católica y tal, pues bueno, ahí hay algo que me llama, sí.
1: Yo creo que hay un
0: Yo creo que
1: camino que te está llevando ahí,
0: igual
1: Ricardo.
0: vengo de ahí de Fray Ceferino, sí.
1: Hay un camino que te va a llevar ahí seguro y que nos
0: Bueno.
1: dará a los que vemos y admiramos tu trabajo
0: Sí.
1: grandes alegrías.
0: Sí, ahora está muy de moda el punto este místico, pues mira, yo voy de cabeza, me
1: Sí,
0: hacía
1: de
0: falta.
1: hecho, hace poco en Palencia, no, ahora mismo, hoy no sé si está, pero el mes pasado estaba coincidiendo con el Festival de Fotografía de Castilla y León, que estuve viendo ahí unas expos, me encontré con un mural de calle de un San Sebastián del Greco,
0: Claro.
1: alucinante, en la calle, alucinante,
0: Claro.
1: alucinante la imagen.
0: Que habían hecho una
1: Una
0: reproducción para.
1: reproducción para una obra, para tapar una
0: Ah,
1: obra.
0: sí.
1: Sí, una pasada.
0: Mío, podían
1: ¿Eh? Ahí te lo dejo,
0: copiar esa
1: ahí te lo
0: idea.
1: dejo,
0: Sí, muy
1: que
0: bien,
1: era
0: muy bien. Y
1: para que
0: no esos
1: tú,
0: grafitis a veces
1: a veces,
0: espantosos
1: exactamente,
0: que.
1: pues es muy,
0: No,
1: muy,
0: no.
1: muy guapo.
0: Volvamos a.
1: Bueno, pues hasta final de mes en Caicoya,
0: Sí.
1: en el Museo de Bellas Artes,
0: Sí.
1: en dupla con Zurbarán, y lo que venga. Ricardo,
0: Sí,
1: como
0: sí.
1: siempre, un placer tenerte aquí.
0: Bueno, muchas gracias por invitarme.
1: A ti.
0: Venga, hasta luego.
1: Hasta luego. Nos vamos, feliz fin de semana. El lunes estaremos de nuevo aquí con más Asturias al día. Muchas gracias.

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0: 11 y 12 minutos y por fin es viernes, aunque bueno, hay quien ya estaba de vacaciones
1: desde hace días y vive en... Oye, no sé si me estabais escuchando, ¿no? Bueno, pues nada, que os estaba dando los buenos días. Buenos días a todas y a todos quienes nos escucháis en directo una mañana más aquí en la radio. Es mía, que ya sabéis, es vuestra hasta las 2 de la tarde. 608-920-792, el teléfono, por supuesto, a vuestra disposición en un viernes que promete muchas sorpresas. Es verano, pues que se note. Estela Bango, compañera, buenos días.
2: Muy buenos días, Inés.
1: ¿Cómo
2: ¿Qué
1: estás?
2: Tal? Muy bien, muy bien. Muy contenta de estar aquí contigo.
1: Me alegra. En la producción hoy José Luis Rodríguez y en la parte técnica Pablo de la Cal. Mucho que comentar en un día que vamos a celebrar también con un buen cuento. ¿Y quién va a venir a leerlo? Bueno, pues nos va a hacer el honor de leer el cuento Alfredo Quirós, librero de toda la vida. Esto sí que podemos decir, Estela,
2: sí,
1: de toda
2: sí,
1: la
2: de
1: vida.
2: De toda la vida y de, bueno, que de casta le viene al galgo, porque ya es
1: ¿sí?
2: su padre y así de generación en generación.
1: Propietario de la librería Cervantes de Oviedo, centenaria, y que hoy, bueno, pues una librería que apuesta tanto por el cuento, va a venir él a leer un cuento que ha seleccionado Luis Remíguez, que no es la primera vez que pasa por aquí. Luego les vamos a tener con nosotros, lo dicho, la música los viernes, sabéis que es también la protagonista en directo desde nuestro estudio. Y hoy tenemos un tema que comentar, bueno, varios temas que comentar, pero vamos con el primero de ellos, porque a mí, como poco... me preocupa, ahí lo
2: sí,
1: dejo.
2: Sí, no es para menos.
1: No es para menos. A ver vosotros qué pensáis, chapuzón. Venga, pues se resucitan los muertos, podríamos decir así el titular y quedarnos
2: a
1: tan
2: ver,
1: anchas.
2: Es
1: lo
2: un
1: explico
2: poco clickbait, ¿eh?
1: Venga, vale, ya, no vamos a caer en el clickbait.
2: No.
1: Vamos a explicarlo. La inteligencia artificial permite hablar con nuestros seres queridos que han fallecido.
3: Para que entendáis lo que viene a continuación, tengo que explicaros que soy idiota. A mí una vez se me apareció la Virgen y me hice el longis. Sí, la vi y dije, hostia, nene, la Virgen, tira. No era nada contra ella, es que tenía cosas que hacer y me partía la tarde.